0: que viajaba solo.
1: Tiene aquí. Janine tiene.
0: Janine ha traído la edición. La primera edición, esto valdría para este señor, sí, que valdría, va por aquí. Sí. La primera edición en inglés de Vintage Books de Penguin, de Love, etcétera, de Amor, etcétera, de Julian Barnes, que es la segunda parte.

0: hablando un poco y pensando en libros que te han hecho reír de una manera muy particular.
1: Sí, esa... que reír es el hilo conductor de la Feria del Libro.
0: Claro.
1: El enfoque editorial de la Feria del Libro.
0: Uniendo las dos ideas, es maravilloso tanto... hablemos de esto, es que siempre lo confundo con los programas de radio que tienen nombres parecidos. Y hablemos del asunto, es el título real, no hablemos de esto, hablemos del asunto. Y es un libro, seguro que lo conocéis, de tres personajes hablando y contando muy bien lo que son esas amistades que se van degradando con el tiempo, que van cambiando, que van evolucionando, y las uniones particulares. Aquí la gente asiente, lo reconoce como tal, pero tiene una socarronería, tiene el hecho de la multiperspectiva hace que lo que te ha estado contando un personaje en un momento determinado, cuando te lo cuenta otro, de repente entiendes qué es lo que te está intentando ocultar. Y es parte de lo bien que escribe Barnes y de la confianza que adquiere contigo al interpelarte de manera íntima y directa, que tiene que ver con esa capacidad asombrosa de los buenos narradores. Y además creo que son como 10 años entre un libro y otro, y es la segunda parte de dónde están esos personajes después de esa vivencia. Es decir, que sí, es la casa, prima en España.
1: Y no queda mucho que leer porque se ha retirado, ¿no?
2: Claro. Sí, ha hecho despedidas.
3: Es lo malo que tiene saber que va a morirte.
2: Pero sabes que no se...
1: Bueno, pero que
2: no se va a morir de la enfermedad que tiene, porque la tiene controlada, cronificada. Ya. Esto lo cuenta esto, y de hecho
1: que
2: fue una...
1: Rosa, de verdad. Una tenemos que mandar como diplomática, ¿no?
2: Pero Rosa, que vamos a morir, nos lo sabemos todos.
3: Claro, sí.
1: Desde el día en que nacemos.
3: Vamos a ver que sí, que es verdad. Y además, lo que me gusta, y esto no está programado y no está... no os habéis puesto de acuerdo, me gusta que sea un autor que trata también el humor... cuando la Feria del Libro, realmente Inglaterra, es decir, con esa loca idea de montar una Inglaterra en un parque de atracciones en la isla de Wight, es decir, reproducir todos los tópicos, todos los clichés en la isla de Wight, me parece una idea fantástica.
4: Es un libro precioso.
3: ¿Cómo se llama?
2: Se ríe de los ingleses como si fuera...
3: Claro.
1: Bueno, y se ríe del nacionalismo como no nos lo imaginamos. Porque ese concepto se lo podían asimilar algunos nacionalistas que quieren reproducir en su territorio todas el folclore y especificidades, ¿no?
0: ¿Y el de Sostakovich cómo se llamaba?
2: No me acuerdo. El ruido del tiempo.
1: Sin olvidar
4: que lo tratamos en la cultureta, ¿no? Como todos los libros que han salido sobre Sostakovich.
1: ¿No?
4: Existe la cultureta.
1: No, de verdad, me parece... parte también es tremendo, de sus originalidades.
2: Es una de las cosas que defendimos cuando nos tocó argumentar el premio, ¿no? Su francofilia y su europeísmo en estos momentos de disgregación, de repliegue nacionalista. Es un autor que se ríe muchísimo de los nacionalistas, se ríe una barbaridad, y lo hace además en el seno de una generación que también se ha reído mucho de todos esos tópicos, ¿eh? Quiero decir, lo que pasa es que él, yo creo que lo ha convertido mucho más en tema literario. Julian Barnes, aparte de todo esto, su humor no es corrosivo, tiene un humor con un recorrido de ternura, con un recorrido siempre de amor, de comprensión hacia los personajes, que lo separa un poquito también de su generación. Tiene una sátira muy fina, pero a la página siguiente enseguida nos enternecen los personajes, nos da otro
4: ¿no?
2: punto.
4: Podría ser un poco Mendoza.
2: Yo creo que Mendoza es más ácido, que Barnes.
0: Sí.
2: Barnes es más suave, es más un humor mucho más dulce, siendo un humor reconociblemente inglés, pero tiene siempre un punto de...
1: Claro,
2: de
1: que hablamos antes de la generación de Martin Amis, de Ishiguro, de...
0: La generación Granta.
1: Es tratarla en un asunto cultural. Tal como somos, de verdad que...
0: Lo haremos a futuro, esto es un cebo. Es verdad que esta historia dividida en dos libros de la que hablaba antes es exactamente lo que está diciendo Sergio. O sea, puede llegar a ser... muy preciso en las mentiras que se cuentan unos a otros, cómo van cubriendo los huecos, cómo intentan ocultar los propios pecadillos, y al mismo tiempo te hace gracia, pero no llega a ser esa crueldad que puedes ver en algunos personajes de Mendoza, que es maravilloso, pero que es otro tipo de...
2: Una cosa bonita del fallo y de la deliberación del Princesa de Asturias es que la Fundación tiene mucho un programa educativo muy intenso en el que participan mucho los chavales de institutos de Asturias, ¿no? Entonces al anuncio del fallo, cuando se hace la rueda de prensa, asiste un instituto.
0: Ha dicho siempre. El fallo.
2: Así es que ya me he naturalizado asturiano. Ya es el princeso de Asturias.
0: El princeso de Asturias.
2: Bueno, en el momento del fallo viene un grupo de

0: Amparts, que es Lola Larumbe, librera, que estará por aquí en una de estas casetas. Ah,
1: está aquí también.
0: De la librería,
1: también,
0: de la librería, oye, Alberti. Hombre, en la feria está todo el mundo, ya te digo.
1: No,
0: yo
1: digo en la caseta.
0: No, estará en la caseta.
1: En el espacio que ahí se van a todos.
0: En la caseta de la librería Alberti, que era la única que lo había conocido, porque lo trajo a Madrid para presentar uno de sus libros. Y contó una cosa, contó que era muy divertido, que se lo va a pasar muy bien con él, que por favor, que es un tío encantador. Y una de las cosas que le gustan, siendo él un gourmet, porque una de las cosas que mete siempre en sus libros es la gastronomía, a él le encanta comer,
2: cosa muy rara,
0: disfruta, cosa muy rara en un inglés, que tenga buen gusto y que le gusta porque él es muy afrancesado. Dice una de las condiciones que llegó es que le gustaría conocer tascas populares. Y entonces él llevaba una lista de un amigo suyo que conocía mucho Madrid, que le había dado una lista de sitios y que él estaba obsesionado con comer los caracoles estos del rastro, del sitio de
1: los
0: del rastro.
3: De los caracoles.
0: Sí, se puso malísimo, le dio un ardor de estómago horroroso. Y dice, pero ¿qué mierda es esta? ¿Qué horror?
2: Es que si toda tu vida te has alimentado de sándwich de corner beef.
0: Sabes que no se ha alimentado de eso, Julián Barr. Se ha alimentado de la mejor comida francesa.
1: Y de mucho alimento espiritual, Sergio. Alimento espiritual.
0: No, sobre todo material.
1: Bueno,
0: el material.
1: Fíjate, entre las ideas que me gustan mucho de Barnes, está esta idea de someter la monarquía británica a referéndum, poniéndose con los monárquicos, ¿no?
0: O sea, que claro.
1: Esa posición de estar fuera desde dentro y dentro desde fuera, me parece que es la que define toda su trayectoria. Después ya ha dicho que está José Félix Casillas aquí. Félix José Casillas.
3: Y está de pie, ¿eh?
1: Está de pie.
3: ¿Son los caracoles las ostras de los pobres?
1: Su sueño, Félix, es que el fútbol se vea en abierto. Que se vean abiertos, que es a ti te encanta mucho.
3: Hombre, se han fastidiado. Lo que estoy harta es del fútbol tal y como es el fútbol ahora, no del fútbol en sí.
4: Yo, ahora que hablas de fútbol, me estoy acordando de Nick Hornby como otro gran escritor británico y además uno al que le guste el fútbol. Pero en realidad lo que Julian Barnes hace también es traer aquí la gran tradición de humorista británico. Es decir, aunque él no sea específicamente humorista,
3: es que
4: yo creo que los escritores británicos son los más graciosos del mundo.
1: Yo también.
4: Es decir, no creo que los franceses son... bueno, no es que piensen Michon y cosas así, porque entonces me deprimo, pero lo gracioso verdaderamente, y sin necesidad de ir a Woodhouse, que me parece que es lo que tienes que tirar, o Saki, o gente específicamente humorista, es decir, es que desde Evelyn Bok,
1: te lo iba a decir.
4: A las Mitford, es decir, muy relacionado entre ellos, es decir, Evelyn Bok.
1: No se puede utilizar ni en negritos.
5: Hemos utilizado unas cuantas veces.
4: Jessica Mitford, porque Nancy es mucho menos graciosa, las otras son más graciosas, es decir, cuanto más fascista son más graciosos, la verdad. Sí, Diana Mitford.
0: Libros fascistas.
4: Diana Mitford. Fascistas.
1: Javi, tenemos ¿te acuerdas, Javi?
3: La
1: cabecera de libros fascistas. No la tenemos ahí. Pero como que no la hemos guardado. Bueno, por favor, hay que...
4: No, pero que es
1: libros fascistas.
2: Rosa tiene un botón de filtro, entonces cuando estamos cerca le damos, pero no llegamos al botón de filtro.
4: Vamos a ver, que Diana, que es la menos escritora, pero como todas son escritoras, es la más graciosa escribiendo, pero evidentemente Jessica Mitford cuando se va a Estados Unidos y yendo a los seres queridos, ve la industria funeraria y escribe Muerte a la Americana, es lo más
2: grande. David Lodge,
4: bueno, claro.
2: Divertidísimo, con toda su sátira del mundo académico y todo eso.
4: Sí, sin duda.
2: Y Tom Sharpe, que ahora está muy olvidado.
4: Pero lo digo en el sentido de Woodhouse, que son como más sí. en América de Viserys.
3: Y contemporánea, Kathleen Moran es descacharrante. O sea, es de las mejores escritoras.
1: Advierto al público presente que se acerca un momento no británico, sino más americano, de Stephen King, porque la feria se cierra a las 2 y ustedes quedan aquí enclaustrados para siempre.
0: Sí.
1: Una vez que están dentro no pueden salir.
0: Esto también se cierra.
3: Es el overlook. No lo sabíais, pero esto es el overlook.
2: En una cultureta eterna.
1: Se van a cerrar las casetas, no es broma, a las 2 se cierran las casetas, se cierra el acceso a la feria y quedamos todos encapsulados en este lugar. No sé si el que ustedes han elegido para pasar sus últimos días, entiendo que no. Pero vamos a poder
0: oír el cierre de las casetas.
1: Un gritero. ¿Qué hilas son,
0: ¿Qué número es esa? La
1: 666.
0: 66, mira, de repente iba a venir.
1: ¿Qué te parece, Sergio? Seguimos, ¿eh?
6: El 14 de enero de 1912, Vicente Pastor, figura entonces, se encerró con 6 toros en la plaza de la Ciudad de México, el toreo de la Condesa. Acabaría en la enfermería en el cuarto, como su sobresaliente. El festejo se paralizó sin solución hasta que una figura menuda saltó de la grada al ruedo y, vestido de paisano,

Tras pedir permiso a la autoridad, mató al cuarto y toreó al quinto y al sexto. El desconcierto reinante en el momento fue resuelto por nuestro héroe de hoy, Juan Cecilio Villanueva, alias Punteret, un diestro madrileño de pequeña estatura y coraje notable. Nunca fue en primera espada ni dejó la huella en la tauromaquia de Joselito o Belmonte, pero fue un torero de oficio que mató 1.622 reses, un banderillero pródigo, un hombre siempre dispuesto a saltar el ruedo y cumplir el trabajo que otros comenzaron. Porque hay que tener arrojo para acudir en auxilio del cartel que decae sin la concentración requerida para estas lides, la ceremonia, el rito que los toreros cumplen desde que se visten de luces

0: Madrid, en la antigua plaza de la carretera de Aragón. Tres toreros cuajados, Joseito de Málaga, Celita y Fortuna, acabaron también en la enfermería. Quedó el cuarto toro vagando sin rumbo y la corrida entrando en ese territorio extraño sin dirección, sin protagonistas. La plaza se sumió en confusión hasta que Punterez, otra vez de paisano, otra vez dispuesto a restablecer el orden jugándose el pellejo, bajó al ruedo, pidió permiso, cogió los trastos del soldado desconocido que decide la batalla. La estirpe de Juan Cecilio tiene también su historia. Su padre, Vicente, fue maestro de obras del Ayuntamiento de Madrid y a su cargo se levantaron dos emblemas arquitectónicos de la ciudad, las Escuelas Aguirres y el Edificio de la Bolsa. Y el nieto del torero, Vicente Ramos Cecilio, que luce el nombre de su bisabuelo y lucía el carácter del diestro, fue durante muchos años el director de juego del Real Madrid de baloncesto, rotundo y decidido, exacto sin concesiones a la galería, el mejor base de Europa de los primeros 70. Aún más, un hombre generoso y cabal, un modelo para los que vinimos después, que este titiritero, aunque no os lo creáis, también ha tenido sus maestros.
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5: Referido, digo para los oyentes que de madrugada crean que a la 1:30 y de la 1:30 adelante puede estar abierta la Feria del Libro, para nosotros, ni siquiera para nosotros está permitido
6: ni
5: hacer un programa
6: el retiro
5: a esas horas, sí, ¿verdad? Ni siquiera para nosotros, y estamos haciéndolo en diferido, en el espacio CaixaBank que nos aloja. En presencia de Rosa del Monte, de Isabel Vázquez, de Guillermo Altares y de Sergio El Molino, recibidos en este reemprendimiento del programa con esta ovación tan espontánea.
7: Y eso sin regidor, ¿eh?
5: Sí, porque además Janine ya se ha incorporado.
8: No les estaba jaleando, tú no me estabas viendo, pero estaba como acompañando.
5: Y se sigue, como la carpa en la que nos encontramos tiene ventanas, pues la gente nos mira con un poco de...
8: Casa de fieras, realmente.
5: Casa de fieras.
6: Con escepticismo y hostilidad.
5: Y dentro de poco contábamos que se van a producir ese momento de obligatoriedad para salir de la feria. Cierre de casetas, ¿no? Y entonces nos caeremos solos en este lugar.
9: Hasta la 1:30 de la mañana es lo que hemos dicho al público, que seguimos dando la chapa hasta la 1:30 de la mañana.
5: Estamos con aire acondicionado, estamos en excelentes condiciones para seguir con el programa.
9: Y tenemos agua, estamos...
5: ¿Qué decías, Guillermo? ¿Tú querías decir algo sobre el enfoque este, el sentido del humor?
9: Sí, que hay...
5: A ver, esta música, por favor. Seguridad, si puede intervenir.
8: William empieza a hablar y Francia aparece, de por lo que sea.
9: Yo mira, Willy habla de Emily en París. No, iba a decir que siempre hay una cosa que me ha molestado, que es cuando se utiliza payaso como insulto. Esa cosa, es un payaso. Yo siempre he pensado que tenía que ser un elogio. Porque si hay algo destructivo, profundo, a lo que los tiranos tienen miedo, es el humor. O sea, realmente no hay ninguna descripción de Europa tan profunda como en Asterix Obélix, y se ríen de ellos mismos, de todo el mundo. Y luego también jugadores favoritos y suyos, que es Venceslao Fernández Flórez, que pertenece a toda la gran tradición española del humor. Yo es un escritor al que tengo...

0: mucho cariño.
1: Mucho así, un estudio sobre el humor en España. Mucho
2: hecho
1: así.
2: Sí. Que se llama. Además el humorismo era como un movimiento literario.
1: Aunque él dice, aunque él decía que en España no había humorismo, había mal humorismo.
0: Mal humorismo. Pero sin embargo hay una muy buena tradición de escritores de humor, que el último grande de ellos es, yo creo que es Eduardo Mendoza, que fue princesa de Asturias el año pasado, es verdad,
2: Mendoza,
0: y que hasta en el discurso del Princesa de Asturias metió muchísimos elementos.

0: humor bueno, en el fondo, siempre tiene que tener algo de mala leche, cargas de profundidad y una descripción del mundo que empieza por reírse de sí mismo. Y eso es algo que casi todos los personajes de Mendoza tienen. O sea, es además, los buenos libros de humor vas con una sonrisa y de repente sueltas una carcajada, que eso le ocurre mucho a Mendoza, y luego vuelves a la sonrisa, y tienes momentos de incomodidad. El humor también tiene que ser incómodo, sí. Por eso una de las cosas, bueno, lo hemos hablado mil veces, Charlie Hebdo, que encarna el humor más bruto, que se ríe absolutamente de todo y que todo el mundo se ha cabreado con Charlie Hebdo, o hasta Asterix, que no sé cuántas protestas tuvieron a lo largo de la historia según iban saliendo los tebeos.
1: Larry David,
0: o sea, es que hay mil cosas, pero Asterix, el único Asterix un poco cruel es el de Asterix y los godos. Pero claro, Asterix en Córcega, por ejemplo, son las burladas que hicieron los corsos.
2: Es el único que tiene un prólogo, el de Asterix en Córcega.
0: Sí, para explicar.
2: Que lo explica que empieza Córcega.
0: Queremos
2: tierra de bravos y de nobles y de gente estupenda. Dice, y entonces este prólogo, los corsos son susceptibles.
1: es maravilloso. Encanta. Hay una novedad en esta feria, que creo que se puede encontrar a la caseta 8:30, seguro, vamos, creo, no, seguro, que es, y que tiene que ver, hablabais de Fernández Flores, que es la librería de cine de Fernández Flores, que es una de las adaptaciones, la del Bosco Animado. El director de producción fue Emiliano Otegi, que es un director de producción de toda la vida, todas las películas que recordáis, desde Los Otros a El Bosque Animado, Amanece que no es poco, o sea, las de Cuerda y las de Amenábar, prácticamente todas, además de con otros directores, Juan Sanguino del rodaje de Los Otros, que se convirtió en un éxito de escuchas, y era, pues eso, un podcast de 10 episodios que recomendó con entusiasmo sobre el rodaje de Los Otros. Y Otegi se reveló como un señor muy gracioso. O sea, es un señor, un director de producción, lo que uno imagina que es un director de producción, que es esa figura que está resolviendo temas todo el rato, resolviendo temas financieros, problemas con actores, gente que llega, que no llega, qué tipo de coche hay que mandarle a Nicole Kidman, qué problema, qué hace Tom Cruise en Navalcarnero, cómo gestionamos esto, ¿no? Y lo cuenta de una manera muy graciosa. Y ha publicado una biografía, un tochaco, que ya digo, está en 8:30, se llama 40 años haciendo cine, y que es muy...
3: No, yo voy a seguir reivindicando el humor porque me parece que lo mejor, y ha citado Guillermo a Eduardo

0: comparándolo con un extraterrestre.
1: Cerdañola del Vallés.
0: Un extraterrestre, sí, que llegaba
2: ya,
0: a España.
2: Ya, ya ha citado Isabel el Bosque Animado, cuyo guión es de Rafael Azcona, que es el ejemplo.
0: El centenario del, este año.
2: Del mejor humor español, que además Azcona tomó una decisión genial, porque el libro, que es muy bonito, es muy diferente. El libro es un poco Disney. El libro anticipa a Disney porque son animales que hablan. Y Azcona se dio cuenta que eso no tenía sentido, que en cine no iba a funcionar. Entonces quitó toda la parte de los animales que hablan en el bosque y dejólo. Y hace, claro, tiene esa cosa que es el humor local, porque es un humor como muy gallego. Y de repente se convierte en universal. Es un humor más tierno el Bosque Animado que otras obras de Azcona, que es el gran guionista del cine español. O sea, es como las antípodas de Berlanga. Es un humor amable, pero sin embargo...
0: Bueno, yo creo que sí, que coincidiendo con lo que decíamos de Mendoza y en La Ciudad de los Prodigios, es evidente que ahí hay muchísimo humor y hay una crueldad increíble a la hora de analizar a cada uno de esos personajes y lo que hacen. Y en el caso de Azcona, coinciden la dulzura y la contemplación de algunos personajes con tanto. Nuestro es graciosísimo.
3: Sobre Mendoza.
0: Sí.
3: Que le damos, evidentemente, es como el gran escritor humorístico actual. Parece que ocupa una plaza que solo puede ser ocupada por una persona en cada generación en España.
0: Azcona es un
3: dice muy poco de la literatura española. Bueno, el hecho de que el humor se considere como una especie de excepción, ¿no? Y Mendoza tiene su excelencia literaria en el hecho de haber cultivado algo que es excéntrico para los demás, que es el humor, ¿no? Que el humor no es un rasgo común.
0: No, es peor. La tiene pese a haberse dedicado al humor.
3: No, pero lo tiene como rasgo.
0: Es una cosa secundaria.
3: Claro, ha conseguido. Es tan grande el desprestigio del humor en la literatura española que incluso autores que verdaderamente son muy graciosos o autores que usan el humor y que lo pueden usar de una forma con finura, nunca se les reconoce ese rasgo humorístico. Y yo estoy pensando, por ejemplo, en uno al que nunca se le reconoció y que a mí me parecía que lo tenía, que era Javier Marías. Sí, Javier Marías me parece que tenía un humor muy fino. Sí. Si repasáis las reseñas que le hacían, las glosas, todos los homenajes que se le han hecho a Javier Marías, casi nadie en ningún momento le reconoció la beta humorística.
4: Bueno, acordando...
3: Porque parecía que era de hacerle de menos.
4: No, me estaba acordando, mientras cierran las casetas ya a nuestro alrededor de forma... definitiva, yo creo que algunas no van a abrir.
3: Algunas han dejado los escritores de
4: algunas otro. Están utilizando medidas de seguridad, me parecen excesivas. Qué bonito sería atracar una caseta de la Feria del Libro, por ejemplo, ¿no? No me refiero a esta que nos aloja, claro. Yo de los TEC, desde una posición
0: totalmente
4: Lázaro Krasnoskay. Me reí de él y ahí demostré toda mi frivolidad y mi...
3: Toda mi ignorancia,
4: así es. Lo pasa que yo lo hago con José.
3: Tarde, además lo vemos tarde, por otro lado.
4: Bueno, y entonces, no, reparaba en que el humor tiene todavía más corpulencia ahí donde nunca lo esperas, ¿no? Y en la prosa de este escritor húngaro depresivo, que escribe, ya saben, sin puntos y aparte, y claustrofóbico...
0: ¿Has visto películas de Bellatar, no?
4: No, en serio, cuando de repente en esa negación del disfrute y de... y exaltación de la asfixia.
0: El exégeta.
4: Del principal que me he convertido y que he hecho acopio de todas sus obras. Algunas en húngaro.
3: Puede ser incluso
0: está aprendiendo habla húngaro en la intimidad.
4: Yo quería... idioma más difícil,
2: Es como el chino, porque al no ser un idioma indoeuropeo no se entiende, no se entiende ni farmacia.
4: Nada, no se entiende nada.
0: A propósito de lo que decía Sergio, e insistiendo. Vamos a ignorar esto porque merece la pena ignorarlo. No, es broma. Hay una cosa.
4: El director del programa, sobre ignorar al director del programa.
0: Sobre lo que decía Sergio antes, que lo que echaba de menos en el humor español, y yo también lo he hecho de menos, tiene que ver con lo que decía yo antes, que es, y lo tiene Mendoza y lo tiene Azcona, y es no discriminar a la hora del retrato de personajes y de la crítica el poder gestionar el material cachondeable sin hacer juicios de valor de dónde está cada personaje en el rango social. Hay algo del juicio, de la crueldad que pueden tener uno u otros personajes, que está en el cine de Buñuel, está en Galdós, está en mogollón de representaciones que nos gustan, que yo la echo de menos. Hay un indulto de un tiempo a esta parte, de cómo o hasta qué punto un personaje que está en una situación desfavorecida puede incurrir en errores, ser cruel, ser mala persona y abundar en el humor de eso, que lo tenemos proscrito en gran medida. Y eso sí lo echo de menos de esos autores. Creo que sería maravilloso poder recuperarlo sin complejos.
2: Pero de autores vivos, decía Javier Marías, estoy bastante de acuerdo.

0: Pero de hecho, por ejemplo, en Corazón tan Blanco, la escena de la interpretación es muy divertida.
1: Sí.
0: Manuel Vicent.
2: Es muy divertido.
0: Es muy divertido.
2: Y precisamente por ser muy divertido, no tiene el Cervantes.
0: Juan García Hortelano fue un escritor muy divertido.
2: Otro que es el menor de su generación, precisamente por ser por debajo. Siempre, porque precisamente el hecho de tener la huella, el marchamo de ser divertidos, les ha penalizado a la hora de obtener unos reconocimientos, unos premios que otros compañeros de su generación, con el mismo talento, con la misma proyección, que están a la par en muchas cosas, incluso puede que sean peores escritores en algunos aspectos, han tenido unos reconocimientos que no han tenido.
3: Eso pasa en todos sitios, pasa en el columnismo también. Se toma menos en cuenta el columnismo, no voy a decir costumbrista, pero de humor, que el columnismo político.
2: Si tú quieres que te tomen en serio, tienes que poner muy serio. Claro. Es así.
0: Sí, como en los Oscars.
2: En España, pero eso es una rareza de España. Esto es una cosa.
4: Por eso he dicho lo de los humoristas.
5: No te creas, Sergio. La comedia siempre, como dices, Willy, en el cine también, siempre ha sido esa cosa que si no hay otra. Si
0: es tan incómodo como la comedia. Mm. O sea, uno puede ver 100 veces El Apartamento y siempre habrá momentos en los que estés muy incómodo. Y la gran comedia siempre te tiene que provocar una incomodidad.
5: Bueno, porque también el hecho de que sea comedia es irrelevante atendiendo a lo bueno de la obra. O sea, solamente está la comedia como rango al que se puede despreciar, no como rango que le exime de ser una gran obra. Debería ser esa la
6: quien
5: la
6: esté escuchando el programa, seguro tiene como contraprogramación un partido del Mundial, porque los horarios son absurdos. Hay partidos a las 3, a las 4 de la madrugada. O sea, no sé si este coincide con alguno. Lo digo porque
2: y es la hora normal.
6: Establecido, o sea, sí, claro, gracias por la aclaración. Nunca habría caído, Sergio. Yo que veo toda la NBA, nunca he caído en este detalle.
2: Como atribuyes absurdez a los horarios, era por explicártelo.
6: Vale, pues.
3: De hidratación. Ahora van a ser 4 tiempos.
6: Eso es, dura muchísimo los partidos. Y nos habla de ellas Carlos Tumer, porque beber agua fría en ciertas circunstancias puede provocar
2: la muerte.
6: Y nos recuerda.

la parada obligatoria para que los jugadores y los árbitros vean, y ubicada en el minuto 22 de la primera y de la segunda parte. Y la novedad para el Mundial 2026 es que esas pausas serán comercializables, o sea, susceptibles de incluir algún corte publicitario, algún anuncio en ese pequeño impasse. Es la superbolización también del fútbol, acostumbrado al arcaísmo de los 45 minutos prosaicos sin interrupción. Ganan anunciantes televisivos.

0: la selección. Que el agua no sea muy fría. Cosa poco recomendable cuando uno está haciendo deporte, sea ahora o en 1506. Que se lo digan al nuevo rey de Castilla, Felipe I el Hermoso. Inesperado monarca a Borgoñón para los peninsulares. Reinante por culpa de la inesperada muerte de los infantes Trastámara que iban delante en la línea de sucesión. Delante de su mujer, Juana la Loca, que tendrá que ser reina junto a su marido extranjero. Y para desesperación de su suegro aragonés, el viudo Fernando el Católico. Pero tan guapo no era Felipe, nos advierte para empezar el catedrático Miguel Ángel Zalama. Lo que pasa es que la mona se vestía de seda. Vestimenta y arreglos hacían el milagro estético, explica Miguel Ángel. Un milagro archiducal y muy caro. Y no se reparó en gastos tampoco para celebrar la proclamación, obviamente. Y así llegamos de nuevo a 1506, con el Hermoso disfrutando de la corona española jugando a la pelota en el Palacio Burgalés de la Casa de Córdoba. Después de darlo todo, este muchacho deportista de 28 años tiene una idea temeraria, beberse un vaso de agua fría. Cuentan las crónicas que pronto empezó con fiebre, dolores y sangrados, y que a los 10 días murió. Y cedo ahora la palabra al profesor Zalama, en conferencia en la Fundación Juan Marc.
1: Es que estuvo jugando la pelota y bebió un vaso de agua, caray, todos hemos jugado la pelota, o aunque sea agua a las canicas, y después hemos bebido un vaso de agua, y de eso, hasta donde yo sé, no se muere nadie, vamos, a no ser que el agua ese lleve algunas otras cosas. Bueno, esto es blanco y en botella, sobre todo cuando su copero va a fallecer un tiempo después también, ¿no? El primero que se entera de que muere Felipe es Fernando. Ferrer va a ser el primer carcelero de doña Juana en Tordesillas.
0: El copero, por cierto, era el catador previo de seguridad. Según un estudio reciente de la Universidad de Valladolid, beber agua fría se puso de moda en la España del siglo XVI como signo de distinción. Y desató también un debate sanitario sobre si era bueno o era malo. Entiendo que alimentado por muertes como la del Hermoso. Contiene cierto refrán al caso El tesoro de la lengua de Covarrubias. Agua fría y pan caliente mata a la gente. O sea, guarden cuidado los futbolistas.

0: Si descubrieras que no estamos solos. Si te lo enseñasen. Te lo demostrasen. ¿Te asustarías?
1: Buenos días, Kansas City. La previsión para hoy. Hoy es...

0: no la hemos visto, pero la vamos a ver. ¿A qué cine? Los esmeros que se toman cuando sobreviene una...
1: 67 películas.
2: Es que ayer iba en el autobús y decía, es que este fin de semana hay una peli de Spielberg.
0: Exactamente.
2: Esa, y la ilusión que tenía era extraordinaria. O sea, ya no porque la protagonista sea Emily Blunt, salga Josh O'Connor, Colman Domingo, o sea, ¿qué puede no gustarme? La escriba David Coe. ¿Qué puede no gustarme Colin Firth?
3: De malo.
2: O sea,
0: el día de la revelación
2: es el mejor fin de semana del año. Eso sí, sí, una película de Spielberg para ir a ver, qué maravilla. Y encima dicen que es buena.
0: Hemos leído
1: Depende de quién la han recibido con cierta condescendencia. Sí, bueno, sí. Me está apareciendo.
0: A mí me gusta muchísimo la película sin haberla visto, decíamos esta mañana la cultureta. ¿Cómo se llama? Carajillo,
1: la primera cultureta es un nombre muy largo, ¿no? Matinal de todas las emisoras de no sé cuántos.
0: El programa que tiene Alsina por la mañana, que es un programa menor, digo, la sección está en concreto. Una subsección, ¿no? De su programa. Y decíamos que nos gusta sin haberla visto y estamos por no ir a verla para confirmar la devoción y el criterio de adhesión total, porque somos muy despiertos.
1: Yo no pienso.
0: ¿No piensas verla?
1: No pienso no ir a verla. Pienso verla en cuanto tengo una oportunidad. Pero es verdad que las críticas, no he leído ninguna, solo he visto las tres, porque creo que hacen spoiler, las saco. Las críticas americanas son muy positivas, las críticas españolas en general.

0: han sido bastante negativas, pero tiene muchísimo, o sea, seguro que, o sea, por lo menos seguro que es interesante y seguro.
1: Pero si hay algunos que pusieron mal Los Fabelman, que es una película maravillosa.
2: Extraordinaria.
3: Por algunos te refieres a Nacho Vigalondo.
0: A Nacho Vigalondo.
1: Me da igual.
2: Pero no por la película, sino por la geografía que Spielberg se construye sobre sí mismo, que nos da igual. Si hemos dicho que has tenido una buena película, aunque sea hablando de tu vanidad.
3: Bueno, a mí Los Fabelman no me terminó de gustar.
2: A mí me encantó.
0: A mí me encantó.
1: Los Fabelman me encantó.

0: De
1: está contando del trauma de
0: sus padres.
1: Me dejó Spielberg es un niño que no ha superado el divorcio de sus padres. Es un señor.
2: Encuentras en la tercera fase.
1: Que no lo ha superado. Y ahí sigue. Y ahí sigue contando sus traumas.
3: Pues que siga, ¿no?
1: De niño de padre.
0: Que sigue porque tiene 80 años. Hasta que se retire con los años de Clint Eastwood, todavía le queda una carrera grandísima.
2: Es más, vamos a terminar esto. Me voy a casa, voy a preparar un puré de patatas y lo voy a cortar con el tenedor, con la forma de la montañita, como Richard Dreyfuss.
1: Que nos ha dado. Nos ha dado toda una carrera. Nos ha dado unas horas y horas de felicidad, pero si lo miras bien, dices, nos da un poco de pena decir, tienes 80 años, supera ya el puto divorcio de tus padres.
3: Pues no. Pero ¿qué más nos da? Pero vamos a ver, Sergio, esto sí.
1: Desde un punto de vista psicoanalítico lo digo.
3: No, pero es que no vamos al sofá de Freud, vamos a la butaca del cine. Y en el caso de Rosa, dos butacas.
0: Claro.
3: Porque para no tener nadie al lado, compra las dos butacas.
1: Pero eso en el cine pijo.
0: Sí, sobre todo caros. En el pijo, porque en el pijo es que un tío se me va a acostar al lado. Entonces digo, aquí me compro las dos.
1: Pero ayer, hay mucha distancia, hay una mesa entre los dos.
0: No, está muy cerca.
2: Ayer que algunos de los que estamos aquí estuvimos en el 75 aniversario del Premio Planeta y estábamos hablando.
1: Pero algunos todos menos Rubén.
2: Es verdad. Cuando se fue Rosa, es que bueno, quería hacerle sentir culpable, pero no estuvo.
3: Hay que significarse.
2: Cuando se fue Rosa, alguien se acercó y me dijo, yo coincidí una vez con Rosa en el cine y es verdad. Es verdad. Sí.
0: Pero bueno, no sé qué. Bueno, yo quería hablar de Spielberg. Que a veces no es autobiográfico. A mí, de hecho, una de las cosas que más me gustan de Spielberg, siempre digo que es Tiburón, la que más me gusta de todas.
3: Sí.
0: Pero incluso me gusta una cosa anterior, que él era muy jovencito, muy jovencito, muy jovencito, y participó en Galería Nocturna, que era una serie que tenía episodios de miedo, ¿no? Entonces, él era el director de Ojos. Ojo estaba protagonizado por Joan Crawford. Joan Crawford era una señora malísima y muy rica, que era ciega. Y entonces soborna a un médico le obliga a hacerle un trasplante de ojos para poder ver. Entonces contratan a un pobre diablo, y un pobre, y entonces le dan dinero para que le pueda hacer el trasplante de ojos. Y entonces le trasplanta los ojos a Joan Crawford. Y solo puede ver unas horas, ¿eh? Es decir, esa es la condición. Perdón. Solo puede ver unas horas y entonces se produce el apagón de Nueva York. Pero lo que quería decir es que cuando Joan Crawford ve al director, o sea, porque Joan Crawford ya era una señora mayor, dice, ¿pero este es el director? Porque era un chiquillo, claro, un chiquillo un sábado, que había allí. O sea, si Tiburón la hace con 25 años y antes está...
3: Ojos, ¿con cuánto
0: nos Diablo, el Diablo sobre ruedas y el piloto de Colombo.
3: El Diablo sobre ruedas también es el divorcio de sus padres.
0: También.
1: Pero eso ahí se ve clarísimamente. Es decir, o sea, hay una amenaza.
4: Solo ET es del divorcio de sus padres.
2: No, Encuentros a la tercera fase.
4: Y Indiana Jones también.
1: Es la ensoñación de un niño traumatizado.
2: Una de mis películas favoritas, claro, que es la biografía de un personaje real, que es Atrápame si puedes, que es una película maravillosa. Va del divorcio de sus padres.
0: Pero
3: y la peor película de todas, que es Amistad, ¿no? También es que es el esclavismo en tiempos.
2: La del caballo peor.
1: Eso es evidente. Ahí es donde.
2: Caballo de batalla.
3: Y luego caballo de batalla terrorífico.
4: Spielberg, claro, lo que tiene es que yo creo que no hay ningún director contemporáneo que cuente también las cosas sin diálogos. O sea, es increíble la capacidad que tiene. Yo creo que no hay ningún director que lo cuenta tan bien.
1: ¿Cómo presenta los personajes?
4: ¿Cómo presenta los personajes? ¿Y cómo ocurre un mogollón de cosas sin que tengan necesidad?
2: La canónica presentación de Oscar Schindler, que eso se estudia en todas las escuelas de cine. Y luego lo que es alucinante. Tiene una cinefilia que es... Ahora hay un reel en Instagram que está rotando sobre Kubrick, porque él era no solamente era amigo, era un friki de Kubrick.
3: Produjo
2: Eyes Wide Shut y él tuvo la tentación.
3: Y terminó Eyes Wide Shut.
2: Y tuvo la tentación también en algún momento de hacerla él. Y él, por ejemplo, en Los Fabelman cuenta cómo estuvo obsesionado con el mayor espectáculo del mundo, con El choque de trenes, que es lo que le hace a él la película de DeMille ser cineasta. Pero lo que resulta alucinante es que una película reciente, que es un homenaje, como es, y es una nueva versión, como es West Side Story, siendo la de Robert Wise una obra maestra que todavía hoy no hay quien la tosa, hace un peliculón. O sea, hace una película que es una versión actualizada de una cosa que hemos visto mil millones de veces y es increíble, o sea, porque además crea algo nuevo sobre los personajes y sobre la propia cinematografía. En fin, gracias por existir.

0: que no se puede decir otra cosa.
1: Que entonces, Rosa, después de Ojos, la película de Ojos.
2: Después de Ojos.
1: Nos sobra todo Spielberg en realidad.
2: Ay, no, en realidad, Ojos. No, porque tiene que llegar Tiburón.
0: Podría haber hecho eso y hubiese muerto.
2: Tiburón. Tiene que llegar Tiburón, que yo creo que es el fin del cine clásico. Aunque, sí, aunque para mucho el comienzo del cine clásico, de otro tipo de cine en los 70, es decir, ese. Son pocos años, o sea, es El Padrino, en esos 70 El Padrino, Tiburón, es decir, empieza otro tipo de cine. Yo creo que con Tiburón se acaba el cine clásico.
3: Dirías que es el parteaguas.
2: No, sin duda, aunque sea un señor que estuviera empezando, pero me hace gracia que te moleste tanto la...
3: No me molesta nada.
0: Sí. El traumita.
2: El trauma,
3: sí,
2: del matrimonio.
3: Cuando me molesta que persista mucho.
2: En esa película absurda de vida sentimental hay una señora adulta...
3: Ya estamos.
2: Con un trauma porque su padre gritaba.
3: No va de eso, la película no va de eso.
2: Eso es lo que más llama.
3: No es cierto, la película de lo sentimental no va de eso.
2: La señora tiene
0: por cierto, ya he visto El Ser Querido, cuando llegue el momento hablaremos, porque será la vuelta de vacaciones que se va a estrenar a finales de agosto. Es una película fantástica y ya hablaremos. La de Sorogoyen, que tiene el tema coincidente con...
3: También está obsesionado.
0: Lo digo a futuro para los que les vaya a pillar en el final de vacaciones, que vayan a ver. Porque es a futuro.
2: ¿Qué es eso de a futuro? Bueno, salir.
0: En los próximos, las próximas semanas, meses, si os pilla a final de verano con nada que hacer y la película en el cine, id a verla. Ya la comentaremos cuando se estrene, pero la peli es muy buena.
3: Es una recomendación entusiasta. Sin nada, si no tienes otra cosa más.
0: No, todo lo contrario. Lo digo con entusiasmo de quien... Lo digo con esa modorra que te entra a final de verano de qué hago, me meto en el cine. Bueno, o me voy a tomar unas cañas. Meteros en el cine que os va a salir a cuenta.
3: El mensaje que se tiene que quedar el público que ha venido aquí es que si quieren de verdad que sus tienen hijos pequeños y quieren que sean genios del cine en el futuro, tienen que divorciarse de la forma más traumática posible. Sí. Para
2: ver, regalarle una cámara.
1: A Guillermo que le... Ah, bueno, de hecho, claro.
3: Pero con un móvil
1: y encontrarte con John Ford.
4: Y encontrarte con John Ford.
1: Sale en la última escena de
2: los Fireman. Que te hable del horizonte.
1: Eso
2: horizonte
1: es. ¿Dónde colocar la cámara?
2: Que
3: John Ford te llame imbécil.
1: Arriba o abajo.
4: Solo por esa escena, los Fabelman es una obra maestra absoluta.
1: Íbamos a haber dejado a Guillermo la oportunidad de hacer una lista, pero nos hemos dado cuenta de que son tantas las películas de Spielberg que hemos decidido que solo se excluyen tres, que son Hook, Amistad y El Caballero de Guerra.
4: Y Always, tal vez, Always. Always es un poco moñas, pese a que es la última película
1: de... Pero es que hablamos de 25 películas más, ¿no?
4: No, tiene 37 películas. Hablamos de 30 películas más, tranquilamente.
1: Increíble.
4: Y de esas 30, 15... pueden estar entre las mejores películas de la historia del cine o, no sé, Salvar al Soldado Ryan. Todo el cine de guerra contemporáneo no se puede entender
2: porque
4: sin
2: sí
4: esos
2: es
4: 20
2: cine
4: minutos.
2: De
4: sino,
1: cine de guerra.
4: Sino,
1: es
4: ese, ¿no? Sino lo que inventa. Sin Parque Jurásico no se puede entender. O sea, en la primera película que dice te voy a poner un dinosaurio que no se note que es de mentira, es Parque Jurásico.
2: Lo que habéis dicho, el cine sin diálogo, sin imagen, diálogo. Es decir, Parque Jurásico es uno de los ejemplos. El momento en que aparece el dinosaurio, sí. Y Laura Dern y Sam Neill lo ven. O cuando en E.T., cuando Drew Barrymore ve a E.T. Sí. O sea, esa es una escena maravillosa en la que solo grita. Y, por hablar de nuestra carátula y de nuestra cabecera, cuando E.T. está viendo el hombre tranquilo. Sí. Cuando está viendo cómo John Wayne besa a Maureen O'Hara en la lluvia. Sí.
0: Y se sube al taburete, el niño se sube al taburete.
3: Imitando la escena del colegio, eso es precioso.
4: O la lista de Schindler, todo, bueno, el principio de Schindler, la liquidación del gueto cuando la ven desde la colina.
2: La niña de rojo,
4: muchísimas
1: escenas. Ha cultivado todos los géneros.
4: Todos los géneros.
1: Y con muchísima
4: audacia. Siempre tiene humor. Spielberg, incluso la lista de Schindler, tiene escenas con bastante humor.
0: Lo que no tiene es sexo. No es
1: pero eso
0: aficionado.
1: Es por el divorcio de los padres.
0: Eso también puede ser por el padre.
3: Claro.
1: Sería un poco difícil.
0: Y es verdad que, no ser que todas las más conocidas es imposible que no te gusten, pero insisto, es que solamente hacer una película como Atrápame si puedes, si tú le prestas atención a lo compleja, lo bonita, lo atractiva, lo divertida que es esa película...
1: Otra cosa, fíjate, recogiendo este mismo comentario, ¿dónde lleva a sus actores? ¿No? ¿A qué límites de rendimiento profesional y de
2: Leo DiCaprio y Whoopi Goldberg en El Color Púrpura?
0: En El Color Púrpura.
2: Whoopi Goldberg es prodigiosa.
0: No hemos hablado de Sugarland Express, bueno, también, con sí. Goldie Hawn, que es una película también monísima. Es la segunda, Loca Evasión. Es que es la segunda o tercera película suya también. En fin, que no te la acabas. Let me ask you a question. What is your worst fear?
5: Max Cady was released from prison. What does that have to do with us?
6: He's been locked up 17 years for a murder he didn't do.
7: You were his lawyer, right?

0: I had a good life once too.
1: Rosa, esto es el Cabo del Miedo, ¿no?
2: El Cabo del Miedo, sí, pero que han hecho una serie de televisión de 10 capítulos, está en Apple, le han dejado el nombre original, Cape Fear. Hay dos películas que no puede elegir, es decir, tanto El Cabo del Terror como El Cabo del Miedo son obras maestras, una del 62, una del 91, ¿no? La de Robert Mitchum, la de Robert De Niro. Y de la serie es productor Martin Scorsese, que es el director de la segunda, y probablemente Cape Fear está más basada en las películas que en la propia novela original que viene de la en la que se basaron las novelas. Pues, vista ahora, o sea, 1991 nos parece tan lejano como 1962, porque ahora se introducen cosas, claro, como internet, los videojuegos online, es decir, hay muchas cosas que son diferentes. En realidad la serie sigue siendo la misma, es mucho más efectista. Javier Bardem da mucho miedo y mucho asco, pero tiene muchos juegos baratos, ¿no? De dar mucho miedo, a veces de manera exagerada. O sea, por ejemplo, él cuando se ríe con una risa histriónica como de payaso, ¿no? Han hecho algunos cambios porque él quiere vengarse de dos personas. Es decir, en el caso anterior había un abogado. En este abogado. Caso hay una...
1: Ah, claro.
2: Claro, abogado. Aquí ya, que ese era... O sea, Nick Nolte era el abogado, Jessica Lange era su mujer,
1: sí.
2: y Robert De Niro era Max Cady. Y en este caso hay una abogada que era su abogada defensora y había un fiscal que era el que la acusaba. Y encima, la abogada que estaba embarazada en el juicio... se casaba con el fiscal, es decir, que ahora mismo son un matrimonio, ¿no? Y la niña que estaba en el vientre de la madre, en la adolescente, que en el otro era Julien Louis. La serie es entretenida, pero no supera las películas, a ninguna de las dos. O sea, yo recomiendo mucho ver las películas mucho más,
3: pero
2: que las series.
3: Pero el histrionismo era inherente, sobre todo a la versión de Scorsese, acuérdate. Que
2: no,
3: lo que se le echó
2: este
3: en cara a Robert De Niro, que venía de... empezó con esa... su trayectoria ya de desatado. Era que realmente estaba fuera de sí, o sea, que
4: y
3: yo
4: no
3: recuerdo incluso el Oscar abogado, clip de Robert De Niro, que era ahí con la lluvia y con los truenos y estaba torturando a Nick Nolte y decía ¡la pérdida de la humanidad! Y se le iba la cara como a...
1: Estaba enseñando yo, Frankenstein.
3: Sí, era una cosa, pues sí,
1: y no lo sabía.
3: Era esa época.
1: Y era
3: parte de la crítica que se hizo a la interpretación de Robert De Niro, era precisamente que no era tan contenida como la de Mitchum, que tampoco era demasiado.
1: Pues fíjate qué buen rato hemos pasado en la Feria del Libro, ¿verdad? Qué rápido se nos ha hecho el programa, al menos a nosotros, viendo a la cara de los oyentes, creo que también. Gracias por haber compartido este tiempo, este espacio con CaixaBank. Gracias, Sergio del Molino.
4: Gracias, Rubén Amor.
1: Gracias, Guillermo Altares. Gracias, Rosa Belmonte.
2: Gracias,
1: Isabel Vázquez. Gracias a Pepe Lupe de Vicens, que es nuestro técnico aquí, a Javi Rame, que es nuestro guionista, y a María Jesús Moreno, que es nuestra productora, y a Nadia Carpintero, que es nuestra técnica en Madrid. Es que este programa necesita mucho talento, pero también ciertas personas, ¿no?
3: Unas cuantas.
1: Y sobre todo cuando tenemos un público tan, tan acogedor, que es...
3: Déjame con mi trabajo.
1: Yo recogiendo la propuesta de regidora de Yanin, nos lleva al final del programa, que termina con JF, que quiere relacionar el Papa con el gospel y con el heavy cristiano. Él verá, yo no quiero participar de la excomunión. Nos escuchamos la semana que viene. Adiós.
4: Adiós.

Todavía tenemos en la retina las maravillosas imágenes de la Sagrada Familia convertida en un espectáculo de luz y color. Un escenario tan sobrecogedor que casi invita a hablar de algo que acompaña a la música desde mucho antes de que existiera el rock and roll, la fe. La canción que suena de fondo pertenece a Amazing Grace, el álbum que Aretha Franklin grabó en 1972 en directo y que con más de 2 millones de copias vendidas sigue siendo el álbum de gospel más exitoso de la historia. Y lo curioso es que Aretha no estaba explorando un territorio nuevo, estaba regresando a casa. Antes de convertirse en la reina del soul, siendo una niña, había aprendido a cantar en la iglesia de su padre, el reverendo Franklin, una figura tan influyente como controvertida de la comunidad afroamericana. Obviamente, cantar a Dios es algo muy antiguo, pero a mí me gusta especialmente cómo lo hacían esos esclavos y sus descendientes que encontraron en aquellas iglesias mucho más que un lugar de culto. Allí nacieron canciones que eran plegaria, consuelo, esperanza y también una forma de resistencia colectiva frente a una realidad durísima. Y de aquel lenguaje emocional acabarían brotando el gospel, el rhythm and blues y más adelante el soul. La conexión entre religión y música popular nunca desapareció del todo. Ahí tenemos a Little Richard, que en pleno éxito abandonó temporalmente el rock and roll para estudiar teología y grabar discos de inspiración religiosa. Pero en realidad hoy quería hablaros de una deriva mucho más peculiar, porque si el gospel suele evocarnos coros, órganos, iglesias, hubo quien decidió predicar exactamente el mismo mensaje, armado con guitarras afiladas, distorsionadas, amplificadores atronadores y melenas imposibles. Se llamaban Striper, y si creciste en los años 80, seguramente los recordarás vestido de amarillo y negro, como si una avispa gigante hubiera decidido formar una banda de heavy metal. Mientras buena parte de sus contemporáneos cantaban sobre excesos, demonios o vidas al límite, ellos citaban versículos y lanzaban Biblias al público con la misma alegría con la que otras bandas repartían púas o baquetas. Su nombre procedía de un pasaje del profeta Isaías, y sus discos vendieron millones de copias. Puede que fueran demasiado cristianos para algunos metaleros, y demasiado metaleros también para algunos cristianos, pero precisamente por eso resultaban fascinantes. Así que hoy vamos a despedirnos con el himno que mejor resume aquella improbable mezcla de fe y decibelios. Una canción que demuestra que también se puede hacer heavy metal mirando al cielo.

0: Son las 3, las 2 de la madrugada en Canarias.
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0: Buenas noches. El juez Calama ha abierto una pieza separada dentro del caso Plus Ultra para investigar al expresidente José Luis Rodríguez Zapatero por delito fiscal y contrabando a propósito de las joyas encontradas en la caja fuerte de su despacho. Calama cree que la ausencia de trazabilidad fiscal sobre su adquisición hace sospechar, según dice, una defraudación tributaria relevante. Está previsto que Zapatero declare este miércoles y jueves y el PSOE confía en que el expresidente sea capaz de explicar el origen de las joyas valoradas en más de 1,3 millones de euros. Ignacio Jarillo.
2: Podemos decir que en Ferraz había preocupación por las acusaciones contra Zapatero. Quieren que aproveche la oportunidad de explicarse la semana que viene ante el juez y que lo haga con claridad y contundencia también ante los españoles, decían. No niegan en la sede del partido su disgusto por el hecho de que el expresidente guarda en el despacho que se le cedió una caja fuerte con joyas, pero dicen, advierten, que podrían ser regalos tal vez de su época de presidente del gobierno, en cuyo caso el posible delito habría prescrito, y no dádivas procedentes de su papel como lobista por haber sido presidente. Desde el gobierno, el ministro Óscar López insiste en que la justicia está especialmente encelada con casos relacionados con el gobierno, como apunta su compañera ministra Diana Morán.
3: Yo me mantengo, sí, en mi apoyo y en mi confianza al presidente Zapatero, y creo que efectivamente en este país hay un doble rasero y que la justicia no es igual para todos y no se aplica igual para todos.
2: Pero para el PP de Núñez Feijóo lo de hoy ya es otra vuelta de tuerca casi insoportable.
4: Me voy a ahorrar los detalles. La corrupción actúa como un

0: agente disolvente y profundamente nocivo para cualquier país.
1: Sea como fuere, la semana que viene será Zapatero quien desvele, así lo desean en su entorno político, la procedencia de estas joyas.
2: El Papa León XIV ha vuelto ya al Vaticano después de su visita apostólica de 7 días a España. El pontífice ha asistido a 21 actos durante su estancia en Madrid, Barcelona y Canarias y ha recorrido 2.500 kilómetros. Tiene los detalles de las últimas horas de Robert Prevost en España, Paco Paniagua.
3: León XIV se ha marchado de España agradeciendo que seamos, especialmente las Islas Canarias, tierra de rescate y de acogida a los inmigrantes. Gracias por lo que sois y por lo que hacéis, ha dicho sus últimas palabras antes de ser despedido por Felipe VI y por los ministros Víctor Torres y Elma Saiz, los más implicados en la política de inmigración. Y queda este mensaje del Papa a quienes trafican y se aprovechan de los inmigrantes.
4: Quiero dirigir una palabra clara a quienes se aprovechan de la desesperación, a quienes organizan rutas de muerte, trafican con personas, retienen documentos, explotan trabajadores, amenazan mujeres, engañan familias y convierten el sufrimiento ajeno en negocio. ¡Deténganse! ¡Conviértanse!
3: Detener esa práctica de traficar y de comerciar con los inmigrantes, ha dicho. Un encuentro privado largo entre el Papa y el Rey ha puesto fin a un viaje de una semana que, si ha puesto algo de manifiesto, es que muchos millones de personas siguen escuchando la voz del Papa en España.
2: El viaje del pontífice ha terminado con anécdota. El avión de Iberia en el que iba a regresar al Vaticano no ha podido despegar por una incidencia técnica y el rey Felipe VI, que había acudido al aeropuerto norte de Tenerife a despedirle, le ha ofrecido un Falcon del Ejército del Aire en el que finalmente el pontífice ha podido volver a casa. En el ámbito internacional, Estados Unidos e Irán aseguran que el acuerdo que pondrá fin a la guerra está, según dicen, más cerca que nunca, pero siguen existiendo discrepancias sobre el contenido de dicho acuerdo. El presidente norteamericano, Donald Trump, ha acusado a Teherán de difundir términos que no tienen nada que ver con lo pactado. En dicho acuerdo se firmará que Irán no podrá disponer de armas nucleares en adelante.
5: De los documentos, lo que haremos en unos pocos días. La firma se realizará probablemente en Europa. Es algo bueno. Y lo más importante es que tenemos un acuerdo de que Irán no tendrá un arma nuclear, que era el objetivo de todo lo que hemos hecho para llegar a esto. Es algo muy grande.
2: Y en los deportes, la selección coanfitriona Canadá ha logrado su primer punto en un mundial tras empatar 1-1 con Bosnia-Herzegovina gracias a los goles de Jovo Lukic para el conjunto bosnio y en la primera parte y de Kyle Larin para Canadá. Además, a esta hora precisamente arranca el partido que enfrenta a otra coanfitriona, Estados Unidos, contra Paraguay. El partido, que se disputa en el Estadio de Los Ángeles, en la ciudad de Inglewood, tiene previsto contar con la presencia del secretario de Estado norteamericano Marco Rubio en representación del Ejecutivo estadounidense y el presidente de Paraguay, Santiago Peña. Es todo por ahora. Volvemos con más información a las 4, las 3 en Canarias.
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9: Hola de nuevo, queridos amigos. Bienvenidos a mi humilde programa. Pasen, pasen. Espero que hayan tenido una semana magnífica. A bordo de grupo de WhatsApp no podía habernos sido mejor. Por si acaso son nuevos al otro lado de la radio, me presento. Mi nombre es Condentífrico y soy el presentador de este humilde programa conocido con el nombre de Grupo de WhatsApp. Este programa se dedica a recopilar los mejores momentos de la hora de los humoristas del programa Más de Uno con Carlos Alsina. Y esta semana ha habido un sinfín de grandes momentos que recuperar, aunque quizás no.

tantos como otras semanas, ahora les cuento. El lunes, por desgracia para los fans de los cómicos y por suerte para los fans de las coberturas mediáticas de las visitas papales, hubo una visita papal con su pertinente cobertura mediática y no hubo hora de los humoristas, así que no podremos recuperar ningún momento hilarante del lunes porque no hubo ninguno. El lunes simplemente escuchamos la ceremonia y el discurso del Papa en el Congreso de los Diputados, si mal no recuerdo, uno de los tantos discursos y eventos que han rodeado y decorado la visita papal a España. Pero el jueves sí que tuvimos hora de los humoristas y es así que podremos recuperarla. El jueves tuvimos además un invitado de alto copete. Nos visitó Damián Moyá, una de las hormigas del hormiguero que vino a promocionar su nuevo libro infantil. Pero claro, con la visita de Damián Moyá, y mira que nos lo pasamos bien, no llenamos una hora completa de grupo de WhatsApp, necesitamos algo más. Así que he hurgado en el baúl de las horas pasadas y he encontrado dos entrevistas que nos van a hacer el apaño y que está muy bien recuperar porque fueron la mar de divertidas, sorprendentes y enriquecedoras culturalmente, porque son dos entrevistas a dos mujeres del mundo de la cultura. Una de ellas es Leire Martínez, la ex miembro de La Oreja de Van Gogh, cantante pop que vino a promocionar su nuevo disco en solitario, y la otra es a Elena Rivera, que vino a promocionar una serie de A3 Player que no es por nada, pero ahora que viene el fin de semana, si no tiene ningún plan, es magnífico aprovechar y darse una pequeña maratón. Así que eso es lo que vamos a escuchar esta noche de viernes. Tres entrevistas, los mejores momentos de tres entrevistas. Una a Damián Moyá, la hormiga del hormiguero, otra a Leire Martínez, la cantante, y por último a Elena Rivera, la actriz. Nuestros tres invitados estarán acompañados, como viene siendo costumbre, por nuestros humoristas de cabecera, a saber, Goyo Jiménez, Leonor Lavado, Agustín Jiménez, Borja F. Sedano, el hombre de las mil voces, y Paula Púa, todos ellos capitaneados por Carlos Alsina. Les dejo con todos ellos y con nuestros tres invitados de hoy y espero que disfruten mucho del programa que tenemos por delante. Nos vemos al final de esta horita de Grupo de WhatsApp. Siempre en Onda Cero.

0: Damián Moya.
1: Hola, ¿qué pasa? Hola, ¿qué pasa? ¿Cómo estáis?
0: Bien. Y ahora es cuando el amor explica lo de la hormiga. La hormiga, porque sí. Claro, se ha quedado ahí sin... Claro.
2: Damián es una de las hormigas del hormiguero.
0: ¡Una de las hormigas del hormiguero!
3: ¡Ahora sí! Además, se le nota incómodo porque no está acostumbrado a sentarse a nivel de mesa.
4: No sé dónde poner los brazos.
3: Ha llegado y se ha metido debajo de la mesa y le hemos dicho, no, Damián.
4: Para mí lo normal es estar así repanchingado para abajo. Esto es muy raro, muy raro. Pero no me llamen mascota porque llevo un disgusto con las mascotas.
2: ¿Por qué? Cuéntanos.
4: Viste que el otro día vino Enrique Riquelme al programa, al hormiguero, a plantar cara a Florentino. Ahí había esa rivalidad. Y entonces
5: eres antimadridista ahora.
4: Me ha llamado antimadridista. Y yo que soy madridista, pues se me había ocurrido una propuesta para Riquelme, que era hacer una mascota para el Real Madrid. Y lo ofrecimos varias. Pues teníamos al Real Mandril, teníamos el oso madroñete, teníamos varias.
0: Oye.
4: Bueno, pues Florentino le ha sentado fatal. No. Entiendo que, porque era Riquelme. Y entonces ha dicho que las hormigas somos antimadridistas. Y yo que soy madridista, pues llevo un gran...
5: Lo peor que te pueden decir a ti.
4: Muy mal. Muy triste, la verdad. Estoy fatal.
0: Al menos el 50% de las hormigas sois blancas.
4: Sí. Sí, la otra no es muy futbolera, pero es...
3: La otra es atea
0: también.
3: De
0: también es como...
4: ¿Sabes la gente que es del Madrid ya porque sí?
0: Sí.
4: Como por inercia.
0: Pero que no ejerce.
6: Porque sí, le pilla la castellana.
4: Sí, pues ya está.
6: Te pilla a mano.
0: Sí. Las hormigas son blancas.
6: No, bueno, hay dos. Están las negras, que son de Dios, y las rojas.
0: No, estas son blancas.
3: No, hay hormigas blancas.
6: Pues hormigas blancas.
0: Las de los hormigueros son blancas.
5: Y luego petancas, que no se ha definido, ¿no?
4: No, es que, a ver, petancas es Juan también, así que sí.
5: Quería desempatar.
4: Entonces es blanca también.
0: Claro, que lo de Riquelme, entonces al final no prosperó lo de Riquelme, ¿no? Se perdió por bastante, ¿no?

0: Pues sí, el hombre venía con su ilusión, tenía ahí su fichajazo de Haaland.
1: Es bonito ver a la gente ilusionada, ¿no?
0: Sí, estaba el hombre con ganas, pero nada, es que a ver, te digo, Florentino es Dios, es muy difícil ganar a Dios.
2: De todas formas, para haberlo hecho a última hora...
1: Que anunciasteis vosotros lo de Haaland.
0: Sí, sí, fue la exclusiva del día, luego salía...
1: No, pero que erais vosotras las hormigas, no Riquelme quien decía Haaland. Es que me acuerdo porque metimos aquí el
0: documento
1: sonoro. Dije, sacadme a Riquelme diciendo que el fichaje sería Haaland y me dijeron, no existe ese documento.
0: Sí.
1: Porque no lo dice Riquelme, lo dicen las hormigas. Digo, pues no importa.
2: Bueno.
1: Yo doy paso a las hormigas en el programa informativo, en el primer tramo de influencia y actualidad.
0: Y ya está.
1: Y que cada uno piense lo que quiere.
0: Y tuve que quitar a la hormiga del plano, porque claro, ese era el titular claramente para el día de mañana, enseñando la camiseta, y estaba mi hormiga en mitad. Digo, la voy a quitar porque no va a corresponder.
3: Barrancas lo gritó como si se estuviera enterando en ese momento.
0: A ver, yo es que me enteré en ese momento, aunque lo sospechaba por otro lado. Había mucho rumor.
1: Bueno, pero que no está aquí también para hablar de...
2: No.
1: Bueno, pues...
0: De lo que sea, lo que sea.
1: Pero que no está en calidad de hormiga, está en calidad de escritor.
2: Que escribe y trabaja mucho como una hormiguita.
0: Sí.
1: Pues sí que le cunde. Bueno, viene a presentarnos Jano y el talismán del trueno, que es su nueva novela.
2: Bueno.
1: Que ha tenido un éxito ya en la feria del libro.
2: Qué maravilla.
1: ¿Verdad? Ha ido gente ahí a pedir que le firmes.
0: He firmado bastante, la verdad, muy bien.
1: Decenas de personas.
0: Además, fui un poco marranete y me llevé a Babarrancas a firmar.
1: Claro.
0: Y entonces la puse a firmar y estuvo bastante divertido.
1: ¿De qué trata la...?
0: Pues de qué va a tratar. ¿De qué va a tratar?
1: No sé. ¿De qué va a tratar?
2: Ya. De mitología, estudia un poquito mitología y lo deduces.
4: Jano, el dios que tiene dos caras, que mira para allá, para acá. Enero, de Janeiro,
2: distante, tibio.
1: ¿Qué edad tiene Jano en la novela?
4: Está ahí con su tiempo.
1: ¿De qué va a tratar? ¿De qué va a tratar?
0: Mira, se le ve. ¿Cuánto le echas?
4: Esto es un chaval de 13 años,
1: 14.
0: Exacto, 14 años, muy bien.
4: Es la edad en la que uno rompe a
1: pensar. Muy bien. ¿Y qué le pasa, Agustín? ¿Qué le pasa a Jano en la novela?
4: Pues,
1: ¿y quién le ayuda?
4: Bueno, esto como en todas las cosas que son con los semidioses. Me agrada que me hagas esa pregunta. Estamos en los semidioses, ya sabemos cómo van. O entera o de nata. Entonces están ahí en la parte.
2: Jano también es madridista, porque lo estoy viendo ante la Cibeles celebrando.
4: Sí.
0: La Cibeles es parte fundamental de todo. Todo esto.
1: Claro, Jano, claro. Jano tiene un padre, ¿no?
0: Jano tiene un padre.
2: Y Selico también somos persianas.
0: Que es un profesor muy reputado de cultura clásica, de astronomía, de mitología. Y entonces lo secuestran y le dicen que tiene 72 horas para encontrar el talismán del trueno, que es un betilo que el padre es el custodio. Y tiene Jano que resolver una serie de misterios que el padre le ha dejado en un diario, que solamente él puede resolver, porque él lo ha puesto con pistas que... Porque durante toda su vida el padre le ha ido enseñando al hijo un montón de cosas para que él pueda entender, digamos, este diario en código.
1: O sea, son pistas para gente estudiada, o sea, estudiosa.
0: Bueno, a ver,
1: gente entendida en...
0: Desde luego, si estás muy leído, las vas a adivinar.
1: Vale.
0: Y si no, las vas a disfrutar y las vas a adivinar a la vez que Jano, que... Sabes que al girar la página te sale la solución.
2: Bueno, pues entonces aquí las vamos a disfrutar.
0: Sí, es.
2: Como has dicho, si estás muy leído.
1: Claro, o sea, toda la historia en realidad tú la has creado para poder colocar las pistas y hablar de cosas que te gustan a ti, ¿no?
0: Efectivamente.
1: Ah, vale.
0: Sí, sí. O sea, es una aventura hecha para que tú, sin darte cuenta, aprendas un montón de cosas chulísimas, en las cuales intervienen pues las guerras púnicas, Cartago, Roma, Fenicia, la Cibeles. La Sagrada Familia, que estaba ayer...
1: Ah, mira.
0: También aparece. Hay un montón de cosas, porque tenemos un país que la verdad es que da muchísimo juego, y hay un montón de misterios en la historia, y todos esos misterios que aparentemente no tienen sentido cuando te lees la historia, de repente si colocas una pieza de ficción que es el talismán del trueno, un meteorito que cayó en el pasado,
1: todo
0: de repente dices, ahora todo encaja, y te resoluciona todo.
2: Aprovecho para decir que Cartago debe ser destruida.
4: ¿Otra vez? Todas las sesiones me hace lo mismo.
0: ¿Pero por qué tiene que ser destruida? Aquí viene.
1: Aquí está.
2: Ahí lo explica Catón.
0: Debe ser destruida. Menos mal que fue destruida.
1: O sea, que es a la vez un libro de divulgación. O sea, aprendes cosas, pero te lo pasas bien. O sea,
0: sí,
1: es una aventura.
0: Es una aventura, es una peli. Te
1: para
0: lo pasas
1: todos los
0: pipa.
1: Públicos.
0: Sí,
1: entonces,
0: para todos los públicos. A partir de 13 años, pa'lante. De hecho, ahora mismo mis mayores lectores son mujeres de 50-60. Que digo, joder, La editorial quería que fuera para 14 y me estaban fastidiando la vida, pero bueno, yo
5: me
0: encantado.
5: Lo he comprado, yo en cuanto lo hice y dicho, pero qué monada, estoy pasando pipa.
1: Está usando, que sí.
0: Pues me han llegado varios mensajes.

0: que suenan exactamente así.
1: No, que... ¿Y cuánto, o sea, de cuándo sacas tiempo para poder escribir un libro? O sea, pues las hormigas lleváis una vida... Esto la gente no lo sabe, pero una vida muy sacrificada. Es una vida muy esclava la de la hormiga.
2: Pero usa una mano nada más. Luego puede, o la otra puede escribir.
1: No, que están todo el día ahí, están todo el día trabajando.
0: Pues esto me cuesta muchísimos cabreos de mi mujer, la verdad, porque voy a escribir, voy a hacer tal, y me mira mal. Encima hemos tenido un hijo, que me ha salido el niño más rico del mundo. Y entonces es muy difícil.
3: Hemos tenido un hijo, celebración, ¿no?
0: Es que los hombres no empatizan con esto.
1: Con la ternura.
0: Menos mal que no soy uno de ellos.
1: Con la ternura con la que lo ha dicho. Y encima hemos tenido un hijo.
0: Y encima.
1: Por si no fuera poco.
2: Y encima hemos tenido un hijo.
1: Y he plantado un árbol.
0: Sí.
2: Es que tu libro.
3: Qué cosa más bonita. Que mi compañero Damián ha sido papi. Vamos a darle un aplauso.
2: Claro que sí.
1: Pero papi hace un rato ya.
2: Que no le hagamos caso a Leonor, pero sí a Tamara.
0: Sabéis que Alcina es una persona objetiva que nunca mentiría a la audiencia. Te voy a enseñar la foto de mi niño y dices tú del 1 al 10 cómo es.
2: A ver, rico. Niño, que Alcina es objetivo, no opinan lo mismo.
1: Es del 1 al 10 es quedarse corto, ¿no?
0: Es que es tremendo.
1: Del 1 al 10 es un 15.
0: Es un 15, es tremendo.
4: Es una monada.
0: Yo no doy crédito de lo que me ha salido.
1: Maravilloso.
0: Sí, es un niño muy, muy rico, muy rico. Y muy sonriente, muy majo, se porta bien.
1: Y escribe ya todavía. Sí.
0: No, pero la turra que le voy a dar yo como padre se va a cagar.
4: Yo sospecho que se la estarás dando ya, estarás leyéndole cuentos.
0: Sí. No, de momento, es verdad que ya sabes que yo soy bastante friki. Sí. Yo de momento le hablo en inglés, pero le digo tonterías en inglés. No le digo todavía cosas de dioses ni de estrellas.
4: Bueno, no tardarás.
0: Ya llegará.
1: Bueno, pero está bien, así no lo consulta todo con el ChatGPT.
0: Claro, no, a mí el ChatGPT no me está convenciendo, ¿eh?
1: ¿No?
0: Mira que yo lo he intentado utilizar para escribir el libro y consultar cosas difíciles, nada.
1: Es bastante deficiente.
2: Yo tendría cuidado con las cosas que decís, porque todo esto se registra y en el futuro
4: van a venir a por nosotros.
1: No, lo que es que yo creo que el ChatGPT está pensado para que le preguntes, claro, cosas sobre las que tú no sabes ni media palabra.
2: Pero muy poco.
1: Entonces, te diga lo que te diga, dices, pues será así. En cuanto le preguntas algo de lo que sabes un poco, dices, pero ¿qué estás
0: diciendo? Pero es que me han explicado el método que han utilizado los malos ahora mismo para fastidiarnos a todos, que es que como ChatGPT lo que hace en realidad es buscar como en Google, digamos, a lo bestia, lo que hacen es crear 6.000 páginas web con un bulo X y entonces ChatGPT lo primero que hace es ver todos esos bulos y ya dice, como hay tanto dicho, pues esto es verdad y ya te lo cuenta a ti como media verdad. Entonces ya te han fastidiado.
2: La verdad es que sí, fatal.
3: Muy mal, porque la información debe ser siempre rigurosa, ¿verdad?
1: Hola, Susana, ¿cómo estás?
3: Sí, Susana. Sí,
1: bienvenida a tu otro programa.
3: A mi otro programa.
1: Eres más aquí que en el tuyo.
3: Damián, me cae muy bien, porque has venido al programa equivocado, Damián. ¿Por qué no te vas a Espejo?
0: Venga, llévame a Espejo y voy también.
3: Claro, te llevo.
1: Me habrás invitado, digo yo. Claro, que nosotros sí le hemos invitado.
3: Yo también le he invitado.
1: Estarías esperando a que le invitara yo para invitarle tú, pues invítale tú antes.
3: Ay, Alcina, qué celoso se pone.
1: No, porque
2: culo veo y culo cogiero.
3: Pelusilla, le entra pelusilla. No,
1: pues como si aparezco yo ahora en espejo público y a ver a quién tienes.
4: A ver a quién tengo.
1: Y le digo, ¿por qué no te vienes a la radio? Y pues dirá, pues estoy aquí.
2: Lo peor es verse reflejado.
3: Claro.
1: Bueno, espérate a ver a quién tiene, que igual de los que tiene tampoco me interesa a mí mismo.
3: Mira, pues
2: Arturo Cándido, tiene a Arturo González Campos. De Voltaire. No, ¿qué es? ¿Qué es Cándido Méndez?
0: Adelgazado, Cándido Méndez, ¿no?
2: Sí,
0: lo veo más estilizado.
1: Pues te diré que es que Cándido Méndez siempre ha sido bastante más delgado de lo que creemos.
0: Así, es la barba. Hay gente que tiene cara de...
2: Es la barba.
1: Es verdad.
2: ¿Sabes? Es que es un poco Arturo González Campos.
1: Cándido en realidad nunca ha sido, o sea, siempre ha sido...
2: Aparecido Franco.
1: Bueno, igual. No salía.
2: Bueno, Santi Abascal de repente. Dale.
1: Porque tengo que hacer una pausa. ¿Ves? Es como si yo ahora voy a espejo público, está Santiago Abascal y le digo, oye,
2: vente a la box, haz la box.
0: Lo de la tirita, eso se cura, ¿no?
1: Vente a la parte del humor, que es la propia.
2: ¡Hombre!
3: No pasa nada que yo se lo puedo decir. A ver, vamos a hacer una pausa.
1: Sí, vamos a hacer una pausa, por favor, que es un programa comercial.
3: Una pausita mona.
1: Sí, no, mona, no, una pausa normal, de las de meter muchas cuñas.
3: Ponme el indicativo que me gusta, ingeniero.
1: ¿Cómo que el indicativo?
3: Búscalo, mira, Damián, es que te vas a aparecer.
1: El indicativo dirá dónde
3: Alcina. O sea, el indicativo, la cuñita de publicidad, o sea, lo que... Él me entiende, venga, dale caña.
1: ¿Qué indicativo es eso?
2: Esta mujer...
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1: Que no.
5: que no estamos en Más de Uno. Estamos escuchando los mejores momentos de la hora de humor de Más de Uno, que no es lo mismo. Estamos en grupo de WhatsApp, siempre en Onda Cero. Y ahora recuperamos los mejores momentos de la entrevista a Damián Moya, la amiga del hormiguero.
1: Y hay gente en este equipo que te conoce bien. Entonces me han dicho, él sobre todo...
4: Él es un radiofonista.
1: Él es un experto en posturas.
0: ¿Sexuales?
1: No. Sí, claro.
0: Sí, hombre, yo he estado años creándolas.
1: Posturas sexuales innovadoras. Sí. Innovadoras.
0: El orangután me lo inventé yo. Sí. Muchas cosas que habréis hecho sin daros cuenta son inventos míos.
6: Lleva mi firma.
0: Sí. Me inventé muchas muy buenas.
1: En No Somos Nadie, que fue un programa de radio que hubo hace...
0: Bueno, muchos años. Un rato ya.
4: Ya más de 20, ¿eh?
0: 20 más de 20, años, ¿no? Claro. Sí, empezamos hace 25, ¿no?
1: Sí. Vamos a escuchar un fragmento de No Somos Nadie y de las posturas sexuales. Que, por supuesto, ha recuperado de su archivo Diego Forte.
7: Posturas sexuales realmente innovadoras. Hoy, el Ratzinger. Líate con una mujer que ya tenga hijos. Así serás el nuevo papa. Luego demuéstrale a tu nueva mujer que tú en la cama sabes latín. Mientras lo hacéis, pon unos vídeos de Franco. Así serás un papa de transición. Nivel de papa. Paparrucha. También proponemos el torero osado. Desnuda a tu novio y ponlo tendido. Luego ríete de él y dile que está ridículo ahí tumbado. Será el burladero. Cuando se vaya a levantar, tírale un huevo frito por la espalda. Eso será la puntilla.
0: Todo así. La cantidad de tonterías que se pueden hacer con 19 años, ¿eh?
2: Sí. Bueno, que eso es los 2000, esto.
0: Claro. Esto eran, claro, los 2000.
4: 2003.
0: Sí. Yo aquí tendría 20, 21 años, me imagino.
4: Y el otro era Juan, que igual la otro era Juan. Conocido.
0: Tranca.
2: De tú, lo que era esa época.
1: Claro, ya. Los de siempre, ¿no? O sea, lleváis como toda la vida y...
0: Sí, nos conocimos en la universidad, Juan y yo.
1: Madre mía.
0: Llevamos toda la vida, ¿no? Hay quien se lo quite de encima.
4: Iban con Ayuso. O sea, no en su equipo, quiero decir, en su
3: es verdad, estábamos juntos en la universidad, hombre, que pasamos pipa. Sí. Yo le quitaba cañitas, ellos a mí a cervecita, tapita, todo, ¿verdad que sí? Qué buena racha.
6: ¿No te inventaste una postura que fuese la Ayuso, que es liarte con alguien y luego aprovecharte de que vives en Madrid para no cruzarte la otra vez?
0: Esta no la tuvimos. Es que fíjate que desactualizado hacer el Ratzinger, que antiguo.
4: Claro, es que
0: haríamos el León 14.
1: Y qué inoportuno, por otra parte.
2: Claro,
1: justamente en esta semana no podíamos haber elegido otra.
2: No.
1: Para poner este...
6: Hombre, con León se podría hacer el camaleón.
1: No, que es inoportuno, pero a eso me refiero.
2: Cuidado.
1: Vamos a hacer ahora bromas.
2: Yo no.
1: Los papas pudiendo esperar al lunes.
6: Oye, se alojó.
0: Yo pensé el 14, si fuese un poco más sería hasta que no llegue el 69. Bueno.
2: No.
6: Se alojó. Yo pensaba que se iba a alojar aquí en el hotel de Cristiano.
4: No. Es buena esa, es buena. Sí, yo creo.
6: No le animes. No,
1: sí. No, no es buena, porque además requiere de saber previamente que Cristiano tiene un hotel.
6: Exacto, exige un background que
1: elaborado.
6: Vale, que es como el chiste de...
1: O sea, los chistes tienen que ser para gente que no sepa nada de nada.
2: Sí, exactamente. El de la novia de David Bowie, sí, es un chiste.
1: No, me parece mentira que os tenga que explicar ya a vosotros.
0: Pues hacíamos...
1: El humor, pero...
0: Hacíamos nosotros un programita en la universidad, en Radio Complutense, y Ayuso venía a verlo, entre otros muchos.
3: Era Radio Complu.
0: Claro, lo que pasa es que no sabíamos que ya era Ayuso, que estaba llamada a ser Ayuso.
2: Todavía no era.
0: Todavía no, claro, era...
6: La Gloria.
3: ¿Cómo te quedas, Alcina?
1: Yo esto ya lo sabía, yo.
3: ¿A que ya lo sabías?
1: Claro, y que empezó usted de becaria en Radiomarca.
0: ¡Oh!
3: También.
1: Y luego ya lo del perro de Esperanza Aguirre, ¿no?
3: Luego sí, lo de Pequitas. ¿Pequitas?
1: Sí, pues así, sí, pues así sí, se construye sí, una carrera.
2: Una leyenda.
0: Una leyenda.
2: Sí, sí.
0: De la política.
1: Sí, pues claro, sí, cuando hay talento, pues hay talento. Pues
2: claro, sí.
3: Y punto en boca.
1: ¡Oh! Punto en boca.
6: ¿Cómo sales,
1: Podré seguir hablando.
0: De carácter.
1: De las cosas. A ver, vamos a hacer en directo un casting ahora para la lectura dramatizada de Jano y el talismán del trueno. No entiendo.

0: pues vamos a probar con la página 11. Ingeniero, por favor, música para ponernos en situación.
1: A ver.
0: ¡Acción!
1: Y es que en un colegio funciona exactamente igual que en una cárcel.
0: ¿Qué cadencia?
1: Te hacen ir con uniforme, te sirven comida asquerosa en bandejas compartimentadas y te sacan un ratito al patio antes de encerrarte otra vez en la jaula.
0: ¡Qué calor!
1: Y claro, es que esto es culpa de las políticas educativas de Sánchez y sus esbirros. Es que
0: señora Ayuso, por favor...

0: No, no, es que no pone eso en el libro del señor Moya.
1: Pero eso no hace falta que lo ponga, se deduce.
0: Usted no deduzca y lea, por favor.
1: Habrá que ver los libros de texto del pobre Jano, que seguro que están alineados con la nueva ley educativa. El gobierno, como siempre, adoctrinando al alumnado.
0: Vamos a dejarlo aquí, señora Díaz Ayuso, ya la llamaremos. Siguiente, por favor.
2: Muy buenos días, mi nombre es Yolanda Díaz y soy vicepresidenta segunda de gobierno y ministra de trabajo.
0: Coño, otra política, pero es que ¿qué fijación os ha dado ahora con hacer audiolibro a los políticos?
2: Mire, le voy a dar un dato. Es que a los políticos ya sabe que nos va lo de contar eso de cuentos.
0: Venga, Yolanda, por favor, página 13 de Jano y el talismán del trueno.
2: Sí, sí, voy. Más, muy habituales, trenzas de todo tipo, coletas altas, bajas, dobles, invertidas, espigadas. Qué riquiñas la niña, ¿eh? Es que me encanta esta chica, le da importancia a sus looks, así.
0: Señora Díaz, por favor, no hace falta que haga notas ni acotaciones a pie de página. Céntrese solo en el texto,
2: sí,
0: ¿de acuerdo?
2: De acuerdo.
0: Acción.
2: Clara se paraba a hablar con todo el mundo. Aunque fuera a comprar el pan a la tienda de la esquina, era capaz de entablar no menos de 4 conversaciones por el camino. ¿Ves la chiquilla?
0: Joder.
2: Encima le gustaba escuchar, dialogar, negociar, abrir mesas de diálogo, pues esta niña era claramente de sumar.
0: Señora vicepresidenta, ¿qué le he dicho? Es suficiente, ¿vale? Ya le diremos algo. Gracias. Siguiente.
2: Hoy, en Equipo de Investigación, la historia de un profesor universitario que desaparece sin dejar rastro. El profesor desaparecido pertenece a una antigua hermandad reservada a unos pocos elegidos. La hermandad de la Orden del Toisón de Oro. ¿Quiénes son? ¿Qué esconden? ¿Y por qué un adolescente de 14 años podría ser la única persona capaz de salvar al profesor?
0: Siguiente, por favor.
2: El director de casting no quiere colaborar. Hola, soy Rosalía. Este libro está cargado de looks, ¿no? O sea, como de misticismo y sentimiento religioso. Como cuando el padre de Jano le cuenta a los mitos que esconde las constelaciones en el cielo, ¿no?
0: Hola, siguiente.
3: Muy buenas, soy Tamara.
4: Ahora sí.
3: Soy Compi de Jano. Este libro no me ha llamado para poner la voz y nosotros somos súper compañeros. Y la de cuentos que he contado yo a mis sobrinos, pues fíjate, ¿eh? O sea, es que, de verdad.
0: Al libro.
3: Dame una página.
0: Por favor. Ahí está.
3: Venga.
0: La 13.
3: Allá. Allá. Clara. Clarucci.
4: No, no.
3: Se había quedado petrificada mientras gritaba. O sea, ¡ah! Agarrando las jambas de la puerta como si el edificio fuera a desplomarse y de ella dependiera gritarlo. O sea, es increíble. Está en el edificio que se derrumba. Es que no hay buen material. O sea, no es un edificio. Se va a llevar. Jano intentaba abrirse paso, pero los brazos y piernas extendidos de su amiga se lo impedía. ¿Qué era lo que le había provocado semejante pánico? ¡Oh! ¡Ah!

0: ahí gritando otra vez, en plan, yo gritando. Y en dirección contraria. Y luego él volvió a girarse y se observó todo el panorama.
1: Yo es que necesito.
2: Pues Tamara, ¿no? Yo me quedaba con Tamara.
3: Sí. Muy bien, ¿eh?
0: Súper divertido.
1: Me voy al negocio de estufa con mi padre.
2: A Tamara y luego ya alguien que lea el libro, de verdad.
0: Sí,
3: Gloria Serra también me ha gustado, ¿eh?
0: Sí, también.
3: Muy bien. A Damián apropiado para el libro del tono.
1: A Damián escribiendo lo de Tamara.

0: puesta. Y efectivamente, un día salgo de la ducha y estaba la escalera ahí.
1: ¡Qué maravilla!
0: Digo, qué bien, pues mira, subo, cojo... Y entonces el contador estaba mirando hacia arriba, estaba muy alto, y entonces yo no podía verlo. Entonces la foto la tenía que hacer cogiendo el móvil, tirándola desde arriba hacia el contador.
1: Como un dron, ¿no?
0: Claro, entonces yo saco la foto, digo, pues 03489, pues, se lo mando a la casera, digo, ahí tienes la foto.
2: Ahí tienes la, ahí tienes el
0: foto. Yo me fui a dormir la siesta. Y de repente me despierto de la siesta como angustiado, diciendo, hay un problema que yo no sé cuál es. Pero algo está pasando. Algo ocurre. Y entonces abro el móvil, miro la foto que he enviado, y entonces se ve el contador, y por debajo se me ve toda la picha. Y los pies.
1: Vamos, que Damián Moya, además.
2: Es que Damián atrae la comedia.
0: Además, mi casera, que era una señora fina, así muy, como muy señorial, la verdad es que...
1: Pero no sabía si le estabas mandando las cifras del contador o las medidas.
0: Son 20. Pues me quiso subir el alquiler, no sé por qué. No sé si tuvo que ver, pero me tuve que ir de la casa.
3: Sí, toma. Te tuviste que ir de la casa.
0: Por subida de alquiler, pero bueno.
1: Vamos a dar el teléfono aludido para la casera, ¿no? Por si quiere responder.
3: Sí, sobre todo porque ella conservará la foto, ¿no?
1: Claro.
3: Sí, que la haga pública. Esta foto luego no se difundió más allá, no tuvo más trascendencia que
0: esa. Creo que solo en
3: el... Pero ella la conservará.
0: Sí.
1: Creo que la tiene ley de... Por si acaso.
4: Como un engaño.
0: Al
3: aire la tiene, al aire. O sea, otra cosa. Lo de... o sea, ¿tú conoces lo que es la esponja?
1: ¿Eh?
3: Esponja que uno... Que
1: sí, hombre, para... se ha lavado. Te he dicho que salía de la ducha cuando te hizo la foto.
0: Sí, pero es verdad,
3: pero
0: que
3: si
0: yo me
3: conoces
0: sin esponja,
3: la existencia de la esponja, ¿por qué no usas la esponja en la ducha en lugar de...?
0: Eso fue un fallo de juventud. Yo era inexperto, yo era la primera vez que íbamos a un hotel con No Somos Nadie, salimos a... No sé si fue Barcelona. ¿Tú te acuerdas, Jorge, de dónde
2: no
0: fue?
2: No me acuerdo dónde fue.
0: No me acuerdo dónde fue, pero bueno, salimos de...
3: Eso solo se acuerda de las anécdotas de los demás.
0: Sí, creo que las buenas, además. Y entonces, pues llego al hotel.
2: Son muy pequeñas.
0: Son pequeñas, te dejan así un poco manchado.
2: Venía brillante.
0: Putre, ¿no?
4: Estoy viendo.
2: Como si te hubiera frotado con aceite de coco.
0: Y me dicen, eso es para los zapatos, imbécil.
2: Se había lustrado.
0: Me saqué brillo en la ducha.
4: De los que se ve el agua. Esa.
1: Pero desde entonces tienes una piel como de napa.
0: Mira, es que no me la he vuelto a tocar, yo no me enjabono la piel.
4: Y llegaba acharolado.
0: Bueno, cosas que me pasaban de joven, que era muy tonto.
4: Qué bonito, claro, pero
3: bueno, Agustín está como está porque estamos en una semana difícil, porque son las renovaciones para la temporada que viene. Además, hay muchos cambios el año que viene en este programa. Ya saben los oyentes que vamos a...
5: En este momento, Agustín Jiménez sintió un sudor frío que le recorrió la espalda.
3: Exactamente, sí.
5: Quizá era casualidad o un presagio de algo fatal e inevitable.
4: La gente, que ahora... Escucha, ahora viene una época más magazine para ti. ¿Cómo lo ves? Una camisa, ponerte de pie. Imagínate, ¿eh? Mira qué pantallas tienes detrás, una música así acorde de entretenimiento, ¿eh? Imagínate, tú pones las manos así, modo araña, una sobre otra, mientras vas hablando, se juntan, se separan mientras explican cosas, pellizquitos al aire, esto que hacen así.
3: Te puedo decir yo una cosa a ti, ¿no?
5: ¿Qué? Fue entonces cuando Agustín Jiménez supo que los límites del humor tenían una línea clara y él la había rebasado sin vuelta atrás.
3: El narrador se me puede callar un momento, por favor.
4: Oiga, que yo hago lo que me escriben, ¿eh? Que no, vamos, que también quiero volver a la siguiente temporada.
3: No, pues hágase un... En la radio
1: el narrador del narrador describió la angustia del narrador.
3: Todo va así.
6: Meta narrador.
3: Hágase un fade out.
5: Por supuesto, señor Alsina, siempre a su disposición para lo que puede mandar.
3: Ah, sí, muy bien. Bueno, Agustín, tú sabes...
4: 10 leyes sobre los límites del humor. ¿Has visto cómo se va notando el tono magazine ahora? Es fresquito, dinámico, vamos.
3: Esto viene siendo magazine desde hace...
4: Un aplauso.
3: Igual 30 años.
7: 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Ahora dejamos atrás la entrevista con Damián Moyá y entrevistamos a Leire Martínez.
3: Vivimos en este programa, en la víspera del lanzamiento, a Leire Martínez. A Leire sí le aplauden espontáneamente.
8: Bien, bien. Es que he estado repartiendo gominolas antes de...
3: No serían de las de jengibre.
6: No, no eran de jengibre.
3: No, son buenas las gominolas, pero tienes que saber que les llegaban ahí por nada.
8: Oye, lo que no sabía yo era que el jengibre tenía este efecto bisvaporub. Sí. Quiero decir,
6: sí. Increíble.
8: Me ha abierto hasta el chakra este que tenemos aquí arriba, ¿no?
3: Bueno, pues, jengibre tiene muchísimas propiedades positivas, digamos, light o...
1: Sí, ahí
3: o,
1: la

0: ¿La raíz de jengibre?
1: Sí, sí, sí.
0: Como en el oeste, y das vueltas y vueltas y luego...
2: Luego es una escupidera debajo.
1: O te la tragas, lo que tú prefieras. Si eres valiente de verdad, te la tragas.
3: Asunto jengibre.
1: ¿Cómo asunto jengibre?
0: Te diré que es bastante más desagradable la gominola que el jengibre como tal. Te lo juro.
1: Ciertamente.
3: Pues devolverme.
0: Pero bastante más. Vale.
3: No estoy nada, ¿eh? Ah, que todavía sigue.
1: Es que todavía sigue así. O sea, no es que la idea haya cambiado de manera.
0: No, no.
3: Bueno, nada, que esto es un...
1: Si quieres, mejor escuchamos el disco completo.
3: Claro.
1: Así, hasta que te pases...
0: Yo creo que de aquí a que acabe lo tengo.
1: En la boca, que muy desagradable.

0: Pereira Martínez. ¿Sabes que estamos a 19 de febrero?
1: Me hago cargo.
0: Que mañana es 20 de febrero.
1: Tal cual.
0: Y que el 20 de febrero es el día.
1: Es el día, es el día. A ver, honestamente, yo como lo entregué en noviembre, lo que te quiero decir, es como que estoy ya deseando, ¿no? De esta escuela, bueno, ya estarías, ¿no? Ya yo, claro, una vez que el trabajo está hecho.
0: Tú ya
1: hecho,
0: has hecho lo que te diría.
1: Claro, yo la parte artística está más que... Entonces, yo ya estoy deseando que la gente...
2: Desde noviembre, ¿qué ha pasado? Como que estás rumiando algo de... Ay, es que igual puedo cambiar algo, igual tal.
1: No, mira, aprendí que las canciones se abandonan.
0: ¿Cómo que se abandonan?
1: No se acaban nunca. Las canciones hay que abandonarlas. Porque... Y como las revisites, tienes un problema. Porque probablemente querrías cambiar puntos, comas y melodías. No. Y entonces llega un momento que... Lo que ha surgido en un determinado momento es lo que es. Probablemente ese momento nunca se vuelva a repetir también, ¿no? No somos la misma persona hoy, mañana, ni... Entonces, bueno, yo creo que esto es un reflejo de lo que eres en un determinado momento y de tu, ¿no? Ese momento emocional y ya está. Y hay que plasmarlo como tal, como fotografía.
0: Si tú entregaste en noviembre un disco... ¿Pero cuándo empezaste a trabajar el disco?
1: Porque pues mira, las
0: son
1: primeras...
0: muchos momentos, ¿no?
1: Sí, las primeras letras las empecé a escribir en enero.
0: O sea, todo el año.
1: Prácticamente, sí, sí, sí.
3: Las primeras letras de las canciones.
1: Sí, sí, de los créditos. De los créditos.
0: De verdad, o sea...
3: No, que las primeras letras empecé con,
0: tómame,
3: con
0: en serio.
3: 4 años. No, porque vale, lo siento en mi cabeza. Es que claro, no me respetáis. Yo tengo un pensamiento literal.
0: No nos respetas tú a nosotros.
3: Yo tengo un pensamiento literal. No me escucho y se me rompe la...
1: Yo también.
3: ¿No te pasa
1: yo
3: eso?
1: Te comprendo porque claro. Soy también un poco asperger. O sea, que claro, no te preocupes
3: claro,
1: por
3: cuando
1: eso.
3: Cuando dices,
1: no
3: he traído un disco razón. Y ve que trae un CD. Entonces yo me quedo, bueno.
1: Claro, claro. ¿Qué está
3: siempre
1: pasando?
3: Me pasa eso siempre.
0: Pues ¿vale? Si lo que he traído es un vinilo.
3: Bueno, las primeras letras fueron en enero. Tú empezaste
1: sí,
3: ahí, las ve.
1: El 25. Las primeras letras que escribí para este disco y para canciones de este disco.
3: Historias de aquella niña.
0: ¿Cuál es la primera?
1: La primera fue Mi nombre.
3: Es que es lo que se escribe cuando...
1: Esto es. Que escribe. Nombre, apellidos y la claro, fecha.
0: Yo creo que no me tomáis en serio.
3: No, pero.
0: Ninguno de los...
1: No.
0: Dos, qué, bueno. Cuatro, cinco, seis. Ninguno de los presentes.
1: ¿Sobre qué?
2: Y el público que hay hoy.
1: ¿Sobre qué?
2: No te escuchamos.
0: Que estamos hablando... Es que no estáis siguiendo con la conversación los demás, pero...
1: Sí, sí, estamos siguiendo.
0: Sí, sí,
1: siguiendo.
0: La conversación de Agustín con Leire.
1: Sí.
0: Es sobre las letras.
1: Claro.
0: Sí. Claro, las letras cuando se está presentando un disco, uh-huh. Todo el mundo sabe ya que son las letras de las canciones.
3: Sí, que es la parte por esto.
0: Hay que andar aclarando las cosas.
3: Sí, sí, sí.
0: Entonces, la primera canción que te pusiste a escribir es...
1: A ver, la primera canción que escribí fue Mi nombre, porque fue... Necesité validar unas emociones que estaba sintiendo en ese momento.
0: Wow.
1: Y fue un ejercicio terapéutico que no empezó con esa pretensión de que acabase siendo una canción, sino de vomitar un poco lo que me estaba pasando, ¿no? Y necesitaba desbloquear ahí pantallas que, bueno... Y lo que pasa que, bueno, consideramos que el día que arrancase este proyecto de manera oficial y pública, yo... asumía que todo el mundo me iba a preguntar por lo mismo y por lo único.
0: ¿Qué es lo...?
2: No le preguntes.
0: Si fuera de juego ahora mismo, no, no, no
1: bueno, sé. Entonces dije, bueno, pues para que hablen los demás, pues hablemos ya de... Y como existía esa parte de necesitar validar esa emoción y ya estaba escrito, pues dijimos, bueno, pues vayamos con esto.

0: Sí. Y que es un temazo también.
1: Gracias.
0: Yo en casa me deja muchísimo.
1: Gracias.
2: Yo es que estoy fuera de juego, no sé de qué
3: cosa
2: es,
3: ¿no?
4: No, no tiene ni idea.
5: A escribir tu nombre, la L con la E, ¿sabes?
2: ¿Vas? No, otra vez no.
6: No, no, no. Ha quedado atascada la entrevista, dale una patada, porque tiene para adelante.
0: Tira, tira.
2: Pero sí, sí.
7: Oye, ¿y cómo estás? Ya sé que has entregado en noviembre y tal, pero sí. Ya mañana sale.
0: Mañana sale.
7: Y luego ya estás con los
0: conciertos. Y arrancó la gira, porque el viernes, mañana sale el disco y el viernes claro. Arrancó, y el sábado.
7: Sábado la gira.
0: No sé cuándo vivo.
4: Ya te digo yo, espera.
0: El domingo 22.
6: ¿A dónde va?
0: Arrancó la gira en la Riviera. En Madrid.
7: Céntrate.
0: Centrémonos. El jengibre me está poseyendo. Esto es una cosa. ¿Qué me ha dado?
7: El domingo en la Riviera empieza la gira.
0: Esto es.
7: Ya los conciertos.
0: Viernes sale el disco y domingo empieza la gira.
7: ¿Y cómo estás? O sea, estás.
0: Mira, estoy súper emocionada.
7: Estás como un poco nerviosa.
0: Pero no es un nervio de ansiedad, es un nervio de ilusión, de ganas, de. Sí, me apetece mucho. Los directos tienen esta cosa mágica, ¿no? De reencuentro con el público, de escuchar tus historias en boca de otros. Y es súper emocionante. Entonces tengo muchas ganas de eso.
7: A ver, que están agotadas las entradas para el domingo.
6: ¿Qué?
4: Y para el 1 de marzo de Bilbao también.
7: No, claro que.
6: Pues entonces.
4: Pero bueno.
7: Bueno.
4: Entonces,
7: ¿qué?
4: Bueno, no, que y para Barcelona también ahí. Están agotadas. Y que puedes promocionar porque está todo agotado. Ya me dirás claro, tú a qué has venido aquí. A ver, ¿qué fecha queda para el disco?
0: Pues yo he venido a hablar de mi libro, ¿no? ¿Cómo era esto?
6: Ha venido a sacar pecho. ¿Qué pasa? Claro. Esto lo he hecho yo.
0: No, ya, claro, gracias, sí. Por fin alguien que me entiende.
7: Claro, por eso digo yo que sí está un poco nerviosa porque esto lo has hecho tú y tú y solo
0: sí.
7: Tú.
0: Sí, bueno, a ver, tengo bueno, que reconocer gente, que, bueno, pero... que he pedido ayuda y afortunadamente la he pedido y estoy encantada porque gracias sí. A la gente que me ha aprendido tanto que bueno, todo rico. Se suele decir, sí.
7: ¿Con quién has colaborado en el disco? Vamos a decir, porque las personas luego saben.
4: ¿Quién ha colaborado con ella?
7: ¿Por qué no, sí. Querrá, ¿por qué no querrá hablar de mí? Dicen.
0: Pero ellos saben a quién me refiero, ¿no? Lo típico que se suele decir. Bueno, tú ya
7: ellos
0: sabes.
7: Saben, sí, sí.
0: Mira, en el disco están de inicio Andrés Suárez, que es parte de mi entorno personal, artista increíble y amigo. Y él enseguida me dijo: lo que necesites, vente a casa. Y me ha ayudado mucho, él ha sido un poco una de esas personas que me ha ayudado a desatascar, ¿no? A desbloquear pues esos mieritos que a todos nos surgen ante la página en blanco. Y después está Edurne, compañera, amiga hace muchísimos años. Hemos coexistido en un momento de la historia musical de este país y entonces teníamos muchas cosas en común y yo creo que nos lo debíamos. Está Abraham Mateo, que es increíble el talento que tiene este chico. Yo creo que todavía hay mucha gente que no sabe el nivel de talento que tiene este chico. Y Miranda. Bueno, pues uno de estos referentes de los que yo he bebido a lo largo de los años y me apeteció compartirles una idea que había surgido en el proceso de composición. Les encantó, quisieron sumarse y bueno, pues para mí un sueño, la verdad.
7: Voy a hacer una pausa mientras estamos escuchando. El disco que estamos escuchando es el de Leire, se llama Historias de aquella niña.
0: ¿Te imaginas?
7: Mañana ya se puede comprar. ¿Me imagino qué?
0: O sea, que has dicho, el disco que estamos escuchando es el de Leire. Bueno, sí, ¿no? O sea, si llegas a poner otro, has quedado fatal ahora mismo.
4: Bueno,
0: estamos oyendo a pereza. Bueno,
7: ¿tú te das cuenta, Leire, del mérito que tengo yo?
0: Eso te iba a decir.
7: Gracias.
0: Poco me parece que vengas comiendo chuches.
7: El mérito. Quiero decir. A ver, de la paciencia, de la generosidad.
0: Bueno, no, sí, también.
6: Una cosa, Carlos, cuando mires el escaleta y pones la hora de la guasa, mira a ver porque esa parte va a ser... Va a ver.
7: Larga. Es que no pone la hora de la guasa porque no se llama así.
6: ¿Cómo se llama la parte esta?
7: Ahora la quinta hora.
4: Y punto, pelota.
6: ¿Eh? ¿Cómo?
4: La quinta hora y ya
7: se
4: está.
7: Se llama la quinta hora desde hace 10 años.
5: Entonces el premio Berlanga ya no...
6: Claro,
5: ya no está convalidado.
6: No sabemos ni el nombre.
7: Voy a hacer una pausa y ahora fuera del micrófono vamos a hablar de unas cositas vosotros.
6: Sí, yo. Pues vaya. Que presentaba la quinta marcha.
7: De Leire, sí, que no me importa. Que... La quinta marcha. De eso hace 40
4: pero están,
7: años.
4: Están también claro. Presentes todos los alumnos del Giovanni Antonio Farina. Azuqueca. O sea, va a ser un poco vergonzoso que nos echen la bronca.
7: No, lo que es un poco vergonzoso es hablarles a ellos de la quinta marcha que no habían nacido. La quinta marcha era un programa de televisión.
0: Sí, con Jesús Vázquez, Penélope Cruz.
6: La quinta marcha era lo más. O sea, era
7: Penélope
6: como,
7: Cruz.
6: Wow,
0: Penélope Cruz.
6: Claro,
0: Penélope Cruz.
7: Es verdad.
6: Claro.
5: La vecina.
7: Sí, a Penélope Cruz se la conocen.
6: Sí.
7: Y a Jesús Vázquez también, pero lo conocen mucho después que nosotros.
6: Claro.
7: Una pausa entonces.
6: La quinta marcha.
7: ¿Por qué hablas de la quinta marcha?
6: Pues porque ya.
7: No hablas de gente joven, hombre.
6: Claro.

0: saltamos en el tiempo. Vamos a la última entrevista de la noche. Vamos a hablar con Elena Rivera sobre su serie de televisión Perdiendo el Juicio. 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
1: Elena Rivera. Es la protagonista. Es la protagonista, porque luego Manu Vaqueiro sale. Sí. Bastante sale. Pero no es el, no, el protagonista. No, no, el protagonista es Elena. No, lo digo porque...
2: Que quede claro, ¿no?
1: Que quede claro.
2: No,
1: sí,
2: bueno,
1: pero... Manu enseguida se viene arriba. No. Yo sé, no.
3: ¿Quién está aquí?
2: Aquí estoy yo, aquí estoy yo.
1: Muy bien.
2: Elena. No, pero bueno, muy bien, ¿eh? Estoy muy bien arropada, eso sí. La serie al final, hay un reparto maravilloso porque luego cada capítulo es un caso distinto y van viniendo actores increíbles, o sea que ha sido una maravilla.
1: Es una serie de abogados. Uh-huh. Tú eres abogada.
2: Sí.
1: Lo que pasa es que... A ver, Elena, cuando se ha sentado aquí, ha visto mi maza, que sabéis que tengo una maza. Sí, y ha pensado que igual
4: que era por eso, era por ella.
1: Por la serie.
2: Ah, ¿que tú lo tienes aquí?
4: Claro.
2: Ah, yo no lo sabía.
4: ¿Tú pensabas que era por la...?
2: Pensaba que era por un guiño. No, digo, oye, no. qué detallazo ha tenido este hombre conmigo hoy.
1: Sí, claro. No. Y ahora yo te voy a desilusionar y te voy a decir, está aquí todos los días.
2: Bueno, no, me encanta, me encanta.
3: Claro, ella pensaba
1: en Agustín,
3: según la serie.
2: Me gusta.
3: Perdón.
1: Y así como tu personaje en la serie no lleva bien lo de la maza.
2: No.
1: Yo lo llevo estupendamente.
2: Te encanta, ¿no?
1: Te empodera.
2: Coge orden aquí en la sala. Sí.
1: Es vicio, es un vicio. O sea,
2: ¿y por qué no le lleva bien la maza?
1: Dale una vez.
2: ¿Le doy?
1: Ahora ya quieres darle más.
2: Sí, de hecho, mira, me regalaron al terminar el rodaje como detalle así un poco de
1: bueno, una maza.
2: De, sí, esto está en concreto así, igual que el tuyo. Lo tengo en mi casa.
4: Qué fuerte. No, ¿por qué no te gusta lo de la maza? Que dice
2: el no, porque el personaje, sí, de la serie, no. En un momento dado, en pleno juicio, de, uh-huh, después de llevar ella mucha presión en su trabajo, en su vida personal también, es una tía de éxito, ella es muy perfeccionista y esa autoexigencia pues al final le hace explotar y tiene un brote en pleno juicio. Y el mazo es un momento en el que ella no puede controlar los golpes que da la jueza, ¿no? Y ahí se le desencadena trastorno obsesivo compulsivo.
4: ¡Ostras! Un toc-toc.
2: El toc-toc.
1: Es muy pesada, la verdad.
2: La jueza. Ella se cree que está en una película, ahí dando con el mazo.
1: Con el cariño a María, pero es que es muy pesada con la maza, la jueza.
2: Sí. Ella está encantada con su momentazo.
4: Tú sabes que eres responsable de que muchas chicas luego quieran ser abogadas.
1: Vaya.
4: Después de ver esta serie. ¿Vamos?
2: Bueno.
4: Me imagino que sí.
2: A ver.
4: Sí. Puede ocurrir.
2: Sobre todo, a mí lo que más me gusta de esta serie es eso, ¿no? Que se muestra una tía que lo tiene todo y que tiene mucho éxito tanto personal como profesional y que bueno, que en un momento dado la vida va tan rápido últimamente que ella pues no está exenta de eso y acaba necesita parar, ¿no? Ella necesita pausa.
1: Cuando a ti te ofrecieron el personaje, tu primera reacción, ¿cuál fue? Fue...
4: Porque
1: habrán pensado en mí.
2: No, a ver, mira, aquí es verdad que el equipo lo conocía mucho. Había hecho Alba con ellos, con grupo.

0: Boomerang, también con la casa, con A3Media, y ya esa forma de trabajar y de conocernos, pues sé que fue un plus también para ellos, y me lo ofrecían como: Elena, tú eres familia, eres casa. Y luego, al leer el texto y el guión, sí que es cierto que me sorprendió, porque no había hecho nunca algo tan así, tan fresco y tan de, ¿no? Siempre me ha tocado unos dramones que lo disfruto mucho como actriz, pero a la vez, oye, también se agradece algo así más fresco, más
1: divertido.
0: Sí, efectivamente.
2: ¿Es comedia?
0: Es comedia, pero lo hablaba antes con Agustín, que tiene por debajo, sin tampoco ir de panfleto ni nada por el estilo, tiene un mensaje, ¿no? Que al final es lo que digo, como que la vida, oye, no todo el éxito es lo profesional, sino que hay personas que te tienden una mano y te pueden ayudar en tus peores momentos.
1: Es comedia, pero con las comedias ocurre que, claro, cuando el espectador la ve, pues todo es muy divertido, es muy entretenido, dices qué bien me lo estoy pasando, y sin embargo, para sacar adelante la comedia se sufre mucho. Esto me lo han explicado a mí los actores de comedia constantemente.
3: Sí.
1: Que los rodajes pues son un infierno, porque tienes que en pantalla tiene que parecer todo muy bien, muy divertido, pero en realidad no soportas a tus compañeros. Te has madrugado una
4: barbosa con sensible,
1: un Manu Barreiro ahí con platos,
4: hace un frío que me quiero aguante.
1: Todo esto te ha pasado a ti en esta serie.
0: pues no. Mira, por suerte no, pero sí es cierto que hay momentos donde todo tiene que ser, como estás diciendo, todo muy liviano y que todo te lo estés pasando muy bien. Y hombre, pues los madrugones se llevan bastante mal, eso es así. Y el estudiar mucho, ¿eh? En esta serie, el tema técnico hay momentos
2: de ser precisa, no podías soltar mortillas.
0: Yo pocas veces he tenido que hincar tantos codos en casa al terminar de rodar, de estudiar mucho, porque también los capítulos no se ruedan como la gente piensa
1: en orden cronológico,
0: ¿no? Entonces hay momentos que te encerrabas 10-12 horas ahí de jornada en una sala de juicio y era mezclar casos de ahora del capítulo 4, ahora del tal, y había veces que digo, ya no sé ni de quién, mezclaba los nombres y todo de los casos, digo, ¿usted quién es, señora? ¿Qué le ha pasado? A ver.
3: Sí, pero iba rápida la justicia, o sea, metieron
0: todos. Si no, pim pam pum, venga.
3: Que creo que es un sistema, metes todos los casos en un mismo día y luego lugar donde, pero luego ya las procuraciones y las mierdas esas, pero
0: sí.
3: Con la venia, pum.
2: Qué complicado, ¿no? Es estudiar eso.
0: Sí, bueno, había que estar sobre todo muy precisa en los términos más técnicos, ahí no había que dudar, y más un personaje como el mío, que ya era un tiburón, y al final tenía que estar eso de que para ella es su día a día y su normalidad.
2: ¿Quién te ha asesorado para ser malota así, abogada chunga?
0: Bueno, es que chunga no es. O sea, fíjate, es más chungo el personaje de Manu, que tiene
1: Manu
0: esta cosa.
1: Es chungo él. En la serie.
0: Pero en la serie él tiene una cosa de pasilleo, de llegar como a acuerdos, y sin embargo mi personaje es todo lo contrario, ¿no? Como que el fin no justifica los medios, y ahí es el choque que tienen los dos, pero que a la vez llegan luego a entenderse.
1: ¿No teníais ahí, como ahora ponen coach para todo, no teníais un coach jurídico?
0: Había un asesor, pero que eso ya estaba antes mirado por... O sea, el guión ya nos llegaba con...
1: No, yo digo uno que estuviera allí, o una...
0: Claro, claro. Ah, no.
1: O una consultora.
2: Meneate así, cuenta esto. Con esa cara.
1: Que de repente dijese, perdón, parad un momento el rodaje.
3: Estos derechos de autor,
1: ¿no? Que Elena ha pronunciado una expresión en latín...
3: Ánimo jocandi.
1: Que no es exactamente
0: precisamente
1: así.
0: Lo que... Pues eso no lo hemos tenido. Perdona, mira, si hay segunda temporada, lo voy a exigir en
4: bueno, contacto. Pues aprovecho para ofrecerme yo, porque ¿no? Aquí están opinando todos.
0: Ay, ¿verdad? Bueno, Goyo,
4: el único que ha estudiado derecho es yo.
0: ¿Ah, sí, Anda.
4: Sí.
0: Y de hecho, bueno, pues ahora vas a sacar aquí todas las...
1: ¡Orden!
4: No, voy a sacar una peguita. Con la venia. No es más cierto que...
3: Con la venia venía.
4: No es más cierto que la maza no se utiliza en ningún tribunal español. Lamento estropear el principio.
0: No, pero es que se dice por texto, esto estoy viendo que no te lo has visto. Por guión se hace una broma como de esta mujer que se piensa que está en una película, que con el mazo y todo, ¿no? Un poco como...
4: No se admite mi protesta.
5: Y hasta aquí el programa de hoy, queridos amigos. Espero que lo hayan disfrutado. Nos vemos la semana que viene en un nuevo programa de Grupo de Guasa. Hasta entonces, pórtense bien, no rompan nada y sobre todo sigan escuchando la radio, a poder ser Onda Cero, que por lo que sea, me viene bien. Hasta pronto, queridos amigos. Descansen y disfruten.

0: Son las 4, las 3 en Canarias.
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0: Buenas noches. El presidente de Estados Unidos, Donald Trump, acaba de anunciar la muerte del conocido como Niño Guerrero, Héctor Guerrero Flores, considerado el líder máximo de la banda Tren de Aragua, nacida en las cárceles de Venezuela, calificada como una organización terrorista por Washington. Según el presidente de Estados Unidos, la acción fue coordinada con sus amigos de Venezuela, con quienes colabora, dice, de manera excelente, ha explicado en una publicación en su red social Truth Social. El magnate Elon Musk se ha convertido en el primer billonario del planeta después de que su empresa SpaceX se haya estrenado en bolsa este viernes con una subida del 21% y más de 2 billones de dólares de valoración. El magnate ha admitido que la salida a bolsa podía haber fracasado y se ha alegrado de que no haya sido así.
2: Para que quede claro, le di a SpaceX menos del 10% de posibilidades de éxito. De hecho, se lo dije a la gente. Dije, mirad, probablemente vamos a fracasar, pero deberíamos intentarlo, porque si no lo hacemos, si no hay una nueva compañía que entre en el espacio, nunca seremos una civilización verdaderamente espacial.
3: We will never be a truly space-faring civilization.
0: La revalorización experimentada por las acciones de SpaceX en su primer día de negociación en el Nasdaq coloca a la empresa aeroespacial por encima de Tesla, también propiedad de Elon Musk. En nuestro país, el juez Calama ha abierto una pieza separada dentro del caso Plus Ultra para investigar al expresidente José Luis Rodríguez Zapatero por presuntos delitos fiscales y de contrabando relacionados con las joyas halladas en la caja fuerte de su despacho. El magistrado considera que la falta de documentación que acredite su adquisición plantea dudas sobre su origen y posible tratamiento tributario. Zapatero está citado a declarar este miércoles y jueves, mientras que en el PSOE confían en que pueda aclarar la procedencia de unas piezas cuyo valor supera los 1,3 millones de euros. Miguel Rodríguez.
4: Pues entre relojes, anillos, collares de oro blanco, perlas, zafiros y diamantes de Zambia, la colección de joyas que Zapatero guardaba en su caja fuerte vale más de 1 millón de euros, según el Instituto Gemológico Español. Es por ello que el juez Calama, el juez que investiga el caso Plus Ultra, imputa al expresidente fraude fiscal, incremento patrimonial no justificado y contrabando en una nueva pieza separada. Porque esta tasación preliminar de 1.300.000 euros en joyas que no tienen documentos que acrediten su declaración a Hacienda o la entrada legal en la Unión Europea, no solo supera por mucho la valoración que hizo su portavoz,
5: entre 30 y 50 mil euros,
4: sino que también supera por mucho el límite de 150 mil euros a partir del cual la ley contempla consecuencias penales. Así que el próximo miércoles en la Audiencia Nacional, Zapatero acudirá acusado de hasta 6 delitos. Podrá dar su versión sobre el rescate a Plus Ultra y también podrá explicar el origen de sus joyas, si eran una herencia de su mujer, regalos de monarquías árabes o pagos en especie por otras labores. El juez le da la oportunidad a Zapatero de aportar los documentos que acrediten que realmente no ocultaba estas joyas o de explicar por qué las ocultaba.
0: Y de nuevo en el ámbito internacional, Estados Unidos e Irán aseguran que el acuerdo que debería poner fin a la guerra está más cerca que nunca, aunque todavía persisten diferencias sobre algunos de los términos de ese acuerdo. Entre ellos, entre esos puntos clave, figuran el compromiso de Irán de renunciar al desarrollo de armas nucleares, una de las principales exigencias de Washington desde el comienzo de la guerra. Corresponsal en Nueva York, Agustín Alcalá.
6: Con los aviones de carga, con el personal de logística y seguridad del vicepresidente J.D. Vance ya en Alemania, listos a viajar en cualquier momento a Ginebra, todo está a la espera de un anuncio final de que sí, esta vez, definitivamente, se ha alcanzado un acuerdo entre Estados Unidos e Irán que se firmará este fin de semana para extender por 60 días el alto el fuego y abrir, sin condición alguna, sin peaje y sin demora, el estrecho de Hormuz. Vance, en las redes sociales, ha prevenido que nadie crea lo que interesadamente están filtrando los iraníes sobre este arreglo diplomático. La Casa Blanca que está muy preocupada por tres asuntos principales, que ha incluido en el compromiso a Israel y el Líbano sin consultar a Benjamín Netanyahu, que Teherán da largas sobre la destrucción definitiva de su programa nuclear y que Irán se beneficiará económicamente muy pronto por abrir el estrecho de Hormuz. Nada más lejos de la realidad, ha escrito en las redes sociales el vicepresidente Vance. El objetivo de Donald Trump, ha señalado su segundo, es asegurarse de que los intereses y preocupaciones de Estados Unidos y de sus aliados en la región son atendidos y que la República Islámica de Irán, ha añadido, cumple sus obligaciones antes de que pueda beneficiarse económicamente por la suspensión del tráfico marítimo por el estrecho de Hormuz durante los

0: últimos tres meses.
1: En los deportes se está disputando ahora mismo el partido del Mundial entre Estados Unidos y Paraguay. El resultado al descanso es de 3-0 para el conjunto norteamericano. Es todo por ahora. Volvemos con más información a las 5, las 4 en Canarias.
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1: Señoras y señores, muy buenas madrugadas y bienvenidos a esta cita semanal que tenemos aquí en Onda Cero para hablar de los temas que más nos interesan en este programa diferente para gente curiosa. Hoy, en De Cero al Infinito, vamos a empezar hablando de un estudio liderado por el Grupo Cooperativo Español de Tratamiento de Tumores Digestivos, que compara por primera vez en población occidental dos secuencias terapéuticas en cáncer colorrectal metastásico del lado izquierdo y muestra beneficios relevantes en el control precoz de la enfermedad y una mejor supervivencia libre de progresión en primera línea. Lo vamos a tratar con el doctor Alfredo Carrato, que es oncólogo médico del Grupo Cooperativo Español de Tratamiento de Tumores Digestivos e investigador principal del estudio. Con Sonsoles Sánchez Reyes vamos a recordar hoy la historia de un día especial, el día que descubrimos que la Tierra es redonda. Y también hablaremos de una investigación liderada por el Instituto de Tecnología Química, que ha logrado desarrollar un método sencillo, económico y escalable que permite obtener de forma sostenible feromonas, es decir, las señales químicas naturales con las que se comunican los insectos para el control. Vemos de los púlsares, porque verán ustedes, actualmente la mayoría de las misiones espaciales dependen del sistema de guiado y seguimiento desde la Tierra, lo cual complica las operaciones con intervención humana y con las limitaciones asociadas al retraso en las comunicaciones. Los sistemas de navegación autónoma buscan reducir esta dependencia, especialmente con misiones interplanetarias o en el espacio profundo. Nos va a dar los detalles Nanda Rea, que es investigadora del Instituto de Ciencias Espaciales dependiente del CSIC. Y hablaremos también de un asunto que presenta muchas complicaciones. Hablamos de la complejidad de los sarcomas, que ha llevado a impulsar un nuevo modelo de cirugía oncológica multidisciplinar. Nos lo va a contar el doctor José Manuel Asencio, que es coordinador de la sección de tumores, mesénquima y sarcomas de la AEC. Y hablaremos de un asunto a considerar, el pensamiento contrafactual, porque un estudio aborda el efecto psicológico de ese pensamiento en mujeres que han sufrido concretamente una pérdida gestacional precoz. Nos lo va a contar Aida Mallorquí, que es psicóloga clínica del Hospital Clínic de Barcelona y coautora del estudio. Y todo ello con Marta López.

López en la producción y Gabriela Sánchez en la realización técnica. Y hoy, en este viaje por el conocimiento, vamos a disfrutar de la música de un grande, Joe Cocker.

0: El Grupo Cooperativo Español de Tratamiento de los Tumores Digestivo ha presentado una comunicación oral en el Congreso Americano ASCO con los resultados del estudio CR Sequence, que es un ensayo clínico fase 3, multicéntrico, aleatorio y abierto, que aporta nuevas evidencias sobre el orden más adecuado de administración de terapias dirigidas en pacientes con cáncer colorrectal metastásico del lado izquierdo, sin mutaciones en RAS y no tratados previamente. El perfil de pacientes analizado en el estudio representa uno de los subtipos más frecuentes de esta enfermedad avanzada. En España se diagnostican alrededor de 44.000 nuevos casos de cáncer colorrectal cada año, y de ellos entre un 20 y un 25% ya presentan metástasis en el momento del diagnóstico, mientras que otros las desarrollan posteriormente. En concreto, con el subtipo abordado en este ensayo, se estima que se podría beneficiar cada año entre 3.000 y 5.000 pacientes en España. Vamos a charlar de todo ello con el doctor Alfredo Carrato, que es oncólogo médico del Grupo Cooperativo Español de Tratamiento de los Tumores Digestivos y además el investigador principal del estudio. Doctor, ¿qué tal? Muy buenas noches.
1: Hola, muy buenas noches. ¿Qué tal? ¿Cómo estás, Paco?
0: Hasta ahora la evidencia científica no había definido con rotundidad qué tratamientos podían utilizarse en primera línea. Le pregunto, por lo tanto, doctor, ¿este ha sido el objetivo del estudio?
2: Pues sí, uno de los objetivos del estudio era saber cuál era el esquema terapéutico idóneo para empezar el tratamiento en el cáncer colorrectal metastásico, fijando asimismo la segunda línea. Es decir, el estudio tenía ya predefinidas tanto la primera como la segunda línea, y un brazo lo hacía con un antiepidermal growth factor seguido de antivascular growth factor, y el otro al revés. Empezaba con el agente antivascular y seguía con el agente antifactor de crecimiento epidérmico. Y en ambos casos había quimioterapia.
0: No solo qué tratamiento utilizar, sino algo importante, ¿en qué orden hay que utilizarlo? ¿No es así?
2: Correcto, sí. Entonces, el beneficio viene en términos de incremento de las respuestas, es decir, hasta qué nivel se reduce el tamaño del tumor. Estamos hablando de enfermedad metastásica, estamos hablando de control de la enfermedad, es decir, la supervivencia libre de progresión si se alarga más con un esquema o con el otro, y la supervivencia global, que es si los pacientes viven más con un esquema o con el otro. Entonces, el estudio es prospectivo, es decir, se hace desde cero, reclutando pacientes y con este objetivo, y llega a unas conclusiones. No es así lo que históricamente ha sucedido, que eran estudios que se hacían con bien quimioterapia más antifactor de crecimiento epidérmico o quimioterapia más antifactor de crecimiento vascular, y luego retrospectivamente se analizaban cuáles iban mejor.

0: mejor y qué tenían de supervivencia libre de progresión unos y otros, y se comparaban, es menos demostrativo y menos fiable este tipo de comparaciones que hacerlas de manera prospectiva, porque allí demuestras algo que es reproducible en cualquier otro escenario con la misma metodología. Y nosotros lo que hemos visto es que empezar con el antifactor de crecimiento epidérmico pues incrementaba la tasa de respuestas, es decir, el porcentaje de pacientes que respondían, que disminuían el volumen del tumor previo, era mucho más grande que si se empezaba con el factor de crecimiento.
1: No, le iba a preguntar qué importancia tiene el orden en que se aplica el tratamiento.
0: La importancia que tiene el orden es la siguiente. El paciente está libre de progresión mucho más tiempo cuando empieza el tratamiento con la quimioterapia más antifactor de crecimiento epidérmico. Y tiene una mayor tasa de respuestas, una mayor supervivencia libre de progresión y una potencial cirugía de rescate en un porcentaje mucho mayor. Y eso, todo eso, pues apunta a una mayor supervivencia. Esa es la importancia, que los pacientes viven más sin que el tumor progrese y pueden ser rescatados en un porcentaje mucho mayor con una cirugía con intención curativa. Porque cuando el tumor se reduce de tamaño de una manera importante, el cirujano puede intentar quitar tanto el tumor primario del colon como las metástasis, dejando al paciente libre de tumor, y hay curaciones en estos casos.
1: El ensayo en el que han participado más de 400 pacientes comparó dos estrategias terapéuticas. ¿Cuáles son esas dos estrategias?
0: Pues quimioterapia más antifactor de crecimiento epidérmico o quimioterapia más antifactor de crecimiento vascular, en un orden o en el anverso, empezando con el factor de crecimiento epidérmico o empezando con el factor de crecimiento vascular. El resultado ha sido que empezar con el factor de crecimiento epidérmico es más beneficioso para el paciente porque consigue más tasa de respuestas, más supervivencia libre de progresión, con mayor control de la enfermedad, que no progresa, y hay un mayor potencial de cirugía de rescates. Y esto conllevó también que la supervivencia pues sea mayor.
1: Los resultados muestran que no se observaron diferencias estadísticamente significativas entre ambas secuencias. ¿Esto qué significa?
0: No, nosotros pusimos un objetivo de supervivencia libre de progresión a los 36 meses, que es una fecha que son los 3 años, en la que pensábamos que ya la mayoría de los pacientes habían recibido los dos esquemas que estaban predeterminados. Y esa diferencia no fue significativa, es decir, no hubo un significado estadístico importante. Sí, en términos absolutos, fue mayor cuando se empezaba con el factor de crecimiento epidérmico que cuando se empezaba con el factor de crecimiento vascular, pero no fue estadísticamente significativa. Eso quiere decir que si en vez de 420 pacientes que tuvimos nosotros, pues hubiésemos tenido 800 pacientes, la diferencia hubiese sido significativa, seguro. Pero bueno, pues el presupuesto que tenía el grupo cooperativo TTD pues daba para reclutar 400 pacientes y ahí hicimos el estudio de esa manera.
1: Trasladar el mensaje con precisión. Esto es, el estudio no alcanzó su objetivo primario, pero sí que les ofreció información clínicamente valiosa. ¿Cuál es esa información?
0: Pues la información valiosa es que el cáncer colorrectal del lado izquierdo, cuando no tiene mutaciones en RAS, en BRAF, se trata mejor con antifactor de crecimiento epidérmico unido a quimioterapia en primera línea, porque se aumenta la tasa de respuestas, se aumenta

0: también la supervivencia libre de progresión en primera línea, y hay una tendencia a la mejora de la supervivencia global. Es pronto todavía, porque debemos de esperar un par de años más de seguimiento para llegar a una conclusión definitiva en la supervivencia global. Pero todos los parámetros son superiores cuando se empieza con el factor de crecimiento epidérmico, incluyendo la supervivencia libre de progresión a los 36 meses, que aunque sea superior, no es significativa por el número de pacientes que era pequeño. También estamos pensando que el dar en el brazo que empieza con el factor de crecimiento vascular, en segunda línea el factor de crecimiento epidérmico, pues iguala un poco la eficacia entre un brazo y el otro, pero en términos absolutos es siempre superior la supervivencia del brazo que empieza con el antifactor de crecimiento epidérmico. Y luego hay una joya que es que todos los pacientes han obtenido, se ha obtenido de cada uno de los pacientes una muestra antes de iniciar el tratamiento de sangre, otra mientras estaba en la primera línea de tratamiento, otra muestra cuando progresó a la primera línea de tratamiento, una cuarta muestra cuando estaba en la segunda línea de tratamiento y una quinta muestra cuando progresó a la segunda línea de tratamiento. Todo esto nos sirve para tener un biobanco de muestras biológicas de sangre donde estamos analizando las alteraciones genéticas que aparecen en estos pacientes y estamos correlacionando estas alteraciones genéticas con los resultados clínicos para seleccionar de una manera más precisa el perfil del paciente que se beneficia de empezar su tratamiento con el factor de crecimiento epidérmico inhibido junto con quimioterapia.
1: Pero algo importante a considerar es que esta mayor respuesta inicial puede resultar especialmente relevante en aquellos casos en los que una reducción significativa del tumor y de la metástasis abre la puerta a valorar tratamientos locales o cirugía de rescate con intención curativa. Digo yo, doctor, que esto sí supondría un gran avance, ¿no?
0: Perfecto, sí. Y vamos, es el objetivo ideal, que la enfermedad se reduzca de tamaño lo suficientemente bien para que el cirujano se atreva a entrar con el paciente en el quirófano y decir que puede eliminar toda la enfermedad, tanto del tumor primario como de las metástasis, y dejar al paciente libre de enfermedad. Hay un porcentaje de pacientes, un 35 o 40% de los pacientes que se operan, que se quedan libres de enfermedad para toda la vida, se quedan curados.
1: Usted dice que este estudio contribuye a homogeneizar la práctica clínica porque obliga a pensar desde el inicio en toda la estrategia terapéutica del paciente, no solo en el primer paso. Y esto digo yo que también es importante, ¿verdad?
0: Muy importante, porque el que haya una heterogeneidad tremenda como la que había en la segunda línea de tratamiento, que había pues múltiples esquemas de tratamiento, cada uno distinto del otro, hacía que no fuese comparable nada. Y al predeterminar tanto la primera línea como la segunda línea después de progresión a la primera, nosotros pues hemos homogeneizado la manera de tratar al paciente con cáncer de colon metastásico sin alteraciones genéticas en RAS y BRAF del lado izquierdo para toda la comunidad científica, y ya vamos a tener unos resultados tanto en la práctica clínica habitual como en ensayos clínicos que pudieran llevarse a cabo, pues mucho más homogéneos y comparables.
1: También indica usted, doctor, que en cáncer colorrectal metastásico cada decisión condiciona la siguiente. Explíquenos esto.
0: Pues sí, Es lógico pensar que cuando estamos tratando a un paciente con un tratamiento determinado, por ejemplo, una quimioterapia que lleva pues oxaliplatino, 5-fluoracilo y un anti-EGFR, pues cuando progresa no lo vamos a volver a tratar con ninguna de los fármacos que se han tratado mientras el paciente ha progresado, sino que tenemos que cambiar totalmente tanto de quimioterapia como de agente biológico. Y entonces lo lógico es empezar pues con un antifactor de crecimiento vascular unido a un esquema de quimioterapia distinto, que en vez de oxaliplatino lleve irinotecan, y así tenemos la opción de conseguir una mayor eficacia. Eso es lo que comentábamos antes, de que los profesionales de la oncología pues tienen la necesidad de planificar a largo plazo el tratamiento del paciente y saber con qué debe de iniciar el tratamiento para conseguir la máxima eficacia.
1: Por último, quería preguntarle, doctor, qué papel ha tenido o ha jugado la aportación española en este estudio.
0: Pues es un estudio internacional donde también ha participaba Portugal, pero bueno, la mayoría de los pacientes vienen de una veintena de centros españoles, que son los que han reclutado pues prácticamente el 90% de la muestra.
1: Alfredo Carrato, oncólogo médico del Grupo Cooperativo Español de Tratamiento de los Tumores Digestivos y además investigador principal de este estudio, le agradezco mucho el que nos haya atendido y, por supuesto, a nuestra más cordial enhorabuena por este interés.

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0: El 20 de septiembre de 1519, una flota de 5 naves con cerca de 250 hombres que se conocería como Armada de la Especería, zarpó del puerto gaditano de Sanlúcar de Barrameda. La conformaban la capitana, Trinidad, San Antonio, buque insignia, estaba el portugués Fernando de Magallanes, extraordinaria historia que hoy nos recuerda Sonsoles Sánchez Reyes. ¿Qué tal, Sonsoles? Buenas noches.
1: Muy buenas noches, Paco.
0: Pero ninguno era consciente de que su expedición cambiaría la historia. Serían los primeros en dar la vuelta al mundo en una hazaña de resistencia. Pero solo 18 tripulantes regresaron a Sanlúcar 3 años después de partir. Y Magallanes no estuvo entre los supervivientes de aquella iniciática circunnavegación terrestre.
1: Sin embargo, ese no era el objetivo del viaje, sino alcanzar las Islas de las Especias, o Molucas, en Indonesia, por el oeste, lo que pretendía Cristóbal Colón cuando encontró el continente americano. Examinando mapas, Magallanes creía que podría recalar allí más rápido, desplazándose en sentido opuesto, alrededor de la punta de América del Sur, a través del recién descubierto Océano Pacífico, hasta las islas productoras de especias. Portugal ya dominaba la ruta acostumbrada hacia oriente, a través del Cabo de Buena Esperanza, en el extremo sur de África. No le interesaba abrir un itinerario occidental. A España sí. Cuando Manuel I de Portugal rechazó apoyarle, Magallanes fue a ofrecerse a su homólogo español, Carlos I. Fernando de Magallanes, nacido en Oporto, participó en la conquista de Malaca, Malasia, manteniendo la amistad con Francisco Serrano, compañero suyo allí, que quedó destacado en las Molucas. Por él tenía referencias de este archipiélago.
2: Aunque los hispanos recelaban de conferir la dirección a un luso, el emperador Carlos firmó unas capitulaciones en las que aceptaba la propuesta de Magallanes de navegar alrededor del Cabo de Hornos, cruzar hasta las Molucas, embarcar especias y retornar por idéntico trayecto reclamando las islas para España. La flota salió de Sevilla río abajo hacia Sanlúcar de Barrameda, se trasladó hacia las Canarias, después tomó rumbo Cabo Verde y cruzando el Atlántico hasta la costa sudamericana, accedió a la actual Bahía de Río de Janeiro en diciembre de 1519. La marinería soportó un crudo invierno, durmiendo en cubierta en condiciones casi de congelación. El Pacífico se prolongó meses. En la dura travesía por aguas ignotas, la San Antonio, la más grande y portadora de más alimentos, desertó y arribó a España en mayo de 1521, teniendo al frente a Esteban Gómez. En el camino probablemente hallarán las Islas Malvinas. Alegaron que al reincorporarse al punto de reunión acordado, los demás ya no estaban.

0: A su llegada a España comunicaron el descubrimiento del estrecho, alertando al soberano de supuestos excesos de autoridad de Magallanes. Carlos I daría crédito a los testimonios, suprimiendo el estipendio a Beatriz Barbosa, esposa de Magallanes. En 1524, el monarca encargará a Esteban Gómez localizar otro paso al Pacífico por Norteamérica.
1: El abandono de la San Antonio y el hundimiento de la Santiago solo quedaban tres naos que finalmente encontraron el acceso al otro lado de América del Sur. El 28 de noviembre de 1520 entraron en lo que Magallanes bautizó como Mare Pacificum, el Pacífico.
2: El navegante pensaba que restaba un breve crucero hasta las Islas de las Especias, pero había utilizado mapas que subestimaban la circunferencia de la Tierra y le aguardaba una pesadilla de 100 días, pues el Océano Pacífico tiene doble tamaño que el Atlántico y abarca un tercio de la superficie terrestre. Así relató Lahor conseguir alimentos frescos. Comíamos bizcocho, aunque ya no era bizcocho, sino polvo mezclado con gusanos y lo que quedaba apestaba a orines de ratas. Bebíamos agua amarilla que llevaba podrida muchos días.

0: talla de madera del Niño Jesús. Cuando los españoles regresaron en 1565, la procesionaron. Desde entonces se celebra allí la fiesta del Santo Niño, o Sinulog. Pero el líder de la isla de Mactán, Lapu-Lapu, se negó a someterse a Magallanes y el portugués decidió invadir la isla con unos 40 compañeros armados. Los indígenas, en número de 1500, le hicieron una emboscada a su desembarpierna durante la refriega. Hoy se conserva un monumento erigido por Isabel II de España en 1866 en honor a Magallanes en la ciudad de Lapu-Lapu, en la denominada Punta Engaño, donde se cree halló la muerte.
1: Juan Sebastián Elcano quedó como comandante de la expedición desde el 17 de septiembre de 1521. Bajo su guía continuaron hasta las Molucas, atracando en noviembre de 1521. Juan Sebastián de Elcano, o de Elcano, como vino a llamársele siglos después, era natural de Guetaria, Guipúzcoa. Había participado en la conquista de Argel por el cardenal Cisneros. Inicialmente fue maestre de la nao Concepción, hasta el final de la singladura que le consagrara como uno de los mejores marinos de todos los tiempos. Elcano adquirió gran experiencia náutica, pero tuvo en que se alistó con Magallanes para redimir esa falta. A su vuelta, Carlos V le indultó el 13 de febrero de 1523. Al llegar a la isla de Bohol, como la tripulación había quedado reducida drásticamente, insuficiente para gobernar las tres naves restantes, debieron quemar la Concepción. Solo permanecieron la Trinidad y la Victoria.
2: En las Molucas son bien acogidos por el rey Al-Mansur, quien les pide protección de los portugueses y les ofrece vasallaje. No obstante, por la aparición de Pedro Alfonso de Lorosa, conocen que Portugal está dirigiendo hacia allí una armada de 6 bajeles para apresarles. Los españoles apremian su salida, cargan las naves de clavo y el 8.
0: Con la quilla quebrada y un agujero en el casco, y su reparación precisará meses. Ante el riesgo de ser sorprendidos por la armada lusitana, disponen que la Victoria zarpe a España rumbo oeste, mientras que la Trinidad, una vez rehabilitada, volvería cruzando el Pacífico hasta el Darién, en el actual Panamá, única posesión española de la costa pacífica americana en ese momento. Eligen retornar por el camino más peligroso para completar la primera singladura alrededor del mundo, a pesar de que la ruta no les permitiría tocar tierra hasta España. La nao Trinidad, que estuvo comandada por Magallanes, trató de volver por el Pacífico, pero no pudo, al ser capturada por barcos portugueses. La Victoria, con Elcano al frente, regresó a España a través del Océano Índico y bordeando el Cabo de Buena Esperanza. Aunque era arriesgado atracar en Cabo Verde, bajo dominio luso, no tuvieron otra opción por el mal estado de los tripulantes y del navío. Allí 13 hombres fueron retenidos y solo 18 consiguieron escapar en la nao Victoria. El 6 de septiembre de 1522... la Victoria entró en el puerto de Sanlúcar con 18 famélicos pasajeros, completando la primera vuelta al globo de la que se tiene constancia.
1: Además de Elcano y Pigafetta, cuyas relaciones no parecen haber sido buenas, los otros que culminaron la gesta en condiciones penosas fueron Juan de Acurio, Juan de Arratia, Juan de Zubileta, Juan de Santander, Diego Carmena, Vasco Gómez Gallego, Fernando de Bustamante, Miguel de Rodas, el maestre Hans, Antón Hernández Colmenero, Juan Rodríguez, Francisco Rodríguez, Martín de Judicibus, Francisco Albo, Nicolás el Griego y Miguel Sánchez. Para entonces, la viuda de Magallanes y su hijo Rodrigo ya habían muerto y le quedaría por delante un arduo proceso judicial de décadas a la familia política para tratar de hacer valer lo convenido en las capitulaciones con el monarca. Al llegar a Sevilla, Juan Sebastián Elcano escribió a su majestad relatándole el viaje y Carlos V le invitó a la corte en Valladolid, donde le recibió en audiencia junto con dos supervivientes, el piloto Francisco de Albo y el soberano concedió al ilustre navegante una renta anual vitalicia de 500 ducados de oro y un escudo de armas con un globo terráqueo y la leyenda Primus Circumdedisti Me, el primero que me circunnavegó. Otros honores que solicitó Elcano le fueron denegados, el hábito de caballero de la Orden de Santiago, que tenía Magallanes, y la capitanía mayor de la Armada y permiso para llevar armas. El Cano participó como piloto.

0: principal en la siguiente expedición al Maluco encargada por el emperador al mando de García Jofre de Loaysa, donde el guipuzcoano murió en mitad del Océano Pacífico, justo hace ahora 500 años, en 1526, a bordo de la nao Santa María de la Victoria, que a pesar del nombre coincidente era distinta de aquella con la que completó su recorrido del mundo. Se ha especulado como causa de su deceso el escorbuto o una intoxicación por ingesta de una barracuda que costó la vida a quienes también la comieron. Tenía unos 40 años. Su cuerpo fue arrojado al mar. En 1671, en el interior de la iglesia de San Salvador de Guetaria, Pedro de Echave y Asu impulsó levantar un cenotafio en memoria del marino sobre la sepultura familiar de los Elcano. La expedición de Loaysa fracasó. La única nave que llegó a las Molucas fue capturada por los portugueses.
1: Juan Sebastián Elcano, estando en el umbral de su muerte en el océano, se acordó de sus dos hijos naturales. Nombró heredero universal a su vástago Domingo, dejando a su madre, María Hernández de Hernialde, 100 ducados de oro. También legó 40 ducados a María de Vidaurreta, de quien tuvo una hija.
0: Los dos descendientes, sin embargo, fallecieron a edad prematura, quedando Catalina del Puerto, madre de Elcano, como heredera final, aunque acabó enredada en largos pleitos para terminar cobrando muy poco de las recompensas prometidas a su hijo. En 1535 todavía pedía sin éxito los 150.000 maravedíes que se adeudaban al difunto por salarios y los 500 ducados que el emperador le había otorgado como pensión. En Guetaria, un imponente monumento de los arquitectos Agustín Aguirre y José Azpiroz y el escultor Victorio Macho, en honor a Juan Sebastián Elcano, en estilo Art Deco, se eleva sobre un antiguo baluarte de la muralla, punto que ofrece impresionantes vistas de la costa. Está coronado por una victoria alada de 5 metros, en piedra arenisca, semejando el mático viaje. El proyecto fue seleccionado por un concurso auspiciado por la Diputación de Guipúzcoa en 1919 con intención de homenajear al gran nauta en el cuarto centenario de su gesta. Se inauguraría el 10 de octubre de 1925.
2: Además, existen otras dos estatuas de él en la localidad. Una en la Plaza Elcano, realizada en mármol en 1860 por Antonio Palao, y otra en bronce en la Plaza de los Gudaris ante la Casa Consistorial, obra de Ricardo Bellver en 1881. En el solar que ocupó la casa natal del Cano en 1800, Manuel de Agote comenzó la edificación de una ermita destruida por los franceses en 1813. Una placa hoy recuerda el emplazamiento. De la relevancia del navegante da cuenta que el 5 de marzo de 1927 fuera botado un buque escuela de la Armada Española llamado Juan Sebastián Elcano y que se haya creado en 2001 el Real Instituto Elcano de Estudios Internacionales y Estratégicos.
1: Pues esta es la historia de el día que comprobamos que la Tierra es redonda. Gracias, como siempre, Sonsoles, y hasta la próxima semana.
2: Gracias a ti, Paco. Un abrazo muy fuerte y hasta la próxima semana.
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0: investigación liderada por el Instituto de Tecnología Química Centro Mixto del Consejo Superior de Investigaciones Científicas y de la Universidad Politécnica de Valencia ha desarrollado un método sencillo, económico y escalable que permite obtener de forma sostenible el control de plagas agrícolas. El equipo ha demostrado la viabilidad industrial del nuevo sistema. Reduce además un 60% los costes de producción, simplifica el proceso químico y genera hasta un kilo de feromonas frente a los miligramos o gramos de otros experimentos de laboratorio. Estos resultados destacan el nuevo método como alternativa ecológica a los del Instituto de Tecnología Química. Antonio, ¿qué tal? Muy buenas noches.
1: Hola, buenas noches, Paco.
0: Bueno, hablamos de feromonas sexuales, de esos compuestos químicos liberados por los insectos para atraer a individuos de la misma especie y poder aparearse. ¿Cómo se actúa para que estas sustancias sirvan para el control de plagas?
1: Sí, las feromonas las podemos ver en algunos jardines o, por ejemplo, en palmeras, en cultivos de palmeras, porque se colocan unas trampas donde se coloca una pequeñísima cantidad de esta feromona, porque es muy potente, llegan en las trampas. De esa manera, pues, se protege el cultivo atrapando esos insectos selectivamente en las trampas.
0: Bueno, de una manera, digamos, empírica, de lo que se trata es de engañar a los insectos, ¿no?
1: Correcto, correcto. Engañas al insecto con la sustancia que él pensaría que es el otro sexo de su especie, que le está atrayendo, y va a aparearse, y ese estímulo es tan potente que obviamente eliminan cualquier otro, pues de alimentación o infectar la planta protegida en este caso, y acuden a las trampas y ahí quedan atrapados.

0: estampados y...
1: Producir feromonas es complejo, con varias etapas, resultados inestables y, además, reactivos químicos costosos y contaminantes. ¿Cómo se puede arreglar este asunto?
0: Así es, así es. Las feromonas son estructuras químicas muy precisas. Eso hace que justamente solo el individuo de una especie acuda y nada más. Por lo tanto, requieren varios pasos de preparación química, reactivos específicos y, desde luego, pues aumenta el precio. Las feromonas pueden costar en producción entre 500 euros, 1.000 euros el kilogramo. Con lo cual, pues para bajar ese precio y bajar el coste medioambiental que hay asociado a tantos pasos de síntesis, lo que se requiere siempre busca adecuada, siempre respetando el precio o bajándolo. Una síntesis medioambiental más cara normalmente el mercado no la admite.
1: Bueno, pero el mayor inconveniente es que los alquenos pueden adoptar dos formas diferentes según la orientación de sus átomos, la forma cis y la forma trans. Tan solo una de ellas, la llamada forma trans, presenta las propiedades necesarias para la producción de feromonas. Esto es un inconveniente. ¿Cuál es la solución?
0: Sí, el alqueno es uno de los típicos grupos funcionales químicos que posee la feromona y, en concreto, simplemente el diferenciar un tipo de alqueno de otro, que el cambio es muy pequeño, simplemente que la cadena está orientada hacia una dirección espacial u otra, completamente.

0: de que somos capaces de controlar que el alqueno sea o cis o trans. Y esto hace que valga para una especie u otra especie de insecto.
1: ¿Qué papel juega el paladio en todo este proceso?
0: Sí, el paladio, bueno, es conocido que el paladio es un metal bastante caro. Se utiliza, por ejemplo, en joyería. El típico oro blanco que se llama es una aleación de paladio. Es un metal que también, por ejemplo, está en los catalizadores de los coches. O sea, se utiliza para aplicaciones muy concretas, pero está geopolíticamente muy, muy localizado. Por ejemplo, la mayoría está en Rusia o en Sudáfrica, con lo cual es un metal que conlleva costes asociados grandes, pero es el mejor catalizador para realizar la reacción de selectiva de tener alqueno cis o trans. De hecho, actualmente se utiliza el paladio, pero se utiliza en grandes cantidades. Seguido es disminuir la cantidad de paladio hasta 1000 veces y eliminar el plomo. De manera que el paso clave para obtener el alqueno que se quiere y, por tanto, la acción feromónica necesaria, se hace de una manera muchísimo más barata, ahorrando en más del 60% los costes de producción y de una manera medioambientalmente mucho más adecuada, utilizando unas cantidades de paladio que son razonables para un paso químico sin tener que depender tanto de la cadena de distribución del paladio.
1: El trabajo desarrollado en el Centro de Investigación Valenciano ha demostrado ser aplicable a la producción de compuestos de interés industrial.
0: Sí, sí. Este trabajo se ha desarrollado en colaboración con una empresa española, CDQ, con sede en la provincia de Barcelona, y ellos han demostrado la viabilidad del proceso a gran escala allí. También aquí en el propio centro de investigación, el ITQ, hemos hecho un pequeño escalado. También se han desarrollado pruebas a alta escala en unas plantas pilotos cercanas aquí, al ITQ, de manera que se ha demostrado la posibilidad de escalar el proceso completo a través de este paso clave con paladio para obtener las cantidades requeridas de feromona. Como he comentado antes, las feromonas son activas en muy pequeña cantidad. En las trampas están a veces en microgramos o menos, con lo cual la producción de feromonas no es excesivamente alta en términos de volumen, pero sí que se requieren escalados a por lo menos a kilogramos, que es lo que hemos conseguido en el estudio.
1: Pues Antonio Leiva, investigador, de logro interesante.
0: Muchísimas gracias por el interés. Gracias a vosotros.
1: Momento para abrir paréntesis y dar paso a los servicios informativos de Onda Cero. Y de inmediato volvemos con ustedes en De Cero al Infinito.

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1: Buenas noches. La Unión Europea ha activado el nuevo pacto migratorio con más controles y expulsiones aceleradas. Estrena así reglas más duras sobre migración tras casi 10 años de bloqueo político. Corresponsal en Bruselas, Jacobo de Regoyos.
2: Este acuerdo trata de poner fin a la eterna pelea entre países sobre el reparto de inmigrantes que llegan a las fronteras exteriores, cambiando la forma en la que hasta ahora se había enfrentado el problema. Se abre la posibilidad de decir que no a recibir un inmigrante si pagas 20.000 euros por persona. Pero a pesar de todo, las previsiones de la Comisión Europea son que se redistribuyan 30.000 migrantes al año. Se busca un mayor control de las fronteras exteriores, identificando biométricamente a los migrantes que estarán obligados a permanecer en unas zonas de tránsito en la frontera hasta 12 semanas mientras se tramita el expediente. Pero todavía no se dice nada de externalizar estos centros fuera de la Unión Europea. Para eso hay un proyecto de reglamento que la Comisión ha propuesto, que aún tienen que votar. Sin duda, una aplicación bajo interpretaciones más garantistas que otros países que harán una interpretación más restrictiva. Por eso todo el mundo cruza en realidad los dedos para ver si esta vez, a diferencia de las cuotas del año 2015, que no funcionaron, todo sale bien.
1: El presidente norteamericano Donald Trump ha anunciado este sábado la muerte de Héctor Guerrero Flores, alias El Niño Guerrero, máximo líder de la organización criminal venezolana Tren de Aragua. Ha sido eliminado durante una operación militar conjunta entre Comando Sur estadounidense y las Fuerzas Armadas de Venezuela. La eliminación de Guerrero Flores se produce casi un año después de que Washington catalogara al grupo como organización terrorista extranjera en julio de 2025, momento en el que también se ofreció una recompensa de más de 4 millones de euros por la información que condujese a su captura. Estados Unidos e Irán están ultimando los puntos claves de un acuerdo que, según dicen, pondría fin al conflicto que lleva activo ya 3 meses y medio. El presidente norteamericano afirma que el objetivo siempre ha sido que Irán no posea armas nucleares y es optimista en que el país...
3: Como pocas personas pueden soportar. Y quieren alcanzar un acuerdo más que yo. Es bueno para Estados Unidos, para Oriente Medio y también al final para Irán, porque podrá reconstruir su país.
1: En nuestro país, el presidente de la Generalitat Valenciana, Juanfran López Llorca, ha anunciado este viernes en Torrevieja la puesta en marcha de 2 planes para climatizar todas las aulas educativas de la Comunidad Valenciana y para reformar los colegios e institutos públicos. Se pondrán en marcha antes de que termine este año. Onda Cero Valencia, Ramón Pérez.
4: Mejoras como un plan para climatizar todos los centros y otro para reformar colegios e institutos. Presidente Juanfran Pérez Llorca.
5: Todas las medidas que repercuten en una mejora de las condiciones de los alumnos y de sus familias van a seguir adelante, encontrándose ya incluidas en los presupuestos del 2026. Nos ponemos a trabajar desde hoy mismo.
4: Dice Pérez Llorca que el diálogo continúa abierto, pero los sindicatos no lo ven así. Maite Montaner, de UGT.
6: No puede apropiarse de las mejoras que haya habido, porque en todo caso son el resultado de la presión sindical. Podía haberlo hecho desde hacía mucho tiempo y no ahora, que se ve que tiene dentro de un año unas elecciones.
4: Aseguran que estos compromisos son todavía insuficientes, aunque el profesorado ha vuelto hoy viernes a las aulas.
1: Por 4-1 al conjunto de Gustavo Alfaro. Le recordamos que hoy a las 9 de la noche hay otro partido de este Mundial 2026. Se enfrentarán Qatar, última anfitriona, contra Suiza, favorita en el grupo B. Y Canadá ha prohibido la entrada al jugador del Villarreal internacional por Ghana, Thomas Partey, por haberse declarado inocente de 7 cargos de violación y 1 cargo de agresión sexual relacionados con denuncias presentadas por 4 mujeres entre 2020 y 2022. Está previsto que el futbolista comparezca ante el tribunal el año que viene en Londres. Es todo de momento. Volvemos a las 6 con más información, las 5 en Canarias.
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7: Rodri está esperando con una caja de bombones a la chica con la que ha quedado esta tarde. 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
1: Pues ya estamos de vuelta, abrimos aquí la segunda hora del programa para hablar, en primer lugar, de los púlsares. Les cuento, actualmente la mayoría de las misiones espaciales dependen de sistemas de guiado y seguimiento desde la Tierra, lo cual implica operaciones con intervención humana y limitaciones asociadas al retraso en las comunicaciones. Los sistemas de navegación autónoma buscan reducir esta dependencia. Es investigadora del Instituto de Ciencias Espaciales del CSIC. Y hablaremos también de las complicaciones que tienen los sarcomas, que ha impulsado un nuevo modelo de cirugía oncológica multidisciplinar. Vamos a hablar de ello con el doctor José Manuel Asencio, que es coordinador de la sección de tumores, mesénquima y sarcomas de la AEC. Y comentaremos que un estudio aborda el efecto psicológico del pensamiento contrafactual en mujeres que han sufrido una pérdida gestacional precoz. Lo vamos a hablar con Aida Mallorquí, que es psicóloga clínica del Hospital Clínic de Barcelona y coautora principal de este trabajo. Y por supuesto, vamos a seguir disfrutando de la música de nuestro invitado esta semana, que es Joe Cocker.

0: Actualmente la mayoría de las misiones espaciales dependen de sistemas de guiado y seguimiento desde la Tierra, lo cual implica operaciones con intervención humana y limitaciones asociadas al retraso en las comunicaciones. Los sistemas de navegación autónoma buscan, digamos, reducir esa dependencia, especialmente en misiones interplanetarias o en el espacio profundo, en las que tecnologías como el GPS directamente dejan de ser efectivas. Un estudio liderado por la viabilidad de la navegación de naves espaciales basada en púlsares de rayos en el espacio profundo. De todo este asunto tan curioso e interesante vamos a hablar con Nanda Arrea, que es investigadora del ICCSIC. Nanda, ¿qué tal? Muy buenas noches.
1: Buenas noches. ¿Qué tal?
0: Bueno, vamos a ver, los púlsares son estrellas de neutrones que giran rápidamente y con un intenso campo magnético, emitiendo señales periódicas y estables a modo de...

0: de faros cósmicos, por lo que constituyen una fuente natural en principio.
1: Vienen de estrellas masivas, que son estrellas 10, 20 veces el Sol, que explotan como una supernova al final de su vida, y lo que se queda son estos objetos extremadamente densos. Y por esta densidad que tienen, tienen lo que decimos los físicos, un momento de inercia muy grande, que quiere decir que cuando giran ya no hay nada que lo pueda parar. Y entonces tenemos estos relojes, el campo magnético acelera partículas en su polo, entonces hace como si fuese un faro, y los tenemos por toda la galaxia, hasta en otras galaxias podemos verlos. Y es como tener relojes exactos, precisos, por toda la galaxia, que se pueden, de hecho, utilizar.
0: ¿Para poder guiar una navegación espacial autónoma?
1: Claro, de hecho, la idea viene de un dibujo de que se inventó Carl Sagan en los años 70 por el Voyager, que es esta nave espacial que se ha enviado afuera del sistema solar, que ya hemos perdido. Entonces, Carl Sagan ha puesto este dibujo donde está la Tierra. Y hay como unas líneas, parece una estrella este dibujo, pero no lo es. Es la posición de la Tierra con respecto a todos los púlsares que tenemos alrededor. Y en la línea está dibujado el periodo de cada una de estas. Entonces hay algunas que giran a un milímetro que podemos reconocerla desde muy, muy lejos, poniendo en cualquier detector X o también radio óptico a veces, dependiendo de lo cerca que está. Podemos medir la frecuencia y sabemos esta es esta pulsar. Entonces, desde este dibujo ya se ha empezado a desarrollar instrumentos que pudieran, mirando con detectores en banda X, porque es la banda más potente, una de las más potentes, mirar alrededor, ver cuáles son los pulsares, reconocer sus periodos y entonces con esto saber si nosotros tenemos un mapa.

0: un milisegundo, entonces sé exactamente qué posición tengo dependiendo de los periodos que tengo alrededor. Y ese es el concepto de navegación con pulsares. Claro, de esto es bastante fácil de explicar, pero claro, desde aquí hasta construir algo que sea en el mercado, que se pueda poner en satélites, que no sea grande como una lavadora, entonces pese demasiado para enviarlo al espacio en un satélite. Desde ahí hay todo un desarrollo tecnológico, que es lo que estamos haciendo, tecnológico y de software, de cómo este instrumento solito, sobre el satélite que quiere, puede mirarse alrededor, ir midiendo el periodo de los pulsares, mirar su mapa y decir, pues, con este mapa, con esto que veo, aquí estoy.
1: Este es Dios X, ¿qué papel juega este telescopio en este estudio del que hablamos?
0: Bueno, esto fue el primer ejemplo, la primera medida que se ha hecho de este concepto, y de hecho es un telescopio que se llama NICER y está encima de la Estación Espacial Internacional. Entonces ha sido montado por los astronautas ahí encima, y lo que quería hacer es, utilizando los pulsares, medir con precisión la posición de la Estación Espacial. Entonces la Estación Espacial no parece, pero gira alrededor de la Tierra, porque está en órbita, a una velocidad brutal. Entonces, medir esta posición con los pulsares en algo que va tan rápido era muy complicado, y este era el reto. Entonces, este instrumento, que de hecho es muy grande, es una lavadora más o menos, que se llama NICER, que está en la Estación Espacial Internacional a una hora, ha conseguido hacer esta medida mirando solo a pulsares, sin utilizar GPS, sin nada más, conseguido medir la posición de la estación espacial con un error de 10 kilómetros, que en el espacio es muy, muy poco. Entonces, por ejemplo, lo que llamamos star trackers, hay algunos sensores que utilizan las estrellas, por ejemplo, para posicionarse, o los planetas. Esto pueden tener errores de 1000 kilómetros. Entonces, conseguir simplemente con unas observaciones en banda X del cielo unas errores de posicionamiento de 10 kilómetros es brutal. Y desde ahí empezó todo, claro, la Agencia Espacial China, todas las agencias han empezado a desarrollar y a comprender cómo se podía utilizar esto y en un instrumento que sea muy pequeño y que puede ir lanzado por cualquier tipo de satélite y cualquier tipo de misiones.
1: Por cierto, ¿qué son los modelos analíticos de ruido?
0: Los modelos analíticos de ruido, esto es un poquito técnico. Lo que sirven, entonces, cualquier señal en general, eso es algo de teleco básico, cualquier señal en general viene asociado con un ruido. Y este ruido puede ser el ruido, en nuestro caso, el ruido electrónico del detector. Puede ser el ruido de fondo, de hecho, del cielo mismo, porque hay muchísimas fuentes en banda X en todo el espacio. Entonces, esos fotones de otras fuentes, aparte de la pulsar que estamos mirando, dejan un ruido en el detector. Entonces, uno de los retos en ir a buscar estos periodos de pulsares, sabemos hacer desde muchos años, porque miramos pulsares desde siempre, desde que se han descubierto en 1968, entonces ya sabemos cómo hacerlo. Pero claro, esto son técnicas ya más detalladas de cómo, de hecho, sacar esta señal periódica, este un milisegundo que os decía, desde los datos que tenemos. Y ahí hay que modelar el ruido muy bien y saber modelarlo muy bien. Y esto se hace a nivel de software y también con varias técnicas de, por ejemplo, algunas que se llaman Fast Fourier Transform. Entonces se va a mirar esto en el plano de la frecuencia en vez del tiempo. Bueno, hay varias técnicas que se desarrollan en esto por todos los detectores, de hecho, de cualquier satélite.
1: Bueno, y en esta ocasión el estudio utiliza datos reales para estimar las incertidumbres de las mediciones, ¿no es así?
0: Correcto, correcto. Entonces, lo opcional y la importancia de utilizar datos de pulsares reales.

0: Entonces, de esta misión en particular, que es una misión que es, bueno, ha hecho muchos descubrimientos, es una misión, una de las más importantes en esta banda que tenemos hasta ahora. Y la importancia es que podemos modelar ya la emisión de los púlsares de verdad. Entonces, ¿por qué lo estamos mirando? Tenemos los datos y utilizamos los datos para reproducir lo que diría nuestro instrumento más pequeño, más diferente de Schneisser, pero utilizando datos de verdad. Y esto es un avance muy grande a lo que se conocía hasta ahora, que lo que se hacía es se simulaban datos. Entonces, con un programa decimos, vale, tengo instrumento. Esto, claro, añade muchas incertidumbres sobre lo que de verdad al final el instrumento va a ver. Utilizar datos de verdad en banda X, esto nos saca un error muy grande, que es esto de tener que simular nuestras fuentes. Simplemente cogemos los datos que salen de ellas directamente y ya vamos a reproducir lo que vería nuestro instrumento más pequeño y más avanzado.
1: Bien, como todo esto realmente suena a ciencia ficción, le pregunto, ¿realmente este estudio viene a demostrar que la navegación autónoma de misiones espaciales sin apoyo terrestre es factible?
0: Sí, sí, claramente. Ya, yo creo que ya en los años 70, cuando Carl Sagan dibujó este dibujo con la Tierra y las distancias de los púlsares con sus periodos, esto sí que era ciencia ficción. Ahora ya no lo es, ahora ya esto es, ya lo hemos testeado, hemos medido. Entonces esto ya, yo creo que es como muchas cosas, ha dejado de ser como el Internet, como muchas cosas tecnológicas, desde la ciencia ficción ya ahora está a un nivel donde ya sabemos cómo hacerlo, ya lo hemos testeado. Lo único que tenemos que hacer es conseguir hacer este tipo de instrumento un poquito más pequeño, para poderlo poner en cualquier satélite y ya la navegación autónoma de los satélites ya va a ser una realidad probablemente en pocos años.
1: Bueno, ¿qué es exactamente el sistema XNAV?
0: Bueno, esto es una XNAV, es el acrónimo que se utiliza por X-ray Navigation for Pulsar.

0: tiene, y los astrofísicos también. Tenemos mucho gusto por los acrónimos, pero esto es simplemente el acrónimo de X-ray Pulsar Navigation.
1: Uh-huh. Con este sistema de navegación por púlsares, ¿podría darse el caso que la nave, digamos que podría o tendría que tomar decisiones propias?
0: Por supuesto, esto es lo que también estamos desarrollando, que es un sistema de software donde el ordenador que está a bordo del satélite toma decisiones propias dependiendo de los pulsars que ve. Entonces aprende dónde está mirando los pulsars y corrige su propia órbita dependiendo de dónde tiene que ir. Por ejemplo, una de las cosas, esto sí que ya en tipo de instrumentos van a ser terminados de desarrollar, entonces en unos años, una cosa que sí que se puede hacer es lanzar una sonda a la estrella más cercana, bueno, al planeta más cercano, que entonces, y está cerca de Omega Centauri, pero bueno, está aquí a 4 años luz. Una vez que esta sonda llega ahí, puede ir a hacer fotos, tomar sus datos y volver a la Tierra. Claro, esto, las distancias son tantas que va a necesitar 1000 años, por ejemplo, pero entonces, ¿quién sabe la Tierra cómo está? Pero decimos, nuestros, los hijos de los hijos de los hijos de los hijos, pueden, de alguna forma, ver volver esta sonda que hemos enviado ahora. Y esto se puede hacer solo porque hemos conseguido tener una técnica por la cual esta sonda es autónoma a nivel de posicionamiento. Entonces puede autónomamente, nosotros lo programamos para que esta autónomamente da posible. Esto sí que ya es ciencia ficción, pero en teoría se podría hacer.
1: Bueno, y una última cuestión. Con este nuevo sistema de navegación, ¿podríamos decir que las grandes distancias, enormes distancias en el universo, dejarían de ser un problema?
0: Bueno, sí, en un cierto sentido, sí. Decimos, el problema que tenemos es que tenemos un límite a la velocidad de movimiento de cualquier cosa, que es la velocidad de la luz. Entonces, quiere decir, cercana está a 4 años luz. Ninguna sonda con materia puede ir a esta velocidad. Entonces, de alguna forma, sí que vamos a poder enviar cosas fuera del sistema solar y luego hacer de una forma que vuelva, pero el tiempo que esto necesita, esto ya no hay mucho que podamos hacer nosotros con esto.
1: Bueno, pues como ven ustedes, realmente interesante todo este asunto que viene a demostrar que el universo algún día dejará de resistirnos tanto en cuanto a los viajes y a las distancias se refiere, gracias a nuevos avances y nuevos sistemas de navegación. Nanda Rea, investigadora del ICCSIC, le agradezco mucho el que nos haya atendido y enhorabuena por el trabajo que realiza.
0: Muchísimas gracias, un placer.

0: Los sarcomas representan uno de los mayores desafíos actuales para la cirugía oncológica. Su baja incidencia, la enorme heterogeneidad biológica de estos tumores y la complejidad diagnóstica y terapéutica que presentan muchos pacientes han transformado en los últimos años el abordaje clínico de esta enfermedad, impulsando modelos asistenciales cada vez más especializados, coordinados y multidisciplinares. Por esta razón y con el objetivo de actualizar el conocimiento científico y facilitar una atención más homogénea y especializada, la Asociación Española de Cirugía, a través de su sección de tumores mesenquimales y sarcomas, ha publicado el manual del tratamiento multidisciplinar de los sarcomas abdominales para cirujanos, una obra colectiva elaborada por especialistas nacionales e internacionales de referencia implicados en el manejo de estos tumores complejos. De ello vamos a hablar con el doctor José Manuel Asencio, que es coordinador de la obra y de la sección de tumores MESEN. Un placer tenerle por aquí. Bueno, explíquenos, doctor, ¿qué es lo que aborda este manual?
1: Bueno, pues como has descrito muy bien, aborda un problema muy complejo que nos enfrentamos a diario, que son los sarcomas. Los sarcomas son tumores considerados raros o muy raros, lo que quiere decir que los sufren menos de un habitante por una persona por un millón de habitantes. Esos son tumores raros. Y el problema que tenemos con ellos, que aparte que son raros, pues sarcoma no es solo un tumor, sino que son hasta más de 100 tipos distintos de tumores, cada uno con un diagnóstico, un tratamiento y un pronóstico concreto. Con lo cual, englobar experiencia suficiente y conocimiento suficiente para...
0: Bastante complejo a la hora de tratarlo. Quería saber, doctor, ¿qué es lo que ha cambiado en los últimos tiempos en el tratamiento de estas patologías, de los sarcomas?
1: Pues mira, la historia es muy bonita porque la cirugía de los sarcomas, de una manera científica, empezó a principios del siglo XX, y durante todo el siglo XX pues se luchó contra los problemas que había entonces de la anestesia, el control de la hemorragia, las transfusiones, las infecciones, el dominio de la técnica quirúrgica, de tal manera que los resultados fueron mejorando hasta finales del siglo XX, donde se llegó a un tope, donde teníamos ya una cirugía más o menos moderna, una anestesia más o menos moderna. Sin embargo, los pacientes, pues seguía habiendo muchos pacientes que no éramos capaces de resecar o de quitar todo el tumor, que es como decimos los cirujanos, o que a pesar de que quitamos todo el tumor, pues volvían a recaer y su supervivencia era muy corta. Entonces, a finales del siglo XX, empezaron las primeras reuniones de centros internacionales, las primeras colaboraciones de países donde se ponían común el conocimiento, y empezamos a aprender pues que los sarcomas son 100 tipos distintos de tumores, que cada uno tenía su peculiaridad y que a base de tratarlos de manera diferente, esto hoy parece de perogrullo, pero en aquel entonces no se conocía los matices moleculares y genéticos de cada tumor. Y ahora pues todo ese conocimiento ha ido progresando, de tal forma que no los tratamos todos iguales. En unos hacemos una cirugía más agresiva, en otros hacemos una cirugía más limitada, pero asociada a quimioterapia o radioterapia. Ahora estamos empezando con la inmunoterapia, que está revolucionando todo el mundo de la oncología. No sé si habéis visto los últimos datos en ANDO en los sarcomas. Claro, como todo es tan complicado, ya no es solo el cirujano estrella que viene y quita un bulto muy grande, sino que tenemos la radioterapia, tenemos la quimioterapia, tenemos técnicas de medicina nuclear. Tenemos que trabajar todos unidos para evaluar cada paciente en cada momento de su estado vital y que cada especialista proporcione la mejor estrategia posible y la mejor arma posible dentro de su especialidad.

0: es una de las cosas que ha cambiado. Ahora lo importante no son los médicos estrellas, sino los equipos multidisciplinares con especial dedicación.
1: Bueno, para que nos hagamos una idea de lo complejo que es todo esto, quiero recordar algo que usted ha dicho. Textualmente cito, ha comentado que no existe probablemente.

que nos especializamos por órganos, con lo cual hay cirujanos muy especialistas en el colon, muy especialistas en el hígado o en el páncreas, pero los sarcomas normalmente nos obligan a hacer resecciones multiviscerales, es decir, quitamos diferentes zonas, con lo cual el cirujano, por un lado, tiene que ser capaz de quitar parte del hígado, del colon, del riñón, del páncreas, en la misma cirugía. Esto ya es un reto técnico en sí, es probablemente una de las cirugías más complejas que podemos hacer en la cirugía general, asociando a técnicas de cirugía vascular, de resección de hueso. O sea, por el punto de vista técnico, ya es un reto muy grande, pero es que además, como he dicho, no solo vale con la técnica. Hay cirujanos que son técnicamente muy buenos, pero no entienden la biología del tumor. Y aquí es fundamental entender la biología.

0: novedades, entender la biología. Por eso, desde el punto de vista técnico y desde el punto de vista intelectual, es probablemente uno de los desafíos más grandes a los que se puede enfrentar un cirujano.
1: Pero si no lo he entendido mal, doctor, usted se ha referido a los sarcomas como un amplio conjunto de enfermedades. ¿Esto es lo que los convierte en algo tan complejo a la hora del tratamiento quirúrgico?
0: Totalmente. Sarcomas es lo que nosotros denominamos tumores que vienen del mesénquima. El mesénquima, para entendernos, es ese conjunto de células que forman las estructuras del cuerpo humano. Pues la grasa, los huesos, los ligamentos, los nervios, los músculos. Y dependiendo de qué tipo de célula sea el origen, pues tenemos un tumor diferente. Es como si dijéramos tumores digestivos, que tenemos tumores de páncreas, de hígado, de sección. De la OMS, creo que son más de 120 tumores distintos, todos raros, ultra raros, o sea, con una incidencia muy pequeña, con lo cual es muy difícil tener conocimiento y experiencia suficiente para tratarlos. ¿Cómo podemos solventar ese problema de tratar tumores muy raros? Pues concentrando a los pacientes en centros de referencia. Y esto es una de las fortalezas del sistema sanitario español. Hace 7 u 8 años se crearon los centros FESUR, que son centros y servicios y unidades de referencia específicos de sarcomas. Había 7, el año pasado se creó un octavo, y esto significa que todos los pacientes del Estado español tienen derecho a ser evaluados y tratados en estos centros de referencia. En estos centros hay equipos multidisciplinares formados por cirujanos, oncólogos, radioterapeutas, traumatólogos, radiólogos, nutricionistas, y diseñar la estrategia a medida de cada uno de ellos. Y esto es lo que sin duda ha marcado la diferencia, y esto está muy, muy bien descrito en la literatura. Siempre que un paciente es tratado en un centro de referencia con este tipo de equipos multidisciplinares, su pronóstico mejora muy significativamente. Y esto es una cosa que yo creo que tenemos que recalcar y mandar el mensaje a la población de que los sarcomas existen, son tumores muy raros, pero hay sitios donde esto es el día a día. Y eso que para la mayoría de los profesionales puede ser un hándicap porque no están acostumbrados, no lo conocen, en centros de referencia estamos muy acostumbrados y podemos ofrecer los tratamientos y las estrategias más actualizados.
1: Ahí quería llegar, porque el hecho de que los sarcomas constituyen un grupo extraradiológicos descritos, supongo que hace imprescindible una amplia formación del cirujano y una alta especialización, ¿no?
0: Totalmente. Fíjate, has dicho 70, algunos libros dicen 80, nosotros en el manual ya hablamos de más de 120, o sea que esto cambia constantemente porque el desarrollo tecnológico nos permite ser molecularmente más precisos. Y ahí está uno de los principales problemas de los sarcomas, llegar al diagnóstico correcto. Hubo un estudio hace unos años en España donde se veía que en torno a un 30-40% de las biopsias que hacemos antes de tratar a los pacientes luego no se correspondían con la realidad cuando quitábamos los tumores, porque es muy difícil llegar al diagnóstico correcto si no estamos en un centro de referencia. Por eso es tan importante desde el primer momento ir a un centro de referencia para intentar que el diagnóstico sea el correcto, que es el primer hándicap que tenemos con estos pacientes.
1: ¿Y cuál es la, digamos, mayor complicación que un cirujano puede encontrarse al operar un sarcoma?
0: Pues desde el punto de vista técnico, la verdad es que con la experiencia hemos ido rompiendo barreras. Al principio era la resección multivisceral, es decir, quitar varios órganos a la vez en bloque con el tumor. Luego es la resección multivisceral con resecciones vasculares, con la cava, con la aorta. Luego a eso le podemos añadir el hueso. O sea que técnicamente estamos en un punto en que casi todo se puede hacer. Lo más complicado es entender la biología del tumor y entender cuándo hay que hacer esas cirugías tan formidables y tan técnicamente complejas y cuándo no. O cuándo tenemos que esperar a ver cuál es la respuesta del tumor a los distintos tratamientos sistémicos que hoy tenemos y podemos ofertar. O sea que yo diría que más que un problema técnico, de manual, si queremos entendernos, de hacer la técnica en sí, que eso cualquier persona que podamos entrenar, podemos intelectual, en comprender la enfermedad y ser capaces de colaborar con otras especialidades para buscar el mejor resultado posible para el paciente. No quedarnos en el yo he quitado el tumor, sino yo no quiero quitar el tumor, yo quiero quitar el tumor y que eso sea útil para el paciente y conseguir el mejor pronóstico posible, la mayor supervivencia posible o la mejor calidad de vida posible para nuestro paciente.
1: Dicen ustedes que este manual dedica una atención especial al papel de los equipos multidisciplinares. ¿Qué especialistas intervienen en una intervención quirúrgica de este tipo.

0: Pues depende del origen del tumor, lo más frecuente son cirugía general y traumatología. Los tumores que vienen en las extremidades, en la pelvis, por ejemplo, es un punto que confluyen los cirujanos generales y los traumatólogos, por eso es muy importante que trabajen en la colaboración de cirugía plástica para rellenar todos esos huecos que dejamos o cuando quitamos los músculos de la pared abdominal o de la pelvis, intentar que volver a la funcionalidad la pared abdominal. También contamos con cirugía vascular, pero lo fundamental es todo el equipo, no solo en el quirúrgico, sino antes y después. Y una de las novedades que hacemos mucho hincapié en el manual es que tenemos que preparar a los pacientes psíquicamente, nutricionalmente y físicamente. Estos son, digamos, la novedad de los últimos 3-4 años, aunque ya llevamos mucho tiempo trabajando en eso, en la importancia que tiene que estos pacientes se incluyan en programas nutricionales, en los cuales vamos a darles complementos proteínicos, vitamínicos, en programas de ejercicio físico para recuperar masa muscular, que es lo que se ha visto que también mejora los resultados de esas cirugías tan complejas. Por supuesto, después de estas cirugías, tenemos que volver a retomar esos programas de educación física y nutricional y tenemos que contar con un servicio afano y el posoperatorio.
1: Pero también citan ustedes, y esto tiene su importancia, la importancia precisamente de la rehabilitación. ¿Cómo ha de ser esta rehabilitación?
0: La rehabilitación tiene que ser multimodal. Multimodal significa que vamos a tratar al paciente desde el punto de vista nutricional, si tiene proteínas, si no tiene proteínas, cómo está el estado de las vitaminas. Estos pacientes muchas veces vienen desnutridos, no comen o el tumor mismo aumenta mucho el metabolismo, con lo cual consume mucha energía y se va consumiendo las proteínas y los músculos del paciente, y esto tenemos que combatirlo desde el punto de vista nutricional y desde el punto de vista físico. Se ha visto que el ejercicio físico, sobre todo el ejercicio de fuerza, mantener los músculos activos, generar hipertrofia muscular, aumenta la recuperación, mejora la recuperación de los pacientes, aumenta su supervivencia y disminuye las complicaciones. Por tanto, a la pregunta de cómo tiene que ser la rehabilitación, nutricional, física, y yo te diría psíquica también, aunque esto es algo que estamos implementando poco a poco, porque los pacientes tienen que estar preparados para, digamos, la maratón, que es como yo se lo digo, la maratón.
1: Como una herramienta de consulta y actualización dirigida a los profesionales implicados en el manejo de estos tumores complejos.
0: Claro, una de las novedades de este manual es que es el primer manual multidisciplinar. Está muy enfocado para cirujanos porque está hecho en un porcentaje elevado para cirujanos, pero participan todas las especialidades y se desarrollan todos los temas de las distintas especialidades. Con lo cual, cualquier profesional que esté interesado y que trate pacientes con sarcomas debería tener, no hay, o sea que este sería ahora mismo el más actual, y esa es la peculiaridad, que abarca todos los tumores.

tener la oportunidad y la suerte de poder transmitir ese mensaje de esperanza a los pacientes y a los profesionales también, pues de que hay centros de referencia en España con mucha experiencia y que estos pacientes con unos diagnósticos que al principio pueden parecer terroríficos, porque la palabra sarcoma, la verdad es que es una palabra muy fea y como no sabemos muy bien lo que es, pues los pacientes y las familias vienen bastante preocupados, pues transmitir ese mensaje de esperanza de que hay centros especialmente dedicados en los que se hacen las cosas muy bien, están muy actualizados y hay equipos muy preparados para atender y acompañar a esos pacientes y a esas familias, que es también muy importante. Muchas gracias, Paco.

0: Cuando una persona vive una experiencia traumática, a menudo tiende a pensar que lo ocurrido podría haber sido diferente o incluso haberse evitado. Este proceso, conocido como pensamiento contrafactual, es una respuesta psicológica automática frente a experiencias adversas. Ahora, un estudio analiza cómo afecta este tipo de pensamiento a mujeres que han sufrido una pérdida gestacional precoz. Las conclusiones del trabajo vienen a revelar que el pensamiento contrafactual es altamente frecuente en esos casos y reformular objetivos futuros como la posibilidad de un nuevo embarazo. De todo ello vamos a hablar con Aida Mallorquí, que es psicóloga clínica del Hospital Clínic de Barcelona y coautora principal del trabajo. Aida, ¿qué tal? Muy buenas noches.
1: Bien, buenas noches.
0: Bueno, vamos a ver, una pérdida gestacional, un aborto, suele llevar a la mujer que lo...
1: En nuestro estudio, en la muestra de mujeres que nosotras hemos estudiado, de nuestras participantes, un 72% de ellas presentaba este tipo de pensamiento. Es decir, es un proceso psicológico de tipo cognitivo que es automático y que se pondrá en marcha, que es muy probable que se ponga en marcha. No tiene que ver tanto con... O sea, lo que hemos visto es que sí que está relacionado con con cómo la mujer ha percibido de traumático el evento y con otras características psicológicas. Pero un 72% es definitivamente decir que sí, que la grandísima mayoría de mujeres que pasan por una pérdida gestacional temprana revisarán aquello que hicieron, aquello que sintieron, revisarán...
0: Entonces, en definitiva, ¿el problema es un sentimiento de culpa?
1: El problema, o sea, no es... A ver, es verdad que depende de cómo sea el pensamiento contrafactual. Es decir, si yo empiezo a imaginar, como en el caso de la muestra que hemos visto de mujeres que hemos estudiado, sí que todas ellas tendían a sentirlo como que dependía de cosas que debían haber sentido, que debían haber hecho de forma distinta. Y eso para muchas mujeres conlleva cierto arrepentimiento, cierta culpa. Sí que puede

0: asociados a este contenido mental. Es frecuente, y es frecuente y es como un proceso normal, o sea, normal. Yo diría que es un proceso coherente a la pérdida que esa persona ha vivido y por el cual muchas mujeres pasarán. ¿Vale? O sea, no quiere decir que por experimentar culpa o por experimentar este tipo de pensamiento haya algo en mí que funcione mal. Que es esto, yo creo que es lo que intentábamos también darle mucho relieve en el estudio, ¿no? O sea, no estamos hablando de una depresión, no estamos hablando de un trastorno mental, estamos hablando de un efecto psicológico que quizá conlleva sufrimiento. Eso sí, o sea, una pérdida gestacional va a conllevar sufrimiento, va a conllevar revisar todas estas cosas, pero que tenemos que dar a las mujeres el marco desde el cual concebir aquello que están pensando y aquello.
1: 9 mujeres justo después de perder a su hijo. Yendo al terreno práctico, sí. ¿Qué es lo que han observado?
0: En el terreno práctico, lo que hemos observado, o sea, las hemos seguido además a lo largo del tiempo, a lo largo de los 4 primeros meses después de la pérdida, y las hemos podido evaluar y hablar, bueno, y recoger sus pensamientos desde el momento inicial, porque estas mujeres se les proponía participar en el estudio justo cuando iban a urgencias. Iban a urgencias con pérdidas de sangre, con pérdidas hematológicas, y allí en la urgencia se evidenciaba pues que esa mujer estaba pasando por un proceso de pérdida por un aborto, ¿no? Entonces ahí nosotras, pues las compañeras que estaban en urgencias les proponían participar, y entonces nos contactábamos con ellas y les administrábamos una serie de cuestionarios y de preguntas relativas a pensamiento contrafactual y a otras variables psicológicas, en este caso pues la rumiación, que es un rasgo de personalidad que tiene que ver con que la persona le da muchas vueltas a las cosas y tiende a centrarse en emocionalidad negativa. Y también intentábamos medir qué impacto traumático había tenido para esa persona. Entonces, estas medidas las tomábamos a la semana del suceso, a la semana de la pérdida, al cabo de un mes y al cabo de 4 meses. Este fue el método. Y lo que vimos es que la gran mayoría de personas presentaban pensamiento contrafactual, que es un tipo de pensamiento que a lo largo del tiempo disminuye, o sea, lo cual también veíamos que muchas mujeres como que se desvanecía. Y lo que nos hace pensar que es un tipo de contenido mental, de proceso adaptativo, y que ayuda pues en este proceso de encajar algo que para ellas pues era algo que rompía su proyecto vital en aquel momento. Lo que hemos visto es que esta evolución que va a la tendencia de que el pensamiento contrafactual disminuya no es así para todas las mujeres. Hay algunas mujeres que presentan un elevado rasgo de rumiación, que son estas preocupaciones, sería como el por qué me ha sucedido a mí esto, por qué a mí, por qué yo estoy tan triste, por qué me pasan estas cosas en la vida. Este tipo de pensamiento sí que predecía que el pensamiento contrafactual estuviera más presente a lo largo del tiempo y con más frecuencia. Y también, pues recuerdos intrusivos que genera ansiedad, que genera evitación, también el pensamiento contrafactual en estas mujeres se mantenía a lo largo del tiempo, con lo cual puede ser que la presencia de él a lo largo del tiempo, a partir de los 4 meses, indique que esas mujeres están en un cierto riesgo psicológico para otro tipo de complicaciones mentales o el desarrollo de un trastorno mental franco. Que sería un punto a tener en cuenta.
1: ¿Y este pensamiento contrafactual se da en otros casos o solamente en aquellos en los que la mujer pierde a su hijo?
0: No, que va. El pensamiento contrafactual pertenece, como digamos, es muy propio de la naturaleza humana. Por ejemplo, se desencadena ante un error. O sea, ante hechos simples, suspendo un examen que por supuesto pues me preocupa haberlo suspendido, lo normal es que yo revise si debería haber estudiado más, si debería haber hecho las cosas de otra manera, si debería haber contestado, pues yo qué sé, cómo debería haber enfocado, cómo me debería haber organizado. Ante hechos tan simples como este ya se desencadena. Lo que la literatura científica nos ha mostrado es que ante hechos, por ejemplo, traumáticos, pérdidas de seres queridos en accidentes de tráfico, pues estas personas, incluso al cabo de años, siguen presentando este pensamiento. ¿De acuerdo? Aquí sí que sería un síntoma muy de trauma. Y luego, por ejemplo, existen otros muchos. O sea, siempre que se obstruye un objetivo vital, la persona imagina cómo podía haber hecho para evitar que eso no sucediera así. Y luego, personas que son supervivientes de desastres climatológicos, muchas de ellas se les pasa por la mente qué hubiera pasado si...

0: si no hubiera pasado esto, yo hubiera fallecido, se me hubiera llevado por delante esto, o sea, hubiera podido perder la vida, que tienen un tipo de pensamiento también, que se dan cuenta de que las cosas podrían haber ido incluso peor y genera cierto alivio, o uno procesa que se encuentra en una situación de seguridad, ¿de acuerdo? Es un tipo de pensamiento que sí que va directamente relacionado con un tipo de emoción u otra. Y es muy ubicuo. Dígame.
1: Le preguntaba, ¿en estos casos podemos hablar de un auténtico problema de salud mental?
0: Yo hablaría de que en algunas mujeres puede ser el inicio psicológico inevitable. Y van a sufrir, o sea, eso, claro, es que los psicólogos no vemos las emociones como buenas o malas, positivas o negativas, eso no está, no es la forma de concebirlo. Es verdad que hay emociones que se sienten como que generan sufrimiento y que son desagradables de experimentar, pero son absolutamente necesarios. Entonces, desde ese marco, un pensamiento contrafactual o una reacción emocional con emociones de contenido negativo no es un trastorno mental. No lo es para la grandísima mayoría de mujeres. Habrá algunas que sí, que si esto se mantiene a lo largo del tiempo, está abriendo las puertas o nos está indicando que pueda haber un trastorno por estrés postraumático. Pero esto es para un determinado porcentaje de mujeres, y en nuestro estudio lo que indica son mujeres que han vivido un hecho negativo como altamente traumático o que tienen elevada rumiación. Pero no es un trastorno mental, ni estamos aquí ante una epidemia de depresión o de trastorno mental. No, son mecanismos psicológicos que se experimentan con sufrimiento, por supuesto, pero que tienen un sentido.
1: Pues Aida Mallorquí, psicóloga clínica del Hospital Clínic, perdón, de Barcelona, y coautora principal de este trabajo. Le agradezco mucho el que nos haya atendido. Enhorabuena por el trabajo realizado.
0: Ay, pues muchísimas gracias y muchas gracias por el interés en el artículo, ¿eh? Encantada de hablar con ustedes.
1: Termina nuestro tiempo y nos tenemos que despedir, pero lo hacemos con el firme propósito de volver. Marta López, que estuvo en la producción del programa, y Gabriela Sánchez en la realización técnica. Les habló, como siempre, encantado, Paco de León. Adiós.

0: Son las 6, las 5 en Canarias.
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0: Buenos días. El juez Calama ha abierto entradas en la caja fuerte de su despacho. Calama cree que al no existir trazabilidad fiscal sobre la adquisición de esas piezas, hace sospechar, según dice, una defraudación tributaria relevante. Está previsto que Zapatero declare este miércoles y jueves en la Audiencia Nacional. El PSOE confía en que el expresidente sea capaz de explicar el origen de esas joyas valoradas en más de 1,3 millones de euros. Desde el Gobierno, la ministra de Ciencia e Innovación, Diana Morant, ha arremetido contra la justicia en España. Dice que existe una doble vara de medir y que confía plenamente en la presunción de inocencia del expresidente.
2: Yo me mantengo, sí, en mi apoyo y en mi confianza al presidente Zapatero y creo que efectivamente en este país

0: Esto y por los ministros Víctor Torres y Elma Saiz, los más implicados en la política de inmigración. Y queda este mensaje del Papa a quienes trafican y se aprovechan de los inmigrantes.
1: Quiero dirigir una palabra clara a quienes se aprovechan de la desesperación, a quienes organizan rutas de muerte, trafican con personas, retienen documentos, explotan trabajadores, amenazan mujeres, engañan familias y convierten el sufrimiento ajeno en negocio. ¡Deténganse! ¡Conviértanse!
0: Detener esa práctica de traficar y de comerciar con los inmigrantes, ha dicho, un encuentro privado largo entre el Papa y el Rey ha puesto fin a un viaje de una semana que, si ha puesto algo de manifiesto, es que muchos millones...
2: El Vaticano sufrió una avería técnica que impidió el despegue. Ante esta situación, el Rey Felipe VI, presente en el aeropuerto de Tenerife Norte para despedirle, puso a disposición un Falcon del Ejército del Aire, en el que finalmente Robert Prevost emprendió el viaje de regreso. El empresario Elon Musk se ha convertido en el primer billonario del mundo después del exitoso debut bursátil de SpaceX. La compañía se estrenó este viernes en el Nasdaq con una subida de hasta el 21%, alcanzando una valoración superior a los 2 billones de dólares. El propio Musk reconoció que la operación entrañaba algunos riesgos y celebró que la salida a bolsa terminara siendo un éxito.
3: Para que quede claro, le di a SpaceX menos del 10% de posibilidades de éxito. De hecho, se lo dije a la gente. Dije, mirad, probablemente vamos a fracasar, pero deberíamos intentarlo, porque si no lo hacemos, si no hay una nueva compañía que entre en el...
2: Fuerte impulso en el mercado, SpaceX supera ya en valoración a Tesla, la otra gran empresa controlada por el magnate. Y en los deportes, el resumen de la jornada del Mundial de hoy. Canadá ha logrado su primer punto en un Mundial tras empatar a uno con Bosnia-Herzegovina. También se han enfrentado Estados Unidos, coanfitriona, y Paraguay. Han vencido los coanfitriones por 4-1. El conjunto norteamericano ha logrado el resultado más abultado en lo que va de la competición. Y no nos marchamos de Estados Unidos porque este domingo el hispano-georgiano Ilia Topuria, luchador de artes marciales mixtas, peleará en la Casa Blanca coincidiendo con el 80 cumpleaños del presidente Trump contra el luchador Justin Gaethje, en lo que se espera que sea una pelea para la historia. A Topuria, hasta ahora invicto y dos veces campeón mundial, buscará ampliar su racha a 18 victorias consecutivas. Es todo por ahora. Volvemos a las 7 con el matinal, las 6 en Canarias.
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7: Muy buenos días, bienvenidos a Onda Agraria, bienvenidos al programa para los que trabajan en el campo y para todos aquellos a los que les gustaría hacerlo. Ella, Soledad de Juan.
8: Y él, Pablo Rodríguez Pinilla.
7: Os acompañaremos hasta las 7 de la mañana repasando todo lo relacionado con nuestro protagonista, Soledad, el medio rural.
8: Sí, pues vamos a empezar este programa de hoy repasando la actualidad que nos ha dejado la

0: Informe muy importante, muy interesante, que ha sido elaborado por el Grupo de Investigación de Mecanotrónica Agraria de la Universidad Pública de Navarra y que habla sobre la siniestralidad agrícola e incendios en cosechadoras y empacadoras. Y Carmen Jarén, catedrática de Ingeniería Agroforestal en la Universidad Pública de Navarra y coautora del informe, nos acompañará esta mañana. Vamos a hablar de otro tema también importante. Vamos a viajar a Bruselas con la ayuda de Ginés Mena y él nos va a hablar de los incendios forestales. Y vamos a conocer también las conclusiones de una jornada. La jornada se llama Agrobank Digital Innovation y nos la va a contar. Vamos a compartirlas con Gen y Mirando al Cielo con la ayuda de nuestro compañero y amigo Jorge Ron.
1: Bueno, y como siempre ya sabéis que podéis contactar con nosotros a través del correo electrónico ondaagraria@onda0.es. En redes sociales estamos en X, estamos en LinkedIn y no tenéis más que buscar Onda Agraria. Y si queréis volver a escuchar el programa, pues lo tenéis muy facilito. Podéis hacerlo a través de la página web www.onda0.es o en las principales plataformas de podcast. Y hoy, sábado 13 de junio, festividad de San Antonio de Padua, arrancamos el tractor, arrancamos Onda Agraria y lo hacemos cosechando. Semana marcada por el anuncio que la Comisión Europea hizo el pasado jueves tras la presentación de su plan de acción sobre fertilizantes, sobre la movilización y el aumento de la reserva para crisis agrícolas de 200 millones de euros a un total de 500 millones. Los Estados miembros también tendrán la posibilidad de complementar esta cantidad con ayudas nacionales adicionales de hasta el 200% de la asignación recibida. Este anuncio es recibido a todos los agricultores europeos que mantener el mecanismo de ajuste en frontera por las emisiones de carbono supone un grave perjuicio para el sector y que sacar el dinero de la reserva de crisis no es lo apropiado, ya que esa reserva está destinada para otras necesidades. Pero además de esta, la semana nos ha dejado otras muchas noticias, Soledad.
0: Así es, Pablo, porque también la Comisión Europea ha presentado el borrador de presupuesto de la Unión Europea para 2027, en el que propone un aumento de las cuentas comunes de un 3,7% para alcanzar los casi 200.000 millones de euros. Los fondos agrícolas al Fondo de Cohesión y 14.500 millones al Fondo Social Europeo. Además, el presupuesto prevé destinar 13.800 millones a investigación e innovación.
1: El Ministerio de Agricultura publica en el Boletín Oficial del Estado la convocatoria para que las organizaciones agrarias soliciten ayudas destinadas al programa de formación Cultiva 2026, dotadas con un presupuesto de 1,2 millones de euros. El plan será de carácter supraautonómico y las estancias se desarrollarán entre el 1 de enero y el 31 de diciembre de 2027.
0: El Consejo de Ministros aprueba el plan de Prevelan, conlleva un dispositivo similar al de años anteriores, formado por efectivos de las Brigadas de Incendios Forestales, la Unidad Militar de Emergencias y las Fuerzas y Cuerpos de Seguridad del Estado.
1: Según los datos del Consorcio del Jamón Serrano Español, las exportaciones de jamón curado durante el primer trimestre alcanzaron un valor de 161,2 millones de euros, un 6,17% menos que en el mismo periodo del año anterior, como consecuencia del impacto de la peste porcina africana. En volumen, durante los tres primeros meses del año se exportaron 13.140.
0: Normativa para dar continuidad a las ayudas de la intervención sectorial vitivinícola en 2028, más allá del 2027, que es cuando expira la política agraria común 2023-2027. Debido a la naturaleza de dicha intervención sectorial, es necesario que las convocatorias de ayudas que se vayan a pagar en 2028 se publiquen, según el caso, con uno o dos años de antelación, motivo por el cual el Ministerio ya ha comenzado a tramitar la modificación de la normativa nacional.
1: Las organizaciones agrarias y las cooperativas denuncian que el Ministerio para la Transición Ecológica y el Reto Demográfico ignora de forma deliberada, acordado que España lleva ya más de un año fuera del plazo.

0: vamos a interesarnos ahora mismo por un sector que es muy querido, yo creo que por todos los españoles, pero desde luego por nosotros aquí en Onda Agraria. Hablamos del sector del ovino, el ovino español, que se encuentra ahora mismo, en principio, en una situación de buenos precios, pero cada vez con menos ovejas en el campo. Y de todo ello queremos charlar con José Luis Pérez, que es el portavoz de ovino de Asaja. José Luis, muy buenos días y bienvenido a Onda Agraria.
1: Hola, buenos días.
0: Bueno, José Luis, una situación que la verdad es que a pesar de que esos precios, bueno, pues parece que son por lo menos mejores de lo que hemos tenido, pero la realidad es que preocupa en primer lugar el que cada vez tengamos menos ovejas y menos ganaderías.
1: Pues sí, así es. Yo pertenezco, como bien has dicho, al sector ovino, pero concretamente al sector del ovino manchego. Soy de Ciudad Real, de un pueblo, Carrión de Calatrava. Que sirve de referencia en este pueblo donde yo vivo. Hace 15 años éramos 14 ganaderos. En la actualidad solamente quedo yo.
0: Claro.
1: Al principio de empezar a intervenir, has dicho que vivimos unos buenos precios. Sí, ¿no? Tenemos buen precio en la carne. En la carne ahora mismo tenemos precios récord, nunca han estado los corderos ni el desvieje al precio que tenemos actualmente, pero en la otra parte, la leche, venimos de una situación de hace un año sin el sector ganadero exigir subidas, nos estuvieron subiendo la leche a llegar a cobrar unos precios, te puedo decir precio final, de más de 3 euros, en mi caso, el litro de leche, y ahora mismo estamos en menos de 1,45, el litro de leche de oveja manchega. Ni una cosa ni la otra. Ese precio de 3 euros, como te bien te he dicho, no lo puso el ganadero, ni el ganadero lo exigió. No lo pusieron el sector industrial quesero y nosotros ahora, pues la verdad, yo pertenezco al Consejo Regulador del Queso Manchego. Soy patrono ya 18 años de esa institución, del cero. No se incorporó ni un solo ganadero al queso manchego, a la ganadería manchega. Imagínese usted si con 32 pesetas a 3 euros el litro de leche no se incorporó ningún ganadero al ovino manchego. ¿Cuál puede ser la situación llevando ya arrastrando un año de que estamos cobrando la leche por debajo del precio?
0: José Luis, ¿qué solución le veis? Porque la verdad es que, sobre todo en cuestiones relacionadas con la leche, es lo que comentas tú. Al final es una montaña rusa que es imposible planificar absolutamente nada en una explotación cuando no sabes lo que vas a cobrar de aquí. Barrera enorme para el que se piensa incorporarse a una actividad como es la de la ganadería de ovino.
1: Pues, solución, nosotros lo único que podemos hacer, mi parte del sector, es producir a unos niveles de calidad excepcionales y entregar la cantidad de leche que puedas para poder cubrir costes tal y como está la situación. Pero creo que el sector fabricante, los industriales, en el tema del queso manchego, que como bien sabemos está reconociendo, apostando por promocionar el queso manchego como deberían. Es mi humilde opinión. A lo mejor puedo estar equivocado, pero yo sí le puedo decir, después de mis 18 años en el patronato del queso manchego, que cuando suena un teléfono en una central lechera y es un comprador estadounidense, americano, cuando va a hacer un pedido de quesos, por el primero que pregunta, nada más descolgar el teléfono, le dice, ¿tiene usted queso manchego? Y entonces sigue la conversación y se cierra una compra de X toneladas, haciendo la promoción que tienen que hacer y darle la fuerza y el tirón al queso manchego que merece. Uh-huh. Porque es el que les abre el mercado en el... No olvidemos que el mercado americano, a pesar de los fuertes aranceles y la guerra que tenemos con Trump, es el principal comprador de queso manchego y otros quesos, claro.
2: José Luis, eso en cuanto a la leche, yo te quería preguntar.

0: Preguntar también por la carne, porque nos decías al principio que buenos precios, aunque no tanto. Cuéntanos un poquito en qué márgenes nos movemos y cuál es el motivo. Si es simplemente una situación de oferta y demanda, al haber cada día, como nos dices y nos has puesto el ejemplo concreto de tu pueblo, cada día menos ovejas y menos ganaderos.
1: El sector cárnico está ahora mismo en un punto, mejor no lo hemos, el cordero manchego, la escala que más tirón tiene, que es el cordero lechal, ha estado este año a más de 7 euros, 7,20 euros, 7,40 euros el kilo, un precio que no ha estado nunca. Y después de Navidades, como bien sabemos, siempre sufre una bajada, pero ha sido una bajada insignificante y está ahora mismo en un precio, ya le digo, tanto el cordero lechal como la carne de desvieje, los animales que quitamos a matadero, esos están en unos 60 el kilo, unos 70, que te sale una oveja, es lo que estamos haciendo los ganaderos. Si no vemos alegría en el precio de la leche y tenemos la suerte de que la carne está a buen precio, pues estamos desviejando.
2: José Luis...

0: necesidades, o se debe al comportamiento del mercado exterior, de países extranjeros?
1: Creo, voy a hablar desde mi humilde opinión, no lo conozco mucho, pero lo poco que puedo llegar a conocer del sector es que está entrando poco cordero, ahora mismo no está entrando como en la campaña de Navidad, que entra mucho cordero de fuera. Creo que ahora mismo no están entrando tanto cordero, y en cuanto al animal de desveje, desde que se suavizaron las exportaciones con países como Argel y otros países musulmanes, creo que eso también ha influido en la subida de precio, y que cada vez hay menos animales, como bien hemos empezado a hablar en la entrevista.
0: Nos queda 30 segunditos, José Luis, pero me surge una duda, y seguro que a nuestros oyentes también. Cuando hablas de carne de desvieje, ¿qué se destina esa carne? ¿Dónde va destinada?
1: Pues esa carne, ¿te refieres a dónde va destinada en cuanto a?
0: Sí, ¿para qué se utiliza? ¿Para qué se suele utilizar?
1: Pues para hamburguesas, uh-huh. La carne que llevan en las pizzas. Pero aunque estemos hablando carne de desvieje, como bien reconoceremos todos, es una carne excepcional,
0: sí, sí.
1: Muy sabrosa, y como si dijéramos la vaca vieja. Todos sabemos que la vaca vieja es una carne exquisita, que no tiene envidia a un chuletón de la mejor terrín de su producción, o ha bajado mucho su producción, y la vendemos para matadero, para las hamburguesas y pizzas, principalmente para lo que va a dedicar a esa carne. Los países musulmanes lo que la utilizan es para hacer estofados de carne. Uh-huh. Ellos tienen otro uso.
0: Bueno, pues la verdad es que le agradecemos muchísimo a José Luis Pérez que haya estado este ratito con nosotros explicándonos cómo está el sector y explicándonos también curiosidades sobre la carne en este caso. José Luis Pérez, portavoz de Ovino de Asaja, muchísimas gracias por habernos acompañado. Un abrazo muy fuerte a todos esos productores de ovino, bien sean de carne, bien sea de leche, que seguro que nos están escuchando porque madrugan y madrugan bastante. Y hasta otro día en el que seguiremos hablando de este queridísimo sector. Un abrazo.
1: Muchísimas gracias. Buenos días.
2: Después de recorrer cómo se encuentra el sector de ovino, vamos a conocer otros datos interesantes de nuestro sector, y lo vamos a hacer con la ayuda de Elisa Blume. Elisa, muy buenos días y, como siempre, bienvenida a Onda Agraria.
3: Muy buenos días, Soledad, y como todos los sábados, buen sábado, Pablo.
0: Muy buen sábado, Elisa.
2: Elisa, ¿qué información, qué datos nos vas a compartir esta mañana? Cuéntanos.
3: Los datos de hoy son sobre la aplicación del PEPAC, del Plan Estratégico de la PAC. Datos que se han presentado esta semana en el Ministerio de Agricultura, Pesca y Alimentación a modo de balance de los años del PEPAC, del 2023, 24 y 25, y como imaginaréis, si el PEPAC lo diseñó el Ministerio y la evaluación la realiza el Ministerio, las conclusiones finales son pues más o menos positivas. Pero vamos a ver los datos, porque cada vez hay menos perceptores de las ayudas directas de la PAC, de la solicitud única. En 2025 fueron 582.000 solicitudes, 16.000 menos que en el año 2023, 14 agricultores o 14 perceptores de la PAC. Esta tendencia de descenso de perceptores de la PAC se viene produciendo desde el año 2014, y en 12 años España ha perdido casi 300.000 perceptores de la PAC. Muchos eran muy pequeños y, como bien sabéis, a veces costaba más hacer la gestión del expediente que lo que recibían de ayudas. Entonces ahí se quitaron muchos perceptores de la PAC, pero bueno, esa tendencia en descenso se mantiene y continúa. Hay menos agricultores, pero la superficie de tierras declaradas y solicitante de ayudas se mantiene, con 22 millones de hectáreas, de las que alrededor de 7 millones son pastos. Así que si la superficie se mantiene y hay menos perceptores de la PAC, pues las explotaciones aumentan de tamaño. Esa es la tendencia. Como bien sabéis, los jóvenes y las mujeres reciben una ayuda especial para su incorporación. Parece que ese esfuerzo presupuestario no está resultando muy llamativo, porque la tendencia es que cada vez se incorporen menos jóvenes. En el año 2022 se incorporaron 23.800, en el año 2025 pues 2.000 menos, 18.800. Así que también eso va en descenso.

0: Una novedad de 2025 ha sido la aplicación del pago redistributivo, que es un pago a las 10 primeras hectáreas de todas las explotaciones. Y ese pago se hace con el objetivo de favorecer a las pequeñas y medianas explotaciones y se financia a través del recorte que se realiza a las más grandes, ya que en España una explotación puede recibir como máximo unos 200.000 euros de ayuda al año. En 2025 recibieron esos 200.000 euros de ayuda 60 explotaciones en todo el país. Y termino. Los ecoregímenes, que fue una de las novedades del PEPAC, escogida, y los productores que la solicitan suelen ser más o menos los que tienen un tamaño medio. Así que ahí parece que sí que se ha acertado.
1: Bueno, pues con ese dato nos quedamos. Elisa, muchísimas gracias por esta fotografía que nos has hecho, por compartir con nosotros estos datos del PEPAC presentados por el Ministerio, como nos decías. Que pases una semana estupenda y nos hablamos pues el próximo sábado.
0: Y hasta entonces vamos a aprovechar este, que para eso nos pegamos estos madrugones. Eso
1: desde sí. Luego que sí, un saludo.
0: Adiós.
1: Queremos charlar esta mañana sobre un tema importante y un tema grave. Queremos conocer las conclusiones de un informe que habla sobre la siniestralidad agrícola e incendios en cosechadoras y empacadoras, que ahora vamos a conocer más de cerca y lo vamos a hacer con la ayuda de Carmen Jaren, que es catedrática de Ingeniería Agroforestal en la Universidad Pública de Navarra y coautora de este informe. Carmen, muy buenos días, bienvenida a Onda Agraria.
2: Muy buenos días, muchas gracias.
1: Queremos conocer un poco las conclusiones del informe, pero primero sitúanos un poquito este informe, cuándo nace, con qué objetivo, en qué proyecto está enmarcado.
2: Este informe nace de la mano de la Fundación MAFE, que nos propuso sacar un informe sabiendo que nosotros estábamos recogiendo los datos de siniestralidad en el sector agrario a través de los medios de comunicación. Aprovecho aquí para darle las gracias a los medios de comunicación que ponen encima de la mesa estos accidentes que muchas veces pues quedan ocultos porque no quedan registrados agricultores a tiempo parcial, que no son considerados, según la Ley de Prevención de Riesgos Laborales, como accidente de trabajo. Entonces, hicimos un primer informe del 2010 al 2019, y lo que hemos hecho ahora pues es una actualización hasta los datos del 2023.
1: Compartíais los datos de este informe con, la verdad es que, algunas cifras impactantes. El sector agrario registró 1.620 siniestros mortales en España del 2010 al 23. Esto supone 116 muertes anuales. ¿Cómo ha sido la evolución? ¿Estamos mejorando, estamos reduciendo ese número de accidentes tan graves que conllevan pues el fallecimiento de personas en nuestro campo?
2: Pues la verdad es que muy, muy poco. Hemos visto en los últimos años una tendencia descendente que nos podría hacer ser un poquito más optimista, pero no es todo lo significativo que debería de ser. También hay que tener en cuenta que, bueno, como estábamos comentando antes, pues la población agraria cada vez es menor y, sin embargo, sigue siendo la misma, la ratio es cada vez peor.
1: Desde luego, preocupante. ¿Y qué papel juega aquí la maquinaria? Porque está implicada pues en gran cantidad de estos accidentes mortales. Cuéntanos un poco cómo
2: los
1: está.
2: Que nosotros hemos recogido, que son, como digo, los siniestros mortales que de los que informáis los medios de comunicación.

0: comunidad gallega, seguida de la costa mediterránea y el valle del Ebro. Esas son las zonas en las que nosotros hemos visto una agrupación mayor de los accidentes. En Galicia y Asturias y Cantabria, pues se caracterizan por una población agrícola muy envejecida. También tenemos el parque de tractores más envejecido en esa zona. Compra de tractores de segunda mano, eso lleva consigo pues eso, una renovación, pero no por maquinaria nueva, sino por maquinaria ya con un cierto número de años. Y luego, pues si pensamos en la orografía de Galicia, Asturias, Cantabria, pues y su agricultura típica, pues es fácil asociar estos siniestros a todas estas condiciones, ¿no? Población envejecida, parque de tractores y de maquinaria también envejecida, orografía complicada, explotaciones de pequeño tamaño, la humedad, la hierba, ¿no? Todo eso combinado, pues yo creo que hace...
1: Nos dabas también la cifra de tractores y vuelco. Te quiero preguntar ahora por otro tema importante y grave, que son los incendios en cosechadoras y empacadoras. ¿Cómo nos encontramos ahí?
0: Bueno, el trabajo de los incendios lo han realizado los compañeros de la Universidad de Zaragoza. Y ahí, bueno, pues quizás lo más llamativo es que, bueno, pues las máquinas solamente están implicadas en un 4% de los incendios forestales que se producen, ¿no? Quizás está demasiado estigmatizado la relación entre el incendio forestal y la maquinaria agrícola. No quiere decir que no sean importantes, todos los incendios son importantes, ¿no? Pero eso, solo el 4%.
1: Bueno, pues con ese dato también nos quedamos, y además es un dato interesante de saber porque, como bien dices, Carmen, muchas veces se vinculan todos esos incendios a esta maquinaria. Carmen, daros la enhorabuena por el informe. Esperemos que las medidas que se propongan también ayuden y que consigamos reducir y mucho ese número tan, tan preocupante que recorríamos esta mañana. Carmen Jarén, catedrática en Ingeniería Agroforestal en la Universidad Pública de Navarra y coautora de este estudio de siniestralidad agrícola e incendios en cosechadoras y empacadoras. Muchísimas gracias por haber madrugado esta mañana con Onda Agraria y hasta otro día.
0: Muchísimas gracias a vosotros por darnos visibilidad en este trabajo, y a ver si con ello pues podemos conseguir aunar un trabajo que al final acabe con esta lacra del agro español.
2: Seguro.
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1: Y con esta música lo que hacemos es dirigir nuestro tractor rumbo a Bruselas, donde ya nos espera nuestro compañero y amigo Ginés Mena, que se sube al tractor de Onda Agraria. Ginés, muy buenos días, como siempre, bienvenido.
2: Hola, muy buenos días, encantado de saludaros.
1: Bueno, vamos a hablar ahora, Ginés, de incendios, y es que la Comisión Europea ha presentado su paquete de preparación frente a los incendios forestales para el verano que va a empezar, para el verano de 2026, y reconoce por escrito que el abandono rural y la falta de gestión del monte están detrás de unos fuegos cada vez más virulentos. Ginés, un diagnóstico que coincide con lo que el campo lleva pues denunciando ya bastantes años.
2: Sí, Pablo, es un cambio importante porque Bruselas pone el foco en la raíz del problema. Ya no se trata solo del cambio climático o de las imprudencias, sino de un territorio que se está dejando de trabajar. Los datos reflejan una tendencia preocupante. En 2025 ardieron más de 1 millón de hectáreas en la Unión Europea, la mayor cifra registrada hasta ahora, una superficie comparable a la de países como los más grandes, más intensos y más difíciles de controlar. Y no es algo puntual. Cada año empiezan antes, duran más tiempo y afectan a más zonas, incluidas áreas cercanas a núcleos urbanos. De hecho, aumentan los llamados megaincendios, que desbordan los medios tradicionales de extinción. El impacto económico también es significativo. Se estima, Pablo, en unos 2.500 millones de euros anuales en daños a bienes e infraestructuras.
1: La verdad es que datos que impactan. Hay otro dato relevante, Ginés, sobre el origen de estos incendios. Cuéntanos.
2: Sí, Pablo, muy importante. Hasta el 96% de las emisiones tienen origen humano. Pero más allá del cambio climático y de las imprudencias, la comunicación europea sitúa negro sobre blanco una causa que el sector agrario lleva años denunciando: el abandono de las prácticas agrícolas y ganaderas tradicionales y la falta de aparición del mosaico de cultivos y pastos y la infrautilización de herramientas como el pastoreo, la trashumancia o las quemas prescritas han generado paisajes continuos y homogéneos perfectos para que el fuego corra sin freno.
0: Ginés, ¿qué tal? Muy buenos días. Explícanos un poquito mejor esa idea del combustible acumulado.
2: Pues, Soledad, es una imagen muy clara y gráfica. El monte funciona como un almacén. Cada año se acumula vegetación seca que nadie retira. Donde antes había cultivos, ganado y actividad económica que mantenían el paisaje en equilibrio, hoy avanza una masa forestal sin control. Eso explica por qué incendios que antes eran relativamente controlables ahora se convierten en emergencias de gran escala que obligan a evacuar pueblos y afectan a carreteras, polígonos e infraestructuras eléctricas, por ejemplo.
0: Y en ese contexto, Europa apunta al papel del sector agrario.
2: Exacto, Soledad. La Comisión reconoce y hay una idea clave, y no es teoría. Un olivar, un viñedo o un campo de cereal actúan como cortafuegos vivos, rompen el frente del incendio, le restan intensidad y ofrecen a los equipos de extinción un lugar seguro desde el que trabajar. Donde pasta el ganado, no se acumula la maleza que alimenta el fuego. Mantener viva esa actividad es, en la práctica, la política de prevención más eficaz y más barata que existe.
0: La clave, entonces, está en mantener, como bien nos dices, Ginés, esa actividad en nuestros campos.
2: Eso es, pero aquí surge el principal problema. El sector advierte que sin rentabilidad no hay solución. Organizaciones como ASAJA insisten en que los agricultores y ganaderos no abandonen por elección, sino porque no les salen las cuentas. Y sin actividad económica no hay gestión del territorio, no hay relevo generacional y el abandono se acelera. Por eso consideran que reconocer su papel es importante, pero insuficiente si no se acompaña de medidas que garanticen su viabilidad.
1: Se habla también, Ginés, de oportunidades, que la verdad es que también es interesante.
2: Una gran parte del material vegetal que se acumula en el monte podría aprovecharse como fuente de energía. Eso permitiría reducir el riesgo de incendios, generar ingresos en el medio rural y avanzar en la transición energética. Pero según el sector, faltan planes concretos para desarrollar este modelo.
1: Bueno, mientras tanto, lo que está haciendo la Unión Europea, que además me parece bien, es reforzar los medios para este verano. Prevenir está bien, los incendios siempre se ha dicho que se apagan en invierno, pero también hay que tener previstos medios.

0: medios para los incendios que surjan en verano, Ginés.
1: Sí, habrá más medios aéreos, equipos terrestres y mejor coordinación entre países, con despliegues también en España. Son medidas necesarias, pero insuficientes si no se actúa sobre el origen del problema, porque el propio planteamiento europeo lo deja claro. El incendio, como bien apuntabas, no se combate solo cuando aparece, sino durante todo el año gestionando el territorio.
0: Bueno, pues con esto lo que es, agricultores y ganaderos, el monte seguirá acumulando combustible y los incendios serán cada vez más graves. Porque los incendios no empiezan en verano, como decimos, se gestan durante todo el año, que es donde hay que apagarlos, en invierno y en otoño. Ahora queda por ver si ese reconocimiento se traduce en medidas reales que permitan vivir del campo o si todo seguirá dependiendo de los aviones cuando el fuego ya esté fuera de control y sea pues demasiado tarde. Así que veremos a ver qué medidas va tomando la comisión en todo esto. Ginés, como siempre, muchísimas gracias por haberte subido a nuestro tractor. Un abrazo.
1: Muchísimas gracias a vosotros, un fuerte abrazo y hasta la semana que viene.

0: seguimos aquí en Onda Agraria, seguimos en Onda Cero, ya sabéis, hasta las 7 de la mañana hablando nada más y nada menos que de campo. Y de campo se habló y mucho este jueves pasado en Tarazona de la Mancha, un pueblecito encantador de Albacete, donde se celebró la jornada Agrobank Tech Digital Innovation 2026, que llevaba por título Talento para transformar el sector agroalimentario. Allí, desde luego, hubo mucho talento, hubo mucha tecnología y hubo mucho. Seara, director de negocio Agrobank, muy buenos días y bienvenido a Onda Agraria.
1: Buenos días, Pablo. Buenos días, Ole.
2: Muy buenos días.
1: Gracias por vuestro tiempo.
0: Bueno, Carlos, preséntanos el programa Agrobank Tech Digital Innovation. ¿Cómo funciona? ¿Qué dinámica tiene? ¿Objetivos? ¿A quién va destinado? Cuéntanos.
1: Bueno, aquí es un programa que llevamos ya cuatro años, la cuarta edición, y está destinado a startups que al final buscamos soluciones que arreglen alguno de los problemas que tenemos en el sector. Me da igual la trazabilidad, la productividad, la economía circular, pero al final es un programa también dedicado o destinado al millón de intervinientes que tenemos en el sector agroalimentario. Nosotros creemos que no hay un tema tecnológico, porque el 90% casi de las cosas ahora mismo están inventadas y para usar, sí hay un problema de conocimiento, con lo que vemos una doble vía, ¿no? Que las startups, por un lado, se formen, se mentoricen, tengan visibilidad, hagan pruebas de campo, pero por otro lado, otra parte muy importante es que los

0: poco las startups a los clientes y a los usuarios del campo, ¿no?
1: Es un programa, Carlos, que desarrolláis junto al Ministerio de Agricultura. ¿Qué parte pone cada uno, desde el Grupo Agrobank y desde el Ministerio? Claro.
0: Aquí forma parte de un convenio que tenemos a nivel global desde CaixaBank y desde el Ministerio con tres patas. Una es la parte de innovación, con la parte de Agrobantec, otra la parte de formación y otra la parte de diversidad. Y en los eventos hay unas instalaciones. También ponemos la parte técnica, ¿no? La doble visión. Yo creo que en el Ministerio de Agricultura tenemos grandes técnicos, tenemos una visión complementaria, digamos, el Ministerio aporta una visión técnica, incluso agronómica, y desde nuestra parte, desde Agroban, pues la visión económica, financiera y el conocimiento de clientes, ¿no? Al final tenemos 500.000 clientes en Agroban, uno de cada dos clientes es cliente de CaixaBank, de Agroban, con lo que tenemos el conocimiento que nos permite ver qué puede funcionar bien en el mercado, ¿no?
1: Estamos hablando de una cuarta edición. Carlos, ¿cómo está evolucionando? ¿Qué diferencias ves respecto a ediciones anteriores?
0: Pues yo lo que estoy viendo es que se va alineando a medida que pasa el tiempo las startups y los clientes. Yo creo que al principio veías que había soluciones muy buenas, pero tan técnicas que el usuario se perdía, ¿no? Y ahora estás viendo soluciones en las que con sube una foto, manda un audio, escribe un WhatsApp. Soluciones que no hace falta ser ingeniero ni tener grandes conocimientos técnicos, sino que con tu día a día de tu móvil, muy vale, con su móvil, ¿no? Que con el móvil puedes hacer el 90% de las cosas. Y yo creo que es una evolución y creo que dice mucho de las startups españolas, ¿no? En ese sentido, yo creo que podemos aspirar a ser un mercado no solo de exportación de producto agroalimentario, sino también exportador de tecnología y de soluciones, ¿no?
2: Son cuatro ediciones ya del Agrobantec. Carlos, ¿qué conclusiones vais sacando del programa en cuanto a lo que es la realidad en el mercado de esas startups que se aceleran, de la viabilidad de los proyectos, de lo que es la utilidad de esas...
0: O a soluciones de digitalización, de visión satelital, en la que están muy centraditas y casi muy sectoriales. Ya antes eran soluciones genéricas y ahora tenemos soluciones para cereal, soluciones de una visión de campo para huerta, soluciones para invernadero. Vemos que las soluciones cada vez se adaptan más a medida. Antes quizás había como cuatro o cinco grandes familias, pero ahora vemos que esas familias se han ido diversificando en función de los cultivos que tenemos en España, lo que hay en casa, ¿no?
2: De hecho, cuando se habla de Mercosur, por ejemplo, uno de los puntos fuertes de la Unión Europea y, por supuesto, de España es precisamente esa tecnología, ¿no? Esa formación que podemos aportar y esa innovación, ¿no? Que puede llegar a los países de Mercosur. Hay un concepto muy importante que manejáis en el ecosistema del Agrobante Digital Innovation, que es la prueba de concepto. Carlos, ¿qué es y qué objetivos persigue esa prueba de concepto?
0: Pues para un producto o hacer una nueva versión de algo, probarlo con clientes de verdad y ver si lo que tenías tú en el laboratorio perfectamente medido y perfectamente controlado, cuando llegas a la realidad del campo o de la viña o de una ganadería, que tu solución te des cuenta que funciona realmente y no has expuesto a un cliente a la venta, sino que hayas probado con clientes de confianza o clientes que estén dispuestos a hacer esa prueba y avanzar en innovación, hacer ese testeo, ¿no? Al final eso tiene un coste, porque al final usas tiempo de la startup, usas tiempo del cliente, y lo que queremos es que eso sea con cero coste para ambos, ¿no? Que al final destinamos una partida para poder hacer esas pruebas antes de salir a mercado, y este año la idea es hacer unas 9 o 10 pruebas que les ayuden a las startups estas a llevarlo ya muy niquelado de cara a comercializar, ¿no?
1: La cuarta edición, Carlos, arrancaba nada más y nada menos que con 196 startups y a la fase final llegaban 15. ¿Cómo se realiza ese proceso de selección? ¿Qué criterios? ¿Quién hace esa selección?
0: Pues te puedes imaginar, Soledad, que es un embudo bastante largo.
1: Porque al final, estoy viendo complicado.
2: Como Eurovisión.
0: Total. Exactamente. Sí, hay una parte de incluso que tenemos un Excel con variables y vamos poniendo puntuaciones, ¿no? Al final es un trabajo que dura unos 2-3 meses. En la primera fase eliminamos aquellos proyectos filtros, pues lo que decíamos, una doble visión, la parte del ministerio, una parte técnica, una parte agronómica, y la parte de Agrobank, pues esta visión que vemos de los clientes reales, la visión financiera, y a partir de ahí vamos a pasar variables.

unas 9 variables que en un equipo de 8 personas pues vamos validando y vamos avanzando, y al final llega la última fase en los que nos quedamos con una reunión individual en la que cada startup cuenta, aprovechamos a hacer preguntas y demás, y al final nos tenemos que quedar con 15, y al final lo que dices tú como Eurovisión, nos quedamos con el top 15, pero sí, como a veces está tan reñido, hay un top 50, o sea, los 35 siguientes que están en puntuación, en los que también le hacemos un seguimiento, le damos una formación un poco menos intensa, los invitamos a eventos. Al final hay gente que está a puntito de entrar y que lo sigues teniendo.

0: vaya mejor, ¿no? Yo creo que si las startups españolas les va bien, creo que al sector español le va a ir bien. Ya creo que aquí es un gana-gana para todos, ¿no?
1: Bueno, eso seguro. La verdad es que necesitamos ese talento puesto a disposición del campo. Imagino que ya estaréis trabajando en la quinta edición, Carlos. ¿Cómo pueden nuestros oyentes informarse y participar?
0: Bueno, justo ahora empezamos la comunicación de la fase 4, de la última edición, pero aquí sí que vamos como a campaña. Las fechas, los requisitos, los grupos que hay para poder apuntarse y demás, en la parte de tanto en Instagram como en LinkedIn, en Agrobank, y a partir de ahí pues empieza con un sencillo formulario, con 4 datos y alguna documentación, algún PDF que las startups quieran apuntarse. Y ahí, si en enero queréis que recordemos un poco de nuevo cómo funciona, y pues nos apuntamos al programa de nuevo y os lo contamos y lo refrescamos para que los oyentes puedan apuntarse y puedan formar parte de esta familia, ¿no?
1: Pues nos lo apuntamos para hacer ese recordatorio y que no se nos olvide. Carlos Seara, director de negocio de Agrobank, muchísimas gracias por habernos acompañado y enhorabuena por ese trabajo con el programa Agrobantech Digital Innovation, que francamente creo que está funcionando muy bien. Un abrazo.
0: A vosotros, un saludo.
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3: Y repasamos ahora, como hacemos cada sábado, algunos de los principales precios medios nacionales en origen. Vamos a empezar por el trigo duro, 263,54 euros tonelada. La cebada pienso, 203,91 euros tonelada. El arroz partido, 432,23 euros tonelada. O la colza, 432,19 euros tonelada. También precios medios nacionales en origen de frutas y hortalizas. Lo vamos a hacer por cada 100 kilos, empezando con la ciruela, 127,50 euros. El níspero, 168,79 euros. El ajo, 105,38 euros.

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1: Y a puntito de terminar el programa, miramos al cielo, miramos al suelo y buscamos el pronóstico del tiempo para este fin de semana. Así que, como cada sábado, se sube al tractor de Onda Agraria Jorge Ron para que todos salgamos seguros al campo.
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1: Muy buenos días, Jorge.
2: Hola, buenos días, Alex y Pablo, y un cordial saludo a nuestros amigos agricultores y ganaderos. Jornada del sábado que seguimos bajo el dominio de las altas presiones. El anticiclón se sitúa sobre Francia y las altas presiones se extienden sobre toda la península y Baleares, si bien tienden a debilitarse debido a la llegada de aire frío por el oeste de la península. Se va a traducir en dos situaciones importantes: un aumento de la inestabilidad atmosférica por el oeste, con lo cual la tarde empezaremos a tener tormentas irregulares en el oeste del sistema central, en el interior de Galicia, de Asturias, también en la zona de Castilla y León, el sur de la comunidad gallega también, y nubes que se irán extendiendo en otras zonas de montaña del oeste peninsular. Pocas nubes, cuanto más al norte y al este, y un notable ascenso de las temperaturas, especialmente en el litoral cantábrico, que esa subida subirá por encima de los 5 a los 6 o 7 grados. Se hará notar ese calor y el bochorno al norte de la cordillera cantábrica. Canarias se mantendrá con intervalos nubosos y algunas nubes al norte de las islas, sobre todo en una jornada muy soleada con valores térmicos normales para la época del año. De cara al domingo aumenta esa inestabilidad atmosférica. La actividad tormentosa por la tarde se irá extendiendo hacia Galicia, el interior del Cantábrico, Castilla y León, zonas del oeste de Andalucía, sobre todo sus zonas de montaña, incluyendo la zona del sistema penibético, al igual que Extremadura y sistema central. La actividad tormentosa que por la tarde-noche se extenderá e irá intensificándose a otras zonas de montaña del interior, especialmente hacia el norte y al oeste, quedando al margen Cataluña, Aragón, Navarra, la Comunidad Valenciana y también en las Baleares. Canarias mantendrá los cielos parcialmente nubosos, con nubes en el norte, y las Canarias también tendrá esa nubosidad en el norte de las islas. Las temperaturas refrescan, van a bajar lo que es en Galicia, el Cantábrico, Aragón, Rioja, Navarra y Cataluña, ya que en la jornada anterior esos valores térmicos fueron bastante anómalos.
1: Bueno, pues
2: sí, una semana que tendremos actividad tormentosa. Por las mañanas bastante más soleado y las tardes vendrán esas tormentas. Pero mañana te lo cuento por días.
1: Pues mañana te escuchamos. Un abrazo.
2: Hasta luego.
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1: Y como siempre, en Conocido el Tiempo, guardamos el tractor, pero eso sí, solamente hasta mañana. Gabriela Sánchez y Miguel Jurado estuvieron en el control técnico a los mandos de la cosechadora. Sole, hasta mañana.
4: Hasta mañana a todos.
1: Mañana más campo en Onda Agraria. Os esperamos en el mismo sitio, aquí en Onda Cero, y a la misma hora, de 6 a 7 de la mañana, para arrancar el tractor y seguir conociendo el trabajo de todos los profesionales del medio rural. Hasta mañana.

0: Son las 7 de la mañana, son las 6 de la mañana en Canarias. Esto es lo que está pasando ahí fuera.
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0: Muy buenos días, vamos camino de mediados de junio y el verano está a la vuelta de la esquina porque todavía estamos en primavera, aunque ya nos hayamos olvidado y no me extraña porque el panorama que tenemos por delante este fin de semana abre la puerta al calor de verdad, al veraniego, con temperaturas propias de julio y amenaza de tormentas. Hoy una sombra, Carla Casamayor, nos va a venir muy bien.
2: Y tanto, Yolanda, lo que más vamos a escuchar hoy en boca de todos los españoles será qué calor. El mapa de nuestro país parece un maizal lleno de avisos amarillos por calor en casi una decena de comunidades autónomas. Esto, sumado a las nubes de la tarde en el noroeste, podrá abrir la compuerta a tormentas localmente fuertes con granizo y rachas intensas de viento, sobre todo en Galicia, el oeste de Asturias y el noroeste de Castilla y León. Las temperaturas seguirán subiendo, lo van a notar especialmente en el Cantábrico, con más de 6 grados de diferencia con respecto al día de ayer. Se superarán los 35 grados en buena parte del suroeste y del Valle del Ebro, y los termómetros alcanzarán entre 37 y 38 en los valles del Guadiana y del Guadalquivir. Además, en el litoral mediterráneo y el suroeste, volvemos a las noches tropicales con mínimas que no bajarán de los 20 grados.
0: Las noticias al momento, titulares del principio con Beltrán Jarillo. La apostólica de 7 días a España, el pontífice, ha asistido a 21 actos durante su estancia en Madrid, Barcelona y Canarias.
3: Más de 2,5 millones de personas han participado de los 21 actos del pontífice en los tres destinos visitados. El viaje del Santo Padre ha terminado con anécdota. El avión de Iberia en el que regresaba al Vaticano no ha podido despegar por una incidencia técnica.
4: Estamos coordinando desembarcar el avión. Les daré más información. Muchas gracias.
3: El rey Felipe, que había acudido al aeropuerto norte de Tenerife a despedirle, le ha ofrecido un Falcon del Ejército del Aire en el que finalmente el pontífice ha podido volver a casa.
0: El juez Calama ha abierto una pieza separada dentro del caso Plus Ultra para investigar al expresidente José Luis Rodríguez Zapatero por delito fiscal y contrabando a propósito
3: sobre su origen y posible tratamiento tributario. La ministra de Ciencia e Innovación, Diana Morant, ha cargado contra la justicia en España. Dice que existe una doble vara de medir y confía en la presunción de inocencia del expresidente.
5: Yo me mantengo, sí, en mi apoyo y en mi confianza al presidente Zapatero, y creo que efectivamente en este país hay un doble rasero y que la justicia no es igual para todos y no se aplica igual para todos.
0: El presidente de Estados Unidos, Donald Trump, acaba de anunciar la muerte del conocido como Niño Guerrero Héctor Guerrero Flores, considerado el líder máximo de la banda Tren de Aragua, nacida en las cárceles de Venezuela.
3: La eliminación de Guerrero Flores se produce casi un año después de que Washington catalogara al grupo como organización terrorista extranjera en julio de 2025, momento en el que también se ofreció una recompensa de más de 4 millones de euros por la información que condujese a su captura.
0: Internacional, Estados Unidos e Irán aseguran que el acuerdo que debería poner fin a la guerra está más cerca que nunca, aunque todavía persisten diferencias sobre algunos de sus términos.
3: Ambos países están ultimando los puntos clave de un acuerdo que, según dicen, pondría fin al conflicto que lleva activo ya 3 meses y medio. El presidente norteamericano pueda reconstruirse cuando acabe el conflicto.
6: Porque les hemos dado una paliza como pocas personas pueden soportar y quieren alcanzar un acuerdo más que yo. Es bueno para Estados Unidos, para Oriente Medio y también al final para Irán, porque podrá reconstruir su país.
0: El Hospital Universitario 12 de Octubre ha realizado con éxito el primer trasplante simultáneo de intestino y páncreas en bloque, una intervención pionera en la sanidad española.
3: Esta intervención se desarrolló el pasado mes de marzo sin incidencias intraoperatorias y la evolución posoperatoria ha sido favorable, según han informado desde el gobierno regional. El hombre de 46 años recibió el alta hospitalaria 16 días después de la operación y actualmente continúa la recuperación en su domicilio.
0: El presidente de la Generalitat Valenciana, Juan Fran Pérez Llorca, ha anunciado en Torrevieja la puesta en marcha de 2 planes para mejorar todas las aulas educativas de la Comunidad Valenciana.
3: Ha afirmado que la escuela no puede ser un campo de batalla partidista y un instrumento de confrontación permanente, por lo que dice hay que centrarse en lo verdaderamente importante, la calidad de la enseñanza, el trabajo de los docentes y el futuro de nuestros alumnos.
0: Y en los de Pona consigue su primer punto en un mundial en toda su historia.
3: El partido entre Estados Unidos y Paraguay ha concluido con un 4-1 a favor de los norteamericanos, también coanfitriones. Es el resultado más abultado de lo que va de competición.
0: Y este domingo el luchador de artes marciales mixtas hispano-georgiano Ilia Topuria peleará contra el estadounidense Justin Gaethje en la Casa Blanca, en lo que se espera que sea una pelea para la historia.
3: Coincide además con el 80 cumpleaños del del presidente Donald Trump, motivo por el cual la pelea se llevará a cabo en la Casa Blanca. Topuria, hasta ahora invicto y dos veces campeón del mundo en su categoría, podría lograr una racha de 18 victorias y 0 derrotas si consiguiera derrotar al estadounidense.
0: Tenemos toda la radio por delante. 7 y 5, 6 y 5 en Canarias. A veces la vida pone en bandeja coincidencias curiosas, como que el Papa haya despedido suelo español con la llegada del nuevo pacto de migración y asilo que ha puesto en marcha la Unión Europea. Normas comunes sobre controles fronterizos, procedimientos de asilo, acogida y reparto de responsabilidades, aunque la Comisión calcula que la mitad de los países no están listos para su implementación. Una reforma que llega para corregir un sistema fragmentado puesto a prueba por la crisis de los refugiados en 2015. Según la presidenta del Ejecutivo Comunitario, Ursula von der Leyen, el pacto pretende establecer fronteras exteriores mucho más seguras. Corresponsal comunitario, Jacobo de Regoyos.
7: Con la entrada en vigor de este pacto, todos los países deberán disponer de instalaciones para registrar los datos biométricos de los migrantes que pueden ser obligados a permanecer en esas zonas de tránsito mientras se tramita su expediente. El plazo puede prolongarse hasta 12 semanas y en caso de rechazo pueden ser expulsados. La Comisión quiere además que estos trámites al final se pueden hacer en países terceros considerados seguros. Es el llamado reglamento de retornos que aún tienen de todas formas que aprobar los Estados miembros y que España no ve con buenos ojos. Por eso es previsible que la aplicación de nuestro país del pacto se

0: estará siempre de acuerdo en una interpretación más garantista que no derive en esa externalización de la realidad, porque en el 2015 ya se incumplieron las cuotas obligatorias y ahora de todas formas no todos los países han votado a favor, ni aunque se les diera la posibilidad, como se les da, de rechazar a un migrante a cambio de pagar 20.000 euros. Aún así, la Comisión Europea pretende reubicar 30.000 migrantes al año desde los países como España, con frontera externa, a otros.
1: Para España, ¿qué significa este pacto? Pues la postura del gobierno que preside Pedro Sánchez dista mucho del apoyo cerrado al nuevo reglamento y, aunque celebra algunos puntos del acuerdo, como por ejemplo ser beneficiaria de los mecanismos de solidaridad, rechaza de plano el reglamento de retorno, el más polémico, y el que cuenta Sara Iturbide.
2: El pacto obliga a aplicar cambios en la política española. Se introduce un exhaustivo triaje para los que llegan sin permiso de entrada, como los llegados en pateras, y en el que se recogen datos biométricos que se compartirán con todos los Estados miembros. Ya no se pueden emitir permisos de residencia por razones humanitarias para aquellos que no pueden acogerse a la protección internacional, como las concedidas en los últimos años a los venezolanos. El gobierno español rechaza, sin embargo, el reglamento de retorno que recoge la

0: y asegura que en España se aplicará el Pacto de Migración y Asilo con un enfoque garantista y respetuoso con los derechos de los migrantes.
1: El asunto de la migración ha sido el eje central de la última etapa del viaje del Papa León XIV a nuestro país. Canarias era el lugar elegido para finalizar su estancia de 7 días en España. Ha sido allí, en su visita al muelle de Arguineguín, entre otros lugares y destino de los cayucos que llegan de África, donde ha lanzado un duro reproche a Europa por mirar hacia otro lado de la inmigración. No puede proclamar la dignidad humana y acostumbrarse a que el Mediterráneo y el Atlántico sean cementerios sin lápidas, es lo que decía el pontífice. Enviado especial a Canarias, Paco Paniagua.
2: Gracias por lo que sois y por lo que hacéis. Con estas palabras, León XIV se despidió de las Islas Canarias, de Tenerife y de España. Gracias por ser una tierra de acogida, dijo, y pidió con un mensaje contundente: deteneos a quienes trafican y comercian con los inmigrantes.
3: Quiero dirigir una palabra clara a quienes se aprovechan de la desesperación, a quienes organizan rutas de muerte, trafican con personas, invierten el sufrimiento ajeno en negocio. ¡Deténganse! ¡Conviértanse!
2: Acoger e integrar, pero también a los inmigrantes les pidió que cumplan su parte.
3: A ustedes, queridos hermanos migrantes, les corresponde una parte noble y necesaria de este camino. Aprender su lengua, respetar sus leyes, conocer sus costumbres, participar en la vida común.
2: El Papa ha estado una semana en España, donde ha pedido unidad, no humillar a los adversarios políticos y superar la polarización. Se lleva de los organizadores del viaje la invitación para que vuelva a Santiago de Compostela.
1: Un final de viaje, el del Papa León XIV, inesperado después de que una avería técnica impidiese la salida de su avión en hora para regresar a Roma. Corresponsal en Roma y enviado especial con el viaje papal, Darío Menor.
4: Nunca en la historia de los vuelos papales se había vivido una situación como la que tuvo lugar ayer en el aeropuerto de Tenerife, norte de Los Rodeos, donde una avería dejó en tierra al avión que tenía que llevar a León XIV de vuelta a Roma tras finalizar el viaje que ha realizado durante la última semana a nuestro país. El incidente técnico, que intentaron primero resolver sin éxito los encargados de mantenimiento de Iberia, propició que el que había acudido a despedirle desde el aeródromo tinerfeño. Los más de 80 periodistas que acompañábamos al pontífice y parte de su séquito regresamos a la capital italiana con otro aparato enviado por Iberia desde la península.
1: 7 y 11, 6 y 11 en Canarias, con el Papa León XIV ya en el Vaticano. Abrimos una nueva página en el relato político-judicial que últimamente van de la mano.
5: 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Yolanda Viladecans.
1: Zapatero, esto es como una caja de Pandora que a medida que pasan los días uno no sabe qué se puede encontrar. Porque ahora el juez de la Audiencia Nacional ha abierto una nueva investigación dentro del caso Plus Ultra contra el expresidente del gobierno, José Luis Rodríguez Zapatero, por presuntos delitos fiscales y de contrabando en relación con las joyas halladas en el registro de su despacho, cuyo valor ha sido tasado de forma preliminar por 1,3 millones de euros al considerar que el origen de las mismas no está justificado. Unos hechos por los que tendrá que responder la próxima semana, informa Miguel Rodríguez.
6: Las joyas de la caja fuerte de Zapatero valen 1.300.000 de elemento patrimonial no justificado y contrabando en una nueva pieza separada en la que el expresidente es el único acusado. Porque esta tasación preliminar de, repito, 1.300.000 euros entre anillos, collares de oro blanco, zafiros y diamantes, sin documentos que acrediten su declaración a Hacienda o la entrada legal en la Unión Europea, no solo supera la valoración de máximo 50.000 euros que había trasladado su portavoz, también supera el máximo de 150.000 a partir del que la ley contempla consecuencias penales. Así que el próximo 17 de junio, el mismo día en que Zapatero...

0: adulto.
1: Y en las filas socialistas en Ferraz lo que hay es mucha inquietud y preocupación ante el hallazgo de estas joyas y solo esperan que su procedencia sea legal. Desde el Partido Socialista, la ministra de Ciencia, Diana Morán, es la última dirigente que ha cerrado filas de forma incondicional en la defensa de Zapatero, todo lo contrario a lo que piensan los populares, que insisten en que el último responsable de todo esto es Pedro Sánchez y Ignacio Jarillo.
2: Gobierno y PSOE confían en que el expresidente Zapatero sepa convencer al juez de que las joyas halladas en la caja fuerte que tenía en el despacho que le cedió el partido en la calle Ferraz tengan procedimientos procedentes de sus gestiones en negocios inciertos. Pero en las reacciones políticas, de nuevo, defensa hacia Zapatero, la que hace el gobierno con Diana Morán a la cabeza.
3: Yo me mantengo, sí, en mi apoyo y en mi confianza al presidente Zapatero.
2: Y reproche de la oposición con Núñez Feijóo del Partido Popular, que se quedaba casi sin palabras tras conocer lo ocurrido ayer.
4: ¿Se merece nuestro país estar pendiente de las sentencias que están al caer? ¿Va a dimitir o va a continuar aferrado al cargo y devaluando la calidad institucional de la presidencia del gobierno? Todas estas citas son de Pedro Sánchez Pérez Castejón.
2: Unos y otros esperando, eso sí, que el expresidente aclare su versión ante el juez la semana.
1: La agenda de la fontanera del PSOE vuelve a estar en el centro de la polémica. Una de ellas hacía referencia al caso de Badajoz y a una estrategia para presentar querellas relacionadas con la investigación a David Sánchez, hermano del presidente del gobierno. Ahora se ha conocido que el entonces fiscal general del Estado, Álvaro García Ortiz, pudo haber intervenido en la tramitación de una denuncia contra la jueza que llevaba esa causa. Informa Eva Llamazares.
5: El entonces fiscal general remitió en persona, fuentes fiscales insisten en enmarcarlo en los cauces habituales, una queja de uno de los contactos de las cloacas respecto a una denuncia contra la jueza que investigaba el hermanísimo y que no había prosperado. Habían pasado dos días desde que la magistrada Viedma había imputado al hermano de Sánchez. García Ortiz le mandó el escrito a la fiscal, Ana Isabel García León, que había archivado la denuncia, y esta vez ella la tramitó, remitiéndosela a la Fiscalía de Extremadura. La Fiscalía de Extremadura le ha informado al juez Pedrad sobre el trámite de esa denuncia, que finalmente archivó, y es uno de los motivos por los que ha citado como imputado al abogado Jacobo Tijelo, señalado por el juez como uno de los fontaneros de Leire. Tendrá que declarar el 25 de junio también en torno a las reuniones que, según admite la Fiscalía General, mantuvo junto a Leire con la mano derecha de García Ortiz en la sede de la calle Fortuny.
1: Y a todo esto, el Partido Popular sigue con su frente abierto a la corrupción del gobierno. Los populares han desplegado una operación de cerco total a la corrupción del sanchismo con un calendario repleto de comparecencias, desde el ministro del Interior y la secretaria de Zapatero al excomisario de Barajas.
6: Cristina Pera Mato en la Comisión de Justicia. Antes, el martes, será el turno de la directora de la Guardia Civil, Mercedes González. Para la próxima semana ya han citado a la secretaria de Zapatero, Gertrudis Alcázar, al representante Seúl Audez del expresidente en Venezuela y al comisario de Barajas durante el viaje de Delcy Rodríguez. Para la portavoz en la Cámara Alta, Alicia García, es un cerco total a la corrupción del gobierno.
7: Tanto los que llenaron sus bolsillos con mordidas, con comisiones y con joyas de gran valor, como los que protegieron y ampararon al comando cloaca en su guerra sucia de extorsión contra los que querían saber la verdad.
6: Los populares consideran que los ciudadanos están hartos y quieren recuperar una etapa de normalidad y acabar con todo lo que estamos viendo a diario. Insisten en su lema elecciones y decencia.
1: 7 y 18, 6 y 18 en Canarias. Les hablo de economía y de precios.
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1: De precios, porque hemos conocido el dato de inflación del mes de mayo. Y este dato definitivo mantiene el adelantado hace dos semanas, cuando el Instituto Nacional de Estadística mantuvo la misma tasa que en el mes de abril, un 3,2% que aguanta la subida del precio de transporte gracias a la contención de los precios de la electricidad y del gas. Patricia Gijón.
9: El IPC se mantiene en los alimentos y la energía y vuelve a encender las alarmas. El colchón fiscal ha ayudado a contener los precios, pero la retirada este mes del IVA reducido de la luz y en julio de los carburantes presionará al alza la curva de la inflación este verano, como explica en Onda Cero María Jesús Fernández de Funcas.
10: Podría elevar la tasa de inflación el mes que viene en unas 8 décimas porcentuales y esperamos que la tasa de inflación se ponga por encima del 4% durante los meses del verano.
9: Lo que más subió en mayo fueron los paquetes turísticos, los vuelos y también los alojamientos.

0: Plato de mayo del índice del INE van a subir el 2,48%, otra vez por debajo de la inflación. El sector advierte de que la persistente actualización de las rentas por debajo del IPC es un obstáculo para que los caseros cubran gastos y va a retraer la oferta, Manuel Vecino.
1: Es una subida de casi 6 décimas si lo comparamos con el mes de mayo del año anterior, cuando alcanzó su nivel más bajo desde que se puso en marcha en noviembre del 24. Y son apenas 8 décimas menos que la inflación en este mes de mayo. Es el margen que tienen los inquilinos que firmasen su contrato una vez en vigor la ley de vivienda y que tuvieran que renovar su alquiler el mes pasado, que solo podrán subírselo hasta ese 2,48%. Una subida tras otra, una tendencia consolidada, dice el profesor de Economía de la Universidad Europea, José Manuel Corrales, que lastra la renta de las familias.
2: Las subidas continuadas de los alquileres lo que están haciendo es consumir cada vez más salario y pues esto va a agravar de una manera importante la calidad de vida de la gente.
1: El índice aporta estabilidad al mercado, según los gestores inmobiliarios, pero podría bajar la oferta porque limita, dicen, la rentabilidad de los alquileres.
0: En lo económico contamos además que Iberdrola está de celebración y por todo lo alto conmemora sus 125 años en Bilbao con un festival de música y un espectáculo de drones sin precedentes en España, una iniciativa de la compañía energética que se enmarca dentro del programa que celebra su aniversario bajo el lema 125 años luz. Enviado especial a Bilbao, Javier Ruiz.
3: Son 5 veces más que los que pudimos ver en la Sagrada Familia con el Papa León XIV. Iberdrola ha celebrado su siglo y cuarto de historia con un espectáculo sobre la ría de Bilbao donde han podido verse los principales elementos de su actividad energética, como el aire, el viento y el agua, así como los 5 continentes donde opera con más de 45.000 trabajadores. Eso por la noche, ya que durante la tarde en el Parque Doña Casilda, gran concierto de Rigoberta Bandini, Antonio Orozco o Juanes. Casi 50.000 personas en la calle para el gran día del aniversario de Iberdrola.
0: Y hoy es noticia además otra empresa que sale a bolsa, SpaceX, la empresa de inteligencia artificial y aeroespacial propiedad de Elon Musk. Ha comenzado a cotizar en el Nasdaq neoyorquino en la mayor oferta pública inicial de la historia de los mercados financieros. Su valor ha arrancado en $150 y convierten a Musk en el primer billonario con B de la historia. Nueva York, Agustín Alcalá.
4: SpaceX pierde dinero y a pesar de ello miles de inversores norteamericanos compraron ayer más de 500.000 de sus acciones porque creen que Elon Musk es una apuesta segura. Este visionario para algunos y para otros un excéntrico de ideas imposibles como la de construir una colonia humana de 1 millón de personas en Marte reconoce que vive en una nube.
5: It is certainly hard to believe.
4: Es difícil ciertamente creer que una pequeña compañía que nació en un almacén en el segundo comienza a negociarse públicamente como la mayor salida a la bolsa de la historia. Y dejadme que os cuente que si alguien me hubiera dicho que esto iba a ocurrir, le habría contestado, tío, debes haber fumado una muy buena cocaína crack. Las acciones de la nueva compañía, que se venderán y comprarán en el índice de empresas tecnológicas Nasdaq, subieron un 19% y convirtieron a Musk en el primer hombre que supera el billón de dólares de fortuna. SpaceX comienza su aventura en la bolsa con un valor de 2 billones de dólares, lo que la coloca por delante de empresas tan reconocidas como Walmart o General Motors y solo por detrás de otras gigantes de la tecnología y el comercio online como Nvidia, Apple, Alphabet, la propietaria de Google, Microsoft y Amazon.
0: 7:23, 6:23 en Canarias. Enseguida viajamos por el mundo en unos segundos con destino Líbano.
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0: Es el momento de nuestro Foreign Affairs. Noticias del resto del mundo que comenzamos en Israel. Aviones de combate siguen bombardeando el sur del Líbano pese al anuncio del presidente de Estados Unidos, Donald Trump, del fin de la guerra con Irán y su optimismo sobre las negociaciones en marcha con la República Islámica. En las últimas horas también han herido por fuego israelí 2 cascos azules malasios de la FINUL. Desde Tiro, informa nuestra corresponsal en Líbano, Marta Maroto.
8: Entre las columnas romanas de uno de los sitios arqueológicos más importantes del Mediterráneo aparecen diseminados trozos de coches calcinados, restos de edificios como tuberías o hormigón. El Ministerio de Cultura libanés denuncia que misiles israelíes han provocado daños a patrimonio protegido por la UNESCO en una de las ciudades más antiguas de la historia. Tiro es uno de los focos de una guerra que ya alcanza a todo el sur del Líbano y que deja más de una decena de muertos en bombardeos hasta 26 localidades en las últimas 24 horas, además de nuevos ataques contra personal médico. Líbano sigue siendo campo de batalla cuando el acuerdo

0: entre Estados Unidos e Irán parece más cerca que nunca. Hezbollah le da la bienvenida, la milicia sigue atacando posiciones de Israel en las zonas ocupadas y lanzando drones contra sus comunidades del norte. Pero el gobierno libanés ve con malos ojos la insistencia de Irán en incluir al frente libanés, lo considera una injerencia a su soberanía.
1: Entre tanto, Donald Trump sigue intentando lograr una solución para cerrar el conflicto con Irán. De hecho, dice que la guerra ha terminado y que se ha alcanzado un acuerdo de paz. Lo último que sabemos es que Pakistán también afirma que ese acuerdo se ha alcanzado de verdad. El ministro de Exteriores de Irán, Abbas Araghchi, ha afirmado que si se completa la fase final de las negociaciones, el acuerdo será firmado a distancia por ambas partes y posteriormente anunciado. El presidente de Estados Unidos, Donald Trump, ha asegurado que no descarta firmar ese texto este fin de semana en Europa. Y de todos estos conflictos internacionales van a hablar la próxima semana en Francia los que integran la cumbre del G7 que se reúne en Evian, pero que ya están Álvaro del Río, corresponsal en París, calentando motores.
2: Se ultiman ya los preparativos en Evian, en la orilla francesa del lago Lemán, para acoger a partir del lunes una cumbre del G7 muy marcada por las crisis geopolíticas, por la guerra de Ucrania y el conflicto en Oriente Medio y sus consecuencias económicas. Está por ver si Donald Trump llegará con un acuerdo firmado bajo el brazo con Irán, pero está claro que el orden mundial ha cambiado.
3: El orden internacional es fragmentado.
2: Y frente a esa realidad, las democracias deben actuar conjuntamente, coincidían ayer Emmanuel Macron y su homólogo canadiense, miembro del G7, y al que recibía en el Palacio del Elíseo en vísperas de la cumbre, en la que se abordarán asuntos como los desequilibrios macroeconómicos mundiales, mientras otros han quedado orillados, como el cambio climático, para no soliviantar al imprevisible presidente estadounidense. También participarán países emergentes como India, cuyo primer ministro será recibido mañana por Emmanuel Macron, mientras el entorno de Evian se blinda con 15.000 policías y gendarmes, mucha seguridad también en Ginebra, donde mañana domingo hay convocada una manifestación de grupos antiglobalización contra el G7, coincidiendo con la llegada de las delegaciones.
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1: Un día más la educación da que hablar con las protestas de los profesores en la comunidad catalana. Los sindicatos han hecho un llamamiento a volver a llenar Barcelona mañana domingo con una nueva manifestación ante la falta de acuerdo con el gobierno catalán. Una marcha reivindicativa que además quiere servir de advertencia ante la posibilidad de que el próximo curso comience con más huelgas y movilizaciones. Onda Cero Barcelona, Anna Utiel.
6: La manifestación empezará a las 11:30 en Jardinets de Gràcia y acabará en la Plaza de Cataluña. La convocan 5 sindicatos, entre ellos el mayoritario entre los docentes catalanes, USTEC, también CGT, que es minoritario, y otras 3 organizaciones sin representación en la mesa sectorial. Teniendo en cuenta que las clases acaban el viernes que viene, esta será la última movilización del curso. Un curso especialmente movido en los centros catalanes. Ha habido más de 20 jornadas de huelga, si sumamos las convocatorias por comarcas y las de toda Cataluña. La última fue el martes 9 de junio, coincidiendo con el primer día de la visita del Papa en Barcelona. Los sindicatos convocantes advierten que el curso que viene también empezará con huelgas y manifestaciones. De hecho, el 20 de junio celebrarán una asamblea para empezar a organizarlas.
1: Y lo que se prepara ya como cada verano es la operación Paso del Estrecho, que empieza en los próximos días, unos preparativos que implican la coordinación entre España y Marruecos para gestionar más de 3,5 millones de pasajeros y un récord de vehículos, reforzando los dispositivos en puertos como Algeciras y Ceuta. Onda Cero Algeciras, Alberto Espinosa, buenos días.
7: Buenos días, una operación Paso del Estrecho que arrancará el próximo lunes con los puertos de Algeciras y Tarifa, que concentrarán más del 73% del tráfico. La principal novedad, la implantación de los controles biométricos ya en en toda la Unión Europea. Virginia Barcones, Protección Civil.
8: Desde el sistema de entrada y salida, que el propio reglamento permite, cuando se da el supuesto de hecho en el establecido, poder levantar por un periodo de 6 horas, que además pueden ser consecutivos si las circunstancias de ese supuesto de hecho que está en el reglamento se siguieran dando.
7: Una medida que se contempla sobre todo para las fechas de mayor afluencia, en principio el último fin de semana de julio y el primero de agosto. Mientras tanto, los ciudadanos de la Unión Europea tendrán que pasar por un filtro y los de fuera de la Unión por otro.
1: Lo que se incrementa también en verano son los viajes en avión y la demanda de destinos. Por eso Iberia vuela a Toronto con una nueva

0: de Toronto, con una frecuencia de 5 viajes por semana, será clave, según Juan Cierco, director corporativo de Iberia, tanto desde el punto de vista turístico como empresarial, ya que Toronto es el principal centro financiero de Canadá.
1: La conectividad de largo rayo se ha convertido en un elemento esencial para el desarrollo económico, social, laboral y empresarial de una ciudad como Madrid, de un país como España, y por eso nuestro vuelo a Canadá, la inauguración del vuelo a Toronto es tan importante, porque Canadá proporciona turismo de calidad, emprendimiento empresarial de calidad, que a su vez hace que se desarrolle el Producto Interior Bruto de la ciudad y del país y se creen empleos de calidad en toda Madrid y en toda España.
0: El perfil del turista canadiense que llega a nuestro país es responsable, con un alto gasto y con una estancia más elevada que el turista medio, ya que aprovecha para desplazarse a diferentes ciudades en búsqueda, sobre todo, de historia, patrimonio artístico y gastronomía.
2: 7:30 en Canarias. Enseguida revelamos cómo es el nuevo minuto para el viejo continente.
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5: Es el momento para el Minuto Europeo. Jacobo de Regoyos nos habla durante un minuto de un fracaso que tiene que ver con el proyecto de un nuevo caza europeo de sexta.
6: 150.000 millones de euros en créditos blandos para proyectos de defensa entre varios países, que ese dinero no va a contar en el cálculo del déficit y que se simplifican reglas y burocracia. Y aún así, lo que acabamos de ver es que Francia y Alemania han anulado de forma definitiva el desarrollo conjunto de ese caza de sexta generación que va a impedir que compremos americano en el futuro. La compañía francesa Dassault ha exigido el liderazgo, mandar, quiere un avión más ligero, capaz de operar desde sus portaaviones y preparado para transportar armas nucleares. Pero Alemania no tiene portaaviones, no tiene armas nucleares, le interesa la superioridad aérea convencional y no es la primera vez que ocurre algo así. Con el proyecto de tanque europeo, pues es lo mismo. Aquí es Alemania, sin embargo, que tiene más experiencia con sus tanques Leopard, quien quiere imponer su proyecto de tanque pesado con un gran cañón frente a Francia, que quiere velocidad y ligereza como con sus Leclerc, por no hablar del Eurofighter. Al final lo construyeron Alemania, Italia, España y el Reino Unido después de que Francia abandonara el proyecto y construyera su propio Rafale. Estamos viendo muchos cambios en la legislación, muchos discursos, muchos créditos blandos, pero si Europa no cambia algo más, como la voluntad política, seguirá sin ser lo que dice que quiere ser.

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1: Not- siglos existiendo. Formas de expresión que alguien inventó hace mucho tiempo y que después han ido evolucionando generación tras generación. Si ya es difícil dominar una de ellas, mucho más complicado es crear una nueva forma de hacer arte. Eso es precisamente lo que ha conseguido José Antonio Mateo Flórez, un madrileño de 90 años que lleva medio siglo convirtiendo radiografías en obras de arte. Con un bisturí raspa cada placa hasta conseguir

0: Imágenes llenas de detalle. Y en casa...
1: algo distinto. Él es la única persona de los 8.300 millones que vivimos en el mundo que hace arte con radiografías. Esas imágenes que nacieron para ver el interior del cuerpo humano, pero que gracias a Mateo también pueden ser lienzos. Y esto es algo que descubrió de casualidad cuando trabajaba en el Hospital La Paz hace casi 50 años.
2: Una vez que llegué allí y había muchas radiografías veladas y por allí había bisturí, ¿sabes? Y me dio por raspar así y digo, anda.
1: En ese momento sintió que algo por dentro le llenaba. Desde entonces ha hecho catedrales, templos, planetas, el Partenón, la Sagrada Familia, todos con un nivel de detalle que asusta, porque lleva 50 años sin parar.
2: Yo me levanto todos los días a las 6 de la mañana, 6:30, y me tiro hasta las 12, no.

0: Lo que Mateo hace es injusto, porque él lo hace para que lo veamos, no para que lo escuchemos. Por eso es mi deber señalaros dónde sí se puede ver, en este momento en una exposición hasta el 26 de junio en Madrid y siempre en sus redes sociales, @grapelart.
1: Y ahora con el YouTube y el TikTok y todas estas gaitas modernas, que gracias a mi nieto me llaman genio, maestro, te llena de ilusión, no sé.
0: Pero más allá de los halagos, él realmente lo hace, porque según va raspando cada radiografía, se va llenando su interior. Y eso de encontrar una motivación, un motivo para levantarte de la cama, aunque sean las 6 de la mañana, para Mateo es imprescindible.
1: Tú tienes que tener algo tuyo. Siempre pensar que se puede hacer cosas. Si quieres vivir y vivir feliz, es imprescindible tener algo que te motive.
0: Por eso se siente el más afortunado del mundo y da gracias por aquel día en el Hospital La Paz que, estando aburrido, decidió probar a raspar una radiografía.
1: Después de mi familia, de mis hijos, lo más importante de mi vida. Es increíble. Yo a veces estoy dormido y estoy soñando en lo que voy a hacer.
0: Mateo es un ejemplo de que la creatividad y las ganas de aprender no entienden de edad y de que quizá el verdad...
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3: Y a las 7:38, 6:38 en Canarias vamos a hablar de Tecnoticias fin de semana porque te permite que la radio sea tu casa y que en cualquier lugar del mundo puedas escuchar y captar Onda Cero. Damos la bienvenida a quienes escuchan la radio desde todos los rincones del planeta gracias a Internet y también a las redes sociales, y damos la bienvenida a Carla Casamayor una mañana más, que nos lo va a explicar perfectamente.
4: Por supuesto, Yoli, ya sabes que cualquier persona desde cualquier lugar del mundo y a cualquier hora, gracias a Internet, puede acceder a nuestra página web www.ondacero.es o también a nuestra aplicación, la de la radio, la de Onda Cero. Ahí nos pueden escuchar en directo a las 7 de la mañana o a las 2 de la tarde, y si no...
3: Que para esta mañana, oye, Carla, como me lo estás explicando a mí y a los oyentes también... Si alguien nos quiere dejar algún mensaje en X, en Twitter, antes,
4: en
3: ¿cómo?
4: En X.
3: Está muy de moda X ahora.
4: En X, aunque yo también lo sigo llamando Twitter, pues Yolanda, sí, te lo confesaré.
3: Pues sí. A mí me gusta más Twitter.
4: Nos pueden dejar un mensajito en Twitter o en X, o como prefieran llamarlo, en el perfil @noticiasfds. También nos pueden encontrar en Facebook, en El Muro Noticias Fin de Semana Onda Cero. Y en Instagram, para no perderse ninguna novedad, en @guerrero.juandi.
3: Carla, y ya por último, dime, yo sé que a ti te encanta la música, ¿dónde podemos escuchar la música, la buena música, vamos a decir, que ponemos en este programa de noticias?
4: En la aplicación de Spotify, en la playlist Noticias FDS 25-26.
3: Pues por todo esto y por mucho más, ya lo sabes, te puedes quedar aquí con nosotros en Onda Cero.
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3: Este 41 de este sábado 13 de junio, con la ayuda de Carla. Carla, ¿por dónde empezamos?
4: Empezamos por los titulares del diario La Razón. Yolanda, el Papa volvió a Roma en el avión del rey tras un viaje emotivo e inolvidable. Y acompañan este titular de una imagen de León XIV y Felipe VI descendiendo de ese avión de Iberia que finalmente no pudo despegar. Felipe VI le ofreció su Falcon tras una incidencia técnica en el Airbus A320 programado. En un último día en Tenerife volvió a pedir con vehemencia el apoyo a

0: todos los inmigrantes. También tenemos en portada noticias de política. El juez añade 2 delitos más a Zapatero por las joyas valoradas en 1,3 millones de euros halladas en su casa. Cloacas del PSOE, la denuncia contra la magistrada Viedma que tramitó García Ortiz, la incluía en una organización criminal. Dice que Irán no inició la guerra y no se rendirá. Trump se ha metido en un lodazal.
1: En ABC leemos esta mañana: Zapatero cercado por delito fiscal y contrabando con sus joyas. La tasación en más de 1,3 millones de euros y el origen del ajuar desde Tailandia hasta Zambia llevan al juez a imputarle 2 delitos en una pieza separada del caso Plus Ultra. La foto de portada de ABC es una foto divertida del Papa León XIV y del rey Felipe VI sonrientes ayer después de ese incidente con el avión papal que no pudo despegar, y este pie de foto: Felipe VI bromea con León XIV después de que el Papa volviera a encontrarse con el monarca del que se había despedido minutos antes. En páginas interiores, pero también en la subportada de ABC, leemos otras noticias como, por ejemplo, España se resiste a aplicar la normativa europea en inmigración que entra en vigor. La inflación superará el 4% en verano tras el fin de las rebajas fiscales por la guerra en Irán.
0: Vamos ahora con el diario El Mundo, que dedica su gran titular al caso de la imputación de Zapatero. El juez impide que Zapatero, su botín millonario, el lujoso ajuar, incluía un collar cuajado de diamantes con esmeraldas de Zambia por valor de 278.000 euros. También tenemos una fotografía del Papa despidiéndose del rey Felipe VI. Abundancia de bendiciones divinas para España y el regreso en el Falcón del Rey. Cuando los periodistas que cubren los viajes del Papa tenían los cinturones de seguridad abrochados y todo indicaba que el trayecto a Roma estaba a punto de iniciarse, el comandante del vuelo de Iberia avisaba de que el avión había registrado una incidencia que impedía el despegue y se terminó yendo en el Falcón del Rey. También en noticia internacional y económica, el lanzamiento en bolsa de SpaceX convierte a Elon Musk en billonario. Las acciones del grupo aeroespacial se disparan un 19% en su primer día cotizado.
1: En El País leemos esta mañana: el juez investiga a Zapatero por delito fiscal con las joyas. El instructor abre una pieza separada tras recibir la tasación que valora en 1,3 millones las alhajas incautadas, valoración de 2 billones. Hay además en El País hueco para otras noticias, como por ejemplo el Papa en su despedida: todos de algún modo somos migrantes. Ayuso, la presidenta de la Comunidad de Madrid, exige estar empadronado para obtener la tarjeta de transporte. Estados Unidos e Irán elevan el optimismo sobre el fin de la guerra y Díaz-Canel, el presidente cubano, anuncia reformas para liberalizar una economía que se asfixia.
0: Momento de repasar ahora diarios catalanes. La Vanguardia: el juez investiga también si Zapatero cometió algún delito por las joyas. La causa por presunto fraude fiscal y contrabando se abre una vez confirmado que el valor de las alhajas alcanza 1,3 millones de euros. El Papa regresa al Vaticano en el Falcón del Rey por una avería. Una incidencia técnica en el avión retrasa la partida de León XIV desde Canarias, y la fotografía que lleva hoy La Vanguardia en portada es la de esa plataforma SpaceX, y dice que Musk ya es el primer billonario con B, como decías tú, Yoli, de la historia. También llevamos en noticia internacional a un ladito: Pakistán anuncia
1: 3 semencias del Besós, la parte

0: en su viaje a España con un nuevo llamamiento a favor de la acogida. Y además, en este periódico, Estados Unidos e Irán dicen que nunca han estado tan cerca de un acuerdo de paz. Así vienen los titulares. ¿Tienes algo más ahí rápidamente?
1: Pues rápidamente, muy rápidamente te pero cuento muy rápidamente, y mañana te cuento más.
0: Un adelanto y mañana
1: un adelanto. Bueno, no te voy a hablar ni de Bad Bunny ni del Papa, obviamente. Vamos a superar ya ese
0: capítulo.
1: Bueno,
0: podríamos, otro fin de semana.
1: Dime. Te voy a hablar de una cosita que he leído en ABC, de los creadores de aquella que conté, del hombre que hizo el pino en Pinos Puente y se cayó por un puente. ¿Sí? Laura Gil sabe de qué le hablo. ¿Sí? Pues resulta que detienen a un hombre en Gijón por matar a una gaviota que quería robarle un pincho.
0: ¿De qué?
1: Un pincho de comida. No sé qué estaría comiendo el hombre. Tortilla, un pincho ahí en la zona del norte, que es tan típico los pinchos. Mañana te lo cuento, Yoli, porque
0: mañana
1: no
0: me lo cuentas,
1: desperdicio.
0: Por favor, tiene desprecio. Mañana, ¿eh?
1: Mañana.
0: Hasta aquí la revista de prensa. Porque ahora nos vamos a la actualidad deportiva, que viene muy cargada. Empezamos repasando toda la actualidad deportiva que nos llega desde el Mundial de Fútbol, equipo de enviados especiales. Rafa Fernández, cuéntanos, buenos días desde España.
2: Saludos, buenos días, Yolanda. Te hablo desde este módulo de Onda Cero en Miami, cuando aquí son casi las 2 de la madrugada, noche histórica para Estados Unidos, que ha firmado la mayor victoria de su historia en un Mundial al derrotar a Paraguay por 4-1 en Los Ángeles. La jornada también nos dejó el empate a uno entre Canadá y Bosnia-Herzegovina, pero lo que realmente nos importa es la selección española, que ya descuenta horas para su debut del lunes ante Cabo Verde. Nos vamos hasta Chattanooga. Alfredo Martínez, buenos días.
3: Buenos días. La selección española no tiene más que buenas noticias en esta primera semana de concentración y apenas ya 2 días del debut de la selección española el próximo lunes en Atlanta frente a Cabo Verde. Porque ayer entrenó también, apuestan a que van a tener minutos en el debut de España. Las sensaciones de ambos son muy positivas y el propio seleccionador así lo ha dicho. No están para 90 minutos, pero sí para jugar a lo largo del partido. Así las cosas, el equipo entrenó con normalidad en el Baylor School y después ofreció rueda de prensa Mikel Oyarzabal, que asumía el que España esté en el grupo de los grandes favoritos para ganar este torneo.
4: Sí, bueno, podemos estar en esa lista y oye, creo que habla también del buen trabajo que se ha hecho, de los últimos años lo que venimos haciendo y creo que no hay que negar que podemos estar en esa lista, pero no sirve de nada eso luego en el campo. Al final nos toca que podamos estar en fases finales.
3: La selección española entrena en el día de hoy por última vez en el Baylor School y posteriormente viajará ya hacia tierras de Georgia, hacia Atlanta, donde jugará en el Atlanta Stadium. Lo hará a las 12 de la noche de España en autobús. Hay un trayecto de casi 2 horas y mañana ya la previa frente al conjunto caboverdiano, que se estrena en un campeonato del mundo.
2: Este sábado llega la primera jornada con 3 partidos. A las 9 de la noche, Qatar, la selección de Julen Lopetegui frente a Suiza. Después, una de las grandes selecciones, Brasil, se va a medir a otro con gran potencial, como es la campeona de África, Marruecos, en el MetLife Stadium de Nueva Jersey. Allí está Alberto Pereiro. Buenos días.
5: ¿Qué tal, Rafa? Buenos días. Único partido de la fase de grupos de la Copa del Mundo entre 2 selecciones que están en el top 10 de FIFA. Brasil, la 6 y Marruecos, la 7. Vinicius, ayer, en la previa aquí en el MetLife, hablaba de su futuro en el Madrid.
6: Estoy aquí con la selección y todo lo que sea sobre el Madrid lo hablaré cuando acabe el torneo y empiece la próxima temporada. Estoy centrado en mi país y en los jugadores que están aquí conmigo.
5: Un Vini que va a ser titular, la única baja para los de Carlo Ancelotti, la de Neymar. Veremos a ver si el jugador del Real Madrid es titular junto con Rafinha, Paquetá, Casemiro, Bruno Guimarães y arriba Endrick o Mateus Cunha. Los africanos, Brahim y 10 más, sabiendo que no están ni Abde ni Agert, con la duda de Masraoui hasta el último segundo. 82.500 personas en el MetLife con 35.000 brasileños.
2: Y 3 jornadas dan para mucho, entre otras cosas para muchos datos que siempre nos va a estar contando durante el Mundial Alexis Martín Tamayo, Mr. Chip. Hola Alexis, ¿qué tal?
7: ¿Qué tal, Rafa? Buenos días. Hemos tenido 2 partidos para cerrar estos 2 primeros días cortitos en cuanto a encuentros. En el primero, Canadá ha sumado su primer punto en la historia de la Copa del Mundo después de 6 derrotas consecutivas. Se ha quedado a las puertas de ese récord de México, que necesitó 10 partidos para conseguir su primer punto en la historia de la Copa del Mundo. Y en el segundo encuentro ha llegado la gran sorpresa de la jornada, porque Estados Unidos no solo ha goleado a Paraguay, sino que le ha dado un baño tremendo, más allá del marcador, también a nivel de juego, consiguiendo el triunfo más holgado jamás visto por una selección de CONCACAF ante una selección de CONMEBOL en 90.

0: 26 años, cuando la propia selección de Estados Unidos en la primera edición de la Copa del Mundo también le ganó por 3 goles de diferencia a Paraguay. El héroe del partido ha sido Balogun, el jugador del Mónaco, Miroslav Klose.
1: Pues Yolanda, esto es lo que está deparando de momento y hasta hoy este Mundial, que yo creo que va a ser apasionante hasta este 19 de julio, en el que esperemos esté España en esa final.
2: Gracias, Rafa. Estaremos muy pendientes de ese Mundial. El resto de la actualidad deportiva ahora nos la va a contar Álvaro Martínez. Hola, Álvaro.
3: ¿Qué tal? Buenos días. En el playoff de ascenso a segunda división, esta tarde se juega la ida de semifinales con la Ponferradina Celta B a las 6 de la tarde y el Zamora Sabadell a las 9. En baloncesto, el Valencia Basket vence ante el Juventud por 90-76 por el 2-0 en la serie y podrá pasar a la final si gana en Badalona el domingo. Por su parte, el Barcelona visita Tenerife para jugar el tercer partido de la eliminatoria, habiendo cumplido en sus 2 encuentros como local, por lo que si gana esta tarde a las 8, se convertirá en el primer finalista del ACB. En Fórmula 1, ayer comenzaron los entrenamientos libres del Gran Premio de Barcelona-Cataluña, donde George Russell ha comenzado el fin de semana como el más fuerte, seguido muy de cerca por Lando Norris, con Carlos Sainz mejorando entre sesiones y Fernando Alonso al final de la parrilla. Ya hoy tendremos la clasificación a las 4 y mañana la carrera a las 3. En balonmano, hoy a las 6 de la tarde, el Barça jugará la semifinal de la Liga de Campeones contra el Aalborg de Dinamarca. Y terminamos con fútbol sala, donde ayer se jugó el segundo partido de semifinales entre el Barça y el Movistar, definitivo partido de semifinales.
2: 7.53, 6.53 en Canarias. Las noticias al momento, vamos con los titulares del final con Carla Casamayor y Beltrán Jarillo.
4: El Papa León XIV ha vuelto ya al Vaticano después de su visita apostólica de 7 días en España.
5: Más de 2,5 millones de personas han participado de los 21 actos del pontífice en los 3 destinos visitados.
4: El juez Calama abre una pieza separada dentro del caso Plus Ultra para investigar al expresidente José Luis Rodríguez Zapatero.
5: El magistrado considera que no hay acreditación que justifique la adquisición de las joyas de su caja fuerte. Zapatero declarará en la Audiencia Nacional el miércoles y el jueves.
4: Estados Unidos e Irán aseguran que el acuerdo que debería poner fin a la guerra está más cerca que nunca.
5: El presidente norteamericano afirma que el objetivo siempre ha sido que Irán no posea armas nucleares.
4: Debut de récord para SpaceX en el día de su salida a bolsa.
5: La empresa de Elon Musk se ha estrenado en bolsa este viernes con una subida del 21% y más de 2 billones de dólares de capitalización.
4: Y en nuestro país las altas temperaturas y alguna que otra tormenta serán la constante este fin de semana.
5: El calor despliega sus avisos por toda España y el viento golpeará el sur con rachas de 90 kilómetros.
2: Esto es España y este es, como cada sábado, Edu García. Hola, Edu.
6: ¿Qué tal, Yolanda? Muy buenos días. Imagino que hasta ahora estará el Papa León XIV descansando tras la semana de tute que le hemos dado. Es evidente que ha disfrutado la visita como los miles de feligreses que han querido atestar cada una de sus paradas, reivindicaciones y llamadas de atención. Imagino que tendría unas ideas maestras de nosotros y ahora quizá las habrá reforzado o cambiado para bien, porque salvo lo del avión final en el aeropuerto de Tenerife y ese viento irreverente y algo ateo, la perfección organizativa y el cariño desbordado han sido hilos conductores en estos 7 días. Reconozco que han sido divers las traducciones libres de la clase política, cada uno tirando del manto papal según conveniencia. Es verdad que si buceamos, encontramos representantes de Pedro que eran unos piezas y eso ahora sería inconcebible, pero dentro de la ortodoxia, este jefe de la Iglesia Católica dice cosas, se deja escuchar y ha conseguido hacer felices a muchos compatriotas. Y con eso me quedo esta mañana, con la felicidad y la sonrisa desplegadas. Te la dé el Papa, el Bad Bunny o la nota de la PAO de tus hijos. Para eso venimos a este mundo, a ser felices. Buen fin de semana.
2: Gracias por escuchar un día más este programa de noticias que produce Carla Casamayor y realiza Pau Torre aquí en Onda Cero. Tendremos otra edición a las 2 de la tarde, a la 1 en Canarias. Nos vamos a despedir ya, como lo hacemos siempre, al calor de la música que suena estas noches ya veraniegas en distintos puntos de nuestro país, como por ejemplo en La Roda, en Albacete, donde hace tan solo unas horas ha tocado una de las bandas más solvente.

Dorian, esta banda barcelonesa que se ha convertido en un auténtico pilar del indie pop electrónico en España y que vuelve a los escenarios para demostrar por qué sigue siendo una de las formaciones más influyentes y queridas del panorama musical actual, como lo demuestra esta icónica canción editada en 2006. Cualquier otra parte, pero siempre en compañía de la radio.

0: 8, en Canarias más temprano.
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0: Primero el amor, después la técnica. Esa frase de Antonio Gaudí, dibujada con más de 1000 drones sobre el cielo de Barcelona, delante de la visita pontificia de León XIV a España durante esta semana. Primero el amor, después la técnica, que puede convertirse en primero la humanidad, después la inteligencia artificial. O, al hilo del discurso del Papa ante los diputados y senadores, primero el respeto, después las discrepancias. Incluso, como dijo en Canarias, primero la dignidad, después el pasaporte. Aún resuenan los 7 minutos de ovación al Papa Prevost, un ejercicio que, la verdad, nos llenó a todos de esperanza el martes, pero que el miércoles, en la sesión de control al Gobierno, ya comprendimos que fue solo un ejercicio sobresaliente de cinismo e hipocresía. Muchos de sus señorías no solo no desarmaron el lenguaje, como pidió el Papa, sino que estaban afinando el cuchillo para el día siguiente. Pero ¿saben dónde incluyo a la gente de la mesa de redacción? Buenos días, Marina Martínez Vicens.
1: Muchas gracias, buenos días.
0: Ana Ima León.
1: Muy buenas, ¿qué tal?
0: Y Rusi de Gracia.
2: Amor para todos.
0: Sí, señor.

0: Para cafeteros con Arancha Tirado, Ignasi Guardans y Julio Lleonard.
1: Los golpeamos fuerte ayer y lo volveremos a hacer hoy en caso de que no lo haya visto por la tele. Estábamos cerca de un acuerdo, pero siguen perdiendo el tiempo y jugando con nosotros.
0: El orden mundial está virando hacia lo desconocido. Hoy tendremos una charla que les recomiendo vivamente porque traemos al estudio de Hello a alguien que ha negociado con Washington, con Moscú y con Pekín. A las 10 nos visita la diplomática y exministra de Exteriores, Arancha González Laya. Acaba de publicar Solos en el Mundo, un libro interesantísimo sobre qué debe hacer Europa para salvarse.
2: Las palabras pueden abrir caminos o cerrarlos, pueden iluminar la realidad o
0: armar el lenguaje. A nosotros nos encantan esas palabras que iluminan. Por eso empezamos cada hora con una frase que escoge Alfonso Levy. Hoy tiene tiempo ampliado, así que si os queréis sumar y aportar citas, aforismos o refranes que siempre os acompañan, podéis dejar ya un audio en el WhatsApp de Hello y luego lo escuchamos. 638-442-081. León, te queremos un montón. El Papa ha terminado su visita y no hemos encontrado una rima mejor.
3: Manda narices, por no decir manda huevos.
0: Es digna casi de las personas físicas.
4: Joder, qué tropa.
0: Algo dirán al respecto.
5: ¡No! ¡Por Dios! ¡No!
0: Aunque Raquel Martos, Roger de Gracia y Pablo González Batista ya están pensando en la siguiente cita del verano. El Mundial de Fútbol.
6: ¡Sí! 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
0: Tenemos que buscar, os recuerdo, canción para la temporada que viene, ¿eh?
8: Es verdad.
0: Es que no sé yo, nos enviaron unas cuantas, ¿eh? Tenemos algunas, pero bueno, queremos más. Hay que seguir buscando.
9: Pero tiene que estar en nuestra tesitura vocal, quiero decir, ¿sabes?
8: ¿Qué es esta?
0: Exacto, voy a preguntar. ¿Qué tesitura es esa?
9: Una buena, buena, amplia.
0: Bueno, que sepáis que ya están borracho. Aquí, ya están aquí, ya han llegado los primeros mosquitos y los primeros del año siempre te pillan despistados sin recordar dónde tienes el Relec metido, que igual hay que cambiarlo de un año para otro, no sé si tiene el mismo efecto o no. Si el enchufe antimosquitos lo has metido en un armario y no lo encuentras, en fin, que estos días llegamos a la radio todos marcados, literalmente. Mira yo cómo voy. Uno,
8: sí,
0: dos y tres.
8: Sí, señor.
0: Y en el ojo justo debajo,
8: muy
0: en
8: bien.
0: El párpado, dos más.
8: Te queda estupendo.
0: Llevo 5 picaditas.
8: Estupendo. ¿Eh? Yo también. Yo esta noche he tenido una guerra con uno al que he perseguido a las 4 de la madrugada sin abrir la luz con una revista. Y ahí ellos lo saben. Cuando tú te duermes, ellos lo saben.
0: Hombre.
8: Y entonces es cuando te pican.
9: Y pasan al lado de tu oído.
8: Exacto. Ya están aquí.
10: No me moleste, mosquito. No me moleste, mosquito.
8: La temporada de mosquitos en España se extiende de abril a octubre, siendo más intensa y problemática en zonas costeras, húmedas y con aves migratorias como Andalucía, Extremadura, Cataluña y la Comunidad Valenciana. Se han detectado, atención, en nuestro país, hasta 61 especies de mosquitos. Por eso, lo primero y más importante que hacer es saber distinguir si lo que suena cerca de tu oreja es un mosquito o es José Luis Gallego. Eso es muy importante, porque puede estar José Luis en tu casa imitando un mosquito. Por eso yo voy a hacer el concurso muy rápido.
0: Oye,
8: mosquito
0: oye.
8: Real o José Luis, por ejemplo. ¿Cuál es? ¿Este primero? ¿Vale? ¿Y el otro es? ¿Cuál
0: bueno,
8: es Gallego?
0: No es demasiado segundo, difícil, no es demasiado difícil.
8: Sí, señora, ahí está Gallego, dándolo. Algunos ciertos y otros no. A ver, Julia, ¿es cierto o falso que algunos alimentos como el ajo o comer vitaminas evitan las picaduras?
0: Ni idea.
8: Pues es falsísimo. No
0: vale,
8: existe evidencia científica que ingerir vitaminas o comer ajo sirva para nada. Marina, ¿cierto o falso que los que pican no son los machos, sino las hembras?
9: Creo que eso es verdad.
8: Sí, sí, señor.
0: Es verdad.
8: Es verdad, las hembras necesitan nuestra sangre para sus huevos. Lo contaba para Tres Media el director del Real Jardín Botánico de Alcalá, Miguel Peinado.
11: Si zumba es que tiene usted una hembra al lado, lo que hacen es emitir constantemente señales a los machos. Esa vibración, porque hay muy pocas hembras y muchos machos. Su principal función es reproducirse y alimentar luego a sus larvas.
8: Es correcto, alimentar.
9: Lo hacer por el bien de su prole, o sea,
8: sí,
9: ya
8: señor.
9: Me caen mejor.
8: Eso es verdad.
9: Sí. ¿Eh?

0: Yo tengo 7 picaduras. Cuando iba a campamentos que me llevaba pulsera antimosquitos, repelente, o sea, los monitores me decían que era doña Citronela y me siguen picando. O sea, yo ahora mismo tengo un enchufe en mi habitación que mi madre no me deja quitarlo porque sabe que encima me pican en sitios que digo, en el ojo, en la mano, entre los dedos, siempre en la cara.
1: Eso es verdad.
2: La comprendo, me pasa lo mismo, esa soy yo también.
3: Bueno, para salvar a Irene podéis enviar un SMS con la palabra citronela. ¿Y por qué pican más a ciertas personas que a otras?
2: ¿Por qué?
3: Mi abuela decía que era por la sangre dulce.
2: Eso es mentira.
3: Bueno, algo de eso hay, porque parece que los mosquitos en los últimos estudios ven que tienen preferencia por la sangre.
4: Aroma diferente, y ese aroma diferente es preferido por los mosquitos en uno u otro caso. Y luego también, si lo han observado, observarán que los mosquitos van sobre todo a los tobillos. Hombre, si estamos metidos en la cama y arropados, irán a las orejas, que es otro punto donde hay mucha glándula sudoríparas.
2: Las orejas, es horrible.
3: Hoy tiene Joan las orejas que parece la dama de Elche. Bueno, ¿qué funciona realmente para que no nos piquen los mosquitos? Pues está claro que funcionan mosquiteras. Las mosquiteras son lo mejor.
5: Pero hay que instalarlas, claro, es un follonaco.
3: Sí. Pero puedes poner la de la cama, aquella que cuelga de un aro que te extiende toda una mosquitera, que tú crees que estás en Memorias de África y te giras y ves a tu marido que es Sazatornil y no es Robert Redford, pero bueno, ahí tienes un poco de bajón. Pero con los mosquitos, lo mejor es prevenir y hay algo a evitarnos.

0: Ya, pero bueno, ¿qué haces con las macetas? Entonces,
1: bueno, pues que no tengan
0: las plantas.
1: Ese dedito de agua, ya, ahí ya, ya, es ya, mortal. Primero el agua, luego el mosquito.
2: Pero entran igual, ¿eh?
1: Sí, eso es verdad.
0: Vamos a enviar un saludo a Yanda, que dice que nos está escuchando.
1: ¿Ay?
0: Que está junto a su marido y su hija, que están dormidos.
1: Ah.
0: Eso es que nos oye con auriculares, ¿no? Ay. Buenos días, Yanda. Y luego también saludo a Antonio Luna, que está empezando el fin de semana, camino a Holanda, se va hacia Países Bajos, de la mejor manera oyendo este programa.
1: Muy bien.
0: Y nos envía una fotografía de la autopista. Bueno, está bien. Luego les hablaremos de la enfermedad venosa crónica, EVC, las siglas, que es una enfermedad mucho más frecuente de lo que pensamos. Es la más frecuente en el ser humano. Solamente en España ya hay millones de personas que tienen esa enfermedad venosa crónica. Y sin embargo, es una enfermedad que se banaliza mucho, que nadie la tiene en cuenta como tal.
2: Sí, conviene informarse, es lo que vamos a hacer, acompañados por el doctor Rodrigo Rial. Hoy vamos a hablar de cómo no se limita solo a las varices o a la cuestión estética, sino que es una enfermedad progresiva con impacto real en la vida y en la calidad de vida. Tratar el ECV desde el inicio de los síntomas es clave para evitar su progresión, y es que al estar relacionada con el sistema cardiovascular puede contribuir al desarrollo o al agravamiento de enfermedades cardiovasculares.
3: Yo debe ser que no tengo sangre dulce, pero a mí jamás me pican los mosquitos. Ahora, a mi gente, como no eche las mosquiteras, me pegan unas broncas, pero es que a mí no me pican ni me molestan. Debe ser que no existo en esta casa para los mosquitos, pero es tremendo.
0: Vamos a la maldita hemeroteca. Los casos judiciales orientados hacia el Partido Socialista no cesan. Esta semana el Digital de Confidencial habla incluso de la posible imputación de Pedro Sánchez. El País también se refiere a una posible imputación del PSOE como organización. Pero de momento todo eso no ha ocurrido, y cuando pase, si es que ocurre, obviamente tendrán su maldita hemeroteca.
4: Las haremos si se producen.
0: Eso es.
4: No vamos a adelantar acontecimientos. Lo que sí sucede ya es que los casos se van acumulando, de Ábalos a Cerdán, a Leire Díez, ministros, miembros del partido, y la cosa es qué decía el Partido Socialista antes de que Rajoy declarara o se supiera que iba a declarar como testigo, que no imputado, en la Gürtel.
5: Que hay que pedirle a Mariano Rajoy que asuma sus responsabilidades políticas. A Mariano Rajoy, desde aquí, desde Mérida, le decimos que le llegó la hora de elegir o el interés de España o su interés particular. Y por decencia le pedimos que piense en España y dimita como presidente del gobierno.
0: Bueno, la hemeroteca es una maldición, por eso se llama maldita hemeroteca, ¿no? Cuando estás en la oposición, la petición de dimisión es muy rápida, pero todo cambia cuando se llega al poder. Y esto vale para todos los partidos políticos.
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17: Nos dice un gallego que nos escribe a menudo, José, que ya están a 20 grados a las 8 de la mañana. En Ourense debe ser.
18: No, en Ourense.
17: Bueno, sí, en Ourense y Monforte de Lemos, ahí cuando aprieta, aprieta fuerte, ¿eh? 20 sí, grados, sí, sí. Es que hay alerta amarilla en varios lugares, así que pónganse a la sombra.
18: O a remojo. Sigan subiendo Galicia arriba hasta la costa y allí ya refresca.
17: En España se celebran cada año alrededor de 300.000 despedidas de soltero y soltera. 300.000, ¿eh? Poca broma. Y estamos en temporada alta, claro, viene la época de las bodas, por tanto, las despedidas antes. Los viernes por la tarde hay muchas ciudades en España, algunas en particular, que se llenan de grupitos de jóvenes disfrazados y dispuestos a todo, y que no siempre, y ese es un problema, respetan las normas de convivencia.
18: Y se quedan ahí hasta el domingo, ¿eh? De viernes a domingo es la broma. La mayor parte de las despedidas en realidad no se pasan de la raya, pero hay tantísimas que con un pequeño porcentaje que se vaya de madre, pues ya tenemos las calles inundadas de ruidos, gritos. 15 días requirió de la presencia del revisor en el vagón 8, por favor, acuda a vagón 8, porque aquello era resacón en Las Vegas.
19: Aquí estamos, Las Vegas, por una noche que nunca olvidaremos.
18: Lo malo es que no lo olvidan los que se van a casar, pero tampoco los ciudadanos que se cruzan con ellos. Por eso, muchas ciudades han redactado normas que multan los comportamientos incívicos. El último ayuntamiento que está trabajando en una ordenanza para regular todo esto es Zaragoza, pero hay muchas que ya lo han ido haciendo a lo largo de

0: estos últimos años. Y en Zaragoza, bueno, pues tienen un desmadre habitual en la zona de ocio, le llaman el tubo a esa zona, la más conocida de tapeo y de ocio. Emilio Peña es el presidente de la Asociación de Establecimientos del Tubo.
1: Pues aparte de las vestimentas que llevan, los cánticos que profieren, cuando ya van pues un poquito alegres, pues ya se ponen hasta violentos algunos, ¿eh? Ya digo que no hay que generalizar porque hay gente que hace una despedida de solteros que aplausos. Simplemente van con sus camisetas, consumen, están como una persona normal. Si es que al final yo creo que esto es necesario, el regular todo esto, porque convivimos.
0: Y en León, por ejemplo, hay muchos bares que tienen un cartel que dice, mira, no se admiten despedidas por lo que pueda pasar. El año pasado se modificó la ordenanza para prohibir la exhibición de elementos y artículos de índole sexual.
2: Ahora, eso.
0: Resumiendo, yendo al grano, la diademita que tiene pene,
3: ¿qué necesidad?
0: Y bueno, hace tiempo ya que no se ven muñecas hinchables, o se ve muy poco, afortunadamente, porque era algo realmente lamentable. José Antonio Díaz es el alcalde y dice que sí, que despedida sí, pero que dentro de un orden.
4: Y nadie puede entender que es que nosotros despedimos las despedidas de soltero, porque no podemos atentar contra los derechos y libertades de las personas, pero sí poner cierto hincapié en que se guarden unas mínimas conductas que no alternen ni la buena convivencia ni el decoro y que tampoco afecten de una manera muy importante a lo que es el objetivo esencial de esta ciudad, que es atraer un turismo de calidad.
0: Y claro, lo que le pasa a las ciudades es que luego hay turismo que no quiere acercarse por allí para no tener que encontrarse con todo este follón por la calle, ¿no? Otro lugar donde se concentran las despedidas es Logroño, en concreto la calle Laurel. Todo el que haya estado allí o esté en el mundo sabe que es la calle del tapeo y de los vinos. Y sucede que hay mucho follón por la calle, pero que luego ese desparramo se extiende por todo el centro de la ciudad. Irache Apesteguía es portavoz de la Asociación Vecinal Demanda Casco Antiguo.
5: Cantar, gritar, esparcen basura, se suben a balcones, rompen papeleras, orinan en calles y portales. No es fácil convivir con la imagen de un señor en paños menores, atado a una farola frente a la concatedral, mientras sus amigos le hacen fotos como si fuera patrimonio cultural. Logroño ya no exporta vino, importa vejigas descontroladas.
0: Oh, me gusta mucho ese concepto.
2: Pero es entre horrible y divertido, ¿eh? Con ese tío
0: horrible. Es una sonrisa que se te queda un poquito congelada. Somos una potencia receptora de despedidas, eso es así, porque mola mucho España, claro. Y los destinos elegidos varían según la época del año, nos lo cuenta Javier Medina, que es cofundador de Paradise Events, que las organiza por toda España.
6: De marzo a mayo podemos decir que las ciudades favoritas son más interiores, buscar planes en fincas y hacer actividades, como puedan ser actividades de paintball, de humor amarillo, comer allí barbacoa, tener bebida. A finales de mayo, junio, julio y septiembre, los lugares de costa son los más solicitados. Nosotros trabajamos muchísimo en la zona de Mojácar, en la zona de Alicante, en Valencia, Benidorm, Gandía, también en la zona de Andalucía, por Málaga, Cádiz.
2: Dios mío, es una invasión, ¿no?
3: No, pero es que además, fíjate, hay una empresa que organiza, este señor, ¿no?, de Paradise Events. Sí. Hay empresas que organizan despedidas de soltero,
0: pero
3: ¿verdad?
0: Es que hay varias, porque son tal multitud que hay gente que dice, venga, yo lo monto un amiguillo,
3: claro,
0: pero
3: la
0: mayoría dice, o muchos, no tengo tiempo, que me lo monte Iván García.
2: Hay que montarlo. ¿Dónde es la mejor farola para atarlo, etcétera?
7: Yo me pregunto qué le pasa a la gente cuando va a otro país que de repente parece que puede hacer cosas que en el suyo no haría, ¿no? Que es un poco lo que pasa.
3: En el suyo también. No, vamos a oír a Iván García.
8: Antiguamente, las despedidas de solteros y solteras estaban más enfocadas a la fiesta, o diría que única y exclusivamente a la fiesta. Había muchos restaurantes temáticos dentro de discotecas. La gente lo que buscaba eran los típicos shows de boys, de strippers, restaurantes eróticos, cena, discoteca y copas. Se bebía muchísimo más, había un poquito más de desfase, por así decirlo, y había una vida nocturna.
0: Está un poquito mejor la cosa, según el gerente de tudespedida.com, otra empresa, porque hay un montón de ellas. Y nos dice que hay más tarde hoy planes diurnos y cada vez menos diferencias entre las despedidas de chicas y de chicos.
8: Hoy en día es poco habitual que haya planes muy diferenciados. Sí es cierto que hay preferencias para grupos de chicos, como pueden ser actividades tipo karting, tipo paintball, incluso algunos que hacen capeas o actividades que son más de aventura o tal. Las despedidas de chicas sí están más asociadas a despedidas que son más urbanas, más de limusinas, de beauty party, de talleres.
0: A mí, si mi futuro marido se va a una capea al hacer la despedida, desde luego se lo quedan los amigos, ¿eh? a mi casa, no, que no venga. Bueno, despedidas mixtas también empieza a haber cada vez más, y de grupos, eso, de amigos de ambos, ¿no? También va quedando atrás lo de fastidiar al novio o a la novia, que era un clásico de la despedida, ¿sí? Rasparle una ceja, emborracharle y meterle en un tren con destino desconocido, bueno. Los amigos lo siguen disfrazando, pero con atuendos ya más humorísticos que humillantes, ¿no? El otro día vi en la estación, pues yo qué sé, el novio era el flautista de Amelín y todos los demás eran las ratitas que iban detrás, ¿no? Puede ser más o menos ingenioso, pero ya no es esa cosa
3: de, humillante, sí.
0: De te vas a casar, se te acaba la vida y te vamos a poner aquí todo tipo de connotaciones sexuales. Le hemos tomado el pulso a la calle a través del micrófono ambulante de nuestro compañero Eduardo Aguirán.
9: Oye, ¿habéis estado alguna vez en alguna despedida de soltero?
10: No, pero ojalá.
9: ¿Por qué ojalá?
10: Imagínate que tus amigos llegan tal y dicen, ¡buah, nos vamos a Paraguay! Y yo digo, ¡buah, de una!
9: ¿Cuántos días de despedida soltero?
10: Pues entre 4 y 5, así.
9: ¿4 y 5 días de despedida?
10: Que habrá gente que no tiene el mismo poder adquisitivo y me parece excesivo irse a Paraguay. Personalmente me parece una fantasmada.
11: Hay que tener mucho dinero para poder hacer eso, la verdad. Lo veo exagerado. Cenar, discoteca y correr.
10: Yo he organizado 3, tengo 2 más pendientes.
9: ¿Y cuál es la que más recuerdes?
11: Pues la de mi hermano. Fue bien hasta que lo perdimos a él.
12: Mi primera despedida soltera va a ser este septiembre. Nos vamos a Salou, hemos maquilado un catamarán.
13: Yo he vivido varios raptos. La mía mismo estuve 3 horas con un antifaz.
9: ¿Cómo fue?
13: No puedo dar detalles. Es que...
9: Viaje en coche con los ojos vendados, parece el inicio de una película de Tarantino.
13: Más o menos. Nos fuimos a Costa Brava y aparecí maniatado con un antifaz en una bañera en unas viviendas en construcción.
3: Pero, qué angustia.
9: Buen tráiler.
13: Habrá que ir a verla al cine. Tendréis que casaros para que os hagan la despedida.
0: O sea, es Trainspotting un poco esto,
2: maravilloso,
0: ¿eh?
2: Maravilloso.
0: Hablaban de Paraguay, eso es una exageración, pero sí que es verdad que se viaje cada vez más y que las dos personas que organizan despedidas con las que hemos hablado nos dicen que prácticamente son agencias de viajes.
3: Si son ustedes sufridores de esas despedidas de solteros solteras, si viven en algún barrio de esos céntricos de determinadas ciudades y quieren contarnos el drama, no se corten. 638-442-081. O si quien nos escucha es un joven o una joven que va a hacer una despedida, que nos cuente qué tiene previsto. O la última a la que fue.
2: O si está usted atado a una farola.
0: Claro, claro. Sí, claro.
3: Le faltará manos para llamar.
2: Igual sí.
3: De momento lo que hacen los oyentes es hablar de mosquitos todavía. Martis nos ha enviado, fíjate, es que los oyentes trabajan para nosotros. No solamente nos envían sus comentarios, sino que nos linkan gags de mosquitos, como este de Leo Harlem, que nos envía Martis.
14: En el Caribe el mosquito va a otro nivel. En mi habitación entraron 3. Andando. Le saqué el insecticida, me lo quitaron. Se lo dieron de desodorante. Y el jefe de los 3 me dijo, te vamos a picar, mi amor.
15: Hay un proverbio africano que dice, si crees que las cosas pequeñas no tienen importancia, intenta dormir con un mosquito en la habitación.
16: Recuerdo de pequeña, cuando íbamos de veraneo, mi madre me embadurnaba toda en vinagre, porque si alguien picaba, era a mí. Nosotros tenemos casa en la playa y verano e invierno ponemos el enchufe con la pastilla, aunque vengamos en el mes de diciembre. Siempre vamos de vacaciones de hotel y llevamos siempre el enchufe y las pastillas.
17: Buenos días. Ayer me dejé la ventana abierta porque hacía mucho calor y los mosquitos me han sacado tanta sangre que me han dejado en la mesita de noche un...

0: Las puedes tomar cada 8 horas.
1: Sí, también.
2: Haz el favor de no decir barbaridades.
1: Te la puedes restregar por el cuerpo. A poca alergia que tengas, además, se te pone aquello en...
2: Bueno, con la visita del Papa recién terminada, por cierto, movida, porque ya saben que a última hora falló un reactor.
0: Ay, sí,
2: hubo
0: pobre.
2: Que bajar al pobre Papa.
3: ¡Papa, para abajo, Papa!
2: que no funciona. Bueno, subir, bajar. Volvió el rey a pie de pista a volver a recibirle. Y le cedió.
0: Porque no se acordaba que había venido. ¿Ya?
1: Algunos canarios dijeron, segunda visita del Papa a Canarias. Sí.
2: En fin, terminada ya del todo, ahora sí que ya sabemos que volvió.
0: Perdona, el rey está en el aeropuerto solo, sin saber cómo irse.
4: Mirando hacia todos lados, como John Travolta.
0: Ahí está.
2: Bueno, el caso es que hay bulos sobre esta visita que se han ido moviendo, que no han sido pocos y que podemos repasar, Clara.
4: Sí, ya sabéis que siempre que suceden cosas tan informativamente relevantes, pues los bulos están ahí pegaditos a la actividad cual parásito. Empezamos por uno muy viral, la imagen del Papa León XIV y Pedro Sánchez abrazándose. Si alguien tiene dudas, no es real.
2: No es real. Se ha utilizado desde la derecha para atacar al Papa y no es verdad. Vale. Y lo de que no saludó a Santiago Abascal, ¿es verdad o no es verdad?
4: Eso también es falso. Es un vídeo cortado de la recepción en el Congreso. En la retransmisión del canal oficial del Congreso se ve como León XIV sí le da la mano a Abascal.
2: Por tanto, si han leído o visto eso, es que es falso. Cosas más ligeritas que no han sido ciertas. Que el anillo del Papa lo robó Sánchez.
4: Sí, esto es el tipo de cosas que son humor y que dices, pero no puede haber nadie que se lo haya creído, así que pues no vamos a entrar a desmentirlo. Y luego te das cuenta de que sí, y de que la situación está tan polarizada que hasta esos reales hay gente que se los cree.
2: De verdad, hay gente que se cree que... Bueno, es que no me entra en la cabeza. ¿A qué extremo hemos llegado? De imbecilidad. También se habló del madridismo del Papa. Creo que le preguntaron si Barça o Madrid, y el Papa dijo que Real Madrid. ¿Eso es verdad?
4: Y ese fue el titular en muchos sitios porque obviaron una cosa que el Papa dice al final y que en mi casa no pasó desapercibida, del Real Madrid y del Atleti.
5: So we're going to Spain. The big question is Real Madrid or Barça?
6: That one, that's easy. But if I say it, the hopes for all teams. Three versus for Real Madrid.
5: All right. I know.
4: Bueno, An Atleti, lo habéis escuchado ahí al final.
2: O sea, el Papa es del Real Madrid y del Atleti. Pero
0: eso no puede ser.
2: No, no puede ser. Después de lo de la Sagrada Familia habrá cambiado el hombre. Pero lo del Atleti se cortó en muchos sitios. O sea, eso lo censuraron los colegas.
4: Se cortó en muchos programas de radio, de televisión, se cortó en titulares. Si Julio estuviera aquí, seguro que hablaría del madridismo sociológico.
2: Ya, seguramente. Pero lo dijo, ¿eh? Dijo lo del Atleti. Bueno, pues sociológicamente lo que sí que es claro, es que todo se usa como arma política ahora mismo, ¿eh? También la visita del Papa, o sea, a todos le sacan punta. Todos los bulos son parte de esa estrategia.
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0: café, que me llamó un amigo. Cuando llegué al bar, me agarraron entre 6 o 7, me desnudaron, me ataron, me vendaron los ojos, me metieron en una furgoneta y estuve desde Talavera de la Reina hasta Puente de Congosto, Salamanca, que hay una aldea medieval que organiza despedidas, atado en el suelo y con los ojos tapados. Y una vez llegué allí, salí de la furgoneta, mis amigos tuvieron la estupenda idea de que lo mejor era tirarme huevos. Recibiría unos 200 huevos. Recuerdo.
1: No los veo nunca más.
2: Pulp Fiction, esa.
1: Más comentarios.
3: El León, desde hace ya varios años, no sé por qué, le has dado, sé por qué, porque es muy divertido, el barrio romántico, el barrio antiguo. Y se llena, se infesta de despedidas de soltera y de soltero. El otro día sí que me encantó una situación en la que se juntaron como 3 grupitos y se pusieron a jugar al pañuelito. A las 12:30 de la noche o la 1 de la madrugada, ya no recuerdo muy bien qué hora ahora, pero algo así, a jugar al pañuelito. Me pareció súper divertido.
4: Dando gracias estoy, que estoy fuera de ese mercado de las despedidas. Porque claro, yo ahora, que ahora los amigos del novio se van a Ámsterdam y a ella la llevan de sorpresa a Atenas y no sé qué. Pero mira, que lo de la capea me ha llegado para adentro. Si a mí me invitan a una despedida en una capea, solterona para toda la vida.
2: Estamos de acuerdo.
1: Tim, ya sabemos más cosas de las joyas que encontraron en la caja fuerte de José Luis Rodríguez Zapatero. Ya saben, en su despacho, en aquel registro.
5: Sí, se especuló mucho y lo que sabemos es que algunas de las cosas que se dijeron desde su entorno, pues todo pinta que no son ciertas. Por ejemplo, eso, la tasación. Uno de sus portavoces dijo que las joyas costaban unos 50.000 euros.
6: El presidente traslada que el valor estimado es de entre 30.000 y 50.000 euros.
1: Bueno, entre 30 y 50.000 euros, se dijo, y bueno, pues la tasación que ha pedido el juez ha llegado a conclusiones diferentes.
5: Sí, la tasación estima en 1,3 millones de euros las joyas intervenidas a Zapatero. Hablamos de rubíes, zafiros, diamantes, oro blanco. De hecho, el juez Calama, después de recibir esa tasación, ha abierto una pieza separada para investigar a Zapatero por delito fiscal y contrabando de joyas.
1: Claro, quiere saber, es lo que todavía no tenemos ni idea, de dónde han salido esas joyas y por ese valor tan cuantioso.
5: Ahora, ¿qué tencias?
6: Las joyas proceden, como ha dicho el presidente, proceden de regalos y de herencia tanto de la madre de su esposa, de Sonsoles Espinosa, como de su propia madre y también de alguna tía.
1: Bueno, ahora pues tendrá que demostrar el expresidente ese origen, ¿no? De quién son esos regalos, si es que son regalos o a cambio de que los recibió, si lo recibió a cambio de algo. Son preguntas delicadas que deberá responder Zapatero esta semana. Le recuerdo que esta semana próxima, los días 17 y 18 de junio, tiene que presentarse ante el juez, que le hará todo tipo de preguntas. 2 días se han guardado, entre ellas pues aparecerá esto de las joyas. Veremos qué pasa. O sea, hay 3 piezas que tienen mucho valor y el resto, pues que sería un poco el joyero que puede tener cualquiera de nosotros, ¿no? Y

0: Ojos azules, piel blanca.
1: No tienes albinismo, pero tienes vitiligo, ¿tú también?
0: Que yo soy súper blanco, yo sería el más albino de todos. Pero por mis ojos, que si no. Que nosotros tenemos una amiga que es súper albina. Para nosotros parece albina porque es muy rubia, con los ojos muy azules.
1: Conocemos modelos con vitiligo, con... Yo conozco a gente que tiene... Que a lo mejor no es albina del todo, pero sí que tiene como el cuerpo con... Al final como muchas manchas. Bueno, y animales.
0: Animales también, que también tienen albinismo, muchos animales.
2: Me acuerdo que había un gorila en un zoo que era albino. No, no me acuerdo el nombre, pero...
3: Copito de nieve.
2: Copito de nieve, total.
4: No, pero... Era la raza, ¿no? En plan albino, ¿no?
5: Tiene la piel más blanquita y el toro más blanquito, ¿no?
6: Sí, y tampoco le puede dar el sol, lleva gafas de sol y tal.
7: Muestra esa encuesta.
8: Una raza, ha dicho alguna, ojos azules, nada que ver. El albinismo es una condición genética, como decías, es poco frecuente, afecta a una de cada 10.000, 20.000 personas y en España hay unas 3.500 personas albinas.
9: De cada uno de nuestros genes tenemos siempre dos copias. Una la heredamos de nuestro padre y otra de nuestra madre. Mientras alguna de las dos sea funcional, vamos bien. Y hay muchas personas que son portadoras de alguna de estas dos copias, pues que no esté funcionando correctamente. Pero como tienen la otra que funciona normalmente, pues no van a manifestar este albinismo. En cambio, cuando padre y madre son portadores de estas mutaciones, puede darse el caso, con un 25% de cada en cada uno de los embarazos, que ese niño, esa niña que nazca, solamente herede de papá y de mamá la copia anómala. Entonces esa persona, sus dos copias serán no funcionales y por eso nacerá una persona con albinismo.
8: Qué bien lo explica el doctor en biología Lluís Montoliu, ¿eh? Es la persona que más sabe de albinismo en España. Nos contaba que hay hasta 22 tipos diferentes de albinismo y que aunque lo primero que nos llama siempre la atención es esa apariencia tan blanquita por falta de melanina, esa es solo una de las posibles consecuencias en reacción y tienen también una cosa que se llama nistagmo, que es un movimiento involuntario constante de los ojos que están siempre intentando enfocar.
10: Contesto con fluidez los mensajes porque sinceramente me sé las posiciones de las letras en el teclado. Y las uñas, pues las de las manos sin problemas, pero las de los pies... Antes me las cortaba mi madre. Desde que no está lo intento yo, pero antes de hacerme daño, mejor pedir ayuda.
8: Esto es un corto que se llama ¿Lo ves? Lo ha hecho Patty Bonet con una cámara desenfocada para que veamos cómo ve ella el mundo. Ella es periodista, actriz, seguro que la habéis visto en Televisión Española presentando los sorteos de la 11. Yo quedé esta semana con ella. Para mi sorpresa, me citó a mediodía, a pleno sol, en la Plaza de España de Madrid. Pati, un día como hoy, más de 30 grados, ni una nube en el cielo. Yo he salido de casa, que voy sin manga, y me he puesto un poquito de crema en los brazos. Más o menos lo que habrás hecho tú, me imagino.
11: ¿Y os podrá dar el sol? No. Llevo una vida completamente normal. Veraneo en la playa de Cullera desde los 3 años. Me bañaba con camiseta, luego vas creciendo, me bañaba con bañador de estos de cuello alto. Luego pasas a la adolescencia, quieres presumir y quieres llevar bikini como el resto de tus amigas. Vas a la playa sin tu madre y que no te pone la crema que deberías. Estás a punto de que te internen quemados intensivos. Aprendes de la lección y dices, vale, me tengo que madurar siempre de crema. Siempre bajo la sombrilla porque también nos da como mayor descanso del sol porque la fotofobia en la playa también te afecta. También es verdad que igual la gente se cree que por la noche vemos más como los vampiros. Esto tampoco es así. Porque sí, por la noche no tengo la fotofobia, no tengo el sol, pero yo necesito algo de iluminación para poder ver. Yo no tengo rayos ultrarrojos que veo en la oscuridad.
8: Cuando Patty nació a finales de los 80, a sus padres les dijeron que la niña había nacido muy rubita y ciega. Hasta que cumplió 2 años, nadie les nombró la palabra albinismo. Fue un oftalmólogo el que puso nombre a su condición, esa que todo el mundo juzgaba sin saber.
11: Mi madre siempre me contaba que cuando me llevaba en el carrito oía comentarios
8: con... Esta criatura con un aspecto distinto, ella sufrió bullying en el cole y de mayor sigue combatiendo estigmas y desinformación.
11: El año pasado fui a rodar una peli y en la prueba de maquillaje estoy hablando con el maquillador que estuvimos hablando de albinismo y todo y de repente me dice... ¿Y cuántas horas de luz hay en tu país? Y yo, ¿cómo? Y siento que habíamos estado hablando del albinismo, que es maquillador, que yo entiendo que igual es explicar el tipo de piel, no sé. Dije, no entiendo la pregunta. Sí, sí, ¿que cuánto sol hay en tu país? Digo, mira, es que mi país es el mismo que el tuyo, soy de España, soy valenciana. Ah.
8: No es sueca, no es una turista que tiene mucho morro usando el asiento para personas con discapacidad del metro, porque eso también se lo dicen, ¿eh? Mira la noruega esta, qué cara más dura tiene. En realidad ella se sienta porque tiene problemas de equilibrio. Su discapacidad para algunos es invisible, por eso ha empezado a dar clases de bastón.
11: Es un proceso. Cuando tú vas con el bastón te das cuenta que las gente se apartan como las mareas, como los mares de Moisés. Hay gente que se va corriendo que parece que lleves un arpa. Hay de todo. Entonces también psicológicamente

0: Lógicamente tienes que estar preparado para lo que te enfrentes, ¿no? Que a lo mejor alguien te ve con bastón y ya va corriendo. ¿Qué necesitas? ¿Dónde te llevo? Ya te agarra y yo, espera, espera, que igual me puedo apañar, ¿no?
1: Pati es una de las...
2: ¡Qué bien lo cuenta!
1: ¿Eh? ¿A que sí? Sí, sí?
2: ¡Oh, es maravillosa!
1: Sí. Por eso es una de las principales embajadoras de la Asociación ALBA de Personas con Albinismo y contribuye desde su trabajo y su activismo a la normalización.
0: Yo ahora he puesto en marcha una conferencia, una charla motivacional, hablando un poco de mi trayectoria, de los obstáculos que me he ido encontrando. Pongo muchos ejemplos de personajes con albinismo en la historia del cine, pero ninguno fueron interpretados por actores con albinismo. Es que ahí está la cosa, ¿no? Y en España no tenemos... O sea, yo crecí sin ningún tipo de referente... Y los personajes con albinismo, aparte de no ser interpretados por actores, de cambiar esto, pero es verdad que muchas veces yo quiero correr más de lo que corre la industria y la sociedad.
1: Por favor, que dejen de llamar a Patty para hacer de personaje que da miedo, que quiere hacer de chica que se enamora, que discute con su hermana, que tiene una vida normal, ¿no? A Patty la llaman muchas familias con bebés albinos para pedir consejo. Se suelen reunir en unas jornadas que organiza la Asociación ALBA todos los años. Patty decía, yo al principio no quería ir porque pensaba, a ver, cientos de albinos allí todos juntos, vamos a aparecer el pueblo los malditos. Pero ahora le encanta ir porque intercambian trucos, consejos, como que, por ejemplo...
2: Las personas albinas lo tienen mucho peor. O sea, si el azar quiere que nazcas en África, allí los albinos son estigmatizados, perseguidos en algunos lugares e históricamente mutilados. Es terrible la historia.
1: Sí, Naciones Unidas documenta cientos de muertes cada año, más las que no se saben. Se les asesina, se les mutila y se trafica con partes de sus cuerpos en algunos países de África subsahariana, en Tanzania, Malawi, Mozambique...
3: En los cuales se ha extendido una creencia irracional de brujería que poseer un fragmento del cuerpo de familias, ¿no? Y esto es algo absolutamente inaceptable. Esto lleva a que las personas con albinismo se pongan a vivir juntas en guetos en determinadas zonas de África y esto hace que aumente pues, el porcentaje de personas con albinismo en África.
0: Aquí mismo en España, hace poco, yo iba en un BlaBlaCar y al lado iba una niña, le llamó la madre por teléfono, la niña le contó que iba al lado de una persona albina y la niña empezó a tocarme el pelo. Yo le dije, ¿qué estás haciendo? Me dije, es que mi madre me ha dicho que tocarte el pelo da buena suerte. Vale. Y esto me ha pasado en España, que es un país occidental totalmente avanzado, ¿no?
1: Avanzado, pero en el que aún queda tarea. Y terminamos escuchando a nuestro querido René Residente. Somos Anormales, se llama esta canción, en cuyo videoclip participó Patty Bonet.

0: Nos ha encantado tenerla, que lo cuente de esa forma tan didáctica. Hablemos de la Fundación La Caixa, que ha creado iniciativas para luchar contra el edadismo. Son talleres, encuentros intergeneracionales para frenar la discriminación por razón de la edad, ¿no?
1: Sí, y han participado más de 1.300 personas de toda España en estas actividades de concienciación. Uno de estos encuentros tuvo lugar en el Centro Social Personas Mayores El Llano, en Gijón, donde personas mayores y estudiantes del Instituto Roces participaron, entre otras, Sheila Carreira, que es estudiante, y María José Alonso, que es usuaria de ese centro de mayores asturiano.
2: Ya desde muy pequeño se oyen muchos comentarios despectivos hacia las personas mayores por el simple hecho de ser mayores, ¿no? Y que eso también creo que además hace que se autolimiten mucho las personas mayores, porque asumen ya esta visión de ya no puedo hacer este tipo de cosas.
3: Creo que es que ya nos acostumbramos que te digan, ah, pues eso ya no lo puedes hacer porque eres mayor. Y te quejas y dices, poca, ¿cómo no lo voy a poder hacer? Yo sí lo hago porque eres así un poco rebelde o lo que sea, ¿no? O pues salirte de la media. Pero no, no, luego te fijas y es en general a nivel mundial.
1: A través de debates y ejemplos cotidianos, los participantes analizaron cómo a menudo...
0: Alegramos mucho por estos jóvenes que gracias a la Fundación La Caixa están luchando contra el edadismo. Por cierto, que aquí tú llegaste siendo un niño, pero no, este sí, paso... ¿no?
4: Eres un viejo, te lo está diciendo la cara.
0: Miguel Zaragoza es que llegó aquí con 21 años, como los que tiene ahora Edu Aguirre, los tenías
1: yo
0: tú.
1: Yo soy Benjamin Button, pero correctamente. Pero correctamente.
0: Pero yendo hacia adelante, ¿no? Bueno, hablemos de medicamentos prohibidos, Clara.
5: Sí.
0: Porque es interesante que se lo contemos bien a los oyentes.
5: Bueno, ya sabes que la agencia es por ellos.
0: Eso es.
5: Pues bien, en los últimos 2 años la agencia ha prohibido 20 medicamentos en total. Cuando decreta esa prohibición, emite una comunicación con fotos de los productos para que todo el mundo esté al tanto porque pueden conllevar daños graves a la salud.
0: Pero es tremendo porque hay mucha gente que no se da por enterada.
5: Y concretamente las plataformas de redes sociales. El 45% de los medicamentos prohibidos en España se siguen anunciando en Facebook, Instagram, Google y TikTok, aunque se supone que están prohibidos, que no se pueden vender, que es contrario a la ley.
0: Pero vamos a ver, claro, es que Facebook, Instagram, Google y TikTok siguen ganando dinero con esos anuncios prohibidos. ¿De qué medicamentos estamos hablando?
5: Pues son principalmente productos que se venden como complementos alimenticios, pero que en realidad son los que no se declaran en la descripción del producto y que de hecho se venden con receta. De ahí que los haya prohibido la Agencia Española del Medicamento porque su consumo se ha asociado a infarto agudo de miocardio, angina inestable, arritmia ventricular, a palpitaciones, a taquicardias, accidente cerebrovascular e incluso a muerte súbita cardíaca en pacientes con dolencias cardíacas previas.
0: Pero nada, todo por una erección, ¿eh? Me da igual morirme, pero bueno, en fin, no voy a seguir. Razones para impedir que se anuncien y se compren en redes, las acaba de enumerar Clara Jiménez Cruz. Eso, los de las erecciones. ¿Y los de adelgazar?
5: Pues los de adelgazar tienen un componente que lleva prohibido en la Unión Europea desde el año 2010, la sibutramina, por lo mismo, por problemas cardíacos.
0: Es tremendo porque el hecho de que medicamentos prohibidos se puedan anunciar en las redes, es que eso va en contra de la ley, ¿no?
5: Claro, esos anuncios pueden ser contenido ilegal a efectos de la Ley Europea de Servicios Digitales. La norma obliga a todas las plataformas a aplicar medidas efectivas de reducción de riesgo específicamente para evitar la difusión de contenido ilícito a través de sus servicios. O sea, por ejemplo, anunciar medicamentos prohibidos. Estos medicamentos ilegales que encima se están anunciando cuando las normas para ese tipo de contenido son incluso más duras que para otros.
0: Lo que siempre repetimos, ¿eh? Y seguramente será motivo de la charla que tendremos, entre otras cosas, luego con Arancha González Zelaya. O se pone las pilas Europa y empieza a multar con cifras de muchos ceros a Facebook, Instagram, Google, TikTok, a todos por ponernos en peligro, o seguiremos en las manos de esos mercaderes. Por cierto, si alguien tiene interés en ver la lista completa de todos esos medicamentos prohibidos, pueden entrar en maldita.es, ¿verdad, Clara?
5: Sobre todo.
0: Más, ¿no?
5: Sí, eso es.
0: Hay más. Muy bien, pues hasta aquí la mesa de redacción. Agradezco la presencia de Guillem Zaragoza.
4: Oh, ¿y ese saxo, Guillem?
1: Soy yo.
0: Oh, es que el saxo... Es que
1: mira cómo lo toca, mira.
0: Es que me, no sabes cómo me pone.
4: Has
0: esta
4: hecho una pausa
0: me
4: ahí
0: encanta.
4: Como...
0: Oh, cómo me gusta.
4: Se ha roto algo por dentro.
0: Agradezco a la mesa de redacción la presencia y os podéis ir.
6: Adiós.
0: Está llegando, ya veo ahí Arancha Tirado, así que viene pronto el gabinete para cafeteros. Y buenos días.

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1: Son las 9 de la mañana, las 8 de la mañana en Canarias.
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1: Buenos días. Este sábado el presidente de Estados Unidos, Donald Trump, ha confirmado la muerte del niño Guerrero, alias Héctor Guerrero Flores, máximo líder de la organización criminal venezolana Tren de Aragua. Ha sido un año después de que Washington catalogara a este grupo como organización terrorista extranjera y ofreciera una recompensa por la captura de su cabecilla. Todo en un fin de semana en el que Estados Unidos e Irán coinciden en afirmar que el acuerdo para poner fin al conflicto en Oriente Medio y cerrar la crisis del Estrecho de Hormuz está más cerca que nunca, aunque admiten que persisten diferencias que tratarán de salvar en las próximas horas. En su última declaración al respecto, Donald

0: que ha dejado al menos un muerto y ha provocado un incendio en el puerto ruso de Terjuk, según informan autoridades locales, aunque se desconocen más detalles hasta el momento. Y en Europa ya está en marcha el Pacto Europeo de Migración y Asilo, que trata de unificar criterios de migración entre los Estados miembros y que abre la puerta a más controles y expulsiones aceleradas. Algunos socios, como España, no respaldan apartados como el reglamento de retorno, que recoge la creación de centros de migrantes en terceros países, pendiente de ratificación la próxima semana. Este punto. Corresponsal comunitario Jacobo de Regoyos.
1: Con la entrada en vigor de este pacto, todos los países deberán disponer de instalaciones para registrar los datos biométricos de los migrantes que pueden ser obligados a permanecer en esas zonas de tránsito mientras se tramita su expediente. El plazo puede prolongarse hasta 12 semanas y en caso de rechazo pueden ser expulsados. La Comisión quiere además que estos trámites al final se pueden hacer en países terceros considerados seguros. Es el llamado reglamento de retornos que aún tienen de todas formas que aprobar los Estados miembros y que España no ve con buenos ojos. Por eso es previsible que la aplicación de nuestro país

0: obligó a desembarcar minutos después.
1: To inform you that our technical crew is working to fix this issue, but it will take some time to completely resolve. For that reason, we
0: el pontífice pudo finalmente emprender el viaje de vuelta en el Falcon que le cedió el rey Felipe VI. Y nueva jornada este sábado en el Mundial de Fútbol, una edición que tiene de anfitriones a Estados Unidos, Canadá y México y que se espera muy lucrativa, con beneficios superiores a ediciones pasadas. Un Mundial de récords, dicen quienes han echado cuentas por múltiples razones. Beltrán Jarillo.
2: Es un mundial de récord por la cantidad de equipos que compiten, 48, el mayor número de toda la historia, pero también porque en esta ocasión el Mundial de Fútbol apunta a batir todos los récords económicos. Se estima una recaudación de 9.000 millones de euros, casi 3.000 millones más que el Mundial de 2022. Además, se estima un ingreso de 35.000 millones al Producto Interior Bruto Mundial, algo que en 2022 fue de unos 15.000 millones. La FIFA prevé que sean 6,5 millones de entradas las que se vendan, de nuevo, casi el triple respecto a la última cita mundialista. Eso sí, el único inconveniente es el precio de estas.
3: La sacaríamos como hace dos meses y menos mal que lo tenemos a través de la federación porque nos ha podido salir más barata de lo que está y la hemos sacado por 180 euros.
2: El próximo Mundial en 2030 tendrá a España, Portugal y Marruecos como anfitriones. Y desde la Confederación Española de Organizaciones Empresariales anticipan que la cita mundialista pueda llegar a tener un impacto de 5.000 millones de euros en la economía.
0: Por un ascenso de las temperaturas que obligan a activar avisos por toda España, con más calor en el Cantábrico y tormentas en el sur, Carla Casamayor.
4: El calor despliega los avisos amarillos en una decena de comunidades autónomas. Esto, sumado a las nubes de la tarde en el noroeste, podrá abrir la puerta a tormentas localmente fuertes con granizo e intenso viento, sobre todo en Galicia, el oeste de Asturias y el noroeste de Castilla y León. Van a notar especialmente la subida de las temperaturas en el Cantábrico con más de 6 grados de diferencia con respecto al día de ayer. Se superarán los 35 en buena parte del suroeste y del Valle del Ebro y los termómetros alcanzarán los 37 y 38 grados en los valles del Guadiana y del Guadalquivir. Además, no nos libramos de las noches tropicales con mínimas que no bajarán de 20 grados.
0: Más información a las 10, las 9 en Canarias y en nuestra página web ondacero.es. 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
9: Un poeta y escritor sueco que murió en 1964. Bueno, pues hemos tenido muchas imágenes y muchas palabras esta semana. Vamos a ver cómo las hemos entendido. Jonar, buenos días.
10: Muy buenos días.
9: Y con Ignasi Guardans, ¿qué tal? Buenos días.
11: Muy buenos días.
9: El Papa ha acabado su visita a España en Canarias, poniendo el foco en la inmigración. Ha empezado el Mundial de Fútbol en Estados Unidos, con esa política migratoria que afecta a jugadores y árbitros y público. Tenemos el incendio anti-inmigración en Belfast, alimentado por la ultraderecha en redes sociales. Tenemos ya la tasación de las joyas que tenía en la caja fuerte en el despacho el presidente Zapatero. En fin, muchos temas. A ver cuántos podemos abordar. Empezamos con el Papa, si os parece, traumática de la migración, a cargo de una alcaldesa del PP, Onalia Bueno, hizo allí, León 14, uno de los discursos más duros.
12: No podemos acostumbrarnos a contar muertos. La dignidad humana no tiene pasaporte ni pierde valor al cruzar una frontera.
9: Bueno, hay que recordar que la alcaldesa de ese lugar, de esa ciudad, es la misma que boicoteó en su momento hace 6 años la acogida de menores en su municipio, que fletó guaguas para sacar a los migrantes de su puerto y que se negó luego a pagar los entierros de los que llegaron muertos, ¿verdad? No sé, de la visita del Papa de esta semana que hemos vivido, no sé, Ignasi Guardans, ¿con qué te quedas? ¿Qué ha sido, qué subrayarías como lo más importante?
11: Bueno, pues es difícil, ¿no? Porque hay muchas cosas. Evidentemente, como barcelonés y catalán, pues lo de la Sagrada Familia me ha emocionado, y también en términos personales, porque lo he contado en redes sociales que mi madre dedicó una buena parte de su vida a la Sagrada Familia, y por tanto eso en términos personales, pues para mí ha sido muy emotivo. Pero evidentemente en términos colectivos, pues hay mucho ser con calma. Obviamente lo que dice sobre inmigración, me parece también pues que ahí hay un contenido muy importante. O sea que en conjunto ha sido una serie de mensajes que valen para el creyente y que valen para el no creyente, y que son mensajes de una persona.

0: reflexionando alrededor de lo que se ha dicho.
1: ¿Qué importancia tiene que el Papa León XIV ponga el tema de la inmigración en el centro de sus mensajes, contradiciendo a lo que opinan y lo que votan algunos de los fieles? Arancha.
2: Pues yo creo que es muy importante porque es un mensaje humanista, sin duda, y hay que valorarlo. Y se destaca mucho precisamente porque el Papa está adoptando un liderazgo que quizás no logra consolidar un sector de la izquierda que debería posicionarse todavía mucho más claramente sobre este tema, o a lo mejor no encuentra el eco. Pero también soy escéptica en cuanto a que eso vaya realmente a cambiar la mentalidad de creyentes que se adscriben a posiciones de derecha y ultraderecha, que en este tema migratorio, como la alcaldesa que has comentado, la señora Bueno, tienen posicionamientos que dejan bastante que desear, no ya como creyentes a lo mejor, sino como simples seres humanos. Y porque lo vimos en el Congreso, o sea, el Papa hizo un discurso, yo creo que hay un Papa ambivalente, una de cal, una de arena, o sea, por un lado un discurso sí, social muy potente, pero por el otro, pues al final es el representante de la Iglesia Católica y habla de la aborto, habla, o sea, demoniza la eutanasia, el aborto, está en contra de ello, pero lo que interpretan las distintas fuerzas al final en el Congreso es que el Papa ha dicho lo que ellos querían escuchar o está en línea con su ideología, lo cual habla de ese Papa ambivalente y que, bueno, que la Iglesia al final acoge todo y por eso persiste 2000 años después.
1: Menuda hipocresía, ¿no, Julio Llionar? Menuda hipocresía estar 7 minutos aplaudiendo al Papa y al día siguiente volver a subir a la tribuna no con el lenguaje desarmado, como él pidió, sino con el cuchillo entre los dientes, ¿no?
3: Bueno, no deja de ser un poco un reflejo de la disonancia cognitiva en la que viven algunos de nuestros líderes políticos y sobre todo sus votantes. Porque no es tanto que el Papa sea ambivalente, que yo creo que es, bueno, pues no es el único Papa que lo ha sido y creo que es parte de lo que representa esta figura, sino más bien de la gente que le sigue. Quiero decir, aquí hay gente que se declara acérrima defensora de los valores católicos clásicos de España como parte de esa definición de esa España, y lo hago así con ese ímpetu porque se les llena la boca, y luego son lo más anticatólico que existe en cuanto tocas temas que tienen que ver con los cuidados, con el tema del aborto, con el tema de la muerte digna, la eutanasia, los cuidados paliativos. Para ellos eso no entra, ¿no? Y sobre todo pues en cuando tiene que ver con esta línea de discurso de llegar a acuerdos y de no estar machacándose, que se puede tener discrepancias sin tener que estar a cuchillo todo el día. Pero esta gente eso no lo ve, penalizan muchísimo. Y luego, pues irse a la misa de 8, pues hacer la penitencia correspondiente, confesarse los pecados y salir luego a la calle a seguir con las soflamas y las barbaridades. Y hay muchísima gente que vive así. Y hay muchísima gente a la que la política la lleva a esos extremos y no les revienta ningún tipo de neurona.
1: Es que además, justamente ayer entró en vigor el Pacto Europeo sobre Migración y el Asilo, ¿no? Que es que va en sentido completamente contrario al mensaje que dejó el Papa en España.
0: No exactamente.
1: Bueno, ¿cómo que no, Ignasi?
3: ¿En qué no se parece? Que sí.
1: ¿En qué no se parece, es que sí, Ignasi?
0: Bueno, yo no estoy de acuerdo. Lo siento, no estoy de acuerdo. Yo no creo.
1: ¿Pero
0: que
1: en qué no estás de acuerdo? ¿En que el Pacto Europeo sobre
0: Migración? Bueno, en ninguna de las dos lecturas. O sea, te contesto.
1: Vale, Julia.
0: En ninguna de las dos lecturas. Ni estoy de acuerdo que el Papa haya venido a España de Tenerife a decir que hay que acoger a todos los inmigrantes y abrir todas las fronteras y que toda restricción a la inmigración es pecado. Eso no lo ha dicho el Papa. No lo ha dicho en absoluto. Ni estoy de acuerdo que el Pacto de Migración y Asilo sea, pues, de repente la Unión Europea controlada por Vox y etcétera. Ninguna de las dos caricaturas es verdad. Están cargadas de matices, lo podemos comentar si quieres, pero empiezo por el Papa. El Papa ha dicho que los estados tienen su perfecto derecho a controlar sus fronteras. Lo que ha subrayado es que, independientemente de que se controlen sus fronteras, hay que tratar a esas personas como seres humanos. Son individuos, son antes que nada personas que han dejado sus familias, hay que protegerlas, hay que ampararlas, hay que tratarlas. También les ha hablado de sus deberes, y eso tampoco es subrayado suficiente, les ha dicho que tienen que integrarse, que tienen que aprender las costumbres, que tienen que aprender el idioma, que tienen que cumplir con las obligaciones y con las leyes del país que les acoge. Todo eso les ha dicho el Papa también. Y por tanto esa idea de que el Papa de repente pues es una especie de ONG que dice que

0: Bueno, pues no. Ahora, es verdad que, por supuesto, el discurso del Papa se contradice con el discurso radical de la extrema derecha. Eso es verdad, es, y las contradicciones que habéis apuntado son ciertas. Pero cuanto al pacto europeo...
1: Perdón un momento, Ignacio. ¿Quién ha hablado de que el Papa ha dicho? ¿Quién ha dicho de los aquí presentes que el Papa ha hablado
0: no,
1: de
0: no digo
1: fronteras?
0: Aquí.
1: Ah, bueno, lo dices tú, vale, vale. Bueno, es que estás...
0: Bueno, lo digo yo. Lo digo yo porque no lo dicen los medios cuando...
1: Aquí no lo ha dicho bueno, nadie, perdón. ¿Vale? Ya está.
0: Bueno, cuando se acaba de decir que lo que ha dicho el Papa contradice 100% el pacto de inmigración, entonces una de dos, o se está diciendo que el Papa ha dicho A, y creo que no, o se está diciendo que el pacto europeo de inmigración dice B, y también creo que no.
1: Pues hablemos de lo que dice el pacto europeo.
0: No puedo dar una conferencia, pero,
1: ¿vale?
0: Pero tampoco creo que el pacto europeo de inmigración tiene dos patas. Una pata, que es la más discutible, que no ha entrado en vigor todavía, que es el tema... del realojamiento en países terceros.
1: Exacto.
0: Hombre, es que y esa es la parte más discutible. Y eso no entra en vigor. Pero el resto del Pacto Europeo de Inmigración es perfectamente compatible con la doctrina de la Iglesia, con el Papa y con todo lo que tú quieras. Se puede opinar lo que se quiera sobre eso, pero dice que efectivamente pues hay que se refuerza el control biométrico en las fronteras, se coordina que lo que se promete en los papeles se cumpla en la realidad, porque hay muchísimas órdenes de devolución que no se están cumpliendo, que el asilo lo sea de verdad y que no sea otro tipo de cosas. Son medidas que podemos discutir, pero ninguna de ellas es anti, no sé cómo decirte, ni anticristiana ni antieuropea. Es discutible y se mezcla, y no se debería mezclar, el tema distinto que es aquellos que tienen que ser devueltos porque no tienen derecho a estar en Europa y que deben ser tratados como seres humanos, con dignidad, con respeto y con... totalmente, eso sí. En lugar de tenerlos en Europa, se les quiere meter en países terceros. Esa parte es la parte que España rechaza.
1: Esa es la parte, claro.
2: Una apuesta encima de la mesa.
0: Lo que se ha dicho aquí es que el Pacto Europeo de Inmigración contradice la doctrina del Papa. Eso es lo que se ha dicho. Y yo digo
3: bueno,
0: que no.
3: Yo creo que el Pacto Europeo de Inmigración y Asilo hace una cosa que es deshumanizar a los inmigrantes, no tratarlos como personas, que eso es lo que puso el Papa en el centro, o sea, sin entrar en otras consideraciones. Y en ese sentido, sí puede ir en contra de lo que ha dicho el Papa. En específico, por ejemplo, el reglamento de retorno, que es muy delicado y que va en contra incluso del espíritu mismo del proyecto europeo dicho por algunos eurodiputados estos días, incluso desde una perspectiva jurídica como violación flagrante de las obligaciones de Europa con el derecho internacional, con el derecho internacional humanitario. O sea, estamos hablando de un reglamento que agiliza expulsiones, que deriva a seres humanos
0: pero eso
3: que
0: no es
3: llegan...
0: el pacto. ¿Estás de acuerdo que eso no es el pacto?
3: Bueno,
0: ¿no?
3: Pero el pacto incluye ese reglamento.
0: No,
3: o sea...
0: no, no lo incluye. La prueba es que el pacto entra en vigor hoy y el reglamento todavía no se ha votado.
1: Bueno, o sea, bueno, él se puede tomar la parte por el todo, sí, pero tampoco del todo se puede excluir la parte.
3: Yo
2: es
3: creo que hay que ver
2: línea,
3: las cosas...
2: marco la línea, claro.
3: Hay que ver las cosas con sentido amplio y también político, ¿no? Más allá de lo que dice en el punto tal. Aquí tenemos una correlación de fuerzas en la Unión Europea, que es la que es, donde la derecha, la ultraderecha y además la derecha cada vez más ultraderechizada está asumiendo los principios sobre inmigración que planteaban, antes lo veíamos muy lejano, Donald Trump, Meloni, pero es que ahora ya eso es prácticamente corpus legislativo, consenso de los 27.
0: Exageración.
3: ¿No?
0: Lo
3: bueno,
0: que
3: no es exageración.
0: Trump, tiene que ver con lo que... Sí, bueno, sí, decir que en Europa estamos como con Trump es una exageración, Arancha, es una exageración.
3: No, yo
0: es
3: digo
0: la
3: que las ideas...
0: De exageración.
3: Bueno, yo te digo que la idea de ver al inmigrante como un problema y alguien que hay que expulsar y no considerar el derecho legítimo que puede tener cualquier persona a moverse por el mundo, incluso aplicar cosas tan cuestionables como que ya venía aplicando la Unión Europea, como las devoluciones en caliente y demás, pero ahora todavía más reforzado con esa lógica de externalizar, incluso poder pagar a países...
1: 20.000 euros por cada ciudadano que...
3: Como si fuera ganado, o sea, como si estamos hablando de un nivel de, para mí, perdón, psicopatía que, compartido por el señor Donald Trump, por la señora Meloni, con otro tono, y por muchos otros mandatarios que han asumido, han abrazado eso en aras de la defensa de quién sabe qué.
1: Julio, para acabar con este asunto, que tenemos que avanzar.
2: No, no, que yo puedo estar de acuerdo con que realmente el pacto ahora mismo no incluye el reglamento, pero creo que el reglamento define la línea hacia donde quiere ir la Unión Europea o hacia donde considera que es lo mejor para ella en este momento. Y eso yo creo que vale la pena ponerlo encima de la mesa y vale la pena poner encima de la mesa que este reglamento y algunas de las medidas que tienen que ver con retenciones o detenciones directamente en la zona de la frontera, lo cual hace que sea mucho más complicado controlar qué es lo que está pasando allí y si se están vulnerando, caracterizando como una problemática, un asset, un ítem que yo tengo

0: aquí y que tengo que deshumanizarlo y tratarlo de otra manera. Y creo que eso es un problema. Y creo que es un problema porque cambia la perspectiva de construcción de la Unión Europea respecto a cómo te vas a relacionar con el resto de los países y con los derechos humanos.
1: Acaba de empezar el Mundial y no sé si queréis decir alguna cosa del Mundial, de lo que habéis visto hasta ahora, una cita deportiva que normalmente suele ser un punto de conciliación y demás, pero es que está siendo todo lo contrario, ya que hablamos de política anti-inmigración, en este caso de Trump, ha prohibido la entrada de un árbitro somalí, ha obligado a cambiar la camiseta de Haití porque lleva una imagen bélica, de celebración de la independencia, han tenido que cambiar esa camiseta, han cacheado a los futbolistas que llegan de países africanos. No sé si creéis que esto es normal, Ignasi. Y la FIFA, ¿cómo tolera el señor Infantino, que ya ha dado muestras de su babosidad respecto a Donald Trump? ¿Qué va a pasar con este Mundial finalmente, la imagen pública que dan?
2: La FIFA es un nido de corrupción. La FIFA ha tenido durante estos últimos 2 o 3 años un despacho vacío en una sede de Donald Trump. O sea, que el nivel de corrupción llega a ese detalle. En la sede, en un edificio de Trump de Nueva York, hay un gran despacho donde paga una renta a la FIFA, que está vacío, se lo gastan todos los medios, está vacío, y por lo tanto esa renta va directamente a los bolsillos de la familia Trump. Eso es la FIFA. La FIFA es un nido de ratas, que administra un deporte precioso, pero es un auténtico nido de ratas. Y entonces, y dirigido por alguien que es un corrupto hasta la médula y que debería estar en la cárcel en cualquier país serio. Pero como gestiona un poder que está por encima de los estados, no puede ser. Y esa es la realidad, y ese es el marco, y entonces la combinación entre la FIFA y Trump pues ha producido este esperpento de Mundial desde el punto de vista de gestión. La parte deportiva espero que vaya muy bien. El resto es una auténtica vergüenza que a mí me produce repugnancia, y la lista de cosas que tú has mencionado se queda corta porque es mucho más larga. O sea, que la cantidad de abusos que ha habido ahí es enorme. Alerta mucho sobre lo que puede pasar con los Juegos Olímpicos, porque ahí la tensión va a ser superior. Es verdad que ahí entran otro tipo de autoridades, está California por medio, está la ciudad de Los Ángeles. O sea, que eso vamos a ver cómo acaba. Pero efectivamente sí, yo siento el más profundo desprecio por la FIFA como institución, por sus dirigentes y por los gestores de este Mundial.
1: No puedo decir. Se han hecho incluso paralelismos, no sé si os parecen exagerados, con las Olimpiadas de Berlín de 1936, ¿no? Por cómo tratan a la gente.
3: Los bélicos, por la posición de Estados Unidos respecto a la guerra que tiene abierta con Irán, y esto de que la selección iraní ni siquiera pueda pernoctar en Estados Unidos, cosas absurdas.
1: Llega por la mañana y tiene que irse el mismo día, no puede quedarse.
3: O sea, que afectan a algo que en teoría el deporte, ¿no?, tendría que ser un espacio para estar fuera de estas cuitas políticas, pero sabemos que no es así, porque de hecho el deporte se utiliza para blanquear precisamente a muchos estados con posiciones bastante cuestionables, o incluso como elemento, como el soma que dirían, ¿no?, que sirve para alienar a la gente y tenerla entretenida mientras pasan cosas muy graves en el mundo. Yo solo espero que esto no sirva para tapar ni para limpiar la imagen de Estados Unidos en este mundial que pudiéramos llamar el mundial del Temec, ¿no?, del Telecam, porque es una sede compartida entre 3 países, 2 de los cuales el fútbol no les interesa y es bastante incipiente su práctica y demás, como son Estados Unidos y Canadá, y luego México, que paradójicamente es un país muy futbolero, donde sí hay mucha afición y entradas, y de hecho...
1: Bueno, del precio de las entradas no hemos comentado nada, eso es una barbaridad.
3: Claro, un detalle importante, si os fijáis, la presidenta Claudia Sheinbaum no estuvo en la inauguración en el Estadio Azteca y decidió estar en un polideportivo en la delegación Gustavo Madero, una delegación popular, en una zona popular, para ver el primer partido de la selección de México contra Sudáfrica, ¿no?, en un gesto que incluso no le han criticado desde la oposición, ¿no?, que ha sido visto...
1: Bueno, pero más de mil dólares, ¿no?, las entradas, más de mil dólares, 1.500 dólares.
3: Es que hay gente en México que no gana ni siquiera 100 euros al mes, o sea, mucha gente en México, ¿no?, para que nos ubiquemos. Entonces también...
1: Pero vamos a ver entonces partidos con las gradas medio vacías.
3: No, llenas, porque en México hay gente que tiene mucho dinero, o gente que se va a endeudar, o gente que viene de otros lugares, ¿no?, porque esto también propician los mundiales. Entonces, bueno, de la FIFA solo voy a decir que el señor Infantino, que ha hablado de una copa muy, la más inclusiva, pues le dio el premio Nobel paralelo, ¿no?, a Donald Trump.
1: El de la paz, sí.
3: De la paz, así que,
1: un sarcasmo, sí. Julia, ¿alguna cosa a añadir del tema mundial?

0: así como lo estás viendo, y si te parecía lógico que hubiera esa pieza separada ahora de la investigación, centrándose en las joyas de la caja fuerte.
1: Bueno, pues hay una mezcla de cosas aquí, ¿no? Efectivamente, sí, esas joyas, yo desde que vi esas fotos, solo cabían dos cosas: o eran de plástico y por tanto ni 50.000 euros, sino apenas 1.000 o 500, o la cifra que ha salido al final. O sea, ese término medio de los 50.000 no me lo creí nunca, ¿no? Y es más, yo creo que valen más. O sea, si de verdad Fiotero tiene que dar unas explicaciones y con la ley fiscal en la mano, que es igual para todos, pues efectivamente podríamos estar en un delito de delito fiscal y un delito de contrabando. Eso es así, y eso hasta que nos explique, pues hay unos indicios que tendrá que desmontar. Y por tanto a mí me parece perfectamente legítimo que se abra esa pieza separada. En cuanto a la pieza principal, en cambio, pues creo que hay un vicio de origen procesal muy grave, que es esa grabación, esa
0: la clonación del teléfono. Datos,
1: que sabemos lo que son. La gente que ve películas de policías y tal sabe perfectamente que no se puede entrar en una casa sin orden judicial y que, oye, no hagas eso, que no valdrá en juicio. Bueno, pues eso, que vale las películas americanas, vale también el proceso español, obviamente. Y por tanto, efectivamente, creo que ahí ha habido chapuza seria por parte del juez Calama, y creo que hay que aclarar eso, qué fundamento tiene, más allá del resto de las acusaciones que se le hacen, etcétera. O sea, que estamos, yo como el que más, vamos, o como todos, pendiente de las explicaciones que pueda dar Zapatero, y entiendo que hay cosas que investigar y hay cosas que aclarar, y Zapatero tiene que dar muchas explicaciones, muchas.
0: Que será esta semana, por cierto, ¿eh? Esta semana sí. Es la semana que suponemos que en el Partido Socialista y el Gobierno en particular estarán esperando como agua de mayo, porque después de dos días que ha guardado el juez para hacerle todo tipo de preguntas, las cosas pueden estar más claras, se supone, ¿no? ¿Qué querías decir, Julio?
2: Es la voluntad, quiero decir, al final Zapatero, cuando salió el tema de la imputación, dijo que él estaba deseando tener que sentarse delante del juez y dar todas las explicaciones que hicieran falta para limpiar su imagen y limpiar toda esta historia, que decía que no tenía ni un ápice de verdad. Bueno, pues tiene la oportunidad dos días seguidos de declaración para propicio es tan grande por parte de ese juez que se nos preconizó hace unas semanas, que este juez era el serio, que cuidado que no tenía que ver con otras cosas que se utilizaban. Bueno, pues aquí ha habido un fallo de bulto bastante grande.
0: Por usar el clonado de teléfono de Rodolfo Reyes, que se hizo...
2: Y por cómo se supone... a estadounidense a través de la aduana, a la Policía Nacional, o sea, cómo todo eso se ha ido produciendo hasta llegar a tener que montar la causa y

0: que te ataba, es decir, en mi familia ha pasado.
1: Claro, pero las joyas
0: no son,
1: de tu abuela
0: no son un millón y pico. No son un millón y pico.
2: Claro,
0: pero
2: el creo problema que es
0: la tendencia,
2: la gente,
0: yo creo que no se declara eso.
2: La gente hereda las joyas de la abuela y normalmente nadie declara que se ha muerto mi madre o se ha muerto mi abuela y tenemos aquí esta... No, ahora, es verdad que las joyas de las que te estamos hablando y pensamos no son joyas
0: no son,
2: que cuesten
0: no
2: 250.000 euros un collar porque está montado con diamantes y rubíes, ese
1: en el juicio paralelo que por supuesto ya ha iniciado y que de eso va
2: en, la pena, de tele, en la pena del telediario sí. puede,
0: pena
2: tener,
0: telediario
2: puede tener más fuerza, tiene más fuerza de hecho esa imagen
1: por
2: de las
1: supuesto.
2: Joyas que todo lo del resto que pueda ocurrir.
1: Por supuesto, porque bueno, a ver, es una cosa fea, lo sería desde el punto de vista fiscal, ¿no? Si no se ha declarado, pero también tiene un tema de simbolismo, de ostentación que contrasta mucho con la imagen de austeridad, ¿no? De transparencia que siempre presentó Zapatero, que además bajo su gobierno hizo de hecho un código de buen gobierno de los miembros del gobierno, los altos
2: sí,
1: cargos,
2: sí.
1: para regular el tema de los regalos, con lo cual si fueran regalos de tema de la empresa de las hijas, ¿no? Si hay ahí transferencia de pagos indirectos, que podría en realidad tapar lo que sí, como decía Ignasi, de los errores procesales y los elementos sospechosos de inicio de este caso a través de una filtración de Estados Unidos que conecta mucho con casos de guerra judicial, como se han presentado en otros lugares, pero que, claro, si esto toma otras derivadas, pues y hay sustento para que haya una sentencia condenatoria, pues ahí todo lo que pueda decir en su defensa, como esto es lawfare o lo que sea, pues
2: De momento parece evidente que la dos hace 5 años y enviado hace apenas unos meses a la policía española, va a intentar la nulidad de todo lo que salga de ahí, ¿no? Y ahora os voy a decir algo, a ver cómo lo digo, porque en las redes uno se empapa del ambiente que hay. No hablo de los trolls, hablo de la gente más ideologizada, tanto a derecha o a izquierda, ¿no? Hablo de colegas, hablo de todo tipo de comentarios. Entonces, lo que subyace en los comentarios generales es, si Zapatero fuera un dirigente de la derecha, está claro que un teléfono clonado hace 5 años, cuya custodia no se ha mantenido, se conseguiría la nulidad del proceso. Y como es un ciudadano de izquierdas, es posible que no se consiga esa nulidad del proceso. Esto es lo que menudea en las redes. Los comentarios son estos. Son, hombre, si fuera otro caso, por supuesto que sería nulo el proceso, ¿no? Pero en este caso van a conseguir que no se anule el proceso. Ignasi, ese tipo de afirmación, que seguro que tú también has visto en artículos, en múltiples comentarios, ¿qué te parece?
3: Bueno, yo tranquilizaría a quienes dicen eso por una razón. Hay determinadas decisiones judiciales, y algunas yo las he criticado en público, que me molestan profundamente, que son abusivas, pero que son difíciles de rebatir. En el sentido, uno puede considerar que son injustas. Esto, por mucho que diga Calama y por mucho que Calama se lo quisiera tragar, esto, primero el Supremo, luego el Constitucional y luego el Tribunal Europeo de Derechos Humanos, el Tribunal de Estrasburgo, esto tiene una jurisprudencia, vamos, que ocupa una biblioteca entera, ¿me entiendes? O sea, que es que... Y
0: sí,
3: que no se la puede
0: juicio,
3: cargar.
2: Pero también
0: si
2: hay...
0: Carga... Televisivo, pero el juicio
3: no,
0: televisivo y el juicio
3: no,
0: de la sociedad,
3: no, no,
0: te lo has comido, que esto va de
3: no,
0: esto
3: está
0: también.
3: Bueno, sí, pero la pregunta va sobre si efectivamente
0: sí, pero...
3: este punto
2: no
3: concreto
2: realidad,
3: se
2: sí.
3: puede saltar. Por tanto, yo creo que efectivamente, si se monta toda la persecución penal, que está por ver, porque puede que salgan más cosas, pero si toda la parte penal de esta

0: Claro. Cuando Glauco investiga las cuentas de alguien, sí cambia. Vale, sí, sí cambia. Cambia radical.
1: O alguien de su entorno también afecta.
2: Hacemos una pausa, que me acabo de dar cuenta que son las 9:41 ya.
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3: Y seguimos en los tribunales en este ratito que nos queda, en compañía de Ignasi Guardans, Julio Llonari y Arancha Tirado. Estamos en los tribunales igualmente. Tenemos el visto para sentencia del hermano de Pedro Sánchez, de David Sánchez Pérez Castejón. Tenemos también la autorización, después de muchos meses de espera, de la autorización a la UCO para registrar las cuentas del señor Amador, más conocido como Alberto Quirón. Bueno, ¿por dónde empezamos? Empezamos con el juicio al hermano del presidente, David Sánchez. La Fiscalía, ya sabéis que ha pedido la absolución, no solamente para él, para todos los encausados, ahí hay 10 personas, y contrasta lo que pide la Fiscalía con las penas pedidas por las acusaciones, que han elevado, después de un juicio en el que hemos ido siguiendo todos que las pruebas se diluían, bueno, pues han elevado las peticiones hasta 6 años de cárcel para David Sánchez. Volviendo al tema de la pena del telediario, ¿no? El mensaje de Gallardo, el presidente de la Diputación de Badajoz, dijo esto en su declaración.
5: Ya han ganado el juicio social, independiente de mi inocencia, y sobre todo la confianza en la justicia. Muchas gracias.
3: Las palabras de Gallardo, el presidente de la Diputación de Badajoz. Bueno, ¿cómo habéis seguido este juicio? ¿Qué es lo más relevante de lo que has escuchado? ¿O cómo lo resumirías, Ignasi?
6: Como una aberración jurídica, desde el momento mismo de la querella, de su admisión a trámite, del inicio del juicio, sublimada con los testigos, incrementada en el momento que se aumentaron las penas que pedían la acusación particular, con la propia presencia de las acusaciones particulares, financiadas por un partido político que está pidiendo cárcel para el hermano de su oponente político.
3: 6 años.
6: Claro, sí, pero 6 años. O sea, Feijóo está pidiendo 6 años para el hermano de su oponente político. Es así, llamamos las cosas por su nombre. Esto no es un oscuro abogado que pide, no, no. Es un Partido Popular dirigido por Feijóo, centralizado en su cúspide.

0: sería quien creó esa plaza. Una plaza que no se impugnó, una plaza que nadie reconoció, vamos, que todo el mundo ha reconocido que era necesaria porque existía antes, que era de libre designación. Es decir, una lista de cosas que todas ellas son aberrantes y que, por tanto, lo único que cabe en este proceso es lo que pide la Fiscalía, que es la absolución, y cualquier otra cosa me parece una verdadera aberración jurídica que no hará más que daño a la imagen de la justicia. O sea, que hay pocos matices. Oiga, ¿es usted muy contundente? Sí, soy profundamente contundente y justamente creo que el miedo del tribunal es que es tan contundente y tan desgraciado lo que tienen sobre la mesa que la absolución pues les va a poner en evidencia, ¿no?
1: Y por tanto, podrían descartarla.
0: Es que... Bueno, y entonces ahí llegaron los recursos.
1: Bueno,
0: y
1: claro,
0: ¿qué están haciendo?
1: Es que ya, pueden condenarle, es decir, que claro, después del fiscal general del Estado, yo creo que estamos todos mentalizados.
2: Todo. Que, es que claro, yo me tengo metido en la cabeza todo el rato esto, ¿eh? Es que no puedo quitármelo de encima. O sea, yo veo todo y vemos todo y dices, bueno, pues esto tendría que decaer y tendrían que declararlos y absolverlos y fuera ya otra cosa. Pero él o alguien de su entorno, es que yo lo tengo aquí en la frente todo el rato. Entonces, sí, luego se podrá recurrir y luego habrá más instancias y luego esto podrá elevarse y al final terminará desmontándose. Pero entre tanto, la pena social, la pena de telediario, la pena de chascarrillo, la peña en redes, la pena en las portadas...
1: Bueno,
2: a
1: este hombre le han destruido la vida, solamente por ser hermano de Pedro Sánchez, es evidente, porque casos de enchufismo, en el caso de que fuera enchufismo, creo que es la primera vez en España que se produce algo así. En su momento creo que Baltar, el presidente de la Diputación de Lugo, le inhabilitaron cuando ya estaba jubilado, no le importaba nada, por haber metido a 104 personas a trabajar en la Diputación de Lugo, o sea...
3: Bueno, es que sí.
1: La hermana de Moreno Bonilla, en su momento consiguió una plaza, alguien recurrió porque consiguió más puntos que ella y ni siquiera lo admitieron a trámite. Claro, ese tipo de comparaciones son letales para la credibilidad. La
3: universidad, donde es el pan nuestro de cada día, bueno, estaría mucho más colapsada de lo que está. A mí me parece que esto al final es evidente que tiene una motivación política y un objetivo político como preludio, uniendo, ¿no? Atando cabos,
1: cuando se crea esta plaza, ni siquiera es secretario general del Partido Socialista.
3: No, yo hablo motivación y objetivo político han iniciado.
1: Pero es que en este caso hay que recordar que cuando se crea la plaza, Pedro Sánchez...
2: Sí.
1: Que Gallardo, que es al que hemos oído antes, Gallardo, el expresidente de la Diputación de Badajoz, votaba y estaba a favor de Susana Díaz como candidata. O sea, es que todo ese contexto hay que irlo contando porque
3: sí,
1: se va olvidando.
3: Sí, que el enchufismo, si hubiera habido o ha habido enchufismo, no viene por ahí, bueno, no lo sé.
1: Que a mí no me parece mal que se persiga el enchufismo.
3: No,
1: ¿eh?
3: Yo estoy muy a favor de que se persiga el enchufismo.
2: Que se persiga a todos igual, a la categoría de Pérez Llorca.
3: Pues todos de libre designación.
1: Pero
3: y,
1: no
3: y
1: lo
3: son legales.
1: Sí,
3: son legales.
1: Son legales.
3: Bueno, enchufismo en el sentido que tú puedes ejercer la discrecionalidad y colocar a la persona que tú consideres.
0: Sí, hombre, tú no puedes decir que todos los puestos de libre designación son enchufismo. ¿Todos los ministros españoles están enchufados?
3: Enchufismo en el sentido de que hay una discrecionalidad y a lo mejor una persona acaba en un lugar por afinidad más que por méritos. Teniendo los mismos méritos, pues hay una
1: La libertad de designación
3: no voy a poner que esto, junto con el caso de Begoña Gómez, y demás, el clima que se ha generado en este país en los últimos años de acoso y derribo contra el gobierno y en concreto contra la figura del presidente Sánchez, es un preludio para la pieza de Cazamayor, que ya lo han dicho, que es sentar a Pedro Sánchez en los tribunales. ¿Por qué motivo? No lo sabemos, pero ya lo encontrarán.
1: Bueno, hay un digital que ya dice que van a imputar a Pedro Sánchez.
3: Bueno,
2: es
1: lo que va a pasar, ¿no?
3: Y perdón, porque Ignasi dirá que me gusta la ufología, pero yo creo que esto es con casos un poco jalados, como dirían en México, en algunos casos, perdón, bueno, la expresión.
2: Es cherry picking con algunos casos que realmente está. Hay alguna
3: doble rasero, pero otra no.
1: Bueno, como queramos llamarle.
3: Irregularidades procesales,
1: El caso del señor Alberto González Amador. Por fin el juez sí ha movido ficha y ha autorizado a la UCO a que rastree solamente las cuentas de González Amador. Digo solamente porque hay otro tipo de investigaciones que también podría haber autorizado y no, de momento las cuentas, ¿no? Hace 6 meses que la UCO pidió que se investigaran esas cuentas. Ojo, desde el 2014, ahí debe haber muchísima información.

0: que te revisen todas las que el juez mandará a la UCO esa investigación. Y si creéis que hay una velocidad diferente en los casos que afecta al Partido Popular, en los casos que afecta al Partido Socialista.
1: Pregunta retórica, ¿no?
0: No, yo hago la pregunta ingenuamente.
2: Yo creo que se autocontesta. Yo creo que se
0: autocontesta. ¿Y qué contestáis?
3: Que sí.
4: Que claro, que sí, que hay una doble velocidad clarísima.
1: Hay un doble rasero también. Esto es lo grave.

0: la corrupción o presunta corrupción derivada de un enchufismo o presunto enchufismo para trabajar en una diputación con un cargo vinculado al ámbito musical, con cobrar 2 millones de euros en comisión por la patilla, y a lo mejor es legal, ¿eh?, ser comisionista bajo nuestro marco.
1: Sí, lo es.
0: Pero bueno, legítimo, ético es, tanto que nos gusta escuchar al Papa.
1: Me corrige pues, oyente, me dice que Baltar era, pero si me he equivocado, en efecto. Dentro de un momentito, lo que pasa es que está en Madrid, Ignasi, no vas a cruzarte con ella, pero tenemos aquí sentada a Arantxa González Laya, que ha escrito un libro, no sé si lo has leído ya, Solos en el Mundo.
2: No, no lo he leído todavía, lo conozco y sé que me interesa muchísimo, pero todavía lo he leído, ¿no?
1: Pues te lo recomiendo.
2: Sé que lo iba a presentar porque lo he leído. He leído que lo anunciaba. Sí, sí.
1: Solos en el Mundo se refiere a Europa, precisamente. Ya está. Está Arantxa ya sentada. Madre mía, sí que llega prontito. Arantxa González Laya, buenos días.
3: Hola, buenos días.
1: Mira, ¿por dónde podéis intercambiar? Porque creo que, creo que Ignasi Guardans y Arantxa son buenos amigos, ¿no?
2: Yo sí, enhorabuena por el libro.
3: Muchas gracias.
1: Aún no lo ha leído, ¿eh?
2: Que vaya muy bien.
1: Aún no lo ha leído, pero lo leerá.
2: Yo ahora pues lo que voy a decir por una razón, porque espero la copia dedicada.
3: Hombre,
2: porque lo que espero es la copia dedicada. Entonces todavía no lo he podido leer, porque estoy esperando la copia dedicada.
3: Mira,
2: Feria
3: del Libro de Madrid. Aquí.
2: Bueno, vayan y cómprenlo. No, diagnóstico, yo creo que Arantxa, y esto es un peloteo perfectamente consciente radiofónico, tiene una capacidad de observación reconocida, absolutamente reconocida, por lo tanto este libro no es más que un ejemplo de una capacidad de diagnóstico muy bien probada y, por tanto, en ese sentido estoy seguro que es una perspectiva clarísima de la situación en la que está Europa en este momento, que es muy complicada y que es más...
1: Les voy a leer ahora el subtítulo del libro y les dejo ahí con esa pregunta inquietante en la cabeza y luego ya hablamos con Arantxa González Laya. Dice, Estados Unidos amenaza, Rusia hace la guerra, China reconstruye un imperio y Europa... Ahí está el título, eso es el subtítulo. El título es, como pista, Solos en el Mundo. A la vuelta del boletín hablamos con González Laya. No te muevas, Arantxa, de ahí, ¿eh?
3: Aquí me quedo.
1: Y nada, los gabineteros aquí con el café, hasta otra ocasión.
0: Hasta luego.
2: Adiós.
1: Adiós, buenos días.
4: Las 10 de la mañana, las 9 en Canarias.
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4: Buenos días. Israel ha emitido esta mañana una nueva orden de evacuación para los residentes de una veintena de poblaciones del sur del Líbano, instándoles a abandonar sus hogares ante una campaña inminente de bombardeos por la ruptura del alto el fuego por parte de Hezbollah. Y en Gaza, otro ataque aéreo israelí ha provocado la muerte de un empleado municipal del campamento de Bureij. Noticias que llegan en este momento en el que Estados Unidos e Irán parecen más de acuerdo que nunca en anunciar la inminencia de un acuerdo que ponga fin definitivamente a la guerra en Oriente Medio y la crisis del Estrecho de Hormuz. Aquí en nuestro país, pendientes de la comparecencia que tendrá lugar este mediodía del presidente de la Junta de Castilla y León, Alfonso Fernández Mañueco, para dar a conocer la composición del nuevo gobierno tras el acuerdo alcanzado en ocupación ante la próxima declaración judicial del expresidente Zapatero y tras conocerse que el magistrado que instruye la causa de Plusultra ha decidido abrir una pieza separada para investigar un presunto delito fiscal y contrabando por las joyas encontradas en la caja fuerte de su despacho tasadas en 1.300.000 euros. Esta mañana, la portavoz de la Ejecutiva Federal del Partido Socialista, Montse Mínguez, tras defender la limpieza y transparencia del Partido Socialista en la radio pública, ha cerrado filas también en torno al expresidente.
6: Nosotros tenemos confianza plena en el presidente Zapatero. El presidente Zapatero ha sido un presidente que ha traído muchos derechos a nuestro país, que su agenda legislativa ha hecho un salto cualitativo de Zapatero como persona y, evidentemente, confianza absoluta en él y en lo que tenga que decir.
4: Se celebra hoy la segunda jornada de puertas abiertas en el Congreso de los Diputados. Los ciudadanos que lo deseen podrán acceder a algunas de las estancias más representativas de la Cámara Baja entre las 9:30 de la mañana y las 7 de la tarde en una de las actividades institucionales con mayor demanda del año. Por lo demás, incidencia este sábado en la red ferroviaria de Cataluña. La circulación de la línea R3 de Rodalías se encuentra cortada entre Ripoll y Ribes de Freser, en Girona, a causa de un tren detenido en la vía por una avería en la catenaria. Según ha informado Protección Civil de la Generalitat en redes sociales, tras el incidente se ha activado la alerta del plan Ferrocat. Y en Santander, una madrugada con un fallecido y dos detenidos, Clara Collado.
7: Los agentes encontraron a la víctima tendida en el suelo con una herida profunda en el tórax. Los servicios de emergencias desplazados.

0: Momentos después al lugar, intentaron reanimarlo, pero el hombre falleció minutos más tarde. La policía ha detenido a dos sospechosos por su presunta participación en los hechos, que se sigue investigando en estos momentos.
1: Nuevo hito de la sanidad pública madrileña: el Hospital 12 de Octubre ha realizado el primer trasplante simultáneo de intestino y páncreas en España en bloque, como parte de un mismo injerto compuesto. El paciente intervenido, de 46 años de edad, presentaba una enfermedad abdominal compleja con un fallo intestinal crónico. El doctor Jorge Calvo es cirujano digestivo de este centro hospitalario.
2: El primer trasplante de intestino o páncreas que se ha realizado en este país, de manera simultánea y en un mismo bloque. No es la primera vez. El paciente tenía un fallo intestinal crónico irreversible y esto implicaba que al no poder comer había que aportarle los nutrientes de otra manera. Y la manera de hacerlo era a través de un acceso venoso, dándole nutrición parenteral por vía venosa.
1: El paciente recibió el alta hospitalaria hace 16 días y desde entonces se recupera satisfactoriamente en su domicilio.

0: En Marruecos, fuera Abde, fuera Gerd y la duda de Masraoui hasta el último segundo. Hablaba Vinicius ayer en la previa de su futuro en el Real Madrid.
1: Estoy aquí con la selección y todo lo que sea sobre el Madrid lo hablaré cuando acabe el torneo y empiece la próxima temporada. Estoy centrado en mi país y en los jugadores que están aquí conmigo.
0: Vini, que será titular junto con Rafinha, Paquetá, Bruno Guimarães, Casemiro y arriba la duda de Endrick o Matheus Cunha en Marruecos. Está claro que Brahim y 10 más para que veamos un partidazo esta noche aquí en New Jersey.
2: Se completa hoy la jornada con los partidos Qatar-Suiza, Haití-Escocia y Australia-Turquía. Y en la Liga Endesa de Baloncesto, semifinales al mejor de 5 en Tenerife. El tercer choque de la eliminatoria, si gana el conjunto azulgrana, sellaría el 3-0 definitivo.
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7: 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Ana Blandiano.
8: Ana Blandiano, poeta y ensayista que recogió el premio Princesa de Asturias de las Letras hace un par de años, en el 2024. No sé si Arancha González Laya, ya saben, exministra de Exteriores del Gobierno de España, decana de la Escuela de Asuntos Internacionales del Instituto de Estudios Políticos de París, abogada y hablante de 6 idiomas, no está mal, está de acuerdo con esa frase. Buenos días otra vez, porque hay gente que igual ha puesto la radio ahora y no sabe que estabas ya aquí. Arancha, buenos días.
9: Buenos días, Julia.
8: Que Europa se está suicidando, dice Ana Blandiano.
9: Bueno, es una manera muy fuerte de decir algo que es cierto, que de un orden internacional no hay unas reglas de juego que se respeten, no se respetan ni tan siquiera las fronteras internacionales. Y en este contexto, Europa, que es una criatura de un sistema basado en reglas, que es una criatura de un orden, tiene dificultades para casar intereses y valores. Y, Julia, es difícil casar intereses y valores,
8: sí.
9: pero claro, la Unión Europea

0: Lo conductor que yo creo tenemos que apropiarnos nosotros los europeos, nosotros los españoles, nos dicen todo el rato y nos lo dicen desde fuera, nos lo dicen los estadounidenses, nos lo dicen los líderes chinos, lo dice Putin, pero nos lo dicen algunos también desde dentro de la Unión Europea, que todo está ya escrito, que todo es inevitable que hayamos perdido la guerra para, en el espacio tecnológico, que es inevitable que Rusia se haga con Ucrania, que es inevitable económica y tecnológicamente, pero nada de esto es inevitable. Lo será si nosotros no reaccionamos, si no decidimos tomar nuestro futuro en nuestras manos. Pero no caigamos en la trampa de la inevitabilidad, porque eso sí, quien nos quiere hacer caer en esta trampa quiere hacernos pensar que no tenemos armas, que nosotros no podemos llegar, que no podemos
1: decir. ¿Cuáles son las armas de las que disponemos? Porque bueno, las de la defensa parece que no. Vemos ahí nada menos que a Francia y Alemania peleándose, como pasó en su momento.
0: La Unión Europea, cuando la Comunidad Económica Europea en sus inicios se construye con una gran dosis de voluntad, con una gran dosis de patriotismo europeo, que no es identidad étnica ni nacionalismo a la escala europeo, sino que es la voluntad de asumir los costes de construir algo juntos, porque sabemos que construyéndolo juntos vamos a ser más fuertes. O sea, primero yo diría, Julia, esta voluntaña, y las miro en Europa, hay cada vez más ciudadanos que están pidiendo a sus líderes políticos que construyan más Unión Europea, que pongan más en común, que conecten más sus sistemas energéticos, que inviertan más conjuntamente en defensa para construir disuasión europea, que mejoren la integración del mercado único, porque eso nos va a dar competitividad, que mejoren los sistemas de protección social y de

0: a ir llenando más el vaso. Pero a partir de un convencimiento ciudadano de que esta es la dirección que tenemos que tomar.
1: Es que hace, yo creo que hay mucha gente que se reía cuando, cuando se decía que la amenaza de que cayese cayese Ucrania nos ponía en la frontera muy, mucho más cercana a Rusia y a los peligros de Putin. Yo creo que no nos tomamos demasiado en serio la amenaza rusa hasta que la semana pasada escuchamos a Putin decir se ha acabado el sueño tranquilo de los europeos. Huele mucho más cerca ya.
0: Bueno, es que nosotros hemos pasado décadas construyendo un proyecto político anclado sobre la noción de paz a través de la interdependencia. Cuanto más nos uníamos, más pacífico era nuestro espacio y pensábamos que porque a nosotros esto nos funcionaba, al resto del mundo le iba a funcionar. Y nos hemos despertado en un mundo en el que un país que es nuestro vecino no... Cuando Polonia se levanta por la mañana, ve Rusia. Y hemos descubierto que este país, Rusia, cuestiona algo que quedó bastante zanjado después de la Segunda Guerra Mundial en la Carta de las Naciones Unidas, que es la inviolabilidad de las fronteras internacionales.
1: Papel mojado ya, claro.
0: Entonces, claro, al enfrentarnos a esta realidad, y esta es la realidad a la que nos enfrentamos, también tenemos que ser lúcidos. Vivimos al lado de un país... con el que queremos tener buenas relaciones de vecindad, pero que nos ataca, y nos ataca físicamente a Ucrania, pero también ataca al resto de la Unión Europea, ataca las infraestructuras energéticas, ataca a interferir, no es el único, pero hace muchos esfuerzos también para interferir en el espacio democrático con desinformación.
1: Exactamente, todas las injerencias a través de las redes sociales, ¿no?
0: Eso es.
1: Con esas granjas de miles de bots, por cierto, con la colaboración...

0: nos en esta idea de más, una seguridad más grande, porque la seguridad no es solamente la seguridad física o la integridad de nuestra, de nuestro espacio como países, sino también la integridad de nuestro espacio democrático. Y lo que estamos viendo es que los algoritmos lo que hacen es rompen ese suelo común sobre el que se asienta nuestra democracia. Los algoritmos lo que hacen es separarnos, segregarnos en tribus no que tienen ideas distintas, sino que creen en hechos distintos. ¿Te acuerdas los famosos hechos alternativos?
1: Sí.
0: De los que se habló tanto durante el primer mandato de Donald Trump. La idea de que donde tú ves verde, yo veo azul y esto es irreconciliable, porque los algoritmos a ti te dicen, todo el rato te alimentan, que lo tuyo es verde y lo mío es azul. Y claro, lo que necesita la democracia para funcionar como democracia es que haya un suelo común, que estemos en desacuerdo sobre si lo mejor es lo verde o lo azul, pero que veamos el mismo color, que partamos de un punto que sea común. Y lo que los algoritmos están haciendo con nosotros es precisamente manipularnos para construirnos en tribus cada vez más rabiosas, cada vez más enervadas y cada vez más dispuestas a utilizar.
1: ¿Y cómo, porque hemos hablado de Elon Musk, pero hay algunos incluso más peligrosos, ¿no? Como Peter Thiel, señor que ahora se ha asentado en la Argentina de Milei.
0: Pues yo creo que hay dos...
1: De Palantir.
0: El de Palantir.
1: Aquí le hemos dedicado algunos minutos a contar el ideario de Palantir, que es lo más terrorífico que yo he leído en los últimos tiempos.
0: Pues yo, Julia, creo que hay dos vías y en las dos vías Europa también está un poquito sola. La primera es la vía de la regulación. Nos cuesta mucho... nos dicen todo el rato que lo de regular va en contra de la innovación. Bueno, pero algo tendremos que hacer para
1: Te recuerdo, perdóname, Arantxa González de Laya, que hay un partido político que ha impuesto en los gobiernos autonómicos donde gobierna con el Partido Popular, y me refiero a...
0: Es a la hora de regular, pero no caigamos tampoco en esta trampa de la inevitabilidad, ya. Que es otra trampa que dice que si regulamos los algoritmos de estos tecnooligarcas, vamos a acabar con la innovación en Europa. Lo cierto es que hay que saber, hay que abrir esa caja negra que son los algoritmos. Hay que saber cómo están funcionando, porque no funcionan para acercarnos, funcionan para viralizar el dolor, la rabia, la ansiedad. Y eso lo podemos impedir con la regulación. Yo creo que la segunda dimensión de respuesta a este gran problema es también aumentar, el impulsar los espacios cívicos, donde nos hablemos, donde nos escuchemos. ¿No ha sido muy interesante esta semana pasada, Julia, ver cómo la llegada del Papa a España nos ha permitido tener un montón de debates bastante sosegados, diría yo, escuchando mensajes que me parece que son bastante... fáciles de entender, como la idea del bien común, como la idea del trabajar por todos, como la idea de respetar al contrario, como la idea del poder dialogar y debatir con quien tenga opiniones distintas, como la idea casi, de la humanidad.
1: Y casi revolucionario.
0: Casi revolucionario.
1: Suena el Papa hoy.
0: Bueno, claro, pero este es el problema. Entonces, un poquito más de civismo y un poco más de regulación a estos señores que nos hacen creer que son como dioses.
1: Casi todo lo que ocurre en el mundo hoy tiene su origen político en 2008, que es el año que inauguró el siglo XXI, el económico y también el geopolítico. Eso ha escrito literalmente Arantxa González Laya en este libro Solos en el Mundo. Y por tanto, vamos a recordar en un minuto, lo ha hecho nuestro compañero Guillén Zaragoza, qué nos pasó en aquel 2008. Hagamos memoria.
2: Dicen que de esos polvos, estos lodos.
3: ¡Feliz 2008!
4: ¡Que todo lo que deseáis se cumpla este año! ¡Feliz año y lo mejor para vosotros!
2: Y ese año empezó a fraguarse el lodazal en el que se ha convertido el mundo en la actualidad.
5: El banco Lehman Brothers se declara en quiebra y el banco...
2: Las causas de la hecatombe nos suenan.
6: Las ventas de viviendas se hundieron y los ingresos tributarios pincharon, revelando una economía absolutamente descompuesta.
2: Y las consecuencias... también.
7: El año 2008 cerró con récord histórico de parados.
2: Pero no solo hubo zozobra en el plano económico. los viejos conflictos se reactivaron.
7: Las tropas israelíes atacan Gaza desde tierra y desde el aire.
2: Volvimos a fijarnos en los Balcanes.
8: Kosovo declaró unilateralmente la independencia de Serbia y se convirtió en un nuevo estado.
2: Y mientras China celebraba su puesta de largo ante el mundo,
9: Pekín 2008 ya es una realidad.
2: Rusia contraprogramaba el espectáculo con su primera guerra de expansión.
10: Rusia hizo una demostración de poder militar aplastando al ejército de Georgia.
2: Nacieron nuevos liderazgos.
11: Yes, we can.
2: Otros se consolidaron.
12: Ciudadanos han dado una victoria clara al Partido Socialista.
2: Y las grandes corporaciones empezaron a dibujarnos un futuro cada vez más tecnológico.
13: Carlos enseña su teléfono.
14: Es el primero que se hace con un nuevo iPhone.
2: Pero ese optimismo solo duró un suspiro porque el pánico ya se había adueñado de la escena.
15: En marzo, Bear Stearns entró en una espiral de muerte y la Reserva Federal...
16: Se ha llamado la peor crisis financiera de la era moderna. Sin duda, el mayor desastre financiero de este país.
17: Hoy los mercados han entrado en caída libre.
1: En un minuto no podíamos contar más, pero yo creo que nos hacemos perfecta idea, ¿no? De que todo lo que nos pasó aquel 2008 y seguramente el austericidio que se impuso dividiendo Europa entre los países virtuosos del norte y los pecadores del sur, aquellos hombres de negro, aquellas reformas brutales, estructurales que se impusieron a toda Europa, es parte de, explica parte de dónde estamos ahora, ¿no, Arantxa?
0: Efectivamente, he sido en las negociaciones comerciales en la Organización Mundial de Comercio, donde yo estaba, y que fracasaron y que de alguna manera empezaron a alumbrar esta rivalidad entre Estados Unidos y China que hoy vemos con todo su esplendor. Ese 2008 fue también el inicio de una década perdida para Europa. No entendió Europa en aquel momento que esto no iba de virtuosos y pecadores, que esto iba de un mercado único, donde si a unos les va mal, a todos les va a ir mal. Y si a todos les va mal o todos ponen de lo suyo para construir algo en común, para salir de la crisis, o la crisis durará más de lo que duró en otros lugares. Y esa es la historia de la Unión. Esto es la historia de la Unión Europea y la crisis del 2008, que alumbró también en lo político la fragmentación del espacio político. Difícil el entendimiento, porque tienes que entenderte entre más y con un espectro de distancia mucho mayor.
1: Escribe también Arantxa González Laya que todo lo que se escribió en su momento sobre Trump se ha quedado corto. En este segundo mandato dices que es el fin de Occidente, que es el momento en que Europa hemos descubierto que para seguir pintando algo en el mundo tenemos que aprender a defendernos, ¿no? Y a sostenerse por nosotros mismos. Y ahí volvemos a hablar de la defensa común. Si vemos a Francia y Alemania preocupados más por defender su liderazgo en los proyectos, una con Airbus, la francesa, no parece que vayamos por buen camino.
0: Y sin embargo, es verdad que estamos dando un salto cualitativo en defensa muy grande, Julia. Y lo estamos haciendo no porque hayamos transformado el proyecto europeo en un proyecto belicista, que no es el caso, pero porque si queremos seguir siendo un proyecto de paz, de pacificación, tenemos que tener la capacidad de disuadir a quienes quieren atacarnos de hacerlo. Ese es el sentido del rearme europeo. Y que no basta con que cada país gaste mucho y gaste en su industria. Hay que ciertamente gastar más, y ahí están las cifras, se gasta más, pero hay que hacerlo más en común, como Unión Europea, y no solamente como buscando construir espacios de colaboración industrial en la industria de la defensa entre países, sino también cambiando un poquito la doctrina militar, buscando construir una doctrina militar europea, porque no tenemos una doctrina militar. Cada país mira un poco, Francia busca proyección, Alemania busca construir su capacidad de disuasión, Polonia busca seguridad total, y Europa...

0: Esta es la vieja guerra, pero es también esta nueva guerra de la que también tenemos que hacernos cargo.
1: Por cierto, ¿en qué punto estamos en la guerra de Irán y Estados Unidos? ¿Dónde estamos? Porque cada día nos levantamos con una noticia y la contraria. Pues ¿va a haber acuerdo de paz este fin de semana, por tus noticias?
0: Esto es lo paradójico del momento, Julia. Yo creo que Estados Unidos tiene una gran dificultad en la guerra con Irán, porque cualquier acuerdo de paz al que pueda llegar hoy con Irán va a ser menos ambicioso que el acuerdo que se negoció con Irán en 2015 y que Donald Trump tiró a la papelera el día que tomó posesión en 2017. Y entonces se tiene que enfrentar al juicio de la historia, que le va a recordar que hubo un momento en el que podíamos, teníamos las cartas para que Irán, sobre todo en un aspecto fundamental de esta negociación, que es Irán, va a ser menos.
1: Nos hace retroceder a antes del 2015.
0: Efectivamente, es decir, en otras palabras, supondrá la derrota del presidente Trump. Y todos sabemos que al presidente Trump no le gusta perder, menos aún cuando tiene unas elecciones de medio término en unos meses. Pero esto significará la derrota. Y por eso estamos viendo tantos circunloquios. Y por eso estamos viendo que un día anuncia un gran acuerdo y al día siguiente dice que va a bombardear Irán y al día siguiente dice que hay un acuerdo. Ya vamos 39 veces que él ha anunciado que hay un acuerdo. Pero la dificultad de fondo, Julia, no nos engañemos, es que el acuerdo al que llegue hoy será menor que la situación en la que estábamos con Irán antes del inicio de esta guerra y ciertamente menos ambicioso que el acuerdo de 2015.
1: Está claro, lo entendemos muy bien, pero no olvidemos que siempre puede acudir Trump a los hechos alternativos, volvemos otra vez, porque aunque sepamos con toda claridad, como acaba de describir Ana Arantxa González Laya, que va a ser peor que antes del 2015, que ha tirado a la papelera un acuerdo que era en su momento un buen acuerdo, van a vendernos la derrota como una victoria y echar una mano para que creamos exactamente lo contrario, que ha sido un gran triunfo, la desinformación, el algoritmo otra vez.
0: Así es, y por eso es tan importante que programas como el tuyo, Julia, nos ayuden a entender qué está ocurriendo. Por eso es tan importante que tengamos medios de comunicación, espacios de comunicación y de información donde también contemos lo que otros no quieren que contemos. Está claro, yo esta mañana he desayunado con unas declaraciones bombásticas del presidente de los Estados Unidos donde decía que este acuerdo va a ser el acuerdo más increíblemente fuerte y satisfactorio para los intereses de los Estados Unidos, que nunca jamás se haya negociado. Bueno, yo cada vez que escucho esto ya me echo a temblar. Porque digo, esto es como, ¿cuántas veces hemos escuchado esto? Y es que este método suyo no funciona. Funciona para romper, que es muy fácil romper. Es muy fácil romper las reglas, es muy fácil romper el orden, es muy fácil crear la impresión que rompiendo estamos cambiando. Pero es que luego hay que reconstruir. Y ahí es donde vemos su incapacidad, lo hemos visto.
1: En la radio da lo que da de sí, los minutos que hemos charlado con Arantxa González de Laya. Si todo lo que ha contado aquí les parece interesante, a mí me ha parecido interesantísimo. Ahí tienen el libro que acaba de escribir, es un libro, bueno, es un libro corto, 200 y poco páginas, pero muy intenso y muy interesante. Antes de despedir a Arantxa, creo que a tu lado está Marina Martínez Vicens, que ha estado fijándose en todo para hacer una foto sonora.
2: González Laya tiene una naturalidad luminosa, pero prescindible para no salir desvaído en las fotos, vamos. Pequeños pendientes y varios puntos de color en la indumentaria que le dan alegría y modernidad. Es una camisa blanca de mangas abullonadas con flores negras bordadas, un collar de piedras color turquesa, un pañuelo multicolor, zapatos planos de rayas blanquinegras y gafas de pasta azul Klein. Apuesto a que era la mejor de su clase, pero sin fardar. Su aplomo genera confianza. ¿Crees en lo que dice? Porque es interesante y viene respaldado por el conocimiento, pero también por el que le he preguntado. Dice lo que quieras, porque no lo he escrito para vender, sino porque necesitaba hacerlo. Y ha sonado muy verdad. En un caso extremo de hartazgo del contrincante al que no logra convencer, le imagino mascullando, ya te darás cuenta de que tengo razón, mientras sonríe. Puede que en eso consista la diplomacia y ahí esté la clave para resistir en la contienda.

0: ¿Cómo salió la foto, Arancha?
1: Me parece que es bastante fidedigna. Me parece que es bastante fidedigna.
0: Oye, yo no te imagino buceando.
1: Ah, ¿sí?
0: haciendo submarinismo, y arranca justamente así el libro. Imagínense a Arancha González Laya perfectamente equipada, vestida con su botella de oxígeno y metida en...
1: un sitio tan maravilloso que es el parque de Pingvellir en Islandia, y me hablaron de esta grieta. Yo dije, no, esto es como una llamada. Y entonces, sí, me puse la máscara, la botella, el traje neopreno, porque el agua está heladora.
0: Claro.
1: Y quise, sí, tocar esto que yo he vivido, que es la separación entre la placa tectónica,
0: sí, señora,
1: euroasiática y americana.
0: Pero eso no se improvisa, eso quiere decir que eres buceadora.
1: Bueno, hago muchas cosas, pero me las guardo para mí
0: ya.
1: Y para mi círculo, porque algo hay que tener que no se tenga que exponer, ¿verdad?
0: Por cierto, eso fue en Islandia.
1: En Islandia, en agosto, sobre si retomar unas negociaciones de acceso a la Unión Europea que ellos abandonaron en un momento determinado. Y es que, Julia, hace mucho frío en el Ártico. Y esto es lo que les ha llevado a los islandeses a preguntarse si realmente pueden permitirse salir fuera de la Unión Europea.
0: Seguir solos en el mundo, que se añadan a otros solos en el mundo, que somos el resto de europeos de la Unión. Arancha.

0: de los islandeses.
1: Gracias a ti, Julia, y por ofrecerme este espacio y permitirme dialogar contigo y con todos los oyentes.
0: Un abrazo.
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1: 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Los temas de salud ya saben que nos interesan en este programa y hay uno que afecta a gran parte de la población, pero que en general se le quita mucha importancia. Y en cambio, el 60% de los adultos tiene algún signo de esa enfermedad, la enfermedad venosa crónica. Eso significa varices, dolor, pesadez en las piernas. Vamos a ver si lo entendemos un poco mejor. Se lo vamos a preguntar al doctor Rodrigo Rial, que es cirujano vascular y que es expresidente de la UVC.
2: Bueno, pues son las siglas de la enfermedad venosa crónica, como muy bien has dicho, que es la enfermedad más frecuente en el ser humano, como ya has manifestado, y es un problema de retorno venoso, por la cual la sangre se acumula en las piernas y no asciende de forma correcta hasta el corazón. Abarca desde tener arañas vasculares, varices, hasta las úlceras venosas. En algunos casos la calidad de vida también está muy deteriorada.
1: Uh-huh. Bueno, igual la gran equivocación es pensar que esas varices son solamente un problema de estético, aparecer mejor o peor físicamente, que no es algo grave, y eso es una equivocación.
2: Es cierto, es una equivocación. En muchos casos los médicos y los pacientes han banalizado tener varices, y no digamos ya arañas vasculares, es decir, las varices que no son pequeñas. El tener enfermedad venosa crónica incluso aumenta la mortalidad de origen cardiovascular, porque existe una clara asociación epidemiológica entre tener enfermedad venosa crónica y aumentar el riesgo en esto que te he comentado.
1: Uh-huh. Bueno, pero si algún oyente dice arañas, arañas vasculares, sí, son esas pequeñas ramificaciones con las venas más o menos grandes o pequeñitas que tenemos, por ejemplo, en las piernas, ¿no? Yo creo que si uno lo visualiza, sabe perfectamente de qué estamos hablando. Por cierto, ¿y prevención, doctor Rial? ¿Podemos prevenir esas varices?
2: Desafortunadamente, no completamente. Hay factores genéticos que condicionan una predisposición a desarrollarla, así como los embarazos. Pero hábitos de vida saludable, evitar estar mucho tiempo parado de pie, sentado sin moverse, evitar el exceso de peso, hace que mejoren o que aparezcan más tarde para aliviar los síntomas y signos y frenar la evolución, ¿no? El tratamiento debe ser, esto es importante, debe ser integral y a largo plazo, pues es una enfermedad crónica, el apellido crónico significa a largo plazo. Los tratamientos van enfocados especialmente a disminuir la presión en el interior de las venas a tratar. Y utilizamos medias elásticas, utilizamos también medicación que se llama flebotónica o fármacos venoactivos que actúan sobre la inflamación de las venas y como consecuencia alivian el dolor de las piernas y reducen el edema o la hinchazón. Y desde luego también los tratamientos llamados quirúrgicos y escleroterapia, que están indicados en muchos casos de varices. Uh-huh. Son muy poco invasivos y eficaces.
1: Observar alguna vena o venita, más o menos importante, tómeselo en serio, que esto tiene solución. Doctor Rial, muchísimas gracias por atendernos. Un abrazo.
2: Un abrazo. Muchísimas gracias a ti y a todos los radio oyentes.
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3: Pues ya vamos conociendo mucho de la biblioteca, bueno, de la frasoteca, perdonen el palabra que me acabo de inventar, la frasoteca, con esas frases de Alfonso Levy que nos viene seleccionando desde hace un par de años ya, desde que estamos el fin de semana. Buenos días, Alfonso Levy.
4: ¿Qué tal, amiga? ¿Qué inventiva esa...
3: Frasoteca.
4: Sí.
3: Ahora, venga, frasoteca. Sí. Bueno, y de vez en cuando nos parece poco y quedamos así para hablar con Levy, que es una forma muy común de expresarse las personas. ¿Hemos quedado para hablar? Pues eso, hemos quedado con él para hablar y para hacer un poco de inventario de otras frases de los oyentes, porque sí, les pedimos a ellos que sea un proyecto de ida y vuelta, que ellos escuchan, pero también que nos manden las suyas.
4: Claro. Eso es lo precioso de la radio, que tú dices algo, es tu medio de vida, es tu vocación, y alguien... desde su circunstancia difícil, no difícil, placentera, coge, te llama, coopera y hace la radio.
3: Claro, y nos deja frases, por ejemplo estas.
5: Me ha parecido sensacional esta frase que han recuperado de Antoni Gaudí, que decía: primero el amor y luego la técnica. Es que es evidente, o sea, da igual lo que hagas, que si no lo haces con amor, de poco sirve.
6: Últimamente me viene mucho a la cabeza una frase que escuché al escritor Luis Landero en uno de los programas de Página 2, que decía que la felicidad es así, o muy fácil o imposible. Un saludo.
7: Hay una frase buenísima de Alfredo Landa que dice: el sentido del humor consiste en saber reírse de las propias desgracias. Me parece una frase de maestro.
3: Y es verdad, es verdad. Bueno, me ha encantado lo de la felicidad es así, o muy fácil o imposible.
4: Pero eso no es para la radio o para hacer una película de cine, o lo haces con facilidad o es realmente
3: pues
4: imposible.
3: Horror, sí. Y lo de primero el amor y luego la técnica.
4: Bueno, esa la dijimos nosotros
3: aquí hace
4: en Gelo
3: mucho,
4: hace
3: ¿sí?
4: un año.
3: Uh-huh.
4: Y es lo mismo de San Agustín. O sea, ya que el Papa estuvo aquí y es agustino, ama y haz lo que quieras.
3: Está bien. ¿Más?
8: Una frase que yo escuché hace tiempo decía: la sonrisa es más barata que la electricidad y da más luz.
9: Todos al nacer ya sabemos llorar.
10: 5 o 6 años. Mamá, ¿por qué a los abuelitos les llamamos viejos y a los niños no nos llaman nuevos? La mamá le dijo: anda, cállate. Sin darse cuenta, yo creo que de la genialidad absoluta.
3: Pero una genialidad. ¿Por qué a los viejos se les llama viejos y a los niños no se nos llama nuevos?
4: Eso te da, Julia, la idea de lo importante que es el lenguaje, ya desde los niños.
3: Ojo, perdóname, Levy.
4: Sí.
3: Es que me viene a la cabeza que en gallego ya se usa.
4: ¿Ah?
3: En gallego, claro, en gallego, claro, para decir que alguien es joven,
4: sí,
3: se dice en novo.
4: Sí, sí,
3: es nuevo.
4: Eso,
3: es más nuevo este que aquel otro.
4: Oye, ¿y en portugués también?
3: Claro, bueno.
4: En novo.
3: En novo, que
4: sí
3: que es joven.
4: Sí, es joven.
3: O sea,
4: es
3: que
4: verdad.
3: Tenía razón el niño,
4: sí,
3: más.
4: Sí, sí.
11: Uno de los refranes favoritos de mi padre era: aceituna roía, pipo fuera. Y con eso lo que quería decir es que en esta vida, cuando un capítulo, una persona o cualquier proyecto se ha terminado, hay que pasar página y cerrar.
12: El fútbol es popular porque la estupidez es popular.
3: Este oyente suena a damnificado por el Mundial de Fútbol, ¿eh? Estamos de mala suerte. Los que no tenemos ningún amor ni pasión por el fútbol, nos vienen días pesaditos. Pero bueno.
4: Bueno, pero...
3: hay que leer,
4: míralo,
3: hacer otras cosas.
4: Míralo desde otro ángulo. La cultura en México, la gente, la ilusión. Dos que no se entienden ideológicamente en un café se abrazan porque han marcado un gol.
3: Eso es fantástico.
4: Pero
3: sí,
4: esto,
3: señor.
4: Esto ha sucedido, ¿eh?
3: Sí, sí, sí.
4: Y si te dijera cómo, o sea, han llevado presos y los policías y no sé qué, y aquí te quedas y estamos esperando. Han marcado un gol la selección de ellos y se han abrazado presos.
3: El policía con el preso.
4: Los dos, sí.
3: Sí, sí. Bueno, creo que hoy Levy quiere hablarnos del Kafka
4: ahí.
3: Desconocido.
4: Sí.
3: Tan desconocido que no quería contarnos de qué va. Así que...
4: Bueno.
3: ¿Qué tiene este autor que tanto te enamora?
4: No, a ver, tú, cualquiera que no haya leído una línea de Kafka ha oído: esto es kafkiano.
3: ¿Sí?
4: Sobre todo si va a una institución, a...

0: la burocracia, lo que sea. Es kafkiano o algo que no funciona. Y tenemos una idea de Kafka, el autor del Castillo, el proceso, la metamorfosis. Muy, un hombre serio, ¿entendés? Bueno, pues tal vez fue el escritor más tierno, más delicado.
1: ¿Kafka?
0: Kafka, Franz Kafka. Y te lo voy a demostrar.
1: A ver, ¿qué hacía para ser tierno?
0: Bueno, te voy a contar. Un año antes de morir, él muere a los 41, pasea por Berlín, por un parque. Mira, Brahms. Y ve a una niña, totalmente verídico, contado por su última compañera, Dora Diamond. Porque, no hay leyenda aquí. Y ve una niña pequeñita, llorando, pero desconsoladamente, o sea, sola y sin consuelo, en un banco. Entonces Kafka va allí, la intenta preguntar, un mar de lágrimas. Al final se entera que ha perdido su muñeca, la de siempre. Y Kafka, que no sabía si buscar con ella, ¿no?, le dice, no, no la has perdido. Tu muñeca se fue de viaje a conocer mundo. ¿Y cómo lo sabes?, le dijo. Lo sé porque yo soy carretero de muñecas. Y te voy a decir, estoy convencido de que mañana tendrás una carta, si vienes a este banquito, aquí mismo, al parque, y yo te la leeré. A mí las muñecas me escriben. Al otro día, Kafka, lo dice Dora Diamant, estuvo escribiendo igual que cuando se centraba en sus obras, con un esmero increíble.
1: Una carta para la niña.
0: 21 cartas. 21 días, la niña no sabía leer. Estuvo leyéndole una carta cada día para... Bueno, le decía, mira, desde el Cairo, desde Venecia, y contaba unas cosas increíbles. Por ejemplo, Kafka, ella se encontró mejor, la niña, ya estaba impaciente por qué hacía su muñeca. Y Kafka le dijo, mira, lo que pasa es que ahora, a lo mejor... vuelve después de 21 días, porque Kafka quería cerrarlo en alto y le compró una muñeca. Claro, la muñeca era distinta. Y él le dijo, mira, es distinta, porque en los viajes y en la vida todos cambiamos. Y por último, pasaron los años, Kafka murió en la primavera siguiente, pasaron los años y la niña creció y abrió la muñeca y encontró literalmente esta nota para ella. Recuerda que todo lo que amas probablemente se perderá, pero con el tiempo volverá el amor de otra manera.
1: ¿Le había dejado una nota manuscrita dentro de la muñeca?
0: Y firmada, ¿eh?
1: Y firmada.
0: Esa firmada. La del cartero, no.
1: Qué pena que no tengamos las 21 cartas del cartero.
0: No las tenemos, pero tenemos dos cosas. Tenemos el testimonio de Dora Diamant.
1: Su mujer, sí.
0: Sí, la última, que decía, ¿cómo se esmera? ¿Cómo? Igual que con las obras, ¿no? Y luego tenemos ese libro tan conocido de Paul Auster, el Crepúsculo en Brooklyn, en el que un personaje habla de el poder de sanación, de consuelo que tienen las historias, uh-huh, el contar historias, ¿no?
1: Y nunca más, pero no sabemos nada de esa niña, ¿no? Lo que ha contado su mujer, qué pena.
0: No,
1: porque
0: y la pena es...
1: esa niña puede estar viva perfectamente.
0: No. Hombre,
1: no,
0: difícil.
1: No.
0: Difícil.
1: No, por pequeña que fuera, no.
0: Difícil.
1: Difícil,
0: pero,
1: sí.
0: Pero no. Bueno, y te he traído una, bueno, has visto, ¿no? Pero una frase de una carta de Kafka.
1: A ver cuál, y con ella acabamos.
0: Vale.
1: Espera, mientras la buscas, Marina, recordemos que desde el laboratorio Servier se apuesta por desmitificar esa enfermedad del dolor, el cansancio o la pesadez de las piernas, ¿no? Como si fuera tan normal.

0: No, sí tiene importancia.
1: Sí, no es normal en absoluto. Y la EVC, que es la sigla de enfermedad venosa crónica, es una patología muy seria sobre la que se recomienda actuar de manera temprana para evitar que empeore con el tiempo, porque sin un tratamiento adecuado se puede convertir en un factor de riesgo cardiovascular, especialmente en los grados más avanzados. Afortunadamente, hoy en día existen tratamientos eficaces a la hora de aliviar los síntomas y frenar su evolución.
0: Muy bien. La frase de Franz Kafka.
2: Mira, se lo he consultado y me ha dicho que lo puedo sustituir para otro día la frase por la pregunta de ¿por qué hace esto un escritor universal? 21 días, ¿por qué? Porque suelen tener grandes carencias los artistas, gran soledad y entregar gratuito a alguien. Es una experiencia que llena muchísimo. Me acuerdo, y ahora sí cierro, de esa frase que no es de Kafka, que es de Tennessee Williams, en el que en un tranvía llamado Deseo dice Blanche: confía en la bondad de los desconocidos.
0: ¡Oh!
2: ¿A qué nos gusta?
0: Sí, nos gusta mucho y es exactamente lo contrario de lo que nos pasa.
2: Bueno.
0: Que por ser desconocido ya no le presuponemos bondad y tenemos recelo, pero es verdad. Pero si viviéramos así, confiando en la bondad del desconocido, la vida sería mucho más fácil.
2: Estoy seguro, y piensa, Julia, para animarnos todos, tú, yo y los oyentes, que la frase de Tennessee Williams, confía en la bondad de los desconocidos,
0: sí,
2: permanece. No está al albur de ningún político, permanece. Y esa es la alegría de las palabras, que quedan.
0: Pues eso quedó, quedamos para hablar y se nos han hecho... ¿Hay alguna frase más de...? No, van llegando, pero no podemos. Bueno, hay algunas que nos han enviado escritas como no se puede encontrar la paz evitando la vida.
2: Ah, esa es de Virginia Woolf.
0: Esta es de Virginia Woolf, nos la manda Esther. Otro nos envía una de Gandhi: no hay que apagar la luz del otro para que brille la nuestra.
2: Bueno, es que no brilla. Yo es otro.
0: No. Sí, no. Y hay gente que es incapaz de ser feliz si no fastidia a terceros, ¿no? Y esta me gusta mucho. En el mundo hay tres clases de personas: los que saben contar y los que no.
2: Ah, ya.
0: Es una frase con chiste incorporado.
2: Exacto,
0: eso
2: exacto.
0: Es. Alfonso Levy, gracias.
2: No, gracias a vosotros.
0: Noticias de las 11.
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4: Buenos días. El ejército de Estados Unidos ha anunciado que ha derribado en las últimas horas varios aviones iraníes no tripulados con carga explosiva que iban dirigidos contra el tránsito comercial del Estrecho de Hormuz. En un comunicado difundido a primera hora de este sábado, el mando central del ejército de Estados Unidos informaba de la interceptación de los aparatos, señalando que el tráfico marítimo sobre el Estrecho no se ha visto alterado. Es la última hora de un conflicto que esta semana viene marcado por un renovado optimismo de Estados Unidos e Irán sobre la posible firma de un acuerdo preliminar que consolide el alto el fuego. Las partes estarían ultimando ahora los puntos clave, mientras que Estados Unidos remarca que el objetivo irrenunciable es que Irán no posea armas nucleares. El Papa León XIV afronta sus primeras horas en casa tras abandonar ayer Tenerife en el Falcon cedido por Casa Real por la incidencia técnica registrada en el avión de Iberia que debía trasladarle a Roma. El presidente de la Conferencia Episcopal Española, Monseñor Luis Argüello, además de señalar que el pontífice les ha pedido que transformen la emoción vivida estos días en trabajo, ha destacado sobre este viaje los tres grandes protagonistas, en su opinión, de la histórica visita.
5: Ha habido como tres grandes protagonistas, me parece a mí. Uno, por supuesto, es el Papa, que ha mostrado en este viaje quizás una cara que no conocíamos, ¿no? Yo quiero resaltar como segundo gran protagonista al pueblo, con la respuesta tan singular que ha habido, ¿no? Claro, el tercer protagonista, yo sé que Jesucristo y Jesucristo crucificado, con su cruz encendida en luz, ha sido como el gran protagonista.
4: Golpe de la Guardia Civil en colaboración con la gendarmería marroquí contra el narcotráfico. La doble actuación ha permitido interceptar un alijo de más de 4.700 kilos de hachís en el Estrecho de Gibraltar. Más detalles, Carla Casamayor.
6: Casi 4.800 kilos de hachís en 121 fardos es lo que ha procurado la Guardia Civil gracias a la ayuda coordinada de la Gendarmería Real marroquí. La persecución se inició tras detectar una semirrígida sospechosa tipo GoFast que navegaba a altas velocidades por agua aguas del

0: estrecho. Al seguirla más de cerca, esta comenzó a realizar maniobras evasivas para dificultar el seguimiento policial. Gonzalo López es portavoz de la Guardia Civil.
1: Los hechos ocurrieron cuando el servicio marítimo tuvo conocimiento de la presencia de una embarcación que resultaba sospechosa. Una vez que se inició un seguimiento más próximo, esta embarcación comenzó a hacer maniobras evasivas. Se pudo averiguar que esta barca, una semirrígida rápida, de las que se utilizan frecuentemente por el narcotráfico, iba cargada efectivamente de fardos de hachís.
0: Durante la persecución, los tripulantes arrojaron varios fardos al mar, un total de 32 que después pudieron ser recuperados por los agentes. Para tapar posibles vías de huida, se activaron los canales de cooperación entre las unidades terrestres de Guardia Civil y la Gendarmería Real de Marruecos, que salió al encuentro de la embarcación, consiguiendo incautar los 89 fardos restantes.
2: Otra operación, un dispositivo conjunto de los Mossos, la Guardia Urbana y la Policía Nacional para garantizar la seguridad y reforzar los controles de armas de fuego, se ha saldado con 13 detenidos. Onda Cero Barcelona, Montse Valls.
3: En la macrooperación policial contra las armas de fuego participaron 150 agentes de los Mossos de Escuadra, Guardia Urbana, Policía Nacional y Seguridad Privada. La actuación se concentró en los distritos de Sants Montjuïc, Nou Barris, Sant Andreu y Sant Martí, zonas donde se ha detectado un aumento de actividad vinculada a las armas. Los arrestados acumulaban 93 antecedentes, lo que refuerza la hipótesis policial de que muchos pertenecen al entorno de la delincuencia reincidente. La operación llega tras varios tiroteos recientes, incluido el homicidio de esta semana en la calle Balmes y otros episodios mortales en la zona franca. Las fuerzas de seguridad mantienen la vigilancia y no descartan nuevas actuaciones para frenar la circulación de armas.
2: Y noticias del deporte con David Camps.
4: Después de las victorias de Estados Unidos 4-1 ante Paraguay, de Corea del Sur 2-1 frente a la República Checa y el empate a 1 entre Canadá y Bosnia, hoy se celebrará la tercera jornada del Mundial de Fútbol con un plato fuerte. Brasil-Marruecos, estrena la canariña, una de las selecciones candidatas al título dirigidas por el italiano Carlo Ancelotti, que habla de
5: favorito en esta Copa del Mundo.
6: Por eso esto va a ser
5: una Copa del Mundo equilibrada, donde muchos equipos tendrán la oportunidad de competir hasta el final.
4: Además, se juegan los partidos Qatar-Suiza, Haití-Escocia y Australia-Turquía. Y en la Liga Endesa de Baloncesto, semifinales al mejor de 5 encuentros. Hoy juegan Tenerife-Barcelona, 2-0 en la serie para el conjunto azulgrana, que si gana logrará el pase a la final. A una victoria de la lucha por el título está el Valencia Basket al ganar al Juventud en el segundo encuentro, 90-76.
2: Más información a mediodía, a las 11 en Canarias. Les dejamos ya con Julia en la Onda y Julio Otero.
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0: El fin de semana es para disfrutar la radio. Julia en la Onda con Julia Otero.
1: Aconseja al ignorante y te tomará por su enemigo. Proverbio árabe.
2: Buena frase, qué buen proverbio árabe.
3: Y qué buena canción.
4: Sí, nos gusta más la canción.
2: Venga, venga. Vale.
5: Y qué bien toca Joan la flauta.
2: Qué tío, ¿eh? Es verdad, ¿eh?
3: Pensaba que
4: eras Turros, ¿eh? La flautilla de
2: Quintanilla. Tú le dices algo a un ignorante y efectivamente te toma por su enemigo. Es tremendo.
4: ¿Lo qué?
3: A mí no me digas nada, ¿eh?
2: Estamos en el tiempo de las personas físicas. Ya han escuchado a Raquel Martos, a Pablo González Batista. A Rosy de Gracia no, pero porque no ha querido.
3: Sí,
2: habla.
3: Sí, sí, que tocaba la flauta.
2: Ah, es verdad.
4: Era él.
6: Tocó la flauta.
3: Y a Julio Otero también la han escuchado.
4: Hola, Juli.
2: Hola. Hola, Betty.
3: Está disparatada.
2: Cuchi.
3: Hoy puede ocurrir cualquier
2: cosa. Lo sabía. Bueno, pues aquí estamos y habrá que hacer un resumen de menuda semanita, ¿eh?
3: Bueno, bueno.
2: Menuda
4: semanita. Hay que resumirla, en serio, no podemos pasar ya.
3: Se me ha hecho eterna.
2: No, bueno, es que yo sufro mucho por Raquel Martos, porque ella resume toda la semana informativa. Hay gente que se entera.

0: de lo que ha pasado en España y el mundo,
1: pues sí,
0: por el resumen que tú haces, Raquel.
2: Y bueno, eso
1: creen.
0: Claro. O sea que sí. Tú verás.
2: Venga,
0: o sea,
2: pues voy a ver. Voy a ver.
0: Saca talento, venga.
2: Claro, es que es la semana en la que hemos recibido al Papa. Le hemos metido un tute al Papa que ha debido llegar derrengado a Roma. Yo me lo imagino ahí, loco, por poner los pies en alto. Que encima en el último momento va el tío. No, el avión no va. Que le tuvo que dejar el avión en el rey.
0: Los
2: el
0: canarios rey. Son unos cachondos, han dicho, segunda visita del Papa.
2: Bueno, pero lo cierto es que se fue lleno de cariño, así lo despidió el obispo de Canarias.
3: Te despedimos con gratitud, con emoción y con la esperanza de un próximo encuentro. Y como usted sabe, a los españoles nos gustan los lemas. Permíteme decirle el lema, que es, Papa León, te queremos un montón.
0: ¡Qué tierno!
2: ¡Qué bonitos los lemas! No recordemos algunos lemas. ¿Sabes? Me dio un poco de miedo, pero como la iglesia es un pelín machista, digo, a ver si va a decir los lemas como mujer al volante, peligro constante o algo así. No, no, pero dijo este que era muy bonito. Por cierto, Papa León, te queremos un montón. Pedro Vera, eres la pera. Y la semana...
0: Besos a Pedro Vera.
2: Muchos,
0: muchos
2: y abrazos.
0: Muchos.
2: ¿Qué lo queremos tanto? Bueno, esta es la semana en la que el Papa ha estado omnipresente. O sea, tú te sentabas en el sofá, cogías el mando y decías, a ver qué hay en la tele.
4: Habemus Papam.
2: Días muy intensos. La gente de España ya le echan de menos. Esto se oye en alguna casa.

0: ni el Papa todos los días. Ya se no ha puede. Ido el Papa. Bueno, ya sabéis
1: bastante
0: que...
1: ha tenido.
0: Bastante ha tenido. Sí. Yo es que me hice un Chenoa, Pablo. Ah,
1: cuéntame, ¿cómo bajaste en chándal?
0: Cuando
1: en
0: tú chándal. Vas, yo vengo de aquí. Porque cuando vino el Papa a Madrid, yo me fui a Barcelona.
2: Ah, sí.
0: Y cuando Canarias, el Papa luego. Se fue a Barcelona, yo me vine a Madrid. Pero bueno, estuve al tanto. Vamos a hacer memoria. Venga, recordamos. Llega el Papa León a España y saluda.
3: Yo soy el león, rugió la bestia en medio de la avenida.
0: No, ese no es el Papa. No,
1: otro león.
0: Por favor, es otro león. Ese es Milei. El Papa tiene la gracia de Dios... Y Milei tiene la gracia en el orto,
1: en el culo,
0: cada uno.
1: No, no, no, no.
0: Bueno, León fue a
4: Vaya
0: ver...
4: ¡Vaya hostia!
0: ¡No, cariño! Sagrada,
2: consagrada. Muy bien, muy bien, muy bien.
0: Bueno, León... Mira, León, ¿qué? El Papa,
1: sí.
0: Fue a ver a sus colegas, los leones de las cortes, los que están en la puerta.
1: Ajá.
0: Y a la fiera corrupia que se sientan dentro del hemiciclo. Son estas señorías que con pocos señoríos se enganchan en cada pleno. Y les dijo...
5: La pluralidad política no debería degenerar en descalificación permanente del adversario. En una convivencia madura, incluso el conflicto puede convertirse en camino hacia la paz.
6: La paz esté con nosotros.
0: Ay.
6: La paz.
4: Eso lo tocaba él. Allí en medio.
0: Sí, era algún diputado. Bueno, las señorías, sus señorías, tan conmovidas, tan emocionadas.
1: No entendían nada.
0: Sí. Pero estuvieron un rato, Pablo, un rato largo aplaudiendo. Sí.
7: Volvemos en 7 minutos. Sí.
0: 7 minutos duró el aplauso. ¿Cuánto duró la paz en el hemiciclo?
8: Lo que duran 2 peces de hielo. En un whisky on the rocks.
9: Señor B. Punto, en vez de... S. Punto. Si lo sabía todo, tendrá que dimitir por corrupción. Y si no lo sabía, tendrá que dimitir por incompetente.
8: Como un perro de nadie ladrán a las puertas del cielo.
10: Del partido de la Púnica, de la Gürtel, de la Kitchen, de la Policía Patriótica, del partido de Marcial Dorado, lecciones ninguna, señor Feijóo.
8: Y el portazo sonó como un signo. De interrogación.
0: Bueno, he evitado los momentos más duros, pero muy mal.
2: Esto era lo suave, esto era lo bonito.
0: Esto era lo bonito, esto era lo poético. Bueno, es que tenemos, claro, algunos malos rollos, ¿eh? Por ejemplo, lo del asunto de Leire, ni Fontanet ni Cobarde. Se ha reunido con más gente Leire que Bad Bunny en la casita.
1: Sí, tiene la agenda más apretada que el Papa.
0: ¿Qué agenda tiene esta persona? Rugger, ¿tú te has reunido alguna vez con Leire?
4: Leire, no, creo que no.
0: Julia, ¿tú te has reunido alguna vez con Leire?
2: No. No.
0: Pablo, ¿tú te has reunido alguna vez con Leire?
1: Pues sí,
0: ¿tú?
1: Yo sí. Perdón.
0: Tú
1: yo sí, yo sí, yo la he entrevistado.
0: Yo te he visto
1: con Leire.
0: Cara,
4: a ver.
0: Sí, claro, Pablo en la tele.
2: Entonces, la entrevistó.
0: Ha entrevistado. Es que ya tú sabes que ahora entrevista y reunión para algunos es lo mismo.
1: Efectivamente.
0: O sea, que ten cuidado. Bueno, pues esto mismo se lo preguntaron a Villarejo y él contestó de forma muy distinta a vosotros.
11: ¿Alguna vez con Leire o no se reunió usted con Leire?
12: Oiga, váyase a tomar por culo. ¡Oh! Le estoy diciendo que ya le contestaré.
4: ¿Qué dice?
0: A ver, que no se había ido el Papa todavía, ya estaba Villarejo blasfemando. Por favor.
11: Por culo.
0: Fin de semana, por favor, fin de semana.
2: ¿Pero quién le preguntaba?
0: Un periodista. Pero si se había reunido con Leire.
1: No. Con Villarejo no he estado.
4: Vale, creo.
0: No pensáis que en fin de semana esto
12: es. Oiga, váyase a tomar por
13: culo. ¡Cocorro, coco! Paloma.
0: Es un homenaje subliminal a
2: está
0: México
2: bien,
0: que ya ha ganado un partido en el Mundial.
2: Al bueno, cuco, mueva su cuco, sí.
0: Cerramos la semana en la que se ha publicado la tasación de lo que había en la caja fuerte del despacho de ZP. Lo de las joyas.
14: Calla, hombre, calla.

0: ¿Veis que su portavoz había dicho que 30.000, 50.000, según
1: bueno,
0: dicho,
1: no más, pues, no, no más. Más.
2: Bueno, es que es de letras. Nada, es claro. Que de letras.
0: A ver, es que Zapatero haciendo números, os digo una cosa, no es un hacha, ¿eh? Recordemos que en el año 2007, a punto de esa crisis financiera que hoy nos recordaba Guillem Zaragoza, crisis tocha, Zapatero dijo esto.
3: Haciendo uso de un símil futbolístico, se podría decir que la economía española ha entrado en esta legislatura en la Champions League de la economía mundial.
4: ¡Qué puntería, Luciano!
2: Es culpa de Jordi Sevilla, que os acordáis que le enseñó economía en dos tardes.
0: Cuentas de González Amador, más conocido como un...
5: Como los demás.
0: Hablando de cuentas, sube el Euribor.
1: Sí.
0: Los que tenemos hipoteca variable, desde aquí le mandamos a Trump un besito. ¡Mua! Muchas gracias por agitar el avispero, gracias. Por favor, que llegue la paz, que es que el Papa ya lo ha dicho en todos los idiomas. Anécdota, por cierto. Miriam Nogueras, de Junts, digo por lo de los idiomas. Lo primero que aprendió el Papa a decir en catalán fue...
6: Señora, deixeu-me en el braç.
0: ¿Qué quiere decir?
1: Que si quiere.
6: ¿Qué quiere? Señora, suélteme el brazo.
0: Ay, ay, ay. Efectivamente.
1: Que si quiere bolsa.
0: No, pero en serio, el Papa en Barcelona, ya lo sabemos, habló catalán.
1: Sí.
7: Estimats germans i germanes, amb gran goig començo la meva visita resant l'hora sexta en aquesta catedral amb tots vosaltres.
1: Y hablaba con la V, así, sí. También un poco...
0: Pero ¿y ese engolamiento se lo enseñan en el seminario?
2: Es que hablan con reverb. ¿Tú te das cuenta que los papas hablan con reverb siempre?
0: Sí. O sea, hablando de reverb.
2: Se piden un café y suena como una catedral. Es impresionante, sí.
0: Es que esto que dices del rever, ¿tú te has oído alguna vez tu voz con rever, Pablo? ¿Alguna vez?
2: Alguna vez.
0: A ver, es que claro, el
2: en
0: Papa...
2: En mi etapa de crooner.
0: Tu etapa. Es que, a ver, el Papa ha hablado en catalán, ha hablado en español y habéis oído ese discurso en el Congreso.
8: Sí.
0: He echado de menos que al ir a Canarias, pues él hablara un poco con expresiones canarias, mi niño. Un poco papa con mojo, pero...
2: Papa arrugada.
0: ¿Cómo sonaría?
2: Eso sí que está arrugada.
0: ¿Cómo sonaría? León... con rollito canario. Pues sonaría así, según mi canario de cabecera, Pablo.
9: Miren, a ver, señores, aflojen un fisco. Mire, este potaje político que tienen ustedes aquí, esto no tiene por qué tenerles todo el santo día en la brega, fajándose. Déjense de boberías y de amargo chinche y coja fundamento. Hay tiempo a comer.
1: Bravo, bravo.
0: Es que Pablo habla así cuando salimos de aquí.
2: Sí,
0: tío,
2: totalmente. Pablo habla así. Y con Rever, insisto.
8: Sí, maravilla. Sí, sí. Bueno, Pablo, y también le pasa a Neyma León, ¿eh? Sí, los también. Canarios a la que se dan la vuelta a hablar en canario.
2: A mi amor. Me llama mi madre y hablo así.
1: A la cola. Claro,
0: es maravilla. Mira, por ahí asoma una canaria, que es verdad, habla así. Mira,
8: Anne, claro, Anne también. Ah,
2: ¿qué pasó, mi niña?
0: Cuando hablan entre ellos,
1: que
0: no
1: se arrancan.
0: Nos tienen que subtitular a Anne y a Pablo.
8: Cuando se ponen a hablar, ¿no?
0: Bueno, suena maravilloso, ¿eh? Deberías hablar así.
2: Está bonito.
0: Así te lo digo. Bueno, la visita del Papa ha dejado momentos maravillosos.
10: Señal, una señal. Igual es mi madre.
1: Mi madre.
2: Igual es mi madre.
1: Que le devuelva los tuppers.
0: La mariposa de la madre de la señora se une a la mosca de Lola Flores.
11: Mi madre decía que cuando ella se muriera, que ella iba a venir, que ella nos iba a quedar allí tranquila dejándonos a nosotros. Y entonces me dijo un día, mira Lolita, yo he pensado que me voy a convertir en una mosca. Si en una mosca me pongo en el hombro de todos vosotros y me entero de todas las conversaciones y de todo lo que hacéis. Y desde ese día en mi casa ya no se matan las moscas.
2: Pues el otro día en mi casa había como 67 madres de Lola Flores.
0: Pues sí, estaban ahí. Bueno, es que dice Lolita que va con amigas.
2: Ah, claro.
0: Que Lola no va sola, que va con amigas.
2: Sí,
0: pero
2: cuidado.
0: Te voy a decir una cosa, querido oyente.
8: A ver.
0: Hace un día buenísimo.
1: Sí.
0: Aprovecha el día de sol y...
12: váyase a tomar
0: caña. Habéis tenido miedo, ¿eh?
1: Sí, las cañas.
8: Por un momento hemos sufrido. Bueno, hasta aquí...
2: Qué oportunidad perdida por Hijolusa para patrocinar la visita del Papa, ¿no?
8: No, perdona.
0: No, vamos a dejarlo.
8: Perdona un momento. ¿A qué has dicho? ¿Has dicho Hijolusa?
2: Sí.
8: Hombre, qué oportunidad, Pablo González Batista. Hablemos de cosas pequeñas, melosas y perfectas.
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8: Ya empezó. empezado el Mundial de Fútbol de Estados Unidos, Canadá y México y Roger de Gracia se ha hecho a la calle.

0: ha salido a perpetrar lo suyo con...
1: ¡Hijolusa!
2: A perpetrar lo suyo a la calle. Esto, como cuando saco yo a pasear a mi perro, que también salía a perpetrar lo suyo.
3: La presunción de inocencia de Roger.
4: Por favor.

0: Claro, los futboleros además están encantados porque esta edición del Mundial dura más días. Creo que son 600 días y 500 noches aproximadamente.
1: Habrá que estar, qué mono, oye.
2: 500 noches.
1: Te ha quedado muy
3: Sabina. Entre Sabina y Villarejo.
0: Villarejo, Ábalos, no te
4: vaya sea 500 noches.
0: No tengo nada. Bueno, habrá que estar atentos a todos porque de madrugada se jugarán partidos clave como Chequia contra Curazao.
1: ¡Oh, qué bueno!
0: Sí, o Bután contra Albacete del Norte.
1: ¡Toma!
0: Buenísimo. Antes de entrar en materia mundialística, había que dejar claro un punto este. ¿Cómo te llamas?
5: Marc.
0: Marc. ¿Quién es el mejor futbolista de la historia?
5: Leo Messi, tienes que decir Leo Messi.
6: Obviamente Leo Messi.
0: Muy bien, me ha sorprendido aquí. Gracias, Marc.
6: De nada.
3: Vale. Son expertos, ¿no? Ha sido hablar con expertos.
0: Y para que no digáis que manipulo, pregunté también a los guiris, esta vez acotando la pregunta. ¿Quién
7: es? Es un crack. Si hiciera radio, sería Julia Otero. Por cierto, ¿te he dicho que conozco a Julia de pequeña?
1: ¡No! ¡No!
0: No. La conocía de Wisconsin, Alabama. Bueno, aclarado este punto, tocaba detectar en la Rambla a gente que fuera futbolera. ¿Y eso cómo se hace? Pues puse mi técnica, por ejemplo, mi técnica, si busco a unos franceses, es mirar de lejos. Si ponen la boquita así un poco
4: pequeña,
0: ¿ves que hablan así entre ellos?
3: O llevan una baguette en el sobaco, ¿no? También es bastante...
0: O son franceses o son Aznar, una de las dos. Y para hablar de fútbol tengo otra técnica, que es acercarme a ellos y soltar unos lololos.
1: ¿Cómo?
0: Lololos. Increíble para el futbolero, es como la sangre al tiburón, es como el canapé a Joan Laporta. Venga, primer lolo para Antonio y Paco. Nada, 0-1. Señores, les voy a decir una cosa. Lolo.
8: Déjalo.
0: Lolo, ¿no?
3: Déjalo.
0: Déjame de tontería. Bueno, un poco más abajo detecté a... En Nueva York. Detecté a una chica que parecía futbolera. Se llama Irene y en este mundial ella va con la selección de quién.
3: Parecía futbolera, ¿qué quiere decir, Roger? Perdóname.
0: Parecía que le gustaba el fútbol.
3: Tenía los gemelos así gordos. Iba con camiseta del Betis.
4: ¿Qué lo notabas?
0: Sí. Lo notaba en la pasión que lleva dentro por una selección. ¿Cuál? La de los suyos.
9: Chicas,
0: venga, tenéis que seguirme. ¿Qué es? ¿Qué estamos cantando?
10: El himno del Barça, ¿no?
0: ¡Ay!
10: Que no.
0: ¡Casi!
1: ¿El himno del Barça?
3: Pues sí que era futbolera, sí.
0: ¿Eres futbolera?
10: No, la verdad que no mucho, claro. Pero...
0: ¿Vas a ver el Mundial?
10: No.
0: ¿Con quién irías si vieras el Mundial?
10: Con mi padre.
0: ¿Y con quién va tu padre?
10: Pues conmigo.
4: Con el papa. Con mi papa.
0: Esto va así. Un poco más arriba, en la Rambla detecté, merodeando a dos bros con ganas de hablar del Mundial. Los bros sobrevolaban mis lolos como la gaviota al kebab del turista. Venga, bros, a cantar, pues.
11: Lolo. Andrés Iniesta.
0: ¿Cuál más te sabes tú de Lolo?
11: Xavi Hernández.
0: Pero tú cuántos años tienes, si eres muy joven. Canta los de ahora. Lamin Yamal.
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0: Bueno, ¿qué va a pasar en el Mundial de Lamin Yamal? No, bueno, ¿qué va a pasar? ¿España qué?
11: Ganamos.
0: 100%.
11: Yo creo que ganamos.
0: Te has puesto en plan entrenador, has cruzado los brazos.
11: De la misma piña del Barça, vienen como todos muy unidos, yo creo que puede salir bien.
0: Bueno, pues ya está. Ese es el pronóstico, está muy bien. Si en su momento
1: la pena es que no haya nadie del Real Madrid, ¿eh, Raquel?
12: Hola, ¿qué tal?
13: Julia Otero.
1: Buenos días.
13: Julia Otero.
12: Bueno, pues todos con la misma canción, ¿no? Todo es con la misma.
1: Todo el rato.
12: Papá Leo.
0: Tienes que acabar
13: con una caña. Que cabe casi cualquier cosa.
0: Bueno, si en su momento tuvimos al Pulpo Pol, ahora tenemos al bro entrenador Ethan, ya lo habéis visto. Pero para tener el carné hay que completar el examen a ver si lo pasa Ethan. Pero hay que ir partido a...
11: Partido, sí,
0: el fútbol son 11 contra...
11: 11.
0: En los postes también...
11: ¿Cómo?
0: Los postes también
11: juegan.
0: Muy bien, un aplauso para el entrenador. Muy bien.
1: No, no ha salido lo de la carne en el asador.
0: ¿Cuál es la de la carne en el asador?
1: Toda la carne en el asador.
0: Poner toda la carne en el asador.
12: ¿Hay goles así?
1: Hay otra más.
3: Las espadas en todo
1: lo alto. A veces se gana
0: y a veces se pierde.
3: Son 11 contra 11.
0: 11 contra 11.
3: No hay equipo pequeño. No
0: hay rival pequeño.
1: Sí, sí, sí.
0: Bueno, conseguido el carnet de futbolero, llegamos al dilema o a los dilemas, porque el fútbol no lo es todo, ¿o sí?
12: No.
0: Vale, tenéis que escoger una de estas cosas nunca más, ¿vale? ¿Fútbol o series y pelis? Nunca más.

0: Nunca más veo una serie ni una peli.
1: Exacto, yo lo mismo.
2: ¿Fútbol o nunca más el móvil?
0: Nunca más el móvil. Aunque estoy muy enganchado,
1: Pero
0: el fútbol es el fútbol.
1: Pasa mucho tiempo también con el fútbol, así que fútbol.
2: ¿Fútbol o sexo?
1: Ojo.
0: ¿Jugar o ver?
2: Porque, creo que eres un boyer, ¿o
0: porque,
2: qué?
0: Porque marcar un gol es lo mismo que...
2: Vale. Discuten entre ellos, un momento, hablarlo entre vosotros.
0: Yo no me quiero mojar, nunca mejor dicho. No me quiero mojar en esta.
2: Venga, 1, 2, 3, fútbol o sexo. ¿Con qué nos quedamos? Ya, para siempre, ¿eh?
0: Es que depende con quién, ¿no?
2: Bueno. ¿Sí? ¿Tenéis novia?
0: No, sí.
1: Yo no.
2: Vale, ¿cómo se llama? Le voy a enviar este audio porque le va a gustar mogollón, tío.
0: Bueno, estamos ahí viendo a ver qué...
2: Que Izan te quiere mucho. Un beso.
3: ¡Te quiero, vida mía!
4: Ay, Izan.
2: Bueno, todavía lo están pensando, ¿eh?
4: Es tremendo.
5: Ruge ha caído en tu vida.
4: Yo no conocía esa...
2: Un drama,
4: esa pasión... inconmensurable con el fútbol.
2: Series, oh, no. Fuera móvil.
4: Ni series, ni móvil, ni nada, sexo.
5: Nada.
2: Bueno, el sexo está todavía ahí.
4: La duda es suficiente para mí.
5: Bueno, pero porque él ha dicho que un gol es como un orgasmo.
2: Sí, entonces, que no se quería mojar en esto también.
4: Claro.

0: ¿Y a ti qué le parece el Mundial?
1: No entiendo de estas cosas yo.
0: No, pero no futbolísticamente, sino como evento, no, a mí como fiesta, a mí como dinero.
1: Aquí me gusta mucho Barcelona porque yo vivo muchos años, yo no soy de aquí, pero yo soy de aquí ya.
0: Sí.
1: Y ya está, me gusta Barcelona y me gusta que todo el mundo sea feliz,
0: sí,
1: y que ganen el fútbol. Y
0: sí, que gane el fútbol, sí. Todo el fútbol.
1: Menos los toros.
0: Menos los toros. Los toros que no ganen,
1: no, que no.
0: Al fútbol. ¿Qué prefieres, fútbol o toros?
1: No, yo quiero mejor el fútbol.
0: ¿Y qué prefieres, fútbol?
2: Y cuando no sea joven, pero qué rica. Me ha encantado.
3: Joven, es no, maravilloso.
0: No me gusta el Mundial porque no soy futbolista, claro que sí.
4: Claro.
0: Oye, si Concha se va a leer un libro, yo le recomiendo un libro de los mejores o de las mejores frases de los futbolistas, que no sé si existe, pero debería existir porque hay frases muy buenas como la que dijo Beckenbauer cuando dijo: solo hay una posibilidad, victoria o derrota o empate.
2: Ah,
0: una, bien. ¿Eh? Luego, Mitchell una vez dijo: si llega a entrar la pelota, ¿es gol?
2: Sí.
0: Eso también está bien.
2: Es
0: o la
2: buena.
0: Que dejó para la emoción.
4: La transmisión, esto la escuché yo en directo, que dijo: sí, cuidado, puede ocurrir incluso cualquier cosa.
0: Bueno, terminamos este periplo por la Rambla como hemos empezado, con los Lolos y con Paco y Rafaela. ¿Sabe que en el fútbol se canta con Lolos?
1: Con los Lolos.
0: Lolos.
1: Lolos.
0: Lolos.
1: Lolos.
0: Lolos. ¿Lo sabe o no? Voy a cantar una canción con Lolos y ustedes tienen que adivinarme. Cuidado, que voy.
3: ¿Qué más va?
0: Voy, ¿eh? ¿Preparados?
3: ¿Preparados?
0: Lo, lo, lo. Lo, lo, lo, lo, lo, lo, lo, lo, lo, lo, lo, lo, lo, lo, lo, lo, lo, lo, lo, yesterday.
1: ¿Yesterday?
0: Muy bien. ¿Cómo lo has sabido?
1: Hombre.
0: Muy bien. Tengo otra. Lo, lo, lo, lo, lo, lo, lo, lo.
3: Un tractor amarillo.
0: Y el auto. Lo, lo, lo, lo, lo, lo, lo, lo, lo, lo.
5: ¿Quién me va a curar?
6: ¿Quién me va a entregar sus emociones?
0: Feliz Mundial.
5: Vale.
0: Adiós.
3: Adiós. Adiós. Pero qué bueno,
0: qué
3: con lo
0: sí,
3: mal que cantas y lo bien que lo han adivinado. Sí.
0: Dios mío, cuando me escucho, me quito las gafas que no llevan cristal.
3: Bueno, pero la gente te quiere, Rullo.
0: Sí, sí, o sea, sí, me quiere matar.
4: La gente
3: no,
4: te,
3: quiere,
4: te aguanta.
3: Te quiere, yo creo que te quieren.
0: Bueno,
2: yo
0: termino.
2: Tengo, yo muchos días, sí, cuando bajo por la Rambla, digo, a ver si me encuentro a Rullo.
0: Sí, y me entrevistas. Conozco a Julia de pequeña.
2: Pero nunca me lo he encontrado, es una pena.
0: No, porque me voy del barrio Mundialensis, así lo vivirán.
7: Cada año por estas fechas, nuestro protagonista termina la selectividad.
8: Ya soy libre, bro.
7: Y empieza el letargo estival.
8: No te creas, que pasa volando el tiempo.
7: Serán 3 meses en los que esta criatura descansa, se relaciona con sus congéneres.
8: Hemos quedado con el Javi, el Nino y el Cucu en Fuencarral.
7: Y aprovecha la canícula para intentar llevar a cabo su ritual de apareamiento.
8: Le da un me gusta a una foto de la Jessie y me ha respondido jeje.
7: Durante este periodo aprovechará las mañanas para descansar.
8: Las 4 de la tarde, media horica más y me levanto.
7: Con la caída del sol, lucirá sus mejores galas.
8: Vale, está todo, gorrica, camiseta de morientes y bañador.
7: Te abandonará a la madriguera.
8: ¡Adiós, mamá!
3: ¿Has recogido la habitación?
7: Para salir a alimentarse.
8: ¿Me pones un kebab y un monster, bro?
7: Pero hay un hecho cósmico.
8: Es verdad.
7: Que ocurre cada 4 años.
8: Literal.
7: Es el Mundial de Fútbol. Nuestro protagonista se reúne en un bar con los miembros de su clan.
9: ¿Cómo se llama el del Real? Sí.
10: No, el que juega ahora en el Marsella, ¿no? En medio centro.
7: Y celebra un ritual en el que saca a relucir aquellas capacidades memorísticas que no ha demostrado durante el curso.
9: El portero de Francia era el mañana este, ¿no?
11: Con el Milan, ¿no?
7: Es el Homo Mundialensis, bro.
8: Mañana hay una Australia-Turquía. Está guapísimo.
7: Y este es su periodo de berrea.
3: Pero vamos a ese bro, o sea,
0: el bro Guillem, un abrazo desde aquí.
2: Bueno, y a Gallego.
0: Sí, Gallego,
2: claro, hombre, claro. Gallego también.
3: Ya lo amamos. Aquí.
0: Gallego de la Fuente.
3: Lo amamos de siempre, pero es que el bro ha nacido hace poco y lo queremos mucho.
0: Sí, sí, sí. Vaya, bro.
3: Bueno. Por cierto, Gallego haciendo de mosquito me parece lo más que he oído en mucho tiempo.
0: Todos los papeles.
2: Literal.
0: Literal,
4: literal, bro.
3: ¿Cómo me renta Gallego?
2: Volvemos en 3 minutos, va. ¿No?

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3: Enseguida estoy contigo, Pablo González Batista.
4: Sí, no hay
3: pero
4: prisa.
3: Es que tenemos, bueno, empezamos en su momento, el día 23 de mayo, que era, fue el Día Mundial contra el Melanoma, y vamos recordando ahora que llega el verano la importancia de proteger la piel todos los días del año. Vamos a hablar rápidamente con el doctor Nagore, que es dermatólogo y colaborador de ISDIN, y con Nuria Torreblanca, para hablar de lunares. Fijaos todos en los lunares que tenéis, porque hay que preocuparse por el melanoma.

0: Por un lado, fotoprotegerse diariamente es nuestra primera línea de defensa, aunque creamos que el sol no nos va a afectar. Esto disminuirá el riesgo de desarrollar un cáncer de piel. Y por otro lado, es fundamental fijarnos en nuestros lunares.
1: Y ahí entra una regla famosa, que es la regla, escuchen bien, ABCDE, para identificar un melanoma, ¿no?
0: Sí, esta es una regla muy sencilla que nos ayuda a detectar si un lunar es sospechoso. La hace referencia a la asimetría. En lugar de ser redonda una lesión, tiene una forma más bien asimétrica. La B hace referencia a los bordes, si son difusos o irregulares.

0: podamos tener. Y ante la detección de un lunar sospechoso, lo importante es ir a consultar lo antes posible a un dermatólogo.
1: O sea que las indicaciones serían revisar la piel con regularidad, seguir esa regla que acaba de contar el doctor de ABCDE y ante la duda al dermatólogo, ¿no?
0: Eso es. Como decía al principio, observación de los lunares y fotoprotección. Usar la fotoprotección adecuada y en la cantidad correcta, de manera recurrente, con un buen fotoprotector, como el Fusion Water Magic Disdain, con un protector, factor de protección 50 de forma diaria.

0: Y lo chupó.
1: Me lo embadurné de Isdin.
2: Vale, vale. Venga, vamos.
1: Venga, como Roger nos ha llevado hasta el Mundial, voy a empezar con la que es, probablemente, me ha costado encontrarla, la noticia más irrelevante relacionada con esta competición, ¿vale?
2: A ver.
1: Como ya nos habéis contado, México es una de las sedes del Mundial y allí llevan meses haciendo pues retoques a contrarreloj para mejorar su imagen entre los turistas, pero un poco como hacemos cuando viene la suegra a casa, ¿no? Cuando limpiamos para, así un poco superficialmente.
2: Sí.
1: Por ejemplo, se han propuesto mejorar una de sus estaciones de metro más concurridas. ¿Y qué infraestructura vital creéis que han instalado para hacer más llevadera la visita de miles de aficionados a sus instalaciones?
2: ¿Qué han hecho?
1: Badenes mecánicos, yo qué sé, escaleras mecánicas más modernas, más trenes.
2: ¿Sí?
1: No. Si tú vas ahora mismo a la estación de metro de Hidalgo, en la línea 2 de Ciudad de México, el suelo sigue hecho un absoluto desastre, las paredes están a medio alicatar, pero... Eso sí, vas a poder...
3: Y miren, el centro de la Ciudad de México está en boca de todos por una atracción viral. Se trata de unas sorprendentes lámparas y candelabros que fueron instalados precisamente en esta concurrida estación Hidalgo como parte de las obras de renovación previas al Mundial.
1: Es increíble.
0: ¡Qué bonito!
2: Una lámpara de araña.
1: Una lámpara de araña que bien queda en cualquier sitio. ¿Os habéis fijado que la chica da las noticias desde un Bershka? O sea, esa música de fondo. Bueno, básicamente son unos candelabros enormes, estilo así como Bershka. Sayesco, que dices tú quedarían bien en un palacio del siglo XVIII o en el Titanic, pero aquí colgando sobre gente que va al trabajo envasada al vacío, es raro. O sea, en términos técnicos sería como ponerle una diadema a un rinoceronte.
4: ¡Qué elegancia la de Francia!
1: ¡Qué elegancia la de Francia!
4: El metro Hidalgo, esto, en la línea 2.
1: Esto de qué elegancia la de Francia se ha convertido un poco en la frase de moda en México estos días.
2: Así. ¿Ah,
1: los trenes no hay
0: la rima, la rima.
1: Gracias al trabajo, pero puntual al siglo XVIII.
2: Hombre, pues claro.
0: Que le corten la cabeza.
1: La intención era muy buena.
5: Aunque el objetivo era darle una imagen más elegante al sistema de transporte, el resultado fue una ola de memes y reacciones en redes sociales debido al contraste entre el estilo lujoso europeo y la realidad cotidiana del metro.
1: Bueno, esta estaba en un ascensor, ¿vale?
2: Total.
1: O en una sala de masajes con final feliz.
0: Total.
1: Bueno, el caso es que como los mexicanos tienen un talento natural para el meme, han llenado las redes sociales, la gente ha empezado a bajar al metro vestida con trajes del siglo XVIII, con pelucas blancas, con los rostros empolvados,
0: no,
1: con altavoces, te lo juro, con Mozart a todo volumen.
2: Es maravilloso.
1: Volumen.
2: O sea, que la gente tenga humor para hacer eso y reírse de sus dirigentes que han decidido tal cosa, me parece soberbio.
6: ¿Caben en los metros?
1: Es difícil entrar con mi niña, que una fue disfrazado de la bestia, de la Bella y la Bestia, bajo hasta abajo. No. Increíble, las redes mexicanas están llenas de reacciones.
7: ¿A qué pedazo de servidor público se le ocurrió poner este tipo de farolas espantosas en el Metro Hidalgo? O sea, ¿cómo llegó a la conclusión de, güey, o la decisión de, güey, ¿sabes qué necesita el Metro Hidalgo? Farolas. Farolas de estilo barroco europeo.
2: Maravilla.
1: O sea, que tú vas ahí en hora punta sin poder mover los brazos, oliéndole el aliento al señor que comió cebolla en 2017 y todavía se le nota, pero tú miras hacia arriba y te entras así esa cosa como Versallesca.
2: Aspiracional.
1: Están valorando. El siguiente paso es poner cuartetos de cuerda en los vagones, van a vestir a los revisores de mosqueteros y van a propagar un brote de sífilis.
2: Ah, bueno, eso en el metro igual no es tan difícil.
1: No, eso no es complicado. Hay gente que se arrima muchísimo. Bueno, y seguimos en Noruega. Ya sabéis que Noruega es esa nación donde la gente es rubia, es silenciosa, es formal y es muy, muy aburrida. El protagonista de la noticia se llama Vinod, es un señor indio, un profesional, como la copa de un vino.
0: ¿De un vino?
1: Es que se llama Vinod. La copa de un vino, que lleva 15 años en ese país y viajó hasta Noruega con sus cosas indias, pues se llevó su acento indio, sus recetas de curry indio y su ética laboral india.
2: ¿Ah?
1: O lo que es lo mismo, trabajar los fines de semana.
2: Bueno, en Noruega esto.
1: Pues esto es un indio en Noruega, ¿vale? Pues este hombre se ha hecho viral, muy viral estos días, con una noticia que ha dado la vuelta al mundo, porque al cabo de unos días en su nuevo trabajo, un día su jefe le llamó al despacho, su jefe noruego.
0: Ay,
1: y él pensó, jo, qué bien, me van a felicitar, ya verás, me van a decir que soy un ejemplo de compromiso, de entrega, dedicación. Malo será que no me vaya yo hoy de aquí con un ascenso. Entró a la oficina con una foto carné ya para el póster de empleado del mes, por si acaso, y para su sorpresa lo que se llevó fue una bronca monumental.
8: What if your boss called you into a meeting not because you were underperforming but because you were working too hard?
1: O sea, le echaron la bronca.
2: ¿Por qué?
1: Por trabajar mucho.
2: Ah.
1: Atención a las gravísimas acusaciones de su jefe. O sea, Vinod le dijo, debería darte vergüenza, has contestado un mail en sábado y lo que es peor, has cancelado tus vacaciones para terminar un proyecto. ¡Qué asco, de verdad! Sagrados. O sea, le echaron la bronca, como digo, por currar mucho. Porque por lo visto, en Noruega, a las 4 de la tarde, la oficina se vacía como si hubieran soltado un oso polar en la recepción.
2: ¡Qué maravilla!
1: Y es curioso, he investigado un poco e internet está lleno de vídeos que hablan sobre eso.
9: If you're still at your desk at 5 p.m., your boss...

0: doesn't think you're a hard worker. They think you're inefficient.
1: Dice, si estás a las 5 en tu puesto de trabajo, tu jefe nunca va a pensar que eres un trabajador duro. Va a pensar que eres ineficiente. Allí los departamentos de recursos humanos funcionan al revés. García, hemos detectado que ha estado usted despierto y productivo un fin de semana. Por favor, mira, coja sus cosas y se va a mirar un fiordo en silencio.
2: Porque ¡qué maravilla!
1: Es increíble. Los noruegos han entendido algo que nosotros no todavía. Ellos trabajan de 8 a 4. De 8 a 4. Y a las 4 y un minuto están en un lago, están esquiando, están pescando, están viendo auroras boreales, están comiendo salmón, ahumado, yo qué sé qué.
3: Se ven, ¿no?

0: So in Norway, if the clock strikes 4 p.m. at work, the office empties faster than a fire drill. Like,
1: dice, si en Noruega dan las 4, ¿no?
2: Sí.
1: Empiezas a buscar la cámara oculta con el rayo del ojo.
2: Sí, sí, sí.
3: Totalmente.
2: Sí.
1: Pues en la India tienen cultura del exceso de trabajo, en Noruega tienen cultura del descanso, ¿y qué tenemos nosotros?
2: ¿Qué?
1: Cultura del presencialismo, cultura de la culpa, cultura del café, cultura de calentar la silla. Se han visto españoles abandonar su curro a su hora, de lado, pegados a la pared, imitando el sonido de la fotocopiadora, ¿sabes? O sea, un jefe español se entera de que tú has cancelado las vacaciones voluntariamente para entregar un proyecto y te saca a hombros de la oficina.
2: Totalmente.
1: Bueno, lo más bonito de esta historia es que después de comerse la bronca, Binod dice que se echó a llorar, que se emocionó muchísimo, no porque lo hubieran regañado, sino porque por primera vez en su vida de indio, alguien le dijo, mira, deja de trabajar y vive un poco, y se replanteó todo lo que había estado haciendo hasta este momento.
4: ¡Qué bonito!
2: Jolín, eso es muy bonito.
1: Las tres culturas. En India, si trabajas el sábado, eres un héroe. En Noruega, si trabajas el sábado, eres un problema. En España, si trabajas el sábado, eres autónomo. Claro.
2: Eres nosotros.
4: Nosotros. Es más, mañana domingo también trabajamos.
3: ¡Hala, qué pringao!
4: Vale, que vaya muy bien, personas físicas.
1: Abrazo grande.
4: No, no lo decía vosotros, lo decía la gente que nos escucha. Ah, que también serán personas físicas.
5: Nos quedamos, pues.
4: Adiós. Hasta mañana a las 8.
6: Besitos. Julia en la Onda, con Julia Otero.
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13: 12 del mediodía, las 11 en Canarias.
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13: Buenos días. Primeras reacciones en nuestro país del Pacto Migratorio Europeo que entró ayer en vigor y que abre la puerta a mayores controles y expulsiones aceleradas. Los gobiernos de Canarias y Euskadi han urgido este sábado a convocar la Conferencia Sectorial de Migraciones para analizar sus repercusiones. La consejera canaria, Candelaria Delgado, ha confirmado que ella y su homóloga vasca han remitido una carta con dicha solicitud a la ministra de Inclusión, Seguridad Social y Migraciones, Elma Saiz. El Pacto Europeo incluye medidas rechazadas por socios como España, como el reglamento de retorno que contempla la externalización de centros de migrantes. Sara Iturbide.
14: El pacto obliga a aplicar cambios en la política española. Se introduce un exhaustivo triaje para los que llegan sin permiso de entrada, como los llegados en pateras, y en el que se recogen datos biométricos que se compartirán con todos los Estados miembros. Ya no se pueden emitir permisos de residencia por razones humanitarias para aquellos que no pueden acogerse a la protección internacional, como las concedidas en los últimos años a los venezolanos. El gobierno español rechaza, sin embargo, el reglamento de retorno que recoge la creación de centros de migrantes en terceros países, algo que se ratificará la semana que viene en el Parlamento Europeo. El ministro Grande-Marlaska descarta que España vaya a adoptar esta medida porque, entre otras razones, no garantiza la preservación de los derechos fundamentales y asegura que en España se aplicará el Pacto de Migración y Asilo con un enfoque garantista y respetuoso con los derechos de los migrantes.
13: Con paz de espera también en nuestro país ante la agenda judicial de la próxima semana, con expectación máxima en torno a la declaración los días 17 y 18 de junio del expresidente Zapatero por el caso Plus Ultra, después de que el magistrado de la Audiencia Nacional que instruye la causa haya abierto pieza separada por presunto delito fiscal y contrabando al tasarse las joyas localizadas en el despacho de Zapatero por encima del millón de euros. La portavoz de la Ejecutiva Federal, Montse Mínguez, denuncia un calendario judicial con muchas prisas para que el Gobierno, ha dicho esta mañana en la radio pública, caiga antes del verano. Ante la inminente sentencia contra el exministro José Luis Ábalos por la trama de las mascarillas que juzga el Supremo, declara la dirigente socialista que el partido no responde por una persona que lleva tiempo fuera de sus filas. Y sobre el caso Fontanera o caso Cloacas, no descarta una querella del PSOE contra Leire Díez, como piden voces dentro del partido para denunciar que es un caso contra el PSOE y no del propio partido. La medida está en estudio, no hay nada decidido, dice Mínguez.
15: Nadie ha dicho que no lo vayamos a hacer. O sea, el Partido Socialista ni está estudiando caso. O sea, el Partido Socialista tiene que estar viendo la documentación, qué es lo que hay, qué es lo que no hay, para después tomar una decisión. En ningún momento se ha descartado y en ningún momento se ha dicho que se iba a hacer de manera inmediata. Son temas judiciales que se tienen que mirar mucha documentación y por lo tanto se está valorando.
13: Les contamos también que la colaboración del sector aéreo resulta esencial en la realización de trasplantes en un país como España, que tiene uno de los modelos de donación y trasplante más exitoso del mundo. Según recoge un reciente informe, solo el pasado año se realizaron en nuestro país más de 1.000 operativos aéreos con órganos para trasplantes. Belén Gómez del Pino.
16: Y es que los aeropuertos españoles, gracias a la colaboración de AENA, siguen siendo un actor clave en el proceso de donación y trasplante, permitiendo salvar el tiempo en que los órganos son viables para que lleguen con tiempo a quien los necesita. Los aeropuertos españoles intervinieron en más de 2.000 ocasiones en 2025 y en 7 de cada 10 casos el traslado de órganos lo realizaron compañías aéreas privadas. El resto fueron vuelos regulares. Es habitual que los traslados aéreos sean por urgencia vital del receptor del órgano y los corazones y pulmones son los que menos aguantan. El corazón entre 4 y 6 horas, los pulmones entre 6 y 8. Para hacer realidad este operativo, se solicitó la prolongación de horario en los aeropuertos en 143 ocasiones y se contó con 42 aeródromos extranjeros.
13: Y las noticias del deporte con David Camps.
17: Tercera jornada del Mundial de Fútbol con el estreno de una de las candidatas al título, Brasil ante Marruecos, encuentro del grupo C en el que también hoy jugarán Haití y Escocia. En el grupo B, Qatar-Suiza. Y en el de Australia-Turquía. España se estrenará el lunes, equipo de enviados especiales de Onda Cero, Alfredo Martínez.
18: La selección española viaja ya hoy hacia Atlanta, donde debuta el próximo lunes frente a Cabo Verde a las 6 de la tarde. Lo hará precisamente a las 6 de esta tarde, después de una sesión a puerta cerrada por primera vez en la Baylor School. Luis de la Fuente tratará de esconder sus cartas y hacer una sesión preparatoria más táctica con todos los efectivos, después de que ayer Víctor Muñoz se reincorporara al grupo, al igual que Lamine Yamal y Nico Williams antes de ayer, y tiene a los 26 jugadores disponibles para el partido del próximo lunes. Amenaza lluvia, pero tranquilidad absoluta en el cuartel general de la selección española, que ya arde en deseos de debutar en un mundial en el que ya han debutado muchas selecciones.
17: Finalizados Estados Unidos 4, Paraguay 1, Corea del Sur 2, República Checa 1 y Canadá 1, Bosnia 1. Y en la Liga Andesa de Baloncesto, semifinales al mejor de 5 encuentros. Hoy juegan Tenerife-Barcelona, 2-0 en la serie para el Barça, que si gana lograría el pase a la final. El Valencia Basket domina 2-0 ante el Juventud.
13: Más información a la 1 de la tarde, 12 del mediodía en Canarias y siempre en nuestra web OndaCero.es. Les dejamos ya con Gente Viajera y Carlas Lamelo.
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22: ¿Qué tal? Muy buenos días. Bienvenidos a Gente Viajera. Hoy te mando la postal sonora subidos a un tractor. Sentados en un remolque recorriendo una dehesa de la provincia de Badajoz. Lo llaman Safari del Toro. Y la verdad es que la comparación tiene sentido. A nuestro alrededor se extiende un paisaje de encinas y alcornoques dispersos, pastos abiertos y suaves lomas. Un ecosistema modelado durante siglos por la mano del hombre y por la ganadería extensiva, que ha terminado convirtiéndose en uno de los paisajes más característicos de la península ibérica. Y ahí están. A pocos metros aparecen varios toros de lidia, animales impresionantes. Pesan en torno a los 500, incluso algunos llegan a 600 kilos. Tienen 4 años y están en el momento de máxima plenitud física. Podría decirse que están en la adolescencia de los toros. Una etapa en la que son frecuentes, además, las disputas entre machos. Basta observarlos unos minutos para entenderlo bien. Uno fija la mirada en otro, baja ligeramente la cabeza, la sube de nuevo con orgullo, escarba el suelo con las pezuñas delanteras, levanta polvo y marca distancia. La mayor parte de las veces el mensaje, este mensaje es suficiente, con lo de levantar polvo ya basta, pero no siempre. Cuando dos animales deciden medirse de verdad, es cuando el ganadero tiene que intervenir con rapidez. Una pelea puede provocar lesiones importantes en los pitones, en las extremidades o en la musculatura, y un toro dañado pierde gran parte de su valor ganadero porque ya no puede destinarse a la lidia y acaba vendiéndose para carne, a la canal. Por eso aquí todo gira alrededor del cuidado del animal. Los toros viven en grandes cercados, recorren kilómetros cada día y reciben una alimentación controlada para para favorecer su desarrollo, para ponerse como un toro, claro. También realizan ejercicio en espacios que los ganaderos llaman correderos. Son largos

0: los pasillos donde pueden desplazarse y fortalecer toda su musculatura. Al otro lado hay una cerca y ahí aparecen las vacas de vientre. Son las madres de buena parte de los animales que vemos hoy. También algunos sementales seleccionados por sus características genéticas. Porque la bravura no se improvisa. Se busca generación tras generación mediante la selección de líneas familiares, lo que en el mundo taurino se conoce como encaste. Y ahí entra otra figura fundamental. El mayoral es la persona que mejor conoce cada rincón de la finca y cada animal de esta ganadería. Saben cuáles son los más dominantes, cuáles necesitan vigilancia especial y cuáles proceden de las líneas genéticas más apreciadas, una especie de guardián permanente de la dehesa. La selección de los animales también tiene su técnica. Las vacas y los sementales candidatos son evaluados mediante tentaderos, normalmente a caballo en el caso de esta finca y de las hembras, claro, para analizar su comportamiento, su movilidad, su fuerza, su bravura. Son pruebas decisivas para determinar qué ejemplares continuarán transmitiendo esos buenos genes. Y en esta época del año quedan menos toros en el campo. En una ganadería como esta pueden llegar a criarse cerca de 80 animales, pero muchos, en torno a 40, ya han salido hacia las ferias taurinas de esta temporada. Y es imposible no pensar en ello mientras los observamos, porque estos toros han pasado 4 años viviendo en semilibertad, recorriendo la dehesa, creciendo en grandes espacios abiertos, hasta que llegue el día de embarcarlos en un camión y a la plaza. Mientras el tractor sigue avanzando entre encinas, los toros vuelven a dispersarse por el campo. Algunos buscan sombra, otros continúan vigilándose a distancia, y la dehesa recupera esa apariencia tranquila, pero que engaña un poco, porque bajo esta calma, la verdad es que siempre da la sensación de que algo puede pasar en cualquier momento. Es bastante emocionante hacer un safari como este. Desde una dehesa del Toro Bravo en la provincia de Badajoz, en el suroeste de Extremadura, te mando hoy la postal sonora de Gente Viajera.
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0: las 12 y 10 a las 11 y 10 en Canarias. Hoy Gente Viajera se emite en directo desde el Hospital Centro Vivo de Badajoz en una jornada muy especial que coincide con la celebración de la Feria de Turismo Extremadura-Portugal que organiza nuestra cadena aquí en Extremadura. Estamos en la provincia que está llena de contrastes, donde la naturaleza es protagonista. Aquí se encuentra la mayor extensión de dehesa de Europa, un paisaje único que define el carácter y también la identidad de este territorio, un destino para recorrer sin prisa, descubriendo pueblos, gastronomía, patrimonio y espacios naturales que sorprenden, la verdad, lo podemos dar por testimonio porque lo hemos vivido en primera persona el equipo de Gente Viajera. Estamos aquí gracias a la iniciativa de la Diputación de Badajoz y con Víctor Arranz. Hola, Víctor, buenos días.
1: Muy buenos días, Carles.
0: No, nosotros sí que nos estamos poniendo como un toro, pero no sé si tan fit, probando cosas tan sugerentes como un gofre con reducción de patatera. Qué cosa más rica la que nos dieron anoche.
1: Desde luego, y además iba suavizadito con un poquito de leche. Y aquí lo de ponerse como un toro lo llaman rebujón. Un rebujón de cosas que nos comimos ayer por la noche.
0: Desde luego, la verdad es que, bueno, pero somos profesionales.
1: Somos muy felices.
0: Muy felices. Enrique Domínguez Uceta, buenos días.
2: Muy buenos días, Carlos.
0: Y además pudimos brindar ayer con cava de Almendralejo, que casi te diría yo que sabe mejor ahí contemplando la frontera con Portugal mientras navegamos por el lago de Alqueva, donde estuvimos ayer por la tarde.
2: Bueno, sabe estupendamente en cualquier situación, pero especialmente ayer, sobre todo maridado con ese jamón ibérico verdaderamente extraordinario de aquí de Extremadura. La verdad es que es muy bonito también cuando vas al lugar en el que, del que han surgido las cosas que a ti te gustan, porque yo ya consumía el cava de Badajoz, de modo particular, y la verdad es que ver aquí los cultivos, la cantidad de maravillas que están haciendo esos cavas con brut, con una calidad verdaderamente extraordinaria, la verdad es que es emocionante. Ayer nos dimos un buen homenaje, efectivamente.
0: Bueno, un ángel que se dio, Ángel Martínez Bermejo, buenos días.
3: Buenos días, Carlas.
0: Tú tampoco te quedas corto porque te fuiste, bueno, nosotros te acompañamos también, hay que confesarlo, a hacer una cata de jamón ibérico de la dehesa de Extremadura, que no teníamos ni idea que cada parte tiene un sabor diferente.
3: Sí, porque a primera vista, cuando dices hacer una cata, es como comparar distintos jamones de distintas denominaciones. No, dije, no, es probar de una sola pieza las distintas partes. Es decir, descubres que hay el jarrete, está la babilla, está la maza, está la punta, cada una con unas...
0: Todo esto dentro de una misma paletilla.
3: Sí, sí, y con una misma... De una misma paletilla, distintas características y por supuesto, cuando estás con un buen cortador, como estuvimos ayer con Daniel Acedo Cruz, que con solo 25 años ya es una de las cracks de este tema.

0: que te explica todo y sobre todo te lo corta bien, y luego ya damos el paso, ya el colmo, que es maridar cada tipo de la paletilla con distintos tipos de cava de almendralejo, con lo cual ya es el disfrute, yo no sé ya qué podemos hacer la próxima semana.
1: Bueno, pues lo que hicimos después con Elena del Amo, ¿qué tal? Buenos días.
2: ¿Qué tal? Buenos días.
1: Porque fuimos a hacer la digestión observando las estrellas, porque aquí estamos en un cielo privilegiado, de esos que no tienen contaminación lumínica.
2: Sí, la verdad es que un gusto ayer en un claro... entre las encinas, ¿no? De la dehesa, de esa de los fresnos, donde cenamos, donde probamos el cava, donde probamos el jamón, por si fuera poco, pues nos fuimos a ver las estrellas, ni más ni menos, con Carlos y con Gabino de Abosa, que son unos profesores, pero sobre todo son unos apasionados de las estrellas, que de hecho fueron pues parte de los impulsores de la marca Extremadura Buenas Noches, ¿no? Que es la que ha consolidado esta comunidad como un destino número uno para el astroturismo, y estar ahí en mitad de la dehesa con la noche que hacía ayer, que no hacía, bueno, nos habían dicho que iba a refrescar, no refrescó nada, se estaba estupendamente, ya casi nos dieron las 2 de la mañana allí viendo estrellas con los telescopios, con todo lo que nos tenían preparado, que es tremendo de bonito verlo en semejante entorno, ¿no? En un claro entre las encinas, pero los telescopios están muy bien, pero a mí simplemente verlo a ojo desnudo, que se ve una barbaridad, es lo que más me emociona cada vez que he hecho experiencias así.
1: Desde luego que es una provincia que ya vemos, ¿eh? Está llena de cosas, que esto todo en una tarde, pero si vienes de aquí de vacaciones,
2: intensita.
1: Imagino usted que efectivamente, pero nosotros somos de disfrutar un poquito de cada cosa, pero es verdad que si uno viene aquí, pues el paseo en toro son con el toro son unas 3 horas, o un par de horas, porque puedes incluir además la comida, lo del barco, pues lo hicimos un poquito más breve que los visitantes.
3: Día, ¿qué tal?
1: Bueno, hemos aprovechado la tarde, ¿no?
3: Pues sí, totalmente. Pero además me vas a permitir, siendo de Almendralejo,
1: claro,
3: que os haga una apreciación encantada de que hayáis hecho esa degustación, ese maridaje del cava de Almendralejo junto con el jamón. Pero os hago una recomendación, que probéis las migas con cava, que verás sí. cómo sorprende.
1: Eso lo vamos a recomendar dentro de un rato, porque va a venir Katy de Cata con Katy, que nos lo va a contar y nos va a explicar esos detalles. Eso nos ha faltado, ¿eh? Tendremos que volver aquí a la provincia solamente para probarlo. Pero hoy estamos en un sitio muy especial, es este, el Hospital Centro Vivo, que es un edificio con mucha historia y que además se ha recuperado para la cultura, para el uso de la gente, que acoge además durante este fin de semana esta feria de turismo. Estamos en una zona fronteriza, eso siempre es muy interesante, y acoge esta feria que organiza la Diputación con Onda Cero Extremadura, y que nos ayuda también a comprender lo que hay al otro lado, ¿no? Aquí en Portugal. Pero ¿cuál es la historia de este edificio y por qué ha sido tan importante que se recuperase, pues, como espacio cultural? Yo me he estado paseando y hay cuadros de arte contemporáneo, por ejemplo.
3: Pues sí, yo en primer lugar quiero aprovechar la ocasión para agradecer a Gente Viajera que haya vuelto un año más a la provincia de Badajoz y en esta ocasión haya elegido Badajoz para realizar este programa, como ya se hizo el año pasado con Almendralejo. Porque la verdad es que para la Diputación de Badajoz es una magnífica oportunidad de mostrar a toda España una provincia que quizás muchas veces sorprende a quienes las visitan por primera vez. Como bien dice, hoy estamos en el Hospital Centro Vivo, que es un espacio que representa muy bien lo que queremos ser como provincia. Hemos recuperado un edificio histórico, como bien has dicho, para convertirlo en un lugar abierto a la cultura, al turismo y a la participación ciudadana, pero además también tiene una función muy importante para nosotros, y es que es un escaparate permanente de nuestros pueblos y todo lo que ofrece la provincia de Badajoz. Y la recuperación de este edificio, a la pregunta que me hacía, es algo más que una rehabilitación del patrimonio. Es, como su nombre indica, es un espacio vivo, y aquí tienen cabida, como estáis comprobando o vais a comprobar a lo largo del día, tienen cabida actividades culturales, exposiciones, encuentros, propuestas gastronómicas, pero también iniciativas vinculadas al turismo, y sobre todo lo importante es que aquí tiene cabida todo el mundo, y la intención pues es que cualquier persona que llegue a Badajoz pueda encontrar aquí una primera aproximación de la provincia y que descubra que más allá de la ciudad existe un territorio enorme, diverso y lleno de oportunidades para viajar, para conocer y sobre todo para disfrutar.
1: Tengo entendido que esta semana ha estado usted de viaje también en Bruselas, porque la Unión Europea va a cambiar el reglamento de los fondos europeos. Han ido a reivindicar el territorio, porque dice que Badajoz ha sido la diputación con más proyectos, con más dinero de fondos aprobados de toda la

0: Administración local española. ¿Cómo ha logrado gestionarlo? Porque me han dicho que, bueno, ha sido bastante duro porque era mucho papeleo, muy poco tiempo y había que llegar, digamos, a cumplir con todo lo que Bruselas nos pide.
1: Pues sí, la verdad es que es duro, es intenso, pero al final, si todo sucede como nosotros esperamos, será gratificante, porque es importante, necesario e imprescindible que las administraciones locales intermedias, como es la Diputación de Badajoz, podamos estar en la toma de decisión, en que nos lleguen los recursos y sobre todo la gestión de esos recursos, porque somos la mejor administración para que esos recursos con claridad y con transparencia lleguen a los municipios, desde los más pequeños a los más grandes, porque estamos en contacto directo con ellos cada día, con esa escucha activa no solo de los alcaldes y alcaldesas, sino también de asociaciones, de entidades y de los propios ciudadanos y ciudadanas. Pero, como digo, ha sido una labor intensa en la que todavía nos queda un camino por recorrer hasta que se decida definitivamente cómo está estructurado y definido ese reglamento, pero no vamos a dar nuestro brazo a torcer y vamos a seguir trabajando y luchando por lo que creemos que es lo importante, y es que los fondos europeos lleguen a donde más se necesitan, que en este caso son a los municipios de la provincia de Badajoz.
0: Raquel del Puerto, presidenta de la Diputación de Badajoz, gracias por charlar hoy con nosotros. Sabemos que ha estado oficiando una boda, espero que haya ido muy bien y que sean muy felices, sí. La feliz pareja. Hasta la próxima, buenos días.
1: Muchísimas gracias. Quiero terminar, aparte de, como ya he iniciado, agradeciendo, quiero aprovechar también para felicitar a la periodista extremeña Miriam Moreno Bañón de Onda Cero Extremadura, que ha sido reconocida con el primer premio nacional de periodismo de La Ruta del Vino y Cava Ribera del Guadiana. Mi más sincera enhorabuena, gracias por el programa y muchas gracias por atenderme.
0: Pues gracias, presidenta, y nos unimos evidentemente todo el equipo de Gente Viajera a esta felicitación a nuestra compañera. Hasta la próxima, que vaya bien.
1: Muy bien, gracias, hasta luego.
0: Por cierto, que estamos en el corazón de la dehesa extremeña y allí descubrimos ayer, como decíamos, una experiencia turística diferente y además muy emocionante. Muy emocionante, sobre todo cuando el toro nos miraba con mala cara, Víctor. Pero bueno, ahí estuvo calmado. Simplemente marcó territorio, vio que éramos inofensivos y podemos seguir con nuestro safari del toro, que es una propuesta muy curiosa.
2: A ver, el atardecer estaba espectacular, con un sol dorado en esta finca de los Espartales, en la dehesa extremeña, en esta provincia de Badajoz. Y es verdad que cuando pasabas con el tractor, el toro te miraba y a veces hacía como el amago de... Evidentemente, está en su terreno, eres tú el que está ahí en medio. Y la verdad es que se te ponía las emociones a flor de piel, ¿no? La verdad es que es una experiencia turística única, que atrae cada año cada vez a más viajeros de diferentes países, nos decían ayer México, Estados Unidos. La verdad es que han convertido la pasión por el toro y la conservación de la dehesa en una propuesta que sin duda combina pues el campo, la tradición y también la gastronomía.
0: José Luis Iniesta, ganadero de los Espartales, ¿qué tal? Buenos días.
3: Muy buenos días.
0: Estamos hablando de una finca que está situada en lo que se conoce como la milla de oro de la dehesa extremeña. Es un paisaje que para muchos viajeros resulta casi desconocido. ¿Cómo le describiríamos la dehesa para que pueda viajar con nosotros desde la radio?
3: Bueno, pues creo que es una reliquia que tiene Extremadura, el poder tener la dehesa. Es lo que nos está poniendo también muy bien en el mapa, junto con la cantidad de pantanos y banderas azul que tenemos, y eso está permitiendo un poco descentralizar el turismo en España y que crezca el turismo rural, que es muy importante para potenciar pues las zonas rurales y que no se despoble. Entonces, gracias al proyecto que hicimos con la Diputación de Badajoz, de dehesa y toro, pues estamos consiguiendo que crezca económicamente, que crezca turísticamente y que se proteja totalmente la dehesa y el medio ambiente para florecer, y estas visitas hacen acercar el campo a la zona urbana.
0: Vamos a intentar hacer un poco de divulgación, porque yo me he quedado con la duda de la diferencia entre un ternero, los herales, los novillos, las vacas de vientre me queda más claro, los toros que están listos, eso ya los pude ver ayer. Vamos a explicarle a la gente viajera las diferentes fases de cría del toro, porque son 4 años bastante intensos de trabajo para vosotros.
3: Sí, nosotros empezamos con los tentaderos, que a esas empezamos a puntuar las vacas, y aquellas vacas que creemos que tienen una puntuación tanto de bravura como de fijeza como de nobleza, pues se quedan como vacas madres, y a esas vacas madres, según su morfología, le asignamos un tipo de semental. Si la vaca es más grande, si es más baja, si es más alta, pues le vamos asignando para buscar esa morfología del toro que estamos buscando en el encaste murube. Empezamos con los añojos y una vez posteriormente pasan a herales, que son toros de 2 años. Ahí con 2 años cuando se tientan la vaca, y los toros pues siguen su procedimiento hasta novillo y toro, que cuando llegan a 4 años pues ya se embarcan

0: a las plazas porque el reglamento taurino no permite lidiar toros de más de 5 años.
1: Como decíamos, si contábamos en la postal sonora, uno se sube a un tractor, ¿verdad? Y va en el remolque, remolque acondicionado con sillas, etcétera, y se va acercando a los animales. Es verdad que sin molestarles, intentando guardar las distancias, también por seguridad, pero es una experiencia que puede vivir cualquiera, incluso se puede venir con niños, ¿verdad? Me han contado que incluso tienen, utilizan parte del sistema de transporte de los toros para acompañar a las personas con movilidad reducida, que esta visita también se puede hacer adaptada.
0: Sí, aquí lo que estamos basando en las necesidades que tiene el turismo, tanto discapacidad o infantil, y aquí hay dos grupos, unos grupos reducidos que se hacen con todos terrenos que están adaptados para este tipo de visitas, o grupos mucho más amplios en el cual pues vamos en un remolque y va con un guía explicándole pues la historia del toro y las diferentes labores que hace el mayoral y el manejo dentro de la finca por diferentes edades que tiene. No tiene el mismo manejo un heral, que es mucho más chiquitito, que un toro que ya se va preparando para el tema de ocio y el tema de la capea. Cuando, lógicamente, se mantienen todos los sistemas de seguridad, hay un novillero para ayudarles y el mayoral para explicarle cómo deben ponerse. Y luego tenemos las tientas, que es donde, bueno, pues donde hay un rejonador o un torero profesional en el cual lo va toreando y según las características o movilidad que vaya teniendo, pues vamos decidiendo, bueno, si continúa o no.
1: ¿Y los turistas extranjeros cuando llegan aquí se animan a hacer una capea?
0: Bueno, no. Hay algunos que empiezan por la mañana, es mucho menos favorable, pero cuando prueban el cava extremeño y los productos extremeños se vienen mucho más arriba a media tarde.
1: A mí me parece el mejor plan, lo de acabar con un brindis, ¿no?, de cava de Almendralejo, como comentábamos, productos de aquí, de la dehesa o de esta zona de Badajoz. Es una muy buena propuesta. José Luis Iniesta, ganadero y fundador de la ganadería José Luis Iniesta, justamente, gracias por llevarnos a la dehesa extremeña y a esta finca estupenda. Hasta la próxima.
0: A vosotros, muchas gracias.
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1: Y estamos en Badajoz y tenemos por delante descubrir una provincia que tiene muchísimo que ver y que guarda algunos secretos que conoce muy bien Enrique Domínguez Uceta, que siempre dice que Badajoz merece ser mejor conocida, no solamente la ciudad, sino toda la provincia, Enrique.
3: Pues sí, mucha gente yo creo que nunca ha llegado hasta aquí y por eso no sabe lo que se pierde muchísimo porque es una provincia enorme, es una provincia muy grande, la mayor de España por superficie, tiene 21.766 kilómetros cuadrados y para que nos hagamos una idea es tres veces más grande que Euskadi, el doble que el Principado de Asturias, Navarra o Valencia. Yo la verdad que me aficioné a Badajoz hace ya mucho tiempo y me extraña que tanta gente todavía pues desconozca su enorme patrimonio, esos pueblos cargados de historia, una naturaleza espectacular. Yo digo que Badajoz es casi como un pequeño continente, poco transitado, pero muy rico y muy diverso, donde destacan como grandes temas, sin duda alguna, el paso del río Guadiana, la huella que dejaron aquí los romanos y unos conjuntos históricos imponentes.
1: Y la ciudad de Badajoz, donde estamos hoy, ha sido siempre como una especie de sombra, ¿no?, a otros destinos turísticos extremeños que probablemente tengan más fama, aunque verdaderamente este merece mucho la pena para ser descubierto.
3: Pues sí, no es justo que esté un poco postergada, la verdad, porque es una gran ciudad, tiene 150.000 habitantes, sin duda es la más poblada de toda Extremadura, pero está junto a la frontera de Portugal en una situación bastante periférica y quizá está un poco apartada de las grandes rutas, pero quienes se acercan hasta aquí, pues descubren una capital llena de vida y sobre todo una ciudad con una historia monumental impresionante. Lo primero que impresiona es esa alcazaba árabe, que es una de las mejor conservadas de España. Es enorme, se eleva, yo diría que majestuosa, sobre el cauce del río Guadiana. No olvidemos que Badajoz llegó a ser capital de un importantísimo reino de taifa musulmán que abarcaba toda Extremadura, gran parte de Portugal y que se extendía hasta el Atlántico, incluyendo la mismísima Lisboa. Y de aquella época pues nos queda este recinto fortificado, amurallado con sus adarves, sus puertas bien defendidas, la imponente torre de espantaperros. Y yo recomiendo caminar por el casco antiguo con esas callecitas empinadas que se van abriendo en plazoletas tranquilas y que tiene muchos rincones con un encanto verdaderamente único.
1: Por cierto, que la ciudad fue muy importante, Enrique, para los árabes, pero luego también para los cristianos.
3: Sí, bueno, y fíjate, hay que destacar también que Badajoz está a orillas de un río Guadiana, que aquí es realmente majestuoso y que controlaba un paso fundamental del río. Yo diría que sin el río Guadiana, Badajoz no existiría. El cauce aquí es muy ancho y eso, y bueno, por eso precisamente era una zona muy fácil de vadear, de cruzar sin que existiera un puente. Y así surgió la ciudad. El puente realmente no se construyó hasta el siglo XVI y eso aumentó la importancia de este lugar, que por otra parte era fácil de defender ese paso desde la altura de la Alcazaba. Había agua abundante, había una agricultura muy rica por la fertilidad de las riberas y fue una ciudad fundamental con los árabes.

0: y también con los cristianos, que la reconquistó Alfonso IX en el año 1230. Incluso el rey Felipe II llegó a instalar aquí su corte temporalmente porque estaba cerca de su nueva corona portuguesa. Y además Badajoz fue cuna también de grandes expedicionarios que partieron hacia el Nuevo Mundo, como Alvarado, el conquistador de Cuba y Centroamérica. Y esa historia pues también ha dejado mucho patrimonio civil y religioso.
1: Y
0: aquí
1: seguramente me da la sensación, Enrique, que lo que no hay que perderse es la preciosa Plaza Alta. Es una plaza porticada que es muy bonita y que, bueno, merece desde luego una buena foto.
0: Pues sí, hay mucho que ver aquí. La Plaza Alta es muy vistosa, es característica. También la Plaza de San José, que está muy cerca. Y en el plano religioso, pues tiene esa Ermita de la Soledad, que custodia la patrona de la ciudad. Y además es muy curiosa porque está junto al edificio de la Giralda de Badajoz y tiene dos grandes ventanas por las que los fieles pueden ver a la Virgen a cualquier hora del día o de la noche. Y por supuesto la Catedral de San Juan, iniciada en el siglo XIII, una catedral de aspecto exterior muy robusto y de poca elevación, que contrasta con una alta torre cuadrada que tiene un claustro muy bonito, una fachada renacentista. Hay que pararse en Badajoz cuando pasemos cerca.
1: Eso desde luego, y es un patrimonio que además se complementa con espacios como este en el que nos encontramos, ¿no? Con una gran oferta cultural. Aquí hay muchas cosas que ver también en los museos.
0: Sí, bueno, y además yo recomiendo los museos no solamente en cualquier momento del día, sino también a mediodía.
1: A mediodía, ¿no?
0: Cuando
1: claro.
0: Hace calor es estupendo meterse en los museos, que suelen estar acondicionados, pero tiene museos estupendos: el Arqueológico Provincial, en el antiguo Palacio de los Duques de Feria, dentro de la Alcazaba, también tiene el Museo Histórico Luis de Morales, el MUBA, el de Bellas Artes, otro de Vanguardia, el MEIAC, bueno, y no hay que olvidarse que también tiene un Museo del Carnaval, que aquí es tan importante en la ciudad de Badajoz. Y en cuanto a las cosas modernas, pues también tiene un tema bastante curioso, como es el Palacio de Congresos, un edificio moderno de los arquitectos José Selgas y Lucía Cano Lasso. Bastante curioso, tiene una planta circular porque está construido justo sobre el espacio que dejó la vieja Plaza de Toros en uno de los baluartes pentagonales de la fortificación.
1: Luego, Enrique, hay que recordar que hay un elemento geográfico fundamental, ¿no? Cultural y también humano, que identifica seguramente a Badajoz. Es que es un territorio fronterizo. Esas zonas siempre son interesantes. Y Badajoz puede ser la puerta de entrada para conocer la raya, ¿no? Esa unión entre España y Portugal.
0: Pues sí, efectivamente, es la puerta estupenda para conocer el patrimonio de la raya, que la raya, por otra parte, es un territorio impreciso. Es también un sentimiento, es también una manera de ser de la gente que vive aquí, que combina aspectos hispanos y también lusos. La raya, o arraya en portugués, es el término popular histórico con el que nos referimos a la frontera entre España y Portugal, una de las líneas divisorias más antiguas de toda Europa, pero porque separaba dos estados, claro, pero también es un espacio compartido, es un espacio de convivencia donde la cultura, el paisaje y las tradiciones de los dos lados se fusionan. La verdad es que es muy bonito.
1: Es un concepto, como decíamos, muy interesante. Esta feria que organiza Onda Cero Extremadura vive un poco de esa idea, ¿no? Justamente de encontrarse con los municipios de Portugal y los de este lado de la frontera, la provincia de Badajoz, porque, claro, convierte esta barrera aduanera o militar en una especie de puente cultural y vital muy arraigado. La gente va de un lado a otro casi como si fuera el pueblo de al lado.
0: Con naturalidad, sí, ellos no sienten la raya como algo que divide, sino como algo que une. Y es una tierra también por las que han pasado iberos, romanos, visigodos, árabes, los cristianos, a partir del siglo XIII, como decíamos. Esta zona estuvo bajo el control de órdenes militares tan carismáticas como los templarios, y esa alternancia de soberanías y periodos de paz y guerra pues ha dejado una huella enorme. Pensemos que había zonas que cambiaban prácticamente de nacionalidad de un siglo a otro. Y bueno, incluso

0: reforzaron especialmente durante las guerras de los siglos XVII y XVIII, adaptándose a la artillería moderna de aquel tiempo mediante baluartes, rebellines, casamatas y fosos con muros en talud. Es un itinerario fantástico para hacer en familia, por otra parte, porque a los niños les apasionan los castillos, o sea que cuando los ven tan completos realmente disfrutan mucho. Y luego está Olivenza, que es un tesoro absoluto con sus murallas, su castillo, la Torre del Homenaje y unos palacios preciosos como el de los duques de Cadaval.
1: Por cierto, que Olivenza, donde hemos hecho el programa, es un caso bastante curioso porque perteneció a Portugal varios siglos antes de incorporarse a España a principios del XIX. Algunos aún la reclaman, se ve a gritos, sí. Me han contado.
0: Bueno, sí, podemos hablar de una biculturalidad que se nota en las calles, en la lengua, de manera muy especial en el patrimonio artístico, sobre todo porque allí podemos ver ese arte manuelino, que es una versión porcelana, y también en la iglesia de Santa María del Castillo, en la panadería del rey. Y la verdad es que pasear por Olivenza es como caminar por un museo al aire libre donde se mezclan las almas de Portugal y de España. Y por otro lado, es el lugar perfecto también para probar la tecula mécula, que es un postre tradicional exquisito a base de almendras, yema de huevo y azúcar, que es un auténtico manjar.
1: Bueno, y hay que quedarse aquí en la provincia de Badajoz, pero podemos traspasar la frontera, irnos al otro lado y adentrarnos en tierras del Alentejo portugués, pero quedándose aquí, ¿eh? Uno tiene que regresar aquí a la provincia.
0: Hacemos la base en Badajoz, sin duda alguna. Pero fíjate, solamente a unos pocos kilómetros de aquí, en Portugal, se prolonga todo este mismo paisaje de dehesas, de olivares, de colinas, que hay que añadir ese encanto sosegado y la hospitalidad, que son tan propias de Portugal. Y bueno, por ahí podemos visitar al otro lado de la raya lugares como Elvas, que está solamente una docena de kilómetros de Badajoz, una ciudad monumental, bellísima, que está declarada Patrimonio de la Humanidad a título individual por la UNESCO, gracias a toda esa corona de murallas, de baluartes, de fortines. Elvas es Patrimonio de la Humanidad, pero que hay una candidatura conjunta a la UNESCO para declarar también Patrimonio de la Humanidad el conjunto de fortalezas abaluartadas de la raya. Va a ir a la reunión del próximo mes de julio en Busan, en Corea del Sur. Lo impulsan tres ciudades portuguesas bellísimas como Almeida, Valença do Miño, está frente a Galicia, y Marbao, que está aquí cerca, y en la raya pues se han contado 140 fortalezas, aunque solamente hay 22 en el lado español, y si lo aceptan, pues las fortalezas españolas se irían incorporando poco a poco también a esa lista del Patrimonio de la Humanidad.
1: Pues quiero agradecer a todo el público que está hoy aquí con nosotros, que se dé a sí mismo un fuerte aplauso, y también para Enrique Domínguez Uceta por esta descripción por esta zona de la raya. Gracias a todos por acompañarnos hoy en directo en Gente Viajera.
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1: Ya hemos hecho antes.
3: Buenos días. Buenos días, buenos días. Y sin rifle, ¿eh?
1: Exactamente. ¿Cómo es este otro safari que nos traes?
3: Pues mira, que nadie se imagine ni tigres, ni leones, ni jirafas, que aquí, entre otras actividades, la cosa va de admirar al cerdo ibérico en su esplendor, en la dehesa extremeña. Y saborear sus frutos, claro. Ya sabes que hasta los andares tienen ricos estas criaturas.
1: Bueno, ya te digo que ayer vi volar un jamón así entero, ¿eh?
3: ¿Por qué no me extraña?
1: Bueno, estaba tan rico que creo que la del jamón ibérico es la ruta que más tirón tiene, ¿verdad? Entre los viajeros que vienen por aquí, por la provincia de Badajoz.
3: Así es, y es natural que así sea, porque la experiencia como el cerdo ibérico no tiene desperdicio. Tú te vas a la dehesa en las comarcas pacenses de la Sierra Suroeste o de los baldíos y visitas una finca, conociendo en primera persona y de la mano de un guía el proceso de cría del animal, la montanera, haces una ruta guiada por la dehesa en 4x4 y luego en el secadero de jamones te empapas de cómo sus carnes se secan, se curan, se transforman en ese manjar único y suculento que es el jamón ibérico de la dehesa de Extremadura. Y hasta te explican cómo cortarlo correctamente, lamelo, y cómo elegirlo luego en el lineal del supermercado. Y evidentemente esta experiencia va también de saborear los ibéricos. Es una de las muchas experiencias y safaris que se pueden vivir aquí en la provincia de Badajoz, siguiendo las cuatro rutas gastronómicas sostenibles de la región: la del ibérico de esa de Extremadura, la del queso y la del aceite de Extremadura, y la del vino y cava Ribera del Guadiana, y dejándonos llevar siempre por expertos como nuestro siguiente protagonista.
1: Y que además nos ha llevado de excursión y nos ha montado una tarde estupenda, Juan José Sánchez del Río, director de viajes Traventure. ¿Qué tal? Buenos días.
4: Buenos días.
1: Vamos a poner un poco los dientes largos a quien nos está escuchando y también a nosotros, que hemos visto la del toro, pero nos queda pendiente la del cerdo para la próxima. ¿Qué productos se degustan en el picnic del safari del jamón ibérico que preparáis?
4: Bueno, una vez que se realizan la masterclass de corte de jamón, nosotros tenemos preparado una degustación de ibéricos a

0: base de salchichón, chorizo, patatera y queso. Y
1: tenéis el Tour del Toro, que ya hemos contado, y acabáis de incorporar una novedad, una nueva experiencia, se llama La Ruta del Aceite, que sigue también un itinerario. ¿Cómo es?
0: Sí, a través de la marca de Oleoturismo de España nos hemos incorporado como empresa colaboradora y visitamos las almazaras, visitamos el campo, las diferentes olivos que tenemos en nuestra dehesa, y hacemos también una masterclass de cata con pan de esa panadería típica extremeña, para terminar con una degustación estupenda en una jornada llena de naturaleza y
1: aves. ¿Qué especies podemos ver los que no sabemos mucho de pájaros?
0: Bueno, este safari parte principalmente por la ciudad de Badajoz. Aquí empezamos en esta cepa urbana que tenemos en la localidad, que es la más importante de Europa. Y a partir de ahí vamos manejando el Guadiana hasta llegar al Queva. Y ahí tenemos de todo tipo. Tenemos cormoranes, carcetas, tenemos una gran variedad de aves que nos dan un complemento importante.

0: que no está abierta al público, pero me han dejado verla esta mañana, como estaban acabando de ultimarla, y tienen una experiencia de, con gafas de realidad virtual, que es como subirse a un globo. Es bastante parecido, pero al mismo tiempo lo que hay que hacer es subirse y disfrutarlo. Vosotros también lo organizáis, ¿verdad? Yo he podido ver ahí con las gafas de realidad virtual, pero eso verlo in situ, sintiendo la brisa, es que tiene que ser una gran experiencia.
1: Sobre todo lo valoran mucho los que son de aquí. Ver Badajoz desde arriba es una maravilla. No solamente la empresa que organiza Extremadura en Globo, con la que colaboramos, organiza las visitas a Badajoz, que se ve desde arriba. Es una actividad de una hora, donde el turista que viene y realiza, pues lo disfruta, porque es una experiencia, una súper experiencia.
0: Me he encontrado que tenéis un problema con el aeropuerto, que es que dependéis mucho de él, porque no hay conexión ferroviaria como la que os gustaría tener, pero que en este aeropuerto, donde vienen los viajeros, sobre todo extranjeros, en determinadas épocas del año, cuando hay niebla, no se puede usar.
1: Bueno,
0: pero esto tiene arreglo, se supone.
1: Esto tiene arreglo si los señores de AENA quieren arreglarlo. Sobre todo porque ahora hay más frecuencias. El aeropuerto de Badajoz está funcionando muy bien. Tenemos frecuencias a Madrid, a Barcelona, con Iberia, con Air Nostrum, y luego tenemos con la Vinter, con...

0: crea un problema porque no hay operativa y es un problema para el turista, sí.
1: Juan José Sánchez del Río, director de viajes Traventure, gracias por llevarnos de excursión y por venir hoy a la radio. Que vaya bien.
0: Gracias a vosotros.
1: Hacemos una pausa en Gente Viajera y seguimos viajando.
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1: 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Con NH Collection Hotels and Resorts, vamos a los destinos soñados de Gente Viajera con Enrique Domínguez Uceta, que nos lleva hoy a Salzburgo, en Austria, la ciudad de Mozart, Enrique.
16: Pues sí, sí, podríamos decir que Salzburgo es la ciudad soñada por todos los aficionados a la música clásica y especialmente a la de Wolfgang Amadeus Mozart, un genio musical absoluto que ha encontrado en Salzburgo pues un escenario perfecto para su obra y bueno, para su vida también. Es el escaparate de su vida. Toda la ciudad parece una escenografía llena de encanto y de espíritu. Sobre todo te asombras de que la ciudad produce música en vivo en sus calles. Tienen repartidos los puestos para que no se molesten los músicos entre sí, y parece que la ciudad tuviera un hilo musical de intérpretes en vivo. Pero podemos decir que es un placer dejarse llevar por esa belleza barroca de Salzburgo, convertida en una ciudad homenaje a la memoria de Mozart.
1: Y a Sonrisas y Lágrimas, que es lo que estamos escuchando de fondo, porque es también la ciudad de Sonrisas y Lágrimas. Pero puestos a elegir, Enrique, seguramente el mejor momento para visitar la ciudad sería acudir al Festival de Música de Salzburgo.
16: Bueno, es que es uno de los grandes acontecimientos culturales, no solamente de Austria, sino de todo el mundo. La ciudad tuvo la suerte durante los siglos XVIII y XIX, que pasaran por allí todos los grandes compositores del momento, y todo eso ha dejado una profunda cultura a mejores orquestas del mundo. Hay unos 200 representaciones en las diferentes sedes del festival, pero en los días del festival los precios de los hoteles se disparan porque llegan 250.000 personas a los conciertos, y además la gente que acude es muy selecta, de alto poder adquisitivo, amiga de la música, vienen de todas partes del mundo, y ya te digo, es un verdadero acontecimiento.
1: Habrá entonces que celebrarlo, ¿no? Y reservarlo también con mucha antelación, Enrique.
16: Sí, no se puede improvisar.

0: echar nada, hay que llevarlo todo reservado. 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
1: Y otro gran atractivo de Salzburgo es seguir las huellas de Mozart, pero en la ciudad.
0: Bueno, sí, tanto Viena y Salzburgo son dos ciudades muy relacionadas con Mozart, pero en Salzburgo nació y se crió en el fortaleza que protege la ciudad y que proporciona unas vistas maravillosas sobre todo el entorno y también sobre los Alpes. Yo creo que sin esa escenografía no podríamos decir que allí en Salzburgo casi todo es sublime, es poderoso, de una refinadísima calidad, y también llama mucho la atención y la calidez de los locales, de los cafés, los restaurantes, de todo ese mundo que acompaña al viajero y que encuentras cuando recorres esa parte baja de la ciudad, aunque desde luego no hay que dejar de subir bien a pie si te quieres atrever, o si no en funicular y ver desde arriba la vista de la ciudad, ver todo el casco antiguo, ver el río Salzach que pasa allí por su orilla. Tiene unas iglesias preciosas del arquitecto barroco Fischer von Erlach. La verdad es que toda la ciudad es una verdadera maravilla y sobre todo es una ciudad para disfrutar de una calidad extraordinaria.
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0: Y seguimos en Gente Viajera, hoy desde Badajoz, acompañándoos desde este hospital Centro Vivo en el marco de la Feria de Turismo Extremadura-Portugal que organiza nuestra cadena. Estamos en un centro cultural de una provincia que ofrece propuestas sorprendentes para quienes buscan experiencias diferentes, naturales, donde el paisaje invita a desconectar y a disfrutar del entorno. Y todo en un territorio que comparte historia, cultura y vínculos con Portugal, convirtiéndose en una puerta abierta a descubrir dos países en un mismo viaje. Aquí estamos, gracias a la iniciativa de la Diputación de Badajoz. Y viajamos ahora con Ángel Martínez Bermejo a un lugar más lejano, la verdad es que no podemos ir, a Nueva Zelanda, y además en busca de rincones muy salvajes y de nombres impronunciables como Waipounamu, que no sé si lo he dicho bien, que es una región perdida en la isla sur de Nueva Zelanda que vamos a encontrar en este sitio, Ángel.
2: Pues mira, Te Waipounamu, que es el nombre local en maorí de una inmensa extensión natural en el extremo suroeste de la isla sur, realmente ocupa toda la vertiente oeste de los Alpes del Sur y se puede traducir como el país de la piedra verde, porque era la región a la que los maoríes peregrinaban en busca de nefrita, que es una forma de jade, que era fundamental para su vida cultural y religiosa, pero realmente nunca se instalaron allí, así que toda la zona se ha mantenido absolutamente intacta hasta hace muy poco tiempo. Fíjate, cuando el famoso capitán Cook navegó por estas costas, llegó a lugares que nunca jamás habían sabido que permanecen.
0: ¿Y es fácil conocer esta zona que es tan aislada del mundo?
2: Bueno, es facilísimo hacerlo por tu cuenta, pero en ocasiones conviene apuntarse a alguna excursión para alcanzar lugares especialmente inaccesibles o para vivir alguna experiencia concreta. Ten en cuenta que en un país en el que todo él es naturaleza desbordante, aquí encontramos las montañas más altas, los glaciares más largos, los fiordos más profundos, los ríos más encajonados entre precipicios, los bosques menos alterados. También hay que saber que grandes secciones de los Alpes están realmente reservadas a montañeros expertos. Solo tengo que decirte que Edmund Hillary, el primer hombre que alcanzó la cumbre del Everest con Tenzin Norgay, maduró como escalador de primera categoría en estas montañas. El Monte Cook, que es la cumbre más alta, es realmente similar al Teide en altitud, pero es un mundo aparte como objetivo montañero. Y luego más hay zonas que directamente están cerradas, que nunca podrás visitar, zonas inmensas dejadas a la naturaleza para que la flora y la fauna sigan su curso ajenas al ser humano.
0: Ángel, ¿y por dónde podemos empezar esa exploración del país de la piedra verde, o al menos al asco
2: que sube a un mirador y piensas que estás en un escenario espectacular, aunque luego al cabo de los días te vas a dar cuenta de que esta es la parte más aburrida del paisaje? Queenstown es la capital del turismo de aventura, así que puedes hacer todo lo que se te ocurra, siempre que implique una subida de adrenalina. El puenting, ir en lanchas por ríos encajonados, bueno, aquí se desarrollaron incluso lanchas para poder meterse por donde no se podía, y bueno, puedes vivir aventuras espectaculares. Además, el paisaje es tan hermoso que solo la excursión al lugar donde vas a hacer la actividad ya es un premio en sí mismo.
0: Y lo de hacer puente me parece que da un poquito de infarto, no sé, un par de experiencias así un poco extraordinarias, pero más aptas para todo el público, que no nos dé un ataque de, de nervios o al corazón.
2: Bueno, fíjate, lo primero, en esta zona es muy popular hacer una excursión a Milford Sound, que probablemente es uno de los paisajes más hermosos del país y del planeta, y está en la lista de cualquiera que vaya a Nueva Zelanda. Pero fíjate, yo preferí ir a otro fiordo cercano, que menos conocido, Doubtfulside, y decidió que no se atrevía a entrar. ¿Sabes quién fue el primero en atreverse a entrar en ese fiordo? Pues fue el mallorquín Felipe Bauzá, que era el cartógrafo de la expedición de Malaspina, y en este lugar intacto hasta entonces hizo unos experimentos con péndulos, y por eso en Doubtful Sound es el único lugar de Nueva Zelanda donde hay topónimos españoles, como la punta del péndulo, Isla Bauzá,

0: delfines y a cada vez, cada vuelta que cada vuelta de un recodo aparece un paisaje más soberbio todavía si cabe. En un momento, cuando íbamos por ahí, el capitán paró los motores y el silencio absoluto se hizo dueño del lugar, tanto que todos los pasajeros que antes, hasta ese momento, íbamos pues haciendo comentarios exaltados sobre la belleza del lugar, nos callamos y hasta dejamos de hacer fotos y vídeos. A nuestro alrededor no había absolutamente ninguna señal que permitiera distinguir el...
1: Experiencia bastante impresionante, pero ahora nos habías prometido dos sugerencias, ¿no? Ya hemos, sí, ya tenemos el listo muy alto con este, sí, fiordo de la duda, pero nos querías proponer otra excursión. ¿A dónde nos llevas?
0: Mira, podemos ir al Parque Nacional Westland, que protege un soberbio conjunto de glaciares, lagos, cascadas, ríos y bosques de la ladera occidental de los Alpes neozelandeses. Fíjate, aquí hay un dato sorprendente, porque los glaciares alcanzan altitudes mínimas, por debajo de los 500 metros, que es algo excepcional en un lugar de clima templado como Nueva Zelanda. Y para observar este paisaje, pues me apunté a una excursión en helicóptero para sobrevolar el glaciar Franz Josef. El cielo estaba encapotado, así que yo no sabía si iba a valer la pena la experiencia, pero fíjate, ocurrió el milagro, porque en cuanto subimos en el helicóptero, atravesamos la capa baja de nubes y empezamos a volar por encima sobre un luminoso y brillante espectáculo de glaciares y pues aterrizamos en el glaciar. Las cumbres nos rodeaban, el sol brillaba, allá abajo se extendía el mar de nubes, pero nosotros caminábamos sobre el hielo. Es, bueno, otro momento especial en un viaje por este lugar extraordinario que es el país de la Tierra Verde en Nueva Zelanda.
1: Ahora imagina, Ángel, un mar verde, pero verde milenario, que conecta naturaleza, historia, gastronomía y aventura. Es oleoturismo, una nueva forma de viajar. Es la provincia de Jaén.
2: Visitas guiadas a almazaras, alojamientos en fincas oliveras o balnearios con tratamiento de bienestar basados en el uso de la OVE. Y por supuesto, degustaciones para descubrir el aceite de oliva virgen extra con todos tus sentidos, con planes adaptados a todas las edades y necesidades. Disfruta de la gastronomía única de Jaén con el aceite de oliva como gran protagonista y que llega a la excelencia en sus 5 restaurantes con estrella Michelin.
0: Bueno, pues estas experiencias fantásticas porque, bueno, navegas tranquilamente, en cuanto se pone en marcha el barco se acaba el calor, con lo cual siempre es de agradecer, y vas ahí al pie de una fortaleza portuguesa y, bueno, es una experiencia fantástica.
1: Muy recomendable. Pues nada, ahora llega Laura Gil, nos cuenta lo que pasa en el mundo y después seguimos recorriendo la provincia de Badajoz en Gente Viajera.
3: La 1, las 12 del mediodía en Canarias. Buenas tardes. El presidente de la Junta de Castilla y León, Alfonso Fernández Mañueco, acaba de desvelar la composición de su nuevo ejecutivo, segundo de coalición con Vox, la formación de Abascal, que obtiene una de las 2 vicepresidencias y 3 consejerías, la de Familia y Ayudas Sociales, la cartera de Agricultura y la Consejería de Cultura. Onda Cero Valladolid, Raúl Rodríguez.
4: Fernández Mañueco va a tener como vicepresidente primero a Carlos Pollán, hasta ahora portavoz parlamentario de Vox. Además va a ser consejero de Regulación, Familia y Ayudas Sociales, aunque las competencias Vivienda y Ordenación del Territorio. Además de la vicepresidencia, Vox asume Cultura, Turismo y Deporte, que va a llevar a Alberto Díaz Pico, y Agricultura, Ganadería, Medio Rural y Política Ambiental, que va a gestionar Joaquín Antonio Pino, hasta ahora dirigente de la organización agraria Asaja en Ávila. Otros 2 nuevos rostros son las consejeras de Educación, María Pardo, y de Movilidad, Transformación Digital e Inteligencia Artificial, para Cristina Sanchidrián, hasta ahora ambas parlamentarias de los populares. Se trata de un gobierno estable, como decía el propio Fernández Mañueco.
5: Todo con la fuerza necesaria para impulsar el futuro de nuestra tierra, el futuro de Castilla y León.
4: La toma de posesión ya será este próximo lunes a las 10:30 de la mañana.
3: En Barcelona ha hablado este sábado Alberto Nadal, vicesecretario de Economía del PP, que califica la situación del gobierno de insostenible por el nivel de corrupción que dice continúa aflorando las causas que salpican al PSOE, como el caso Plus Ultra, por el que Zapatero deberá declarar ante el juez la próxima semana, o el caso Leire 10 o caso Cloacas.
6: Cada vez queda más claro que la situación

0: En los puertos de Algeciras y Tarifa, que van a asumir más de un 70% de la movilidad total de viajeros. Onda Cero Algeciras, Alberto Espinosa.
1: Es una operación paso del estrecho que arrancará el próximo lunes con los puertos de Algeciras y Tarifa, que concentrarán más del 73% del tráfico. La principal novedad, la implantación de los controles biométricos ya en vigor en toda la Unión Europea. Virginia Barcones, Protección Civil.
2: Desde el sistema de entrada y salida, que el propio reglamento permite, cuando se da el supuesto de hecho en el establecido, poder levantar por un periodo de 6 horas.
1: Una medida que se contempla sobre todo para las fechas de mayor afluencia, en principio el último fin de semana de julio y el primero de agosto. Mientras tanto, los ciudadanos de la Unión Europea tendrán que pasar por un filtro y los de fuera de la Unión por otro.
0: Y actualidad deportiva con David Camps.
3: Tercera jornada del Mundial de Fútbol con el estreno de una de las candidatas al título, Brasil, que jugará ante Marruecos en el encuentro del Grupo C, en el que también hoy disputarán su partido Haití y Escocia. En el Grupo B jugarán Qatar y Suiza. Y en el de Australia-Turquía. España, por su parte, viaja hoy a Atlanta, donde el lunes se va a estrenar ante Cabo Verde. El internacional español Marcos Llorente en Onda Cero.
4: Estoy disfrutando, entrenando, y el día del partido se verá. No estoy pensando si voy a ser titular, si voy a ser suplente. Además, creo que es un error pensar eso. Pero ¿qué más da si nos vemos favoritos? Yo es que no pienso si me veo favorito o no. Yo voy a jugar al fútbol y no son cosas mías.
3: El Elche anuncia a Martín Anselmi como nuevo entrenador ilicitano para la próxima temporada. En la Liga Endesa de Baloncesto, semifinales al mejor de 5 encuentros. Hoy se enfrentan el Tenerife y el Barcelona. Si gana el Barça, logrará el pase a la final. El Valencia domina 2-0 ante el Juventud Badalona. Y en marcha la tercera sesión de entrenamientos libres del Gran Premio de Cataluña de Fórmula 1.
0: Así terminamos. Volvemos con toda la información del día a partir de las 2, la 1 en Canarias. Noticias fin de semana con Yolanda Viladecans. Ahora, más gente viajera con Carlas Lamelo.
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15: La 1 de la tarde y 11 minutos, las 12 y 11 en Canarias, arrancamos la segunda hora de Gente Viajera y seguimos en Badajoz descubriendo alguno de los grandes atractivos de esta provincia desde el Hospital Centro Vivo, que es un centro cultural, porque además de su patrimonio y su riqueza natural, Badajoz ofrece uno de los grandes espectáculos que todavía conserva nuestro entorno, que es la posibilidad de contemplar cielos de extraordinaria calidad. De hecho, hay que mirar hacia arriba y disfrutar del turismo astronómico, una forma diferente de descubrir un territorio que guarda experiencias únicas durante todo el año. Estamos aquí gracias a la iniciativa de la Diputación de Badajoz. Ayer tuvimos una tarde de lo más animada, nos fuimos de ruta por la provincia de Badajoz, claro, visitamos La Raya, llegamos a Portugal navegando en el pantano de Alcázar, como decíamos, degustamos allí el cava extremeño con Catis, nos sentimos toreros por unas horas en la finca de los espartales, o al menos ganaderos. Nos fuimos a la finca de los Fresnos, de Marina y de David, a reponer fuerzas. Luego una degustación de productos extremeños con el maestro cortador, atención, que es el subcampeón de España, el que mejor corta, el segundo que mejor corta jamón en nuestro país. Y acabamos con observación astronómica y ese magnífico rebujón de productos. Nos ha contado antes Víctor lo que era, que nuestro productor pues ha querido centrarse él en dos especialidades, así como un mar y montaña. Víctor, ¿qué es lo que te ha sorprendido más de la cata de productos de Badajoz que pudimos saborear anoche?
16: A ver, aparte de la manera de presentarlo y de elaborarlo, ¿no?, porque los productos eran buenísimos, hay dos que sin duda destacan, ¿no?, para hacer ese mar y montaña, que por un lado es esa paleta ibérica 100% bellota con denominación de origen protegida de la dehesa, y luego también un queso de zafra que es campeón de España.

0: por eso quería, para empezar, recomendarles a los viajeros que, como nos contaba Daniel Acebo Cruz, que es ese subcampeón de España de cortadores de jamón, que cuando estén delante de un plato de jamón sean curiosos.
1: Una cosa profesional, pero sabían lo que eran las partes del jamón, sabían coger el cuchillo, sabían hacer un plato de jamón. Y hoy en día, pues, ha evolucionado muchísimo lo que es el tema del emplatado. Este cerdo, hasta que lo comemos aquí, pasan muchos años.
2: Me llama mucho la atención esto de ser subcampeón cuando se pone ahí frente al jurado, que es lo que mira el

0: pasar tu corte de jamón al público, que también es muy importante, la limpieza que tengas. Cada vez se está mirando más el cómo transmitas este producto, la forma que tengas de transmitir, de que yo te diga este jamón es tal, te, lo pruebes y te encante, sea el mejor jamón que hayas probado en tu vida.
1: Lo de llamarlo cata es un poco eufemismo, ¿eh? Porque no quedaron ni las raspas.
2: Hombre, a ver, fue una cata en profundidad. Algo que también pasó con los quesos, que es otro de los productos que tienen como hilo conductor ese cremeños, como nos explica Manuel Corbacho del catering Come y Calla.
3: Hemos intentado hacer una selección de los muchísimos que hay, son todos espectaculares, pero bueno, hemos tenido uno de cabra que está madurado en ceniza, que el año pasado fue campeón de España en el Salón Gourmet. Luego hemos tenido uno de Castrunguera, de la zona de Castuera, un queso semicurado también muy rico, muy artesanal todo. Luego un queso de La Serena que no podía faltar, que es un queso que por defecto surgió una torta y al final tuve que quitar torta por tener una competencia ahí con lo del Casal, pero bueno, queso de La Serena espectacular. Y luego un queso de oveja un poco más normal, que no es tan normal, pero estamos más acostumbrados a comerlo, Torre de Brie de la zona de Don Benito.
2: Hay que destacar que ese queso que nos volvió locos a todos, que es el de zafra y que se cura con cecina, es de la quesería Jarropa y Sita. Pero que, como decíamos, lo importante también es la presentación.
3: Nuestra carta, nuestra elaboración es el 90% producto extremeño. No ofrecemos vinos a los clientes que no sean extremeños. Entonces somos muy de nuestra región y yo creo que es el éxito del catering.
1: El pobre que no probó jamón fue José Eduardo Martínez Dorado, que está aquí montando todo esto para que hoy pudiera salir. Está con nosotros aquí en Badajoz, Fran Villar en Onda Cero Barcelona y Nadia Carpintero y Carlota Díaz en los estudios centrales de Madrid. Y con estos calores tenemos al público dándole al abanico. Elena del Amo nos lleva a refrescarnos muy, pero que muy al norte. Tanto que si subimos un poco más, ya no salimos del mapa y acabamos en el polo. Nos vamos a Svalbard, un archipiélago del Ártico noruego, donde hay un lugar particularmente raro. Estamos hablando de Pirámiden. Es una ciudad abandonada por los soviéticos ahí en mitad del hielo, Elena.
4: Pues sí, hoy nos vamos a uno de esos lugares que parecen inventados, pero lo primero para situarnos, Lamelo, imagina que cogemos un avión desde España a 8 horas de avión, siempre rumbo al norte, y bueno, antes de aterrizar en Longyearbyen, que es la capital de las Svalbard, donde todo, desde la iglesia hasta su único supermercado, lleva la coletilla de el más septentrional del mundo.
1: ¿Y hay gente viviendo ahí arriba?
4: Pues ahí, en la capital, hay unas, bueno, capital un poco de juguete, hay unas 2.500 personas. O sea, Longyearbyen nació a principios del siglo XX como un asentamiento minero, pero la última mina noruega de carbón acaba de cerrarse ahora en mayo, hace unas semanas ya definitivamente, o sea que mineros cada vez menos, ya poquitos. Lo que más hay es gente que trabaja en el turismo, porque allí se pueden hacer unas rutas de senderismo, se pueden hacer, o sea, es un destino importante, sobre todo ahora que empieza el verano, y bueno, hay mucha gente que vive de los servicios también, e incluso hay científicos, porque en esta principal población permanente más al norte del planeta, como decíamos, pues funcionan varios centros de investigación e incluso una especie como de Universidad del Ártico. Pero vamos, sin salir siquiera de esta capital, como decíamos, de juguete, de lo pequeñita que es, está rodeada de una belleza de lo más marciana, o sea, de montañones pelados y negros, de glaciares, ni un cultivo en los alrededores, porque las Svalbard es que no crece ni un árbol. Y bueno, el suelo está congelado por el permafrost, que están allí simientes de medio planeta, por lo que pudiera pasar en el futuro en este mundo tan loco que tenemos. Entonces, allí, bien resguardadas en el permafrost, se guardan esto, copias de semillas, por si en algún momento necesitamos recuperar la capacidad de cultivar porque lo hubiéramos perdido, o para escenarios menos apocalípticos, como por ejemplo adaptar los cultivos al cambio climático. Entonces, este es un sitio raro para todos, hasta morirse en las Svalbard es complicado, porque bueno, el permafrost este del que hablamos no permite que se descomponga, lo vaya a complicárseles el parto. Entonces, salvo accidente, en este sitio tan al norte y tan singular, nadie se muere, nadie nace, como te digo, salvo accidente. Y ya para colmo de surrealismo, pues no te dejan salir de la ciudad sin llevar un arma o al menos una bengala para de cruzarte con un oso polar, porque allí hay unos cuantos, poderlo espantar si ves que se acerca. Y bueno, muchos llevan armas y la cosa es tan surrealista que, vamos, yo en Longyearbyen he visto un tipo con el rifle O ves, por ejemplo, te vas al bar del pueblo y ves a la camarera guardando como si tal cosa el arma pues de los parroquianos que simplemente iban allí a echarse unas cervezas.

0: Oye, y en ese escenario del fin del mundo que nos has contado, ahí aparece Pirámiden.
1: Sí, a unos 100 kilómetros de la capital, que en invierno te los haces en motonieve, ya te imaginarás que por allí no hay carreteras. Y ahora, desde mediados de junio hasta entrado septiembre, suele hacerse en barco, en excursiones de un día desde esta capital que te decía, pues que en realidad llamar la capital me da hasta un poco la risa.
0: Ruso, contábamos, bueno, al principio.
1: Sí, y antes fue sueco, o sea, es un galimatías, pero se lo vendieron a los soviéticos en los años 20. Y este galimatías se explica un poco en que debido a un tratado de hace un siglo, los recursos mineros de este archipiélago, que tiene muchísimos, pues podían ser explotados por otros países. Entonces, por eso los rusos construyeron el asentamiento de Barentsburg, que sigue funcionando y lo puedes visitar, y el de Pirámide.

0: casi de un día para otro.
1: Oye, ¿a qué te refieres con eso de ciudad modelo?
0: A ver, pues que se levantó sin escatimar para ser una especie de escaparate de los logros de la Unión Soviética. Ya. O sea, aunque fuera una ciudad minera, no te imaginas, no te imagines allí cuatro barracones tristes, desperdigados aquí y allá, sino puñados de bloques, aunque estén solitarios en mitad de los glaciares, pero con los mejores servicios. O sea, Piramiden llegó a sumar más de 1.000 habitantes y a pesar del frío y de esos inviernos horrorosos, sin punto que muchos mineros pedían ir destinados allí con sus familias, o sea, allí acechados por los osos polares y tal, y con sus familias, como te digo. O sea, es que allí en mitad de la nada tenían cole y guardería para los niños, hospital, biblioteca, un palacio de la cultura donde celebraban conciertos, recitales, comedor comunitario para los trabajadores, un polideportivo, o sea, es que es alucinante, con hasta una piscina enorme climatizada, invernaderos para que no faltara la verdura fresca, vacas y gallinas para tener leche y huevos. O sea, que allí en pleno Ártico, donde no crece ni una patata, aquello era verdaderamente ciencia ficción.
1: ¿Y de todo aquello que queda, Elena?
0: Pues queda casi todo. O sea, queda casi todo, que es lo que más desconcierta, porque, a ver, Piramiden no es una, pero que parece que ha sido evacuada pues ayer mismo. O sea, aunque estén vacíos todos, sus pisos siguen en pie. Por las estancias que te dejan visitar, te encuentras murales, fotos, carteles, recuerdos, así como si los dueños estuvieran a punto de volver a recogerlos. Ves la piscina de la que te hablaba vacía, las vitrinas de los centros deportivos pues con las medallas y los trofeos de los deportistas, como si el teatro sin público, y en la plaza principal, eso sí, un busto de Lenin mirando así Imperter 391. Y poco después colapsó con ella también esta utopía de Piramiden. O sea, mantener aquello empezó a salir inviable, o sea, era carísimo, cada vez era más difícil abastecerla, y finalmente en 1998 cerró la mina y los vecinos de Piramiden tuvieron que marcharse casi con lo opuesto. Como te decía, dejaron libros, muebles,

0: Era un mensaje, o sea, era decirle al mundo, mirad lo que somos capaces de hacer, incluso aquí donde la naturaleza nos está diciendo a gritos que no.
1: ¿Y se puede dormir si uno se queda allí? ¿Te puedes alojar en algún sitio?
0: Te puedes alojar en el antiguo Hotel Tulpan, que tiene un aire así como muy proletario, ¿no?, de la época, que parece sacado de una película de Tarkovsky. Y bueno, sus trabajadores son hoy prácticamente los únicos habitantes de Pyramiden, junto con pues unos pocos empleados que de la empresa propietaria de esta ciudad fantasma, y que se, bueno, pues tienen ahí unos cuatro gatos, cuatro empleados que se ocupan del mantenimiento de los edificios. Y la verdad es que, a ver, puedes hacer visitas de un día, pero si te quedas un par de noches, unas noches en este hotel así en mitad de la nada, pues acabas empapándote en lo que fue el día a día de Pyramiden y en esas historias pequeñas que hacen que el lugar cobre vida, como por ejemplo los edificios Londres y París. O sea, en Londres vivían los mineros solteros y en París las solteras. Y claro, se rumoreaba que entre ambos había un túnel.
1: No, no me extraña nada. Un fuerte aplauso para Elena del Amo, que nos ha llevado hoy de viaje a un sitio tan exótico y tan extraordinario. A la 1:25, a las 12:25 en Canarias. Y de paisajes que invitan a bajar el ritmo, pero también siguiendo las huellas de mujeres que rompieron barreras y dejaron una profunda huella en la historia de esta tierra. Lorena, son las mujeres pioneras.
2: Sí, figuras como la primera alcaldesa de España, Julia Mayoral, la pedagoga Manuela Gallardo, que dedicó su vida a luchar contra el analfabetismo en Extremadura, Catalina de Bustamante, la primera maestra en el Nuevo Mundo, y la poeta, dramaturga y feminista adelantada a su tiempo, Viviana Gallego, que pidió el divorcio de su marido allá por 1819. Luego tuvo que esperar como 14 años a que se lo concedieran. A través de 19 mujeres que abrieron camino, pioneras, podemos trazar una ruta salpicada de castillos, teatros romanos, museos etnográficos, Ibenza, Ribera del Fresno, Cheles y tantas otras localidades que las vieron nacer, desarrollar sus carreras, educar en igualdad o levantar su voz por la justicia social.
1: Juan María Delfa, vicepresidente primero de la Diputación de Badajoz y alcalde de Puebla de la Calzada. ¿Qué tal? Buenos días.
3: Hola, muy buenos días. Bueno, pues un placer estar aquí con vosotros y daros la enhorabuena por esta nueva edición de Feria de Turismo que estáis desarrollando aquí en Badajoz.
1: La verdad es que merece mucho la pena, ¿eh?, que la gente de Badajoz que nos escuche se acerque, porque va a encontrar muy buenas ideas para irse de vacaciones. Además de historia y de patrimonio, la provincia guarda un buen puñado de leyendas. ¿Qué lugares nos descubren esas rutas mágicas de Badajoz? Hemos hablado de esta de las pioneras, pero quiero hablar yo de las rutas mágicas.
3: Bueno, pues has nombrado varios pueblos de la provincia de Badajoz. Yo te puedo decir que la provincia de Badajoz cuenta con 165 municipios, además de 10 entidades locales menores, que cada uno de ellos tiene su historia, tiene su idiosincrasia, tiene su historia bucólica, que en definitiva no puedo pronunciarme absolutamente por ningún municipio como vicepresidente que soy y alabar todos y cada uno de la esencia que reúne cada municipio de nuestra provincia, teniendo en cuenta la peculiaridad de nuestra provincia, que es la más grande de España, donde la dispersión geográfica es enorme, donde hay mucha distancia entre los municipios, donde cada comarca reúne unas características diferentes. Y por lo tanto invito ya desde aquí a visitar cada una de las comarcas, porque todas tienen mucho que ver y mucho que descubrir.
1: Hoy estamos en el Hospital Centro Vivo, pero la oferta cultural de Badajoz va mucho más allá. Hay que ir a ver el Palacio Provincial, que está muy cerca de aquí, el MUBA, el Museo de Bellas Artes de Badajoz, que está en obras para recuperar los muros de carga originales. Van a ampliar la superficie expositiva. ¿Cómo van las obras?
3: Bueno, pues las obras están ya adjudicadas y se van a empezar en breve, y sí que es verdad que el MUBA ya se ha convertido en un auténtico referente dentro de los museos de la ciudad de Badajoz y dentro de los museos de la provincia. De hecho, concretamente el mes pasado inauguramos ya una exposición permanente de uno de los pintores extremeños actuales con mayor representatividad a nivel mundial, como es Eduardo Naranjo, uno de los mayores exponentes del realismo.
1: Tenemos, por cierto, ya el verano encima, no solo por el calor, que ya lo notamos, sino porque ya podemos ir a disfrutar de las playas con bandera azul que tiene la provincia y disfrutar también de ese, bueno, verano un poco acuático aquí en Badajoz.
3: Pues bueno, teniendo en cuenta que somos la provincia con más kilómetros de playa de agua dulce de España, tengo que decir que desde la Diputación de Badajoz se está trabajando desde hace unos años en mejorar la calidad de esas playas, muchas de ellas con bandera azul.

0: pool. Y concretamente este año son varias las playas que hemos mejorado la accesibilidad con nuevas plataformas, mejorando también los entornos con zonas de sombrilla y en definitiva también dándole ese toque también en materia tecnológica. Que con gemelos digitales también estamos haciendo un sistema que situaciones o de realidades que se pueden vivir en el día a día y saber en qué situación se encuentra cada playa en cada momento.
1: Es una manera también de disfrutar de esos lugares, pero la ermita de la Virgen de Ara, conocida como la Capilla Sixtina de la Baja Extremadura, también tiene una novedad y es que ha mejorado recientemente la iluminación. ¿Qué cambia cuando la vamos a ver a partir de ahora con ese nuevo sistema de luz?
0: Pues mira, la Capilla Sixtina extremeña, dentro de la comarca de la Campiña Sur, es una joya arquitectónica que es verdad que invito a todos que vayan a visitarla. Y esa joya arquitectónica evidentemente va a tener un antes y un después con esta nueva iluminación que se ha logrado a través de fondos europeos, a través de esos planes de sostenibilidad turística que se están desarrollando en varias comarcas de nuestra provincia. Un trabajo tremendamente, no tengo técnicas aquí, que están haciendo un trabajo bárbaro por poner en valor todavía mucho más las comarcas de nuestra provincia. Y tengo que decir que evidentemente la Capilla Sixtina, la Ermita de la Virgen de Ara, va a tener una imagen totalmente distinta cuando se pueda visitar con la nueva iluminación.
1: Por cierto, que como hace calor aquí cuando llega el verano, están cambiando, digamos, parte del mobiliario urbano.

0: Vamos a hablar un poco de gastronomía. Enseguida a esta hora, siempre a la 1:30, 12:30 en Canarias, nosotros hablamos de gastronomía. Así que tenemos el Día del Jamón de Monesterio, la manzana tradicional de Llerena, la Feria de la Tortilla en Villanueva de la Serena, la Fiesta de la Chanfaina o las Jornadas del Gurumero. Aquí hay fiestas gastronómicas todo el año. Hay algo rico también durante todas las estaciones para poderlas disfrutar. ¿Qué nos recomienda de las que vengan ahora por delante, de los próximos meses?
1: Bueno, son tantas y tantas las que hay. Además, ha habido una que no has dicho, que tengo al alcalde por aquí, que es la Feria del Espárrago y la Tagarnina de Alconchel, una feria ya también con una historia. Pues tengo que decir que cualquiera de las ferias gastronómicas que se hacen a lo largo y ancho de la provincia son recomendables, ¿no? Habéis estado en estos días, pues evidentemente, degustando los enormes productos que tiene nuestra tierra. Y en definitiva, también hay que poner en valor el gran trabajo que se está haciendo desde las denominaciones de origen protegida y desde las IGP en sacar cada día más calidad en producto que se genera aquí en nuestra provincia. Somos una de las provincias con mayor número de denominaciones de origen y de IGP. Y en torno a...

0: Porque ahora que todo el mundo habla de Bad Bunny, resulta que ya actuó en Puebla de la Calzada, en su pueblo, en verano de 2018, nada menos, y no solo eso, es que arrancó ahí su gira europea, y es nada. ¿Cómo consiguieron convencerle para abrir la gira en un pueblo de unos 6.000 habitantes, más o menos?
1: Bueno, pues es verdad que ahora está muy de moda, me llaman mucha gente, ¿no?, de fuera de mi municipio con el concierto que tuvimos de Bad Bunny en Puebla de la Calzada. Fue algo, bueno, me lo vino a proponer un productor. Yo al principio lo veía un poco inviable, ¿no?, indudablemente, porque estamos hablando del 2018, la repercusión mediática y mundial que tenía Bad Bunny en el 18, evidentemente no es la que tiene ahora, después de los Grammys, de la Super Bowl, de los conciertos en Madrid, pero que sí que es verdad que cuando yo veía la gira de Bad Bunny en aquella época, cuando ponía inicio de gira europea y ponía Puebla de la Calzada, y los siguientes municipios o las siguientes ciudades era Zurich, Milán, Manchester, Barcelona, Sevilla, yo decía, no me lo puedo creer que Puebla de la Calzada arranque una gira de Bad Bunny con esas ciudades, ¿no? Pero bueno, al final llegamos a un acuerdo con el productor, vimos viabilidad y bueno, y ahora pues tenemos ese...
0: Eso vamos a decirle, hay que poner una placa
1: vamos a decirle honor de que bueno, de que el primer concierto de Europa que dio Bad Bunny fue en Puebla de la Calzada, en mi municipio, ¿no?, un municipio de 5.800 habitantes, ¿no? Pero también tengo que decir que el año siguiente, y tras ese éxito, pues también arrancó gira europea Karol G en mi municipio, en Puebla de la Calzada.
0: O sea que es usted, vamos, un visionario musicalmente hablando.
1: Bueno, eso me dicen, pero bueno, también tengo un gran equipo a mi alrededor que me asesora bastante bien en esta materia y bueno, y al final son ellos también los que tienen ese valor.
0: Tenemos aquí delante, en esta mesa donde estamos haciendo gente viajera, la verdad, un espectáculo ante nuestros ojos: queso de cabra de pasta blanca, queso de oveja madurado con aceite de oliva, queso curado de cabra ahumada, torta de queso de La Serena. Lo que te estás perdiendo, Lorena.
2: Sois muy malos. Mandadme aquí, por favor, una remesa.
0: Ahora te
2: para Nadia y para Álvaro, para mí. Bueno, que me juego lo que sea, que además no os faltan vinos de la denominación de origen Ribera del Guadiana ni cabas de Almendralejo en esa mesa tan golosa, ¿no?
0: No, ahí le has dado, ¿eh? Las copas están. Creo que las botellas están de camino.
2: Pues oye, ni tan mal. Esos vinos y cabas de la tierra pacense los vivimos, los bebemos y conocemos de forma divertida, cercana y familiar en las experiencias que plantea Cata con Cati, esa empresa extremeña a la que ya habéis hecho alusión, con base en Ribera del Fresno, en la comarca de Tierra de Barros, y especializada en enoturismo de calidad y en difundir la cultura del vino. Con ellos podemos hacer un vino tutas y catas, donde Cati va explicando los vinos típicos de la Ribera del Guadiana, sus diferencias, y los bodegueros te van contando cómo se hace el vino aquí. Hay que sumar siempre un plus de gastronomía, de naturaleza, de cultura, de gastronomía, con quesos tan ricos como los que tenéis allí hoy, para que el viajero se lleve una visión completa y un recuerdo imborrable de la provincia de Badajoz.
0: Catalina Bustillo, fundadora de Cata con Cati y su millar, ¿qué tal? Buenos días. ¿Qué tal, Cati? ¿Cómo estás? Buenos días.
3: Buenos días.
0: Bueno, vamos a probar todas estas cosas, pero tengo un encargo primero de la presidenta de la Diputación que me ha dicho: tenéis que hablar sobre todo de las migas con cava. A ver, ¿cómo es esta experiencia?
3: Bueno, pues una experiencia que, como casi nunca nadie lo ha tenido la oportunidad de hacerlo, pues probarlo y ya está. Nosotros tenemos actividades de enseñar bodegas y demás, y muchas veces para empezar no sabes cómo empezar con vino. Y se nos ocurrió un poco la idea de, pues como hay sitios típicos donde elaboran migas en Almendralejo, en cualquier pueblo de nuestras comarcas, pues vamos a maridarlo con un producto que vaya bien. Y yo creo que funciona, porque luego ya la gente no se lo olvida, ¿eh?
0: Lo que me han dicho que funciona muy bien es la experiencia entre risas y vinos. Eso hay que explicarlo.
3: Sí, eso tenía que haber venido aquí Mr. Wine. Lo que pasa es que Mr. Wine es padre de familia numerosa y está muy ocupado con las obras de su casa también.
0: Pues ánimo,
3: pero
0: Mr.
3: Sí,
0: Wine.
3: Sí. Bueno, es una actividad también igual. Yo creo que cuando uno lleva mucho tiempo en el mismo sector, pues cuando haces cata, como que te aburres un poco y ves, y hay un problema, que el perfil del público es el mismo. Y se nos ocurrió un poco, nos presentaron, éramos más o menos de la misma estatura, que quedábamos bien en el escenario, y dijimos, ¿por qué no hacemos una cata? Que en Puebla de la Calzada la hemos hecho, ¿eh?, y de los primeros sitios, con el distribuidor de allí, además. Y dijimos, ¿por qué no mezclamos humor, didáctica, para que la gente aprenda, y productos buenos? Porque en Extremadura ya sabéis que aquí no vamos a dar nada más.

0: Y bueno, pues nos funcionó muy bien y es una forma de atraer muchas más personas o gente joven, gente mayor, gente que no bebe y acaba bebiendo. Y bueno, pues y lo que hacemos es mucho preguntar.
1: Y catas bajo las estrellas, que eso también es un puntazo.
0: Sí, porque en verano...
1: Hay que esperar, hay que dormir la siesta, que exacto. La gente sepa que hay que venir aquí de vacaciones, que el plan a mí me parece estupendo, sí. Con esta vida loca que llevamos,
0: sí.
1: Irse a un sitio donde la climatología te propone un plan tan sugerente como es dormir la siesta y empezar la vida a las 7 y hasta las 2 o las 3 de la mañana.
0: Exacto, sí.
1: Como pues, hicimos nosotros ayer.
0: Igual.
1: Bueno, sin siesta, en nuestro igual, caso sin siesta.
0: Igual. No, el cava ya lo llevaba ahí y las estrellas, pues bueno, si viste ayer lo que es nuestro cielo, pues es que parece, mira que hay días que hace mucho calor y no se ve tan nítido, pero te tumbas y es que no tienes ni que tener telescopio, es que parece que se te caen las estrellas encima.
1: Pues Katy, como tienes aquí muchos productos, mientras sí. 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Hacemos una pausa en Gente Viajera y haremos una cata en directo mientras os contamos otros destinos.
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5: Viajamos con Ángel Martínez de Ormejo a Portugal, que hoy nos pilla especialmente cerca, unas 3 horas en coche. Vamos en busca de la que tal vez sea la biblioteca universitaria más espectacular de todo el mundo. Ángel, ¿dónde se encuentra?
6: Bueno, se trata de la Biblioteca Joanina, que es la biblioteca histórica de la Universidad de Coimbra. Por supuesto que esta universidad, que por cierto está incluida en la lista del patrimonio

0: todas las ciencias y todas las materias. Los techos y las cornisas están decorados con pinturas al fresco y las mesas de trabajo son verdaderas obras maestras de la carpintería. Todo el conjunto está presidido por un retrato del rey y el conjunto tiene algo, pues como ya he dicho, de iglesia, con el retrato del rey ocupando el lugar del altar. Aunque, bueno, pensándolo bien, en realidad es un templo del conocimiento.
1: Bueno, pues vamos a brindar, ¿verdad, Katy, con este vino tan estupendo que tienes aquí? A ver, cuéntanos, ¿qué es lo que tenemos en nuestra copa, Katy?
2: Pues es un rosado elaborado con uva de tempranillo de la comarca de Tierra de Barros, precisamente de un pueblecito que se llama Villalba de los Barros. Y justo hace dos días le entregaron, bueno, yo creo que esta bodega lleva ganando el premio al rosado. Aromas afrutados, sobre todo a fruta roja, a fruta un poco, a lo mejor ya un poco, a fruta un poco más madura, como la cereza, un poco a cantueso, a violeta, y luego en boca pues lo mismo, vemos una frutosidad y frescor. Nuestros vinos jóvenes son así, son fresquitos y fáciles de beber.
1: Pues mientras nos lo tomamos, Ángel, cuéntanos por qué esta biblioteca es tan famosa, por ese curioso sistema que tiene de control de los insectos, que se comen el papel, claro, que siempre son la pesadilla de los bibliotecarios.
0: Bueno, el tema de la carpintería, las mesas, las sillas, las estanterías, está resuelto usando, porque fueron construidas con maderas duras traídas de Brasil y Oriente y que se conserva perfectamente. Pero la protección contra los insectos, que son capaces de plagas, que seguramente resultará sorprendente ya para muchos. En la biblioteca hay dos colonias de murciélagos que por las noches, cuando los investigadores de antaño y los turistas de Ogaño desaparecen, salen de sus escondrijos dispuestos a alimentarse de todo tipo de insectos. La biblioteca dispone de aberturas para que puedan salir al exterior en busca de más alimentos si fuera necesario, y de día duermen en sus escondrijos, probablemente entre estantes dorados y libros centenarios. Es un sistema ecológico que ha demostrado su eficacia durante siglos y que solo presenta un inconveniente, que son los excrementos de los murciélagos. Por eso, cada tarde, al cerrar, los operarios cubren las mesas, los estantes, las sillas con piezas de cuero, cuya reposición está incluida en los gastos corrientes de la biblioteca desde el siglo XVIII, y por las mañanas toca retirarlas, limpiarlas, para que estén preparadas para la noche siguiente, cuando los encargados del control de plagas se desperecen, extiendan sus alas e ir de todo Portugal.
1: Pura naturaleza. Vamos a brindar entonces, Katy, con este vino, si te parece. Hacemos una pausa en Gente Viajera y seguimos viajando.
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12: Vamos a acabar con un buen maridaje. Estamos tomando este vino estupendo de esta zona de Extremadura, de Badajoz, pero tenemos un queso todavía pendiente y además queremos hacerlo mirando las estrellas. Víctor Manuel Guareño Areses está hoy con nosotros, es fundador de Carta Estelar Tentudía. ¿Qué tal, Víctor Manuel? ¿Cómo estás? Buenos días.
13: ¿Qué hay? Muy buenos días a todos.
12: ¿Verdad que es un muy buen plan este que hacéis vosotros de una carta?
13: Accediendo a nuestra página web, a Carta Estelar Tentudía, ahí se puede meter en el apartado de experiencias y puede ver todo lo que proponemos desde el sur de Badajoz, desde esa zona de Tentudía, de la mancomunidad de Tentudía.
12: Y habéis creado, atención, un proyecto de arquitectura muy singular, que es el monasterio y que es una plaza pensada para ver las estrellas.
13: Eso es, nosotros somos arquitectos realmente en nuestra profesión, pero somos unos apasionados desde pequeño de las estrellas y vimos esa oportunidad. Los arquitectos tienen una visión romántica de entender la vida, de intentar dejar un mundo mejor al que encuentran, y así es como intentamos combinar nuestras dos pasiones, arquitectura y astronomía, y generando ese espacio público para cualquier municipio que tiene mucha economía circular, mucho valor natural, y generamos ese espacio, pues un lugar perfecto para combinar la noche de Extremadura contemplando las estrellas.
12: Juan María, decíamos que hay muchas propuestas diferentes, ¿eh? Cuando uno mira que Badajoz tiene que hacer una estancia larga, porque fíjate la cantidad de safaris, recorridos, observación de las estrellas, gastronomía, hay museos, es que hay muchas cosas que ver.
14: Lo he dicho, tenemos la provincia más extensa de España y eso da lugar a muchas experiencias de todo tipo, experiencias de agua, experiencias gastronómicas, experiencias de naturaleza, y al final, bueno, pues se necesita tiempo, y la climatología no es ningún obstáculo, ya lo digo, no es ningún obstáculo, entre otras cosas porque, bueno, en este patio donde estamos vemos unos telares de ganchillo, también que hay en muchísimos pueblos, hay mujeres que se dedican a tejer ese ganchillo para cubrir las calles de sus municipios. Eso también hay que ponerlo en valor también. Esas mujeres que trabajan para mejorar su pueblo día a día. Y hoy reivindico ese papel en el Día Internacional de Tejer en Público.
12: Ah, pues no sabía yo que era ese Día Internacional. Pues está muy bien. José Antonio Varas, fundador de City Consultores. Destacaba ahora el vicepresidente, que es una región, esta zona de Badajoz, que es enorme y que tiene un gran potencial. Y creo que eso hay que explicarlo, ¿no? Que vosotros estáis trabajando también para conseguir que haya esas nuevas experiencias que sirvan como de imán para atraer a viajeros de España y del resto del mundo.
15: Pues sí, así es, ese es nuestro trabajo, poner en valor esos recursos, esa identidad y nuestra misión, la consultoría, que siempre es un poco, estamos en un papel no protagonista, pero sí relevante, creo, para conectar los recursos, las administraciones, los territorios con los destinos y con las empresas turísticas. Y ahí la labor es importante para poner en valor esos recursos en ese formato experiencial, donde los productos, dentro de un mercado tan competitivo como es el turístico, donde todo el mundo busca su hueco, en Extremadura, en Badajoz, la idea es ponerlo en valor desde la identidad, desde esa potencia que tenemos de los recursos, y para diferenciarnos en el mercado, siendo realmente competitivos y haciendo cosas que realmente llaman la atención, como la que estáis comentando durante el mismo en Extremadura, en Badajoz, tenemos un nivel increíble de productos experienciales, tanto temáticos como en destinos. La pantalla

0: Siguiente, lo habéis comentado antes, es la conexión con el mercado. Ya que estamos ahí posicionados y tenemos productos increíbles, ese siguiente reto de Extremadura, Badajoz, es llevarlos al mercado, que el mercado nos conozca y poder que haya esa conversión de interés y de promoción en comercialización, ¿no?
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1: Katy, como que ya casi es la hora de comer, vamos a probar ese queso. A ver, en esa cata, ¿qué queso nos has traído? Tiene una pinta estupenda.
2: Pues justo ha coincidido que tenía así algunos quesillos en casa y digo, bueno, pues vamos a traer un queso también de La Raya. Es un queso de uno de los mejores afinadores que hay, yo creo que en España y a lo mejor internacional, de un pueblecito de Oliva de la Frontera. Y elaborado con leche cruda de cabra, hacer lavados de agua con sal, le da un toque, una afinación muy diferente. Entonces, y además que va muy bien, tanto con el rosado como con los cabas de la provincia de Badajoz. Así que ahora lo probáis y me decís a ver qué tal.
1: Venga, pues vamos repartiendo porque ya llega el momento de decirle adiós y muchas gracias a Víctor Manuel Guareño Areses, que es fundador de Carta Estelar Ten Tu Día, que la gente se lo apunte para hacer astroturismo aquí en Extremadura. Gracias por acompañarnos y muy buenos días.
3: Nada, gracias a vosotros.
1: A José Antonio Varas, que es una empresa especializada en desarrollo de destinos y productos turísticos y experiencias que se llama City Consultores. Gracias por acompañarnos y que vaya muy bien. Hasta la próxima.
0: Muchas gracias.
1: Gracias, Catalina, también por acompañarnos y, por supuesto, el vicepresidente
4: de... Espera, que hay una cosa que no hemos contado.
1: A ver, ¿cuál?
4: Es que hemos comido en el restaurante carnívora.
1: Ah, sí.
4: Entrecot, bacalao dorada, ensalada con atún, que últimamente le ponen mucho tataki de atún a la ensaladilla rusa, ¿eh?
1: Es una gran propuesta la que nos trae esta provincia de Badajoz. Mañana os saludamos en directo desde Cáceres. Llega Yolanda Viladecans.
5: Son las 2 de la tarde, es la 1 de la tarde en Canarias.
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5: Buenas tardes. Con el Papa León XIV ya en casa, descansando en el Vaticano después del intenso recorrido de 7 días por nuestro país, la actualidad se vuelve fuerte en la política, salpicada de corrupción y agranda la crónica judicial. Tanto es así que esta próxima semana arrancan las comparecencias que involucran al expresidente del Gobierno, José Luis Rodríguez Zapatero, y a su entorno. Zapatero afronta estas comparecencias mientras que el presidente del Gobierno, Pedro Sánchez, deberá dar explicaciones políticas, en este caso en el Congreso. Veremos si esto se cumple. Semana intensa en lo judicial, la que se avecina, preocupación en las filas socialistas en Ferraz ante el hallazgo de las joyas de Zapatero, que desde el partido solo esperan que su procedencia sea legal. De momento, el PSOE mantiene su confianza absoluta en el expresidente del Gobierno y afean las prisas del calendario judicial para que el ejecutivo de Pedro Sánchez caiga antes del verano, informa Juan Olasagasti.
7: Consideran que los jueces no tienen tanta prisa con las causas que afectan a la derecha. Hoy el turno de la defensa socialista ha recaído en la portavoz de la Comisión Ejecutiva Federal, Montse Mínguez, en Dequí, sino que habla de confianza plena.
8: Nosotros tenemos confianza plena en el presidente Zapatero. El presidente Zapatero ha sido un presidente que ha traído muchos derechos a nuestro país, que su agenda legislativa ha hecho un salto cualitativo en muchos de los derechos que hoy día los ciudadanos estamos disfrutando en nuestro país. Defendemos la agenda del presidente Zapatero, defendemos la figura de Zapatero como persona y, evidentemente, confianza absoluta en él y en lo que tenga que decir.
7: No ha sido la única causa sobre la que ha defendido la posición del partido. En cuanto a Leire Díez, no puede con mucho tiempo sin ser socialista, así que ya no responden por él.
5: Desde el Partido Popular, el acto central de esta jornada se escribe en Galicia, donde se celebra la tradicional romería del PP gallego en Opino. Participa en ella el presidente del Partido Popular, Alberto Núñez Feijóo. Acaba de hablar hace escasos minutos, lo vamos a escuchar ahora. Este sábado también hay muchos dirigentes del PP en otros actos repartidos por nuestro mapa, con un argumento común: la corrupción que salpica al gobierno. El vicesecretario de Economía del PP, Alberto Nadal, ha sostenido que la situación del Ejecutivo es insostenible porque está, dice, infectado por la
9: construir un futuro más brillante.
10: Deberíamos leerlo como dejar esta etapa de confrontación, de frustración y de corrupción atrás y empezar a construir un futuro más bonito, más brillante, dejar atrás este pasado y empezar a construir el futuro.
9: Construir el futuro que, según ha prometido Alberto Núñez Feijóo, llegará con 4 compromisos. Por un lado, Feijóo se compromete con Galicia y con el resto de comunidades autónomas porque significa comprometerse con la igualdad de los españoles. Asegura que no puede ser el gobierno trate mejor a los que rompen que a los que unen. El tercero, aprobar por fin los presupuestos generales del Estado. Y por último, se ha comprometido a que merezca la pena volver a trabajar, porque es la gente la que mantiene en pie este país mientras su economía familiar se hunde. Estos 4 compromisos los ha resumido en uno solo: el cambio.
11: Será un cambio honesto, será un cambio profundo, será un cambio ordenado. Y sí, yo no tengo en mi...

0: mano la garantía de cuándo se va a producir el cambio. Depende de quien tiene las manos manchadas. Cuando llegue ese cambio, os aseguro que el cambio se hará bien. De arriba abajo. España tendrá un gobierno a la altura de los españoles.
1: Feijóo ha asegurado que es un mensaje con el que el líder popular ha querido presentarse ante los suyos como la única alternativa al gobierno de Pedro Sánchez.
2: Hay otro dirigente popular que también ha comparecido este sábado, es el presidente de Castilla y León, Alfonso Fernández Mañueco, que ha detallado la composición de su nuevo gobierno, segundo de coalición con Vox. La formación de Abascal, que obtiene una de las dos vicepresidencias y tres consejerías, la de Familia y Ayudas Sociales, la cartera de Agricultura y también la Consejería de Cultura. Onda Cero Valladolid, Raúl Rodríguez.
3: Mañueco tendrá como vicepresidente primero al hasta ahora portavoz Santiago Abascal, en virtud del pacto suscrito la semana pasada. Eso sí, las competencias de mujer e igualdad de oportunidades se las quedan los populares, en concreto en la vicepresidencia segunda, que va a llevar Isabel Blanco, que gestionará además vivienda, ordenación del territorio, despoblación y protección civil, que estaban en varios departamentos. Precisamente el que vayan estas áreas en una vicepresidencia es para dar relevancia a estas materias, así lo explicaba Fernández Mañueco.
4: Indican bien a las claras que ascendemos, le damos una relevancia mayor a estas materias y a estas competencias. Se le eleva en la importancia y se le da mayor rango y mayor importancia.
3: Además de la vicepresidencia ambiental, que gestionará Joaquín Antonio Pino, un histórico sindicalista agrario.
2: Y el presidente de la Generalitat y primer secretario del Partido Socialista Catalán, Salvador Illa, ha intervenido ante el Consell Nacional de los Socialistas Catalanes. Ha defendido el gobierno de Pedro Sánchez sacando pecho.

0: justicia. Pedimos también respeto por la presunción de inocencia, que es una piedra fundamental del Estado de Derecho.
1: Unas palabras de Illa en el marco del Consejo Nacional del PSC, donde se han ratificado las candidaturas socialistas para las elecciones municipales que se celebrarán el año que viene.
2: Te decía además el anuncio que hace unos minutos ha hecho la secretaria general de Podemos, Jone Belarra, ha anunciado que va a ser la próxima candidata de este partido en las elecciones a la presidencia de la Comunidad de Madrid durante la celebración de la cumbre del partido de primavera en la capital.
3: Os propongo y he decidido encabezar una candidatura para la Comunidad de Madrid. Porque creo, porque compañeros y compañeras, decidme si no es un gusto, un placer, torcerle de una vez por todas el brazo a esa mala persona insufrible que es la señora Ayuso. Muchas gracias.
2: En el exterior, Israel ha emitido esta mañana una nueva orden de evacuación para los residentes de una veintena de poblaciones del sur del Líbano, instándoles a abandonar sus hogares ante una campaña inminente de bombardeos por la ruptura del alto el fuego por parte de Hezbollah. Desde el sur del Líbano, en Tiro, informa nuestra corresponsal Marta Maruto.
4: Entre las columnas romanas de uno de los sitios arqueológicos más importantes del Mediterráneo aparecen diseminados trozos de coches calcinados, restos de edificios como tuberías u hormigón. El Ministerio de Cultura libanés denuncia que misiles israelíes han provocado daños a patrimonio protegido por la UNESCO en una de las ciudades más antiguas de la historia. Tiro es uno de los focos de una guerra que ya alcanza a todo el sur del Líbano y que deja más de una decena de muertos en bombardeos hasta 26 localidades en las últimas 24 horas, además de nuevos ataques contra personal médico. Líbano sigue siendo campo de batalla cuando el acuerdo entre Estados Unidos e Irán parece más cerca que nunca. Hezbollah le da la bienvenida a la milicia, sigue atacando posiciones de Israel en las zonas ocupadas y lanzando drones contra sus comunidades del norte, pero el gobierno libanés ve con malos ojos la insistencia de Irán en incluir al frente libanés, lo considera una injerencia a su soberanía.
2: El dato de la jornada lo pone encima de la mesa la Organización Nacional de Transplantes. El pasado año trasladó más de 1,000 órganos para

0: los necesita. Los aeropuertos españoles intervinieron en más de 2.000 ocasiones en 2025 y en 7 de cada 10 casos el traslado de órganos lo realizaron compañías aéreas privadas. El resto fueron vuelos regulares. Es habitual que los traslados aéreos sean por urgencia vital del receptor del órgano y los corazones y pulmones son los que menos aguantan. El corazón entre 4 y 6 horas, los pulmones entre 6 y 8. En 2025 volaron a su receptor 198 corazones, 243 pulmones, además de 276 hígados, 29 páncreas y 290 riñones. Para hacer realidad este operativo se solicitó
1: un paso del estrecho que empieza este lunes, unos preparativos que implican la coordinación entre España y Marruecos para gestionar más de 3 millones y medio de pasajeros y un récord de vehículos, reforzando los dispositivos en puertos como Algeciras y Ceuta. Onda Cero Algeciras, Alberto Espinosa.
2: Es una operación paso del estrecho que arrancará el próximo lunes con los puertos de Algeciras y Tarifa, que concentrarán más del 73% del tráfico. La principal novedad, la implantación de los controles biométricos ya en vigor en toda la Unión Europea. Virginia Barcones, Protección Civil.
3: Desde el sistema de entrada y salida, que el propio reglamento permite, cuando se da el supuesto de hecho en el establecido, poder levantar por un periodo de 6 horas, que además pueden ser
2: sobre todo para las fechas de mayor afluencia, en principio el último fin de semana de julio y el primero de agosto. Mientras tanto, los ciudadanos de la Unión Europea tendrán que pasar por un filtro y los de fuera de la Unión por otro.
1: Noticia además de alcance en la lucha contra el narcotráfico. La Guardia Civil y la Gendarmería Real Marroquí han intervenido un alijo de casi 4.800 kilos de hachís en el estrecho. Ampliamos datos, Carla Casamayor.
4: La persecución comenzó cuando la Benemérita detectó una embarcación semirrígida sospechosa que navegaba a gran velocidad en aguas del estrecho. Al seguirla más de cerca, esta comenzó a realizar maniobras para evadir el seguimiento policial. La Guardia Civil se apoyó en el servicio aéreo para confirmar que efectivamente la lancha iba cargada de droga. Gonzalo López, portavoz de la Guardia Civil.
5: Los hechos ocurrieron cuando el servicio marítimo tuvo conocimiento de la presencia de esta barca, una semirrígida rápida, de las que se utilizan frecuentemente por el narcotráfico, iba cargada efectivamente de fardos de hachís.
4: Con los agentes pisándoles los talones, los tripulantes de la narcolancha intentaron ganar velocidad arrojando fardos al mar, 32 concretamente, que más tarde pudieron ser recuperados con ayuda del servicio aéreo. En el rumbo de su ida, apuntaban ya a aguas marroquíes. Para evitar que tocaran tierra, la Guardia Civil activó los canales de cooperación con la Gendarmería Real de Marruecos, que rápidamente se movilizó para salir al encuentro de la lancha.
5: Una vez que esta barca rápida llegó a aguas marroquíes, se activó a su vez al servicio marítimo de la Gendarmería Real marroquí, que pudo frustrar el alijo. De esta forma fueron recuperados 89 fardos.
4: En total, 121 fardos de hachís que pesan 4.777 kilos.
1: Ahora sí, Carla, no te vayas y dime, porque a una semana de que abramos la puerta al verano, casi que no hace falta por el calor sofocante que ya está con nosotros.
4: Sí, según desde donde estemos mirando el cielo, Yolanda, podremos cegarnos con el brillo de un sol potente o contemplar cómo se encapó todo el mapa y probabilidad de tormentas esta tarde en Castilla y León, el oeste de Asturias y Galicia. En el Cantábrico notarán el subidón de esos 6 grados en los termómetros con respecto al día de ayer. Pocos cambios en el resto. Ourense marcando hoy 37 grados, Oviedo 35 y Bilbao 36. Al sur todavía más calor, llegaremos a los 37-38 grados en los valles del Guadiana y del Guadalquivir, y La Palma, sin duda alguna, se la lleva Badajoz, que padece hoy 39 grados.
1: Tenemos toda la radio por delante.
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1: Dos y cuarto, 1:15 en Canarias, llega el epílogo. El epílogo que firma, como siempre, Julián Cabrera. Hola, Julián.
7: Hola, Yolanda, muy buenas tardes. Bueno, pues ponemos epílogo a una semana en la que nuestra clase política por llevar los mensajes del Papa a su particular molino partidista. Hemos llegado incluso a contemplar escenas inéditas, como la vivida en el Congreso, con los parlamentarios de la izquierda aplaudiendo 7 minutos a un discurso antiaborto y antieutanasia, y los de la derecha aplaudiendo un discurso por inmigración sin reservas. Y mientras tanto, mientras se desarrollaba la visita papal, las siglas PS protagonizaban más revelaciones del caso Cloacas, que acorrala a un PSOE empeñado en satirizar la figura de Leire Díez, pero sin explicar por qué personajes supuestamente irrelevantes mantenían reuniones en la mismísima Fiscalía General. De momento, la respuesta judicial, si enriquece en el argumentario, se lo iremos contando.
1: Lo que llega ahora es la actualidad deportiva.

0: Salimos hacia otro lado. Pero en sí lo que vamos a hacer es irnos hasta el estado de Tennessee, que es donde está la selección española.
1: Claro.
0: Porque lo que nos interesa es saber cómo amanece y qué es lo que le deparará al conjunto nacional hasta el lunes. Porque el lunes es cuando se va a estrenar en Atlanta frente a Cabo Verde. Equipo de enviados especiales de Onda Cero con el sonido de Raúl Espínola. Alfredo Martínez, buenos días o buenas tardes aquí.
2: Hola, muy buenos días aquí en Chattanooga, muy buenas tardes para vosotros, las 8 y 16 minutos, con ya cada vez más cerca el debut de la selección española, que lo hará el próximo lunes a las 6 de la tarde, muy cerca de aquí, en el Atlanta Stadium, aproximadamente a una hora y tres cuartos de carretera, y con muy buena temperatura, aunque amenaza algo de lluvia en los próximos días. Así que lo más importante, David, es que los primeros días están siendo muy, muy tranquilos para la selección española, convocados por segunda vez esta semana, y por tanto tendría casi todos disponibles, a excepción de Chade, cómo estará Víctor Muñoz a última hora para el debut frente a la selección de Cabo Verde.
0: La cuestión de casi todos ha ido ya al prácticamente todos.
2: Sí, sí, hay que ver el nivel al que se encuentran en la recuperación. Evidentemente, Lamine Yamal y Nico Williams parece que sí están para jugar. Vamos a ver cuántos minutos, eso lo tendrá que decidir el seleccionador. Luego le escuchamos a Luis de la Fuente. Más dudoso es Víctor Muñoz porque, como quiera que, ayer hizo la primera sesión preparatoria con el resto de los compañeros que le dieron la bienvenida. Vamos a ver si le da tiempo a coger el ritmo suficiente. Quedan el entrenamiento del día de hoy a puerta cerrada, que se realizará en el Baylor School, y las sesiones de mañana ya en la previa del partido en una universidad de Atlanta, y entonces no se deben arriesgar a los futbolistas, ¿no?
0: Y siendo el torneo tan largo, ¿se les está haciendo demasiada pesada la espera a los internacionales?
2: Pues dicen que de momento no, por lo menos eso es lo que reflejan los protagonistas por Madrid en Las Rozas, pero evidentemente conforme vaya avanzando el campeonato, el cansancio, los desplazamientos, pues a lo mejor sí cambia un poco la situación. Pero mejor que yo te lo puede decir Marcos Llorente. Marcos Llorente estuvo ayer en el Radio Estadio Noche con Edu Pidal y explicaba algunas de las sensaciones, uno de los protagonistas del grupo que también avanzaba que hay multas importantes por llegar tarde en esta concentración. Si te despistas, David, tienes que pagar 2.000 euros por retraso y 100 euros por minuto, así que más te vale no llegar tarde. Marcos Llorente habla un poco de sus sensaciones en esta concentración en Chattanooga.
3: Sí, yo he disfrutado mucho esta temporada, he aprendido mucho además, creo que he crecido mucho como futbolista y sí, para mí ha sido positiva en lo personal. Yo, por ejemplo, ser suplente, además creo que es un error pensar eso. Pero ¿qué más da si nos vemos favoritos? Yo es que no pienso si me veo favorito o no. Yo voy a jugar al fútbol. No sabemos, yo con Julián no he hablado, además, o sea, y aparte que no voy a hablar. O sea, estamos jugando un mundial y no son cosas mías.
0: El cartel de favoritos, Alfredo, lo va a tener la selección sin Edil.
2: Quiero o no quiera. Quiera o no quiera, ¿verdad? Pero es campeón de Europa, hay que entenderlo, ellos deberían entenderlo, juegan muy bien al fútbol, llevan 30 partidos sin perder, si no asumen ese rol o ese papel, es incomprensible, aunque también es cierto que el cartel de favorito no te da ganar un partido, simplemente te puede poner un poco de presión o imponer respetos a los rivales. Estuvo muy interesante esa entrevista muy personal de Marcos Llorente en el Radio Estadio Noche. Pues hablamos también de favoritismo, porque evidentemente ayer, por ejemplo, Estados Unidos irrumpió con mucha fuerza, hoy lo va a hacer Brasil, y España no lo hará hasta el próximo lunes, pero muchas de las miradas están puestas en nuestra selección por esos números que te digo. Es la número 2 en el ranking FIFA, solo por detrás de Argentina y por aquel empate con Irak, pero evidentemente estamos al nivel de protagonistas de la selección española. Nuestro Pichichi en los últimos tiempos tiene unas cifras goleadoras extraordinarias. Mikel Oyarzabal entiende que estamos al nivel de las más fuertes.
4: Sí, bueno, podemos estar en esa lista y oye, creo que habla también del buen trabajo que se ha hecho, de los últimos años lo que venimos haciendo y creo que no hay que negar que podemos estar en esa lista, pero no sirve de nada eso luego en el campo. Al final nos toca demostrar en el verde, igual que lo llevamos haciendo los últimos años. Y
0: es evidente que Oyarzabal será uno de los que esté en el 11, ¿no, Alfredo?
2: Sí, eso parece bastante evidente. Creo que el equipo es muy parecido al que goleó a Perú o ganó a Perú el otro día en Puebla, en México. Posiblemente no tenga dudas ni en la portería con Unai Simón, con Pau Cubarsí o Aymeric Laporte en los centrales, Cucurella en la izquierda, Marcos Llorente en la derecha, en el medio campo con Rodri, Pedri, Fabián y arriba seguro Oyarzabal.

Otras dos plazas, yo creo que Ferran Torres también. Y me queda la duda de Alex Baena o Dani Olmo, que es que evidentemente ni Lamin Yamal ni Nico Williams están para jugar de inicio, ¿no? Y fíjate que eso lo ha dejado incluso bastante claro el seleccionador nacional Luis de la Fuente en declaraciones a los compañeros de Catalunya Radio, porque en estos últimos días hemos ido viendo cómo progresaban y evolucionaban.

0: Seguro que no.
1: Lo que hay que es tener paciencia, porque ante Cabo Verde, en principio, Alfredo, no debería ser necesario, ¿no?
2: Sí, no debería ser necesario. Es un equipo que irrumpe por primera vez en un Mundial. Es un conjunto muy físico, rápido, muy poco técnico, pero evidentemente en los comienzos siempre tienes esa presión añadida, ¿no? De ver qué sensaciones vas a tener. Y es quizás la mayor dificultad. La selección española va a entrenar ahora a puerta cerrada a las 11 de la mañana hora local, por tanto a las 5 de la tarde vuestra. Será una sesión muy táctica para preparar definitivamente el partido. Están siendo también días de vídeos para ver a Cabo Verde, del que me está costando incluso a mí conseguir mucha información. Es un conjunto auténticamente desconocido en el fútbol moderno y continental, y posteriormente habrá rueda de prensa de uno de los mejores porteros del mundo, David Raya, el cancerbero del Arsenal, que es campeón de la Premier y subcampeón de Europa con el conjunto londinense. Y luego ya empieza la cuenta atrás. A las 6 de la tarde, que serán vuestras 12 de la noche, el equipo en autobús parte desde el hotel aquí en Chattanooga y se marcha hacia la concentración ya en Atlanta para dormir y pernoctar las dos noches anteriores al partido en el cuartel general en la capital de Georgia. Por tanto, ya la cuenta atrás ha comenzado y en el equipo español con muy buenas noticias, con todo el grupo preparado para afrontar e ilusionar a la afición española más no poder a partir del próximo lunes.
1: Luego os escuchamos a partir de las 5 de la tarde en el especial mundial, Alfredo.
2: Solo te cuento para cerrar que hubo una histórica decisión ayer en el VAR con un español protagonista, Carlos del Cerro Grande, en ese Estados Unidos-Paraguay. Por primera vez el árbitro llamó al árbitro principal, que era McAlee, para retirar una tarjeta amarilla por una simulación del paraguayo Almirón en una entrada a un futbolista americano. Se había incluso reanudado el juego. Bueno, hay quien dice que lo hizo en generar la primera polémica.
1: Es lo que tenemos. Gracias, Alfredo.
2: Un abrazo, David.
1: Se estrena uno de los candidatos, Brasil ante Marruecos, Alberto Pereiro. Buenas tardes.
3: Hola, David, querido. ¿Qué tal? Muy buenas. Bueno, pues muchas ganas de ver un partidazo auténtico esta noche aquí en el MetLife, que va a ser el escenario de la final. 82.500 personas con más de 30.000 brasileños y los que están buscando entradas aquí en la reventa oficial de FIFA y lo que no es oficial para poder ver a la canariña que lleva sin ganar un Mundial prácticamente 25 años, desde 2002, en Corea, que fue la última vez que alzaron el quinto de los entorchados que tiene la selección más laureada de la historia. Ancelotti, en el 94, su asistente con 36 años, y veremos, a ver, tiene pocas dudas en cuanto al once titular, va a jugar con Vini, con Rafinha, con Paqueta, arriba entre Endrick y Mateus Cunha, por detrás los Casemiro, Bruno Guimarães, Marquinhos, Gabriel, etc. Y enfrente a Marruecos, que tiene bajas de última hora. A Brasil le falta Neymar, a Marruecos le falta Abde, le falta Gerd y tiene la duda de Mazraoui. Así que Brahim y 10 más para el campeón de África y Vini y 10 más para Brasil. Este es Vinicius hablando de su futuro en el Madrid y este es Carlo Ancelotti hablando del favoritismo de España.
4: Estoy aquí con la selección y todo lo que sea sobre el Madrid lo hablaré cuando acabe el torneo y empiece la próxima temporada. Estoy centrado en mi país y en los jugadores que están aquí conmigo. Es una de las favoritas, pero no está claro. De momento no tiene un equipo claramente favorito en esta Copa del Mundo. Por eso esto va a ser una Copa del Mundo equilibrada, donde muchos equipos tendrán la oportunidad de competir hasta el final.
3: ...82.500 personas para ver un partidazo que contaremos esta noche en Radio Estadio.
1: Otra candidata es Portugal. Rafa Fernández, buenas tardes.
5: Saludos, David, desde los portugueses, con Bernardo Silva, Cristiano Ronaldo y el seleccionador español Roberto Martínez tomarán hoy contacto por primera vez con las instalaciones donde trabajarán durante la primera fase y comparecerán ante los medios en su primera rueda de prensa ya de madrugada en horario español. Veremos si reconociendo ese favoritismo que le da todo el mundo. Pero aquí todavía se habla de lo ocurrido anoche en Los Ángeles, porque Estados Unidos es un país que sigue sin tener el fútbol como deporte de referencia, pero vibró con una victoria histórica de su selección. El equipo de Mauricio Pochettino derrotó a Paraguay por 4-1 y firmó el mayor triunfo de su historia en una Copa del Mundo. Una derrota
6: 4-1. Fue 16 años esperando por una chance de jugar una Copa del Mundo. Este es el momento de cerrarnos para adentro, de mirarnos a la cara y decir, sí, hay cosas que no las hicimos bien y que las tenemos que hacer mejor. Y nosotros hasta el final vamos a pelear.
5: Por cierto, David, que en ese partido debutó Carlos del Cerro Grande, el único árbitro VAR que tenemos aquí, y que estuvo como jefe de la sala BOR. Veremos cuándo le dan un partido, si se lo dan.

0: a Alejandro Hernández Hernández, nuestro único árbitro de campo español.
1: Gracias, Rafa. Y en otro punto de Estados Unidos, en Dallas, Alberto Fernández, muy buenas tardes.
2: Hola, David, ¿qué tal? Muy buenas. Pues con calor nos ha recibido Dallas. No excesivo porque son 32-33 grados, pero sí comúnmente de esta Copa del Mundo de Estados Unidos, México y Canadá, por esa gran cubierta retráctil que cubre todo el graderío y donde mañana va a dar el pistoletazo de salida al Grupo F, ese partido que va a enfrentar a Países Bajos y Japón. Hay que decir que Holanda ha entrenado en su campo base, en Kansas, ya lo ha hecho aquí en el escenario del partido Japón, y de aquí a un rato escucharemos en sala de prensa al técnico nipón. Más tarde lo haremos con Ronald Koeman, viejo conocido de nuestro fútbol, que ya ha cumplido varias etapas al frente de la selección holandesa, que la podemos situar entre una de las candidatas a esta Copa del Mundo, seguramente no una de las favoritas, en un segundo escalón, pero que va a debutar contra la Japón de Takefusa Kubo, que es el gran conocido de a Países Bajos. Así que primer plato servido de este Grupo F, uno de los buenos partidos de esta primera jornada, aquí en el Dallas Stadium, mañana, Países Bajos-Japón.
1: Gracias, Alberto. Y Yolanda, además del fútbol y el Mundial, tendremos esta tarde en el Radio Estadio la Laguna Tenerife-Barcelona, tercer partido de la semifinal de la Liga Endesa. Si gana el Barça, se clasificará para la final. A un pasito está el Valencia Basket, que ayer ganó en el segundo partido 90-76 al Juventud Badalona, 2-0 en la serie para el conjunto taronja. Mañana jugarán en Badalona el tercer partido, veremos si es el definitivo. Fórmula 1, Gran Premio de Cataluña, Carlos Sainz 15º y Alonso 20º en la tercera sesión de libres, y a las 5 de la tarde el especial mundial con Edu Pidal y todo el equipo de enviados especiales a esta gran cita mundialista que seguiremos contando. 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

0: Otra mujer, Ione Belarra, ha confirmado que encabezará la candidatura de Podemos por Madrid para medirse con Díaz Ayuso, a la que hoy llamaba mala persona e insufrible. Sobre la mesa también este sábado la petición de Canarias y Euskadi a la ministra Elma Sainz para que convoque la conferencia sectorial de migraciones y se analicen las repercusiones del Pacto Europeo de Migración. En el exterior, Israel sigue bombardeando el sur del Líbano, mientras Estados Unidos e Irán mantienen su optimismo en torno a un posible acuerdo de alto el fuego que, dice el mediador Pakistán, las partes podrían tener listo en 24 horas. Y por último, golpe al tráfico de hachís en nuestro país, con más de 4.700 toneladas incautadas en el estrecho de Gibraltar y segunda y última jornada de puertas abiertas en el Congreso. Los interesados en imitar a los más de 3.000 ciudadanos que ayer visitaron la Cámara Baja tienen tiempo para hacerlo hasta las 7:30 de esta tarde.
1: Tenemos toda la radio por delante.
2: Onda
1: 32 en Canarias, semana intensa en lo judicial la que tenemos por delante. Preocupación además en las filas socialistas en Ferraz ante el hallazgo de las joyas de Zapatero, que desde el partido solo esperan que su procedencia sea legal. De momento el Partido Socialista mantiene su confianza absoluta en el expresidente del gobierno, José Luis Rodríguez Zapatero, y afean las prisas del calendario judicial para que el ejecutivo de Pedro Sánchez caiga antes del verano, informa Juan Olasagasti.
3: Dejan caer que la justicia no tiene tanta prisa con las causas que afectan a la derecha. Hoy la defensa socialista ha recaído en la portavoz de la Comisión Ejecutiva Federal, Montse Mínguez. Mínguez vuelve a llevar por bandera la presunción de inocencia, en este caso del expresidente José Luis Rodríguez Zapatero, al que cada vez se le abren más causas. Además, la portavoz asegura en Radio Nacional que el partido no va a ser conde.
4: Es que aquí no hay financiación irregular y yo quiero insistir. O sea, el único partido en nuestro país que ha sido condenado, es el Partido Popular.
3: Mínguez ha defendido la posición del partido también en otras causas. Sobre el Eire 10 no puede confirmar que se vayan a querellar contra ella, solo que siguen investigando. Más tajante ha sido con la sentencia que pueda recibir José Luis Ábalos. Afirma que el exministro lleva mucho tiempo sin ser socialista y que no responden por él.
1: Contraatacan desde el Partido Popular. El acto central de esta jornada se escribe en Galicia, donde se celebra la

0: será un cambio profundo, será un cambio ordenado. Y sí, yo no tengo en mi mano la garantía de cuándo se va a producir el cambio. Abajo, España tendrá un gobierno a la altura de los españoles.
1: Un cambio que llegará cuando el gobierno de Sánchez disuelva las Cortes porque ese ejecutivo que venía a limpiar la corrupción, dice, ha gobernado todos estos años como una organización criminal. Feijóo además se ha atrevido a escribir el epitafio político de ese al que se refieren las siglas PS. Como un fariseo que...
0: Pues mire, no. Su epitafio político ya está escrito y es muy sencillo. Señor P. S. Las siglas de un fariseo que no prometió nada de lo que predicó. Ese es el epitafio político del señor P. S.
1: Feijóo ha prometido que ese cambio llegará más pronto que tarde y se ha comprometido a liderar una alternativa basada en la igualdad, la gestión y la regeneración democrática, un mensaje con el que el líder popular ha querido presentarse ante los suyos como la única alternativa al gobierno de Pedro Sánchez.
2: Hay otro dirigente popular que también ha comparecido este sábado, es el presidente Cascal, que obtiene una de las dos vicepresidencias del Ejecutivo y tres consejerías, la de Familia, Ayudas Sociales, también tiene la cartera de Agricultura y la Consejería de Cultura. Tiene todos los datos desde Onda Cero Valladolid, Raúl Rodríguez.
3: Mañueco tendrá como vicepresidente primero al hasta ahora portavoz parlamentario de Vox, a Carlos Pollán. Además va a ser consejero de Desregulación, Familia y Ayudas Sociales, una de las tres consejerías que les corresponde a los de Santiago Abascal en virtud del pacto suscrito la semana pasada. Eso sí, las competencias de mujer e igualdad de oportunidades se las quedan los populares, en concreto en la vicepresidencia segunda, que va a llevar Isabel Blanco, que gestionará además vivienda, ordenación del territorio, despoblación y protección civil, que estaban en varios departamentos. Precisamente el que vayan estas áreas en una vicepresidencia es para dar relevancia a estas materias. Así lo explicaba Fernández Mañueco.
4: Indican bien a las claras que ascendemos, le damos una relevancia mayor a estas materias y a estas competencias. Se le eleva en la importancia y se le da mayor.
3: Díaz Pico y Agricultura, Ganadería, Medio Rural y Política Ambiental, que gestionará Joaquín Antonio Pino, un histórico sindicalista agrario.
2: Y además, el presidente de la Generalitat y primer secretario del Partido Socialista Catalán, Salvador Illa, ha intervenido esta mañana ante el Consell Nacional de los Socialistas Catalanes, ha hecho una férrea defensa del gobierno, apelando en todo momento a respetar la presunción de inocencia hasta el final. Onda Cero Barcelona, Montse Valls.
5: Este sábado, Salvador Illa ha defendido al gobierno de Pedro Sánchez, asegurando que España ha mejorado en estos últimos 8 años de gobierno socialista y ha sacado pecho también de la convivencia y la normalidad institucional que dice se ha recuperado con Cataluña. En cuanto a la trama de corrupción que salpica al PSOE, Illa ha pedido respetar la presunción de inocencia.
6: Muy claro lo digo, a los socialistas ni nos doblan ni nos callan, ni nos doblegan ni nos callan. Respetamos a la justicia. Pedimos también respeto por la presunción de inocencia, que es una piedra fundamental del Estado de Derecho.
5: Unas palabras de Illa en el marco del
2: cumpleaños. Damos la vuelta al mundo con destino Venezuela.
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0: Noticias del resto del mundo. ¿Dónde empezamos, Clara Collado?
1: En Venezuela, porque Donald Trump ha compartido en su red social Truth que Estados Unidos ha eliminado a uno de los narcotraficantes más importantes de este país. Bajo el seudónimo de Niño Guerrero, Héctor Guerrero Flores era considerado el líder máximo de la banda Tren de Aragua, que tiene su origen en las cárceles venezolanas.
0: Delcy Rodríguez señala que se ha tratado de una operación combinada entre los dos gobiernos, aunque deja claro que no hubo tropas estadounidenses sobre el terreno. Además, en su mensaje, Trump acerca posturas con el chavismo, calificándolos de amigos.
1: Israel ha comunicado esta mañana una orden de evacuación para una veintena de poblaciones que se encuentran al sur del Líbano. Se les ha instado a abandonar sus casas ante unos bombardeos inminentes por la ruptura del alto el fuego por parte de Hezbollah.
0: Nos cuenta la situación nuestra corresponsal desde Tiro, Marta Maroto.
2: Entre las columnas romanas de uno de los sitios arqueológicos más importantes del Mediterráneo aparecen diseminados trozos de coches calcinados, restos de edificios como tuberías u hormigón. El Ministerio de Cultura libanés denuncia que misiles israelíes han provocado daños a patrimonio protegido por la UNESCO en una de las ciudades más antiguas de la historia. Tiro es uno de los focos de una guerra que ya alcanza a todo el sur del Líbano y que deja más de una decena de muertos en bombardeos hasta 26 localidades en las últimas 24 horas, además de nuevos ataques contra personal médico. Líbano sigue siendo campo de batalla cuando el acuerdo entre Estados Unidos e Irán parece más cerca que nunca. Hezbollah le da la bienvenida a malos ojos la insistencia de Irán en incluir al frente libanés. Lo considera una injerencia a su soberanía.
0: Esta noticia llega en un momento donde el conflicto parece estar cerca del final. El primer ministro pakistaní, que se encarga de las negociaciones entre Estados Unidos e Irán, ha asegurado hoy que se espera firmar un acuerdo de paz en las próximas 24 horas.
1: Y también para llegar a acuerdos se reúnen este lunes las principales

0: Las crisis geopolíticas por la guerra de Ucrania y el conflicto en Oriente Medio y sus consecuencias económicas. Está por ver si Donald Trump llegará con un acuerdo firmado bajo el brazo con Irán, pero está claro que el orden mundial ha cambiado.
1: El orden internacional es fragmentado.
0: Y frente a esa realidad, las democracias deben actuar conjuntamente. Coincidían ayer Emmanuel Macron y su homólogo canadiense, miembro del G7, y al que recibía en el Palacio del Elíseo en vísperas de la cumbre, en la que se abordarán asuntos como los desequilibrios macroeconómicos mundiales, mientras otros han quedado orillados, como el cambio climático, para no soliviantar al imprevisible presidente estadounidense. También participarán países emergentes como India, cuyo primer ministro será recibido mañana por Emmanuel Macron, mientras el entorno de Evian se blinda con 15.000 policías y gendarmes, mucha seguridad también en Ginebra, donde mañana domingo hay convocada una manifestación de grupos antiglobalización contra el G7, coincidiendo con la llegada de las delegaciones.
2: Y en este repaso por el mundo seguimos, Clara, con noticias en Europa, ¿verdad?
3: Sí, Yolanda. En Belfast, en Irlanda del Norte, están intentando volver a la calma tras varias noches marcadas por brutales disturbios anti-inmigración. La violencia estalló tras el apuñalamiento de un hombre de 44 años a manos de un solicitante de asilo de Sudán. La víctima sigue en un coma inducido mientras la investigación continúa abierta.
2: En las calles todavía son visibles las consecuencias de esta noche de violencia y la policía recorre continuamente las zonas afectadas. Aún así, aunque se trate de una situación tensa, hay vecinos como Ruchira, una mujer india que lleva 3 años en Belfast, que se dedican a ayudar. Ruchira se ofrece a través de las redes sociales a cocinar y a llevar comida a aquellas personas que tengan miedo de salir a la calle.
4: Siento que después de esta experiencia de ayer y hoy tengo mucho más respeto por Irlanda del Norte, porque en un día aparecieron más de 30 personas, todos desconocidos, simplemente diciendo voy a ayudar. Y literalmente hay una guerra ahí fuera. Se están lanzando bombas Molotov y no les importa. Y dicen vamos a ayudar, vamos a dar esta comida y ya sabes que te apoyamos.
2: Asegura que ella también pasa miedo, pero sus ganas de ayudar a los demás, dice, siempre ganan. ¿Dónde acabamos esta vuelta por el mundo, Clara?
3: Pues en Perú, donde el candidato de izquierda, Roberto Sánchez, pide un recuento de los votos de la segunda vuelta de votaciones que se celebró el pasado fin de semana.
2: Aunque llevará varios días comprobar las actas para finalizar el escrutinio, todo apunta a una victoria de la candidata derechista Keiko Fujimori.
3: El partido ultraderechista Fuerza Popular saca más de 4.300 votos de ventaja a su oponente cuando queda menos de un 2% de votos por ser contabilizados.
2: Bueno, pues veremos, Clara, a ver qué pasa, ¿verdad?
3: Sí.
2: Ha sido un resumen de Clara Collado.
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El dato de la jornada lo pone encima de la mesa la Organización Nacional de Trasplantes. El pasado año trasladó más de 1.000 órganos.

0: para trasplante por vía aérea. La ONT ha agradecido esta labor a los profesionales de los aeropuertos y también a las compañías aéreas comerciales que lo hacen de forma desinteresada. Tiene todos los datos Belén Gómez del Pino.
1: Y es que los aeropuertos, para que lleguen con tiempo a quien los necesita. Los aeropuertos españoles intervinieron en más de 2.000 ocasiones en 2025 y en 7 de cada 10 casos el traslado de órganos lo realizaron compañías aéreas privadas. El resto fueron vuelos regulares. Es habitual que los traslados aéreos sean por urgencia vital del receptor del órgano y los corazones y pulmones son los que menos aguantan. El corazón entre 4 y 6 horas, los pulmones entre 6 y 8. En 2025 volaron a su receptor 198 corazones, 243 pulmones, además de 276 hígados, 29 páncreas y 290 riñones. Para hacer realidad este operativo se solicitó la prolongación de...
0: La noticia la vamos a escribir también en Londres, donde el rey Carlos de Inglaterra celebra uno de sus días grandes, junto a parte de la familia real británica. El desfile Trooping the Colour por todo lo alto es un evento para festejar el cumpleaños del monarca inglés, aunque es en noviembre cuando él sopla las velas. Hace décadas se decidió que para que reinase el buen tiempo este homenaje se celebraría cada mes de junio. Corresponsal en Londres, Celia Maza.
2: Carlos III, acompañado por otros miembros de la familia real, han presenciado en el famoso balcón de Buckingham Palace el sobrevuelo del equipo acrobático de la Royal Air Force, que han vuelto a teñir de rojo, blanco y azul el cielo de Londres después de que el monarca haya pasado revista a las tropas, vestido en esta ocasión con el uniforme del Grenadier Guards, el regimiento que este año ha desfilado con su bandera. Historia reciente con la enfermedad de Carlos y Kate y los escándalos que han apartado por completo al ya expríncipe Andrés de la agenda. En el balcón de Buckingham la imagen era de una monarquía más reducida y disciplinada, un contraste que evidencia la estrategia de la corona: menos miembros activos, más control y una apuesta decidida por proteger el futuro de la institución en torno al rey, el príncipe Guillermo y Kate.
0: Y una última noticia en Algeciras, porque empieza ya los preparativos para la operación Paso del Estrecho, que comienza este lunes. Onda Cero Algeciras, Alberto Espinosa.
3: Es una operación Paso del Estrecho que arrancará el próximo lunes con los puertos de Algeciras y Tarifa, que concentrarán más del 73% del tráfico. La principal novedad, la implantación de los controles biométricos ya en vigor en toda la Unión Europea. Virginia Barcones, Protección Civil.
4: Desde el sistema de entrada y salida, que el propio reglamento permite, cuando se da el supuesto de hecho en el establecido, poder levantar por un periodo de 6 horas, que además pueden ser consecutivos si las circunstancias de ese supuesto de hecho que está en el reglamento se siguieran dando.
3: Una medida que se contempla sobre todo para las fechas de mayor afluencia, en principio el último fin de semana de julio y el primero de agosto. Mientras tanto, los ciudadanos de la Unión Europea tendrán que pasar por un filtro y los fuera de la Unión por otro.
0: Ahora es el momento para hablar de libros. Hablamos de libros, lo hacemos como siempre con Paco Paniagua.
5: Marel Loureiros en una trama que enganchará a los lectores desde la primera página. Un thriller político que lleva por título Antes de que todo cambie.
6: Y lo que pasa en Antes de que todo cambie es una historia que pretende arrastraros así. Es un libro que tiene vocación de entretenimiento, de evasión, de diversión. Un libro que tiene la vocación de que quien lo esté leyendo pase un buen rato y al terminarlo tenga esa sensación de pérdida que te queda al acabar un buen libro y decir qué bien me lo he pasado, ha merecido la pena.
5: Antes de que todo cambie, la nueva novela de Manel Loureiro. Sunrise, el nuevo amanecer, es la nueva novela de Anna Todd, que supone el esperado regreso de la autora bestseller de New York Times en la serie After. En esta ocasión, la acción nos lleva hasta Mallorca, un amor de verano entre Ray Pera y Julián, un chico.
7: Dos personajes que se unen contra el libro. Yo creo que quería centrarme más en los aspectos de autoconocimiento, ¿no? De cómo los personajes se van conociendo en compañía.
5: Sunrise, el último amanecer, de Anna Todd, Editorial Planeta. Y concluimos con una novela que nos es muy cercana porque está escrita

0: sesiones de terapia entre paciente y terapeuta, donde cada uno de ellos desentraña sus problemas o lo que ellos creen que son sus problemas, porque creo que refleja mucho esa parte interna de nosotros, lo que sabemos y lo que no sabemos.
1: Culpables, de Ignacio Jarillo, Aliar Ediciones.
2: Gracias por escuchar un día más este programa de noticias que produce Carla Casamayor y realiza Álvaro Félix aquí en Onda Cero.
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2: Nos vamos despidiendo ya, lo hacemos al calor de la música que siempre se lleva mejor que las altas temperaturas, con los acordes que acompasan ya estas primeras noches veraniegas llenas de festivales en La Roda, en Albacete, por ejemplo. Se celebra este fin de semana el que llaman el Festival de los Sentidos. Esta noche actúa una cantante y compositora.

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0: Buenas tardes a todos y a todas, queridos amigos y amigas. Aquí estamos un fin de semana más en Onda Cero y en Melodía FM. Como veis, tengo la voz del gallo Claudio tras una noche mala. No es que mi cuerpo se haya dado a la lujuria y al desenfreno estas noches, no. Es que tengo una alergia que en los 62 años que llevo sobre este planeta Tierra creo que es el leñazo más grande de alergia que me ha dado la vida.
1: Yo creo que sí.
2: ¿Te ha comido algo de los pinos? No, a la sombra de los pinos.
0: No, no, la sombra no, se me ha metido el pino dentro.
2: Se me ha metido para adentro, ¿eh? El don pino.
0: Vamos a intentar hacerlo. Lo conseguiremos, pero no por nosotros, sino gracias a ella, a Carpintero, que lleva la máquina, y a Beatriz Ramos Jiménez, que lleva la producción. No me sale ni decir producción. Tenemos dos invitados muy majetes, que les veréis en la tele, Clara Distinta Clara y Alvarito Super Alvarito. 608-354-383 es el teléfono al que podéis llamarnos. No

0: hectáreas y una cola que tiene plana, la cola es plana y dentada y imita sorprendentemente a una hoja seca.
1: ¿Tú has visto este animal?
0: No, porque es muy difícil de ver.
1: Eso es cierto.
0: Digo, para verlo hay que separarlo de la hojarasca, si no,
1: ahora,
0: no lo ve.
1: Ahora con los medios técnicos que tenemos se puede ver.
0: Pero yo, no en mitad del follaje.
1: No, yo estuve ayer viendo a este animal en la tele con Bea y me quedé absolutamente alucinado. Además tiene unos ojos enormes que no tiene párpados. Imagínate que tú no tienes párpados, ¿vale?
0: Se te, o sea, a secar los ojos,
1: el ojo
0: las
1: seco,
0: lentillas se te caen.
1: Bueno, pues es gracioso. ¿Sabes qué hace? Como no tiene párpados, está todo el día chupándose los ojos.
0: Se chupa el ojo.
1: Sí, sí,
0: sí. ¿Quién se llegara, con la lengua,
1: hombre,
0: al ojo?
1: Yo a mí me vendría hoy bien también, ¿eh?
0: Pues si ya sabe qué animal es el que estamos buscando, que no tiene ni párpado y la cola la tiene como una hoja seca, escríbenos a comoelperroyelgato@onda0.es.
1: O también nos lo puedes decir por nota de voz al 608-354-383.
0: ¡Sí! ¿Todo esto para qué?
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0: ¿Para qué va a ser? 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
1: 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Y además os seguimos animando a participar y el ganador se llevará... ¿Puedes decir tú lo de neceser, que me encanta?
0: Se llevará un neceser.
1: Eso.
0: Un neceser de antibiótico.
1: No,
0: de antiinsecto.
1: Eso.
0: No, antibiótico no, que no le eche ahí el perro antibiótico si no te lo manda el veterinario, que te va a costar comprarlo.
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0: ¡Uy, qué fácil! Llega la actualidad, llega las noticias.
1: De los animalicos.
0: Uh-huh.
1: Ay, poco me parece esto. Expulsado 5 años de España por matar a golpes al gato de su exnovia en Torrevieja.
0: Bueno, recordaréis esas imágenes brutales que salieron de este señor pateando a este gatito que falleció en el sitio, lo dejó en el sitio, nunca mejor dicho, pues ahora muy pronto. O sea, me ha sorprendido que ha sido muy pronto. Un juzgado de Torrevieja ha condenado a este hombre a 29 años... Expulsado del territorio español. ¿Sabes lo que se hacía antiguamente, no? Desterrado.
1: Sí.
0: Bueno, pues de nuestro territorio nacional por matar de una patada a un gato, el gato de su pareja, en plena vía pública. Los hechos ocurrieron el pasado mes de abril. Por eso me sorprende la velocidad con la que han dirimido estas cuestiones. Pues la víctima denunció el caso como un episodio de violencia vicaria. Es decir, una forma de maltrato dirigida contra seres queridos, los seres de la víctima, para causarle daño emocional. La sentencia considera probados los delitos de maltrato animal con ensañamiento y violencia de género en su modalidad de violencia vicaria, aunque inicialmente se acordó una pena de 20 meses de prisión, de 29 años, al final eran 20 meses.
1: 20 meses de prisión es no cárcel.
0: No era nada. Entonces, finalmente ha sido sustituida por la expulsión del condenado a Colombia. Se ha ido para su tierra, de donde ha venido, de donde no había tenido que venir nunca, porque viene mucha gente buena y después nos viene gente como esta.
1: Sí.
0: Fíjate tú que pues la Policía Nacional lo detuvo este lunes para ejecutar esta resolución judicial y proceder a su deportación inmediata.
1: Pues eso, este individuo, que no era español, no tiene nada que ver, podría... Estamos contando todas las semanas desgracias y salvajismos de este tipo, y a mí me da absolutamente igual el país de origen del asesino. En este caso, bueno, pues era una persona colombiana, ha hecho esta barbaridad y los jueces han decidido que la pena es que se vaya a su puñetera casa. Bueno, se irá a su puñetera casa y si quiere hacer lo mismo, pues lo hará. Una pena de 20 meses de prisión era lo que le pedían al principio.

Lo que os decimos siempre, una absoluta ridiculez. Ridiculez. Yo la verdad es que aparte de que hoy estoy malo con la alergia, me duele la cabeza, me duele todo el cuerpo, estoy ya en un síndrome de cabreo continuo porque no puedo abastecer tanta información asquerosa todos los días, porque os podéis imaginar lo que nos llega por la radio, lo que nos llega por la fundación, lo que nos llega por la clínica. A lo mejor de 1000 casos, uno puede tener algún tipo de pena. Y nos seguimos dejando llevar, pues, por teóricos gerifaltes que tienen cargo y no hacen nada. De verdad, matar a golpes al gato de tu exnovia a patadas y lo único que le dicen es que se vaya para casa. Yo le habría, como me imagino que le habremos pagado el billete de...

0: detrás de unas buenas rejas, y a ver si empezamos con esto. Difícil, porque como siempre os hemos dicho, en ningún momento de la democracia de este país, ningún partido ha hecho verdaderamente nada. Algunos han tenido además la jeta de decir que eran animalistas y han dejado a los perros solos. Esa es la realidad. Otra noticia.
1: ¡Otra!
0: De acupuntura a tratamientos contra la artritis. Así es esta isla de la jubilación. Para pingüinos geriátricos, yo me voy, ¿eh? Bueno, esta da la isla de las tentaciones.
2: Imagínate.
0: Sería la isla del ridículo.
2: Pues a lo mejor de las defunciones. Ya no te daría tiempo para tentarte mucho.
0: La isla de pedir tierra.
2: Bueno, pues 6 pingüinos africanos, más de 30 años cada uno, disfrutan ahora de una auténtica jubilación merecida. Ya están hartos ya de comer y de aportar al erario público.
0: Sí, sí.
2: Te les toca ya jubilarse.
0: Hombre, claro.
2: O sea, que lo han jubilado, pero en el acuario de Nueva Inglaterra, en Boston.
0: Yo creía que se los iban a llevar a la Torre Vieja.
2: Pues yo, sí, como decían, una isla, digo, la habrán llevado a Mallorca, yo qué sé.
0: No sé, tío.
2: A bailar los pajaritos, nunca mejor dicho, ¿eh? Pues donde sus cuidadores, allí en esa isla, han creado una isla separada del resto de la colonia para que ellos vivan con más tranquilidad porque van a otro ritmo de vida.
0: Claro.
2: Los responsables del centro observaron que estos ejemplares, pues ya no podían competir por la comida. No tenían ya move, no podían ya bailar no podían moverse, claro. Por lo que decidieron ofrecerle ya cuidaditos especiales, un curso de petanca, ya eso ya, pues a sus cosas, ¿no? Les llevan por las tardes a ver obras. Entre ellos figuran...
0: Les van a poner la piscina de Cocú.
2: Hombre, claro, lo ponen allí.
0: La piscina de Cocú les vendría fantástico.
2: Pues entre ellos figuran dietas adaptadas para proteger sus riñones, revisiones veterinarias frecuentes, tratamiento para las cataratas, glaucoma, palartritis. Además, le hacen fisioterapia e incluso le hacen sesiones de acupuntura.
0: ¿Pero qué pasa?
2: Oye, ¿quién pudiera ser un pingüino, eh?
0: Pingüino africano.
2: Para jubilarse con 30 años.
0: Madre mía.
2: A una isla buena, ¿eh? A la isla bonita. Pues la medida busca mejorar la calidad de vida de estos veteranos, que ya le queda pues la edad dorada, representantes de una especie cuya situación en libertad pues es cada vez más preocupante debido al cambio climático, a la sobrepesca, a la contaminación, hasta el punto que algunos expertos advierten que esta especie de pingüino geriátrico podría extinguirse antes de que llegara el 2035.
0: Jesús, que no es ninguna broma. Lo que me encanta es que el ser humano haya pensado en montar un geriátrico para pingüinos africanos.
2: Claro, porque los elefantes siempre como que crean más empatía y cuando ves un elefante viejo que lo jubilan, tú dices, hombre, se lo merece ese elefante viejo que parece un señor. Pero un pingüino, tú dices, ¿un pingüino?
0: Ya, pero vamos a ver, tío, yo me voy a ir a Boston, tío, de forma inmediata y le voy a decir, a ver, aquí a los pingüinos le
2: te
0: bajas
2: los pantalones
0: servicios?
2: Hasta los tobillos y
0: claro,
2: anda así.
0: Y vas despacito, así.
2: Y te confunden, te meten entre medio y te meten...
0: Pues nada, desde aquí un abrazo al acuario de Nueva Inglaterra. Y si nos podéis mandar algún vídeo de allí de lo mal que viven los rollizos, les dan masajes, acupuntura, pero ¿qué pasa? Bueno, pues nada, que lo disfruten.
2: ¿Cómo se pasan?
0: 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Hay una etapa maravillosa en los perros. 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

0: Yo tampoco quiero un amante ahora mismo. En todo caso, una manta. ¿Sale bien? I don't want a lover. ¿Y tú?
1: Una manta Zamorane. ¿Quieres tú, no? Una manta.
0: Desde aquí un abrazo grande a Zamorano, amante, nuestro sí. compañero Zamorano. Ese tremendo escalador que se ha arriesgado la vida por las laderas de los picos de Europa. No, no, si lo estoy diciendo de coña, si iba andando. Pero por decir que se ha hecho daño haciendo algo más así interesante. I don't want a lover. Texas, dedicado a Jorge Zamorano.

0: Bueno, bueno, llega una consultita a través del WhatsApp.
1: Yes.
0: Dice, buenas tardes a todos. Soy buenas. Carmencita de La Coruña.
1: Hola, Carmen.
0: Hola, Carmencita. Que eso, hay un pimentón, pimentón La Carmencita, muy, muy bueno, picante.
1: La Coruña.
0: Bueno, pues soy oyente de Como el Perro y el Gato desde hace mucho tiempo.
1: Gracias.
0: Hace 3 meses que ya no os escucho.
1: Vaya, hombre.
0: A las dos.
1: Bueno.
0: Tengo una pregunta para Carlos.
1: Dime.
0: Mi hijo vive en Madrid y tiene una perrita adoptada de una protectora desde hace 5 meses. La perrita, aunque le dijeron que era una ratonera, tiene todos los rasgos de una podenca.
1: Bueno.
0: Tiene 8 meses y pesa 8 kilos. Se llama Baileys, como la bebida. Baileys. Bueno, lo que más nos preocupa, entre otras cosas, es que se escapa por los parques. Así de repente, jugando con perros que igual no le transmiten buena vibra, de repente desaparece al galope y se le pierde la pista. El problema es que cuando cruza las calles,

0: un peligro. La suelta porque tiene mucha energía y necesita liberarla, y ya se la ha escapado dos veces en Madrid. Y se movilizó hasta la policía.
1: Hombre, no.
0: A raíz de eso le pusieron un GPS.
1: Sí.
0: El otro día vino a Coruña y pasó lo mismo, y se le escapó por los parques.

0: tu hijo tiene que llevar a Baileys con la correa y el collar, o la correa y el petral, y punto. Si esto no nos gusta, pues tenemos que entender que hay normativas, y esta es una normativa, no se puede llevar al animal suelto. Es que es más, es que no se puede llevar suelto ni por el campo. Y diréis, ¿pero qué mierda es esta? Bueno, pues es la mierda que hay, ¿eh? Es la mierda que hay a nivel legislativo, es la mierda que hay. Evidentemente, si la hacen tres lelos, pues sale una lelez. Entonces, desgraciadamente, lo único que te puedo decir, Carmen, para tu hijo y para la podenquita de 8 meses, es que tiene que ir agarrada, tiene que ir controlada. Evidentemente, eso dice la norma. Pero es que además, en el caso de este animal, por lo que nos cuentas, tiene esa tendencia a fugarse. Y si tiene esa tendencia a fugarse, por mucho que luego vuelva a... Si la perra cruza una calle, provoca un accidente, todo eso va a ser responsabilidad de tu hijo. Con lo cual, yo entiendo que nos cuesta a todos cumplir con determinadas normativas que no entendemos. Bueno, por el momento lo único que te puedo decir es que hay que cumplir la norma. Y si no se cumple, pues tenemos que atenernos a las consecuencias. ¿Que yo estoy de acuerdo con la norma? No. ¿Porque se puede hacer de otras mil formas? Sí. Pero claro, si juntas a gente experta en una materia.
1: Si me mira la cara de loquita que tiene Bailey.
0: ¡Hombre, no!
1: Que parece que está cruzada con un murciélago.
0: No, lo que tiene es una mirada que atraviesa personas.
1: Pues te digo, tiene una mirada de las mil yardas. O sea, parece que va a huir.
0: Claro, no, es que este animal tiene una mirada que ve dónde quiere llegar.
1: Sí.
0: O sea, no ve lo que está al lado.
1: Está en el parque y dice, no me interesa, quiero cruzar las carreteras.
0: Dice, quiero llegar a Lugo. Uy, qué orejas, por Dios. Los días de viento, este animal,
1: sí,
0: hay que poner un ancla.
1: Puede levantar vuelo, ¿eh?
0: Fuera bromas, querida Carmen, no hay otra. Se lo come tu hijo. Y te puedo asegurar que ha habido casos que luego ha habido muchos lloros por no llevar al animal cogido. Ha habido cosas muy serias. No entiendo la ley, tendría que haber muchos más espacios donde pudiéramos pasear con ellos, más espacios de esparcimiento. Lo que pasa es que, bueno, en un país en el que se sigue fomentando y dando pasta a lo loco para la tauromaquia y favoreciendo la caza indiscriminada e incluso

0: tensión de que los cazadores puedan valorar el estado sanitario de las carnes que cazan, como si fueran veterinarios, que les van a dar un cursito para que maten al jabalí, a lo que sea, le echen un vistazo después de abrir en canal al animal y ellos digan si eso se puede o no se puede comer. ¿Qué os parece? Es una gran norma, ¿verdad? Yo personalmente, y desde aquí, propongo que si... Vamos, yo desde luego ni lo he hecho nunca ni lo voy a hacer ahora, pero jugártela a que una persona sin estudios y con un cursito de 2 horas diga que un alimento cazado es sano para su consumo, pues eso y otras cosas suceden en España. Bueno, esto de que todo el mundo está cambiando, ojalá. Everybody's changing.
1: Vete tú a saber, pregúntale a ellos.
0: Sí, hombre.
1: Porque se llama
0: como el burger.
1: Como Keanu Reeves, que nomás que conocemos a él, no conocemos a otro, pues este es Keane y el otro es Keanu.
0: Ah, muy bien.
1: Nada más que cambia una letra.
0: Lo has dicho muy raro, ¿eh? Lo de Keanu.
1: Keanu.
0: Me ha sonado raro, tío. O sea, es como si hubieras visto el culo de alguien y fuera.
1: Eso es lo que dice un pez perla cuando va debajo del mar.
0: Sí, eso sí lo dice un pez perla.
1: Keanu.
0: Keanu más gustoso para esconderme.
1: Keanu el hijo hoy.
0: Sí, sí.
1: Keanu Reeves.
0: Bueno, pues eso. Keane, everybody's changing.

0: ¿Sabes que el otro día había... A la salida de la radio el miércoles vi a Javier Gurruchaga?
1: ¿Sí?
0: Sí.
1: Wow.
0: ¿Y te puedes creer que sigue pareciéndose a Mario Mas Molina?
1: Sí.
0: Mario Mas es un compañero, un
1: el que
0: amigo,
1: canta esta canción.
0: El que canta esta canción. Y es que de toda la vida se ha parecido muchísimo Mario Mas
1: a Javier.
0: A Javier Gurruchaga. Y el otro día veo a Javier Gurruchaga y digo, coño.
1: Qué hombre tan peculiar,
0: siguen,
1: ¿eh?
0: Siguen coincidiendo hasta en la evolución de la edad. El mismo cuerpo tienen, tío. Se han quedado delgadicos, tío. Digo, pero ¿esto qué es? ¿Estos quedan para algo? No lo sé. Bueno, ¿quién te ha escrito en el
1: video? Pues hoy me gustaría hacerte el concurso express, pero va a ser imposible. Porque yo ni siquiera se veía que existía este animal.
0: Bueno, igual yo sí,
1: pero te va a costar, ¿eh?
0: Bueno, a ver, dame una
1: pista. Bueno, es un animal de debajo del mar.
0: ¿De debajo?
1: De debajo, del muy profundo.
0: Ah, pero del mar.
1: Del mar.
0: Pero no debajo.
1: Pero no debajo. De abajo del todo.
0: Que es un plecostomo raro.
1: Algo así, como un animal abisal.
0: Abisal.
1: Hay que avisar antes de bajar porque si no se molesta.
0: Vale.
1: Si quieres que te lo cuente...
0: Pero tiene lucecitas.
1: ¿Te lo cuento?
0: Por favor.
1: Mira, dice... Hola, Iván. Me llamo Kevin y soy un isópodo gigante.
0: ¿Comodor?
1: Un isópodo.
0: Un isópodo.
1: Esto parece que es lo que te pasaban por la boca y por la nariz cuando
0: era el
1: COVID, ¿no?
0: Sí.
1: Bueno,
0: te voy a meter un isópodo.
1: Pues este es un isópodo gigante de las profundidades marinas. Para que la gente me ubique, soy un crustáceo.
0: Vale.
1: Soy una mezcla entre un malo de los Power Rangers cruzado con un bicho bola.
0: Dios.
1: Somos familia de las cochinillas. Esas que aparecen debajo de las macetas cuando las...

0: levantan, aunque en mi caso, más que cochinilla, pueden llamarme directamente cochina marina.
1: Qué bonito.
0: Te escribo porque unos científicos acaban de descubrir mi secreto mejor guardado y ahora me temo que me voy a convertir en influencer fitness en Instagram. Resulta que puedo pasar 5 años seguidos sin comer absolutamente nada y seguir tan campeón. El camino del sofá a la cocina lo llaman ayuno intermitente. Los investigadores dicen que tengo una estrategia de supervivencia basada en aumentar los ingresos y reducir los gastos. Traducido al idioma de la audiencia, hago lo mismo que cualquier español cuando llega a final de mes. Por un lado, tengo un superestómago que ocupa 2/3 de todo el cuerpo completo mío. No es barriga, no te vayas a cachondear, no es barriguita. Es almacenamiento estratégico. Las abuelas guardan garbanzo, arroz, lenteja para una temporada entera y yo guardo comida para un lustro. Cuando aparece algo comestible en el fondo de más, me pongo fino. Luego activo el modo ahorro y desaparezco de la circulación más tiempo que algunos cuñados después de haberte pedido dinero en Navidades. Los científicos también han descubierto un gen llamado ND1 que regula mi metabolismo. Ya se lo van a sacar como los Ozempic. Básicamente es el botón de ahorro de batería, ese que todo activáis cuando el móvil marca un 3% y lo ponéis en amarillo. Así que ya lo sabes. Si este verano quieres lucir tipín para la operación bikini, olvídate de la dieta keto, la paleo y todas esas cosas raras. La dieta perfecta es la dieta isópodo. No abras la boca ni empines el codo. No hay otro modo. Eso sí, los resultados tardan aproximadamente 5 años en apreciarse. Así que igual ya llega un poquito justo para este agosto. Se despide de vosotros Kevin, el crustáceo fitness con menos apetito que un monje budista meditando.
1: Madre mía. Hecho volar.
0: El pelotilla, ¿eh? Pero del tamaño del pecho, de tu pecho.
1: Pero escúchame, estos animales yo los he visto bastantes veces.
0: ¿Dónde has visto tú eso?
1: Hombre, no le tengo en el salón, Iván, pero no. Digo que lo he visto.
0: ¿En la pantalla no has visto eso?
1: No, he visto bastantes imágenes de estos animales, pero no sabía que tenían la capacidad metabólica de aguantar 5 años. ¿Pero qué me estás contando?
0: Es que tú sabes que estos animales son como carroñeros, entonces comen de lo que cae, de lo que otros han comido. Entonces están en el fondo del mar y si no cae nada, tienen que aguantar 5 años.
1: Ya, pero vamos a ver, Iván. A buscarlo. Sí, evidentemente lo dicen los científicos, yo me lo creo. Pero es que 5 años...

0: tengas el estómago. Pues tú imagínate que tienes el estómago, que es el sitio donde guardas todo, sí. Y dices, venga, la despensa, pim, pam, pim, pam. Pero es que eso dentro se tiene que ir pochando.
1: Eso es la pesadilla de Juan Roich. ¿Eh? Tienen que cerrar los mercadones. Si todos tuviéramos la posibilidad de estar 5 años sin comer, que eso es lo que quieren saber. Eso no, es lo que pero quieren hacer.
0: Les daría igual porque venderían lo de 5 años en un día.
1: Ah, eso sí. Claro, te lo come todo y después te va...
0: Mercadona pues, no pierde.
1: Todo eso es el ND1S, que es esta hormona metabólica.
0: Pero es alucinante.
1: ¿Quién pudiera tener eso, eh?
0: Hombre, yo prefiero comer, ¿eh?
1: Pero a lo mejor te come una milanesa.
0: Sí, claro.
1: Con patatas y yuca.
0: Y me dura 5 días. Y 5 años, perdón.
1: A ti te dura 5 minutos.
0: No, a mí una milanesa me dura como ya 5 años.
1: No puede ser.
0: 5 años. Pues nada, felicidades a este animal.
1: Tú eres gigante, pero no eres un isópodo.
0: No, bueno, sí, hay que ponerse...
1: Eres a lo mejor un bípedo o un decápodo.
0: Hoy soy un... Octópodo. Hoy soy un alérgico.
1: Ya, eso sí.
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10: Detrás, por no decir otra palabra más fuerte, me he quedado flipada con el dato que acabas de dar, de que los cazadores van a poder verificar si esa carne que cazan está en condiciones para el consumo. Flipo. Total, que a los veterinarios con años de carrera no les permiten dar un antibiótico a nuestras mascotas y seres queridos.
11: Ajá.
10: Y resulta que esta gente va a poder decir que lo podemos consumir.
11: Sí, sí.
10: Bueno, yo no lo voy a consumir, pero... No,
11: yo tampoco.
10: En fin.
11: Que se lo den a su padre, a su madre, a sus hijos, con la tranquilidad de un experto. Yo creo que la gente todavía no tiene claro, y fíjate que lo repetimos cientos y cientos de veces nosotros aquí en el programa, pues yo creo que los 25 años que llevo lo llevo diciendo, que los veterinarios somos los garantes de la salud alimentaria de todos los humanos que viven en este país. Evidentemente los veterinarios de otros países lo mismo en su país. Aquí no se tiene claro en absoluto la importancia de los veterinarios. Aquí la única importancia de los veterinarios son de los que han tenido algún carguito y se han hecho amiguitos de alguien. Y bueno, pues ahora el anterior presidente del Consejo General de Veterinarios, que es el mayor representante de los veterinarios de España, pues está de puta madre ahora. Dejó el cargo en manos de su delfín, y que sigue haciéndolo igual de mal que él. Y él ahora mismo está de vicepresidente en una empresa de seguros. Es genial, ¿eh? Mola todo esto. Está bien. Bueno, ¿qué le vamos a hacer? Hay profesiones de imbéciles, que parece que es la de los veterinarios, que no lo somos, pero que nos tratan como imbéciles. ¿Y por qué nos tratan como imbéciles? ¿Y por qué dicen estas cosas de que los cazadores se encarguen de estas cosas? Y todavía aún determinados grupos de veterinarios siguen hablando con los mismos inútiles e incompetentes. El otro día hubo una reunión de un grupo de veterinarios con el Partido Popular, el otro día hubo uno con no sé quién, el otro día hubo con no sé cuántos, pues bueno, da igual. Toda esta mierda no tenía que haber llegado a suceder. Llevamos 2 años de indefensión y lo único que se ha pretendido como solución es recoger firmas para acabar con una indecencia que permitieron unos indecentes. Dime, Bea.
12: Pues Juan, tengo un WhatsApp de Juan. Para, y luego no se enfaden los Marianos, los Juanes, ¿vale? Y tal. A ver, Juan, dice por aquí Juan que buenas tardes. No sé qué tienes en contra de los cazadores.
11: Joder, qué pesadilla, tío.
12: Pero ya te he escuchado varios comentarios sectarios y poco fundamentados.
11: Totalmente.
12: Imagino que es para darle carnaza a la audiencia animalista que tienes.
11: Si quieres
12: entrar, no de lo buen veterinario que serás.
11: ¿Cómo se llama? ¿A qué este?
12: Juan.
11: Tenemos su teléfono, ¿no?
12: Sí.
11: Llámale ahora y que entre, que me lo diga en directo y que vale. Se lo diga a todos los demás, sin ningún tipo de problema, indudablemente.
12: A lo mejor sabe un poquito más que los veterinarios sobre salud alimentaria, o sea, que los cazadores sobre salud alimentaria, ¿no?
11: Sí, es que me da igual, sí que me da absolutamente igual. Este programa está dirigido por un veterinario que tiene muy claro cuál es su código deontológico, señor cazador. Salud y bienestar animal.

0: salud y bienestar animal. Si usted no lo entiende, hágase un croquis. Yo soy veterinario. Y me dirá usted, ya, pero hay veterinarios que cazan. Digo, pues claro, lo que quieran, como si un veterinario se quiere tirar de un puente. Yo en eso no me puedo meter. También hay veterinarios que hacen los papeles de legalidad de las corridas de toros. Bueno, cada uno que haga lo que le dé la gana. Pero yo tengo muy claro que mi código deontológico dice salud y bienestar. Y, además, para que se entere usted, que veo que es mucho más inteligente que yo, sin duda eso es fácil. Quédese con una cosa. Por ejemplo, la tauromaquia es una excepción a la ley de protección y de bienestar animal. O sea, es una excepción porque todo el mundo sabe que es una aberración. Entonces, no entra dentro de la, pues vamos a dar salud a todo el mundo, menos a, voy a decir, yo qué sé, a menos a Carlos Rodríguez y a su familia, porque le da la gana un legislador. Si quiere entrar este caballero a charlar un ratito con nosotros, pregúntaselo, estaremos encantados. 608-354-383.
1: Hoy trae la camisa clara.
0: Mirad lo que pone la camiseta. Ponte de pie que te vea la cámara.
1: Parece que la han puesto queriendo.
0: Es que parece que la camiseta va con esta canción. No es Guns N' Roses, es Paws N' Roses. Y no es Sweet Child O' Mine. ¿Qué dice?
1: Sweet Tail.
0: Sweet Child O' Mine. Gatitos. Temazo de Guns N' Roses. Sí.

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1: Del WhatsApp, como no podía ser de otra manera, y dice: hola, soy Pedro. Pedro de Ibi, Alicante.
2: Muy bien.
1: Y me gustaría saber qué mejor tipo de pienso debo darle a mi border collie. Se llama Neo. Come de todo, pero tengo entendido que tienen un estómago muy delicadito. Un abrazo a todo el programa. Sois geniales.
2: Muchísimas gracias. Yes. Hay mucha gente que está preguntando que si soy yo el que estoy hablando. Soy Carlos, ¿eh?
1: Lo que pasa Carlos es que Rodríguez.
2: Tengo la voz de Carlos de programa de noche.
1: Sí.
2: Hola, amigo Tauro. Muchísimos alimentos maravillosos. Muchísimos, ¿eh? Pedro, muchísimos. 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

0: tóxicas. Yo flipo con lo que llega a escribir la gente en las redes sociales. 608-354-383. Espera, un inciso. Estamos llamando a Juan, al cazador que nos ha llamado, para decir cosas, y le hemos mandado un mensaje diciendo: oye, Juan, que te llamamos para entrar en directo. Juan, te vamos a seguir llamando. Cuando quieras nos contestas y nos cuentas tu opinión. Estamos abiertos a cualquier tipo de opinión. Y además así, pues ya que te has tirado al río, me explicas por qué te parece tan bien que los cazadores puedan diagnosticar la salud alimentaria de lo que cazan sin que lo vea un veterinario. Si te parece bien, pues para que lo defienda, Juan.
1: 383 WhatsApp.
2: Hola, buenas tardes.
0: Jesús.
2: Y usted, mi perro, cuando de vez en cuando hace como un cerdo. Respira como un cerdo.
3: Bien lo hace, mira que bien lo hace. Es un imitador.
2: Se tira un buen rato y al final hace, se escupe fuerte.
0: Dios.
2: Eso le da cada dos por tres. ¿Qué sería, por favor?
0: ¿Lo has explicado?
3: Eso es de fuma ducado, ¿eh? Sí. Que haga así, carraspe y después escupa fuerte. Eso es un hombre que tiene como los pingüinos ya que jubilarse, ¿eh? Ese perro ya está...
0: Haces el sonido del cerdo, que es más o menos esto. Eso es un cerdo de verdad, lo que nos está poniendo... Eso es un cerdo carpintero, que se parece mucho a lo que es la respiración esta invertida que hacen algunos perritos.
3: Respiración,
0: ¿vale?
3: Guarrina.
0: Que no tiene ningún significado. Lo que pasa es que a todos, la primera vez que lo vemos, decimos, se está asfixiando. O tiene un pollo muy raro y tiene que echarlo. Generalmente no indica nada, no es una patología. Es simple y llanamente algo que hacen, me imagino, que ante alguna molestia, ante algún olor, ante alguna irritación, no lo sé. Pero lo que sí que me hace gracia es lo que dices al final, que después de hacer...
3: hace... Escupe, eso ya digo, de...
0: Escucha, igual es futbolista el perro, no lo sé, tío. Y tiene esa costumbre de esputar en el campo.
3: Gargajo.
0: No lo sé, tío, no tengo ni idea. En principio yo no veo que sea ningún tipo de problema. Esto lo vemos todos los usuarios de animales perrunos y es algo absolutamente normal. Queda verdaderamente curioso, depende del animal. Tú imagínate tú con tu perro. Yo cuando lo hace Rocco, el chihuahua de 15 años, que ya está ahí el hombre con sus cosas, yo creo que se va a romper por la mitad. Porque cierra. Y digo, ahí se ha quedado. Pero no, ahí aguanta. No te preocupes por esto. Respiración invertida. Dime, Bea.
1: Pues voy a leer un correo electrónico que nos ha llegado. Vivo en San Feliu de Llobregat, provincia de Barcelona, y me pongo en contacto con vosotros porque el próximo fin de semana, este fin de semana, 12 y 13 de junio, nuestro pueblo vivirá una situación insostenible y el ayuntamiento se niega a escuchar a los vecinos. Se ha autorizado una concentración masiva de más de 35 grupos de trabucaires a la vez en medio del casco urbano en diferentes puntos. Esto se traducirá en miles de detonaciones constantes de pólvora a unos niveles que tronará todo el pueblo y que rebasará todos los niveles establecidos por la ley. No estamos en contra de la cultura ni de las tradiciones, pero pedimos la suspensión total del acto porque la magnitud de este acontecimiento es una auténtica salvajada que generará un grave problema de salud pública y medioambiental por contaminación de toda la ciudadanía, por generar, rompiendo la convivencia y haciendo imposible el descanso y el teletrabajo o la vida normal en nuestras propias casas. Es un infierno para colectivos vulnerables. Este ruido salvaje provoca crisis severas de ansiedad, terror, dolor físico en bebés, gente mayor y muy especialmente en personas con autismo, TEA, Alzheimer, cardiopatías y enfermedades del oído como hipersensibilidad auditiva, acúfens y tinnitus. Y también es un atentado contra la fauna y especies protegidas. Nos encontramos en pleno mes de junio, el momento más crítico de nidificación de aves. Las detonaciones masivas afectarán gravemente a las especies protegidas como los gorriones, las golondrinas, provocando el abandono de nidos y la muerte de crías. La acción es tan grande que hemos iniciado una campaña en change.org y en pocas horas ya hemos superado las 500 firmas de vecinos solamente del pueblo. Bueno, a terminar... La solución del ayuntamiento, a ver si alguien es capaz de adivinarlo.
0: ¿La solución del ayuntamiento? Que le pongan tapones a los perros.
1: Pues has acertado, la solución del ayuntamiento es repartir tapones.
0: Joder, me voy a mi casa, Dios.
1: Hay veces que tú ves la película de Torrente y dices, o sea, es que esto es para que en una película de Torrente, por favor, lo saquen. La solución del ayuntamiento ha sido repartir tapones, una tomadura de pelo total, inaudito e inaceptable. Demuestra una falta total de empatía y desconocimiento y desinterés absoluto, problema que roza el absurdo.
0: A ver, vuelve a repetir esta última frase. ¿Esto demuestra qué?
1: Esto demuestra una falta total de empatía.
0: ¿Empatía?
1: Desconocimiento.
0: Desconocimiento.
1: Desinterés absoluto.
0: Desinterés. Del problema.

0: Macrozar.
1: A ver, ¿qué ayuntamiento era? Evidentemente no tenéis ni puñetera idea de lo que estáis hablando. Cosa muy lógica en un consistorio y cosa muy lógica cuando los animales no importan, como es en toda España. El ruido, evidentemente, aturde. Pero a los perros y a los gatos y a las personas autistas y a determinadas personas con determinados problemas, el ruido les aturde. Pero, queridos incompetentes, lo que más les aturde son las vibraciones del suelo. Uh-huh. Y eso, como no le pongas los tapones para hacer un altillo y que se suban en los tapones... No, y
2: además
1: no
2: que van a tener
1: suelo,
2: que hacer unos tapones muy chiquititos para los gorriones, para los pajaritos... Claro. A ver quién se los pone.
1: ¿Algunos,
2: se los ponga el alcalde?
0: El concejal de bienestar animal.
1: Yo creo que...

0: Instagram del miércoles y es el viernes, o sea, que os da tiempo a...
1: Pero, de verdad, si es que esto demuestra una vez más el gran interés que tienen nuestros legisladores, nuestros administradores públicos por los animales. Es maravilloso. Gracias, San Feliu. Qué buena idea.
0: Oye,
1: pegaros unos arcabuzazos en casa, los que os guste, os encerráis en un local insonorizado y ahí venga, ¡pa!
0: A mí lo que me gustaría, porque yo no sé exactamente qué son los grupos de trabucaires, entiendo que...
1: Hombre, trabucaires serán...
2: Pues será
1: qué rico comprimido. Es el mazapán, trabucaire.
0: Pues yo creo que podríamos inaugurar con esto una sección que fuera...
1: Al más imbécil.
0: This is Spain. Y pues, oye, si tenéis... Por desgracia, que espero que sean, bueno, espero que sean pocas, ¿no? Pero por desgracia suelen ser bastantes este tipo de situaciones que pasen en vuestro pueblo, sea grande o una ciudad grande, o sea, sea pequeño o grande, o una ciudad, un pueblo, lo que sea. Pero que les dé una solución de este tipo, pues nos gustaría saberla, porque la verdad es que es genial lo de los tapones de los oídos.
2: Tapone marca Acme.
1: Está muy bien, ¿eh? De verdad.
0: Yo es que digo, lo tengo que leer, o sea, es que no puede ser.
1: No, yo me parece fantástico. Yo quiero irme a San Feliu de Llobregat, al Trabucaire este, y que me den unos tapones y hacer una medición, ¿sabes? La verdad es que cuando un alcalde o alcaldesa, cuando un concejal o una concejala no tienen ni puñetera idea, se nota. Pero ¿sabes cuál es la puñeta? Que es que España está llena de personas que han llegado a la política sin tener ni puñetera idea de atarse los zapatos.
0: Bueno, no es que se discuta, que mucha gente dice, ¿por qué es que para llegar a ser político debería de tener un mínimo de formación? Y bueno, la democracia se trata en eso, en que cualquiera podemos llegar a ser el alcalde de nuestro pueblo, pero eso no te quita de que tú, una vez que llegues ahí, tienes que tener cierto conocimiento de las responsabilidades que significa ese cargo. Para eso, lógicamente, lo que hay que hacer es ser un poco sensible y saber leer un poquito las leyes.
1: Por el momento, lo único que se pide es que no te cagues en un pleno. Si no te cagas en un pleno, ya puedes ser político. A partir de ahí, pues ya... Muy triste, de verdad. Esto es muy triste.
0: Es que además tengo también un correo electrónico que ya leeremos en otro momento de un alcalde que también es el director de un colegio, pues que ha lapidado a unos gatitos que estaban vivos mientras la madre salía y la han vuelto a romper y vuelve a lapidar la pared. Y así, porque como es alcalde y es en el colegio del que es el director, pues hago lo que quiero. O tapones para los oídos.
1: Exacto, muy bien. Podéis darnos ideas para estos consistorios. The Way to Your Heart, Soul Sister. ¿Cómo me duele la garganta?

0: Pues aquí seguimos en Onda Cero y en Melodía FM. Son las 4.02, 3.02 en la Comunidad Canaria. Y vamos a dar lo primero unas pistas, ¿no, querido?
1: Por supuesto, a ver si adivinan el animal que estamos buscando, porque esta semana es un poquito complicado, es raro y sobre todo es complicado de ver en mitad de la naturaleza, porque se esconde muy bien, se esconde mejor que un camaleón.
0: Pero es súper chulo, tío, es una pasada. Este fin de semana buscamos un reptil de la familia de los gecónidos, que es un grupo de pequeños lagartos distribuidos por gran parte del planeta.
1: Durante el día permanece completamente inmóvil, que tú no lo puedes ver, no se mueve, y sobre las ramas de los troncos, confiando en un camuflaje que tiene que es extraordinario para pasar desapercibido y que no se lo coman los pájaros.
0: ¡Qué bonito! Cuando se siente amenazado puede abrir mucho la boca, mostrar una coloración muy llamativa e incluso balancear el cuerpo para parecer una hoja movida por el viento. ¡Qué pasada!
1: Claro, ¿quién se la va a querer comer? Dice, eso es...
0: ¡Fantasticus!
1: ¡Fantástico! ¡Pijus magnificus y fantasticus! Porque su aspecto parecía tan increíble que los naturalistas lo describieron porque parecía un ser fantástico. Nunca mejor dicho, pues lo dijeron en latín para que quedara mejor.
0: Fantasticus. La destrucción de los bosques de Madagascar y el comercio ilegal de animales exóticos hace que la conservación de esta especie sea una prioridad.
1: Como el perro y el gato, @onda0.es si tú sabes qué animal de Madagascar estamos buscando esta semana.
0: Y si nos lo quieres decir por nota de voz, 608-354-383.
1: ¡Sí! ¿Todo esto para qué?
0: Para llevarte
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1: Ah, no te lo esperaba, ¿eh? Te quería que te iba a ir sin decir noticia, segundo bloque de noticias de hoy.
0: Noticias, Carlos Rodríguez, no puede acabar el programa. Investigan a un palentino, que es una persona de Palencia, por simular la muerte de su galgo para abandonarlo en Medina de Rioseco. qué mono.
1: Pues tú fíjate, que antes hablábamos de eso, de estos temas, ¿no? Bueno, pues este tipo de perros, ¿quién lo suele tener? Porque después se enfadarán los cazadores, pero este señor los quería para cazar.

0: una galga pobrecita, que era una galga viejecita con eso típica que tiene el morro lleno de canas, pues esta galga apareciera sola en un garaje de Medina de Río Seco. Al comprobar el microchip, los agentes descubrieron que la perra figuraba oficialmente como fallecida desde hace 2 días antes. O sea, con lo cual resucitó, o sea...
1: Sí, sí. Bueno, este animal fue al segundo día, Jesucristo fue al tercero.
0: La investigación reveló que el propietario había tramitado su baja en una clínica veterinaria mediante una declaración jurada. Levantó la mano, puso la otra mano en la Biblia, dijo, lo juro por mi madre, y le hicieron caso, en la que aseguraba que el animal había muerto y que su cadáver pues había sido gestionado correctamente a su manera. Sin embargo, la galga apareció viva y en buen estado. Durante su declaración, el investigado aseguró que había recibido el animal de otra persona. Normalmente, mamá, este porro no es mío, se lo estoy guardando un amigo.
1: Sí, sí, sí. Yo no fumo, mamá.
0: Bueno, pues decía que era de otra persona y que decidió devolverlo al descubrir que no tenía la edad ni las vacunas que le habían indicado, ni era tan bueno para correr a los conejos ni nada de eso. Era una perra vieja ya, y dijo, ¿esto para qué lo quiero yo? La perra permanece actualmente bajo custodia en una protectora de animales que se la ha tenido que comer a la pobre de Tordesillas mientras continúa la investigación para ver si está muerto o vivo el perro de Schrödinger.
1: No estaba muerta, estaba de parranda
0: en un garaje de Río Seco.
1: Pues nada, esto es otro caso de los muchos que hay. Aquí hay una cosa que no entiendo y que me preocupa un poquito.
0: ¿Lo de la clínica?
1: Sí.
0: Es que eso...
1: Yo, queridos compañeros que habéis hecho esto, pues no lo sé. Evidentemente a todos se nos puede escapar algo, pero...
0: Un poquito regular era,
1: Hacer una baja de un animal sin ver que el animal verdaderamente está muerto.

0: ayuntamiento, que no es su responsabilidad, que será una responsabilidad del pueblo de Palencia que corresponda. ¿Pero quién se lo come? La protectora. Así es, Spain. Otra noticia.
1: ¡Otra!
0: Cuidadito, cuidadito
1: con
0: esto, ¿eh?
1: Dios mío.
0: Las cosas que pasan en el mundo.
1: ¿Tú has visto eso inflable que había? Sí. Yo tenía uno que era una orca, que sí. Con el calor del sol te quemaba la ingle.
0: Sí.
1: Y tenía dos cosas para agarrar, si había de tiburón blanco, sí. Había de ballena, había de orca, los inflables,
0: los inflables.
1: Después había una bomba de goma que tú pisabas, pero también se ponía caliente con el sol, sí. Porque era negra. Pero este es de verdad. Y el tío se subió encima como si fuera de mentira. O sea, se subió al estilo inflable de Toy.
0: Cuidadito con el pescador de Nactutket. Un pescador libera, cuidado, con sus manos a un gran tiburón blanco que estaba atrapado en su anzuelo cuando estaba en Massachusetts. ¡Fue una locura! Lo abracé y todo.
1: Está en la playa, en la arena, y tira la caña. Tú eso lo haces en Cádiz, que en Cádiz lo hacen. No sé si está permitido, yo creo que no. Claro. Pero tú tiras desde la playa, a lo mejor saca una lisa mojonera, saca una mojarrilla de piedra. Pero un tiburón blanco. O sea, eso no te lo espera que lo saque.
0: Pero blanco, ¿eh?
1: Y un pescador de Nantucket, en Massachusetts.
0: Sí.
1: Se ha hecho viral tras liberar. Hay que ver vídeo también, ¿eh? Cuando tú ves vídeo. Liberó un gran tiburón blanco, ¿eh? Sí. El gran tiburón blanco que había quedado enganchado accidentalmente en su sedal, pero yo no es tiburón blanco.
0: Bueno, también te digo que a lo mejor tampoco el tiburón estaba tan
1: no tenía alejado. Que estar muy lejos porque lo ha tirado desde la playa, desde la orilla. Dice que había quedado enganchado accidentalmente en su sedal y el tío, curiosamente, se llama Helio Sudal. La verdad es que le sudan bastante los huevos.
0: Se la suda
1: todo. Se la sudó porque no se amilanó. Se fue encima... que asegura haber capturado más de 1000 tiburones.
0: ¿Cómo?
1: Este tío solo ha capturado más de 1000 tiburones. Habría que darle para abajo a este, ¿eh? Habría que enterrarlo en la playa y no dejarlo salir.
0: 1000 tiburones en los últimos 13 años. En 13 años... O sea, se ha hecho 100 tiburones al año.
1: Bueno, ha hecho una extinción masiva, el tío.
0: Un tiburón al mes, más o menos, tío.
1: Explicó que era más de entre 2 metros y medio y casi 3 metros de longitud y unos 136 kilos de peso, que no lo levanta en press de banca. Fue devuelto al mar en apenas unos segundos ante la mirada de medio centenar de personas que se remolinaron alrededor. Y Sudal compartió el vídeo en redes sociales y afirmó que actuó con rapidez para minimizar el estrés al tiburón.
0: Sí, claro.
1: O sea, el tío mata 1000 tiburones al año, pero este en concreto lo indultó. Bueno, la normativa estadounidense prohíbe desembarcar, venir de la mar con un tiburón montado en el barco y sacarlo. Tiburones blancos no se puede. Es una especie considerada vulnerable y a nivel mundial y que ocasionalmente es capturada de forma...
0: Iván, este señor tiene práctica con los tiburones.
1: Y prestado con un chiquillo, ¿eh?
0: Joder,
1: se sube encima a horcajada, le dan un alicate y una tenaza que yo digo, este tío iba preparado porque ¿quién tiene en la playa un alicate y una tenaza?
0: No lo sé.
1: Digo, MacGyver, nada más. Y hizo así... Y claro, cortó el sedal y le sacó el anzuelo, cogió el tiburón, lo lanzó al agua.
0: Qué bien.
1: 136 kilos de tiburón.
0: Hombre, vamos a ver, Elliot Sudal, aparte de Sudal bastante, tiene que tener fuerza, ¿eh? Porque para mover 136 kilos de peso, a ver, a lo mejor ahora nos enseña una foto de Sudal y mide un metro y medio, yo no sé, y nos asombra.
1: Pues pero yo saco una pescadilla y me pondría nervioso. Si saco con la... tiro la vez y sale una pescadilla, digo, ¿qué hago ahora? ¿Qué hago ahora? Y este hombre no se lo pensó dos veces, se subió a horcajada en el tiburón, como el que iba, como si fuera Neptuno, y se montó ahí y lo salvó.
0: Bueno, nada, una relación muy bonita de un momento. Lo que no tengo ni idea, ni tampoco me interesa, es para qué caza tantos tiburones el señor Sudal.
1: Y yo creo que también lo devolvió rápido, porque si se le muere le cae un paquete que flipa. Y Sudal dijo, la que más ha caído con el tiburón esto, lo tengo que devolver al agua como sea.
0: Yo también creo que igual dijo, este es un tiburón blanco, vamos a jugarlo justo y vamos a echarlo para la
1: Pero vamos, si se le empieza a morir, le hace boca a boca.
0: Sí.
1: Le mete la cabeza en la boca, con tal de no pagar la multa que le cae allí en Estados Unidos.
0: Le iba a hacer unos piercings en los labios que ibas a fliparlo. 608-354-383.

0: 93. 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
1: Bueno, pues le llegan consulta a través del WhatsApp. Antes voy a aprovechar para saludar a la nueva, a las nuevas
2: incorporaciones
1: al chat, Mari Murcia y Alfredino.
2: Ajá. Alfredino.
1: Alfredino.
2: Qué bien, tío.
1: Es como el perro de Pedro Vigapiedra. Bueno, pues el que nos escribe no es Alfredino, es Cristóbal de Palma de Mallorca.
2: Ajá.
1: Y nos dice, no me lo puedo creer, ¿eh? O sea, que no hay otro perro en España que dice, tenemos un border collie.
2: Joder.
1: Pero ¿cuántos border collie tiene la gente? Tiene más por encima de sus posibilidades.
2: Hay muchos.
1: Pues tenemos un border collie y siempre ha tenido problemas. Problemas gastrointestinales e infecciones. Le han hecho la prueba de neutrófilo. Atrapado, ¿neutrófilo atrapado?
2: Sí, sí.
1: Tiene nombre de grupo de los 80, ¿no?
2: Sí, pues mira, en principio esto es una cosa que no es muy habitual, sucede en los border collie, y en principio es un problema que el organismo, por decirlo de alguna forma, no tiene capacidad de combatir infecciones porque hay una mala gestión del organismo de los glóbulos blancos, ¿vale? La médula ósea no funciona bien, no produce glóbulos blancos para la defensa y, bueno, pues los animales están de una forma bastante repetitiva y continuada teniendo problemas de todo tipo. Es una puñeta, ha dado positivo y, bueno, pues ahora mismo lo único que puedes hacer es seguir las recomendaciones del veterinario para paliar los efectos del sintomático.
1: ¿Son crónicos?
2: Sí, pues sí. Crónicos, pero no crónicos porque hay que darlos en el tiempo mientras el animal se pueda ayudar. Pero es que tened en cuenta que no producir células de defensa te deja en pelotas ante cualquier problema. Ante cualquier problema. O sea, sería casi un perro burbuja si quisiéramos que no le pasara nada. Es complicado, es una puñeta. Y bueno, pues es lo que tiene tener un animal. Como decía mi padre, quien tiene ovejas tiene pellejas. Evidentemente, si tienes animales, te puede pasar que tengan algo.
1: Uh-huh.
2: Es una justificación estúpida que no te ayudará en nada. Pero lo único es que se ha hecho la prueba, ha dado positivo, el animal tiene ese síndrome y como tal lo que nos indica es que tiene un problema importante para generar glóbulos blancos. Y todo ello lo que lleva detrás, no proteger, incapacidad de defensa, etcétera, etcétera, etcétera. Con lo cual, ahora mismo, igual que tenéis que hacer siempre, pero en casos más graves y más complicados, poneros en manos de vuestro veterinario. No tiene capacidad de producirlos.
1: No los genera.
2: No tiene capacidad de producirlos, tío. Que es muy fuerte, macho.
1: Está vendidísimo.
2: Es un problema genético, es un problema serio. Y bueno, desde aquí todo nuestro cariño. Y confiar en los veterinarios. Mira, hay problemas de todo tipo, muy graves, que con el cariño y la intención.

atención del propietario y con la profesionalidad y la empatía del veterinario, pues lo que podemos hacer es que el tiempo que el animal esté entre nosotros esté lo mejor posible. Y si no puede estar porque el tema se agrava, pues que tengamos la capacidad de sufrimiento necesaria para darle lo más lógico a nuestro animal, que es una gran despedida. Y ya está. Hay cosas que se pueden solucionar y hay cosas que no. Y las que no se pueden solucionar, pues muchas veces lo único que podemos hacer es ayudar. Abrazote, gordo. El roce de tu piel, señor Goñi Carlos, Revólver. Oye, por cierto, no ha vuelto a llamar Juan a charlar conmigo. De verdad no lo entiendo. Me siento muy triste.

0: Y en nuestra sección de España, This is Spain, nos han mandado María Ángeles desde de Granada, atención, un comunicado de última hora del Ayuntamiento de Fuentes de León.
1: Pero esto es otro caso.
0: Esto es de verdad. Comunicado. Debido a que, según la EMET, Fuentes de León entra en situación de riesgo alto de incendio a partir de las 12 de la noche y tras recibir aviso hace escasos minutos, los fuegos artificiales previstos para esta noche se adelantan a las 23:45.
2: ¡Hombre! ¡Mucho mejor! ¡Mucho mejor! Así no arde nada.
1: ¡Ay, por favor!
2: Claro, porque si no el fuego a esa hora no arde. Hay que saberlo.
0: Está el incendio diciendo que todavía son 15 minutos para entrar yo en mi jornada de incendio laboral.
2: No se puede.
1: Claro, es que tú imagínate cómo devuelves todos los petardos, tío. O sea, que igual pierde dinero. ¿Qué más da que se queme el pueblo? Pero tú tienes que amortizar lo que has comprado.
2: Ya lo apagaremos.
1: Y las Coca-Cola y los pistachos que habrán comprado para ver la fiesta y los petardos.
0: A este comunicado me han mandado un texto que va acompañado que dice: no es fake, ni broma, ni chiste. Simplemente políticos.
1: Es acongojante. ¿Puedes repetirlo? Es que es muy fuerte.
2: Hay que sacarle.
0: Atención, pero por favor, ponme desde el inicio la música.
1: Sí, es que es.
0: Debido a que, según la EMET, Fuentes de León entra en situación de riesgo alto de incendio a partir de las 12 de la noche y tras recibir el aviso hace escasos minutos, los fuegos artificiales previstos para esta noche se adelantan a las 23:45.
1: Es acojonante, tío. Claro, si es a las 12 el problema, pues tampoco lo han hecho tan mal. Es que lo adelantamos un cuarto de hora, que ahí en ese cuarto de hora de antes que no hay riesgo, porque no lo ha dicho la EMET.
0: Claro.
1: Ahora, si la lían, va a tener la culpa la EMET.
0: Claro.
1: No, la culpa la tiene el mongo, ¿eh? El tonto el Culix, o la tonta el Culix, que haya hecho, y qué flipante, de verdad. Poco nos pasa.
0: Pues nada, si conocéis más casos de este estilo de solución.
1: Sí, por favor.
0: Soluciones de cuñado.
1: ¡Solución española! ¡Qué bonito!
2: Y cosa flipante, con lo que hemos leído del tiburón, dice: tened en cuenta, nos dice aquí nuestro amigo José María. A ver qué se me va esto. José María Navarro Sánchez dice: tened en cuenta que algunos pescadores utilizan todo tipo de tecnología para besedal con motores eléctricos.
1: Ya
2: decía, yo decía, ¿cómo ha tirado este tío del tiburón para sacarlo del agua? Tiene un brazo.
1: Él no ha hecho nada, si está automático.
2: Bueno, tienen también un sinfín de trampas para poder hacerse una foto con un pobre animal que no entiende nada. En fin, somos seres maravillosos.
1: Sí, también vi una foto estos días de, pues, prácticamente una nave inmensa llena de aletas de tiburón pudriéndose. Porque dices,
2: o
1: sea, es que es alucinante. O sea, cazan un tiburón, le cortan la aleta para hacer sopa de tiburón. Que han cazado demasiado, han quitado demasiadas aletas, han dejado a los animales muriéndose de asco y las aletas pudriéndose. Está todo bien organizado, hombre. Esto es como lo de la peste porcina africana.

0: en España. Pues nada, algún día conseguiremos pararla. Sobre todo cuando vean de dónde sale tanto jabalí. Es que no lo entiendo, de verdad. Los jabalíes, yo había estudiado que son unos animales que necesitan una cópula, un tiempo de crecimiento del feto, que nacen bastantes jabatillos y tal. Pero es que ahora parece que se reproducen por esporas, tío. ¿Cómo hay tantos jabalíes en España? ¿No habrá algún sitio que los críen sin que nos estemos dando cuenta? ¿Alguno o algunos sitios? Lo llevo diciendo varias semanas, pero no pasa nada. Lo único que dicen es que la peste porcina africana no se resuelve. Pues no, a lo mejor es que hay algunos focos que no están controlados, no lo sé. Juan, ¿cuándo me llamas, hijo? Que además este tema también me gustaría preguntarte. Por el tema de la caza, de los jabalíes, que haya muchos, los criadores, los criaderos, que crían cientos y cientos de jabalíes. ¿Legalmente? ¿Están sanos? No lo sé. España. Seguimos.
1: 608-354-383. WhatsApp.
2: Amelia, quería hablar de Nalita, que ya... Sabéis que tiene hipertiroidismo, hipertensión. Pues el miércoles pasado le hicieron una ecografía porque en un intestino con posible metástasis en hígado. Pero como está tan delgada, la veterinaria no nos recomienda que la sedemos para hacerle la punción para saber seguro que es un linfoma. Y a modo paliativo le ha mandado corticoides, medio comprimido de corticoides todos los días de 5 miligramos. Y en 2 semanas que la valoramos a ver si ha cogido un poquito de peso y las heces son un poquito menos blandas. Y ya está. Y ahí vamos.
0: Pues venga, mucho ánimo, cariño.
2: Un
0: beso grande. A ver, Nalita, ese adelgazamiento tan brutal, pues es evidentemente del hipertiroidismo. El hipertiroidismo es que se provoca una producción brutal de una serie de productos orgánicos que lo que hacen es aumentar el metabolismo a toda leche, y es como si el cuerpo de tu animal estuviera haciendo la maratón de Nueva York continuamente. O sea, su metabolismo está continuamente gastando, y es lógico que el animal pues esté en la pérdida de peso que nos estás comentando. Lo que también te quería decir es que en este caso, como en otros que hemos comentado en el día de hoy, pues lo que podemos hacer es tratar los síntomas y paliar la molestia. Tampoco se puede hacer mucho más. Curar, es complicado. Con lo cual, pues una vez más, a confiar en el veterinario, pues lo que más se puede hacer es ayudar al animal, según vaya teniendo unas situaciones u otras, ir poniéndonos en esa situación, ayudando en ese problema. El problema básico, el hipertiroidismo, la hipertensión, pues se pueden dar tratamiento, que se lo estarán dando, pero curarse, no creo que se cure. Con lo cual, pues amor, paciencia y profesionales sanitarios veterinarios. Así de sencillo. Y todo nuestro cariño y fuerza para el Nalita.
1: 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WhatsApp.
3: Mira, te voy a leer un par de consultas. Primero te voy a leer esta, o el hombre elefante.
0: Si tú tienes una cabeza de un perro, que es como una especie de, ¿qué te voy a decir yo?, de manzana mediana, y de repente en esa cabeza de manzana mediana le sale un huevo como una alubia gorda, pues dices, ¿qué ha pasado?
3: Fíjate que de ese tema están hablando aquí José Luis, que dice, José Luis ha salvado todos los perros de Granada, ¿eh?
0: Totalmente.
3: Todos los coge todos, los da en adopción, sí. Todos los perros y los gatos, se los lleva todos.
0: Sí.
3: Bueno, pues, ay, ha soltado un... Mira.
0: ¿Qué pasa?
3: Ha soltado una publicidad y me ha quitado el mensaje, mira.
0: Cago en la leche.
3: Mira, espérate.
0: Si pagaras...
3: Pues bueno, te voy a leer el otro. Este, el que te iba a contar, era de una avispa, de una picadura de avispa, pero te voy a contar el que me ha llegado a través del WhatsApp, que es de Rocío de Madrid, que dice, algunas latas húmedas para gatos he visto que llevan queso, pero ¿es bueno el queso para los gatos?
0: Ay, Dios mío de mi vida. A ver, ¿cómo me explico ya de una vez? Para un gato se necesitan una serie de nutrientes, que no es lo mismo que ingredientes. Ingrediente es queso, nutriente es grasa, proteína, ¿vale? El gato necesita proteína, es carnívoro estricto, que no quiere decir que tenga que comer carne solamente, sino que tiene que comer una dieta basada en una alta cantidad de proteína. ¿El queso aporta proteína? Sí. ¿El queso aporta grasas? Sí. Depende de qué más lleve esa lata.

0: que puede llevar parte de queso como parte de ingredientes para obtener los nutrientes que le hagan falta.
1: Pero todos sabemos que los ratones comen queso y los gatos comen ratones.
0: Claro.
1: Entonces le deberían hacer las latitas de sabor a ratón.
0: Sí, no fuera, de, si y, no fuera por Iván, ¿qué sería este programa?
1: Porque ponerle queso al gato es faltarle al respeto, porque le está llamando ratón. Eso pónselo al ratón y al gato, dale yosera.
0: Exacto. Yo te digo una cosita, si le echan el tema del queso es porque los nutricionistas de esa empresa que fabrican ese enlatado consideran que en la formulación de esa lata con

0: una cantidad tal de proteína, una cantidad tal de ácidos grasos, una cantidad XXXX. Pero hay muchas formas de conseguir esos nutrientes.
1: Mira, estamos viendo en la pantalla al paciente. ¿El paciente inglés?
0: Ay, pero si es como Rocco, tío.
1: No, es que es Rocco.
0: Ah, ¿es Rocco?
1: Es Rocco con la picadura, que la ha puesto a Bea para que lo veamos.
0: Digo, es como Rocco. Claro. O sea, conozco a mi perro que te cagas, ¿eh? La no, picadura, es que mira.
1: Es que está acostumbrado a ver a Rocco al tamaño natural, pero verlo a este tamaño como si fuera un San Bernardo, pues impacta. Fíjate dónde tenía ahí, al lado de la lengua caía.
0: Pedazo moflete le había salido. Qué
1: pues
0: guapo.
1: Fíjate,
0: pero qué guapo está mi niño.
1: Está guapísimo, ¿eh?
0: Yo
1: lo veo ahí y me los quiero abrazar, los quiero coger en brazos.
0: Claro. Y mira qué ojipa.
2: Sí.
1: Y yo no sé qué quería que le hiciera yo, porque yo no soy veterinario. Pero tú que sí lo eres, ¿qué debería ser cuando le pica? Porque es que a José Luis aprovecha todo el pueblo, todos los atárferes de Granada, y le llevan los perros.
0: Claro.
1: Dice, ¿me ha picado? Pues se lo lleva a José Luis. En vez del veterinario, para ahorrarse el dinero.
0: Pero lo que tiene que hacer José Luis es...
1: Cobrarle.
0: No, indicarle directamente la dirección de la clínica. Una picadura de una avispa en un perro, pues hombre, no se suele ver bastante bien el aguijón. Lo que se dice siempre es que hay que intentar quitar el aguijón si se puede y si se ve. Pero, como mucho,

0: celular, un nodulito reactivo de, del picotazo que le ha podido pegar un bicho, pero hay otras ocasiones en que, por muy pequeño que sea el bicho que pica, esa saliva que introduce puede provocar un choque anafiláctico, que es el grado máximo de la alergia, que puede llevarse al animal para el otro barrio. Con lo cual, sea más o menos grande la reacción dermatológica o de la lengua o de lo que sea del animal ante una picadura, al veterinario volando, volando. ¿Qué hicimos Bea y un servidor cuando vi refleja de una muela? Vi que era edematoso, blandito, que no tenía contenido, y llegamos a la conclusión, oh, Dios mío, de que era una picadura. Pues se le puso un tratamiento adecuado y a los 20 minutos prácticamente ya no tenía ningún tipo de edema en la zona. Al veterinario, queridos y queridas. Y si veis que tardáis y la cosa se pone un poquito hinchada además, frío, frío, frío como el agua del río.
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2: WhatsApp. Buenas, buenas, desde California, escuchando Onda Cero, la radio que une al, porque es una policía forestal. Se dio cuenta que una persona había cogido un venadito y lo había metido en una jaula para, según él, tenerlo. Ahora le va a tocar la misma medicina a él porque parece que le van a poner tiempo en la cárcel para que sienta lo que sintió el venadito cuando él lo tenía ahí.
0: Claro.
2: Cualquier animal que usted quiera meter en una jaula que no sea domesticado, se considera felonía y entonces puede tener tiempo de cárcel por eso. Venga, un abrazo, que estén bien.
0: Un abrazo, Beto. Gracias por la información que nos manda siempre desde California. Y bueno, pues allí veis que no se andan con chiquitas. Un tonto lava, va por el campo y dice, ay, qué venado más bonito para casa, me lo voy a llevar, que queda muy bien con las cortinas.

0: Hoy estaba viendo
1: y si
0: yo...
1: le cogen, iban allí, pues le cogen el venadito, lo quitan y ya está.
0: Hoy estaba viendo yo viniendo para acá un jirguero y he pensado, mira qué bonito, ¿eh? Verlo en la naturaleza, piensa, se le ha escapado a alguien, porque los gorriones no los meten en jaula, pero los jirgueros bien que los meten.
1: Y ilegal también.
0: ¿Y por qué hay tan poco jirguero? ¿Y tantos gorriones?
1: No, gorriones también cada vez hay menos.
0: Cada vez hay menos, lo sé, pero digo, hay mucho más que jilguero, digo.
1: Mira, Iván, evidentemente los jilgueros, los gorriones, todas las aves, no es que sean de una extrema inteligencia comparativamente con algunos seres humanos totipotentes. Pero también te puedo decir que hay muchos jilgueros y muchas aves pequeñitas, fringílidas, como bien has dicho, que tienen una capacidad intelectiva bastante importante. Evidentemente saben que no pueden estar en una zona porque se lo están poniendo difícil y se van a otras zonas. Nosotros en casa, y tú lo has visto, tenemos todo tipo de aves. Yo flipo porque de vez en cuando viene una bandadita de jilgueros que están por allí por el jardín y yo flipo, tío, y flipo. Es, en principio, si tienen que estar con nosotros, tienen que estar en unas condiciones que sean prácticamente iguales a las que tendrían en la naturaleza. Y como eso es tan difícil, pues en algunos casos lo que tendríamos que plantearnos es no tenerlos. Y si los tienes, tenerlos bien. Porque ver a una ave de jaula en estas jaulas de exposición, que lo único que pueden hacer es dar tres pasitos para un lado, tres pasitos para el otro.
0: No, no pueden ni girarse casi. Joder. Tienen que estar mirando para el mismo sitio, para donde está el agua y la comida, y su vida se relega a eso, a un animal que puede volar y esparcirse, se le relega a un espacio mínimo.
1: No, a nada. A darse la vuelta y a caminar tres pasitos para el lado y tres pasitos para el otro. Gracias por la información, Beto. Ya sabemos, no estamos poniendo de ejemplo para nada a Estados Unidos como magno representante de la cordura internacional.
0: Pero sí, de la justicia.
1: Pero en el tema de los animales,
0: no se corta un pelo.
1: Sin lugar a dudas, son bastante más efectivos y duros que nosotros, por ejemplo. Y que el resto del mundo bastante también. Me mareo. Madre mía. Espera un momento. Espérate un momento, que no sé qué me está diciendo Bea, que se le ocurren cosas de vez en cuando.
0: Bueno, porque ahora mismo Clara,
1: que le des paso. Dice que le des paso. Cógete ese micro, anda.
0: Está a punto de...
2: Pero el Highway to Hell, yo la voz no la tengo igual que AC/DC.
1: No, pero es que la presentes. Esta canción.
2: Ah, muy bien.
0: Se la puede dedicar al Ventureto, que es fan de Aventura.
1: Todo tuyo.
2: Pues os dejo con El camino al infierno. Ya sabéis, es duro y difícil. Y más para los que somos y nos dedicamos a la protección animal, pues es eso. A veces es un infierno. Lo que pasa es que la recompensa es verlos a ellos felices.
1: Qué bueno.
2: El Highway to Hell.
1: ¿Qué te ha pasado la boca?
2: AC/DC.
1: ¿Qué te ha pasado la boca? Me ha encantado. Escúchame, nunca le había planteado. Es una buena canción para lo del tema de la protección animal. Sí, porque en realidad es un camino al infierno en el que pasan estos animales.

0: aprendas.
1: Muy buenas, Rodríguez, no te reconozco con esa voz.
2: ¿Verdad? No me extraña, no me reconozco ni yo.
1: Pobrecito, pobrecito. Pero mal que no he oído, que eso se pega.
2: Sí, hombre, claro, la alergia se pega de toda la vida. Hombre, claro.
1: Ah, bueno, es alergia, bueno, bueno. Pues entonces estás como yo, pero a mí me viene por urticaria, me da como dermatitis.
2: No, yo la dermatitis la tengo intranasal, o sea, tengo lo que es el agujero de los dos lados de la nariz. O sea, es como si hubiera esnifado aceite hirviendo. O sea, estoy destrozado. Bien, no te veo.
1: Pues yo estoy bien, echándos de menos, pero es que esta tarde tenemos actividad y hemos tenido esta mañana liada y no me dan las horas para ir.
2: En eventos, guau.
1: En eventos, guau. Pero nos escuchamos y yo os estoy viendo por un agujerito.
2: Vale, muy bien. Oye, creo que nos quieres hablar de lo que es la vida feliz de los perros senior, que puede ser muy feliz, ¿no?
1: Eso es.
2: Y además me encanta este
1: pues
2: tema.
1: Pues mira, pues a mí también me encanta este tema y te estaba viendo antes emocionarte con la foto de Rocco.
2: Hombre, no.
1: Y bueno, pues los que hemos tenido un perro mayor, al final me parece que la gente cuando adquiere un cachorro no está como muy ilusionada y se preparan para educarlo bien. La mayoría suele estar bastante motivada. Bueno, hay gente que no, que improvisa mucho, lo cual tampoco hemos dicho muchas veces que no es lo ideal. Pero con el perro anciano, ¿no? con esa edad dorada, pues también hay que prepararse. Y es especialmente importante porque desde mi punto de vista es una etapa bastante difícil. Es emocionalmente difícil, bueno, es una etapa bonita y de agradecimiento, pero es complicado. Entonces, lo que estás comentando, Carlos, pues es verdad, y al igual que las personas, la capacidad de disfrutar no desaparece con los años. O sea, los perros mayores, y estamos hablando ya de perros de 15 años, 14 años, perros muy mayores, pues también pueden disfrutar. Y eso es un poco de lo que os quiero, ritos mayores a la consulta y sí, preocupados, ¿no?, de si tienen

0: acompaña tanto, le estoy complicando la vida y es infeliz. Pues bueno, vamos a dar aquí algunas pistas, ¿no? Porque, como estamos diciendo, la capacidad de disfrutar no se jubila. Hay que darle salida a eso, y es muy importante, evidentemente, evitar ese sufrimiento, como estamos bastante concienciados con la parte física, no ir más al veterinario y cuidar que no tengan un dolor crónico, pero también es verdad que podemos dar esa salida a partir de la parte comportamental y que debemos también cuidarla para que el animalito pues esté feliz. Y para eso no nos podemos olvidar nunca de que son perros, como siempre decimos, ¿no? Que parece que a veces se nos olvida un poco, ¿no? Y creemos que disfrutan como nosotros. Oye, pues un perro, evidentemente, si está en la camita, descansa al cazador. Hombre, pues no me voy a llevar a mi perro abuelo de 15 años a perseguir conejos, porque seguramente ya se ha perdido bastante el interés, ¿no? Porque aunque le guste mucho, ya te digo yo que a esa edad, pues el cuerpecito dice, ¿pa' qué?
1: Bueno, y aunque tenga interés, no creo que la capacidad le acompañe.
0: Eso es, la capacidad no la acompaña, hay que adaptarse. Claro. Pero hay algo que nunca va a desaparecer y que es esa capacidad de explorar. Los perros pues van evidentemente perdiendo sentidos, el que más conservan más tiempo y lo pierden, aunque algo pierden también, en vez de decir yo que tenía un perro tan mayor que veo que lo perdía un poco, pero el olfato está ahí y el olfato le permite explorar el mundo. Entonces hay que facilitárselo, pero ojo, porque tú dices, bueno, saco al señor mayor, saco a mi perrito que es muy mayor, se me puede desorientar porque la cabeza también, el cerebro también envejece, entonces hay que acompañarle. Y una cosa muy sencilla que podemos hacer con un perrito mayor y que les ayuda mucho es ponerle una correíta. Incluso si es una tipo flexi, en este caso fíjate tanto que demonizamos las flexis, pues en este caso esa pequeña tensión que sienten hace que se sienta pues como quien le da la mano a una persona mayor.
1: Claro.
0: ¿No? Cuando vemos perdón, a estas personas mayores que salen acompañados por esa ayuda a domicilio o por ese familiar,
1: sí,
0: que salen contentos, ¿no? Y pues eso mismo tenemos que hacer con nuestros. He escuchado a gente de Madrid decir, es que las 5 perros, a gente que a lo mejor que lleva una guardería canina, 5 perros de mis clientes han muerto por flexi, que me parecía una frase muy dramática. Claro, y odiamos las flexis, hombre, claro, si pasa un autobús y no controla la flexi, también hay que saber, ¿no? Pero en este caso, en perritos mayores, les puede dar esa seguridad de, oye, hay alguien aquí, no estoy solo y puedo explorar y relajarme.
1: Pero es que,
0: y eso es importante.
1: Es que lo que estás diciendo es tan simple como que un perro mayor, evidentemente, su capacidad sensitiva, sensorial, va disminuyendo y se va quedando prácticamente localizada en el olfato y en la sensibilidad externa, piel, pelo, en el contacto. Yo lo que no pido, se va para allá, y abrimos la puerta, se queda así como parado delante de la puerta de la cocina, y se acerca un poquito, me huele los pies, se lo huele a Bea, y el tío ya se pira, como diciendo, ya han venido, ya lo tengo claro. Y se quedan tranquilos, necesitan referencias, los perros mayores necesitan referencias. Tened en cuenta que la pérdida sensorial de determinados sentidos, lo que les va haciendo a muchos de ellos es sentirse con menos ganas de interaccionar con el entorno.

0: Bien, lo pongo contra una pared. Vale, pues hay de todo. Yo lo que pienso siempre es que a cada animal y cada edad hay que darle sus cositas. Y no es lo mismo darle cosas, paseo, la forma de paseo con un perro senior que con un cachorrete. No tiene nada que ver. Y yo creo que lo importante es que aceptemos que nuestro perro tiene una edad, que muchas veces no lo aceptamos.
1: Escúchame, que has dicho tú que te hueles roco, ¿qué? Cuando va a casa.
0: Los pies.
1: ¿Los pies?
2: Pues los pies.
1: ¡Toma!
2: Esta canción
1: te la está dedicando el roco ahora mismo.
0: Sois más tontos. Muy tontos. Pero está bien, yo todo lo que sea de Emilio Aragón me parece fantástico. Fíjate, uno de los más inteligentes que han estado por este país. Y que sigue, dime.
2: Bueno, pues eso que estáis diciendo, al final es muy importante también, hay que pues entender lo que es complicado cuando el perrito se hace mayor. Es una etapa muy difícil porque no te puede acompañar igual a tu ritmo de vida. Entonces requiere también, igual que los perros son el animal que mejor se adapta, la verdad, a nosotros, pero en esa etapa requieren una adaptación extra de la familia al perro, y no todo el mundo lo tiene fácil porque la gente trabaja, se tienen que ir, y yo conozco gente, y todos conocemos gente que estamos rodeados de perros, que cuando el animalito llega a una determinada edad pues lo pasan realmente mal porque no pueden hacer nada, el animal se queda mal, cuando están solos, efectivamente eso que has comentado de la referencia, que es lo que estamos haciendo también con el simple hecho de ponerle una correita y que la note, o el olerte los pies y decir ya han llegado, o el estar descansando, abrir un ojo y medio verte, todo eso le da paz al animal y se encuentra bien. Entonces ahí pues hay que hacer un esfuerzo en adaptarse, también está bien evaluar constantemente con el veterinario cómo está el perro y evaluar también comportamentalmente qué pequeñas cositas puedo hacer para que esté feliz como perro que es. Y bueno, pues es una etapa complicada, pero bueno, igual que las personas pues adaptan su actividad y también socializan, ¿no? Socializar un perro mayor, pues oye, hay que adaptarlo también. Pues total. No juegan las personas mayores a esto que yo no sé nunca si es petaca o es petanca. Petanca.
0: O al julepe, al dominó,
2: o al parchís,
0: a la brisca.
2: Efectivamente. Pues al final no somos tan distintos. Somos distintos, evidentemente, las cosas que disfrutamos. Porque, oye, pues nosotros no nos vamos a poner a oler una caca. Bueno, habrá gente que se ponga...
0: No.
2: A medida que ellos pueden y su cuerpecito se lo permite, siempre adaptando la intensidad, lo mismo que tenían antes, pero bueno, pues un poquito adaptado a esa nueva realidad que ahora va a llegar cada vez más. Y, oye, si nos tienen que acompañar en un carrito, porque se cansa y le subo un rato... Pues no pasa nada.
0: Bueno.
2: A ver perros en carros.
0: La que me montó el otro día un señor en la clínica. Y digo, ¿pero qué me está montando a mí la bronca? Iba con su perro, tal, no sé qué, pues a lo que fuera. Lo estoy viendo y me mira muy indignado y me dice, ¿pero tú has visto esa gente que sale con los carritos? Y tú dices, voy a mirar al niño. ¿Y son dos perros? ¿Pero qué es eso de llevar a los perros en carritos? ¿Pero desde cuándo ya hice ligar al Mercadona? ¿A mí qué me estás contando, chaval? Pero déjame vivir. Pero indignadísimo. Y le digo, vamos
2: sí,
0: a ver.
2: La gente se antigua. La gente se antigua cuando los ve. Y se tiene que acostumbrar porque, a ver, yo no digo que lleves a un perro que no lo necesita, evidentemente, y que necesita explorar y tal, pero un perrito mayor que a lo mejor camina 100 metros y se cansa y tú dices, lo tengo que dejar
0: o
2: en casa.
0: Que no camina.
2: O que no camina. Me lo llevo a que ventee, que el aire trae muchos olores también.
0: Hombre,
2: y está muy bien para el perrito.
0: Yo luego ya te quedas con eso, ¿no? Y yo he visto un mogollón de animales que vienen a la clínica del carrito pues porque no tienen una capacidad locomotora suficiente. Y los humanos prefieren esos paseos que los haga dentro del carrito a ponerle el carrito de las ruedas al perro o a llevarlo en brazos.
2: Eso es agotador.
0: Bueno, pero eso, cada uno toma una decisión con su veterinario. ¿Pero qué tienen de malo esos carritos? Si yo quiero uno para mí, pero yo quiero uno para mí ya. Pero ya, con mando a distancia, llevarlo, ¿sabes? Dice, me voy al cine, me voy con mi carrito, ¿sabes? Y dice, ¿qué tiene de...? Pero por favor.
3: Y Carlos, no solamente es cuestión muchas veces del perro, de que el perro lo necesite. Yo tengo una priva que tiene problemas de movilidad y ella desde hace muchos años utilizaba ya estos carritos para llevar los transportines del gato para poder ir al veterinario. Y la han recriminado, teniendo problemas ella de con una incapacidad, puede andar, pero pues con dificultad. Y claro, si tenía que llevar a sus gatitos a veterinario, pues para ser lo más independiente posible, se compró uno de estos carritos y iba con sus dos transportines.
0: Pero no metemos a los niños en el carrito en el Mercadona.
2: Y niños bien mayores, ¿eh? Que he visto.
0: Que a mí me da envidia, también te lo digo.
2: Bueno, pues que se acostumbre, la gente, porque los animales cada vez viven más.
0: Correcto.
2: Y necesitan ayudas, y cada vez más hay más adaptaciones para que nos acompañen, y vamos a ver perros en carrito. Hombre, no metamos perros en carrito sin necesidad, que también tienen que olfatear, pero evidentemente es un recurso y en determinado

0: las individualidades y situaciones
1: es necesario. Es maravilloso, hombre, por supuesto. Almagro, por favor, hay que verse, cariño.
0: Hay que verse. Y a ver si nos arreglamos esa alergia, Carlos, que no puede ser.
1: Pues no sé cómo me la voy a arreglar ya. Yo, si hay algún alergólogo que tenga alguna idea más allá de lo que todos los alergólogos tienen, yo se lo agradeceré.
0: Un milagro.
1: Sí, eso no estaría mal. Un beso muy grande, tesoro.
0: Un beso, compañeros.
1: Hasta luego, gracias.
0: Hasta luego.
2: Bueno, pues hasta aquí, como el perro y el gato. Pero mañana domingo habrá más, gracias a Menforsan. 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
1: Aquí nuestro amigo Julio, el Julio, Gangsta Paradise, con Julio. Julio. Me encanta mucho, tío. Esto.
3: No, normal.
1: Me da la canción,
3: normal.
1: Me pone un poco nervioso.
3: Sí.
1: ¿A ti no te pone nervioso?
3: Sí, a mí sí.
1: ¿Pero por qué? ¿Por el ritmo?
3: Porque, porque es de Gangsters Paradise.
1: Gracias, Carpintero, famoso en el mundo entero. Gracias, Beatriz Ramos Jiménez, que no se habrá desaparecido, pero volverá. Gracias a nuestros queridos invitados. Gracias por estar aquí.
4: Gracias a vosotros. Es una maravilla estar en vuestra compañía.
1: No te creas.
5: Muchas gracias, Carlos.
1: A ti, Bonico, que se te quiere, que se os quiere un montón. Gracias, Cortés.
6: Gracias, Rodríguez.
1: A punto de tirar el café en el último momento.
6: La sorpresa en la gauna, de repente, ¿eh? Nos vemos mañana en Como el perro y el gato a las 2:30 en Onda Cero y Melodía FM.
1: Sí.
6: Aquí os esperamos, a todos los que nos estáis saludando por
1: Iván el chat. Iván os espera mañana, yo no lo sé.
6: A lo mejor lo tenemos en parihuelas.
1: Sí, igual grabo de aquí a casa algo, no lo sé. Gracias por estar ahí, gracias por escucharnos y cuando llaméis para dar una opinión, si os damos la oportunidad de decirla en directo, de los pocos programas que abrimos las líneas a aquellos que están absolutamente en desacuerdo, a lo que mejor se llega es hablando. Siempre lo mejor que podemos hacer es hablar y no polarizar. Ni todo es blanco ni todo es negro. Juan, llama mañana, hombre. Podéis llamar todos. Hasta mañana.

0: Muy buenas tardes a todos. Son las 11 de la mañana en Chattanooga, donde está concentrada la selección española para este Mundial 2026. Son las 5 de la tarde en España, una hora de especial Mundial, como previo del Radio Estadio que va a arrancar a las 7 de la tarde y que nos va a llevar hasta las 2 de la madrugada ya con Edu García y todo el equipo para traer toda la jornada y toda la actualidad del día, no solo del Mundial, sino del deporte de este fin de semana. Desde Chattanooga, desde el módulo de Onda Cero, estamos en la Baylor School, el centro de entrenamiento de la selección española durante toda esta primera fase de la Copa del Mundo, que es el Mundial con más selecciones de la historia, con más partidos de la historia, con más países organizadores que nunca, con más distancia entre sedes que en ningún otro Mundial. Es un Mundial diferente que ya está en marcha. Hemos tenido las primeras jornadas, las hemos venido contando en Onda Cero. Ayer los dos últimos partidos, un empate entre Canadá y Bosnia, el debut de Canadá, anfitriona en este Mundial, y el debut de Estados Unidos, que hemos vivido aquí en suelo americano con mucha pasión, dependiendo en cada ciudad, con más o menos seguimiento, pero con una victoria contundente de la selección que dirige Mauricio Pochettino, 4-1 ante Paraguay, con una gran primera parte del equipo norteamericano. Son los primeros partidos de todas las selecciones, faltan muchas todavía por debutar. Hoy, en ese Radio Estadio que arrancará a las 7, vamos a contar un Qatar-Suiza a partir de las 9 de la noche, que nos va a contar Víctor Yuk. Y a medianoche, a las 12, ese se juega en San Francisco, en Nueva Jersey, donde se disputará la final en el MetLife, va a debutar Brasil, la Brasil de Carlo Ancelotti, ante Marruecos. Será medianoche y lo contará Hugo Condés. Estará Alberto Pereiro en el estadio para traer la última hora, las impresiones, el ambiente y los protagonistas después del partido. Además, a las 3 de la madrugada en España se va a disputar realizando su último entrenamiento aquí en Chattanooga, porque esta tarde se desplazan a Atlanta, 48 horas antes del partido, de su debut ante Cabo Verde. Va a viajar España a Atlanta, 2 horas por carretera. Es la primera vez que nos cierran el entrenamiento y no podemos ver ni siquiera el inicio. Quiere privacidad Luis de la Fuente. Está junto al campo de fútbol Alfredo Martínez. Hola Alfredo, muy buenas.
1: Saludos, muy buenas tardes, Edu Pidal, oyentes de Onda Cero. Desde estas instalaciones del Baylor School me informan de que está a punto de comenzar la sesión preparatoria. El primer día lo hicieron con bastante retraso, el segundo fue muy puntual. Ahora vemos ya el primer trajín de empleados de las instalaciones que van de un lado a otro, porque estamos en una zona absolutamente cerrada, ¿no? El campo de entrenamiento tiene unas vallas con la leyenda "Vamos España". Está entreabierta la puerta por la que vemos al fondo por donde venían los jugadores. Tú sabes cómo aparecían todos para ir primero a dejar sus pertenencias. Sí. En una

0: Nosotros no hay Simón, Cucurella, Lamin Yamal, Pedri, bueno, están casi todos los miembros de la plantilla del equipo para que no sea solo rotulación de color verde, que es lo que predomina en este campo de entrenamiento. Tiene dos aquí la selección y que va a tener que soportar una temperatura muy alta, ¿eh? Ahora mismo son 27 grados los que me marca el termómetro, pero es un sol seco, ¿eh? Es un sol que da de justicia. La temperatura más alta hoy va a ser, Edu, de en torno a 31 grados. Y previsión de lluvia para mañana y para pasado, pero no son tormentas fuertes, ¿no? Es a lo mejor aislado, pero en principio las temperaturas van a estar en torno a los 30 grados también mañana.
1: Hemos salvado la semana, Alfredo, porque daban bastante lluvia en esta primera semana y salvó un día, un ratito, no ha llovido prácticamente en Chattanooga, aquí en Tennessee.
0: Sí, yo creo que lo han agradecido todos, ¿no? Luego, si quieres, comentas cómo viviste el partido de Estados Unidos con los aficionados nativos, porque había mucha gente viviendo también aquí el debut de la selección de Mauricio Pochettino. Pero como tú bien apuntabas, es el primer entrenamiento cerrado del seleccionador nacional Luis de la Fuente. Es normal. Mañana entrenan en una universidad junto a Atlanta. Allí no podrán cerrarlo como ellos quisieran. Y normalmente todos los equipos aprovechan a que el último entrenamiento antes de la previa es cuando van a practicar los ejercicios tácticos, van a ensayar más jugadas específicas y donde se va a intuir el once titular. Luego, si quieres, lo podemos comentar porque yo creo que hay alguna pista que podemos avanzar en Onda Cero y en Radio Estadio Noche la avanzabas ayer. Y en todo caso, hay que destacar que me dicen que hasta hoy no habían visto prácticamente nada de Cabo Verde. Yo creo que hoy, esta tarde, y sobre todo mañana es cuando ya el seleccionador, hoy aisladamente, podrá ir a cada jugador indicándoles algunos detalles de los futbolistas caboverdianos, pero habían hecho muy poquito o tenían muy poca información de una selección que es absolutamente desconocida, esta selección africana, para prácticamente la mayoría de los aficionados españoles. Yo, de momento, son las 11 y 5. El otro día comenzaron 11 y casi media el primer día. El segundo día, como tenían un acto publicitario, sí comenzaron más puntual, pero ahora mismo todavía no les he visto empezar a pasar y a desfilar hacia el campo en esa bajada que tienen. Tengo la puerta entreabierta y, por tanto, veo que aún los internacionales los acabarán de traer ahora mismo hasta este recinto y se irán acercando poco a poco. En cuanto que vea que empieza la sesión preparatoria, te voy a ir informando para ver, porque será una hora y media aproximadamente lo que haga Luis de la Fuente con los 26, lo que no es noticia, que van a estar todos. Ya estuvieron ayer con Víctor Muñoz, Lamin incluso ha colgado en redes sociales algunas acciones del entrenamiento y se le ve, vamos, se le ve pletórico, unos golazos, unos disparos, unos desafíos, unas bromas, con un potín, que como una mascarilla en la cara, tumbado en la cama, y la frase, que es mucho más importante casi o impactante que la foto, dice: está preparadísimo Lamin para el debut en el Mundial. Con lo cual yo creo que qué mejor información de primera fuente que esa para decirnos que la gran estrella de la selección española va a estar en el debut junto al resto de sus compañeros, ¿no?
1: Lamin Yamal preparado, Nico Williams preparado, Víctor Muñoz recuperado. Ayer los vimos en el entrenamiento, sabremos luego cómo irá. Y por la tarde viajará por carretera hasta Atlanta. Unas 2 horas más o menos de desplazamiento, algo menos en autobús. Allí van a dormir esta noche. Mañana, la previa del partido, escucharemos a algunos jugadores por la mañana. Por la tarde hablará Luis de la Fuente en la rueda de prensa oficial, ya desde el estadio donde se va a disputar el choque frente a Cabo Verde. E inaugurarán también la Casa de España, que está muy cerquita, apenas a 10 minutos a pie de ese estadio, que va a servir también de referente para los dos primeros partidos. Está aquí ya el presidente Rafael Luz. Regresará a España y vendrá para el segundo partido ante Arabia Saudí. Vamos a repetir sede también en Atlanta ese segundo partido. Pues a España, la selección pendiente con Alfredo Martínez. Dejamos ahí a Alfredo y nos vamos también a Nueva York, donde hoy va a debutar una de las grandes favoritas para el torneo, la selección que tiene más mundiales, que más veces ha levantado la Copa del Mundo y que ahora entrena un viejo conocido en nuestro país como Carlo Ancelotti. Alberto Pereiro estuvo ayer en la previa y hoy va a estar en el choque.
2: ¿Qué tal, querido? ¿Cómo estás? Muy buenas. Sí, vamos a empezar a movernos ya para evitar todo el tráfico y todo el caos que hay alrededor de el estadio de New Jersey en ese MetLife, donde se va a jugar la final, y empezar a acercarnos a los tres anillos de seguridad. Ya lo vimos el año pasado en el Mundial de Clubes, es bastante caótico la llegada, tú conoces bien también este campo, así que hay que marchar con tiempo, sobre todo porque ayer te decía 25.000 aficionados brasileños. Hoy me dicen que ya 35.000 tienen entrada. La capacidad del estadio

0: es de cerca de 82.500 y va a haber mayoría, evidentemente, verde-amarela. Sexta, Marruecos es séptima, con muchos jugadores conocidos para el público español. Y antes de entrar en detalles de lo deportivo, ayer estuvo bastante interesante la rueda de prensa previa de Brasil en Marruecos. Hakimi tampoco dijo gran cosa, puso por las nubes a Neymar, que fue su compañero en el PSG, y dice que espera que pueda disputar algún partido en esta Copa del Mundo. Marruecos, que viene como una de las grandes favoritas, además ya sabes, con ese run-run que viene bastante fuerte en los últimos días aquí en Estados Unidos, que como es uno de los grandes aliados de Donald Trump a nivel político.
1: Hasta hace poco, un reportaje especial de lo que fue Corea del Sur en el Mundial de 2002, y no solo del partido de España, que nosotros recordamos, como bueno, con el balón,
0: el de Italia,
1: Joaquín,
0: es peor.
1: Con los goles anulados. El de Italia es una barbaridad. O sea, lo que ocurrió en ese Mundial, si alguna vez alguien confiesa algo, bueno, pasaría a la historia de los Mundiales. No creo que esto ya ocurra con Marruecos, a pesar de la buena sintonía que pueda tener con Estados Unidos, ¿no?
0: Bueno, yo te digo una cosa. Yo no digo tanto Marruecos, que tiene potencial deportivo suficiente para meterse en unas hipotéticas
1: semifinales. Estuvo en la última semifinal. Bueno, no se echó del Mundial de Qatar.
0: Eso es. Ya no digo Marruecos, pero sí tengo algo de miedo por hasta dónde pueda llegar Estados Unidos si empezamos a ver cosas raras a partir de 16avos. Pero bueno, veremos a ver. Como te decía, antes de entrar en detalles de lo deportivo, que los dos once son muy sugerentes para los aficionados. Dos sonidos de ayer de la previa. Como te decía, Hakimi estuvo bastante más comedido, pero Vinicius, hablando de su futuro, le quisieron preguntar en castellano, no pudo contestar en castellano. Ya sabes que aquí la gran mayoría de preguntas tienen que ser siempre en inglés, a no ser que los dos contendientes del encuentro tengan raíz castellana para poder utilizar el español en las ruedas de prensa. Pero sobre su futuro es cortita la reflexión, pero lo que debería haberse solucionado ya, o por lo menos así lo quería el Madrid, con las elecciones de por medio no ha podido ser posible, y Vini dice que su renovación se aparca a después de la Copa del Mundo.
2: Estoy aquí con la selección y todo lo que sea sobre el Madrid lo hablaré cuando acabe el torneo y empiece la próxima temporada.
0: Escueto, pero bueno, esperaremos a ver. No creo que vaya a haber ningún problema. Ya sabes que hay gente bastante alarmista sobre el futuro de Vinicius. En la cabeza del presidente del Real Madrid hay tranquilidad, y en la del jugador también, porque los dos quieren que siga. Y es una renovación que tampoco, por mucho que se está alargando en el tiempo, me parece a mí que sea la más complicada del mundo. Es verdad que ha habido que explicarle ciertas cosas a Vinicius en el último tiempo, sobre todo con esa oferta de Julián Álvarez, que a él le dejó un pelín descolocado, y que el Madrid, por lo que tengo entendido, ya ha tenido una conversación con él. Y dos, Carlo Ancelotti, preguntado sobre el papel de España en este Mundial. Bueno, pues también es claro, una de las favoritas.
3: Una de las favoritas, Manuel, claro.

0: tendrán la oportunidad de competir hasta el final.
1: Tienen la posibilidad de competir hasta el final.
2: No nos iba a sacar de ese paquete de favorito el Carlo Ancelotti, por supuesto que no. España junto con Brasil es favorita para llegar lejos en esta Copa del Mundo, luego el Mundial pondrá cada uno en su sitio y siempre hay sorpresas, eso está claro. Dos preguntas, bueno, de Marruecos conocemos prácticamente a toda la selección, muchos de ellos tienen o han tenido vinculación con el fútbol español. En Brasil, además de Carlo Ancelotti, bueno, muchos nombres, a Vinicius lo escuchábamos ahora, infinidad también. El caso Neymar fue una sorpresa la convocatoria a última hora, porque no había estado en los anteriores parones de selecciones con el combinado de Ancelotti, entró en la lista definitiva y se lesionó antes del Mundial. ¿Sabemos cuándo podría estar disponible Neymar para tener minutos, Pereiro?
3: En principio se pierde toda la primera fase de la Copa del Mundo y podría estar disponible a partir de 16avos de final.
2: Perfecto. Y segunda pregunta. Vienes de México, del partido inaugural, has estado en la capital mexicana y ahora en Estados Unidos, no es Nueva York la capital norteamericana, pero oficiosamente si lo fuera, sí, es la gran ciudad de referencia por encima de Washington. ¿Se vive el mismo ambiente de fútbol y de mundial que en México en estas horas que has pasado ya en Nueva York?
3: No, es imposible. Lo que viví en DF y llevo algún que otro mundial encima ya, no lo he vivido en mi vida. Por la previa, por los acontecimientos que no tenían que ver nada con el fútbol, por lo que llevó a todo el mundo y lo que dejó después del partido inaugural, por el Azteca y por la gente. Por algo, Edu, la camiseta más vendida del mundo del fútbol, contando clubes y selecciones todos los años, es la de México. Lo de México me pareció salvaje y por mucho que vea sitios y cosas y selecciones, Argentina, Uruguay, Brasil y tal, mañana me lo vuelves a preguntar, pero como lo de México, ningún sitio.
2: A medianoche lo vamos a contar en Radio Estadio, lo va a narrar Hugo Condés, preparados para contar la jornada de fútbol. Ayer decíamos en suelo americano, en Los Ángeles, en el Estadio de Los Ángeles, no en el Rose Bowl, donde se disputaron un montón de partidos de la Copa del Mundo del 94, entre otros la final entre Brasil e Italia. Es un estadio más o menos nuevo, moderno, techado, acristalado. Ayer debutó Estados Unidos 4-1 frente a Paraguay y aquí se vivió una fiesta.

0: metido ya en la cultura norteamericana. En los últimos años ha ido creciendo el seguimiento del soccer en su país y sin duda como organizadores lo ven muy de cerca y con mucho optimismo después del buen papel de los de Pochettino ante Paraguay. Mario Gago, ¿qué tal? Muy buenas.
1: Hola Edu, ¿qué tal?
0: ¿Cómo se ha vivido en Estados Unidos el debut y la victoria de los americanos?
1: Con mucho optimismo, porque estamos hablando de la contra una selección, la paraguaya, Edu, que en la clasificación al Mundial solo había recibido prácticamente 6 goles en la fase de clasificación y 3 ayer en la primera parte en ese SoFi Stadium moderno, donde hubo esa ceremonia inaugural con Katy Perry, con Lisa, con Anita, con Rema, que hizo que los estadounidenses estuviesen muy orgullosos de ese equipo, ¿no? Un equipo donde parecía que todo dependía de Christian Pulisic, y al final sí, hace una asistencia, pero se va lesionado en el descanso. Todo el mundo había preocupación sobre el delantero del Milan, aunque parece que no es nada grave, dijo Pochettino que ha sido por precaución, pero sobre todo sobre Balogun, ¿no?, que hizo 2 goles, McKennie, que también estuvo muy acertado. Una actuación muy coral de Estados Unidos que ha hecho que la gente esté en Miami. No estaba abierta, no estaba preparada todavía el FIFA Fan Fest, así que la gente se congregó alrededor del puerto, en el Hard Rock Café, en varios bares, pero había fantástico ambiente y, como digo, una selección de Estados Unidos que no voy a decir que cree que puede hacerlo, que puede llegar a fases finales, pero que sí que entusiasma y después de esta goleada más. Y si escuchamos a Pochettino después del partido, pues qué te voy a decir. Mira, este es el entrenador, el seleccionador argentino después del Estados Unidos 4, Paraguay 1 en rueda de prensa.
2: We need to enjoy about that start of
3: Tenemos que disfrutar de este inicio de torneo, pero siendo conscientes de que debemos seguir adelante, intentar mejorar y hacerlo cada vez mejor en este torneo, porque todos los partidos van a ser muy competitivos. Pero, por supuesto, estoy muy feliz. Los jugadores merecen un gran reconocimiento por su...
0: Gran reconocimiento también para él, que ha llevado una selección. Ayer, Mario, en ese partido en Los Ángeles, no solo ganó Estados Unidos, sino que jugó buen fútbol en la primera parte. Yo creo que Pochettino ha conseguido llevar a Estados Unidos una idea de fútbol que no habíamos visto desde hace unos cuantos años en la selección norteamericana.
1: Un partido muy intenso, como te decía, y sobre todo de no parar de generar ocasiones contra una Paraguay que es verdad que a lo mejor no está acostumbrada a jugar de tantos mundiales o todos los mundiales, pero que venía de hacer con Alfaro muy buena clasificación y sobre todo defensivamente era un equipo que aguantaba bastante bien. Gustavo Gómez tiene mucha experiencia, pero ya el primer gol llega apenas 7 minutos de partido, un autogol de Boadilla, ¿no?, en una jugada de un centro de precisamente de McKennie. Y esa intensidad, esa capacidad, pero ha sido de los anfitriones el mejor. Canadá empató, México ganó, pero no fue tan intenso. Y aquí, insisto, sin depender tampoco de Christian Pulisic, con una actuación muy coral y mejorando mucho, y luego gestionando el resultado, con Gio Reyna anotando en el descuento ese 4-1 final, pues hace pensar que van a acabar líderes de grupos. Tienen que enfrentarse el próximo partido el día 19 contra Australia y luego contra Turquía. O sea que, bueno, es una selección que, acabando en el grupo D, tienes un buen enfrentamiento en 16avos y ya en octavos, pues es una fiesta para la gente que sigue el fútbol americano. Que es verdad que hay muchos que siguen más la NBA, pero que había bastante gente en la calle siguiendo.
0: Y sobre todo porque los Knicks tienen la posibilidad de ganar el anillo muchos años después si ganan uno de los 3 próximos partidos. 2 se juegan en San Antonio y uno en el Madison Square Garden de Nueva

0: Noticia curiosa, llamativa, ha sucedido con Inglaterra. Inglaterra, en su concentración y en su desplazamiento de Florida a Kansas, sufrió el robo de todo el material de entrenamiento del equipo nacional. Jesús López, está cerca de Inglaterra. Hola, Jesús, muy buenas.
1: Hola, ¿qué tal? Buenas, Edu, ¿cómo estás?
0: ¿Qué sucedió?
1: Pues Inglaterra, como sabes, llevaba casi desde que acabaron las ligas, primeros de junio, en un campamento en Florida.

0: pueda entrenar la selección que tiene que jugar contra Croacia sin problemas, pero ahora mismo no tienen todo el material. Se hablaba de las botas personales, parece ser que las botas, las que están personalizadas para cada futbolista, para cada estrella, uh-huh. sí que se han conservado, pero hay otro mucho material que va a hacer difícil o un poco más gracioso ver los entrenamientos de Thomas Tuchel. Esta mañana tenía un balón de fútbol la selección inglesa para todo el equipo.
1: Tremendo. Inglaterra-Croacia, como dice, será el primer partido de los ingleses en Dallas. Será en Dallas, la sede donde se dispute este primer partido. Complicado para Croacia, en el mismo grupo que Ghana y que... ¿quién es el otro? Ghana, Inglaterra, Croacia y Panamá. Son los cuatro integrantes de ese grupo de Inglaterra. Con optimismo los ingleses, que llevan varios mundiales pinchando y ahora están entre los favoritos.
0: Bueno, siempre hay cierto optimismo, pero es verdad que está todo el mundo muy descolocado con las decisiones de Thomas Tuchel. Le ficharon como ganador probado, todo el mundo acordándose, por ejemplo, de la Champions del 2022. Le ficharon como ganador probado para quitarse de trayendo. Pero sobre todo en el tema de los centrocampistas talentosos, dejó en casa a Cole Palmer, dejó en casa a Phil Foden. Estas dos semanas en Inglaterra se han visto más veces los vídeos que han hecho de vacaciones Palmer y Foden que otra cosa. Y hay un poco de mosqueo si no se han equivocado con este tipo de entrenador. Solo los resultados van a dar o quitar razones, pero hay una cierta cautela con lo que está haciendo Thomas Tuchel. El gran debate está siendo si va a jugar o no Jude Bellingham. En el último amistoso no fue titular, no ha sido titular claro en todos los amistosos previos y los partidos previos del último año. Ahí está la duda, ¿no? Y luego además está todo el mundo mirando a Elliot Anderson, que es otro futbolista importante, un mediocentro que parece que sí que va a ser titular y que dicen que lo quiere el City, que puede ser el nuevo récord de traspasos de la Premier. O sea que otro para ir coleccionando billetes.
1: Jesús, te mando un abrazo.
0: Otro a vosotros, adiós.
1: Adiós, la noticia con Inglaterra. La previa del Holanda-Japón. Ese partido está Alberto Fernández, otro de los enviados especiales de Onda Cero, ya en Dallas, preparado para la previa. Alberto, Dallas, buenas tardes.
2: Hola Edu, ¿qué tal? Muy buenas tardes, buenos días aquí en Dallas. Estoy ahora mismo en el escenario del partido que tú decías, en este Dallas Stadium, se ha tenido que renombrar así. Para el Mundial ha perdido a su patrocinador, al menos por el momento. Y la verdad que es un estadio impactante, ¿eh? Es de los mejores que va a tener esta Copa del Mundo. De hecho, es la sede que más partidos va a coger, hasta 9. Va a tener aquí el estadio de Dallas. Y es más o menos, para que te hagas una idea, una especie de Santiago Bernabéu. De hecho, tiene la cubierta retráctil más grande del mundo. Caben 80.000 personas porque han adaptado la grada para un partido de fútbol, del soccer, como lo llaman aquí, pero normalmente esto tiene casi 100.000, así que han tenido que bajar un poquito las gradas. Y va a ser la sede, va a comenzar ese grupo F, el partido entre Países Bajos y Japón. Hay que decir que el campo base de Holanda está en Kansas, de hecho han entrenado esta mañana ahí, están viniendo ya para Dallas, donde esta tarde escucharemos aquí precisamente en rueda de prensa Ronald Koeman, viejo conocido de nuestro país, de nuestra liga, y le escucharemos hablar de, bueno, pues seguramente una selección que no se le puede colocar en ese primer escalón de favoritas, pero en un segundo, desde luego, candidata a esta Copa del Mundo, una selección holandesa que tiene mucho talento, tiene muy buenos jugadores, representado sobre todo por Frenkie de Jong, el futbolista del Barça. Y enfrente va a tener una Japón que está levantando muchas pasiones. De hecho, yo aquí en los alrededores del estadio he visto mucho aficionado ya japonés, mucho periodista japonés, que tiene la cara visible de Take Kubo, el jugador de la Real Sociedad, y que, bueno, pues está entrenando ahora mismo aquí en Dallas, y esta tarde también vendrán a hacer la conferencia de prensa. El gran partido del Grupo F y el gran partido de esta, también uno de los grandes partidos de esta primera jornada, se va a jugar aquí en Dallas. Un estadio, como te decía Edu, impone mucho, ¿eh? Es de estos que tecnológicamente está casi a la última. Tiene también bueno, un videomarcador, una pantalla que es enorme, que pesa más de media tonelada, que ha costado mucho dinero. Aquí se han gastado mucho dinero en ella y desde luego está a la última de la tecnología este campo de Dallas, que bueno, pues también tiene un sistema arquitectónico muy llamativo. Bueno, en fin, es la pantalla, decía, es la joya de la corona, porque sí. Son 40 millones de euros lo que costó. Tiene 4 pantallas de LED y impone mucho, sobre todo ahora que está con el techo cerrado. Están aquí probando megafonía, pero desde luego va a ser un plato fuerte este Holanda-Japón de mañana.
1: También el IBC, el Centro Internacional de Prensa, que sirve como centro de operaciones también para este Mundial, no va a albergar la final, pero tiene mucho peso en la organización de esta Copa del Mundo. La previa del Holanda-Japón con Alberto Fernández en Dallas. Dime.
2: Hay que decir que no está en Dallas, que aquí es algo que también molesta mucho, porque está en Arlington, que es una población que está anexa,
1: sí.
2: Pero se tarda un poquito, ¿eh? Caminando son muchas horas hasta llegar al centro de Dallas. Está aquí en uno de estos barrios de cercanos, anexos a la ciudad norteamericana, pero bueno, de fútbol americano. Así que ha cambiado un poquito para ver, como digo, lo que ellos llaman el soccer.
1: La transformación de los Cowboys al soccer, al fútbol de la Copa del Mundo. Gracias, Alberto, un abrazo.
2: Un abrazo, hasta luego, Edu.
1: Alberto en Dallas y Rafa Fernández en Miami. La curiosidad es el país más pequeño de los que compiten en la Copa del Mundo. Por primera vez, Curazao entre las 48 selecciones que están disputando este Mundial 2026, pendientes del debut.
3: Muy buenas, Edu. Sí, estoy aquí en Boca Ratón, exactamente, que está aproximadamente a 50 minutos en coche desde el centro de Miami, en el medio del camino de donde vamos a ir luego a Palm Beach para ver a la selección de Portugal, pero como apuntas, Curazao, 158.000 habitantes, una selección debutante en un mundial, la selección más pequeña de la historia, una selección caribeña que ya ha colgado vídeos en TikTok. Yo digo a la gente en otras redes que se animen a verlos, porque es real. Consiguieron clasificarse de forma invicta en la CONCACAF y esta mañana nos hemos acercado hasta aquí.
1: ¿Y qué? ¿Qué decían los jugadores de Curazao?
3: Pitos limpios. Pitos limpios y los jugadores de Curazao están pues absolutamente emocionados de poder debutar mañana en Houston, muy cerquita de donde está Alberto Fernández, ahí en Texas, y van a debutar frente precisamente a una tetracampeona del mundo como Alemania. Por cierto, el seleccionador, ¿sabes quién es? Dick Advocaat, 78 de Países Bajos, en 2006 se fue el seleccionador de Corea del Sur y ahora este seleccionador neerlandés, el pequeño general conocido, va a estar con la ola azul, que así se les llama, a esta selección de Curazao. Simpáticos no, lo siguiente, hemos grabado hasta algún vídeo con algunos saludando a Onda Cero y hemos podido hablar con ellos de la emoción que tenían este partido, que para ellos es diversión pura, Edu, ya te lo digo.
1: Pues Alemania-Curazao se va a disputar en Houston y será mañana domingo también el debut. Pendiente de la última hora también del Mundial y rescatamos un sonido de Lucas Hernández.

0: último gran torneo de Deschamps al frente de la selección francesa. A partir del verano será Zinedine Zidane, lo tiene que confirmar la federación, pero será el exentrenador del Real Madrid quien se haga cargo del combinado nacional francés. Lucas Hernández con Francia. Están concentrados en Boston y van a debutar frente a Senegal. Pues Lucas hablaba de Kylian Mbappé.
1: Pense que Kylian vous le connaissez tous.
2: A Kylian todos le conocéis, es un jugador diferencial, extraordinario, pero es verdad que cuando eres Kylian Mbappé nunca es fácil ser Kylian Mbappé, pero en los entrenamientos le vemos, está muy motivado y tiene ganas de comenzar esta competición y todas las críticas que haya podido tener esta temporada va a callarlas.
0: Lucas Hernández, Kylian Mbappé, Francia concentrada en Boston, debutará el martes frente a Senegal en New Jersey, en el mismo estadio donde hoy va a debutar Brasil y donde va a debutar Marruecos. Seguimos en la Copa del Mundo en este centro.

0: Ayer en este módulo de Onda Cero, desde donde hacemos este especial Radio Estadio Mundial, con la última hora de todas las elecciones, aquí en esta silla estuvo sentado Marcos Llorente, el jugador del Atlético de Madrid, uno de los 26 convocados por Luis de la Fuente, que va a ser titular frente a Cabo Verde en el lateral derecho y que en Radio Estadio Noche nos dejó una conversación
1: para ti.
2: Sí, yo he disfrutado mucho esta temporada. He aprendido mucho, además, creo que he crecido mucho como futbolista y sí, para mí ha sido positiva en lo personal.
0: El hecho de ser lateral te ha traído a la Eurocopa y vas a ser titular, parece.
2: ¿Has hablado con el míster?
0: Bueno, no hay ni que hablar, te lees los ojos ya. ¿No? Si te cogiera el móvil y le preguntamos a un amigo tuyo, le pudiéramos escribir, ¿tú crees que voy a ser titular?
2: Eso ya es mi amigo, no soy yo.
0: Y si te lo pregunta un amigo...
2: ¿Le puedes preguntar? ¿Te ha dicho Marcos que va a ser titular? Y ahora como te dice que no.
0: Bueno, eso seguro. Si
2: es
0: tú no
2: y
0: lo
2: además que es
0: decir.
2: Que es algo que no... Y el día del partido se verá. O sea, es que no estoy pensando si voy a ser titular, si voy a ser suplente. Además creo que es un error pensar eso. ¿Por qué os gusta tanto esa pregunta de... ¿Os veis favoritos?
0: Porque lo preguntan los seleccionadores.
2: ¿Pero qué más da si nos vemos favoritos? Yo es que no pienso si me veo favorito o no. Yo voy a jugar al fútbol.
0: Entonces lo de Bad Bunny lo sabes, ya sabes más que yo. Lo del Papa también. ¿Lo de Julián Álvarez?
2: ¿El qué tanto? Porque lo de Julián...
0: Pues que el Madrid es público. El Madrid ha hecho una oferta de 150 millones que el Atleti rechazó.
2: Eso sí me he enterado.
0: Eso lo comunicó el Madrid.
2: Sí. Y eso sí me he enterado.
0: ¿Eso lo habláis?
2: No. ¿Con quién? ¿Con Julián?
0: Bueno, entre vosotros.
2: No. Más, o sea, que me... Y aparte que no voy a hablar. O sea, estamos jugando un Mundial y no son cosas mías.
0: La entrevista con Marcos Llorente disponible en OndaCero.es y en todas las redes sociales de Radio Estadio Noche y de Onda Cero. Marcos Llorente concentrado con la selección, entrenando en este momento en el campo principal de hierba natural de esta Baylor School de Chattanooga, desde donde conectábamos con Alfredo Martínez. Es un entrenamiento a puerta cerrada, no sabemos qué estará haciendo el combinado nacional. Imagino que un entrenamiento
3: muy
0: intenso,
3: táctico. Muy táctico y, como tú dices, muy intenso, porque es la única oportunidad que tienen de verdad de trabajar a tope. Mañana será un entrenamiento previo de partido muy liviano, un poco de calentamiento, de mantenimiento, y por tanto hoy es cuando lo tienes que aprovechar. Ya habían empezado a entrenar, quizás también un poco creo que por el calor, para evitarse el problema de calor, tienen ganas de trabajar, tienen muy buen ambiente, y luego tienen la rueda de prensa a las 12:30, que son las 6:30 en España, de David Raya, que también es interesante escucharle, porque todo el mundo coincide en que España tiene, si no los tres mejores

0: Los dos mejores porteros de las dos mejores ligas del mundo.
1: Esto parece,
0: ¿no?,
1: la serie Campeones, que juntaba los tres mejores porteros de todo.
0: Pues aquí se va a dar el caso, ¿no? Bueno, estamos hablando toda la semana, Edu, de lo que es Lamine, Nico y Víctor Muñoz, ¿no? Uh-huh. Sobre todo los dos primeros. Yo creo que Víctor Muñoz es una alternativa a los propios Lamine y Nico. Por tanto, si están los dos primeros, no está Víctor, se minimiza la pérdida, ¿no? En cualquier caso, ¿cuál es el estado real de Lamine Yamal? Cada vez somos más optimistas, pero no solo nosotros. El propio seleccionador Luis de la Fuente enmarca muchas opciones de que Lamine Yamal llegue perfectamente al estreno.
2: La mejor noticia es que Lamine está en condiciones de participar en el encuentro del lunes. Ahora, valoraremos si tiene que jugar, no tiene que jugar, hay que darle minutos, o etcétera. Eso será durante el partido, hay que ver las circunstancias que se dan durante el juego. Y a veces los partidos, tú tienes una idea, pero el juego, las circunstancias te llevan a otra. Entonces, en un principio, está preparado para jugar. Tiempo, obviamente no 90 minutos. Eso seguro que no.
1: Interpretábamos a anticipación como contabas el otro día.
0: Claro, 10-15 minutos máximo. Y yo creo que te digo una cosa, si el partido es muy cómodo, y él tiene sensaciones tal, a lo mejor ni lo juega. Mm. Pero yo creo que le conviene 5-6 minutos, probarse, calentarse, tener 15 minutos al siguiente partido, 20, y ya contra Uruguay una horita, ¿no? Yo creo que van a ser precisamente, y otro tanto Nico Williams, ¿no? Mm. Además le permite eso, ir refrescando 20 minutos una banda, 20 minutos la otra, y que vayan entrando. Pero le están teniendo que parar, ¿eh?
1: Están teniendo que parar. La Copa del Mundo, son 8 partidos, es uno más, si somos campeones o subcampeones, de lo que era, por ejemplo, en la última Copa del Mundo. En 8 partidos, con un jugador que llega a una lesión, si tiene posibilidad de jugar 5 minutos, teniendo 5 cambios Luis de la Fuente, y si el partido va bien, yo creo que es bueno que pueda tener contacto con el césped, con el fútbol, con la competición.
0: Y sensaciones, ¿no?
1: Buenas sensaciones.
0: Y sensaciones,
1: claro, que
0: le veo, todo el entorno está hablando magníficamente. Y luego hay otra cosa a nivel personal, Edu, del futbolista. Tiene una oportunidad con Cabo Verde y Arabia Saudí de empezar a marcar goles.
1: Ya.
0: Sin menospreciarlos. Pero son dos partidos en los que un jugador se puede lucir, y ellos lo saben, ¿no? De, oye, mi primer gol en un Mundial, ya me quito esa presión, ya aparezco en el Mundial, ya la gente ve lo que es Lamine Yamal. Y yo creo que eso lo tienen en mente tanto Lamine como Nico Williams, y va a pesar un poco a la hora de decir, mister, deme 10 minutos, que en estos 10 minutos seguro que tengo alguna cosa, ¿no? Ahí va a estar el tema de los dos jugadores. Y luego está el 11 titular, ¿no? Yo creo que tú eres privilegiado al poder decir que no nos podemos equivocar, ¿no?
1: No, no, yo creo que
0: fíjate
1: no.
0: Que íbamos a piñón fijo con los 11, porque parece que lo dejó bastante claro el seleccionador en el partido
1: de Puebla
0: contra Perú. Y yo lo tenía bastante claro, y sobre todo porque Alex Baena había sido muy recurrente, Marcos Llorente había sido muy recurrente. Marcos Llorente daba una pista en Radio Estadio Noche.
1: Sí, me dijo, te vas a equivocar, te puedes equivocar en uno.
0: Creo que te vas a equivocar. Y yo creo que ese nombre, a mí me da ahora mismo la sensación, si tendría que apostar, luego, a ver si nos vamos enterando en el entrenamiento a puerta cerrada, Olmo por Alex Baena. Esa es la gran duda que existe ahora mismo, porque Olmo ha jugado muy bien y ha terminado muy bien.
1: Serían Olmo, Ferran y Oyarzábal, los tres de arriba. Claro. Los otros los damos por seguros. Los
0: 9 hay seguros. Sí. Desde atrás, como decías tú, en la portería Unai Simón, los dos laterales en la banda derecha, Marcos Llorente, en la izquierda, Cucurella, centrales, Cubarsí, Aymeric Laporte, Rodrigo, Pedri y Fabián, yo creo que es lo más seguro de todo.
1: ¿Seguro?
0: El medio campo es lo más seguro de todo. Y arriba Oyarzábal. Y nos quedan 2 puestos. Yo creo que Ferran ha cumplido. Es buen goleador en la selección, le gusta mucho al seleccionador, es muy polivalente, le puede jugar en cualquier banda, por tanto, yo creo que Ferran sí. Alex Baena para mí sería en principio el 11, pero en los últimos días está cobrando fuerza que Dani Olmo, que ha terminado muy bien, que es un jugador que se mueve muy bien entre líneas, si Cabo Verde se va a encerrar mucho, porque ojo, creo que se va a encerrar mucho, le da y entenderse perfectamente como se entiende con los hombres del Barcelona en medio campo.
1: Es, ¿no?, una pena que no esté Fermín. La lesión de Fermín López...
0: Era el puesto ideal.
1: Es que en esa posición para De La Fuente le resolvía...
0: Es, bueno, que yo creo que era titular, ¿eh? Yo creo que el estado de forma de Fermín era titular ahora mismo. Luego tú sabes que en los mundiales no se sabe, porque Pedro empezó el Mundial de Sudáfrica como un suplente, y en los cuartos de final entró de titular y no lo quitó nadie.
1: Y ya no salió.
0: Y fue titular.
1: Por Pedrito, eso digo, Pedro Rodríguez.
0: El torneo, y es campeón del mundo como titular.
1: Sí,
0: es que el torneo es muy largo, Edu, porque habrá jugadores que empiecen ahora tal y cual y vayan cogiendo la forma. Olmo cogió la forma en la Eurocopa, porque incluso llegó lesionado. Por eso te quiero decir que habrá que ir viendo.
1: En Mancha, el último entrenamiento a puerta cerrada de los de Luis de la Fuente. A las 6 de la tarde, nos cuenta Alfredo, va a salir el autobús desde el hotel, que está a apenas 2 kilómetros de este centro de entrenamiento, hacia Atlanta. Concentración ya de cara al partido.
0: Hora 45 hasta Atlanta, con lo cual llegan para cenar perfectamente, para ver, me imagino, el partido de Brasil, y luego ya...

0: hacer una sesión muy madrugadora, 9:30 de la mañana, hora local de aquí, que son las 3:30 en España, mañana domingo, ¿eh?
1: Escucharemos futbolistas, bueno, además con la escolta policial y toda la seguridad que les acompañará hasta Atlanta, no tendrán problemas de tráfico en la expedición española. Mañana se va a inaugurar la Casa de España, que va a servir de
0: escenario,
1: bueno, de recinto y de punto de encuentro para los aficionados.
0: Cuartel general, podríamos decir, ¿no? Rafael Louzán va a inaugurar esa Casa de España. Será a las 5:30. El seleccionador habla por la tarde en el estadio, en el Atlanta Stadium, a las 3.
1: De la tarde, antes, a las 11:30 de la noche, en horario ya de Radio Estadio de Noche, antes. Hablará
0: a las 9:45.
1: Hablará el seleccionador Luis de la
0: Fuente. En el estadio ya es la rueda de prensa oficial, en la sala de prensa del Atlanta Stadium. Pues bien, la inauguración, como tú bien decías, vamos a intentar dar los horarios españoles, que es lo que interesa, 11:30 de la noche. Louzán inaugura esa Casa de España, que se crea como un espacio, punto de encuentro de la afición, y se podrán seguir los partidos de España con programación específica de actividades. Las Casas de España se pondrán en marcha en todos los lugares donde juegue España. Uh-huh. Ojo, porque me dicen que en Guadalajara es una locura.
1: Sí.
0: Que España va a ser súper local, a pesar de que luego te contaré el número de entradas que ha vendido España directamente a aficionados españoles. En la inauguración estará también presente, vamos a familiarizarnos con este nombre, la embajadora, que es embajadora de España en Estados Unidos, se llama Ángela Moreno Bau, y el alcalde de Atlanta, Andrew Dickens.
1: ¿Qué nos falta de la selección?
0: Te cuento, venta oficial de entradas del combinado nacional.
1: ¿Muchos españoles?
0: No han podido, por lo menos las que han comprado directamente, siempre los hay, ¿no? Uh-huh. Pero oficialmente el procedimiento era, España compraba, le decía a la FIFA, deme usted 10.000, deme usted 12.000, las pagaba y luego las vendía a los españoles. Pues con ese procedimiento, primer partido, 6.894 españoles seguros comprados directamente por la federación. Segundo partido contra Arabia Saudí, que ya es el domingo siguiente, 7.531, es el que más. De momento, también Arabia Saudí tiene más tirón, lógicamente, que Cabo Verde. Último partido en Guadalajara, era muy difícil, la federación incluso tenía limitaciones para comprar, aquí son casi 6.000, 5.977, pero la federación me dice que aquí no hay preocupación porque el aficionado mexicano está absolutamente volcado con los nuestros. El avión con los aficionados familiares directos de la federación llega en las próximas horas a Atlanta y se incorpora ya. Como quiera que son los dos partidos en Atlanta, muchos de los familiares ya se quedan y se desplazan también en un vuelo dos días antes hasta Guadalajara, porque la federación va moviéndose dos días antes de cada partido.

0: hasta Tennessee. El rival de España el lunes es Cabo Verde. Y es curiosa la historia de muchos caboverdianos en la localidad gallega de Burela. Rubén Fernández Dorado, muy buenas.
1: ¿Qué tal, Edu? Muy buenas.
0: ¿Por qué?
1: Pues, como dices, Burela se prepara este lunes para un día especial, y es que además es España Cabo Verde del Mundial 2026, que se va a vivir, obviamente, de manera muy intensa en toda España, en Burela más, porque esta pequeña villa de marinera de la provincia de Lugo, de algo más de 10.000 habitantes, tiene un 10% de la población caboverdiana. Muchos llegaron en esas décadas de los 70 y los 80 para trabajar en la flota de bajura, y allí se quedaron y fueron conformando y construyendo sus vidas. Burela es sin duda, Edu, una localidad, ejemplo de la integración y la convivencia, porque, ojo a esto, comparten día a día hasta 52 nacionalidades diferentes. Este lunes, los que llegaron en ese primer desembarco a Burela para trabajar en el mundo del mar, y además van a tener día de fiesta, porque tanto el Ayuntamiento, la Diputación y la Asociación Cultural Fanto Fantini han puesto en marcha el Festival de Cabo a Cabo para celebrar ese partido de España y Cabo Verde en su primera participación en una Copa del Mundo. Pero esto, Edu, te lo va a contar mejor seguro nuestra protagonista.
0: La alcaldesa de Burela, Carmela López. Alcaldesa, buenas tardes.
2: ¿Qué tal? Buenas tardes.
0: Entonces no me queda claro si Burela va con España o con Cabo Verde, porque hay que ser también buenos.
2: Por eso uno de nuestros eslóganes es que os invitamos a todos a celebrar un empate. No nos mojamos.
0: No se mojan. Cuando conocieron el sorteo de la Copa del... ¿Estaban pendientes ya de en qué grupo podía caer Cabo Verde cuando consiguió la clasificación?
2: Sí, totalmente, ¿sabes? De hecho, aquí en el pueblo decían, bueno, a ver si nos coincide y podemos aprovechar, ¿no?, esta oportunidad para celebrar en realidad lo que somos, que es, como decía el compañero, pues un pueblo en la que la...
0: ¿Para celebrar el hermanamiento o no?
2: Bueno, ese día sí que hubo bastante movimiento en el pueblo, pero sobre todo lo que sonaba es pantalla en la plaza, ¿sabes? Aquí hay que hacer algo y disfrutar ese día, de hecho... Llegaron a pedirnos que fuera festivo local. A tanto no hemos llegado.
0: Va a ser el lunes, es verdad, es un día laborable. La hora en España es las 6 de la tarde. ¿Dará tiempo a que...? Bueno, ¿qué previsión tienen de...? ¿Han instalado las pantallas?
2: Como es un lunes, como bien dices, y día laboral, lo que esperamos son alrededor de entre 1.000 y 1.500 personas. Vamos a hacerlo de manera humilde. Aunque tengo que decir que me acaba de llegar un aviso de que hay negocios que van a cerrar por la tarde para poder venir. Así que no sé.
0: Esto es muy como la vuelta ciclista en los años 90. Suspendían colegios y los profesores nos llevaban a ver pasar a los ciclistas por la carretera. Pues algo parecido se puede hacer en Burela. No tanto porque es a las 6, pero sí cerrar los negocios. Bueno, entonces 1.500 personas en la plaza es mucha gente en una población de 10.000 habitantes.
2: Sí, pero bueno, aquí vivimos en la comarca de Amariña y los pueblos de al lado, ¿sabes? Así que seguramente también contemos con personas que van a estar ese día y que van a elegir Burela para pasar la tarde.
0: ¿Toda la población de origen caboverdiano?

0: coordinación con el ayuntamiento? ¿Tienen actividades durante el año o cómo participan de la vida?
1: Sí, en realidad, a ver, Burela es un pueblo que tiene muchísimas asociaciones, es algo que siempre ponemos en valor, y muchísimos clubes deportivos. Y casi todos los niños y niñas caboverdianos, y cuando son jóvenes también, participan muchísimo del deporte que hay en el pueblo. Hay asociaciones como Batuco Tabanca, por ejemplo, que son asociaciones culturales propiamente de Cabo Verde, y participan en todos los eventos que hay, de igual forma que otras asociaciones que son, bueno, pues de gente.
0: Es un ejemplo de integración y de convivencia. Nos alegra mucho y aprovecharemos el lunes para sentir y vivir también aquí en Onda Cero, en la radio, cómo se sigue el España-Cabo Verde, el debut de la selección española y de la selección de Cabo Verde, que se vivirá de una manera muy especial en Burela. Alcaldesa de Burela, Carmela López, gracias por estar esta tarde en Onda Cero.
1: Muchísimas gracias a vosotros, os esperamos.
0: Adiós. Rubén, pues te espera la alcaldesa y te esperan todos los aficionados que vayan a vivirlo en la Plaza Mayor. Casi te insto ya que puedas ir a Burela el lunes por la tarde y a transmitirnos las sensaciones y cómo lo viven allí.
2: Hay alrededor, como decía la alcaldesa, de más de 1,000 caboverdianos en Burela, de esa población, en España, en un mundial.
0: España-Cabo Verde lo viviremos en Radio Estadio, lo contaremos aquí en Onda Cero. Gracias, Rubén, un abrazo.
2: Un abrazo, Edu.
0: Nueve minutos para las 6 de la tarde, casi mediodía aquí en Chattanooga, donde está concentrada España. Ha habido muchas más cosas en el deporte de este sábado. Por ejemplo, el Classic Match en el Santiago Bernabéu, un encuentro amistoso entre veteranos del Real Madrid y del Inter de Milán, en el que ha estado Álvaro Martínez. Hola, Álvaro, muy buenas.
3: ¿Qué tal, Edu? Muy buenas tardes. Así es, un partido benéfico que organiza la Fundación del Real Madrid, en este caso las leyendas del Real Madrid contra las leyendas del Inter. Un partido que al principio Pepe, que se retiró el 8 de agosto del 2024, y es que parecía que podía seguir jugando. Ahora mismo lo convoca Roberto Martínez con Portugal y es que podría estar jugando. Entraba como si se estuviese jugando la final de la Champions, y la verdad es que en la primera parte no hubo mucho espectáculo. Es cierto que el equipo italiano tuvo varios manos a manos contra Contreras, pero lo resolvió bien. Terminaron adelantándose en el minuto 40 de esa primera parte con un gol de Hernanes, de un rebote después de un penalti que hizo Michel sobre Ambrosio. Y ya en la segunda parte, gol de Pepe, que pasó de ser de defensa a ser delantero en un centro de Toni Moral, y sería Toni Moral de nuevo quien 5 minutos después le daría el segundo gol. Le ponen como segundo entrenador de José Mourinho.
4: No, eso todo ha sido una especulación, ¿no? Después del lío que ha tenido todo esto, la lesión, y luego sale, y luego me despierto por la mañana, y estaba, ¿qué pasa aquí? Que no me he enterado de nada, pero luego ha sido todo una especulación de las redes sociales.
0: Todo especulación, todo, bueno, hubo contactos con Pepe y la opción se fue diluyendo en las últimas horas. Mourinho llegará con su propio equipo. ¿Ha estado bien? ¿Ha habido gente? ¿Ha habido mucha asistencia al Bernabéu para el Classic Match, Álvaro?
3: Pues prácticamente lleno completo. Es cierto que los primeros 15-20 minutos no estaba lleno el estadio. Pensábamos que iba a haber pues la mitad de la gente que en esos anillos superiores, una oportunidad para ir a ver un partido en el nuevo Santiago Bernabéu. Bueno, digo nuevo porque simplemente se ha reformado, pero mucha gente que durante la temporada no puede venir por los precios de las entradas, pues viene con unos precios más asequibles a ver a las leyendas del Real Madrid y a las leyendas del Inter.
0: En general, poca barriga entre los veteranos. He visto algunos jugadores muy en forma. David Barral, por ejemplo, meter un golazo con el pecho.
3: Así es, ¿no? El físico que tenían los jugadores italianos, la verdad es que Zanetti, Suazo, Cambiaso, tenían todos un físico muy bueno, y es que no pierden esa esencia que tenían con el toque del balón. Se notaba muchísimo cuando les llegaba el balón. Se giraban, cambiaban el balón de lado con una naturalidad como si todavía hubiesen dejado de jugar el año pasado, y hace ya casi 15 años en el caso de Cambiaso, que ya no juega al fútbol. Entonces, bueno, muy buen fútbol que se pudo ver, no muy físico, pero muy buen fútbol de calidad.
0: Álvaro en el Bernabéu, gracias, un abrazo.
3: Un abrazo, Edu.
0: Adiós. Y es sábado, pero ha habido muchas más noticias y hay mucho deporte en este sábado. Por ejemplo, ¿qué ha pasado en el mercado de fichajes de Primera División? Raúl Granado, muy buenas.
5: ¿Qué tal? Muy buenas. Bueno, a ver, no ha pasado mucho, pero sí te cuento un par de operaciones. En el Elche ya hay nuevo entrenador, el argentino Martín Anselmi, de 40 años, firma una temporada y otra opcional. Su último equipo fue el Botafogo, y antes su única experiencia en Europa en el Oporto.

0: que estuvo unos meses. Y la otra, que no está cerrada todavía, es la operación a tres bandas en el Betis por la salida de Sergi Altimira. Ahora mismo le quiere el Sporting de Portugal y también el Leipzig. El Betis pide 25 millones. Los portugueses, que son quienes están mejor colocados ahora mismo, dan 18 más 4 en variables.
1: Y hay otro entrenador que, bueno, ya dejó el banquillo del Villarreal después de lograr la clasificación para la Champions y que hoy se ha explicado con los compañeros del diario Marca.
0: Sí, Marcelino García Toral, ya contaste hace unas semanas que su motivo para salir del Villarreal fue ese desencuentro con el club. El Villarreal ofrecía un año, él quería dos, no hubo acuerdo y ficharon a Íñigo Pérez por tres temporadas. Hoy en Marca le han preguntado si entiende esa diferencia de años de uno a otro. Y esta es la manera que tiene Marcelino de recibir a Íñigo Pérez.
2: La dirección del club es la que decide y si prefiere darle tres años a un entrenador nuevo, al cual no conoce y que bueno, pues hizo también una temporada mencionable con el Rayo y consideran que no deben darle pues una continuidad al entrenador de varias temporadas, sumado también a una experiencia anterior magnífica donde este cuerpo técnico había cogido el equipo en segunda división, al final de nuestro trayecto pues estaba cuarto clasificado. Eso es entendible, yo lo entiendo perfectamente. Para nada, para mí, supone una decepción ni nada.
1: Pues dice que no, pero sí. Supone una decepción y además es una crítica al Villarreal por la decisión. Sobre todo por la decisión de la no continuidad o no de la apuesta fuerte por Marcelino, más allá de una temporada, que es lo que le ofrecieron al técnico, y ahora sí le ofrecen tres a Íñigo Pérez. Mañana va a empezar la final del play-off de ascenso a primera, para conocer al tercer equipo que asciende a primera división, después del Racing y el Deportivo de La Coruña, va a ser el Málaga o el Almería, pero hoy también se juegan partidos de ascenso a segunda división.
0: Sí, los partidos de ida de las finales por el ascenso a las 6:30 de la tarde en el Toralín, Ponferradina Celta B, y a las 9 de la noche en el Ruta de la Plata, Zamora Sabadell.
1: Y de lo que no es fútbol, estamos pendientes del Gran Premio de Fórmula 1 en Cataluña, del Gran Premio de Cataluña en Barcelona. ¿Cómo ha ido la clasificación de la carrera?
0: Pues ha terminado hace unos minutos y va a salir primero Russell, segundo Hamilton y tercero Antonelli. Noticias malísimas para nosotros. Carlos Sainz, decimosexto. Fernando Alonso saldrá último. Y, por cierto, hay una noticia que está corriendo muchísimo en el mundo de la Fórmula 1 en las últimas horas, y es que Flavio Briatore y la marca Gucci estarían intentando convencer a Fernando Alonso para fichar por Alpine. De momento, se ha desmentido.
1: En baloncesto, hoy el Barça puede ser finalista de la Liga CB.
0: Y para eso tiene que ganar el tercer partido de la serie contra la Laguna de Tenerife. Empieza a las 8 en el pabellón insular Santiago Martín. El Barça domina 2-0 la eliminatoria. La otra eliminatoria también puede resolverse mañana para Valencia Basket si gana en el tercer partido al Juventud en Badalona. Para Sara Uzán de Lucía Val, Daniela Gracia y Bárbara Pardo, la plata es a Equo de España y Alemania en el K4 masculino de Adri del Río, Arevalo Cooper y Germade, y el bronce de Pablo Graña en el C1 200.
1: Y buena noticia también en ciclismo.
0: Esta la conoces, porque otra victoria más de Paula Blasi, sí. Esta vez en el Tour de los Pirineos y llegando en solitario a una cima tan mítica como la del Tourmalet. Atacada a 40 kilómetros de meta, le ha sacado 2 minutos al grupo perseguidor, así que se lleva la etapa y se convierte en la nueva líder de la general mañana, última etapa.
1: Gracias, Granado. Un abrazo.
0: Un abrazo.
1: Alfredo, ¿ha terminado el entrenamiento de la selección española aquí en Chattanooga?
3: No ha terminado. La temperatura está subiendo, vamos ya para los 29 grados. Calculo que por lo menos hasta y 20 estarán entrenando. Empiezan ya a llegar los periodistas enviados especiales. España es una de las selecciones con más periodistas que siguen el día a día de la selección, porque en 30 minutos habla David Raya en la Baylor School.
1: Termina este especial Radio Estadio Mundial con el repaso de la actualidad del Mundial y de la selección española y del deporte. 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Adiós.
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5: ¿Qué lleva a un hombre a participar en pruebas que consisten en correr más de 100 kilómetros de noche y por la montaña con unos desniveles bestiales? ¿Qué clase de disfrute se esconde detrás de una prueba que consiste en no poder parar de correr durante 24 horas? ¿Y cómo se explica que todo esto lo haga además un tipo que este año cumplirá 47 años?
6: ¿Por dónde camina el oso? ¡Camino! ¡Viva Ángel! ¡Eras Fernández!
5: Es de Béjar, de Salamanca. Se llama Miguel Eras y no sé cómo definirle. Ultraman, así para empezar. Buenos días.
7: Hola, buenos días. No, definirme, pues, no, soy...

0: una persona normal que me gusta.
1: Claro, sí, sí, sí.
2: Algo te define.
3: Ya a mí me dicen, ¿qué te parece? Un tío normal, un tío normal. Sí, ese que va por las montañas, sí, normal, normal. Bueno, perdona, que te hemos interrumpido.
0: No, no pasa nada. No, la verdad es que sí que me ha pasado alguna vez que alguien ha hablado de mí y cuando me han conocido en persona decía, pero este es el que del que hablas. Pero no sé, me imaginaba otra cosa, un tío fuerte, no sé, y esta mierdecilla puede hacer eso. Yo, así que bueno, ya cualquier cosilla me espero. Grandes hitos.

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1: Antes de nada, una serie de términos para no ofender a nadie. ¿Qué es exactamente la prueba, el trail, ultra trail, montaña? Danos una clase mínima de cuatro detalles para no pisotear el escenario.
2: Correr por la montaña, ni más ni menos. Correr por la montaña. Lo que pasa es que hay 200.000 pruebas, distancias, desniveles. Depende de dónde corras, hay más o menos. Y bueno, pero es simple y llanamente correr por la montaña.
3: 45 kilómetros, 2.000 metros positivos. Y lo has resuelto en 3 horas 29. Has corrido muchísimo, Miguel.
4: Bueno, la primera pregunta es, yo creo que obligada. ¿Por qué? ¿Cuándo? ¿Cómo? O sea, ¿cuándo te aficionas? Sí. Entiendo que es progresivo, ¿no?
5: Yo andaría más en tu pregunta. Por ahí hay quien dice que si consigues que tu pareja todos los días corra 5 kilómetros, en una semana la tienes a 35 kilómetros de casa, que es cojonudo. ¿Qué le hiciste tú a tu mujer?
2: Bueno, el problema es que yo vuelvo, ¿eh? Al final vuelvo. No lo consiguió así. Bueno, el por qué, no lo sé, la verdad. Quizá el entorno también donde vivas hace mucho, ¿no? Yo, en realidad aunque os riáis, yo jugué a baloncesto hasta los 18, ¿no?
4: No nos reímos.
2: Bueno,
1: se ríen cuando lo cuento yo.
2: Cojonan. Bueno, Chichi, ¿creemos cuánto medía?
4: Sí, no,
5: como
4: yo.
5: Más alto, no, y además es como tú, así, como sí. Menos en chicha justo. Que una bicicleta y nariz como para tres caras. Sí.
2: No, bueno, pues al final el entorno hace mucho. ¿El por qué? Bueno, pues algún día vería alguna carrera que me apunté y que fue allí en mi pueblo precisamente. Me apunté, la hice y tuve la malísima suerte de ganarla.
4: Claro.
2: Y ahí empezó todo. Y
5: aparte también un deporte de fondo.
6: Como este final que está viviendo Roberto Heras, 200 metros tan solo para meta, cogido allá por nuestras cámaras en la línea de meta aquí en la estación de esquí de Valgrande Pajares. Su décima etapa en la vuelta, como le decía.
4: Puedes decir su nombre, ¿eh? O sea,
5: sí,
4: tampoco...
5: No, sí, no, claro. Bien, vale, sí.
4: Vale.
5: Vale, Roberto.
1: Roberto Heras, campeón.
5: Y apellido igual.
4: Heras, claro, sí, sí, sí.
5: Hermano,
4: sí.
5: Ya te puedes decir, vale. No. Pero bien, digamos un deporte de fondo. ¿Estáis precocinados para el fondo?
2: Sí, hombre, creo que la genética en estos deportes creo que tiene que ver bastante, ¿no? Pero no sé, luego también pues la forma de ser, date cuenta que aquí con genética solo no consigues nada, hay que trabajarlo y mucho esfuerzo y quizá pues ese puntito de...

0: con la palabra, que es la del sufrimiento. ¿Hay una especie de disfrute en el sufrimiento? ¿Es posible? ¿Pueden convivir?
1: Sí, es compatible totalmente. Muchas veces, si no hay sufrimiento, no hay disfrute en el deporte. Imagínate a estos dos señores ganando siempre de calle.
2: Eso se cura, se llama masoquismo y hay gente especialista hay en ello, hay terapia sí, para sí, ello.
3: Yo estoy intentando pensar cuándo disfruté sufriendo y no me sale, no me viene nada. A mí no me viene nada.
2: A lo mejor está a nombre de un particular.
1: Venga, no cuando nada, jugasteis con Estados Unidos con en aquella final, ¿qué?
2: Era una gozada.
1: Yo la sufriendo, ¿no?
3: Bueno, sí, no, sí. Tú no, pero yo sí.
2: Hombre, tú sí, porque defendías a Jordan y no le viste de la cara, solo el dorsal.
0: Creo que es la primera vez que sale la plata sin que la digan ellos.
1: La has sacado tú.
0: Sí, siempre la sacan ellos.
3: Pero, por ejemplo, ahora hablando un poco más en serio, sí que es verdad que hay un puntito, ¿no? Cuando entrenas o cuando juegas, ¿no? De aquí pasando las tancanutas, ¿no? Pero, claro, todo depende de un poco de los porcentajes. Quiero decir que tú, por ejemplo, tú haces carreras de 75 kilómetros, ¿no? Imaginemos.
1: Sí, más.
3: Más, un número redondo, 100. Venga. De los 100 kilómetros, ¿qué porcentaje de kilómetros sufres y en qué porcentaje de kilómetros disfrutas?
1: No hay un comienzo pero más, y un
3: sí,
1: final.
3: Más o menos.
1: A ver, sufre siempre al final. Cuando vas súper fatigado, ahí sufre de todos, el primero y el último.
3: Claro, pero el final, sí, cuando hablas de final, porque
2: el maratón dice, 100,
3: hablan de la pared esa y tal, kilómetro 30 y tanto, pero claro, en 100 kilómetros, ¿cuál es el final? ¿A partir del 80?
2: ¿Cuántas paredes tienes?
1: No, hay muchas paredes. En 100 kilómetros puede haber 10 paredes o puede no haber ninguna. La satisfacción viene cuando cumples objetivos. Está claro que si por medio hay sufrimiento, bueno, pues bienvenido sean. El objetivo final es el que quieres. Mi objetivo a veces es ganar, otras veces es segundo, otras veces tercero y otras veces acabar. Si no, pues la gente que hace el puesto 150, que sufren tanto más que yo, no lo harían.
2: Me gustaría saber cómo es una competición tuya. Una carrera. O sea, por ejemplo, a ver, 100 kilómetros, ¿no? Normalmente, ¿a qué hora empezáis a correr?
1: A ver, depende de las carreras, pero si son 100 kilómetros, calcula que el primero puede hacer entre 8 horas y 12, y depende del desnivel.
2: Sí, no, pero salida. O sea, ¿a qué hora sería la salida?
1: 6 de la mañana, 7, 6
2: de la mañana.
1: Con la fresca. Alguna vez por la noche, depende, sí.
2: Ah. Vale, vamos a poner que sea durante el día, 6 de la mañana, entonces. ¿Tú ese día te levantas a las...?
1: 3.
2: A las 3. El primer muro ya no tenemos salido. Te levantas a las 3. ¿Y qué haces a las 3 de la mañana?
1: Desayunar para que puedas desayunar a las 3.
2: A las 3 desayunas. ¿Y desayunas hidrato o algo? ¿No?
1: Sí, normal. No cambio mucho. Lo que hago cada día. Café, pan y poco más.
3: ¿Vienes de cuántas horas de sueño? ¿Cuánto puedes dormir antes de una carrera de estas?
1: Lo normal, ¿eh? No 8. Cambio nada. 6, 7.
3: Ah, 6, 7. Vale.
2: Vale, bien. Entonces, y te vas a la carrera. Llegas a la carrera, te preparas, te medio vistes, calientas un poco. ¿Cómo es ese calentamiento?
1: Cuando hay 100 kilómetros ni caliento. Me pongo allí y voy a calentar.
2: Pues cojonudo, no calientas, ni estiras, ni nada. Bien, no, así está. Es malo, sí. Eso es lo mismo que hago yo en el gimnasio cada vez que tengo que estar 10 minutos en la bici. Porque yo ya tengo una cosa, que entre el calentamiento y la fatiga hay una línea tan delgada que casi prefiero ahorrarme el calentamiento. Entonces, bien, te pones en la salida. ¿Tú antes tienes prevista la carrera? ¿Has hecho antes saber...
0: estrategia
2: o scouting? ¿Un scouting de la carrera?
1: Sí, todo el mundo, casi todo el mundo lo hace, sí. Una idea del tiempo que vamos a hacer y durante la carrera, pues, aunque te parezca mentira, pero tienes que ir súper concentrado todo el tiempo.
2: No, seguro que sí, claro.
1: Sí, hay...
0: la montaña, claro.
1: Ya, hay muchos factores, no solo que te caigas, hay factores que está el cuerpo al límite, sabes que tienes que comer en cada momento, que beber, que no fallar en absolutamente nada, porque una china en un zapato te...
2: Sí. ¿Y qué llevas? ¿Llevas una mochililla con el agua puesta, eso que veo, con la pajita?
1: Bueno, depende de las carreras. Normalmente solemos ir lo más liviano posible, con un botecillo de la mano o en el pantalón, y si exigen mucho material obligatorio, pues habrá que llevar una mochila, pero siempre lo más ligero posible.
2: ¿Bastoncillos de estos de los de...? No.

0: puedas perder, pues recuperarte rápido.
1: Y después estáis toda la noche o gran parte de la noche en la montaña. ¿Lleváis algo que os localice un fuego artificial de esos? No,
0: normalmente no.
1: Nada,
0: normalmente,
1: o sea, a huevo.
0: Nada, obligan normalmente a llevar un teléfono móvil.
1: Claro, con razón todos vais a ganar, joder. El que se queda de último y se pierde se ha jodido, o sea, se lo come el lobo.
0: Sí, más o menos, más o menos.
2: ¿Este año qué crees que es lo que ha marcado la diferencia?
3: Bueno, a lo mejor que ya son tantos años y la conozco tanto que bueno, hace mucho, ¿eh? Porque el saber dónde está cada subida, cada bajada, cada recoveco y así.
0: A 10, 15 kilómetros suele haber uno.
1: ¿Y agua?
0: Agua, Coca-Cola, con algo de comidilla y ya
4: agua
0: está.
4: De pecar, porque todo jamón, quesito,
1: lo típico. Lo que viene a ser vino español.
4: Un vino español.
1: Croquetas, calamares y poco más.
4: ¿Cuánto pierdes en de peso, digo, en una carrera de estas? ¿En una carrera de 100 kilómetros?
0: No mucho, ¿no? Un kilo y medio. Sí, el agua que puedas no reponer.
4: Bueno, es que tú no tienes mucho donde perder. Sí,
1: o sea,
4: que
1: como pierdas algo, te vas. O sea, le pones la...
0: Se bebe lo suficiente y pierdes eso, ¿no? Enseguida bebiendo recuperas.
5: Vivir una carrera de alta montaña de 97 kilómetros sin sudar ni una gota. 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
4: ¿Tenéis un cierto sentimiento de tribu, toda la gente que os dedicáis a esto? O sea, ¿os reconocéis como un grupo? Tú te...
0: si veo así alguno en la acera de frente, digo, ese corre como yo. Sí, nos vemos. Sí,
4: os reconocéis.
0: Sí.
1: Primero, porque no tenéis chichas, sois pellejo y huesos.
4: Morenos.
1: Pues están negros morenos. Como un timón.
0: No, bueno, es algún colorido yo suele llevar
1: negro,
0: también.
1: Negro, lo que viene a ser...
0: Albañil
1: de este así.
4: Negro como... ciclista también.
1: Sí, dos tonalidades contrastadas, del blanco nuclear al negro más potente.
0: Que sí, que tengo un desnudo guapo.
4: Sí. ¿Lo vuestro es un estilo de vida o simplemente...?
0: Creo que sí, ¿eh? ¿Sí? Creo que sí. Cada vez más extendido, porque cada vez hay más gente. Yo en la montaña donde vivo, puede ser cualquiera. Hay mucha gente que se dedica a esto y sí, es un estilo de vida.
6: Tú llevas muchos años y evidentemente has sido protagonista de la evolución, lo has visto. ¿En qué punto estamos ahora? Quiero decir, da la sensación que esta especie como de, no en tu caso, que has vivido o vives de ello, no lo sé, ahora nos cuentas, pero hay mucho amateurismo, o sea, hay mucha pasión popular por hacer cosas que son un poco, no sé si excesivas para gran parte del público.
0: Sí, el 99,9% somos amateurs y diríamos que poca gente vive de ello. Y bueno, sí, si lo pones en una balanza a lo mejor se hacen excesos, ¿no? Porque hay más cosas después del trail. Y lleva mucho tiempo lo que te gusta y lo que te apasiona, ¿por qué no?
7: Ya se la conoce como la carrera de la muerte. Una ultramaratón de 100 kilómetros ha acabado en tragedia. Comenzaron 170 corredores, solo han sobrevivido 149.
6: Esto se ha ido un poco de las manos, en el sentido de que hay muchísimas pruebas, muchas populares. Todos vemos a veces noticias de fallece un ataque cardíaco, no sé quién, en una prueba de estas. Y dices, es que es normal estar en el desierto con 120 kilómetros corriendo. ¿Hay un punto en el calendario que tú digas, aquí fue un boom a partir de este momento?
0: Bueno, por el 2011 o así empezó esto a sonar por todos los sitios. Empezó a haber pruebas 2010, 2011, 12, 13, por todos los sitios. En cualquier sitio, en cualquier pueblo había una carrera de montaña y es verdad que hay veces que, bueno, pues que no se va lo suficientemente preparado o la gente lo ve más fácil de lo que se cree.
8: En el lugar más caliente de la Tierra, la carrera más dura de la Tierra. 217 kilómetros que atraviesan el Valle de la Muerte.
0: O incluso en el ultrafondo, porque lo que hablábamos antes, hay mil distancias, hay carreras desde 20 kilómetros hasta 300.
4: 330,
0: sí. Hay
1: ¿Cuál es la más larga que has hecho tú?
0: Yo la más larga que hice fue la Ronda de Sims, que es en Andorra, es justo darle toda la vuelta a Andorra, desde Ordino y volver a Ordino. Y eran 173 kilómetros y mucho desnivel, muchísimo desnivel. Todo parar. Sin parar.
4: Vale. ¿Cómo? ¿Te duermes corriendo o no?
0: Sí. Nos da sueño y bueno, el ir activo te hace estar más vivo, ¿no? Pero hay momentos...
4: Echas cabezaditas.
0: No, bueno, te da sueño. No puedes parar, porque si quieres hacer ese tiempo no puedes parar, pero hay gente que

0: bueno, tiene esa opción, no van a ganar y pueden parar en cualquier momento.
1: ¿Y tú en tu vida ordinaria qué haces? ¿A qué te dedicas?
0: Bueno, ahora mismo trabajo y lo compagino con el trail.
1: Sí.
0: Bueno, tuve una época en la que pude...
1: No, pero ahora trabajas.
0: Ahora trabajo,
1: y una vez que acabas de pegarte la pechada esa que acabas de decir, la burrada esa, la bestialidad esa, párame que si no me lanzo. Una vez que haces eso, ¿cuánto tardas en recuperarte? O sea, yo me imagino que tendrás, y pon que lo haces sábado y domingo, hasta el jueves no vas a currar. O sea, tienes que estar en UCI en 3 días.
0: El lunes a las 8 claro. Te están llamando todo el mundo. No, al lunes estás trabajando igual.
1: ¿Y cómo recuperas?
0: Pues recuperas poco a poco. Empiezas a entrenar suave los primeros días.
1: Recuperas entrenando, claro, échale uno.
0: Claro, no puedes parar, si no hay...
2: Cada vez nos vamos dando más cuenta que elegimos bien deporte.
1: Sí.
0: Bueno, también,
2: claro.
1: Equipo acotadito, bien, sí. Tal, no sé qué, nada, no...
2: Yo creo que tenemos claro, la mayoría, ¿no?, que este el eslogan es el deporte salud. Bueno, el deporte salud... De aquella manera, el deporte de alta competición está bastante alejado, creo yo, de la salud. Y claro, en casos como el vuestro o como el tuyo, ¿no te preocupa todo este desgaste y toda esta caña que le estás metiendo al cuerpo? En fin, que no te quiero asustar, pero...
1: No, pero acojónate. O sea, no te quiero asustar, pero...
0: Bueno, mira, ahora lo pregunta muchísima gente. Yo me encuentro mejor con 46 que con 36. No sé por qué, pero yo estoy más que me iba a preocupar. Yo entiendo que llegará un momento en el que el cuerpo diga, venga, pues a pescar o a pasear o lo que sea, ¿no? Pero de momento, estas barbaridades que estamos hablando, a mí me han dado salud y me encuentro bien. Que lo pagaré, que el que dejó me come sardinas de viejo caga las espinas, dice el tipo, ¿no? Pues a lo mejor.
1: Ahí está,
0: pero,
1: RR.
2: Sí.
0: Pero de momento, estoy
2: bien. Harás una toma a tierra poquito a poco, ¿no? O sea, claro, me imagino que de repente, por lo que sea, dejas de hacer estas carreras, claro, tendrás que pasar a 60, 40, 20 y acabar en una pista de atletismo.
1: Yo me imagino el día de mañana que deja a su nieto diciendo que...

0: Mismo lo digo muchas veces, yo para salir no miro el DNI, yo salgo, disfruto, si me respeta la salud.
1: ¿En qué estás pensando durante todo ese tiempo? O sea, ¿cantas, silbas? No, silbar no creo que puedas mucho, sobre todo dependiendo de qué tipo de carrera sí. Hay.
2: Se pone nina, nina, nina, nina, nina,
0: nina, nina. No, la... Haces de todo, ¿no? Hay veces que llegas a meta y dices, hostia, llevo 10 horas, 12 o 15 y no tengo ni puñetera idea que he ido pensando. Pero la verdad es que tienes que ir muy concentrado. Aunque sean muchas horas, tienes que ir continuamente escuchándote, viéndote cómo estás funcionando, que porque cualquier mínimo fallo te vas al banquillo.
3: ¿Cuál es la mayor burrada que has hecho? Que ahora con el tiempo y con el delito prescrito miras atrás y dices, hostia, aquel día no...
0: No ha sido un día en concreto. Ha habido una época, esta que hablábamos antes, en las que no respetábamos las recuperaciones, creíamos que podíamos hacer un ultra de 100 hoy y en una semana o en dos semanas volver a hacer otro y lo hemos hecho. Digo lo hemos porque la generación a la que pertenezco lo hicimos varios compañeros y yo, que encadenamos carreras y carreras hasta que, saltaba el chivato, nos lesionábamos, nos tirábamos en el dique seco 3 meses y sí, eso fue una época de burradas.
1: Y ahora, entre competición y competición, ¿qué tiempo guardas? ¿Un mes más?
0: No tanto. Depende de las distancias, ¿no? Pero yo siempre intento hacer que haya 15 días por medio, pero no siempre lo cumplo. Pero intento que haya un par de semanas.
1: Estoy con los ojos que parezco un dibujo animado, o sea, ojiplático ya, total.
3: Ya. Oye, te pido una de... casi de... de resumen de lo que has ganado. Es decir, hablando con gente que conoce este mundo, hablan de ti como una referencia, por supuesto a nivel nacional y mundial. ¿Cuáles son tus mayores logros? Cuéntanos, no sé, si esto fuera fútbol, ¿cuántas Champions tienes? ¿Cuántas ligas?
0: Que no es tanto. Seguro que era familiar mío ese que te ha dicho algo, ¿no?
3: No se ha apellido Maeras, ¿no?
0: No.
3: Pero es indiscutible que tu nombre en el mundo del que estamos hablando es referencia.
1: Eres referencia en España y fuera de España, ¿no?
3: Sí. ¿Cuál es tu palmarés? ¿De qué
0: consiste? Son carreras más rápidas, menos técnicas y más de atletismo sin tanto desnivel, ¿no? Y ellos son súper... es muy difícil ganarles allí. Y fui allí casi que de rebote por el 2010 y iba de tapadillo casi, ¿no? Y conseguí ganar ese día. Hostia, un europeo que ha ganado, que nos ha ganado aquí a nosotros y tal. La verdad es que me alegré europeo. Mucho, ¿no?
4: Miguel Eras, champion of the North Face Endurance Challenge. Congratulations, Miguel.
5: Thank you so much.
3: Hay un tema que tiene que ver con lo psicológico. ¿Cómo engañas al cerebro en el kilómetro 65 o en el 72? Entiendo que... pasa por ahí gran parte de poder pensar en llegar al 100.
0: Al final eso, engañar a tu mente de que, que estás reventado, que quieres parar, que se está muy bien ahí en el pueblo que acabas de pasar, que la gente te está animando en una terraza y digo, coño, ¿y por qué no paro aquí, no? Pero al final tu objetivo, por lo que estás luchando cada día, es el llegar a meta en el puesto que sea, pero llegar a meta.
3: O sea, no hay plazos cortos, no es engañarte con la próxima parada de tomar una chocolate,
0: sí,
3: una barrita o algo, no sé. Claro, el objetivo final, cuando estás en el 37, me parece impensable.
0: Sí, no, tienes razón. Yo me muevo así, en las carreras me muevo con objetivos cortos siempre. El poder llegar al kilómetro no sé qué, que lo tengo calculado en no sé cuánto tiempo, en llegar al otro sitio, al otro. Si en la salida piensas en el kilómetro 180... no vas a llegar ni en coña, estás pensando en el 10, que sabes que hay una subidita, pues a ver qué tal la hago, tal, bajo al otro sitio y poco a poco, si no, no, es imposible.
3: ¿Qué prefieres, correr con solo o digo una competición? O tener a los rivales cerca. ¿Hay desgaste psicológico? ¿Hay piques? ¿Hay trash talking, como dicen en el baloncesto?
0: Sí, hay mucho pique, mucha agonía. Creo que la sensación peor que hay corriendo, porque... no hay referencias como en el ciclismo, ¿no? Que te cantan por un pinganillo, pues vas o tienes a uno, a dos. No, aquí pasas el primero, si pasas el primero y el segundo lo puedes tener a un minuto o a o a una hora que nadie

0: Es muy difícil que nadie te diga, pues es que viene a una hora para estar tranquilo o viene a un minuto. Entonces, esa agonía de estar corriendo 8 horas y saber que te la vas a jugar en un minuto, eso es peor que el dolor de patas. Sí. Está aumentando un montón el tema de las mujeres en carrera. Y en Estados Unidos ya se ve que hay casi mitad y mitad en las competiciones, sí, increíble. Y aquí en España, en Europa, cada vez hay más. Y lo mejor de todo es que cada vez hay más nivel. Y no tardará mucho en
1: ¿Sí?
0: casi igualar. Sí.
1: O sea,
0: Una
1: porque
0: pasada.
1: hay, dentro del mundo del atletismo, o sea, nos cuesta imaginarnos, pues, por ejemplo, que una mujer llegue a ganar a un hombre o llegar a unos Juegos Olímpicos en 100 metros, en 200, ese tipo de carreras. Yo no sé si alargando la
0: Sí.
1: distancia,
0: Sí,
1: igualas.
0: ahí le has dado.
2: Requiere mucha responsabilidad, mucha dedicación y, por supuesto, requiere mucha decisión para venir y decir, sí, voy a hacer tantos kilómetros.
3: Complicado sería como el día a día de entreno, porque es un entreno de todos los días. Es levantarse 4 de la mañana.
0: Lo tengo comprobadísimo, no es que yo me lo invente. Cuanto más distancia haya en una competición, en proporción, lógicamente, en proporción, menos diferencia hay entre el primer hombre y la primera mujer. En 21 puede haber, no sé, me invento, ¿no? 10 minutos, 10 minutos. Cuando es una carrera súper larga, habrá 50, pero en proporciones menos. Y sí, eso está comprobado. Creo que tienen más fondo o están diseñadas más para
1: Sí, para este
0: sufrir
1: tipo.
0: más, para este tipo de pruebas que el hombre.
1: Muy bien.
4: ¿Correr de noche se disfruta?
0: A mí especialmente no me gusta mucho en competición, entrenando sí me encanta, pero en competición no mucho, pero bueno, es divertido.
5: ¿Y la naturaleza te da algún susto? Me refiero
0: Sí, sí,
5: a ir
0: sí.
5: corriendo y de repente y ves ahí, o pasar un jabalí ahí.
0: Ah, hombre, esos bichos,
1: Los bichos se salen corriendo cuando llega una manada de
5: No,
1: bichos
5: sí,
1: humanos.
5: pero a lo
0: No,
5: mejor
0: no,
5: tú
0: no.
5: vas por delante y vas tú solo.
0: No, pero animales no. No he tenido nunca la sensación de
5: Y
0: tener miedo.
5: entonces,
0: El clima. El clima,
5: clima.
0: la naturaleza, sí que en la montaña.
5: Y
0: Sí.
5: además debe ser muy cambiante, ¿no?
0: Sí, nos ha dado a mí un par de sustos en estos años, sí que me ha dado en cuanto al frío y demás, pero animales y así no hay miedo.
4: Sí, y si un rival sufre una pájara, o más allá de una pájara, o sea, se cae, se tropieza, se hace daño, ¿se
0: Sí,
4: avisa, se para?
0: claro.
4: Sí.
0: Sí, eso es lo primero. La carrera es lo de menos. Ya ha pasado más veces y no vas a dejar a
1: Claro.
0: un compañero tirado ahí por ganar una carrera. Eso no, eso es muy difícil.
4: Has hablado de frío, o sea, hemos hablado de agonías, de distancias infinitas. Cuando hablas de frío, ¿de qué hablas?
0: Uf, sí, de mucho frío.
5: Nevadas.
0: De mucho frío, pero a veces no tiene por qué hacer menos 20, ¿no? Para que te puedas quedar en la montaña. Y en mi caso, pues, una vez en concreto,
5: ¿Cuál?
0: me saca en un Trapirineo, en una carrera
5: Sí.
0: en Pirineos. Pues en un refugio de montaña tuvimos que parar allí ya varios. A mí en concreto tenía 33 grados y medio corporales, entonces estás a punto
1: De shock, ¿no?
0: del shock. Entonces, justo ese día, por desgracia, murió una chica ahí en la montaña que, bueno, de todo se aprende, ¿no? Pero sí que te puede dar sustos la
1: Y
0: montaña.
1: ahora, por ejemplo, que en verano siempre hay estas campañas de procura evitar el
0: Las horas
1: salir
0: de
1: corriendo a las horas de máximo. Claro, pues tú que te pasas todo el día corriendo, no, claro, no puedes parar a decir, uy, que me han dicho.

0: viendo, yo les insulto dentro de mí.
1: Ya.
0: Sois imbéciles, no veis la tele. O sea,
2: y en primavera también, sí. Con 18 grados, les insulta Juan.
0: No, porque me parece raro, no pienso, no, este es un ultramaratoniano que está preparando tal, no piensas que es un, pues eso, un zoquete o una zoquete que se pone a correr cuando no se debe correr, joder.
1: Porque normalmente lo primero que hace el cuerpo es cerrar el estómago.
0: Y cuando se te abre, ¿qué te pide el cuerpo? ¿Bocata calamares o qué?
1: Se te abre durante la semana siguiente una paliza.
0: ¿Sí?
1: Ese mismo día ni siquiera, casi a los 2 o 3 días. Y te comes
2: una vaca por las patas.
1: El frigo con maneta y todo.
0: Ya, pero ¿tienes alguna cosa que cuando se te abre...

0: Eso
1: bueno.
0: Es.
1: Ahí está, bueno. ¿Y supersticiones antes de salir a una carrera?
0: No.
1: Sale con el pie derecho, no, no sé qué tal. No, no, joder.
0: No, sí, es verdad que puede, no.
1: No te colocas en tal fila. ¿Cómo os colocáis para salir? ¿Esto es tonto el último?
0: No, bueno, la organización te suele colocar adelante para la gente que ya prevé que va a ir delante y si hay mucha gente, es normal, ¿no?, que se coloquen más por tiempo. A mí me suele gustar esconderme un poco en Chamonix. Oh. Sale y llega a Chamonix. Y bueno, está limitado. Si dejaran apuntarse a todo el mundo, habría 11, 12.000 corredores en la carrera. Y salimos normalmente 2.300, que España, ya es gente.
1: ¿Y en España las famosas cuáles son? O sea, bueno, en maratón... 101 puede, está considerada...
0: ¿Cuál? Esta? ¿101? ¿De sí, ronda?
1: De ronda, sí.
0: Bueno, no es carrera de montaña porque es llana, es muy plana. O no tiene tanto desnivel, pero sí es una carrera que... bueno,
1: pues son 101 kilómetros, tío.
0: Son 101, sí, sí, pero bueno, le impulsaron los militares. Esta,
1: sí, la legión, sí, sí, sí.
0: Y hay muchos tipos, hay muchas carreras de este tipo, de 100 kilómetros, pero... Pero bueno, así las más multitudinarias en maratón es Cegama, en ultra distancia puede ser Ultra Pirineo, que es la antigua Cabal del Ben. Pues hay muchísimas.
2: A puntito, a puntito. Ha estado rascando ese récord, ese tiempo del año pasado de Kilian Jornet. La victoria este año. ¡Aplauso fuerte para Villaveras!
3: Y hay un límite, quiero decir, antes has hablado que ahora ya hay carreras de 300 kilómetros,
0: sí,
3: ¿no?
0: Sí.
3: ¿Puede haber dentro de 15 años carreras de 500 kilómetros?
0: Seguramente, y las habrá, ¿eh? No, yo no las conozco, pero las habrá seguramente. Hay un límite el que le queramos poner, la verdad, pero yo lo que estoy viendo que la evolución de estos años acá es que ya no se tiende a barbaridades o que se hagan demasiadas carreras demasiado largas, sino que se tiende a, bueno, a hacer un poco más de calidad en distancias más cortas, cortas entre comillas, ¿no?
3: Sí.
0: 70, 80, por ahí. Es la referencia.
4: Se llama Kilian Jornet y él se define como el hombre que ama a las montañas. En realidad es el mayor corredor extremo del mundo.
0: Yo digo siempre que hay personas que nacieron y se dedicaron a lo que tenían que dedicarse, ¿no? Como, no sé, pues Rossi, ¿no?, por ejemplo, o Jordan o Messi. Y él creo que acertó. O él también se crió en la montaña, nació con unas cualidades, tiene una mente para esto privilegiada y es... aprendemos mucho, aunque le saque 10 años, hemos sido compañeros mucho tiempo y aún sacándole yo 10 años he aprendido mucho con él.
5: ¿Y tú hasta cuándo te imaginas? ¿Pasa el tiempo? Bueno, ¿y dónde pones tú volando 8
0: miles? Claro, yo pienso lo que dice don Juanma, sí, sí, ¿no? Sí. Que pues 50, dice Fernando, bueno, no sé, a los 50 me decía alguien el otro día, no, a los 50 vas a empezar a bajar. Y le dije, ¿tienes 50, no? Y sí, yo es que tengo 51. Y digo, ya, bueno, pero... No sé.
5: Pero te da rabia, no quieres planteártelo.
0: No quiero, claro que no.
5: No, te noto que te da como rabia. Aquí.
0: Claro, ¿Por qué
1: me voy a retirar yo?
3: Mi último consejo. No, más que consejo, reflexión. A partir de los 50... La vida es un...
1: Bueno. Y los ríos, la vida es como el río que siempre va al mar. Joder, ¿cómo estás?
5: Oye, hablabas ya para terminar, hablabas antes de que igual tu nieto no quiere salir a pasear con el abuelo, que tarda mucho en volver a casa, y con tus niñas, tienes dos niñas, salen contigo, les gusta, te las imaginas, las vas a aconsejar.
3: Saldrán un rato, ¿no? También.
0: Sí, sí, y el perro también le pasa igual, ¿no?
5: Que ya conmigo, pobre perro.
0: Ya me conoce, ya.
1: Yo me imagino saliendo tú de casa y el perro escondiendo. Sí, que no me lleve.
0: Hacemos algo, pero no, la verdad es que no. Ellas viven cuando van a verme, viven el ambiente, que me gusta, que lo vean, pero no, tampoco les obligo a que hagan nada. Alguna carrera se han apuntado porque se podían apuntar, lo hacen, disfrutan y poco más.
3: Oye, la última por mi parte, ¿hay liebres en tus carreras o no?
0: En las carreras americanas sí, en algunas, aquí en Europa no.
1: O sea, a puro
3: ¿ves?
1: Huevo.
3: Yo podía haber sido una buena liebre.
1: Sí, de los primeros 50 metros.
0: Claro.
1: O sea, un sprint cojonudo.
3: Y ala, seguid vosotros, no, que bueno, os espero en el bar.
0: Es medio raro allí, porque las liebres salen a partir de un...

0: kilómetros. No salen al principio, sino en una carrera de 100.000 por motivación, sí, para no bajar el ritmo.
1: Oye, te deseamos todo lo mejor este año.

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1: Una auténtica barbaridad. Yo creo que la mayoría ya te conocen, pero por si acaso vamos a hacer un pequeño repaso para esos despistados que todavía no conozcan bien la historia.
2: A nosotros nos puso en el mapa mundial. Se nos conoce que salió de aquí esta portera.
3: Me encantaría que me diese los guantes, los tuviera marcados.

0: Alexa.
1: What a great save from Daniels.
2: Eso es fútbol, una es burrada. Un deporte para tíos.
3: Anda a lavar los platos y
4: no.
3: Loco, tú no has evolucionado, loco.
5: Los tiempos han cambiado. Hoy podemos ver así a la mujer. Convertida en futbolista, buscadora de goles, deseosa de triunfos.
6: Mucho esfuerzo y has conseguido a donde tú querías llegar.
7: Sin ellas, este premio evidentemente no habría sido posible.
8: She just steps up and that's exactly what a really top class goalkeeper does.
9: Seriedad de Sandra Paños en frente de Raisla. Pita la colegiada, la carrera de Nicole Raisla. Está Sandra Paños, el disparo para Sandra Paños. ¡Qué paradón! ¡Qué paradón de Sandra Paños!
10: Como vuela Sandra, le saca una mano providencial.
11: Tenemos a Sandra Paños, portera del Fútbol Club Barcelona. Nacida en Alicante el 4 del 11 del 92. Empezaste jugando en Sporting Plaza Argel, principio fútbol sala, fútbol 7, ¿no?
12: Fútbol sala empecé en el cole. Y ya cuando inicié en Sporting Plaza Argel, jugué algún torneo en fútbol 7, pero entré directamente ya a fútbol 11, porque piensa que nosotras ya entrábamos con 11, 12 años, que ya no nos permitían jugar con el
11: 7,
12: masculino.
11: Claro. Pasaste a Levante y el 15 vienes al Barça y desde entonces pues estás en el Barça.
13: Sí. It'll be a great way to acknowledge last season's achievements. Yeah, at the Johan Cruyff Stadium, there is Sandra Paños picking up that.
11: En toda mi carrera solo gané uno, quiero decir que tampoco.
12: Bueno, también es cierto que he cogido un momento en el que llegué a Barça siendo campeón de Liga. Y los siguientes cuatro años que estuve yo aquí no había ganado nada con el Barça, así que ganamos alguna Copa de la Reina, sí, etcétera, pero fue como la decadencia de títulos del Barça, ¿no? Que llevan cinco años o cuatro años seguidos ganándolo todo, y yo venía a Barça para ganar y justo cuando llegué yo no ganábamos nada, así que es cierto que en la competición de Champions sí que íbamos aumentando fases, ¿no? Empezamos llegando a cuarto de final y luego a semifinales y hemos ganado a Champions.
14: But that is it. There is a new name on the trophy. UEFA Women's Champions League holders for the very first time.
12: Ha sido una carrera intensa en todos los sentidos y con bastante cambio de registro, porque en Levante sí que tenía un protagonismo a nivel de juego de pies, un juego mucho más directo, y luego era venir aquí, de no participar tanto, sí participar más en juego en corto, en salida de balón, pero no tener tanta intervención
11: directa sobre
12: directa,
11: el juego, ¿no?
12: Eso es.
15: No lo demuestra tanto, porque el Barça juega a golear, también tiene una defensa increíble, pero realmente Sandra Paños sería la salvadora del mundo, porque es la mejor portera del mundo.
11: No tantas paradas, digamos.
12: No tantas paradas, intentar, pues eso, tener un rol distinto y cuando se me necesite, pues intentar estar haciendo.
11: Eso es lo que siempre decimos los que jugamos en el Barça, ¿no? Que participamos poco. ¿Cómo consigues que tu cabeza esté en el fútbol?
12: Bueno, a ver, al final yo creo que lo primordial es tener máxima concentración los 90 minutos, porque al final la intervención en juego es poca. Pero bueno, al final es adaptarse, seguir mejorando e intentar ayudar al equipo de la manera que se pueda.
11: O sea, que tú en la cabeza o...
12: Sí, porque...
11: Yo suelo decir que los porteros generalmente en un resultado de esos, cuando te estás duchando, tú ves que todos están súper contentos y tú te estás duchando dándole, ¿no? Ahí, pero si ha sido de penalti. Bueno, pues igual, penalti lo podía haber anticipado, ¿no?
12: O sea... totalmente. Yo en ese me gusta ser súper perfeccionista, incluso si a lo mejor no tengo ocasiones claras del rival en portería ni nada, intento ir al detalle y es la manera de intentar seguir mejorando y no sé, creciendo cada día.
11: Y entonces luego te lo traes al día siguiente al entrenamiento, ¿eres de las que te gusta analizarte o no?
12: No, sí que es cierto que yo he tenido un proceso de evolución a nivel mental, sobre todo de un buen trabajo mental, que creo que es esencial para, sobre todo para nuestra figura.
16: Toña Is, ex seleccionadora española de categorías inferiores.
17: Bueno, ¿qué voy a decir de Sandra Paños? Afortunadamente he tenido la suerte de trabajar cerca de ella en mi etapa como seleccionadora en la Federación Española. Es una jugadora muy comprometida, es una jugadora muy exigente con ella misma, muchísimo, pero también muy exigente con lo que le rodea, ¿no? Y sobre todo muy, muy competitiva. Para mí es la mejor portera de España. Es una buena persona, una muy buena compañera y en definitiva creo que va a ser una de, y lo es, ¿no? Una de las mejores.

0: porteras que ha tenido España nunca, ¿no?
1: Un compañero mío en una competición de estas importantes y jugamos contra Alemania.
2: Alemania.
1: Estamos en el túnel para salir por la tensión, pues es, bueno, ya sabes, pues estás ahí pendiente. Y se gira y dice, joder, pero si son hasta guapos.
3: ¿Sí?
1: Pero para quitarle como el... No, estábamos tan asustados, no asustados, pero era una cuestión de tanta tensión.
3: No,
1: que...
3: a nosotros nos pasa que generalmente somos una selección bastante bajita, ¿no? Los
1: claro.
3: españoles normalmente somos más bajitos y siempre que juegas contra cualquier equipo, jolín, es que todas son más grandes. O sobre todo en el tema de la portería, yo no soy una portera muy alta, no tengo, o sea, mido 1,69, o sea, tampoco soy muy alta, ¿no? Uh-huh. Y siempre que miro así al lado, justo coincides con la portera contraria normalmente, si no es capitana. Y siempre, ostras, a ver si me da un poquito de centímetros, ¿no? Pero es eso, el mostrar esa seguridad ayuda a, no sé si a ganar partidos, pero sí a que te respeten los adversarios.
1: Uno de los momentos más sensación de que por muy bien que lo hagas, si el balón va por arriba, eso ya va a ser imposible, ¿no? En tu caso, ¿cómo gestionas ese cambio de dimensiones, tamaños?
3: Sí que es cierto que tenemos un hándicap en la portería, ¿no? Generalmente somos, o físicamente somos diferentes a los hombres. Tenemos menos altura o somos menos fuertes o potentes, ¿no? O sea, la condición física sí que es un hándicap. Entonces, al no medir tanto a lo mejor o no tener tanta potencia de impulsar, quieras o no, pues la portería se hace mucho más grande, incluso que para vosotros, ¿no?
4: Jesús Cañizares, presidente y fundador del Sporting Plaza Argel.
5: Y a nosotros cuando llegó, pues era una niña con 12 años, rechoncheta, que se fue haciendo mayor y bueno, pues ya despuntaba desde pequeña, que tenía una ilusión por el fútbol tremenda, y al final se fue convirtiendo, pues eso, en lo que es hoy, una gran portera, y ya con nosotros demostró sus trazas de buena portera y sus llamamientos a las selecciones inferiores, para después ya, pues, ya consolidarse en los clubes grandes de España.
1: ¿Y a ti qué te lleva físicamente al fútbol, al entrenamiento, al no sé qué? Eso siempre solía ser una cuestión de...
3: Yo, por suerte, vengo de una familia que han sido atletas. O sea, el deporte uh-huh. siempre ha estado en mi entorno y siempre se ha priorizado, porque siempre han pensado que el deporte te da ciertos valores que en otro lado no se pueden aprender. Y sobre todo por la actividad física, porque al final tener una relación con deporte te ayuda a intentar criar a tus hijos con esa mentalidad, ¿no? Y mi padre fue jugador de fútbol, jugó en el Hércules, y luego mi madre fue atleta. Gracias a ellos sí que tenía mucha facilidad de hacer todo el deporte que me gustaba en aquel momento, ¿no? Y un día que estaba yendo a hacer karate y sabía que arriba se jugaba fútbol y era fútbol base. Y yo estaba en jesuitas, en el colegio jesuitas de Alicante, y no dejaban jugar a las niñas al fútbol, ¿no? Y yo me subí un día para arriba con una bolsita con unas zapatillas, sin decirle nada a mi madre, me subí para ahí y estaba el entrenador que se llama Ferri, que a mí me marcó bastante en esa época, porque al final terminó aceptando que yo pudiera jugar, ¿no? Y peleó porque yo pudiera jugar allí. Ajá. Y terminé practicando ahí esa tarde fútbol, y a partir de ahí ya comenzó toda mi carrera.
6: Es todo el mundo buscándola. ¿Habéis visto a alguien a Sandra? ¿Habéis visto a alguien a Sandra? No, no, no, pues ha tenido que salir por otra puerta a ver por dónde ha ido. No, todo el colegio buscándola, con 5 años.
3: Se esperaba que estuviese en karate y en karate no estaba, estaba un poquito más arriba, estaba en el estadio.
1: ¿Y siempre has querido ser portero? O sea, tú cuando subiste ese día...
3: Era jugadora.
1: Eras jugadora.
3: Era jugadora. Ah, en el cole jugué tanto fútbol sala como fútbol 7, y el primer año empezabas en fútbol sala, ¿no? Aparte de fútbol base. Cuando entré en fútbol sala éramos un equipete que era la única chica que yo la tenía. Yo de pequeña pues tenía pues mi...
1: Sí, sí, es un poquito más grande, lo que sea.
3: Más grandecita, más gordita, más tal. La cosa iba yendo bien, íbamos ganando ligas, no me marcaban muchos goles y pues al final hasta el día de hoy.
1: Uno de los argumentos en los que se llega a la portería suele ser ese, el que ocupe más sitio, y a partir de ahí pues luego ya iremos viendo.
7: Enfrente tendrán a la selección española, que lleva 24 partidos sin conocer la derrota pese a los contratiempos.
1: ¿Te podías imaginar?

0: arriba, ¿no? Ahora somos referente, ahora las niñas se fijan en Sandra Paño.
1: No, la verdad que es algo que sueñas, que tienes ambición por conseguir. Yo desde que estaba en el colegio tenía en mi mente de que yo quería ser profesional del fútbol y aún no se podía ser profesional, ¿no? Uh-huh. Pero yo soñaba con eso, ¿no? Y sí que es cierto que no me veía ganando todo lo que he ganado, pero sí que lo soñaba. Y al final, pues si trabajas, si compites, si aciertas en las decisiones que tomas.
0: Un papelito para que les hagas una firma, para que les regales unos guantes o porque van con una camiseta con paños ahí para que le pongas una firma, ¿no? Eso tiene que ser también un...
1: No, no es súper gratificante, ¿no? El ver todo el cariño y todo lo que piensan toda la gente de nosotras. Creo que, aparte de la admiración que nos transmite, nosotras sentimos esa responsabilidad, ¿no? No podemos fallar a toda la gente que nos ve, que nos empuja, que realmente hay muchas niñas que se quieren parecer a nosotras.
2: Pat Mollet no tenía sección femenina. Hoy tiene 5 equipos y las niñas sueñan con ser como Alexia.
3: Para mí es una ídola.
2: En 2019, un informe de la Fundación Adecco situaba la profesión de futbolista entre las 5 preferidas por las niñas de entre 4 y 16 años. Un resultado que se ha repetido en 2020 y en 2021, porque ahora ya sí tienen referentes en las que mirarse.
3: Cada noche sueño en marcar un gol y jugar en el Camp Nou.
2: Conseguirlo es posible y lo ha hecho una española que representa a toda una generación de futbolistas que están derribando muros y demostrando a las más pequeñas que el fútbol nunca fue solo una cosa de chicos.
4: ¿Quién es esa jugadora que ustedes ve como referente?
5: A nivel deportivo me gusta bastante Sandra Paños, que es la portera del Barcelona y de España. Yo creo que por ahí tuve la oportunidad también de jugar contra ella y la verdad es que es una portera de mucha calidad y es como mi referente o mi jugadora favorita, digamos.
0: Empezaste en el Barça, empezasteis jugando los partidos oficiales, ¿dónde?
5: En el 8.
0: En el 8.
5: Sí.
0: Luego pasasteis al 7.
5: ¿Al 7?
0: No, o algunos del Mini. El Johan.
5: Champions en Mini, jugamos.
0: Eso es. El Johan.
5: Y ahora el Johan 100%.
0: Y habéis acabado y el jugando Camp Nou también. Camp Nou.
6: Goleada del Barça al Real Madrid en una noche de récord en el Camp Nou. 91.553 aficionados asistieron al partido, el mayor número de espectadores jamás visto en un choque de fútbol femenino.
7: El récord se confirmó a 2 minutos para el final del partido.
8: Ha sido increíble, no me lo esperaba para nada. Es muy importante haber estado hoy, hemos marcado historia.
9: Barça Femení have for the second time broken the world record for the highest attendance. Tonight, 91,648 fans.
10: En Barcelona ante el Wolfsburgo 5-1. Lo hicieron ante un Camp Nou a reventar, donde se volvió, por cierto, a batir el récord mundial de asistencia a un partido de fútbol femenino.
7: La celebración de una jornada que quedará para siempre terminó en el vestuario con la felicitación del presidente Laporta.
0: Sé que la portería es la misma, ¿eh?
5: Sí.
0: Pero es la misma, o sea, al final...
5: No lo parece, ¿eh? Cuando fuimos a entrenar o salimos del campo 7, fuimos al Johan, la sensación es muy distinta. Cuando entras en un mini estadio o entras en un estadio grande, parece más grande. Cuando tú cambias de, a lo mejor, del campo 7, que es... Pues tienes un muro detrás,
0: sí.
5: A un Johan que
0: tal
5: cual, tremendo. No sé si te pasaba a ti, pero me costaba mucho distinguir a las jugadoras, porque como hay tanta gente detrás, era como que todo se unía, ¿no?
0: Lo que sí te pasa cuando juegas en ese tipo de campos es que de repente las distancias son diferentes. Es decir, en el 7, que no tiene gradas, como tú decías, bueno, tiene una gradita pequeñita y eso, el campo parece que mides
5: la
0: mejor las distancias.
5: Sí.
0: Desde, mientras que cuando juegas en los campos grandes, de repente empiezan a ser como más profundos y más anchos.
5: Amplios.
0: Y las distancias son las mismas. Los metros que tienes son los mismos, pero sin embargo te parece que... ¿no?
5: Sí, es porque todo... como es todo un poco más abierto, ¿no? Y hay más distancia, hay gente detrás que te obstaculiza un poco o que no te deja ver con claridad el espacio.
11: Estaba preparado empezar de una forma y...
12: Cuidado, es estético que pierde Sandra Paños. La afronta de Alemania.
13: Fallo hoy de Sandra Paños. Chicos, todo el mundo falla. No pasa nada. Hay que tirar para arriba y ya está.
14: Qué difícil es la vida de una guardameta. O es o gloria o tienes un día regular.
11: Pienso que Paños luego lo ha afrontado bien, ha estado entera, ahora mismo está bien.
15: No hay nada que decirle a Sandra. Es una porteraza, confiamos a muerte.
1: Vamos a tener que que resetear, pensar en el día siguiente y trabajarlo

0: mejor posible para llegar al 100%.
1: A ver, vamos a intentar, para acabar, vamos a intentar explicar una cosa, a ver si lo conseguimos entre los dos, ¿eh?
0: No.
1: Es ese momento en el que partido España-Dinamarca, Sevilla, nosotros teníamos que ganar para ir al Mundial de Francia. Johan me había dejado dos veces suplente en el banquillo. Uh-huh. Y yo voy a Javier Clemente seleccionado, juego titular de ese partido, delante de Michael Laudrup.
2: 9 minutos y medio de juego, cuando es error de Zubizarreta, la jugada fuera del área. La falta iba a ser tarjeta roja por Zubizarreta.
1: El balón me viene, lo veo un pase fácil allí a la banda izquierda y la doy, pero de repente el balón decide por sí mismo, los balones tienen poderes, y de repente decide irse a los pies de Miquelino. Yo salgo fuera del área, le hago falta, me expulsan y es la única expulsión que tengo de selección y todo eso. Luego ganamos 1-0 y nos clasificamos. Bueno, ¿qué se siente? Ese momento en que tú ves el pase claro.
0: Bueno, me pasó contra pasado, Alemania, ¿no? Sí.
1: Por eso.
3: Oh, that's a poor clearance by Paños and full clinical.
1: Es evidente, es una acción que la has hecho 60.000 veces y además el balón está bien, el campo está bien, hay excusas de que me ha botado mal, todas esas cosas. Mm. Y de repente ese balón que tú le has pegado súper bien dirigido, tú lo ves, porque tú lo ves, igual que yo lo vi, 5 segundos antes que todo el mundo que ve que la pelota la ha llegado al rival, tú en ese momento del golpeo ya la...
0: Ya sabes que has fallado. Pues sí, porque a lo mejor puedes fallar el pase... Que le cayera un contrario y que no sea gol, por ejemplo, X motivos, porque lo vuelvas a parar o porque incluso lo controle mal, o lo tire fuera, o mil historias, o que llegue el defensa y lo pueda parar, ¿no? Y a mí, por ejemplo, contra Alemania me pasó, ¿no? Es un balón que creo que es bastante fácil, que es, si es un golpeo con la izquierda, que soy diestra, pero bueno, que tiendo a hacerlo natural, con facilidad o generalmente bien. Es un balón que en cuanto golpeo, sé que no he golpeado bien, por lo tanto, que va a ir más baja. Un balón consigue de un orientado superar a la defensa y al final nos marca el gol, ¿no? Y que eso condicione tanto al equipo es claro. Una losa con la que tienes que vivir todo lo que queda de partido. Es cierto que el apoyo de las compañeras instantáneo ayuda muchísimo y creo que es primordial.
1: No, y además que hay un momento en que quieres tirarle al balón como para que vuelva, pero claro, el balón sigue yéndose, ¿no? Y
0: sí, entonces... A ver, es que al final el problema de nuestra posición es que todo depende de un segundo. Una salida fuera de área depende de lo que tardes en tomar la decisión de salir o no.
1: Bueno, Sandra, ha sido un placer, la verdad es que me ha encantado. Veo que los problemas son los mismos, o sea, al final estamos igual de locos unos que otros, o locos o locas, o raros o raras, o si eso tampoco, ¿no? No, pero sí que somos especiales, yo creo que esa es la
0: palabra que más lo define, especiales.

0: Pues hemos alcanzado ya las 7 en punto de la tarde, ya son las 6 y nos estás escuchando en Canarias, primer fin de mundialista, ya estamos pillando el gustillo, ¿eh?
1: En cole chulos, gradas coloridas, horarios respetables.
0: Sí, sí, sí, es verdad. De todas formas...
1: Uy, que me da un albértigo, que estoy flojo, ¿eh?
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0: Mundialista de Onda Cero, tercer día de competición bajo la sombrilla del Radio Estadio Mundial 2026. Ya falta menos. Que nadie se angustie, que el lunes está pasado el córner y todo sigue según guión. Sesiones, recuperaciones, buen rollo y siempre objetivo trazado de debutar, de sumar y pensar en larga estancia. No hay bache.

0: sabiendo que la tarea es casi épica y que hay selecciones que tienen los mismos pensamientos que nosotros. Alberto Collado, ¿qué tal? Cuerpazo, muy buenas tardes, hombre.
1: ¿Qué tal, Edu García? Muy buenas. Pasado mañana, el lunes, será el día, la hora, las 6 de la tarde. Y Cabo Verde, el primer rival por Radio Estadio Noche, pasaba el mejor lateral derecho para la UEFA, el del Atleti, Marcos Llorente.
2: Estoy disfrutando, entrenando y el día del partido se verá. No estoy pensando si voy a ser titular, si voy a ser suplente. Además creo que es un error pensar eso. Pero ¿qué más da si nos vemos favoritos? Yo es que no pienso si me veo favorito o no. Yo voy a jugar al fútbol.
3: No sabemos, yo con Julián no he hablado. Además, o sea, que me... Y aparte que no voy a hablar. O sea, estamos jugando un mundial y...
1: Porque acaba de comparecer el guardameta del Arsenal, David Raya.
4: Siempre ha habido mucha competencia, sobre todo en la selección española, con los porteros que hemos tenido, y con total naturalidad, con compañerismo, intentando empujando uno al otro para ser mejores y hacerle la vida un poquito difícil al míster para quien que tenga que elegir que no sea fácil. Entonces aquí estamos todos para ayudar al equipo y a quien le toque jugar el primer partido, el segundo, tercero, todo el torneo, pues lo va a hacer lo mejor que puede, y los que se queden fuera, pues ayudando desde fuera como hemos hecho siempre, con compañerismo, intentando ayudar siempre.
0: Enseguida vamos a estar, como no, en ese estado de Tennessee para ver cómo están los nuestros, pero este sábado, ya sabes, el menú no solamente tiene cita mundialista. Empezamos por el playoff de ascenso a segunda división. Ya arrancó la primera final y el partido de ida se disputa en el Toralín entre la Ponfe y el Celta Fortuna. Robert Ugarte, ¿qué tal? Buenas tardes.
5: Este juego de la ida de la final del playoff de ascenso a segunda división a la Liga Hypermotion la dirimen la Sociedad Deportiva Ponferradina, que en la ronda previa se deshizo del filial del Atlético de Madrid. Enfrente, otro filial, en este caso el del Celta, el Celta Fortuna. En la competición doméstica ya se vieron las caras. Quedaron mejor clasificados los pupilos de Freddy Álvarez. 0-0 quedó el partido en el Toralín. 2-0 en Balaídos. De momento, cuando transitamos del 32 para el 33 del primer acto, Ponferradina 0, Fortuna 0.
1: En el duelo de la afición, la Ponfe lleva ventaja ante el filial del Celta. Y hoy, además, juegan en casa. Ambiente en el Toralín. Nacho Barrio, muy buenas.
6: Muy buenas tardes, pues las gradas efectivamente aquí no podía ser de otra manera en el Toralín, son blanquiazules, la capital del Bierzo, que se ha volcado en esta ida de la final del playoff porque quiere ver a su Ponferradina, quiere ver al conjunto de los posibles de disputar la próxima temporada en la Liga Hypermotion, y eso es lo que quiere el público aquí, que casi llena por completo, como decimos, las gradas del Toralín.
1: De este choque va a salir un equipo de segunda división y el otro lo vamos a encontrar en el Zamora Sabadell. Al Ruta de la Plata nos llevará desde las 9 Roberto Benito.
0: A partir de esa misma hora vamos a completar la primera jornada del grupo D de este mundial con el Qatar Suiza en San Francisco, al que te va a poner voz Víctor Yuc. Es la Qatar de Julen Lopetegui.
7: Sin duda, estar aquí y tener la posibilidad, la oportunidad histórica de jugar un mundial con Qatar, creo que es un desafío increíble. Cuando llegamos aquí hace aproximadamente un año, ese era nuestro objetivo. Ese era nuestro sueño. Lo hemos conseguido gracias a todos estos jugadores y a todo este grupo. Los jugadores han trabajado muy duro, se lo merecen y han hecho historia.
8: They work very hard, they deserve it, they make history.
1: Ya sabes que esta madrugada Estados Unidos, la tercera anfitriona, barría a Paraguay. Estados Unidos 4, Paraguay 1, con doblete de Palogún. Pochettino es el...
7: Conscientes de que debemos seguir adelante, intentar mejorar y hacerlo cada vez mejor en este torneo, porque todos los partidos van a ser muy competitivos. Pero por supuesto, estoy muy feliz. Los jugadores merecen un gran reconocimiento por su actuación.
0: El primer partidazo de la Copa del Mundo será esperar hasta la medianoche. A esa hora, en New Jersey, la pentacampeona se va a medir a la campeona de África en los despachos, hay que decirlo. Hugo Condés le va a poner toda la emoción a ese Brasil-Marruecos.
1: Francia no entra en juego hasta el martes ante Senegal, pero hoy Lucas Hernández, el ex del Atleti, da la cara por su líder, Mbappé.
9: Je pense que ouais, Kylian, vous le connaissez tous.
10: A Kylian todos le conocéis. Es un jugador diferencial, extraordinario. Pero es verdad que cuando eres Kylian Mbappé, todo el mundo te mira con la lupa. Lo que haces dentro. Nunca es fácil ser Kylian Mbappé, pero en los entrenamientos le vemos. Está muy motivado y tiene ganas de comenzar esta competición. Y todas las críticas que haya podido tener esta

0: temporada va a callarlas.
1: Y que qu'il a pu avoir pendant toute cette saison, je pense que il va bien les terres.
2: Por cierto, que Inglaterra le han robado el material de su hotel, lo único que no se llevaron fue el balón. Estaría pinchado, digo yo. Eso sí, la policía de Kansas se ha movido rápido para recuperar lo sustraído y detener a los torpes cacos.
3: Al margen del Mundial, el Elche ya tiene entrenador. Es un argentino, Martín Anselmi, firma por una temporada, más otra opcional. Y Pepe, que se ha descartado para ser segundo de Mourinho en el Real Madrid, ha hablado en el Corazón Classic Match del Bernabéu.
4: No, eso todo ha sido una especulación, ¿no? ¿Eh? Después del lío que ha tenido toda esta la lesión, y luego sale, y luego me despierto por la mañana, estaba, ¿qué pasa aquí? Que no me he enterado de nada, pero luego ha sido todo una especulación de las redes sociales.
2: Esto en el fútbol, en el planeta mundial. Benedetto Rodríguez, ¿qué tal? Buenas tardes.
5: ¿Qué tal, Edu? Muy buenas tardes, Radio Estadio. De momento lo lleva bien, llegó al descanso con 4 goles de ventaja frente al Albor de Dinamarca, 11-15. Esta segunda mitad alcanzó una renta máxima de 5 goles. Estuvo unos minutos un poquito atascado con pérdidas en ataque, pero a partir de ahí el equipo de Antonio Carlos Ortega se ha rehecho y tiene balón ahora para ponerse de nuevo 4 arriba en el marcador. Entramos en los últimos 20 minutos de partido, 3 arriba para el Barça, Albor 17, Barça 20. En la final espera el Fulsa de Berlín alemán, que se impuso en duelo germano al Magdeburgo por 35-40.
2: Digo que tenemos más deporte todavía en esos vagones polideportivos que vamos a ir desfilando o haciendo desfilar en este Radio Estadio, por ejemplo, el baloncesto.
3: Desde las 8 en el pabellón tinerfeño de La Laguna, primera bala culé para finiquitar las semifinales de la Liga ACB, siempre que Tenerife no lo remedia. Hasta allí nos va a llevar Aleix Valero.
2: Además tenemos Fórmula 1.
3: Gran premio de Cataluña con pole para Russell, segundo Hamilton, tercero Antonelli. La carrera mañana 3 de la tarde con los nuestros
6: partidos.

0: Por lo tanto, en la Q2 con un neumático blando usado te faltan 8 o 9 décimas que medimos de degradación de la primera a la segunda vuelta. Por lo tanto, sí, en el equipo hemos decidido que como hoy, como mucho, pasábamos a la Q2, así que había que gastarlo todo en Q1. Así ha sido y hemos conseguido pasar a Q2, que era el objetivo, y luego nos hemos quedado sin neumáticos.
1: En ciclismo, la penúltima etapa del Dauphiné se la ha llevado el mexicano del Toro, con Juan Ayuso segundo. Sigue liderando el canguro Luke Tagwell.
2: En fútbol sala,
1: en marcha el tercer y definitivo partido de la serie entre El Pozo y Palma en Murcia. El ganador, ya sabéis, se va a medir al Barça, que ya espera en esa finalísima por el título de la Liga Nacional de Fútbol Sala. De momento, estamos en el 6 del primer tiempo y sin goles en ese El Pozo Palma. Y en la primera femenina, definida ya la finalísima por el título en semis, Torreblanca Melilla ha batido a Roldán y el Futsi Atlético Navalcarnero al Pollo Gallego. Así que la final se la van a jugar el Torreblanca Melilla y el Futsi Atlético Navalcarnero.
2: Y nos falta lo del waterpolo.
1: Esta noche a partir
2: de hoy, con horario especial hasta las 2 de la mañana para cubrir lo importante, siempre defendiendo el orgullo del deporte.
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2: La antena de Onda Cero, tomamos la antena como siempre de este Radio Estadio Mundial para llevártelo todo, todo deporte que tenga estancia, que tenga presencia, que tenga alcance. Aquí va a tener su reflejo para que cualquier oyente, hoy que se han abierto ya las piscinas comunitarias en las urbanizaciones. Hola Jesús, ¿qué tal? Muy buenas tardes.
7: Hola, buenas tardes.
2: Le han robado de todo los ingleses, pobrecillos, sí, ¿no? Sí. La comida no, ¿eh? La comida
7: nos han robado. Ha habido un meme muy divertido. Porque...
2: La comida nos han robado, ¿eh? La vianda nos la han llevado, ¿eh?
7: No se los habían llevado.
2: Ya.
7: Ha habido un meme muy divertido porque el otro día cogieron el equipo de. Publicaron ese vídeo y ha salido todo el meme de. Le han robado hasta los pantalones al pobre Harry Kane.
2: Ay, pobre.
7: Pero sí.
2: Bueno.
7: Un balón les han dejado, por lo menos, para que no chupe nadie, ¿no? Para que pasen y que
8: estaría
7: sean...
8: pinchado.
7: Hinchado.
8: No, que digo que estaría pinchado, hombre, si te lo llevas tú y dejas un balón.
7: Para que puedan entrenar los chavales.
2: No, claro. Esos balones valen un dinero, ¿eh?
7: Sí, tanto, los oficiales. Sí.
2: No sé si, no sé lo que vale un balón de fútbol americano, que también imagino que costará su pasta, pero que era un balón de mundial.
7: Sí.
2: El Trionda, ¿eh? ¿No?
7: El Trionda.
8: 150 lereles.
7: No está mal. Bueno, está mal.
2: No está mal la cosita.
8: Como
2: no,
8: una camiseta de la buena.
7: A ver, si se llevaron 12, pues dejar. Va a ser mejor equipo de lo que se espera generalmente. Me parece que tiene un nivel un poco desigual en jugadores. Tiene un par de jugadores muy buenos y tiene otras posiciones en las que está bastante menos bien cubierto. Pero a mí Pochettino me parece un pedazo de entrenador. Yo, desde que vi en primera persona lo que hizo en el Tottenham con 4 descartes, me pareció siempre fantástico y creo que va a hacer un buen papel.
2: Ya que estamos con profe, voy a saludar a Nerea Zuzberro, que está viendo con nosotros lo que está pasando en el Toralín, en un partido que no tiene goles.
9: Por tanto, 2:40 hasta llegar al descanso. No será muy larga la prolongación de momento, no ha habido pausa de hidratación tampoco, así que no debería de durar mucho más el primer acto.
2: Hola Zuzberro, ¿cómo estás? Arracha León, buenas tardes.
10: Muy buenas tardes, Edu y compañía.
2: ¿Por qué están empatando estos señores a cero? ¿Por qué no han movido las redes todavía? ¿Nos estaban esperando o qué, Nerea?
10: Bueno, yo es que creo que estos dos equipos, lo primero que hay que decir es que pertenecen a dos escuelas filosóficas completamente diferentes, ¿no? Y al final el que condiciona ese 0-0 es la Ponferradina de Medinafti, que hay que señalar que en esa fase...

0: Pues al final, estructuralmente, es un equipo que, como filial, se parece mucho al primer equipo, con ese 3-4-3 tan característico y con la alegría que suelen tener los equipos de cantera. Pero hoy le está costando mucho progresar, como decíamos, ante un equipo que está acostumbrado a ser muy ordenado y a partir de ahí salir en transiciones. Y más allá de que está teniendo poca efectividad, le vemos que trata de progresar con Calderón y con Borja Valle por costados, a partir de ahí buscar centros laterales. Y a este respecto, las ocasiones más claras han sido por parte del equipo local.
1: Mójese usted, ¿a quién mi favorito?
0: Entre estos dos equipos, quizá la Ponferradina por ese extra de solidez. Y además porque creo que en el término de esa fase regular, con 3 victorias en los últimos 3 partidos, llegó mejor, como digo, a ese último tramo.
2: Estamos a punto de cuadro. Carlos Calderón, el de Almansa, el futbolista de la Ponfe. Será pelota parada para el conjunto amigués. Hugo González, Joel López. Será Hugo González el valenciano. 16 goles le avalan. El balón a córner, saque de esquina. De nuevo se dirige Hugo González. La verdad es que la pierna derecha de este chico, Nerea, es de lo mejor que yo he podido ver en lo que va de temporada en esta categoría.
0: Sí, estoy de acuerdo. Sí, es cierto que le estamos viendo incidir muy poco, ¿no? De hecho, como decíamos, con esa superioridad numérica que tiene el Celta, con esos extremos cerrados, ese 3-4-3, quizá Hugo González debiera estar apareciendo más. Está tratando de aparecer algo más abierto, porque en esas zonas interiores, como decimos, es complicado recibir, pero es verdad que a nivel calidad, a nivel técnico es fantástico. A mí me gusta también mucho Andrés Santañón.
2: La verdad es que está atando muy bien en corto la Ponferradina, incluso en algunos momentos marca el que tanto peligro lleva el Celta Fortuna. Ahora decimos, pelota parada, el balón hasta el cuarto de quesito para el conjunto amigués. Es Joel López el que gana línea de fondo, trata de poner el cuero, será Borja Valle el que despeje de nuevo a la estrategia que se irá al conjunto de Freddy Álvarez cuando ya tenemos, Nacho, tiempo de prolongación.
3: Un minuto añade el colegiado para esta primera parte. Consultaba Medinafti precisamente al delegado de la Ponferradina cuánto se añade. Un minuto todavía de juego para ver qué ocurre en esta primera parte, que como decimos todavía no tiene goles.
2: Sí, porque decíamos que el primer acto no había tenido apenas interrupciones. Estaba previsto que hiciera mucho calor en el día de hoy en Ponferrada, en el Bierzo, en toda España en realidad, pero ha caído una tromba de agua importante. La esquina del área, la saca la Ponfe, la saca Gernova por alto, recupera ese balón, 3/4 de campo, Andrés Santañón para el Celta, conduce, abre banda izquierda, Hugo González el que espera, controla con derecha, quiere irse hacia adentro, pero no consigue superar a Borja Valle, el capitán de la Ponferradina, todavía ayudando en tareas defensivas, cuando Abraham González, colegiado malagueño, dice que el primer acto llega hasta aquí. Ponferradina 0, Celta Fortuna 0. Todo por decidir en el segundo acto.
1: Se nota además en el sonido, que contáis ese nivel de expectación que hay en el Toralín. ¿Cómo es la retirada, Barrio?
3: Uy, se tiene sangre. Jugadores ahora mismo a vestuarios, como comentaban, la grada ha estado metida sobre todo en decisiones, algunas polémicas del colegiado, del colegio andaluz, concretamente de esta ida de la final de playoff. Dependerá mucho de la suerte del equipo del Bierzo, así que como decimos, jugadores a vestuarios, a esperar a ese segundo tiempo.
1: Claro, Nacho no ha tenido fortuna este año con la Cultu, pero se la va a desear a la Ponfe enteramente, ¿a que sí, Nacho?
3: Estoy aquí precisamente para dar relevo a mi buen compañero aquí, a Roberto.
2: Ya. Os voy a confesar una cosa, no sé si me alegré cuando vi en la planilla que venía Nacho por aquello de lo que ha pasado con la
4: Ponfe. No te creo, pero la gente, escucha, pero Roberto,
2: que sepáis que Nacho Barrios se está enterando en este preciso momento. Correcto. Para que veáis que soy un tío tremendamente honesto.
3: El gafe de Onda Cero, pues puede ser.
4: Pero tío, no seas así, hombre.
2: Yo no he dicho la palabra, eso es cierto, ¿eh?
5: Jugarte, no te preocupes, bueno, que yo estoy haciendo fuerza con tu Ponfe, porque tengo ahí a un chico de Almansa, de mi pueblo, a Carlitos Calderón, que es muy bueno. Y también para compensar, porque Jesús López va con el Celta, viene con la camiseta del Celta el tío, que es de Vigo el hombre. Así que, Robert, yo contigo y con la Ponfe.
2: Ya ves que en cuanto he podido he metido la cuña de Carlos Calderón y de Suárez.
1: Eres un grande, mal conductor y muy pelotilla. Me falta preguntarle...
2: Y pésimo gusto musical, no te olvides.
1: Bueno, eso ya no me acuerdo.
5: ¿Por qué? ¿Qué le gusta?
1: Yo en ese coche no me monto más. Yo creo que no tenía capacidad para oír. O sea, no fuimos con las cuatro
5: tenía
1: ruedas.
5: La sangre en otro sitio.
1: No fuimos con las cuatro ruedas tocando la superficie nunca. O sea, nunca.
0: 1 por parte del Celta Fortuna. Decíamos, hemos visto a una Ponferradina bastante replegada, obviando quizá los primeros 5 minutos en los que sí que ha tratado de mandar algo más con balón. Sí es cierto que al Celta Fortuna creo que le ha costado mucho encontrar esas posiciones interiores, tanto de Hugo González como de Miller, que hoy podían ser claves, porque a nivel numérico es cierto que tiene superioridad en ese centro del campo, pero Eric Morán y San Emeterio son dos jugadores terriblemente experimentados, ¿no? Que dominan tanto hacia adelante.

adelante en ese eje vertical, cuando quizás saltan sobre el doble pivote del Celta, como también en eje horizontal. La línea defensiva también está trabajando muy bien sobre esas posiciones de extremos algo más cerradas, y luego no estamos viendo de

0: en esa alegría que tiene el Celta, que se va muy arriba con todo su bloque, puede hacer daño el equipo local, pese a que, como decimos, tampoco las estadísticas son demasiado favorables a los locales.
1: Dos canchas tenemos abiertas, una en el descanso con ese 0-0 en el Toralín, la otra está un poquito lejos y está el Barça con ese colchón chiquitito, finito, dos goles arriba todavía. ¿Cuánto queda, Héctor?
2: Quedan 11 minutos para llegar a la conclusión del partido. Se le está complicando el encuentro al Barça porque la apuesta del conjunto danés del Árbol de jugar con 7 jugadores en ataque y sin porteros se le está atragantando al conjunto azulgrana, que además está viendo cómo la dureza defensiva de su rival no está siendo castigada por los colegiados. Está provocado varias pérdidas de balón en ataque del conjunto azulgrana y ver cómo le ha recortado la distancia hasta el punto de estar situado al solo gol hace unos instantes. Balón ahora para el Árbol. 11 minutos para llegar a la conclusión del partido. 2 arriba de momento para el Barça. Árbol 23, Barça 25.
1: Que no me ha dado tiempo decir que estamos todos, ¿eh? Que enseguida vamos a estar ya con la selección en Chattanooga para resumir lo que ha dicho David Raya y para ponerle el estetoscopio encima a todo el plantel. Qué nervios, ¿eh? Por lo del lunes a las 6 de la tarde, en 48 horas, estaremos justamente disfrutando del debut de la selección española ante Cabo Verde en ese Mercedes-Benz de Alana, de Atlanta. Está nuestro Valentín Martín como capataz de nuestra redacción, está nuestro Pablito de la Fuente, que es un collete de hacendado, que además se maneja muy, muy bien con aquello de las redes sociales. Man, que lo que sudaba al principio, sudaba muchísimo, sí.
3: Exagerado.
1: Pero ¿sabes por qué sudaba? Porque
3: yo también, ¿eh?
1: Porque no atiende a él dice, vengo aquí con mi estilo. Entonces, claro, yo me sonaba un poquito.
3: Pues
1: distinto.
3: Tiene personalidad.
1: Tiene mucha personalidad, sí, tiene mucha personalidad.
3: Bueno, eso es buenísimo.
1: Pero me hizo reír mucho. Alguna palabra que se inventaba, tal, su forma de sí, sí. Entonces él te dice, sí, lo que tú digas. Y tira por la. Sí, tiene un.
4: Yo tenía una primera fila aquí de testigo y sí. Era como decir, oye, pero hazlo así, apúntalo primero sí. Para algo. Sí, bueno, ya
3: pero
4: ya veremos.
3: Que el que sudabas eras tú, él no.
1: Sí. Bueno, él no sudaba, no.
4: Él no sudaba como mucho.
3: Pero soy muy de Pablito de la Fuente.
1: Sí, yo también soy muy de Pablito de la Fuente, pero. ¿Tiene liado el pádel y las redes sociales?
3: Algo ha pasado.
1: Sí, acaba de poner a 4 finos ahí en el mundo del pádel. Sí. Está nuestro Osquitar Aguilera, con este es todo tranquilidad siempre. O sea, es
3: por favor.
1: Mister Soluciones, no se puede ser
3: transmite
1: más
3: eficaz. Paz.
1: No se puede ser más eficaz, más buen tío, es increíble. Porque está casado. Algún devaneo tuvo también, que yo también hay que decirlo.
3: ¿Qué dices?
1: Sí, ahora ya no. Pero ya no tiene tampoco.
3: Bueno, y luego. A ver si vas a sacar tú ahora trapos aquí que no.
1: Bueno, pero
3: que tocan.
1: Para eso estamos.
3: Con lo bien que lo podías haber dejado en lo buena gente que es.
1: Pero para. Pero
3: y seguir con el siguiente.
1: Pero sí que para eso estamos, para contar.
4: Bueno. Lleva muy buena camisa, ¿eh? Hoy.
1: Sí. Pasa que no la lleva bien almidoná. O sea, yo me raspa un poquito a la brazada de la torre. Hay que echar el suavizante, debe ser que hasta un culín no lo has echado, ¿no? Que no había para mucha historia, ¿no? Dicen que no hay que echar mucho suavizante a la ropa.
3: Yo le echo 2 tapones y medio.
1: A mí me gusta que huela. Sí, a mí me gusta. No, que es química. A mí eso de entrar a una casa y que te dé un tufo a lavadora recién puesta.
3: Oh, por favor.
1: Eso es.
3: Qué gusto.
1: Eso es una maravilla, de verdad.
3: Además, a mí, de las tareas de casa, no es broma, lo que más disfruto es tendiendo.
1: ¿Ah, sí?
3: Sí.
1: Guillos, para tender bien, ¿eh?
3: La para que no deje marca.
1: Lo de la otra. Hay gente que según cae, ¡bum! Yo lo he visto alguno, ¿eh?
4: Sí.
3: Tengo una táctica revolucionaria que he descubierto ahora, lo que pasa es que igual no es momento, pero otro día os la.
1: Pues te lo voy a preguntar. Otro día, como tenemos programas, creo, los próximos días te la voy a preguntar. Y nuestra, está de la Torre, Javi de la Torre, con su camisa perfecta, un poquito tiesa, no pasa nada, la camisa. Y nuestra Marina Pons, que es la matriarca. Que es la. Y la toca, claro.
3: La ha tocado Marina.
1: Marina, que está un poquito tiesa. Está un poquito tiesa, no pasa nada, será el material. Sí. La camisa, por favor. Sí. ¿Y los oyentes, dónde están?
4: Y esos también.
1: Pues también, eso, lo que tú digas, Jesús.
3: Pues que nos lo cuenten ellos. 608-038-447, si estás por la geografía española. Soy Manolo, de Sevilla, y te cuento lo que a ti te salga del móvil. Si es que ahí no nos metemos. No. Y si estás en Chattanooga, o donde te pillemos, fuera de nuestras fronteras, 0034, y luego ya el 608-038-447, porque ya sabes que
1: entre ellas implica amigos, citas, reuniones futboleras y moverse al son del balón. 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
5: Pues enseguida son las 7:30 de la tarde en la península, enseguida son las 6:30 en Canarias, y si resto bien, que no doy todo yo con esto, son las 11:30 en Chattanooga, en Tennessee, porque en Atlanta, en Georgia hay, en Tennessee hay 6 horas menos como en Atlanta, en Georgia, que es donde jugamos el próximo lunes. Y hace apenas unos minutitos terminaba David Raya, que ha sido hoy el compareciente, está uno de los porteros de la selección con un... da cara, con un semblante de tranquilidad que refleja lo que debe de ser lo de dentro, Alfredo Martínez, que son una familia. Lo dicen mucho lo de la palabra familia, eso me gusta. Alfredo, buenas tardes.
6: ¿Qué tal? Muy buenas tardes. Ya me duele corregirte, pero ¿no? Son la 1:20. ¿Oh? México 2.
7: Es la hora de Nueva York, Alfredo, ¿no?
6: Sí, nosotros aterrizamos el otro día en Tennessee, y cuando vas en el trayecto de Tennessee a Chattanooga...
5: ¿Perdiste una hora?
6: En el mismo condado, te cambia el reloj. Este país es un poco extraño.
5: Pues
6: por eso
5: a partir de hoy, que es sábado, 13 de junio, no volveré a hacer más cábalas con las puñetas.
6: No, ya te digo que no.
5: Ya no lo digo más veces, ya está, a tomar por saco.
6: Bueno, pues todavía no es la hora de comer aquí.
7: ¿Lleva dos relojes, Alfredo, o no?
6: La 1:28. Bueno, en el reloj sabes que te da la opción de poner el relojito con horario peninsular, porque nosotros tenemos que trabajar en vuestro horario, ¿no? Y nos hemos levantado para entrar con David Camps en directo a las 8:15 de la mañana de aquí. Pero bueno, ya se va uno acostumbrando. Nunca me había acostado tan pronto como en Estados Unidos. Se acuesta uno entre las 10:30 de la noche, y así puede madrugar fácilmente. Y sí, decías tú, Edu, que... buena cara la del portero David Raya. Es un poco el patito feo de los porteros, ¿no? Claro, como están en el Arsenal, aquí los que son del Barça defienden a Joan García, los que son de la selección española defienden a Unai Simón, y los del Atleti Bilbao, y él dice que, bueno, que entiende un poco que está en la distancia. Me ha gustado la última respuesta, hablaba de cuando él debutó en el Southport, y él dice que, bueno, que estaba jugando en un equipo en la selección sub-21, y el Southport era un equipo modo trabajar y luego entrenar, o sea que esas vivencias las ha tenido un portero que ahora mismo es el guante de oro del la liga inglesa, ¿no? Sabéis que ha sido elegido por tercer año consecutivo el mejor portero de la Premier, y evidentemente eso le da ciertos galones. Ha hablado maravillas de sus compañeros, de Unai Simón y de Joan García, pero le han preguntado por las críticas hacia Unai Simón y ha contestado así.
8: Yo creo que la portería está en muy buenas manos, juegue quien juegue. Creo que Unai, desde que empezó, desde que debutó, creo que ha dado un nivel altísimo. Hemos ganado la Nations League, hemos ganado la Eurocopa con él, y creo que es un gran portero que nos ha dado estos títulos siendo el portero titular. Entonces yo creo que las críticas creo que van por buscar el titular o por buscar el debate, pero la competencia creo que es muy buena. Creo que ya no solo los, como tú dices, ¿no? Joan, yo, Remy, no nos podemos olvidar de Robert, también ahora vino Leo en el grupo de apoyo, que aparte de ser un gran portero fue una gran persona. Pues yo creo que con Unai hemos ganado estos títulos y ha sido muy importante para nosotros.
6: Ha sido una rueda de prensa de casi media hora. Ha dicho que agradece a De La Fuente que cuando hablan de los otros porteros saque la cara por él, y dice que le hace sentirse valorado. ¿Qué es lo que más le gusta de Unai Simón? Dice, la serenidad. Dice, la tranquilidad, es un portero que nunca pierde la compostura. De Joan García, el uno contra uno, dice, se agiganta, dice, cuando viene el delantero le ves que crece, y dice, ¿cuál es tu ídolo? Iker Casillas. Y luego le hemos preguntado si estar en una de las selecciones que tienen los tres mejores porteros del mundo para casi todos les hace mejores a ellos.
8: Yo creo que sí, ya no solo a nosotros mismos, sino a nuestros compañeros, ¿no? De si estamos dando el 100% todos los días, todos los entrenamientos, creo que nosotros nos hacemos mejor, e incluso a nuestros compañeros los hacemos mejores. Entonces, ahí es, lo vivimos con total naturalidad. Sabemos que tenemos una gran selección, sobre todo tenemos grandes porteros, no solo los que estamos aquí, sino los que no han podido venir, y es un lujo poder trabajar con

0: con estos porterazos.
1: Bueno, esa es la rueda de prensa de David Raya, que es un chaval bastante sensato, bastante comedido y con los pies
2: Se explica muy bien, además, Alfredo, ¿eh?
1: Sí, me gusta. Tiene un mensaje claro, habla con naturalidad y ha expresado una rueda de prensa, ya te digo, bastante interesante y con muchos titulares. Mira, el día ha comenzado con entrenamiento. Te digo que tenemos unos 30 grados ahora de temperatura, el sol pica, pero bien, más o menos se lleva. Nos habían dicho que esta semana iba a llover y no hemos visto prácticamente la lluvia más que un par de ratos a lo largo de todos estos días. El equipo ha entrenado a puerta cerrada. Lo ha hecho por espacio de casi una hora y media, con puntualidad. Me cuentan, Noticia Onda Cero, Nico Williams, Lamine Yamal han completado el entrenamiento con normalidad.
2: Qué bien.
1: Por tanto... opositan a tener minutos, los que entienda el seleccionador, en virtud de las necesidades del equipo o de las sensaciones. No creo que arriesguen mucho, me imagino que a partir de los 15 minutos de juego de la segunda parte empezarán a calentar los dos y ahí los tendremos, ¿no? Pero es muy buena noticia. El equipo se marcha al hotel ya a comer, comen y a las 6 de la tarde nuestra, las 12 de la noche, tiempo de Radio Estadio, parte el autobús desde el cuartel general en Chattanooga. Tienen una hora 45 minutos y llegan al filo de las 8 de la tarde a su hotel en Atlanta. Mañana, a primera hora de la mañana, hay atención a los medios de comunicación en una universidad de Atlanta. Tres futbolistas, estas son las ruedas de prensa ya oficiales previas del partido. Y a las 10:30, que son Luis de la Fuente, pero en el estadio, en el Atlanta Stadium, le han cambiado el nombre del Mercedes-Benz, que era el habitual. Y ojo, tenemos un nuevo acontecimiento, y es que a las 11:30, siempre en tiempo de Radio Estadio, han dicho, ¿qué necesita Edu García? Quiere una conexión a las 11:30. Pues a las 11:30 inauguramos la Casa de España, que es una cosa muy bonita, Edu, porque además está la embajadora y el alcalde de la localidad de Atlanta. Van a querer acudir a este acontecimiento.

0: Ángela Moreno Bau y el alcalde de Atlanta, André Dickens. Pero es que me dicen que el día del partido, me imagino que un par de horas antes del comienzo del partido, más de 1.000 españoles se han citado en la Casa de España, está aproximadamente andando a 10-12 minutos, para ir directos todos juntos, españolizar por las calles de Atlanta y llegar al estadio en una única garganta y que se empiece a notar el apoyo de los nuestros. O sea, sensacional. Te cuento ya para terminar, hay muchísimos españoles por el resto de Estados Unidos. De Florida me dicen que sale una caravana importante porque es una colonia muy importante de españoles, porque ahora mismo apunta, España ha vendido a cuenta y los que haya en la grada que sean o se sientan españoles. Segundo, está ya todo vendido para el primer partido. No hay información todavía si está todo agotado para el segundo, pero tiene más tirón Arabia. Para el partido de Arabia, España ha vendido 7.531 localidades. Ellos lo compran a la FIFA y inmediatamente las recolocan a estos 7.531. Para Guadalajara, donde los precios son más caros, España ha vendido a españoles 5.977. Pero ahí no dudéis que la grada de Guadalajara va a ser española 100% y que el lleno está asegurado, porque hay una locura absoluta para presenciar el España-Uruguay, que debe decidir, en teoría, el primer puesto del grupo.
1: Pues te creo a pies juntos. Desplace, más dificultades tienen los de Cabo Verde y los de Arabia Saudí, con sí. Lo que el color de la grada será más nuestro.
0: Arabia va a mover gente, ¿eh? Me dicen que va a mover gente, no sí. Tanta como nosotros, pero va a mover, sí, es un país grande, para ellos es una experiencia extraordinaria, van a organizar el Mundial del 2034.
1: Y algo de pasta tienen, claro. Creo, ¿no?
0: Algo creo.
2: Y te lo pueden pagar, ¿eh?
1: Y algo de pasta.
0: Mira, me decía Luzán, que ha venido hoy aquí a saludarnos, dice, en la comida oficial el otro día éramos 4 españoles y 14 árabes, porque además no pasan desapercibidos. Claro, van con la chilaba, con todos los amuletos y con todos sus símbolos, por tanto, 14.
1: Animar a la selección y vivir la experiencia.
0: Sí, señor.
1: Me siento muy orgulloso. Pero me siento muy responsable como ciudadano en decir que es un mundial prohibitivo, sí. Y que tenemos que reflexionar, porque estamos echando a la gente que no es pudiente de los grandes eventos. Es una vergüenza lo que cuesta una entrada, lo que cuesta una botella de agua, lo que cuesta un perrito caliente, lo que cuesta el transporte, lo que cuesta el avión. Es una vergüenza y el mundo lo tiene que mirar, se lo tiene que mirar. Te digo, para ver un partido de fútbol, para ver a Bad Bunny, para ver lo que sea, es una ver partido, se lo puedan permitir. A mí eso me da mucha vergüenza.
0: Y bueno, pero es que eso lo tienes que acrecentar con México, porque Estados Unidos tiene un poder adquisitivo regular. Pero yo iba en un taxi en México el otro día en Puebla y le pregunté al taxista cuánto era el nivel de vida. Dice, aquí el salario mínimo no llega a 200 euros. Pero

0: Una familia camino del título mundial.
1: Chattanooga Connection abierta en este Radio Estadio de sábado. Alfredo, un abrazo grande.
2: Otro fuerte, que tengáis muy buena tarde.
1: Igualmente. En esta concentración hay mucho talento y lo sabemos. Talento, calidad y esa dosis de valentía que nos ha de llevar a poder hacer muchas cosas grandes en esta cita, ¿eh?
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1: Y estamos a puntito de ver que el Barça accede a la final, aunque está siendo trepidante ese final de la semi de la Final Four. Héctor.
6: Estamos a 28 segundos para llegar a la conclusión del partido. Empate en el marcador y balón para el conjunto danés. En los últimos 9 minutos del partido solo ha sido capaz el Barça de anotar un gol. Quedan 23 segundos para llegar a la conclusión del partido y el árbol que solicita tiempo muerto para una última jugada e intentar ponerse por delante del marcador en el momento decisivo. Que sin embargo, en los últimos compases del partido, ese ataque con 7 jugadores ofensivos sin portero, el cuadro danés se le ha atascado en defensa. Y además, la absoluta permisividad colegial con las acciones defensivas del árbol y también incluso en ataque ha revisado una acción con una clarísima agresión sobre Ludovic Fàbregas por parte del lateral Arnoldsen, que después incluso de ser revisada en vídeo, los colegiados han dicho que no había absolutamente nada. Y esas decisiones de los árbitros bielorrusos de Bosnia y Herzegovina han terminado por determinar estas últimas acciones y por permitir que en los últimos 23 segundos de partido la pelota sea correspondiente al árbol y tenga por lo tanto balón para clasificarse para la final y para derrotar al Barça. Solo una derrota del Barça en lo que llevamos de temporada, todo victorias en la Liga Sobal, todo victorias en la competición doméstica. Una derrota en competición europea frente al Magdeburgo alemán y a partir de ahora 23 segundos para intentar robar la pelota, para intentar que vuelva a aparecer Emil Nielsen en la portería, que con 15 paradas está sosteniendo al equipo. Amenaza de pasivo a la del conjunto danés. Vamos a ver si el Barça es capaz de robar la pelota. Quedan 10 segundos, detiene el colegiado, los colegiados del partido, esa acción. 11 segundos para el final, el lanzamiento que va a buscar el conjunto danés porque está en amenaza de pasivo. Vamos a ver si es capaz el cuadro azulgrana de sentenciar y robar esa pelota. Y va de nuevo a Rosen, el cruce para Holsten. Ahora va a buscar el lanzamiento. Falta el ataque. Ojalá contra el Barça. Gol de Aleix Gómez. Vamos a ver en qué queda la acción porque la van a revisar. Hoxer, hubo la impresión que han anulado la acción.
1: A ver.
6: Vamos a ver por qué motivo.
1: Sí, no estamos convencidos, ¿eh?
6: No, lo dan por cerrado los colegiados del partido. Me da la impresión que al ser la falta de ataque, quiero ver desde dónde ha sacado ese golpe franco Emil Nielsen, porque si lo ha sacado desde dentro del área, la acción sería antirreglamentaria y por lo tanto quedaría anulado el gol. Los árbitros dan por anulado el tanto de Aleix Gómez, así que por lo tanto, empate al final de los 60 minutos. Nos vamos al tiempo de prórroga, del mal el menos, porque la situación se había complicado muchísimo con esa última acción. Y esa falta de ataque de Hoxer, bien defendido tanto por parte del sueco Karlsruher como por parte de Tienen Gesan. Ahí está Nielsen, efectivamente. Había señalado la falta de ataque. Emil Nielsen ha sacado desde dentro de la portería y por lo tanto la acción es antirreglamentaria. Se tenía que haber efectuado ese lanzamiento desde fuera del área. Bien anulado el tanto de Aleix Gómez y a partir de ahora, dos tiempos de 5 minutos, la prórroga del partido para estas semifinales trepidantes de la Liga de Campeones que terminan con empate a 28 al tiempo de los 60 reglamentarios.
1: Pero qué asistencia, ¿eh?, de los Gualavallas, cómo mola, ¿eh?, este portero. Bueno, pues nada, 10 minutitos de propina divididos en dos tiempos de 5 minutos, como dice Héctor. Hay que sufrir, pero es que estaba toda la segunda parte plácido ahí con esa distancia, 2-3 goles, y mira cómo se han venido los daneses arriba. Está esperando el Berlín en la final de mañana a 6 de la tarde. También tenemos ya en marcha la segunda parte en el Toralín. Cómo ha arrancado ese segundo tiempo todavía sin goles, Robert.
7: con tarjeta amarilla para Joel López, para el carrilero zurdo del Celta Fortuna, en una acción sobre Carlos Calderón en

0: de pelota de la Ponferradina, con más dinamismo en ataque por parte del conjunto de Freddy Álvarez, el entrenador del filial vigués, y una Ponferradina que en estos compases iniciales ha dado la sensación de haber perdido parte del rigor táctico. Nerea, que había...
1: del equipo de Merinafti, ¿no? Tal y como veíamos en la primera mitad, le ha durado 5 minutos, pero sí ha sido, hemos visto alguna conducción, es cierto que con mucha horizontalidad, con mucho toque por parte de su doble pivote y poca profundidad, ¿no? Sabemos que es un equipo que se desenvuelve mejor, como decíamos, en transiciones, y creo que eso, el hecho de esas pequeñas tenencias de balón, le ha hecho desordenarse algo más al tener su bloque algo más alto, con lo cual sí que hemos visto alguna capacidad de transitar por parte del Celta Fortuna, algo más de desorden, pero jugadas con poca continuidad, ¿no? Sin demasiada claridad por parte de ninguno de los dos equipos.
0: Y una segunda parte, Nacho, que ha comenzado sin cambios, ni por Freddy Álvarez ni por parte de Medinafti.
2: Efectivamente, los dos técnicos, tanto el de la Ponferradina como el del Celta Fortuna, que siguen manteniendo su plan de inicio. Por cierto, ya conocemos cuántas almas acompañan a los dos equipos hoy aquí en el Toralín. Son la que está respetando la lluvia. No hemos vuelto a ver las precipitaciones que hemos podido ver al principio y justo antes de comenzar el partido. Ha llovido fuertemente, pero ahora mismo respeta la lluvia en este 0-0 en Ponferrada.
3: Esas nubes que diría Brasero son panzudas, así que agua llevan.
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3: Bueno, 8:45. Tenemos al Barça de balonmano buscando plaza en la final de Colonia, en esa Final Four de la IHF. Y tenemos, como no, a la Ponfe y al Celta Fortuna intentando marcar el primero en esta eliminatoria que les ha de depositar en la... Y hemos tenido sesión de cualificación en el Gran Premio de Cataluña, en el circuito de Montmeló. El año que viene no, porque este es el que se releva con el de Spa, y el año que viene, el 2027, no lo vamos a ver. Joan Vila del Prato, la profe, ¿cómo estás, amigo? Buenas tardes.
7: Buenas tardes, Radio Estadio.
3: Las cosas de la FIA, ¿no? Las cosas de la FIA. Ay, ¿nos escuchas?
7: Te escucho.
3: Las cosas de la FOMO, que en este caso, que son los que organizan, ¿no? Que por lo del calendario y eso, el relevo y que entra Madrid.
8: Las alternas, bueno, Madrid y Barcelona.
9: Recaudar.
7: Sí, no, y hay algo más también, ¿eh? Porque he hablado con, o al menos hay unas declaraciones de Domenicali, que es el jefe de la Fórmula 1, que dice que un poco la culpa la meto. O sea,
3: las de la competición que a veces son muy difíciles de explicar, sobre todo por el nivel de cambio que tienen. En la quali hemos visto volar a Russell, hoy su Mercedes ha sido el que más rápido ha ido en Montmeló, Joan.
7: Sí, más rápido que su compañero de equipo, que hasta ahora está siendo la estrella del campeonato, Kimi Antonelli, y aparte le ha metido 3 décimas, o sea que Russell ha hecho lo que tiene que hacer ya, porque es que si no se le va a escapar su compañero, y esto no es nada bueno para él, porque que llegue un chaval joven de justo 19 años o 18 y que te pasen la mano por la cara cuando él en su momento fue más rápido que Hamilton cuando estaba allí, esto no es nada que le haga bien a su currículum. Por esto que Russell se tiene que espabilar, y hoy da la sensación de que ha encontrado la puesta a punto del coche buena. Y Tonelli tercero, los McLaren, que se esperaba mucho, pues cuarto máximo, Lando Norris y Verstappen, que siempre nos da alguna alegría, pues hoy de momento quinto.
3: 16º partirá Carlos Sainz, el último nuestro Fernando Alonso. Decía el madrileño que la carrera puede pasar de todo, que va a ser divertida.
10: Bueno, la degradación que teníamos ayer igual era 4 para nosotros, pero sí, va a estar ahí entre las 2 y las 3.

0: gente que intenta ir a dos. Pasa una carrera divertida, carrera que pueden pasar de todo. Por lo menos eso me da algo de esperanza de que mañana igual se puede luchar por algo más que el 16 con una vuelta buena.
1: Ha dicho también que no tenía neumáticos nuevos para lo de la Q2.
0: No, es que no tenía neumáticos nuevos ya. Los he usado todos en Q1 para pasar de Q1. Por lo tanto, en la Q2, con un neumático blando usado, te faltan 8 o 9 décimas que medimos de degradación de la primera a la segunda vuelta. Por lo tanto, sí, en el equipo hemos decidido que como hoy, como mucho, pasábamos a la Q2, así que había que gastarlo todo en Q1. Así ha sido y hemos conseguido pasar a Q2, que era el objetivo, y luego nos hemos quedado sin neumáticos.
1: Porque dice Joan, porque dice Carlos que mañana puede ser una carrera divertida, ¿en qué se basa?
2: Bueno, se basa en que hay un gran problema de degradación del neumático, o sea, el neumático se destruye. Barcelona era un circuito que podías hacer con una parada, lo hacías, pero para mañana esto es imposible. Por la temperatura del asfalto, la calidad del asfalto, por toda una serie de circunstancias del circuito, las curvas, que son curvas rápidas, el neumático que ha traído Pirelli pues se degrada muchísimo. Y esto quiere decir que va a haber mínimo de 2 a 3 paradas. Y alguno hasta puede hacer hasta la cuarta. O sea que en este sentido, cuando hay paradas, hay más posibilidades de que las cosas cambien o que alguien cometa un error. O por esto dice que quizás mañana tengan más oportunidades para no estar el 16. O sea, yo creo que ni coche ni carros se merecen estar allí. Yo esperaba que estuviera entre el 11, el 10, el 11, entre los 10 primeros, pero obviamente no lo han podido hacer.
1: Joan, fue noticia el jueves, Alonso hablando de que quizá, por lo de que a lo mejor el año que viene, a lo mejor no se corre en Montmeló, que a lo mejor esta es la última carrera, ha corrido 22 veces el Gran Premio de Cataluña, el coche sigue sin funcionarle y yo creo que ya un cierto hastío sí puede tener el asturiano, ¿no?
2: Sí, seguro que lo tiene, pero él es un grandísimo profesional y yo estoy convencido que en el 28 lo vemos. O sea, tranquilo, porque si el año que viene Adrian Newey, que él va a estar el año que viene seguro, esto es seguro, si Adrian Newey hace un coche decente y Honda y ha aprendido con todas las ayudas que va a tener a partir de ahora, porque la FIA les está abriendo un poco, que pueden trabajar más con el motor, que pueden gastar un poco más de dinero, porque han hecho una clasificación de motores y resulta que el motor Honda es el peor de todos. Entonces van a ayudar a Honda a crecer. Si el motor Honda empieza a crecer y el coche se olvidan de los problemas que tienen de fiabilidad y el coche empieza a funcionar y Adrian Newey hace un coche decente para el año que viene, a Fernando lo vemos más de un año. Hasta mañana.
1: Mañana. Adiós. Gran Premio de Cataluña de Fórmula 1 con esa pole de Russell.
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1: Vamos a hablar un poquito de la NBA, pero enseguida estamos con Arrufat, con Víctor. Antes hay que asomarse las dos canchas. ¿Cómo está la cosa en balonmano? ¿Cómo va la primera parte de la prórroga, Héctor?
6: Pues con el Barça por delante, gracias a un descomunal Emil Nielsen en la portería que está permitiendo que su equipo se ponga por delante del marcador. Es clarísima la capacidad que tiene el Albor para lanzar completamente solo. Muy Barça recupere algo de oxígeno y se ponga por delante del marcador. Cumplimos el minuto 4 de esta primera parte de la prórroga. 1 arriba para el Barça, Albor 30, Barça 31.
1: ¿Cómo está la cosa en el Toralín con ese 0-0? ¿En qué minuto? ¿Quién achucha ahora? ¡Ugarte!
7: Transita la segunda parte por el 18 de juego. Había salido mejor el Celta Fortuna en el segundo acto, pero las dos últimas acciones de ataque han llevado el sello berciano en la primera. Andoni López sacaba de banda, prolongaba Borja Valle en el segundo palo. Coqui Iglesias, lateral, cedido. Una de las dos ocasiones que tienen de revisión en las jugadas polémicas, por así decirlo, o decisiones dudosas para el colegiado.
8: Efectivamente, Freddy Álvarez, que pedía revisar una posible falta sobre el 9 del Celta Fortuna, que no es otro que Álvaro Marín, se quejaba, se dolía fuertemente en el suelo de un golpe en la cabeza. Finalmente el VAR decidió, lo decidió el árbitro después de acudir a ese VAR, que no había nada, no había falta, con lo cual el Celta Fortuna, que ha pedido esa oportunidad, esa opción a revisar VAR.

0: Recordemos que cada equipo cuenta con dos oportunidades de revisar acciones durante el partido. En caso de que la revisión sea correcta y esté pedida con causa, no se pierde esa revisión. En caso de que no lo sea, perdería, por tanto, le queda una al Celta Fortuna, que ahora pone balón parado. Álvaro Marín arriba de cabeza, no ve portería. Llegamos al 20 de juego de la segunda parte. Continúa este Ponferradina 0, Celta Fortuna 0 en la ida del playoff de ascenso a segunda.
1: ¿Se acabaron los primeros 5 minutos o todavía no, Héctor?
2: Se terminaron, y además con magníficas noticias, porque dos robos de manera consecutiva, jugando sin portero al borde del Barça, uno por parte de Alex Gómez, el otro por parte de Ludovic Fàbregas, han permitido que el conjunto azulgrana se marche al intermedio de esta prueba con 3 goles de ventaja. Lo pasó francamente mal durante la primera parte de esta prórroga, supo reaccionar el Barça, ajustar la línea defensiva y a partir de ahí crecer para llegar al final de los primeros 5 minutos con el ventaja de 3 en el marcador. Albor 30, Barça 33.
1: Vamos a ver si no hay más sustos, vamos a ver si esos 3 goles los mantenemos. Vamos a hablar un poquito de baloncesto, primero del Nacional y luego de la NBA, porque estamos viendo ya a oscuras cómo está ese pabellón Santiago Martín de la Laguna. Estamos en la cuenta atrás para que Tenerife intente la machada de aplazar o bien la final del Barça o bien neutralizarla del todo. Tienen que pasar
3: Buenas tardes, está chulo, muy chulo ahora mismo. Santiago Martín, solo iluminado por las linternas de los teléfonos móviles de los más de 5.000 espectadores. Se ha colgado el cartel de no hay billetes, no podía ser de otra manera. El sold out para este, la Laguna Tenerife Fútbol Club Barcelona, sin margen de error para el equipo local, con el 2-0 la serie semifinal para el Fútbol Club Barcelona, que en caso de imponerse hoy en Tenerife, en la hamburguesa, en el Santiago Martín, ya estaría la final. Esperando rival, Valencia Juventud de Badalona, tiene que ganar el equipo de Chus Vidorreta para forzar el tercer partido. Está inscrito el pívot, el 5 de la Laguna Tenerife. Veremos para cuánto con bajas en este partido. La Laguna Tenerife, Club Baloncesto Canarias y el Fútbol Club Barcelona, que no quiere dejar al equipo local que se anime y a celebrar ese cuarto partido el próximo lunes.
1: Hoy sí que el Pepe Catalina se va a mojar y nos va a decir qué va a pasar antes de que acabe el partido. Pepe, buenas tardes.
4: Hola, ¿qué tal? Buenas tardes a todos.
1: No hace falta, Pepe. Con que nos digas cómo lo ven, nos vale.
4: Claro, tienes que valorar que ayer me habías dado descanso el día anterior y vine, ¿eh?
1: Claro, sí, sí, tal cual.
4: ¿Te acuerdas?
1: Con lo que tienes, sí. O sea, tienes... Te debo una, quiero decir.
4: No, qué va. Te entendí perfectamente. Va a estar bonito este partido. Sí. El propio presidente Nano Cabrera decía que era una posibilidad. Llegan rumores desde Zaragoza, que aún no ha hablado nada de quién va a ser su próximo entrenador. Quizá considere el propio Chus que ya todo lo que se podía hacer en Tenerife está hecho y que necesita nuevas motivaciones. Y luego también, porque no olvidemos que la Laguna Tenerife ha sido el equipo que eliminó en cuartos de final al Real Madrid. Y la verdad que en Barcelona apenas ha competido, ¿no? Por otro

0: que es un equipo que ahora mismo da muy buenas sensaciones baloncestísticas. Y bueno, vamos a ver si son capaces los de Tenerife de alargar la eliminatoria algún partido más, que la despedida, la supuesta despedida de Chus sea buena en un 3-0 y que bueno, también la de Xavi Pascual, que esa sí que es definitiva, pues le permita al Barcelona plantarse en la final, a ver quién lo consigue.
1: Una final en la que también sería despedida el amigo Pascual, que se va a Dubái. ¿Va a haber mucho baile de banquillos? ¿Tienes así en la cabeza?
0: Bueno, ya lo está viendo. Fíjate que el banquillo del Barcelona va a quedar libre. El banquillo de Málaga ya está libre, porque Ivón Navarro ha fichado por Estrella Roja.
1: Y decir que este verano me quiere sonar que va a ser movidito.
2: Sí. El banquillo del Barça también.
0: Si Vidorreta sale de Tenerife... eso significa que hay otro banquillo libre. Estaban hablando de Diego Campo pudiendo dejar Manresa a una de estas vacantes que está surgiendo. Sí, puede producirse este efecto. Cuidado con Vitoria, ¿eh? Yo no tengo todas conmigo de que Galbiati vaya a continuar después de haber quedado eliminado en cuartos de final.
1: ¿Llegaron a confirmarlo?
0: No, llegó él a decirlo en una rueda de prensa, que dijo él así en ese español un poco italianizado, que se quedaba, para acabar un poco con el ruido.
1: Hay que conocer los querejetas, ¿eh? Hoy sí.
0: Me ha dicho el presidente que voy a continuar.
3: Si lo dice Pepe, por algo.
0: No, o sea, no tengo ninguna certeza sobre ello. Son intuiciones y, como dice Edo, conocimiento de las personas, ¿no? Que ya tiene una trayectoria a la hora de gestionar sus clubes. El palo de quedarse en cuartos con ventaja de campo fuera... No ha caído bien, ¿no? Ya había dudas sobre Galbiati, se pudieron un poco paliar con el final de Liga, pero yo estoy seguro que en el Baskonia, que también puede haber movimientos en la dirección deportiva con Xavi Puyol, que fue fichado de Manresa y que ahora mismo su continuidad pende de un hilo, y que están hablando de que el Barcelona podría estar interesado en él para llevarlo en vez de Juan Carlos Navarro. O sea, hay un montón de movimiento por aquí y por allá. A mí no me extrañaría que el Baskonia también pudiera estar mirando entrenador. Otra cosa es que lo encuentre.
4: No descartemos, por aquí ha sonado, si esa posible, todavía no confirmada, salida de Chus Vidorreta, aún hasta ahora entrenador vecino por aquí, a Jakan Lakovic, que es el que ha sonado.
1: Estaban en otro lado.
4: Para un Tenerife que acaba de firmar 5 años con Eurocup y va a dejar la Basketball Champions League, equipo, bueno, Liga Europea, de la que ha venido siendo casi que fundador, que ha estado desde el primer año.
1: Son las 8 y las 7 en Canarias. A mí, si me preguntan, yo tengo en cartera un director deportivo de baloncesto buenísimo. Un poquito caro, pero merece.
3: No te creas.
1: Bueno, claro, déjame que me lleve yo lo mío.
3: Lo digo, pero no ahuyentar a nadie.
1: Venga, nos vamos con el arrufate al mundo de NBA. Venga, va. Esta madrugada puede ser la del alirón. No sé cómo se dice alirón en inglés, pero seguro que el Víctor lo está buscando. Pero antes, el Barça lo tiene ya hecho. No me digas que no, Héctor.
3: A puntito.
5: Lo tiene hecho porque estamos a punto de entrar en el último minuto ya de partido, de la prórroga y de la eliminatoria, porque vence por 4 goles de ventaja el conjunto azulgrana. Ha sabido sufrir, además, allanó todavía más el camino. Después de ese magnífico final de la primera parte de la prórroga, una exclusión del conjunto danés, y con un hombre más en esos 2 primeros minutos de esa segunda parte de la prórroga, le ha permitido marcharse el marcador. Gol ahora de Ian Barrufeta, el tercero en su cuenta particular, 32-37 en el marcador, apenas 30 segundos para llegar a la conclusión del partido, 5 arriba para el Barça, que tiene hecha la clasificación para la gran final de esta Liga de Campeones. Se saludan, se abrazan ya los extremos del Barça con los del Albor, y la clasificación está hecha, y el Barça, que va a buscar mañana a partir de las 6 de la tarde ante el Füchse de Berlín, la que sería su 13ª Copa de Europa. Qué ojo, verdad. Están hablando de la que sería la Copa de Europa número 50 en todo el Fútbol Club Barcelona, si sumamos las de todas las diferentes secciones. Ni más ni menos, da por perdido ya el partido del conjunto danés. 2-1, final de partido en Colonia, victoria del Barça, se clasifica para la gran final de la Liga de Campeones. 8 goles, máximo anotador del partido, Aleix Gómez, 4 de ellos en Colonia, Albor 32, Barça 37.
1: Pues eso, que es una machada de este equipo, que es una auténtica pasada. Mañana a las 6 de la tarde, la gran final. Mañana te escuchamos, Héctor.
5: Hasta mañana.
1: Hola, Rufato, hola, Víctor. Planeta NBA, ¿cómo estás, amigo? Buenas tardes.
6: Muy buenas, Edu, muy buenas, familia, ¿cómo estáis?
1: Pues nosotros con el directo, entretenidos, y tú, imagino que velando tus armas, porque hoy puede ser el sí o sí, ¿no?
6: Sí, hoy día de siesta y alarma porque es una noche importantísima. Se puede ya proclamar el nuevo campeón de la NBA. Y todo ello porque el pasado miércoles, mejor dicho, la noche del martes al miércoles, vivimos, bueno, pues una de esas noches que jamás olvidaremos. Y no porque fuera el mejor partido de la historia de la NBA, tampoco ni siquiera porque fue un partido muy bonito.

0: simple y llanamente porque fue un partido imposible. Imposible porque, para empezar, estamos hablando de que en el cuarto partido de estas finales vivimos la mayor remontada en la historia de las finales. 29 increíble. Puntos de diferencia se remontaron.
1: Nah, fue increíble.
0: Imposible porque a falta... Sí, y tan increíble que a falta de 12 segundos para terminar el partido, estas métricas avanzadas que utiliza la NBA le daban a los Knicks un 0,3% de probabilidades de ganar. Imposible porque el equipo que termina ganando fue perdiendo durante más de 47 minutos. En la NBA se juegan a 48 minutos los partidos. Y por eso precisamente intentar explicar lo que pasó la noche del 10 de junio, que decide las finales de arriba abajo en el Madison Square Garden, no tiene ningún sentido. Porque no se puede explicar que un tipo de 2'25 falle 7 tiros debajo del aro en el último cuarto. Que un equipo que mete 14 triples en la primera parte tan solo meta 3 en la segunda. O que un equipo que no había fallado un tiro libre en toda la noche falle 3 en los últimos 9 minutos. No hay clave táctica, no hay actuación heroica que justifique esa remontada de 29 puntos, que es lo más bestia que he vivido yo visualizando, disfrutando de la NBA. Un cuarto partido que, por cierto, lo tiene todo. El guión, como decíamos, la remontada de 29 puntos, el escenario, el Madison Square Garden, la relevancia, las finales de la NBA, los personajes, Wembanyama, Branson y compañía, y por supuesto el final dramático. Un palmeo de Anunoby que a falta de un segundo, en Nueva York ya lo comparan con la mano de Maradona, a falta de un segundo culmina esa remontada y pone el 107-106 definitivo y deja a los Knicks a tan solo un partido de ganar el anillo 53 años después. Es más, si ganan esta noche en el Frostbank Center de San Antonio, se proclamarán campeones. Y uno puede pensar que después de este mazazo es imposible remontar, porque van 3-1 en las finales. Solo una vez en la historia se ha remontado un 3-1. Sin embargo, la realidad es que la diferencia entre estos dos equipos en 4 partidos, pese a que van 3-1, es de tan solo 8 puntos. La menor de toda la historia en las finales. Y los Spurs, que han ido ganando las finales durante mayor tiempo que los Knicks, son el equipo que va perdiendo. Por eso, precisamente, Víctor Wembanyama y los San Antonio Spurs siguen confiando en la remontada. Lo escuchamos.
2: Yeah, everybody thinks, everybody knows we're gonna do it. But I don't know if I agree with you. I feel like we need to isolate that one game and take it one game at a time. I think it'd be a mistake to waste our energy on different, on multiple games. It's one game at a time.
0: En resumidas cuentas, Wemby que decía...
1: Ah, que estabas esperando que yo tradujera, es que no estaba atento, perdona.
0: No. Estaba esperando a que terminara Wemby, por favor.
1: Ah, vale.
3: ¿Qué voz tiene?
1: Wemby,
3: ultratumba, madre mía. Wemby que ha sido Bambiyama. Ha sido Bambiyama en esta semifinal. Sí.
4: Tenía razón Valentín, lo ha estado crujiendo toda la temporada y le hemos tenido que dar la razón al final.
1: Se la ha perdido porque como ha estado dándole palos continuamente a Wembanyama, a Valentín, en su cumpleaños le regalamos la camiseta oficial de solo San Antonio.
4: No te creo.
1: Hombre, por favor, solo faltaba.
4: ¿Se la puso?
1: Pues no lo sabemos.
4: Hoy nos pedía la de Cabo Verde.
1: Si la quiere quemar, está en su derecho, pero se la hemos regalado. No en negra, sino en gris, que era más bonita, y tiene la camiseta oficial de Wembanyama, Bambiyama.
4: Para sus pachangas, claro.
1: Para sus pachangas, pero a lo mejor se la quiere poner del revés, que sabes
4: bueno,
1: que
4: bueno,
1: es muy...
4: cuidado.
1: Estas cosas. Bueno, pues ¿a qué hora es el partido? Que no lo has dicho, Víctor. Si lo has dicho, no me he enterado.
0: A las 2:30.
1: Ah, pues es buena hora esa. Salimos nosotros a las 2 de aquí hoy.
4: Sí,
1: o sea que...
4: pues, mientras tomamos un algo.
0: Pues está perfecto.
4: Claro,
0: termináis yo voy con los Knicks a Rufat.
4: ¿Te estás haciendo un poquito de los Knicks
1: yo creo que sí,
4: con ¿no? esto de Chalamet y Spike Lee? Que está,
1: hombre, no por eso,
4: está
1: ¿no?
4: toda la farándula a muerte, ¿eh?
0: No tanto por eso, pero sí que son un equipo que a todo el mundo le resulta simpático.
1: Es que han estado en la miseria muchos años. Sí, o sea, es que ver a los Knicks era residual. Claro. Es que yo he sido ciudadano normal, que he ido a Nueva York y en vez de ver a los Knicks he ido a ver a las Liberty, porque era más divertido que ver a los Knicks.
4: Son muy divertidas las Liberty, yo
1: por
4: también las vi.
1: Te estoy diciendo, sí. Salvo que te echen en el tercer cuarto por alguna
4: como mala. Fue tu caso, a lo mejor.
1: Como fue mi caso. Entonces mejor no era tan divertido.
0: Habría que ver a Ben Stiller, Chalamet y todos estos cuando los Knicks no ganaban tantos partidos.
1: Efectivamente,
0: estaban ahí en primera fila.
1: Soy muy hater de los haters que en el momento que ven a alguien efusivo, digo, oh, ¿cómo va puesto? De verdad es que somos increíbles. Ves al chaval este que es un actor y le ves ese fusil porque le pone cómo va puesto. No sé. De verdad, chico, enseguida vemos
4: las redes sociales.
1: Enseguida vemos a alguien que es eufórico y ya está puesto.
4: Lo definió bien seguro las redes sociales.
1: Me cago en la leche, de verdad. Madre mía, me pongo malo con estas cosas.
3: En fin. Bueno, la noticia de la semana ha sido que los Knicks están a puntito de ganar su anillo, pero tiene más cositas que compartir el Larru con nosotros. Por ejemplo, de toda esta barabunta de noticias y de personajes, ¿a quién eliges como estrella, Arru?
0: Mira, hablamos de historias y de personajes que nos resultan simpáticos. Pues este personaje es imposible que no nos resulte simpático. Es un tipo que con un año de vida perdió a su madre, que justo el año en el que llega a la NBA pierde a su padre, sale campeón de la NBA pero no puede jugar ningún segundo en todos los playoffs porque días antes de empezar los playoffs sufre una apendicitis y la vida da la sensación de que le debe algo a Oye Anunoby, que sin quererlo ni beberlo es el héroe de las finales de la NBA. El martes parece que la vida se la devuelve. Anunoby no solo nos deja una canasta de esas que vamos a ver repetidas por los siglos de los siglos, sino que también, en líneas generales, está siendo probablemente el mejor jugador de todas las finales, siendo por números el mejor defensor de largo de Daron Fox y Wembanyama, que son los dos mejores jugadores de los Spurs, y además base y pívot, que ya le suma complejidad, ¿no?, a defender bien a un base y a un pívot. Está promediando prácticamente 24 puntos con unos porcentajes increíbles. No sé lo que pasará esta noche.
1: Yo tampoco.
0: Pero si terminaran ahora mismo las finales de la NBA, creo que Anunoby sería el MVP de las finales.
3: Anunoby, no le pongo cara, pero a mí me entró en selectividad Anunoby. Estuvo después de Amenofis y Anfensov. Sí.
4: No, pero este sale en Star Wars.
3: Ah.
5: Es otro. Era el aprendiz, ¿no?
3: ¿Quién es el estrellado, Víctor?
0: Mira, 105 a 106, cuando faltaban 12 segundos, ganando los Spurs, le cae un balón largo a Daron Fox, que solo tenía que dejar pasar el tiempo para ganar el partido y poner las finales 2-2. Pero vete tú a saber por qué Daron Fox, que es el estrellado, por supuesto, esta semana, decide irse a terminar una bandeja y llega Oya en un Obi, le mete un tapón icónico que prácticamente también va a quedar en el recuerdo de todos los aficionados a la NBA, coge el rebote y el resto pues ya es historia. Mete el palmeo ganador en la siguiente jugada. Si a esto le sumamos los terribles porcentajes que lleva el pobre Daron Fox y que se supone que es el jugador más experimentado, que tendría que medir más en los instantes finales de partido y precisamente por ahí se le está escapando esta final a los San Antonio Spurs, pues por supuesto que el estrellado no solo de esta semana, sino de las finales en general, es Daron Fox, que está tan mal que ya se está generando el debate de si su equipo lo tiene que traspasar, si tiene que ser suplente y todas estas cosas.
3: Vamos con quién está en boca de todos. Arrufat.
0: Un amigo tuyo, la maldición de Donald Trump.
3: ¡Ay, qué ha hecho!
0: ¿Sabes que ayer
3: llamó a Mauricio Pochettino, seleccionador de soccer, para desearle suerte?
6: Mira. Hi, Mr. President. How are you?
7: Well, I just called to say you're a fantastic guy, a fantastic coach. I know about your record and your success, and I know how great the players are.
3: La cara de Pochettino hay que verla,
7: I think you got a really good chance of going all the way.
3: Pochettino hay que verla.
7: So much. I just want to wish you a lot of luck.
6: Thank you so much for your support, Mr. President. We are going to do everything to make proud you and all the people here in this country.
3: Toma ya. Con las ganas que tenía.
4: ¿Cómo torea Pochettino?
3: Hombre, porque lo hubiese colgado por los pies, ya te lo digo yo. O sea, que es gafe este hombre, ¿no? Encima de bicho es gafe, ¿no, Víctor?
0: Hombre, es el primer presidente que en el cargo va a haber un partido en las finales de la NBA y una Super Bowl. Nadie antes había ido, siendo presidente de los Estados Unidos, a ver unas finales de la NBA y por otra parte a ver una Super Bowl. Pero es tan gafe que a los dos equipos que
1: apoyaba... Bueno, también es el primer presidente de los Estados Unidos que tiene reuniones de Estado en Mar-a-Lago, en la casa club de su club de golf. O sea, que también hace lo que...
3: Bueno,
1: o que sale la señora a dar también ahí explicaciones con el atril del logo de la Casa Blanca. Es un presidente atípico, vamos a poder decirlo en fino, ¿verdad, Víctor?
0: Es que el propietario de Mar-a-Lago es el propietario de los Knicks. James Dolan, que además son muy colegones los dos, sí. y se devuelven favores.
1: Tiene pinta de que le devuelve Hacienda a los dos, fíjate lo que te digo, de lo bien que lo hacen.
0: Sí. Exacto. La maldición de Donald Trump, que como decíamos, ya es un habitual en estos eventos deportivos. En los últimos 5 eventos a los que ha acudido como presidente de los Estados Unidos, ha perdido el equipo que le ha invitado, y en el sexto era un no iba a apoyar a nadie, era un campeonato de tenis y se suspendió por lluvia. O sea que más maldito no puede estar. Los Knicks que venían 2-0 en las finales, llegaba al Madison Square Garden, precios desorbitados, por encima de $10,000, terminaron con una derrota en cuanto menos sorprendente y por supuesto, con Donald Trump robando los focos, abucheado, por cierto, durante la ceremonia inaugural.
1: Luego se quedó dormido. Si es que no está pasando.

0: interesa lo del deporte, no, hombre.
1: Él sí es que no está en pastos trote ya. Él con frotarse con los chetos... Que... Ya no, ya tiene bastante ya. Venga a darse chetos por todos lados. ¿Cómo tiene la cara este hombre? De verdad, qué peninga. Dejemos un momento Trump, que me pone muy nervioso porque se me suelta la lengua, Arrufat. Dinos el palabra que tengo que seguir aquí con el glosario.
2: Bueno, el palabra es...
1: He dicho glosario, no rosario,
2: Vale, sí, sí, yo te he escuchado bien. Te he entendido. ¿Lo has entendido tú bien, Clutch?
1: Como se ha ido el Papa, digo, a lo mejor alguno piensa que me ha convertido. Clutch, no sé qué es Clutch. Clutch.
2: Clutch, pues mira, cuando... Faltan 5 minutos a un partido y el partido va en menos de 5 puntos de diferencia. ¿Sí? Se dice que entramos en el clutch time. Es como podríamos decir, como los momentos calientes. ¿Por qué lo traigo? Porque todos los partidos de esta eliminatoria se han decidido en el clutch.
1: Clutch time. Lo voy a decir yo hoy. Cuando falten 5 minutos y esté la cosa como animada, ¿no?
2: Eso.
1: Voy a decir lo de clutch time y voy a quedar increíble.
3: El inglés de Inglaterra, que todos sabemos que es mucho mejor que el inglés de América, sí, tiene un dicho mucho mejor para este
1: ¿Qué
3: momento.
1: ¿Qué es?
3: Squeaky bum time.
1: Joder, más difícil.
3: O sea,
1: tío,
3: el momento del culito que chirría. Porque es cuando te pones nervioso del estómago y entonces se te sale un poquito. Entonces es squeaky bum time.
1: Por favor. ¿Qué necesidad tengo yo de imaginarme los culitos calientes de esta gente? Por favor. Jesús, de verdad. Déjame en paz.
3: Que lo dijo Ferguson esto.
1: Pero qué culito caliente, ni qué chirrío.
3: No, que chirría porque te pones nervioso y entonces te escapa un poco.
1: Pero se te escapa el qué, se te escapa. Pero por favor, ¿cómo se te va a escapar el gas porque estés nervioso? Pero por favor.
3: Ha acuñado Alex Ferguson y sabe de lo que habla.
1: Mucho más fino lo del clutch, ¿no? Que lo del perse sin querer, ¿no? ¿Cómo?
2: Lo de Jesús es más literal, sí.
1: Ay, por favor, de verdad.
0: Demasiado detalle, Jesús, ¿eh?
1: Sí, por favor.
0: Con menos lo habíamos entendido.
1: Sí. Estos ingleses no comen nadie encima se pen. Es que es increíble, de verdad. Yo no lo entiendo. Lo dejamos aquí, Arru. Mañana te llamamos igual que nos cuentes cómo ha ido el desenlace. ¿Te parece?
2: Me parece perfecto.
1: Bueno, aprovecha el sábado, Truán, ¿eh?
2: Bueno, lo mismo digo, aquí os estaré escuchando y luego sí, a pasarlo bien, sí, no a va, partir de las 2.
1: No va a escuchar todo el rato, no sabe nada.
3: ¿A las 2 dónde quedamos?
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1: Canchas de directo, Radio Estadio Mundial de sábado en este 13 de junio, en fútbol y en baloncesto. Enseguida nos vamos a la Laguna a ver cómo domina el primer cuarto, pero antes, ¿cuánto queda? Que sigue la cosa 0-0, por favor, Robert.
0: Pues estamos en el clutch time aquí en el Estadio clutch Municipal del Toralín. 41 para 42.
1: El pedete
0: nos
1: no,
0: quedan 3. No, eso
1: es. Para el Jesús.
0: En 20 años que llevo haciendo esto, cero veces, o sea que a mí en
1: yo
0: la
1: tampoco.
0: Encuesta...
1: Yo no tengo pérdidas por nervios.
0: ¿En serio
8: no
0: que
8: me
0: no?
8: Me han tenido en cuenta.
0: No. ¿Os habéis apretado un poquito así del...?
8: No, y es en serio, me perdí.
1: A mí que de pequeño me enseñaron a controlar los esfínteres en general.
3: ¿Habéis aprendido algo nuevo de Sir Alex Ferguson?
1: Sí, Alex Ferguson tiene pinta de que se ha puesto fino.
8: Perdón. Teniendo en cuenta que somos adultos, pues eso creo que lo controlamos.
1: Tal cual, Robert, tal cual.
8: Más o menos todos, ¿no? Digo,
1: hombre, por favor. No, decía... es que ahora se te escapa algo y dices, no, que tengo el... ¿Cómo es?
3: Squeaky bum time.
1: Es que tengo el quickie bank.
0: O sea, perdonad, pero no hay edad para los temas de los jaletes.
1: Nada, no estoy de acuerdo. No estoy en nada de acuerdo.
0: No, pero sí que no es que estés de acuerdo.
1: Eso
0: es genética.
1: Yo estoy como el Robert. A mí no me ha pasado nunca, Robert. Di que sí. Tenemos gimnasia bien hecha.
0: Está muy callado Nacho Barrio, ¿eh?
9: Sí, no, porque

0: mordiéndome la lengua.
1: Y Nerea también,
0: A ver. Sí, sí, sí.
2: Es poco opinable a este respecto.
3: Pero Nerea ya lo sabía, esto seguro, porque Nerea es conocedora de...
4: Es que Edu se piensa que esto es una cosa de opinar, que no, que no. Que esto es lo que hay, ya está.
1: Que no, hombre, que no te sueltan los pedetes, los nervios, por favor.
4: Perdóname, los nervios, cuando se agarran al estómago...
1: Te suelta otra cosa, ¿no? De que te vas, que vas al baño...
4: Que te pueden poner el cuerpo del revés.
1: Sí, que sí, que hay mucha gente que le pasa. Cuando está
4: ¡por favor! ¡No metamos efectos! Que manden una nota de audio, por favor.
1: ¡No la mandes!
4: 8, sí, 4,
1: no la
4: mandes. 4,
5: 7. Ideal.
0: Y de hecho, cuando estás nervioso, no se dice que aprietas un poco lo de... ¿No? Claro, que eso impide cualquier salida, claro.
1: Sí, pero...
3: Hay gente que se la aprieta y hay gente que se la afloja.
1: Hay gente, Nacho, hay gente que lo sella directamente.
3: Date cuenta
1: que eso es búnker.
2: Se os está yendo de las manos.
1: Absolutamente, Nerea.
4: Por
1: tu culpa, además, por haberlo alimentado. Tenemos final de cuarto, Aleix.
6: Tenemos final de cuarto, ha estado bastante igualado y así ha acabado con empate a 19. Ha llegado a tener una máxima ventaja a favor el equipo local de 6 puntos, 14 a 8. Los mejores Marceliño Huertas con 8 puntos en el equipo tinerfeño. Kevin Panther, el máximo anotador, con 9. De hecho, los metió de los 11 primeros puntos del Barça, 9 fueron de Panther. Pero han acabado estos primeros 10 minutos. Buena la defensa de la Laguna Tenerife, pero aún así empate a 19 después de estos primeros 10 minutos.
1: Pepe.
7: Hoy la Laguna Tenerife se parece a la Laguna Tenerife que eliminó al Real Madrid. Un equipo que ha salido con mucha energía, con mucha intensidad, muy acertado en las primeras secuencias, con los triples de Donnerkamp. Está jugando muy bien Marceliño, lo cual siempre es una señal de éxito para el equipo tinerfeño, pero a pesar de ello, el Barcelona está en una versión consistente, ha ido poco a poco más o menos ajustando esas situaciones tácticas que le estaban dejando en inferioridad. Y ha conseguido igualar el partido, donde Panther, a nivel de calidad individual, ha estado muy bien. Por cierto, en un apunte, digamos, de ACB o Euroliga, que tiene que ver con la NBA, ahora que escuchaba atentamente a Víctor Arrufat, hoy se ha confirmado que Sergio de la Rea se presenta al próximo draft de la NBA, que tendrá lugar el 23 y 24 de junio, en primera y segunda ronda, lo cual quiere decir que podría salir elegido, así que, bueno, pues creo que es una noticia también de alcance y habrá que estar atento de lo que pasa con el internacional español.
1: ¿Lo ves con equipo, Pepe?
7: Yo creo que sí que lo van a elegir. Ahora hay que ver si le eligen la primera ronda. La primera ronda te garantiza contrato y cantidades. La segunda ronda no. Y a partir de ahí él puede elegir. Y luego hay una cosa y volvemos otra vez al asunto de la rumorología. El interés del Real Madrid por contratarle está ahí y cada vez retumba más. Entonces, luego estará en él el que pueda valorar todas sus opciones. Tiene el contrato con Valencia, la posibilidad del interés del Real Madrid y dependiendo de la hijan en la NBA. Lo de ir a la NBA a él siempre le ha gustado mucho y ha sido algo que ha sido un anhelo para él, pero puede elegir hacerlo en otro momento. No quiere decir que le elijan precisamente y que se tenga que ir ahora. Así que va a estar interesante eso. Aparte de que vamos a tener a Daimara entre los 15 primeros, porque ya le han dicho que va a estar en lo que llaman la Green Room, y no me quiero meter en territorio de Víctor Arrufat, ni mucho menos.
1: Métete, pero... que le hemos colgado ya, tú métete.
7: ya le han confirmado que va a estar en la Green Room, lo que llaman es la sala verde, hay los americanos, que es...
1: ¿Ves? Lo de Green Room lo he entendido perfectamente.
7: Cuando eligen en el draft, si os habéis fijado alguna vez en algún draft, cuando lo han televisado en directo, hay ahí muchas mesas donde están los jugadores con sus familias.
1: Yo solo me fijo en lo mal que queda gorra con trajes.
7: Bueno, pues a él le han dicho que va a estar en la Green Room. ¿Qué significa eso? Que normalmente cuando estás ahí, las posibilidades de elegir entre los 15 primeros, que son lo que llaman lottery pick, las elecciones más altas, está ahí. Entonces, Adaimara, su stock ha subido muchísimo después de quedar campeón universitario y luego después de las pruebas que ha habido previas al draft, sobre todo en el draft combine de Chicago, que lo ha hecho muy bien, así que también va a dar que hablar.
1: Qué barbaridad. Me estaba diciendo de la fuente ahora, me mandáis que estás en inglés como si yo tuviera la capacidad para traducir enseguida, que al James Harden este le han pillado ahí con unas pistolitas, ¿o qué?
8: ¿Qué dices?
1: Sí, sí, estoy viendo aquí. Houston.
4: Sí, sí, una gana es una pistola, o sea que...
1: Sí.
7: Hay muchos jugadores que están armados. La licencia de armas ya sabes cómo va en Estados Unidos.
1: Te diría que en Estados Unidos hay más armas que personas, ¿no?
4: A Morant, al de Memphis, también le pillaron y tuvo una sanción gorda.
1: Pues ya eres mayorcito, James, para que te pillen haciendo cosas que no debes. En fin.
7: Acordaros de aquello de Danny Rodman, y no me quiero retrotraer mucho al baloncesto jurásico, que le pillaron en un parking estando en Detroit, medio dormido en un coche y con una pistola en la guantera.
1: Sí, además yo creo que Roman se tatuó en exceso ya y la tinta ya cuajó dentro y ya hizo ahí sus estragos, yo creo.
4: No es lo más raro que ha tenido en una guantera Roman. De
1: yo creo que él alguna vez habrá podido dormir en alguna guantera también.
7: En el documental este de Jordan Pepe, lo bien que jugaba y lo importante que era,
4: era un portento
7: y cómo reboteaba
4: físico,
7: para luego tener todas esas peculiaridades, esas taras, en su personalidad. Sí.
4: Creo recordar que en el documental este de Jordan, que es increíble, contaban una de aquellas finales con Rodman escapándose con Electra, sí, que era su pareja entonces.
7: Entre partido y partido.
4: Y, sí. O sea, se lo prohibió todo el mundo, pero cuando llegó dijo, es que si no, no rindo. O sea, si no, no igual no ganamos el anillo.
7: Muy, muy brasileño eso, muy y Romario,
1: no, y no,
7: muy
1: Ronaldinho. Y no iban al Haagen-Dazs a tomarse una helada precisamente.
7: Ni mucho
1: bueno,
7: menos.
1: Bueno, que contamos todo aquí, como tenemos la lengua de suelta, ¿eh? Qué alegría, que me gusta escucharos así en vuestra flor. Estamos con 6 de propina. Esto se va a acabar en nada. Va a estar todo pendiente para la vuelta. Robert.
5: De los que llevamos 3.50 de esta segunda parte, la tuvo Borja Valle Balonga, el capitán de la Ponferradina, en una jugada de estrategia. El recurso fácil, el recurso que ha tenido la Ponferradina a falta de juego en el partido. La falta la había puesto Andoni, el lateral izquierdo. El cabezazo lo sacó Coque Carrillo, lo sacó después la zaga. El juego, la verdad es que muy poquito fluido en esta segunda parte, muchas interrupciones. También los cambios que no han dado soltura al juego, ahora hombre al suelo en las filas del Celta Fortuna.
8: Y vemos de hecho que el Celta Fortuna en esta segunda parte ha chuchado, ha tenido las posibilidades, ha manejado el juego, ha impuesto su filosofía, pero estamos viendo, no sé si estarás de acuerdo conmigo, Robert, que ahora mismo la Ponfe en estos minutos ya añadido está dando lo suyo.
5: No le queda otra, si quiere llegar con...
1: Está el Celta, no dice nada el Jesús, pero está el Celta ya teniendo 15 de pestaña, de crono, un poquito de sombra. Tengo el 15 en la sombra, ¿no? A mí no me duele nada, pero la sombra la tengo hecho polvo.
4: Sí, porque esto se va a balaídos. Me decía Jesús que vais a abrir todas las gradas, ¿o?
3: Sí, normalmente en los partidos del Fortuna solo se abre una o algún día dos gradas y la presidenta ha dicho que se va a abrir todas las gradas y que se espera que intentar llenarlo, o por lo menos que esté cerquita del lleno Balaídos.
1: La año que viene vamos a tener dos Mourinhos en la liga, ¿no? Qué bueno.
3: Sí.
1: Madre mía. Uno chico y una chica.
3: Sí. Bueno.
1: Muchos
3: yo,
1: son.
3: Yo tengo claro mi preferencia, pero cada uno que elige.
1: Claro, efectivamente, yo no te digo que no, hombre. No tenemos mucho fútbol, Nerea, ¿no? ¿O soy yo?
2: Muy poquito. De hecho, diría que incluso los cambios que se han hecho en la segunda mitad han estado más motivados por el contener. En este caso hablaría de Freddy Álvarez, que más allá de que ha tenido acciones a campo abierto, sobre todo más para Hugo González, que le habíamos visto poco en la primera mitad, también para Álvaro Marín hasta la sustitución, creo que acierta introduciendo a Pablo Gavián en ese carril derecho, sobre todo para contener ese perfil izquierdo de la Ponferradina, que es quizá porque querían progresar más, sobre todo con Borja Vázquez. Acierta en el cierre, creo que además también han estado muy voluntariosos los jugadores del Celta Fortuna defendiendo ese tipo de acciones en el carril izquierdo de la Ponfe, con muchas ayudas defensivas, pero es verdad que ha sido un partido, una segunda parte sobre todo trabada, con muchas interrupciones y con poca claridad.
5: Y en la que el balón parado lo puede marcar, lo puede definir todo, va a tener la última el equipo local, va a tener la última la Ponfe, de nuevo el Duque de Baracaldo, Andoni López Saracho, va a ser el que ponga el cuero. Suben las torres de la Ponfe, suben Ekunda Barrena, sube Slavi, sube Gernova, sube José Luis Cortés, también Borja Valle. La va a poner Andoni, brazo extendido, pierna izquierda, el balón al área. Se eleva arriba el remate de Slavi. No ha encontrado portería. Se acaba el partido. Abraham Domínguez dice que llegamos hasta aquí. La eliminatoria se decidirá en Balaídos en una semana. Ponferradina 0, Celta Fortuna 0.
1: Pues no creo que deje muy satisfechos a los titulares del Toralín, porque luego jugar del campo ajeno y, como decía Jesús, con todas las gradas metiendo lo suyo. La retirada, ¿cómo es? ¿En qué te fijas, Nacho?
8: Pues ahora mismo aplausos de la grada berciana, que felicita a los suyos por este empate a cero, sobre todo por el punto honor puesto sobre el terreno de juego, por las ganas, y también no hemos tenido todo el acierto que hubiéramos deseado, pero es verdad que el público berciano, el público ponferradino, ha podido ver un partido en el que los suyos han puesto punto honor y no se han dejado nada. La lástima que todo queda por decidir para el partido de vuelta, para el partido de Balaídos, pero se van retirando los jugadores, que se van saludando en hermandad y ya pensando ya en el duelo de Vigo.
4: Eso será el próximo sábado, 6:30, en 7 días, en Balaídos, Celta Fortuna Ponferradina. Recordamos, no hay penaltis en caso de empate, prórroga, y aquí subiría el Celta, mejor clasificado en la fase liga, ¿no?
5: Eso es, sería el Celta Fortuna, que 2 segundos clasificados.

0: Fue el único equipo del grupo primero de Primera Federación que le hizo algo de sombra, digo algo porque fue desde muy lejos en el retrovisor al Club Deportivo Tenerife. Quedó mejor clasificado el Celta Fortuna. La Ponferradina se metió en el playoff en la última jornada después de hacer una segunda vuelta espectacular con 40 puntos, llegando desde los puestos de descenso en el mes de enero. Así que en caso de que la eliminatoria acabe con el marcador equilibrado en los 180 minutos, el que ascendería, el que subiría, sería el filial olívico.
1: Tu resumen de lo que ha sido este 0-0, que nos hemos ido sin goles al final, Zuzberro.
2: Sí, bueno, yo diría que más allá de que ha tenido escasa brillantez el equipo local, la Ponferradina, sí que se ha jugado tanto en la primera mitad como en la segunda lo que ha querido el equipo local. En la primera, porque lo hemos visto, como decimos, esa seña de identidad en un 4-4-2, en un bloque más medio, sobre todo controlando todo lo que ocupaba en esos espacios entre líneas que tanto le gusta ocupar al Celta Fortuna, del mismo modo que lo hace el primer equipo. Y en la segunda mitad, porque la decisión de sacar un poco más ese bloque, de tener algo más de cuota de balón y sobre todo de presionar más alto la salida de balón del Celta Fortuna, es de la Ponferradina. Precisamente por eso el partido se rompe algo más, hemos visto alguna transición más por parte del Celta, y sí es cierto que no ha sido capaz la Ponferradina, sobre todo por aquello que decíamos de que hemos visto un Celta muy voluntarioso en esas ayudas defensivas. A mí me ha gustado mucho Quique Ribes controlando lo que ocurría con Borja Valle y Borja Vázquez, dos jugadores a través de los cuales pretendía progresar el equipo local en esas acciones ofensivas, pero que no ha sido capaz, ¿no? Con lo cual creo que el partido acaba 0-0, precisamente porque esta es una de las señas de identidad de Medinafti. Hablábamos de un equipo que encaja muy pocos goles, y el hecho de que el segundo equipo más goleador de esa fase regular, como es el Celta Fortuna, no haya hecho gol hoy, es precisamente porque el equipo local, poco brillante, ha impuesto su plan.
1: Zuzberro, aprovecha este sábado que todavía tienes partidos chulos, citas chulos, y te escuchamos mañana. Te mandamos un abrazo enorme.
2: Con mucho, mucho fútbol. Hasta mañana.
1: Hasta mañanita para nuestra profe, para Nerea Zuzberro. Ponnos la guinda desde arriba, Ugarte.
0: Pues el partido, ya te digo yo que podemos estar analizando mucho para Medinafti. La eliminatoria está en el punto en el que el entrenador tunecino quiere, ya lo dijo en la eliminatoria previa frente al Atlético madrileño, le vale con que la ronda y el pase se decida en los últimos 20 minutos del segundo partido del duelo definitivo. La Deportiva, la Ponferradina, lleva con el de hoy 5 partidos sin encajar. Creo que no le va a perder la cara al escenario de la próxima semana. También el Celta Fortuna sabe que, lógicamente, jugando de local y con ese con esa ventaja de haber quedado mejor clasificado en Liga, tiene una bola extra. El partido de dentro de 7 días en Balaídos, tanto por ambiente como por marcador, va a ser espectacular.
3: Que no y la buena noticia, sí. Y perdón, la buena noticia, Robert, que no voy a ir, o sea que no.
4: Que... ¿Qué tío más grande, Nacho?
3: No sé. Que vas a estar tú, pero no yo. Entonces, una bola extra para la Ponferradina.
0: No sabía que en el currículum de Onda Cero hacía falta poner que
4: eres un mito, Nacho,
0: para entrar, sabéis saberlo.
4: Es un grande el Nacho.
0: Qué bien lo pasamos.
5: Yo te invito a que vayas, ¿eh? No hay problema. No. Te preparo un par de.
3: Pobre Robert.
5: Un par de mariscadas, sí.
0: Escucha, yo también voy a ir, ¿eh? Por si te quieres pagar.
5: Ya, pero tú me tendrás menos.
1: No vayáis muy lejos, ¿eh? Que si tenéis posibilidad de meter protagonista, lo hacemos, ¿eh? Que tenemos muchas horas y nos encanta además escuchar al fútbol más chiquitito. Así que luego escuchamos al Robert y al Nacho con los protas de este Ponferradina 0, Celta Fortuna 0.
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0: Ya sabes que en el grupo A le ganó México a Sudáfrica y Corea a República Checa. En el grupo B ayer, un poquito tostón, el Canadá 1, Bosnia 1. Aperturó esta noche, esta madrugada, en el SoFi Stadium de Los Ángeles, Estados Unidos goleando, después de la llamada ahí del Trump al Pochettino, 4-1 a Paraguay. Y hay que empezar ya a mirar cositas importantes. Por ejemplo, si va a tener rival Canadá y Bosnia para ser primero de grupo, si se lo va a currar Suiza y si va a ser cenicienta Qatar. Qatar y Suiza en ese Levi's Stadium de San Francisco. La Víctor Yuk, muy buenas tardes.
1: ¿Qué tal? Saludos y muy buenas tardes. Levi's Stadium, estadio de la Bahía de San Francisco en Santa Clara, en California. Mañana soleada, en torno a 24 grados de temperatura para este Qatar-Suiza. Y por fin, hoy sí que va a poder debutar Julen Lopetegui en una Copa del Mundo, tras quedarse las puertas en Rusia con España en 2018. Lopetegui ya ha hecho historia al llevar a Qatar hasta aquí, y veremos dónde puede llegar el técnico español. Enfrente a un clásico de los mundiales, como Suiza, que lleva 12, con este serán 13, y que siempre nos deja buenos momentos de fútbol. Ya tenemos evidentemente las alineaciones confirmadas. No juega de inicio Hadmet de la Cultural Leonesa en Qatar, y sí que están en el 11 de Suiza el bético Ricardo Rodríguez y el sevillista Rubén Vargas. Un partido que va a arbitrar el hondureño Saín Martínez en el campo, con la cámara y con el micro, a ver si lo usa, tengo unas ganas de que lo use. Y en el VAR estará el mexicano Guillermo Pache con el Bay Arena a partir de las 9 en el Levi's Stadium. Como quieras, completamos la primera jornada de este grupo B en Radio Estadio. Contamos este Qatar-Suiza.
0: Vamos a contar también con los profes, van a estar aquí José Rodríguez, David Simón, Alexis Martín Tamayo y nuestro Juan Andújar Oliver. Estaremos muy atentos a ver si maneja inglés el amigo Saín Martínez, del árbitro hondureño, por si tiene que dar algún tipo de indicación a todo el respetable del Levi's Stadium. Y hay que saberse también en este mundial el nombre y también, ¿por qué no?, CV de los grandes protagonistas. Volvemos al álbum de esta Copa del Mundo, Audio Cromo, en la voz de Pablo de la Fuente. Vamos a ver qué dice la página catarí.
2: Seguramente el mayor producto salido de la Academia Aspire, este extremo se ha convertido en el jugador más popular de su país y sin duda podría tener lugar en una gran liga europea, si bien prefiere ser la estrella de Al-Sadd, habiendo anotado 26, 23 y 23 goles en temporadas consecutivas. Cuando se decidió por dar el salto a Europa, no tuvo suerte en nuestro país, dejando un efímero paso por el Sevilla y otro un pelín más largo por el Villarreal, que incluyó una cesión al Sporting. Por aquel entonces era joven e inexperto y abusaba del uno contra uno en vez de elegir el momento idóneo en el que ir a por el rival, como sí que hace ahora. Llegó a ser reconocido como el mejor jugador de su continente en 2024.
3: Tiene pelazo, ¿eh?
0: Sí, no sé quién es.
4: Akram Afif.
0: ¡Oh!
4: Por cierto, he estado revisando esta mañana prensa catarí, ojo, que ahora se puede con las traducciones.
0: Madre
4: que hay.
0: Mía, de verdad, ¿eh? Y haz los baños de tu casa, que hace mucho no los haces, hombre.
4: Y dicen que es la gran esperanza del equipo catarí hoy para hacer algo de peligro en ataque. Se encomiendan a Afif.
0: Me encantaría que tuviéramos chicha de la buena. Qatar y Suiza a las 9 de la noche, 24 minutitos. Tenemos entonces todo para disfrutar ya del primero del sábado, ¿no? ¿O qué?
5: Salimos concentrados.
0: Porque los equipos, mira, ahí están. Los equipos ya lo tienen. Tienen su plan de juego, sus onces y, como siempre, ese grado de concentración óptimo para darlo todo.
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0: Enseguida vamos a estar aquí con nuestra matriarca, con Marina Pons, para hablar de dinastía femenina. ¿De qué vamos a hablar hoy, Marina?
5: Bueno, pues voy a comentar un poquito sobre el Mundial, pero no este Mundial.
0: Qué bueno. Ahora nos dices, ¿cómo está lo del segundo cuarto? ¿Cuánto queda para el descanso en La Laguna, Alex?
10: Pues mira, ahora estamos en tiempo muerto a falta de 1.45 y si dejábamos el primer acto con 19-19, vaya segundo cuarto está haciendo La Laguna Tenerife, que ha llegado a tener hasta 14 puntos de renta y ahora tiene 13. 42 para La Laguna Tenerife, 29 para Fútbol Club Barcelona. Vaya pedazo de defensa está haciendo el

0: cómo atacar el cambio de los bloqueos que hace el Barcelona para minimizar la efectividad del perímetro de la Laguna Tenerife. Entonces ellos ya están preparados para ello, no les sorprende, saben cómo atacar, lo atacan en vez de con botes, con pases, y acaban encontrando opciones de tiros liberados, y eso es lo que les ha ido a llevar una diferencia tan grande. Y la que tienen ahora de 13 es precisamente la que tienen en el cuarto acumulada, porque después del primer cuarto estaban los dos igualados a 19.
1: ¿Cuánto decías que nos quedaba, Leix?
2: Ahora mismo 1.45, hay tiros libres para Hernán Gómez, el primero lo ha fallado, pero casi dos minutos todavía para llegar al descanso en este Santiago Martín.
1: Enseguida volvemos a ese descanso, ganando la Laguna Tenerife, tendríamos cuarto partido, se pondría la cosa 2-1 todavía para el Barça.
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1: Que no tenía que existir esta sección porque eso significa que tendríamos un trato igualitario para las y los deportistas, pero no es verdad. Y Marina Pons lo viene contando desde el mes de marzo, que empezaba Dinastía Femenina en Radio Estadio. Hay todavía muchas diferencias. Has dicho que te querías poner mundialista en el día de hoy, ¿no?
10: Sí, ¿no? Porque ya que estamos en pleno arranque del mayor evento futbolístico del mundo, donde, bueno, hasta el 19 de julio, aquí hablaremos de goles, estrellas, títulos y en el mejor de los casos hablaremos de cómo nuestra selección, ¿no?, la selección española, levanta su segunda Copa del Mundo. Y aunque yo no quisiera quitarle protagonismo a ninguno de los futbolistas campeona, hablo del Mundial Femenino, ese que apareció en 1991. Sí, habéis escuchado bien, 1991, 71 años después, 60, perdón, después de que se celebrara el primer Mundial masculino. Pero bueno, como dice Aleixa Putellas, tampoco se trata de compararlos porque sería un gran error.
11: Yo creo que es un error comparar, porque al final el primer Mundial masculino, y te voy a dar el dato para situarlo, sucede cuando el sufragio femenino en España aún no estaba aprobado. Entonces, para que te hagas una idea, nuestros compañeros estaban jugando y representando a su país en un mundial y nosotras no teníamos el derecho a votar aún. Entonces, esos años pues hay que ir acortándolo poco a poco y seguro que va a suceder.
10: Y es que tiene razón, ya lo decías aquí en uno de los primeros programas que hacíamos en Dinastía Femenina, porque mientras los hombres llevan décadas coronando al mejor país del planeta, las mujeres ni siquiera tenían la oportunidad de competir por ese título. No había mundial, no existía. Y claro, cuando hoy vemos a Aitana Bonmatí, a Salma Parayuelo levantar trofeos, parece que, bueno, que siempre estuvo ahí, pero no. Para llegar hasta aquí han tenido que pasar muchas cosas y han tenido que existir generaciones enteras de futbolistas que jugaron sin focos, sin contratos profesionales, sin apenas recursos y muchas veces sin el reconocimiento que merecían. Mujeres que siguieron jugando cuando les decían que el fútbol no era para ellas, porque no era un deporte femenino, no era para las niñas. Mujeres que siguieron entrenando cuando ni siquiera podían imaginarse, bueno, levantando una Copa del Mundo, porque esa copa, como decíamos, sencillamente no existía. Y aquí viene una de las partes más sorprendentes de todo esto, Edu, porque no es que antes del 91 no hubiera mujeres jugando al fútbol, las había, y muchas. De hecho, ya en los años 70 se organizaron mundiales femeninos de manera extraoficial. En el 70 se disputó uno en Italia, en el 71 otro en México. ¿Y sabéis cuánta gente acudió a la final de aquel mundial de México? Más o menos.
1: No, poquita, ¿no?
10: Bueno, pues más de 100.000 espectadores llenaron el Estadio Azteca. Más de 100.000 personas vieron fútbol femenino 20 años antes de que la FIFA organizara su primer mundial oficial. Es decir, interés había, público había, futbolistas había. Lo que faltaba era que alguien les abriera la puerta. Y durante mucho tiempo, bueno, pues la FIFA sabemos que miró hacia otro lado. Y no fue hasta este 1991 cuando decidió organizar esta primera Copa Mundial Femenina en China. Participaron solo 12 selecciones. Para que os hagas una idea, España ni siquiera estaba allí. Imparable. En el 95 llegaron más países. En el 99 Estados Unidos llenó estadios enteros y demostró que el fútbol femenino, bueno, pues podía mover masas, como estamos viendo. Y bueno, poco a poco el Mundial fue creciendo hasta convertirse

0: en uno de los grandes acontecimientos deportivos también, el femenino. Y hoy participan ya 32 selecciones, los partidos se retransmiten en todo el mundo, las futbolistas ya son referentes para millones de niñas. Y España, bueno, que tardó décadas, ¿no?, en encontrar su sitio, se convirtió en campeona del mundo en el 2023. Por eso, cuando hablamos del Mundial femenino, no estamos hablando únicamente de fútbol, porque al final, Edu, va de oportunidades, va de que una niña, ¿no?, vea que existe un camino antes incluso de plantearse recorrerlo. Y por eso me gustaría terminar con un mensaje para los padres y madres que nos están escuchando. Y es que lleven a sus levantarse cuando las cosas no salen, a confiar en uno mismo y porque nunca sabemos dónde puede empezar un sueño. Quizá vuestro hijo, bueno, pues no llegue a un mundial, quizá vuestra hija tampoco, o quizá sí. Pero lo que es seguro es que el deporte les va a regalar herramientas que les acompañarán toda la vida. Y quién sabe, quizá dentro de unos años una niña que hoy está dando sus primeros pasos en el deporte, esas patadas a un balón, sea la próxima futbolista que levante una Copa del Mundo, una Copa del Mundo, bueno, pues por qué no con España, ¿no? Desde aquí lo lanzo, porque yo creo que los sueños necesitan talento, es evidente, pero antes de que exista el talento, también necesitamos esa oportunidad que se brinde y para que esto, pues como decía, sea imparable y sigamos creciendo hacia nuevas oportunidades y que el fútbol femenino y todo el deporte femenino, pues tenga ese reconocimiento que se merece y que poco a poco es verdad que estamos viendo.
1: Pues muy bien explicado, sí, señor, Marina Pons. Voy enseguida contigo, Alex, y con Catalina. Es más, voy a decir dos cositas. Uno, si hay papás y mamás que piensan que el deporte es secundario o que es accesorio, que googlen y que pongan por qué los niños practicando deporte sacan mejores notas. Para que no lo diga yo, no me escuchen a mí, sino que lean a expertos, a informes, sí, y estudios científicos que van en esa dirección. Que miren por qué cuando a un chaval o a una chavala se le quita tiempo de pantalla, tiempo de aislamiento para meterlo en un grupo, en un vestuario, y sabe...
0: Y eres consciente de que tienes que llevar todas las cosas adelante, los estudios, y tienes a organizarte porque no quieres dejar el deporte, claro, a un lado. Hablo desde mi experiencia, sí, desde pequeña estoy haciendo deporte,

0: Simo, claro. Sí, sí, aprovecho mucho el tiempo.
1: Y luego, así, escuchando esta referencia futbolística que nos hacía Marina Pons, me he acordado que leí un día en OndaCero.es un artículo precioso. De Nita Carmona, la primera futbolista española en la década de los 20 que se tiró dos décadas disfrazándose de hombre con bigote y todo para poder jugar en el Vélez y en el Málaga.
0: Década de los 20, ¿eh?
1: Década de los 20, 1926. Así que el artículo está en OndaCero.es. ¿Quién fue Nita Carmona? Ana Carmona Ruiz, que está considerada la primera futbolista en España que se vio obligada por su afán futbolístico,
0: increíble,
1: a jugar vestida de hombre. Se aplanaba los pechos,
0: claro, claro,
1: se pintaba el bigote o se ponía tal, y estuvo jugando unas temporadas en el Málaga y en el Vélez. Lo digo porque en OndaCero.es tienes el artículo para que refresques, querido oyente.
2: Y a colación de todo esto, hay una peli muy chula que está en cartelera ahora mismo, Pioneras, solo querían jugar, en la España de principios de los 70, con el franquismo aún firmemente arraigado en la sociedad, un Díaz de Lope Díaz, y hay un reparto chulísimo con actores y actrices del primer panorama español, así que recomendamos a la gente que le eche un vistacito en el cine, que está muy bien.
1: ¡Gracias, Marina!
0: Gracias, chicos.
1: Venga, vamos a baloncesto.
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1: Es que me gusta hasta el olor. Es que José, ¿cómo trabaja la gente del Pozo? De verdad, qué cosa más rica, por Dios.
2: El jamón oficial de la selección española, el Pozo Murcia, tiene a su equipo de fútbol sala, el Pozo Murcia, en la finalísima por el título de la Liga Nacional de Fútbol Sala. Se acaba de imponer en el tercer partido de su serie, de su semi, ante Palma Futsal, el Pozo 6, Palma 4. Así que finalísima, se van a disputar el título, el Pozo y el Barça.
1: ¿Quién palma es?

0: 32-34 después de los dos primeros cuartos aquí en el Santiago Martín. Y por supuesto 20 minutos todavía por delante para ver qué es lo que ocurre. Como contábamos, es que la Laguna Tenerife tiene que darlo todo porque no puede fallar en el día de hoy. Sería decir adiós a la temporada y al menos quiere forzar el cuarto partido, que sería el lunes en este mismo escenario.
1: ¿Tú qué dices, Pepe, de estos dos primeros cuartos?
2: Pues que ha sido mejor Tenerife, evidentemente, que en el primero hubo algo más de igualdad ante la buena salida de la Laguna de Tenerife con esa defensa agresiva que hemos venido comentando tanto Aleix como yo. En el ataque, Tenerife mucho más listo, atacando los cambios y los bloqueos del Barcelona. Ha habido un momento donde podía un punto de inflexión cuando se puso 14 arriba la Laguna Tenerife, mediado el segundo cuarto, es donde tuvimos la última conexión para hablar un poco del partido, y a partir de ahí ha tenido un parcial favorable el Barcelona cuando iban 42-29 de 0-5, donde el cuestionado, siempre cuestionado, Billy Hernán Gómez, quién nos lo iba a decir, en esos poco más de 2 minutos y medio que está en el campo, ha tenido una contribución positiva para que su equipo se fuera con una diferencia que cambia bastante tal como va el partido y con los puntos que han anotado de solo 8, así que bueno, pues aunque la Laguna Tenerife está mejor, tiene esa amenaza de quedar eliminado y que la temporada se termine si no gana este partido, y el Barcelona ha conseguido de alguna manera parar un poco el empuje, la agresividad tanto en defensa como en ataque que hoy ha tenido el equipo tinerfeño y que le faltó en los dos primeros partidos de esta serie.
1: Nos quedan 20 minutitos para saber si hay cuarto partido o si esto se termina aquí. Nos quedan todavía muchos minutos para escuchar a los oyentes de este programa, que seguro que se mojan con lo que sea.
3: Hombre, por favor, los oyentes del Radio Estadio, amigos y amigas de este programa y muy queridos por nosotros.
1: Ahora que veo al Majón, sí. A Pedro, compañero técnico, que se ha quemado hoy la piscina. Se ha quemado
3: la piscina. ¿No se ha echado cremita o qué?
1: Porque ayer sí y hoy no. Y él pensaba que era como esto, como lo desolante, pone 48 horas. No, chino. Póntelo tú, ponte otro día.
3: Hombre, pero si te bañas, se te va la crema.
1: No te fíes de los 48 horas. Tú échate todos los días. Es más, hay dermatólogos que recomiendan que se debe echar el desodorante uno por la noche para que la sudoración se vaya acostumbrando a, sobre todo si no tiene aluminio y esas cositas.
3: Pero bueno, eso, me encanta
1: lo bien. Cada uno que haga lo que quiera. Pero por favor, de verdad, no seamos llorentes, ¿eh? Vamos a darnos la crema. Cerraba, ya me te lo digo, ¿eh? Madre.
3: ¿Dan mucho la lata o qué?
1: Eso.
3: Hay gente que vive ahí, es verdad.
1: Lo de los Latin Kings la y los nietas se queda de chichinabo con lo que pasa en la piscina. Bueno.
3: ¿Hay peleas por la sombra?
1: Este año han descubierto, creo, que hay que entrar ahora con pulsera de silicona. Cada año poner un carné. Y yo qué sé.
3: Porque si no, se te vienen todos los del barrio de al lado.
1: La que tienen montada con la piscina.
3: Lo que se busca en las piscinas. Tranquilidad.
1: Pero por favor, protección. Se ha reído Pedro Manjón porque le ha dicho que va muy bien el yogur natural cuando uno se quema. El yogur natural va muy bien. Sí, va muy bien, va muy bien.
3: ¿El de Macedonia o no tiene por qué tener?
1: A mí me dijeron el yogur natural. No sé si los sabores. a ver si te vas a dar. La natilla de Danone.
3: A mí me gustaba el de Macedonia.
4: Es natural para que no engorde también.
1: Sí. Escúchame una cosa. El Manjón está soltero, pero por lo visto, cada vez que sale, la que lía. Todos sus compañeros le han dado buena fama. Cada vez que sale, ching.
3: ¿Qué dices?
1: Mete fichita. Lo digo por si te untas. Sí. Y algún lamentazo te lleva, pues mira.
3: Igual es su secreto.
1: Pero déjate que haga su efecto.
3: Me he perdido hace un rato ya. 608-038-447. Y todo esto por invitar.
5: ¿Este programa? Pues decir que es una auténtica vergüenza de que el fútbol solo sea para las élites. Que solamente que tenga mucho dinero pueda comprar una entrada. Que solamente que tenga mucho dinero pueda viajar. Que solamente que tenga mucho dinero pueda llevar una vida un poco digna. Y los demás, a ver televisión o oír la radio. Pues nada, que se guarden el fútbol para ellos. Un saludo y buenas tardes.
1: Buenas tardes y muchas gracias por llamar.
6: Chicos, buenas tardes. Aquí un seguidor de Onda Cero desde Ecuador. Saludos a todos, muchachos, que disfrutan del Mundial. Y también una pregunta para Mr. Chip. ¿Cuántos goles le metieron a Ecuador en las eliminatorias? Y si es el país menos goleado con la cantidad de partidos.
7: Forni, ayer escuché un comentario diciendo que estaban en una ciudad que no se veía mucho norteamericano. Lo que creo que el locutor de ustedes te quería decir es que no se veía mucho inmigrante europeo en tierras norteamericanas, porque norteamericano no son los que ustedes creen, son los indígenas que viven acá, así que ellos son inmigrantes europeos para la próxima. Bueno, un abrazo, que estén bien.
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0: un ambientazo en ese Levi's Stadium y con esa parafernalia que tanto le gusta a la FIFA del círculo central rodeado de todos los titulares y los suplentes para escuchar los himnos nacionales. Vamos a recordar nosotros formaciones iniciales de Qatar y de Suiza. ¡Listo!
1: Vamos allá porque ya están los protagonistas. Van a sonarlos.
0: Si quieres un poquito de himno también podemos,
1: Venga, que queda bonito.
0: Ya.
1: Pues sobre el himno de Qatar contamos que juegan con Abudala en puerta. Defensa para Luis, Pedro Miguel, Kuki y Ahmed. Al centro del campo, Gaber, Madiboy, Laye. Arriba Edmilson Jr., la gran esperanza, Kramafif. Y como referencia, Abdulisaga. Si suena el himno qatarí.

0: que ya has visto, ¿no? Que ya,
1: ¿no? No sé. Yo es que me emociono mucho con los himnos, ¿eh? Me gusta, la, ah, bueno, me gusta si respetar los himnos,
0: si
1: siempre.
0: Si te gusta a ti, dejamos de meter el cuña, si no cobra, pues no pasa nada, venga.
1: Me pongo de pie y todo, ¿eh?
0: ¿En serio?
1: Sí. Yo eso de pitar los himnos...
0: No, eso no es muy...
1: No lo veo.
0: Yo soy muy también de respetarlo. A lo mejor esto no me dice nada, sí, pero sí, hay sí, que respetarlo. Mira estos señores, cómo están de emocionados.
1: Lopetegui. Bueno, ha puesto la versión larga, ¿eh?, del himno de Qatar, por lo visto, con Lopetegui, que está evidentemente muy defensa de tres, con tres centrales, Zakaria, Kanji y Elbedi. A las bandas, Abeiser y Ricardo Rodríguez. Por delante juegan Saka y Freuler, con Endoye y Vargas en las bandas como referencia en bolo.
2: A Lopetegui le va a llegar 8 años tarde el debut en un Mundial, ¿eh? De acuérdate, sí, que estuvo a puntito en 2018.
0: ¿Cómo llevabas la frase preparada desde la mañana? Es tremendo. Ahora el de Suiza van, ¿eh? A ver, venga. Soy Calcho, buenas tardes.
3: ¿Qué tal? Muy buenas.

0: estás, soy Calcho? Buenas tardes.
1: ¿Qué tal? Muy buenas.
0: Una cosa decirle al que está Víctor ahí de pie ahora, estoy aquí.
1: Ah, vale, vale. Tenemos a Qatar, que es una selección relativamente nueva, porque podemos decir que desde que se acercó su Mundial, el de 2022, es una selección que hasta entonces había ganado tres Copas del Golfo, 1992, 2005 y 2014. A partir de 2019, estamos hablando de los campeones de Asia en las dos últimas ediciones. Por otro lado, semifinalistas en la Copa Oro, que es una competición de Centroamérica y Norteamérica donde fueron invitados. Por otra parte, una participación en la Copa América, participación en el Mundial 2022 por primera vez en su historia. Y ahora en este Mundial 2026, clasificados por...

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0: lo sé. Espero que a Brasil no, porque yo tengo el corazón a Ancelotti y a Vinicius. Pero bueno, que si ha llegado a Brasil a la final, que gane España, por supuesto.
1: No se te va, ¿eh? No se te va el
0: rival. Ancelotti no, hombre. Es lo último bueno que hemos tenido.
1: Gracias, Tomás.
0: A ti.
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1: 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Este es el momento de la llegada. Hay botellitas ahí de celebración, hay camisetas de la

0: mundial en bici, mi cuarto viaje en bicicleta. Y nada, a los dos meses le dije a los chicos que, bueno, que ellos nunca lo habían pensado. Yo no quise abandonar, pero me hice esa pregunta solamente.
1: Qué bueno.
2: Es duro, eso tiene que ser muy duro.
1: Duro, durísimo. Yo que te he puesto en el guión, dos piraos. Yo pongo dos piraos, porque son piraos. Pero bueno, piraos sanos, pero piraos. Os quiero preguntar, yo soy ciclistero amateur, malísimo, porque tengo culo carpeta. Entonces aguanto sentado en la bici como una hora. Y como no hago callo porque no la cojo con rutina, pues no soy... No. ¿Cómo tenéis aquella parte? Porque eso de tanto kilómetro, eso tiene que ser una cosa un poco indigna de ver, Vicente, ¿no, Miguel?
0: Dale nomás, Miguel.
3: Bueno, el culo sufre, se entera y da avisos de dolor.
2: Además, Miguel está en forma, ¿eh? No es un chaval, pero ya me gustaría a mí llegar a la edad de Miguel en la forma en la que está Miguel.
1: Hombre, sí, sí. O sea, todo lo que sea huir siempre te viene arriba, te da un cutis, te da un todo. ¿Habéis visto algo ya del Mundial o todavía no?
3: No, todavía no hemos tenido oportunidad de seguir mucho a los partidos que ya se han disputado, porque hemos estado pendientes de hacer notas y nos han invitado a varios lugares de Kansas que nos han recibido con las manos abiertas y la verdad que estamos felices de tanto cariño que nos han profesado aquí desde que llegamos.
1: Como vea los de Lais, yo os pregunto los carnés, ya verás la que va a liar.
3: ¿Cómo están el equipo para transmitir? No sé dónde anda Andújar, Jesús y todo el equipo que de ustedes, ¿por dónde anda?
1: Pues mira, Jesús está aquí con nosotros. El Andújar está cenando un ratito. El Mr. Chiro tenemos en Miami y luego todos desperdigados. Pues unos por aquí, otros por acá, otros en Chattanooga, otros están ahí cerca de Tennessee, otros con Portugal, otros con Brasil. Pues ya sabes lo que es un mundial para una radio. Pues una diáspora, Miguel.
3: Sí, claro, y la cobertura que ustedes hacen siempre de partidos y todo, la información es espectacular. Toda la gente trabajando en función de una transmisión que he disfrutado durante estos 9 meses y medio.
1: Sí, sí. Ahora estamos grabados, por ejemplo, que no aguantábamos más y parece esto que es la IA lo que te está hablando.
4: Estamos en la cartería todo.
2: Lo decía Miguel, nos atiende porque es amigo. Ha pedido audiencia.
1: ¿Quién?
2: El Kun Agüero. Y claro, Miguel ha aprovechado y ha dicho, vamos a pedir aquí si nos puede atender Messi. ¿Está haciendo esa gestión el Kun? ¿Cómo va la cosa, Miguel?
3: Es el compromiso que asumió el Kun en un streaming en el cual participamos, que él habitualmente hace, y es la figurita que nos falta para completar el álbum. La verdad, nos haría extremadamente feliz poder encontrarnos con Messi, tomar un mate con él y saludarlo. Es lo que estamos deseando.
2: Porque con Scaloni tenéis enchufe. ¿Cómo se portó Scaloni y su cuerpo técnico?
3: Unos señores, la verdad que fue una sorpresa tan grata para nosotros cuando nos citaron al hotel y bajó todo el cuerpo técnico a saludarnos, a tomar unos mates y preguntarnos cómo había sido nuestro viaje. La verdad que una realmente muy agradecido y muy emocionado de nuestra parte.
1: Qué bueno. Oye, Miguel, es el martes, la madrugada del martes al miércoles, el debut de Argentina ante Argelia. ¿Tenéis ya todo preparado para verlo o qué?
3: Sí, tenemos los tickets, tenemos las camisetas para irse a jugar a Argentina, que es el equipo que venimos a seguir. Siempre mirando de reojo a los verdaderos candidatos. Ustedes son
1: absolutamente
3: candidatos para este mundial.
1: Dilo muy alto, que no te vamos a contradecir.
3: No, es cierto, también es cierto que los que llegan de candidato a veces se vuelven temprano a casa, pero verdaderamente España es un equipo espectacular, me parece que es el gran rival para todos, y le sigue un poco Francia, y de acá de Sudamérica estimo que Colombia puede ser un equipo que va a dar la nota.
1: Vicente, ¿coincides o se está tirando un moco Miguel que nos está peloteando?
0: No, coincido completamente, España es el mejor en este momento, pero bueno, Argentina no nos va a dejar tirado.
1: Pues yo creo que no. Yo creo que Argentina va a competir como actual campeona y va a haceros disfrutar, estoy convencido. Pues que ha sido un placer charlar con vosotros, que de vez en cuando, como el Mundial es muy largo, os marcaremos vuestros teléfonos para ver qué tal os va, que no falte de nada, que sepáis que está todo muy, muy, muy, muy, muy barato en Kansas también, o sea, la agüita tirada, los tickets tirados, las entradas las regalan casi, las camisetas...
3: Bueno, está todo muy caro, pero bueno, creo que la masa de Argentina ya está llegando entre esta noche y mañana. Veremos cuando arriben todos nuestros compatriotas.
1: Vicente, Miguel, os mando un abrazo enorme, otro para Yamandú y que tengáis un buen debut, que sigáis disfrutando de esta experiencia tan chula con esos kilómetros que lleváis en las piernas, en el alma, que os deseo lo mejor a vosotros y también, como no, a la Argentina futbolística. Un abrazo enorme desde España, desde Madrid. Un abrazo, compañeros.

0: Chico, gracias, grande.
1: Eduardo, y tirame... Perdón, dicen, decilo.
0: No, dale, dale, madre.
1: Edu, tirame un Jesús de despedida antes de irte.
2: ¡Jesús! Un abrazo, Vicente, Miguel. Chao.
3: Un abrazo, compañeros. Qué grande. Otro grande se llama Julen Lopetegui. Ha sido hoy el que ha arañado un empatito con Qatar, ¿eh?
4: Hoy un punto ante Suiza, que es uno para mí de los mejores equipos que hay en Europa actualmente, con una solidez importante. He debido sufrir en momentos complicados. No nos hemos vuelto locos yendo perdiendo algo que era importante, y al final hemos tenido pues ese premio, ¿no? De ese gol que nos da pues, bueno, pues ese punto que nunca había existido. Y bueno, ya. Y ahora pues toca recuperar. Tenemos un partido en 5 días. Canadá tiene un partido más, un día más. Juega en casa. Lógicamente nuestros jugadores necesitan un poco más que el resto para recuperar, por las características que tenemos, con lo cual tenemos que hacer un esfuerzo importante para recuperar y para pensar en el siguiente gran reto que tenemos, que será Canadá.
3: Ha sufrido muchísimo Julen Lopetegui, lo hemos visto viviendo y protestando. Al final ha conseguido algo inédito, ese puntito y ese golito en una Copa del Mundo.
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4: 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Perdona, cariño, ¿qué decías?
5: En 25 minutitos vamos a paralizar un poquito el Mundial porque hay dos pedazos de selecciones que van a estar muy pendientes de su debut en este Mundial. En ese estadio que está llamado a ser emblema de este Mundial norteamericano porque es el que va a dar cobijo a la gran final del domingo 19 de julio. Estamos en el MetLife, en Nueva York, en Nueva Jersey, con ese Brasil-Marruecos, Hugo Condés. ¡Muy buenas noches!
6: Hola, ¿qué tal, Edu García? Hola, ¿qué tal, Alberto Collado? Aquí estamos en el MetLife de New Jersey, el escenario de la final. No podía haber mejor escenario para posiblemente el mejor partido, uno de los partidos más destacados de la fase de grupos, el que va a enfrentar a Brasil y a Marruecos, el que va a enfrentar a la pentacampeona, a la selección que más mundiales tiene, frente a la gran revelación del último mundial, la de Qatar, en la que pisaron las semifinales. Brasil, ya nos lo ha contado antes Alberto Pereiro, que va a jugar con Vinicius, que va a jugar con Rafinha, con Igor Thiago, con Casemiro, con Guimarães, con Alisson, el equipo de Ancelotti, frente a una Marruecos en la que destaca Hakimi, en la que destaca Unagi, el futbolista de Girona, o el madridista Brahim Juan Talcanús, al futbolista del Stuttgart. Esto lo va a pitar el esloveno Vinci. En el VAR va a estar Bastian Darker, el alemán. Ojo al partido, que va a ser chulo, lo vamos a vivir, porque en este grupo están dos de los candidatos a llegar muy lejos en el Mundial. Se enfrentan a las 12 de la noche, hora española, Brasil y Marruecos.
5: Y también va a estar mucha cámara pendiente del debut mundialista del seleccionador Carlo Ancelotti.
7: 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Eu acho que é um equipo forte que pode jogar bem a futebol.
8: 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O medo pode conviver com a coragem?
7: Sim. Tem que ser um justo equilíbrio entre medo, coragem, personalidade. Acho que para jogar uma Copa do Mundo aí tem muitos fatores importantes, não só a qualidade, jogar como equipo, experiência.
5: Há muito que não escuchamos o Portuñol, que bem se entende a Carleto Ancelotti hablar de essas sensações previas de um partido que vai arrancar em 23 minutos. Lo vamos a contar com Hugo, com Pereiro e com os profes, com Gica, com Antonio, com Anduja, com Jesús, com Alexis Martín Tamayo, al que también estaremos sometiendo, como siempre, a todos, al juicio de nuestro álbum con los audiocromos, por ir confeccionando, a ver si adivinamos de la fuente, Pablo.
9: Sumer y Sakiriya retirados de la selección, este mediocentro es el último reducto de ese combinado que llegó a eliminar a Francia de la Eurocopa 2021 cuando venía como campeona del mundo. Si bien nació en el país al que representa, siente una profunda conexión con Kosovo, al descender de una familia albanesa, y por ello en el Mundial de 2018 celebró su gol contra Serbia haciendo el gesto del águila bicéfala, lo cual le costó una gran multa. A lo largo de su carrera ha pasado de ser un interior impulsivo al que expulsaban a menudo a consagrarse como líder veterano. Futbolísticamente, su rango de pase y su golpeo de balón son sus dos principales.

0: principales virtudes.
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5: Y a todo esto, nos quedan 20 minutos para alcanzar la medianoche. Serán las 12, las 11 si nos escuchas desde Canarias, pero tenemos dos conexiones porque hoy comparece Brasil para darle apertura a este grupo C. Y en nada también estaremos pendientes del grupo K de Portugal y también, como no, del grupo de Países Bajos, donde juega también Japón. Hay protagonista con uno de los hombres que está siguiendo a la selección de Roberto Martínez. Hola, Rafa Fernández, buenas tardes.
6: Hola Edu, ¿qué tal? Muy buenas tardes, sí. Buenas tardes a todos ahí en Radio Estadio. Acabamos de llegar a la concentración de Portugal. Primer día de cuartel general. Veo aquí que se palpa. Tenemos el lema Baidar Portugal. Y bueno, vemos un colorido espectacular. Esta mañana he estado en la concentración de Curaçao y era totalmente distinto. Allí podías entrar prácticamente sin seguridad. Aquí hemos tenido que pasar tres controles, hemos tenido que ver que esto ya es una cosa seria, que ya estamos ante una selección que llegaba ayer y que va a optar a absolutamente todo. Y estoy aquí con un compañero de Abola, diario de referencia de Portugal, Joao Pimpín, que quiero que nos cuente un poco qué sensaciones tenemos. Joao, muy buenas.
7: Sí, hola a todos. Antes de más, señores. Ya no porque Portugal se sienta Cristiano Ronaldo dependiente, pero porque hay otros jugadores en ese momento que están en los mayores palcos internacionales, conquistando las mayores competiciones, como Vitinha, João Neves, Nuno Mendes, Gonçalo Ramos, bicampeones europeos de Champions, y después todo un espíritu en torno del grupo que se ve como una alegría similar a una familia. Y eso en otros momentos ha sido raro, y en ese momento parece así como el más fuerte, muy, muy similar al que se veía en 2016 con Fernando Santos, en que era un espíritu real de familia, de alguna desconcentración. Hoy los jugadores caminaron por la playa ahí en Palm Beach, tranquilos, porque estamos en Estados Unidos y la mayoría de las personas no sabe quién son. No me parece que Ronaldo haya salido, pero otros jugadores salieron, estaba como Vitinha, Gonçalo Ramos y João Neves, por lo menos esos estaban. Estaba Bernardo Silva, estaba João Félix, y pudieron hacerlo tranquilamente. Estamos en Estados Unidos, la gente no los conoce, entonces fue como bien. Y eso es una prueba más de que hay un espíritu que nos parece un poquito diferente de otros tiempos, y ahora la gente está como muy esperanzada de que este pueda ser el Mundial, el último de Cristiano, y ahí vienen las otras personas también del mundo, mucha gente, muchos fans de Ronaldo, que ya lo sentimos por aquí también.
5: Claro, sí.
7: Eso, claramente. Y todos los portugueses están sintiendo eso, pero también mucha gente en el mundo que es fan de Ronaldo, que le gustaría verlo el día 19 de julio con la copa en la mano.
6: Sabes que nosotros queremos que sea la Copa de España, ¿eh? pero y nos habéis quitado un español para intentar llevárnosla, ¿eh? A Roberto Martínez. La última, Bernardo Silva. Aquí ya se da por hecho que el año que viene va a estar en el Real Madrid. ¿Qué decís en Portugal?
7: Sí, se dice lo mismo, que está muy próximo de acontecer y que es natural porque
6: Mourinho le quiere, ¿no?
7: Todos los entrenadores probablemente quieren un jugador como Bernardo Silva. Pep Guardiola siempre lo dice, campo en la vida. Y Mourinho le gusta eso también, y le gusta ciertamente mucho a Bernardo.
6: Bueno,
7: me parece algo que puede suceder.
6: Sí, yo ya te digo, aquí nosotros ya lo damos por cerrado a falta de oficialidad. Y nada, pues muchas gracias, Joao. En unos minutos tendremos a Vitinha, ¿no? Si no me corres.
7: Sí, es verdad, Vitinha.
6: Vitinha va a comparecer aquí, o sea que luego os pedimos paso, Edu, y ya ves cómo está el ambiente aquí en Portugal. Gracias, Joao.
7: Gracias de nada. Un abrazo para todos.
5: Gracias, igual.
6: Venga, luego volvemos por aquí.
5: Igual,
6: luego.
5: Un abrazo para vosotros. Digo que del grupo K con Portugal en Houston nos vamos a Dallas, porque el debut mañana es en este grupo donde están los Países Bajos, en el grupo F. Y mañana tenemos un Países Bajos-Japón. Alberto Fernández, muy buenas.
8: Hola Edu, ¿qué tal? Muy buenas. Aquí en este estadio de Dallas, donde mañana se va a abrir el grupo F con el partido que va

0: enfrentar a Países Bajos y a Japón.
1: Bien, como si fuera un japonés.
0: Bueno, acabamos de escuchar a Moriyasu, el entrenador, el seleccionador de Japón, hablar de la selección nipona. No sé cómo llega, porque ahí siento yo que hay como mucha expectación y mucha ilusión en este Mundial por parte de Japón.
1: Sí, porque hoy en día ya tenemos muchísimos jugadores que están jugando en Europa, ¿no? Bueno, a partir de España e Inglaterra, hay muchos en Países Bajos, Alemania, Italia, y bueno, tenemos un equipazo, digamos, ¿no? Lástima que no tenemos un capitán que se fue, Endo, y tampoco Mitoma, creo que nuestro jugador más ofensivo, más que tiene ese último toque, ¿no? Y no está tampoco él, pero bueno, en línea general está bien, estamos muy bien y estamos súper ilusionados de poder, bueno, avanzar un poco más, ¿no?
0: Hay mucho talento en Japón, también hay jugadores con talento. En España conocemos evidentemente a Takefusa Kubo. ¿Cómo le ves? Porque sí que se ve que es una de las estrellas del combinado japonés, pero no sé si en ese vestuario es uno de los líderes.
1: Sí, sí, sí, ya tiene 25 años, ¿no? Y es uno de los líderes del equipo y tiene un carácter muy fuerte y es un pieza súper importante para nosotros, ¿no? Y también cuando hablamos de juego, es muy, muy importante para la organización de Moriyasu, porque con uno contra uno,

0: Ahora creo que ya casi está cerca 100% y vamos a ver mañana, ¿no? Y espero que marque algún gol.
1: Tenéis partido contra Holanda en un grupo que está también Túnez y Suecia. Este es el primer partido, es el más complicado, contra Países Bajos. No sé cómo lo ves y cuál dirías tú que es una buena clasificación de Japón. ¿Llegar hasta octavos de final sería un buen resultado?
0: Sí. Llegar a octavo es una cosa nueva para nosotros y es importante conseguir esto, ¿no? Y quizás un poco más, ¿no? Y bueno, considerando un equipo que tenemos ahora, es posible, todo es posible. Y sí, y nosotros vamos andando, vamos paso por paso, ¿no? Y creo que mejor 8 del mundo sería una cosa.
1: Gracias, Shin, y que haya muchísima suerte.
0: Muchísimas gracias.
2: Y de Dallas nos vamos a Chattanooga, porque hasta ahora, como nos contaban en el arranque de este Radio Estadio, la selección española tiene su viaje previsto a Atlanta vía carretera, vía autocar. Alfredo, muy buenas de nuevo.
3: Muy buenas, me pillas saludando al seleccionador nacional, deseándole suerte. Ahora le saluda Edu Pidal, porque ha venido a saludarnos a nosotros. Y viene el director deportivo de la federación, Aitor Caranca, que va a dar sus primeras sensaciones. Bueno, esto ya está a la vuelta de la esquina, ya vamos para allá. Con toda la ilusión, con toda la moral, con toda la tropa. Bien, Aitor.
4: Sí, la verdad es que sobre todo eso, con mucha ilusión. Yo creo que lo que vamos esperando desde hace 2 semanas y se nota, ¿no?, en los jugadores, en cuerpo técnico, por las ganas y la ilusión de empezar ya.
5: ¿Cómo es de importante ganar este primer partido?
4: Como siempre, es importantísimo, ¿no? El primer partido de una competición a Suiza en el último minuto, o sea que aquí rivales no hay pequeños y empezar ganando siempre es importante.
6: Por fin llega el momento, ¿no?, que llevamos hablando del Mundial 4 años y ya estáis vestidos casi de futbolistas, camino del autobús para llegar a Atlanta y que empiece el sueño de verdad.
4: Sí, lo que te digo, desde que se empezó en Las Rozas hace 2 semanas, sobre todo los jugadores, ¿no?, tienen ganas ya de que esto empiece, que es lo bueno.
7: ¿Cómo ves a la afición? ¿Qué esperas de la afición española en este debut y sobre todo en este Mundial, Aitor?
4: Hombre, pues yo creo que lo mismo. La ilusión que tenemos aquí es la misma que nos trasladan ellos, ¿no? En España también se va a movilizar mucha gente, lo ha dicho Luis muchas veces, es el momento de estar todos juntos y yo creo que es lo bonito, ¿no?, que el país está unido por la selección en un Mundial.
2: Muchas gracias, Aitor.
4: Vale, a vosotras.
2: Aitor Caranca, que se sube a ese autobús. Te explico la película. Ahí están los directivos. Son 2 autobuses. Ahora empieza a salir el doctor y salen los puestos. De fondo escucharéis los gritos. Sí. Hay aproximadamente unos 100 aficionados, ¿no?, al fondo. Sí, nosotros estamos en una zona protegida, acordonada. Esto es un búnker, el Hotel Suites de esta zona de Chattanooga. Y acaban de empezar a ver los primeros jugadores. Están los niños subidos en las vallas. Veo a Marcos Llorente, protagonista ayer en Radio Estadio Noche, con su coleta. Llevan unas trolley, las de 2 o 3 días, porque van hasta el próximo lunes. Y volverán con el equipaje de una victoria. En el primer autobús van los jugadores. Luis de la Fuente, que se ha acercado a saludarnos a todos, a desearnos buen torneo. En el primer autobús va el presidente Louzán y el resto de directivos. Y en el segundo ya va todo lo que es el staff, que es numerosísimo. Todos ataviados con esa camiseta que tanto me gusta, que es la blanca, y el pantalón burdeos. Y ahora van a enfilar camino hacia Atlanta. Tiene David Raya, Mikel Oyarzabal, alguno con chándal, incluso manga larga. Unai Simón, nuestro portero, que sube con ese semblante serio que siempre le caracteriza al autobús. Me imagino cuando vean salir a Lamine Yamal, que como comentábamos hoy ha entrenado magníficamente. Aquí son, como te decía, las 17:53, sale el capitán Rodri Hernández Cascante, junto a él Fabián Ruiz. Saluda a los aficionados que están como a unos 80 metros en esas vallas protegidas. Van saliendo de 2 en 2, se va a cumplir con puntualidad. Me dicen que en el autobús que hay wifi, los futbolistas quieren ver el Brasil-Marruecos, ¿no? Van a aprovechar ese trayecto, se les va a hacer más llevadero, porque estos autobuses tienen wifi, cada uno va con su tablet, va con sus móviles, viendo los partidos y poniéndose al día para entretenerse de la mejor manera posible en este trayecto. Pero veo con mucha rapidez, como han salido primero, observarás, Edu, los más veteranos, y ahora imagino que saldrá la canalla, la gente más joven.
8: Los que van en las últimas filas, compañeros. Alfredo, eso van para el final del autocar.
2: Sí. Sí, porque estoy viendo que la mayoría de las primeras plazas, mira, Marcos Llorente le veo en el medio, hay alguno que se va para las zonas de atrás, pero de que el icono se van a sentar en la parte de adelante, porque es donde está el seleccionador, donde está Aitor Caranca, que daba ese bautizo a la salida de la temperatura. Estamos en 32 grados, muchísimo calor.
3: El hotel es un búnker porque tiene vallas por los dos lados y lo que es, lo que rodea a la puerta de entrada, nadie puede acceder. Delante de mí, los típicos policías, veo hasta 8 móviles.

fotos con casco de las típicas policías norteamericanos del condado. Y ahí está el grupo más numeroso. Mira, Joan García, Gaby, Nico Williams, Jeremy Pino. Así que vemos a los más alegres, aunque están todos serios, ¿eh? Con gorra Jeremy Pino y Nico Williams. Se sube con un café en la mano Gaby. Semblante serio, ¿eh? Los jugadores con la profesión por dentro, evidentemente, de que saben que van ya al primer gran desafío de la temporada, el primer partido que van a jugar el lunes frente a la selección de Cabo Verde, tenderán posteriormente al partido. Por tanto, si vamos descartando, habrá que ver que son jugadores, alguno del Barcelona, que no había salido en las últimas horas, los que atenderán en la universidad. Cuando ya quedan, he visto subir ya por lo menos a una docena de futbolistas. Recordemos que esta mañana lo contábamos en directo en Radio Estadio de Onda Cero. Han entrenado todos con normalidad, un poco menos Víctor Muñoz, pero el resto sí. Y la leyenda de Vamos España en las puertas del hotel que se va abriendo, Embassy Suites de Hilton, y que cada vez que se abre van saliendo los jugadores de la selección española. Como te digo, con muy buen ambiente, una semana muy tranquila, extraordinaria, y en la que la noticia es que todos los jugadores están a disposición del entrenador. También ha subido López Vallejo, que es uno de los asistentes. Como hemos dicho, España será mayoritaria en las gradas de ese Stadium Atlanta, y veo que se hacen más los remolones. Ayer nos contaba Edu, que es un detalle muy bonito, Llorente, que la multa por llegar tarde a cualquier acto es 2.000. Digo yo que no ha bajado uno, empiezas a sumar y a las 6 y un minuto ya son 2.100. Mira, a ver, aquí viene Aymeric Laporte, Eric García, Ferran Torres, Dani Olmo, Borja Iglesias, Fabián Cucurella, el grupo de los intermedios, ¿no? La gente al fondo enloquece, para Chattanooga esto es un regalo extraordinario. Cucu que sube rápidamente a la... Todos llevan una mochila blanca, de estas modernas que se han puesto tan de moda. Y ahí está saliendo Martín Zubimendi y Lamine Yamal, con la gorra negra va a enloquecer la grada. Ahí están gritándole con unos AirPods, también con unos auriculares. Vamos a escuchar a la gente gritar Lamine. La gente ha visto a Lamine Yamal, lleva una maleta blanca, otra bolsa de paseo. Las va a dejar, le sube Dani Olmo la suya. Lamine con el pantalón del chándal a la altura de los tobillos, se lo sube ahora para

0: Que estaba prevista la cosa para la medianoche ahora, o sea que son puntuales.
1: Vale, aparte que yo creo que quieren también ponerse a ver el partido de Marruecos, que como decís vosotros es uno de los más expectantes que vamos a escuchar en Radio Estadio, que es de lo más interesante de esta primera fase, y me da la sensación de que vamos a asistir al pistoletazo. Los miembros de seguridad dan la autorización.
0: El para... himno de Brasil, te voy a conectar con New Jersey, con el Midlife. Mira cómo suena el himno de la verde amarela.

0: Enseguida estamos con Alfredo, enseguida despedimos a los nuestros, enseguida estamos con el partidazo en este Radio Estadio Mundial. Un Brasil-Marruecos nos espera, como se respira puro fútbol.
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0: Medianoche, 11 en Canarias.
3: Yendo camino a los autobuses, acaba de arrancar la comitiva del equipo español. Tenía razón Nico, Gaby, Lamín, Cucurella. En la parte trasera del autobús, dos autobuses que se dirigen con todas las ilusiones del fútbol español hacia Atlanta. Los empleados del hotel con camisetas amarillas, con la leyenda España, con banderas de España, despiden. Ahí escucháis al fondo cómo los aficionados que están a la puerta corean y despiden el autobús con toda la ilusión del fútbol español. Ya van camino del debut del Mundial, la selección española de Luis de la Fuente con todos los nuestros. 1:45 llegarán al cuartel general los hombres de Luis de la Fuente.
0: Pues que tengan buen viaje y que disfruten de un buen partido que está a punto de comenzar. Se están saludando los 11 iniciales de Brasil y Marruecos. Recordamos formaciones, Hugo.
4: Se están saludando los 26 iniciales, porque son todos los jugadores de Brasil y los de Marruecos los que han estado formando, escuchando los himnos y saludando también a los árbitros. Sale Brasil con Alisson en portería, Roger Ibáñez, Marquinhos, Gaby Magalhães y Douglas Santos en defensa, con Guerda y con Igor Thiago arriba. En el conjunto de Marruecos, Bono en portería con Hakimi, Issa Diop, Chadi Riad y Mazraoui en defensa, Wadi y el Ainoui en el doble pivote, con Unagi enganchando, Brahim en la derecha, el Canus a la izquierda y arriba Ismael Saibari.
5: Venga, vamos a abrir el pacto de profes del Radio Estadio, el último del sábado, aunque ya estamos en domingo, ya pasamos la medianoche. 608-038-447 para que tú también te sumes con tu opinión aquí en Radio Estadio.
0: Querido Antonio Sanz, ¿cómo estás, amigo? Buenas noches.
6: Buenas noches, Eduardo. Buenas noches a todos.
0: El primer partido.
6: Enorme ver aquí a Collado a mi lado.
5: Qué alegría me he llevado al ver a Antonio.
6: Una alegría inmensa, la verdad. No, en serio, te lo digo. Antonio.
7: Ya lo sé, ¿qué más quieres que haga?
6: Pues me ha llevado una gran alegría. Pues tengo que compartirlo con los oyentes.
7: Pues me alegro muchísimo, me parece muy bien. ¿Quieres cantarle algo o algo?
6: Eso en privado.
8: ¿Alegrado, Antonio?
6: Bueno, yo creo que es el primer gran partido del torneo. Sí. El primer, ver a Brasil. Brasil es, aunque parezca que no, para mí es favorita. Yo tengo a Portugal.
8: ¿Cómo?
6: Sí, yo tengo a Portugal como la selección más importante

o la que, en mi opinión, puede ser la ganadora. Por supuesto, España está ahí a un cuerpo de Portugal, de que cuando llegan este tipo de torneos es difícil que falle, ¿no? Hoy tiene este primer escollo ante esta nueva Marruecos, este nuevo Marruecos de Gubai.

0: que bueno, que se ha sustituido a ese histórico seleccionador que lo hizo también en Qatar y que lo hizo también últimamente. Y con Brasil, pues vamos a ver qué disposición nos marca Ancelotti, pero yo creo que el reinado de Vinicius es claro y Vinicius tiene la oportunidad de convertirse pues en el mejor jugador del mundo si así lo hace. Marruecos, pues insisto, para mí es una duda existencia.
1: Pero Marruecos lleva tras meses caóticos. Recuerdo la final contra Senegal en enero, todo lo que pasó, que se paró el juego, que hubo que volver. Después la dimisión de Regragui, porque había dicho que si no ganaba la Copa África se iba. Estuvieron un mes intentando convencerle y al final dimitió y se fue. Después de irse, le dan la Copa África en los despachos, aunque eso ha quedado un poquito todavía sin esclarecer, porque los senegaleses tienen la Copa y dicen que vayan a por ella si tienen ganas. Y por otro lado está Brasil, con una nueva época con Ancelotti. Me llama la atención y tengo muchas ganas de ver ese centro del campo con Casemiro y Bruno Guimarães, porque son dos futbolistas para mí, Bruno, de los mejores mediocentros de la Premier, y Casemiro, poco menos Paqueta de media punta. Ha hecho una temporada bastante floja en el West Ham United y me da la sensación de que es un jugador más efectista que efectivo, por lo menos lo ha sido esta temporada. Eso sí, arriba, obviamente, sabemos que los alas tienen calidad, pero mi apuesta de jugador revelación del campeonato, lo digo ahora, es Igor Thiago, delantero centro. Igor Thiago, delantero centro de Brasil, ha sido el segundo máximo goleador de la Premier solo por detrás de Haaland y acaba de debutar con Brasil en marzo. Y ahora sí, yo creo que además, obviamente, tiene muchos jugadores que le van a dar buenos balones, puede hincharse.
2: ¿Se han rozado muchas veces estas dos selecciones, Marruecos y Brasil, Alexis, o no?
3: Sí, han coincidido y en una ocasión, de hecho, Brasil eliminó a Marruecos en un partido bastante raro en una última jornada del Mundial del 98 contra Noruega. Brasil estaba ya clasificada, Marruecos entraba si el partido no terminaba con victoria de los noruegos, y los noruegos, tres de ellos cuyos hijos están en esta Copa del Mundo, ganaron aquel día y se clasificaron y eliminaron a Marruecos en un partido en el que sucedió una cosa bastante curiosa, y es que al principio se casaron un noruego con una brasileña. Un noruego le pidió la mano a una brasileña y FIFA, que es algo que no está acostumbrado a hacer, permitió que aquello se hiciera en las vísperas de un partido de la marroquí totalmente atípica, que hoy está estableciendo un registro sin precedentes en la Copa del Mundo, y es que en el 11 titular de Marruecos solo hay un jugador nacido en Marruecos, que es Ounahi. Bono nació en Canadá, Mazraoui nació en Holanda, Diop en Francia, Chadi Riad en Palma de Mallorca, Achraf en Madrid, El Ainaoui en Francia, Bouadi en Francia, El Canús nació en Bélgica, Brahim nació en Málaga y Saibari nació en Tarrasa. Así que Ounahi es el único, digamos, local que hoy está representando a su país en un partido en el que se están enfrentando dos capitanes que son compañeros de clubes, Marquinhos y Achraf Hakimi. Esto es algo bastante entre la selección de Italia y la de Francia, en la que los capitanes eran compañeros en la Juve, Shirea y Platini. Y bueno, vamos a ver si se mantiene la tradición de que la selección que va a un mundial con un técnico extranjero no lo gana nunca. De momento no ha pasado y Ancelotti tiene que superar ese muro.
2: Ancelotti, que ha perdido vista porque se ha puesto gafas. Aquí en Madrid no tenía gafas, le veíamos ahí en el borde dirigiendo, pero sin gafas. Y ahora le queda muy bien, por cierto, pero lleva gafas. Andújar arbitrando, Slatko Vincic, a este le conocemos muy bien porque es árbitro de referencia en el fútbol europeo.
4: Efectivamente, como tú bien has comentado, un árbitro de Champions. Hablamos de un colegiado, el noveno, que ha estado ya en dos Eurocopas, en dos Mundiales. En diciembre los 47 y a los 51 va a arbitrar un campeonato del mundo. Por lo tanto, que tenga una buena y correcta actuación y veamos un buen espectáculo.
5: Pues a buscar el primer gol de la madrugada en este Brasil-Marruecos. De momento con empate a 0 en el 4 de la primera parte. Lo vivimos contigo en el Radio Estadio en el 608-038-447.
2: No ha salido nada mal Marruecos. Ojito que no ha salido para arrugarse. Ya está también con nosotros Gica Krajaveanu, que va a estar disfrutando del Mundial en Radio Estadio. Hola, profe. ¿Qué tal, amigo? Buenas noches.
6: Hola, Don Edu. Muy buenas noches. Gica, pues muy bien.
2: ¿Tú también ves a Brasil bien arriba, ilusión. Bien arriba o no?
6: Sí, yo me vengo arriba con Brasil siempre, Edu, es un equipo que me encanta. Espero que Ancelotti ha tenido tiempo de preparar este Mundial, porque el equipo, si lo ha preparado bien, es un equipo de mucho talento, pero quiero que funcione como un grupo, ser uno de los grandes favoritos del Mundial. Pero cuidado con Marruecos, Edu, a mí es un equipo que me encanta.

0: porque tiene talento, tiene jerarquía y tiene, no sé, fuerza física y mucha mentalidad. Es un equipo siempre peligroso, Marruecos.
1: Alexi, deja el tecladito ya, que te estoy escuchando. ¡Cinco de juego! ¡Hugo!
2: Ha empezado bien Marruecos, ha empezado liberado buscando la portería de Alisson Becker. Ahí está precisamente tocando el combinado africano, jugando Masraoui. El balón que viene hacia la banda para que encare el Canús. Ahí está el futbolista del Leicester, cedido esta temporada en el Stuttgart en la Bundesliga, tocando el Canús precisamente nuevamente para Masraoui. Viene el futbolista del Manchester United, cuidado que puede ganar línea de fondo. Masraoui la pone atrás, ese balón le puede pegar en la frontera, el disparo la ha sacado Casemiro, la ha sacado Bruno Guimaraes. Esa pelota iba hacia portería. ¿Cómo metió la pierna Bruno Guimaraes? Mira, mira, eso es una defensa activa.
3: Por favor.
4: Está entrando en un área protegida por Berisur.
3: Claro que sí, porque el aviso no falla. La defensa activa de Berisur, que sabe que la acción se ha ejecutado muy positivamente. ¿Cómo ha sido, Hugo?
2: Eso no vale, eso es jugar con dos porteros, porque se ha metido ahí Bruno Guimaraes en la línea de gol. La pelota iba hacia la portería, metió la pierna. El mediocentro de Newcastle para evitar el primero de Marruecos.
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3: Que ha sido chulísimo el arranque, Sam, no digas que no, ¿eh?
6: Muy bien Marruecos, la verdad es que no le pierde la cara al encuentro, como se dice, ¿no? Han potenciado por la derecha, potenciado por la izquierda, está jugando muy bien y Brasil extrañamente no tiene el balón y lo pierde con bastante asiduidad, así que muy buenos primeros minutos de Marruecos.
7: Yo creo que...
8: Bueno, de Marruecos, hemos dicho de la ONU, ¿no?
6: Bueno, sí, según has explicado tú, de casi todo el mundo, vamos.
7: Este ritmo tan alto de Marruecos, yo creo que se le está adelantando a Brasil, ¿eh? Yo creo que por ahí viene este inicio tan extraño.

0: Cuidado que viene Brasil. Ahí está la primera que tiene el combinado carioca. Y viene Rafinha. Rafinha tocando atrás. El balón para Casemiro. Casemiro que va a encontrar a Marquinhos. Ataca Brasil. El balón que viene para Paquetá. Paquetá soltando el esférico hacia Roger Ibáñez. Nuevamente para Paquetá. La mueve Brasil. Estamos en el 8 de juego de la primera parte en el Midlife. Abriendo Brasil y Marruecos su grupo en un grupo que va a cerrar este grupo C a las 3 de la mañana el partido entre Haití y Escocia. El balón que quiere recuperar otra vez la pelota Brasil, ahí lo está intentando Roger Ibáñez. Roger Ibáñez tocando para Casemiro. Casemiro que puede encontrar a Rafinha. Ojo, Rafinha que dispara el balón a la espalda de la defensa de Issa Diop. Vuelve a recuperar otra
1: vez. Y Rafinha juega por dentro, Hugo. Brasil está jugando con un cuadrado. Están en la base de abajo, están Casemiro y Guimarães, y en la parte de arriba está Paquetá y Rafinha por dentro, con lo cual queda absolutamente asimétrico el juego de Brasil, porque por la derecha tiene a Ibáñez, que es un central jugando de lateral, y Vinicius el que queda abierto en la banda izquierda. O sea, difícil entender esta disposición, en mi opinión, de Carlos.
2: Al final el graderío, Pereiro, 80-20 más o menos, ¿o no?
3: Buah, antes cuando te he dicho que eran 35.000 aficionados de Brasil, me he quedado completamente corto. Estaremos en cerca de 55.000 aficionados de la verde amarela, unos 8.000 de Marruecos que están detrás de la portería donde está Bonu. Y por cierto, por completar lo que decía Antonio, la manera de defender de Brasil es para que Vinicius no tenga que hacer absolutamente nada. Se queda completamente tirado a la banda, ha venido al centro con Igor Thiago, que baja incluso más que él, como se sabe que Carleto le conoce. Y de momento es un gusto volver a ver a Ancelotti, y como te gusta a ti, Edu, el hijo de vez en cuando, David, acercarse y decirle, mira esto, mira lo otro, di tal, di no sé qué. Pero sí, sí, 80-20 en la grada.
2: Pero ahora no le hace falta, pues lleva gafas. Ahora ya lo ve él perfectamente, nadie le quiere.
0: David, que mire a Boadi, al número 6 de Marruecos, que lo va a tener el año que viene en su equipo. ¡Ojo que roba Marruecos! Ahí se quiere marchar. ¡Ojo que viene a la contra! Y está el Canús tocando la frontal. Quiere recortar. Llevo ahí claramente el Ainovi a Casemiro, la salida de pelota de Brasil. Pero otro robo. ¿Cómo está Marruecos? ¡Qué arranque de partido, Gica, de Marruecos!
4: Está
0: mucho más
4: viendo,
0: metido que Brasil,
4: sí,
0: ¿eh?
4: Muy bien, muy bien. Sí, está metido. Y tiene... tiene este ímpetu, no sé, es un equipo rocoso, es un equipo duro que va a la presión, pero va con todo. Y estoy de acuerdo con Antonio, ellos quedan con tres centrales, porque Hakimi juega de extremo y Mazraoui, que debutó como central, se ha hecho o a la derecha o a la izquierda. No es un jugador que a mí me gusta en banda. En banda tiene muchos problemas en el uno contra uno. Y quizá por eso están mordiendo tan arriba. Pero a ver qué les dura también.
2: Las chorraditas en las que me fijo yo, es Brasil la primera selección en la que me parece que lleva la inscripción del partido, con las dos banderitas, la fecha
0: también.
2: Y tal. ¿Quién?
0: Que yo me he fijado también.
2: Somos iguales. Es que yo creo el escudo de Marruecos no te deja bien. Es como las matrículas de los Alfa Romeo, tiene que ser chiquitita.
5: El amarillo, el rojo, sí, es manchurrón.
0: Pelota que tiene la selección de Marruecos. Ahí está tocando Xavi Riad, el ex del Betis, el futbolista del Crystal Palace, nacido en Palma de Mallorca. Al ataque viene por el carril, era el delantero Saibari, este delantero del PSV que ha hecho una gran temporada en el conjunto holandés. Balón que viene nuevamente para Mazraoui. Mazraoui quería meter hacia la posición de Saibari. No termina de despejar bien Brasil. Se la quiere llevar. Ahí al suelo cayó en la pelea Bruno Guimarães. Ha pitado el colegiado. Falta de Boadi. Será balón para la selección de Brasil en el 12 de la primera parte. Seguimos con el 0-0. Aunque ha salido mejor Marruecos que Brasil.
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9: Eso.
0: Pues eso, que hemos tenido un arranque bien chulo. Ahora la tienen los brasileiros, Hugo.
2: Intentan tener un poquito la pelota porque no les dura nada. Ahí está, metiendo entre líneas Paquetá, la pelea que viene ahí para quedarse el balón. Lo intentaba Rafinha, Rafinha tocando mano para Vinicius. Vinicius la primera que intenta con Hakimi. Intenta poner el centro Vinicius. Llegaba el remate, Igor Thiago no ha podido rematar. ¿Por qué poquito el futbolista del Brentford?
9: Hakimi y la gana Vinicius. Pero va a haber varias de estas.
1: Va a ser un duelo apasionante este, porque Hakimi se tira muy arriba y seguramente Vinicius le va a enganchar en alguna acción que esté arriba y que va a contraatacar.
0: De hecho, posiblemente, Antonio, eso que explicaba Pereiro, de que Vini no tiene ninguna responsabilidad a la hora de bajar, también será para eso, para exigir a Raf y para que esté mucho más arriba.
1: Sí, pero a Hakimi le da igual, ¿eh?
0: Sí, bueno.
1: Hakimi tira para el monte y le da lo mismo.
0: Balón que viene para Marquinhos. Estaba yo pensando, chica, ¿tú llegas a jugar contra Brasil? ¿En mundiales no? ¿Pero algún amistoso?
4: No.
0: O sea, que a ti te tira Brasil no. Porque la camiseta es amarilla, ¿no? Básicamente.
4: No, me tira Brasil porque siempre ha sido un equipo de mucho jugador bueno, de mucho talento. Y han puesto por delante el talento que la fortaleza física. Y por eso siempre a los que nos gusta el fútbol nos gusta Brasil. Y ha perdido quizá el esplendor de antaño, pero sigue teniendo jugadores de mucha...
0: Ahí jugando Bruno Guimaraes. Bruno Guimaraes tocando para... Gabriel Magallanes, que va a jugar en
2: Marruecos, banda. Lo está haciendo de lujo.
0: Sí, sí. Está además con la presión alta ahora el conjunto marroquí.
1: Porque además Brasil no sale nada más que por una banda, que por la banda izquierda, porque la derecha la tiene condenada. Está Ibáñez, que como decíamos antes es central, no es lateral. Y la simetría hace que por esa zona derecha quede, mira, todo el espacio que queda libre.
6: Pues hoy se están jugando la primera posición del grupo, ¿eh? Sobre todo, ojo con los cruces, que cruzan con el grupo de Países Bajos, Japón y compañía.
0: Ha habido falta ahora de Igor Thiago, la falta del delantero brasileño que tuvo esa primera ocasión para Brasil en la que no llegó a conectar el remate.
2: Va a ser revelación, ha dicho Jesús, ¿no?
0: Este año han sido, si no me equivoco, Jesús, 25 goles con el Brentford, pero es que hace dos años hizo 29 con el Brujas. Quiero decir que no es un tío que sea la primera temporada que hace muchos goles.
9: No, pero es que además debutó con Brasil hace tres meses.
2: ¿Jesús es jovencillo o no?
1: 24.
2: Pues está cascado, ¿eh?
6: ¿Tiene cara viejuna?
0: 24 en el DNI, que no sé cómo se llama allí en Brasil.
2: Yo tampoco, pero está cascadillo, ¿eh?
10: Se llama el pasaporte.
0: Balón que...
10: Sobre los cuatro españoles que están jugando con Marruecos, bueno, españoles que nacieron en España, hace un par de meses me llegó una relación de la selección cubana que participó en el año 38. Hizo un viaje bastante curioso. Tuvieron que viajar desde La Habana hasta Nueva York en un buque que se llamaba el Orizaba, y luego allí cogieron el Queen Mary para ir a Francia. Y cuando cogieron el Queen Mary tuvieron que registrarse y poner ahí todos sus datos de nacimiento, y me llegó esa ficha en la que se registraron todos y descubrí que en esa selección de Cuba había cuatro jugadores que habían nacido en España. Que son los mismos que están jugando hoy con Marruecos. Así que esto, para nuestro país, no es nuevo el que una selección parta con cuatro jugadores nacidos en España en un partido de la Copa del Mundo sin ser esa selección. La selección española ya pasó, como decía, con Cuba en el año 1938.
9: Yo no sé si con esto de las...
10: Salvo que mintieran en a la hora de registrarse en el Queen Mary, que creo que no.
9: Nacionalización, yo no sé si en el futuro acabará pasando que tengan que poner algún tipo de norma de un mínimo de jugadores nacidos en tu país que tengas que jugar en una selección o algo así, porque vamos.
6: Si hacen eso a Curaçao no le dejan participar, ¿eh?
0: Cuidado a esa pelota, la intentaba dejar Rafinha buscando ahí a Igor Thiago, salió Bono, atrapa el guardameta. Nos estamos haciendo mayores, Antonio. A Bono le vi yo jugar en el Atlético de Madrid y tiene ya 35 años.
1: Sí. Además, había muchas esperanzas puestas en él, lo que pasa es que se topó con Courtois y luego con Oblak, o sea, es...
0: Bueno, ya ha demostrado ser un gran portero,
1: ¿eh? Los mayores.
0: Girona, Sevilla, el Al-Hilal, el
1: Zaragoza hizo, estuvo también.
0: Sí, en el Al-Hilal, el Mundial que hizo, el Mundial de Clubes el verano pasado también fue espectacular. Balón que tiene Brasil. Estamos en el 18 casi de juego de la primera mitad en el Midlife. Empate a cero entre Brasil y Marruecos. Parece que quiere tener un poquito más la pelota Brasil. Ahora recupera la pelota Marruecos. Ahí está el balón en el centro del campo. La tocaba Unaji que se apoya ahí en Marzawi. Tiene que tocar atrás el Canús otra vez para Marzawi. Este juega con el central, con Chadi.

0: Bien Rafinha, ¿eh? Cómo dirige el juego, cómo pisa la pelota, cómo mira, cómo observa y cómo se la pone en el pie a Vinicius. Espectacular, Rafinha.
1: Qué pase, por favor. Y con contundencia, además, ¿eh? Que iba con fuerza ese balón, ¿eh?
2: Qué jugador, Rafinha. Va a sacar de esquina la selección de Brasil en el costado izquierdo. Ahí va a poner la pelota en juego el equipo de Carlo Ancelotti, para intentar lograr el primer tanto del partido de la selección de Brasil. Ahí está Bruno Guimarães, dice Vinci, que tranquilidad, que no se agarren, advierten ahí a los futbolistas de Marruecos y de Brasil. Marruecos defendiendo en zona, va Brasil a buscar el remate. Bruno Guimarães, balón hacia el área pequeña, cortó en el primer palo, le va a quedar al frontal a Vinicius que la toca, el disparo de Paquetá, ha pegado ahí en el cuerpo de Ayub Boadi. Y el balón que lo recupera Brasil, que va a jugar hacia su portero, hacia Alisson Becker. El balón que lo va a jugar ahí Alisson, con tranquilidad el guardameta de Brasil, al que veo crecer un poquito Gica en el juego, ¿eh? Ya la presión de Marruecos es menos alta que el de esos primeros 10 minutos.
3: Campeón iría por el camino distinto al de España. Pasa en este grupo, pasa en el grupo de Argentina, pasa en el grupo de Inglaterra y pasa en el grupo de Portugal. Por lo tanto, sería más que deseable que en esos grupos no hubiera sorpresa, para que no se metieran por nuestro camino. Sí convendría.
2: ¡Uy, qué balón,
3: ejemplo,
2: uy, qué balón, uy, qué balón! ¡Ojo el remate! ¡Gol, gol, gol, gol, gol, gol, gol, gol, gol, Marruecos! ¡Gol, gol, gol, gol, Marruecos! ¡Gol, gol, gol, gol, gol, Marruecos! ¡Gol, gol, gol, gol, gol, gol, gol, gol, gol, gol, gol, gol, gol! ¡Marruecos, Marruecos, Marruecos, Marruecos! ¡Gol, gol, gol, gol, gol, gol, gol, gol, gol, gol! ¡Brasil! ¡Para que emerja el de Tarrasa! ¡Para que emerja el delantero del PSV! ¡Con qué tranquilidad! ¡Con qué claridad! ¡Con qué calidad! ¡La puso al fondo de la portería para adelantar a Marruecos! ¡Ante Alisson Becker! ¡Marca Marruecos el primero! ¡Brasil 0! ¡Marruecos 1!
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5: Te puedes imaginar el mosqueo primero de Carlo Ancelotti, de David, de Francesco Mauri con sus jugadores a la hora de replegar. Y luego Vinicius, que se ha acercado a Gabriel Magalhães y le ha dicho: búscame en aquella banda que no me estáis dando ni un solo balón. En el banquillo de Marruecos, Mohamed Ouabi y todo su equipo lo celebraban. Primer pelotazo en la cara de Brasil y de Carlo Ancelotti, Edu.
4: Qué pedazo de gol, Gica, por favor, ¿eh? Ahora vamos con el Chica. Jesús, ¿te ha gustado el gol?
6: Pues sí, desde luego. Buenísimo el pase profundo de Brahim Díaz, que ha puesto de nuevo la calidad. Y fíjate, veíamos a Brasil que poco a poco iba ganando terreno, iba ganando balón, iba imponiendo un secuela Saibari. Con esto se le pone más difícil el partido a un Brasil que había empezado con el pie izquierdo.
4: Precioso el pase y precioso el golazo. Enseguida le pregunto al profe Antonio Sanz, que tenemos ya pausa de la hidratación, les estamos viendo las caritas, se merecen esa pausa, ese líquido y recomponer fuerzas, que estos amigos son humanos, señores. El partido es rápido, es dinámico y con este tiempo desgasta y también funde, Alberto.
7: Pero aprovechando, Edu, este paro para beber, hay algo que también se desgasta y requiere nuestra acción, la botella de vidrio que tenemos que reciclar.
4: ¿Y sabías que se recicla al 100%? Anda. Esa botella, llevada al contenedor verde de Ecovidrio, se recicla y vuelve a nosotros para la final, que te lo digo yo.
7: Me gusta, cada botella que depositamos en un contenedor vuelve renovada en unos 20 días, como van haciendo los jugadores tras reponer sus líquidos y sus fuerzas.
4: Pues muy bien explicado.
7: La verdad que sí.
8: Sí. 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
4: 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Vaya chirlo, Sanz. Vaya chirlo, Antonio.
0: Este nació en Tarrasa.
4: Sí, sí.
0: Este es uno de los que dice, Alexis, que es de los españoles que está jugando el partido. Bueno, este es un chico que es, según mis notas, el décimo gol que marca con la selección de Marruecos. no es delantero.

0: Es más un mediapunta, más un jugador que puede participar por esa zona central del campo, apoyando al medio, al medio campo. Pero ahora está jugando con Awobi. Awobi, ¿no?
1: Awobi.
0: Awobi.
1: Awobi.
0: No sé, es que se me complica.
2: Que tú nos digas, nos fiamos, Antonio.
0: Se me complica.
2: Está sin gas, si quieres, ¿eh?
3: No, no. Bobby.
0: Pues le hace jugar de falso 9 y es una auténtica pesadilla para los centrales de Brasil, porque no son capaces de fijarlo, cae a banda derecha, cae a banda izquierda y hoy pues ha aprovechado un magnífico pase vertical y profundo de Brahim para superar a Alisson. Gran gol y además merecido, porque si alguien estaba siendo mejor en los primeros 23 minutos,

0: Creo que igual los centrales lo hubieran pillado y sale muy fuera de la portería, pero el recurso es fantástico. Le pega una vaselina espectacular y merecido, Edu. Me gusta cómo juega Marruecos, me encanta.
1: Sí, a mí también. Me da un poco de cosa por la progresión, por el futuro juntos, por el Mundial del año que dentro de 4 años. Me da un poquito de cosa, pero es innegable que han mejorado mucho estos. Han mejorado mucho, sí.
0: Sí.
2: Yo pensaba que el tema de la Copa África les podía pasar factura por el tema anímico y tal.
3: Oye,
2: Alexis,
3: bueno,
2: empezando así.
3: Alexis, ¿puede ser la primera vez en la historia de los mundiales que marca
4: Estoy
3: un español?
4: Ello, contra Brasil. No, el último jugador español nacido en España que le marcó a Brasil fue Adelardo, pero fue con la selección española en el año 1962. Adelardo nacido en Badajoz.
3: Bueno, Michel también marcó, pero se lo anularon. Bueno, no se lo dieron.
4: Es correcto. Pero sí, gol y asistente españoles, pues es una curiosidad bastante, bastante guapa.
3: Pues se ha adelantado Marruecos con ese golazo del delantero del PSV, Ismaïl Seivani. El balón que lo vuelve a recuperar otra vez Marragui para el Canús. El Canús tocando para Hakimi. Ojo, buena, que viene Hakimi. Cuidado, que se va a plantar en la frontal. Le dobla Brahim. Continúa Hakimi. Disparo. Fuera. Se marchó. Pero justo ha llegado el gol de Marruecos en esa acción de Ismaïl Seivani.
4: Mira, el gol de Adelardo fue sin asistencia, así que el anterior fue en el año 50, gol de Igoa, que nació en Añorga, a pase de Basora, que nació en Castelladraf. En el año 34, Lángara, de pasaje Sancho, a pase de Marculeta, que nació en Donosti. Y también en ese mismo partido, a Lángara también le dio otra asistencia, Gorostiza, natural de Santurce. Así que son 4 los casos, 3 con la selección española y 1 con una selección extranjera.
5: Está siendo un problema para mí con Brasil. Casemiro ha perdido ya muchos balones. Este es uno más, pero no está siendo capaz de esconder los balones. Cuando tiene la pelota van muchas veces 2 de Marruecos a presionarle y le han robado ya bastantes. En esta ocasión era en el campo contrario, pero he contado yo 3 pérdidas de pelota en campo propio. Así que por ahí también es otro problema.
3: Será saque de banda para Marruecos, para la selección de Mohamed Wahbi, que está ahí desde el banquillo siguiendo los magníficos primeros 28 minutos de su equipo, que está ganando 1-0 con el gol de Saibari. Ahí se quiere meter Brahim, corrige Brahim por mano derecha, cae Brahim. Hubo falta, dice el colegiado, sobre Brahim Díaz. Falta en el costado derecho para la selección de Marruecos. Se marchaba Brahim ahí de Douglas Santos. No ha habido absolutamente nada, Andújar, hasta ahora, en este tiempo. Ni una acción peligrosa, nada, no han protestado. Está bien Vinci de momento.
6: Partido tranquilito y sin dificultades para Vinci. Y está muy morenito, Se ve que ha tomado bastante el sol.
7: Sí. Toca ante el Victoria, Juan.
6: Bueno, sobre todo con el que he dicho que hasta ahora, he hablado hasta ahora.
3: Sobre todo con el que
6: ha estado en 2 mundiales, Eurocopa, final de Champions, final de Europa League, puede tener un día malo, pero es un colegiado de categoría.
3: Sobre todo con el que tiene en el bar, Antonio. Va a Kimi a ponerla.
7: O él mismo.
3: Desde el costado derecho, cuidado que venía el remate en el primer palo. Palo otra vez de Saibar y la saca la defensa. Continúa Brahim. Brahim en la frontal le quiere pegar Brahim. El disparo mordido a las manos de Alisson.
8: Está acogotadísima Brasil. Imaginamos que se tiene que ver más en el campo y encima con la gente un poquito silenciosa. Están asustados hasta los Carariña, Pereiro,
9: Bueno, asustados y alguno pitando ya, porque está el personal nervioso, sobre todo con Casemiro, como bien decía Jesús. Carleto, que se da la vuelta 1 y 2 veces. Brasil está superadísima, Edu.
8: 30 minutitos de juego de esta primera parte. Nos está gustando mucho la propuesta Alawi. Madre mía, cómo está Marruecos, Hugo.
3: Madre mía, cómo está Marruecos. Ahí está Brahim otra vez. Viene hacia la frontal. Ojo, Brahim. Le quiere pegar. Aguanta Brahim. Tiraba ahí. El autopase cortó bien Gabriel Magalhães. El balón que lo vuelve a recuperar otra vez Marruecos. No le dura a Brasil absolutamente nada. Ni 5 segundos la pelota. El balón que viene por banda. Quiere poner el centro otra vez Marruecos. Tapa Gabriel. Pelota a la frontal. El disparo de Hakimi. Muy por encima.
5: No, en cuanto acelera Marruecos, es un problema gordo, Alex.
4: Lo estaba comentando antes, justo cuando ha sido el gol. Digo que el campeón de este grupo va por otro lado del grupo de España y el subcampeón sí que se viene a nuestra parte. Lo que pasa es que habría un escollo muy duro antes de que pasara todo eso y sería Holanda. Si Brasil queda segunda de grupos, muy posiblemente el primer cruce sería Holanda-Brasil. Y mira, por ahí nos podemos...
10: Lo que pasa es que viendo cómo están los dólares y no sé cuál nos interesa más que vaya por nuestro lado, también te lo digo.

0: Es que España, Brasil se le ha dado siempre muy mal, estando bien y estando mal. Nos han hecho siempre mucho daño y es una selección que, bueno, históricamente se nos da fatal. Igual que con Alemania, parece que le tenemos pillada la medida, que es todo lo contrario, por ejemplo, que le pasa a Argentina, que cada vez que se cruza con Alemania se van para afuera, esté como esté Alemania. A nosotros con Brasil nos pasa un poco eso, por eso yo...
1: Ya va siendo ahora, hombre.
2: Cuidado que viene Vini, está Vini, se va a meter en el área, viene por derecha. Vini se quiere meter en el área, ahí está Vini, le cortando a Magano, ¡dispara! ¡Qué golazo! ¡Qué golazo! Absolutamente nada en el costado izquierdo. Coge la pelota Vini. Vini por aquí, Vini por allí, Vini por acá, Vini por allá. Disparo cruzado, no puede hacer nada Bono. Y empata el partido Vini. Para eso lo liberó Ancelotti, para que hiciera magia, para que marcara este gol. Ha empatado Vini en el 32 de la primera parte. Empata Brasil. Brasil 1, Marruecos 1.
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4: ¡Qué chicharro!
5: ¡Qué golazo! ¡Qué golazo acaba de meter Vinicius! Ha saltado todo el banquillo de Brasil. La gente en la grada que se acercaba al micrófono de Onda Cero para celebrar un millón, dos millones o cinco más que le va a costar al Madrid esto de la renovación. Los 60.000 de Brasil que ahora ven la foto de Vinicius en la grada. Todos aplauden, reacciona la verde amarela, Edu.
3: Porque son muy buenos, Antonio, porque tienen mucha calidad arriba, tienen mucha...
6: Bueno, cuando hay un gran jugador en el campo, uno claro, de los mejores jugadores del mundo, siempre hay que esperar algo, ¿no? Yo lo decía al principio, que para mí, si Vinicius con los que le rodean no es capaz de ser el mejor, pues ganará Brasil.
3: Absolutamente. Gica, la jugada es muy bonita, de vértigo. Y un gol muy made in Vinicius, ¿eh?
7: Edu, es un gol espectacular. Por calidad, por querer hacer lo que ha hecho, porque es un jugador muy atrevido. Y quería decir, ¿cómo es el fútbol? Deja a... Porque hace un minuto remató fuera Hakimi, si te acuerdas, al borde del área, y no le dio tiempo a recular. Y salió un central de su zona de confort y aquí lo mató, lo hundió a Diop.
1: Salió Vini. Pero por uvas, ¿eh?
7: Sí. Y luego tira fantástico, tira la escuadra. Pero lo que veas cómo es el fútbol. Si Hakimi estaba cerca a él, igual no hace este gol. Pero como sube mucho al ataque, pues Brasil lo aprovechó. Pero me gusta más Marruecos como equipo, como conjunto.
3: A ver cómo es la reacción ahora, pero el gol es un golazo, Jesús.
1: Sí, y yo creo que es uno de esos que valen seguramente más que un gol, porque en el momento del partido en el que estábamos, todos estábamos viendo venir el 2-0.
2: Espera Jesús, que hay una jugada, balón parado para Marruecos, que quiere reaccionar, ahí está Hakimi, que la va a poner con pierna derecha, balón cerrado, despeja la defensa de Brasil, el balón que continúa en la frontal para Brahim, la va a volver a poner, balón hacia el segundo palo, sale Alisson de

0: Le da más de un gol para mí a Brasil por el momento del partido en el que es, por cómo sacudes al rival y cómo cambias un poco la dinámica del partido. Y no quiero que deje que quede desapercibido la acción de Bruno Guimarães, que es el que recibe la pelota, espera, aguanta, atrae a dos defensas, a los dos que vienen a por él, y en el momento perfecto se la devuelve a Vinicius para habilitarle y que pueda encarar el área. Así que golazo de Vinicius y gran asistencia de Bruno Guimarães.
1: Que apunte Florentino los goles de Vini para la renovación, ¿eh?
2: Lo ha dicho Pereiro.
3: Ah, ya se lo va a recordar.
0: Oye, y que apunte lo de Bruno Guimarães, ¿eh? Que yo no entiendo cómo no sale más en las quiñeras en este verano.
4: Porque gana mucho.
1: Dinero para todos no hay, Jesús.
0: Todos ganan mucho.
4: Claro. No, Bruno.
2: Caleco también en verano, ¿sabes?
4: Sí, la verdad.
5: Es que tiene frío.
2: Hijo, abuelo, ha dicho.
3: Tiene la pelota Brasil. Vamos a ver cómo le afecta este golpe a Marruecos, que estaba siendo el claro dominador del partido. El tanto de Vini para empatar al encuentro. Brasil 1, Marruecos 1. Estamos en el 36 de la primera mitad. Ya la cara ya no es tan feliz de Mohamed Wahbi, ¿eh?
2: Sí, el alagua se ha enfadado.
3: Va a sacar de banda ahí Masraoui.
4: Con el meneo que le están dando a Brasil, que vaya esto empate a uno. Pero
2: esto es fútbol, ¿no?
4: Claro.
2: Quiero decir que veas el vaso medio lleno. Estamos jugando y Brasil es muy buena, pero hemos hecho unos 36 minutos maravillosos. Pues venga, sigamos.
0: 12 tiros de Marruecos hasta ahora por 4 de Brasil.
3: Ahí tiene la pelota precisamente.

0: Casemiro.
1: Es que va muy lento Casemiro, va muy lento Casemiro, que se nota que va muy lento.
0: El tramo final de temporada no ha estado mal en el Manchester.
2: Bien, pero hoy está, yo creo, superado con el ritmo de
3: la tarjeta no ha sido a Casemiro.
1: Sí, sí, sí, sí, es que ha sido la segunda.
3: Ha sido,
1: sí.
3: ha sido la segunda.
1: Ha sido la segunda.
4: Es que la primera…
1: Eso, ha dado la ley, Juan, yo creo.
2: Pero fue, fue tan bueno el final de Casemiro del United que empezaron a haber voces que decían que a ver si reconsideraba su retirada, que se marchó del United, lo anunció a falta de varios meses. Y empezó a correrse la voz de que se iba a quedar, tuvo que ser incluso el entrenador a decir que…
0: Mira, que además tuvo dos por uno, ¿eh? Porque hizo dos faltas y vio finalmente la cartulina por la segunda. Hakimi tocando para Brahim. Está Brahim muy activo. Viene el malagueño, quiere pisar la pelota en línea de fondo. Mira cómo celebra Vinicius.
1: Qué compañero suyo.
0: Levanta la grada.
3: Es que está metidísimo. Cuando un jugador celebra, como acaba de narrar Hugo y de hacer Vini, es que está enchufadísimo en el partido.
1: Viste también. Madre.
0: Qué chutazo de Vinicius, ¿eh? Porque además Bono mete las manos, pero no le da tiempo. A la pelea ahí de Paquetá. Cayó al suelo, pitó el colegiado la falta de Nil El Ainoui, el futbolista de la Roma. La falta del centrocampista marroquí. Será balón para Brasil. La toca ya Lucas Paquetá. Lucas Paquetá para Vini. Viene Vinicius pisando ante Hakimi. El balón atrás para Paquetá. Paquetá tiene la pelota. Tocando, soltando, descargando la Casemiro. El balón para Marquinhos. Marquinhos que quiere jugar aquí en la banda para Rafinha. Ahí está Rafinha. Rafinha que quiere entrar. La pelea con Masraoui. El futbolista de Marruecos continúa la jugada. El balón que viene para el Canús. El Canús tocando en la salida para Boadi. Boadi quería meter ese balón hacia el desmarque de Saibari. 18 añitos tiene Antonio. 18 añitos, ¿eh?
1: El Cucurella este, ¿no?
0: Sí, sí. Ayub Boadi.
1: Boadi.
2: Bueno, el Lille.
0: En el Lille, sí, sí. En el Aviv.
3: Le va a durar al Lille
5: lo que le ha durado Zegrova.
0: Tiene la pelota Vinicius, que bien se marchaba Vinicius. Al suelo vino para tapar, para taponar como pudo ahí la selección de Marruecos, pero el rechazo es para Brasil. Qué mal le ha sentado el gol a Marruecos, ¿eh? Sí. Brasil creciendo muchísimo.
1: Sí, sí, sí.
2: El gol de Vinicius ha valido mucho más que un gol, porque es que estaba desarbolado Brasil completamente. Y ahora
3: es que ha cambiado Carlos. Carlos ha cambiado, ha metido a Rafinha en banda derecha para darle más profundidad al juego por esa zona, que antes era absolutamente cero, no había. Y Rafinha lo ha quitado de jugar por dentro a meterlo en la banda derecha para hacer mucha más simetría con Vinicius por la izquierda.
0: ¿Cómo lo ves, Antonio? Es que normal que se te rifen los equipos, macho.
1: Es que sacó un 9,6 en la cosa de las flechas.
0: Y el balón largo hacia arriba.
1: Sí, tiro con arco.
6: A ver si van a echar a Fernando Torres del B y van a poner a este. Cuidado, ¿no?
3: ¿Cómo que a este?
2: Lo de echar a Fernando Torres no le ha parecido mal, ¿eh? Le ha parecido mal que le digas a este. Lo otro le parecía perfecto.
6: Cuidado ahí, que igual se abre una brecha.
0: Pelota para Casemiro. Este tocando para Vini. Cuidado, Vini, que viene otra vez por la izquierda. Enganchaba Raf. Viene Hakimi metiendo ahí la pierna.
1: Mira, alcalde de Nueva York. Y bien te queda la camiseta con el mejunje que lleva, Chile.
4: Madre mía. Es una ensalada de colores.
7: Y la corbata puesta.
1: Madre mía. Los políticos, cuando quieren hacer el caneliqui…
8: ¿Había espejos en Nueva York?
1: No, están rotos.
3: Miren ahí.
0: Parecía un poco el albornoz de Rocky en la primera peli. ¿Te acuerdas? Todo lleno de publicidad de todas partes.
1: Es que no he identificado qué camiseta lleva puesta, porque no era de Estados Unidos, me parece.
8: No, será de un equipo local.
2: O un collage, igual hizo un collage con muchas capitales del mundo. Por cierto, sí. puede ser la primera vez en la vida que estaba con el resto, no sé.
0: Mira que bien roba Marruecos, cuidado que quiere salir. Ahí está con la pelota Brahim. Se quiere marchar Brahim. Brahim que viene por el centro. Brahim, apertura para Hakimi. Hakimi en la derecha, levanta la cabeza, viene el balón hacia la frontal. Esa pelota quería pelearla Brahim. Despeja Paquetá, le vuelve a caer otra vez. Hakimi, el balón para Paquetá. Paquetá que se duerme, hubo falta de la Inoue. Será pelota para Brasil en el 41 y medio de la primera.
1: Quedan 4 más la propina. 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
1: Saibari, que es el que ha marcado el gol marroquí. ¿Y tú, Antonio Sanz?
3: Brahim,
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0: Ha habido otra amarillita, ¿no?
10: Para Roger Ibáñez, para el lateral. Roger. Sí. Muy clara Andújar derribó.
0: Sí, ¿no, Juan?
11: Sí, para una contra, da un empujón a un adversario y ahí no queda más remedio que amonestar al infractor.
0: Abraham.
10: La pelota que la tiene Marruecos. Ahí está jugando Hakimi, el balón que viene para el Ainoui. El Ainoui se metía a la derecha, le roba la pelota a Brasil. Viene el esférico Casemiro tocando para Bruno Guimaraes. Bruno Guimaraes que se quiere meter por el centro. La pelota que viene a la derecha para Paquetá. Para el centro, el balón que lo vuelve a recuperar Marruecos. Es Brahim el que arranca. Brahim se atreve con todo, ¿eh? Cada vez que coge la pelota.
12: Brahim ha hecho un primer tiempo
10: primoroso.
12: Excepcional.
10: Lo perdió ahora el futbolista del Real Madrid, el esférico que viene para Rafinha.
13: Podéis hacer una oferta por él.
12: Sería un jugador muy interesante, pero ¿tú crees que jugaría?
13: Pero hazle una oferta. Tú publica la oferta luego, ya que no te lo den. Igual. No, tú di que has hecho una oferta.
12: Pero ¿cómo va a hacer una oferta a un jugador?
13: Tú pon un comunicado. Di, el Atlético de Madrid, amparado en las buenas relaciones con el Real Madrid, ha decidido hacer una oferta por Brahim Díaz por X millones de euros. Lamentablemente, la oferta ha sido declinada por el club blanco con el que tenemos una gran relación actual.
10: Brasil, faltan 20 segundos. No sé cuánto, Juan, hay que añadir en esa primera parte.
11: El entorno de los 5 minutos estaremos. Bueno. 4 o 5 minutos.
10: Cuidado con los entornos en el fútbol, ¿eh? Va a poner la pelota.
11: Bueno.
10: Paquetá con pierna izquierda. Va a templar la pelota hacia la frontal del área. Se va a cumplir el 45. Finalmente, el que la puso fue Casemiro. Ese balón que lo saca Wadi. A mí me está encantando este Wadi, ¿eh? Este chico. 4 minutos ha dado finalmente.
14: El 6, que era el que llevaba un ají contra España, ¿no? Que decía Luis Enrique. El 6 de Marruecos tiene cositas.
0: Boadi, el que no supo defender como hombre, lloró como mujer, ¿os acordáis?
11: Bueno, escucha, el que lloró.
10: En Qatar fue en Rabat, que jugaba en esa posición y se descubrió al mundo de una manera extraordinaria en aquel Mundial también.
1: Boadi, que ha jugado con las inferiores de Francia prácticamente.

0: a venir hacia los dominios de Issa Diop. Issa Diop que va a tocar a la derecha. Ahí está Marruecos tocando por mediación de Hakimi. Hakimi le dejaba la pelota otra vez a Saibari. Va a tocar atrás nuevamente para Issa Diop. Parece que los dos no quieren arriesgar demasiado a cometer un error en este tramo final de la primera parte. Con este empate a uno de momento en el Midlife. Bono directamente le entrega la pelota ahí al lateral izquierdo de Brasil. Se la va a quedar. Pisa bien ahí con calidad Paquetá. Paquetá combinando con Douglas Santos otra vez. Paquetá. Viene Paquetá por el costado izquierdo. Línea tres cuartos. El balón para Douglas Santos. Douglas Santos va a poner el centro. Pelota para Paquetá. ¡Qué mano metió Bono! ¡Qué mano metió Bono! ¡Qué mano metió Bono! ¡Qué defensa activa!
1: ¡Maravillosa!
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1: Protegida por un pedazo de portero. ¡Qué momento otra vez del amigo Bono!
0: Hugo Deportiva que vio cómo venía esa tijera de Lucas Paquetá en área pequeña. Cómo se lanzó con las dos manos juntas. Despeja la pelota Bono para evitar el segundo de Brasil.
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1: Hemos visto acciones chulas y estamos a puntito de llegar al descanso. Dieron solo 4 de propina, queda minuto y medio. Está precioso este primer partido chulo y grande que hemos tenido en este mundial. Hugo.
0: Todo el córner, Rafinha desde la derecha, remató en el primer palo Marquinhos. Marquinhos que protestaba que le había tocado el futbolista de Marruecos y que era córner otra vez, pero el colegiado dio saque de puerta. Ahí está ese balón que pelea Marruecos. El balón va a llegar a los dominios de Roger y Lea del Viejoven, de Igor Thiago. Finalmente llega ahí Issa Diop. El balón que se lo va a quedar otra vez en centro del campo de Brasil. Apertura de Casemiro. Pelota para Vinicius. Vinicius tiene ganas. Arrancando por la izquierda. En línea de tres cuartos. Tiene la pelota Vinicius. Vinicius encarando. Vinicius al frontal. Cae Vinicius. El árbitro no ha pitado nada. Estaba muy cerca Vinci de esa jugada. Y ahora sí va a pitar la falta de Paquetá. En la salida de Hakimi, balón para Marruecos.
4: Del cabreo que llevaba encima, Paquetá.
5: Tenía Vinicius pase, claro, a la izquierda. Estaba el lateral entrando por izquierda solo, pero prefirió intentar el desborde. No salió.
4: Es falta,
1: Hombre, faltó bien. La ha pegado bien pegado, Gica.
6: A la pierna izquierda va con la
7: tarjeta. Falta y tarjeta.
1: Sí, es tarjeta, sí.
6: Sí, señor. Va con los tacos por delante.
4: Sí.
0: Estaba
4: sí,
0: muy
4: sí,
0: encima Vinci de la jugada. Es raro que no la haya visto.
6: Sí, pero
0: va a arriba porque quedan 10 segundos. Con el pecho amortigua esa pelota Rafinha que va a tocar atrás para Alisson Becker. Alisson Becker tocando en la banda. ¡Se acabó! Final de la primera parte en el Midlife. ¡Qué pedazo de primera parte hemos vivido! Empate. Marcó Saibari para Marruecos. Empató Vini para Brasil. Brasil 1, Marruecos 1.
1: Ha sido más prolija en goles la primera parte de los estadounidenses en ese debut en su grupo ante Paraguay, pero esta, desde luego, futbolísticamente ha tenido de todo. Se van al descanso marroquíes y brasileños con empate a 1. ¿Cómo es la retirada, Pereiro?
8: Pues mira, cada equipo por un lado del campo, porque aquí hay dos túneles de vestuario completamente distintos. Ha puesto Carlos.
1: ¡Ay! Se nos ha ido el Pere. Ahora decías, Alberto. Ahora volvemos al Midlife de New Jersey, Nueva York. Ahora nos pasamos por el Ruta de la Plata. Así es la radio. Del Midlife de Nueva York al Ruta de la Plata de Zamora. ¿Con quién está, Robert?
9: Estamos con Mario Losada, el jugador del Zamora Club de Fútbol, que ha anotado el único tanto de espectacular.
10: Sí, bueno, al final nos hemos podido poner por delante pronto y luego sí que es verdad que creo que hemos tenido ahí un par de ocasiones también para poder a lo mejor sumar otro gol, pero bueno, partido duro contra un equipazo y nada, ahora pensar en el último partido que queda, que es allí, que va a ser muy, muy, muy difícil y por todas.
9: Gol por la escuadra en el minuto 2, un tanto marca de la casa.
10: Bueno, es verdad que todos los años alguno de esos me puede salir, ¿no? Pero bueno, no. Le he pegado con todo, ha salido allí, podía haber salido a otro lado y contento sobre todo de que haya sumado el marcador.
9: ¿Os vale el 1-0? ¿Os conformáis con ese resultado?
10: Hombre, si me dices que me conformo, me hubiera gustado ganar por mucho más, ¿no? Pero así se ha dado, así es como cómo hemos podido hacer, al final hasta dónde nos han llevado las piernas y el corazón y el juego, y ahora pues bueno, hemos partido complicado, allí con su gente ellos se hacen fuertes, ya remontaron la semifinal, pero bueno, esto es una final, hay que pelearla, seguro que dentro de un partido hay muchos micropartidos.

0: y el que mejor sepa gestionarlos, pues se lo podrá llevar.
1: Eres el héroe de la noche, te está esperando ahí la afición. Vamos a hacer una cosa de estas de la magia que tiene la radio. Salimos ahí a ver qué te iba diciendo, bueno, la gente.
0: Padre, pero bueno, algo me dirán, seguro.
1: Pero a ver, bueno, qué es lo que le dice la afición de Zamora a Mario Losada, que está a puntito de abandonar el estadio en el que ha marcado su gol.
0: Gracias.
2: Dejar pasar, chicos.
3: Dejamos a Robert con el amigo, con Mario, uno de los héroes. Luego estamos con la otra parte, la Arlequina, la del Sabadell.
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3: Está chulo este partido, era el primer partidazo del Mundial y de momento cumpliendo las expectativas con este empate a uno entre Brasil y Marruecos. Vamos a analizarlo, lo van a hacer nuestros profes y también te invitamos a ti, amigo, amiga oyente, a que saques el móvil del bolsillo y te envíes una notita de audio al 608-038-447. Cerca de la 1 de la madrugada, de la medianoche en Canarias. Nos acoplamos, si es por partidos como este, nos acoplamos y no nos da ningún tipo de pereza. Porque la primera parte, Gica, ha sido bien chula,
12: Muy chula, con un muy buen equipo, Edu, Marruecos, que ha dominado el juego, ha empujado, ha hecho una presión muy alta a los 20-25 primeros minutos, luego contra unas individualidades, porque yo creo que Brasil como equipo no ha funcionado, le ha funcionado en cambio Vinicius, un poco Rafinha con 2-3 detalles y Paquetá al final de los dos laterales, que no han arriesgado nada o no han subido casi nunca. Y de aquí que Brasil tiene que estar más contenta que Marruecos por el resultado del descanso. Yo creo que Marruecos es mejor equipo ahora mismo que Brasil.
3: De esta primera parte, Antonio Sanz, ¿te ha gustado todo?
13: Me ha gustado cómo ha enfocado el partido Marruecos.
3: ¿Y a mí?
13: Su primera media hora ha sido...
3: De equipo winner, ¿eh?
13: No he visto todos los partidos, desgraciadamente. De Brahim, excelso en el gol, qué bien lo hace, qué bien aprovecha la velocidad del delantero marroquí, y es la culminación

0: 30 minutos realmente excelentes. Luego apareció Vinicius, que es el que ha salvado un poco la cara a Brasil, porque en los primeros 30 minutos para mí es que no se han enterado. Casemiro ha estado tremendamente superado, Bruno es el que sí ha intentado hacerlo mejor, Rafinha ha jugado en dos posiciones y cuando se ha pasado a la banda derecha creo que ha mejorado Brasil, que incluso ha tenido la última de Paquetá incluso para ponerse por delante en el marcador. Pero, como digo, grandes 30 primeros minutos de Marruecos.
1: ¿Por dónde pasas tú el estábilo, Jesús?
2: Primero que Vinicius le ha pegado un volantazo absoluto al partido porque tenía los 14 tiros Marruecos en ese momento y no ha vuelto a hacer más en toda la primera parte. Y como dice Antonio, incluso ha podido marcar el segundo Brasil. Yo creo que ahora mismo debe tener un dilema bastante grande Ancelotti y Davide con Casemiro. Tiene a Fabinho, por ejemplo, en el banquillo. Casemiro ha estado muy superado, tiene tarjeta amarilla, con lo cual un error más puede ser muy, muy grave. Y no sé si si va a mirar más por el equipo y pensando en lo que puede ser la segunda parte con este Marruecos tan dinámico, tener que meter a Fabinho y dar descanso a Casi.
1: ¿Tú qué dices, Alexis?
3: Bueno, le di mucho valor al cómo ha afrontado el partido Marruecos. Normalmente, salvo que Brasil tenga enfrente a una selección sudamericana, sobre todo estilo Argentina, estilo Uruguay, que están más acostumbrados a competir con ella y que por tanto la tratan de tú a tú, es muy difícil que en un evento como este una selección que aunque venga de ser semifinalista en el último mundial, no deja de ser una selección con muy pocas participaciones mundialistas y con muy poca experiencia, se plante como se ha plantado hoy meses, y esa forma con la que ha afrontado el partido Marruecos es lo que más me ha llamado la atención. Además, le ha permitido adelantarse en el marcador, porque no siempre eres valiente y al final te acaba saliendo bien la jugada. A Marruecos le ha salido con un gran gol de Saibari en una extraordinaria asistencia de Brahim, y Brasil ha vivido de esa individualidad que ha tenido Vinicius y de ese remate de tijera de Paquetá, que luego lo ves y tampoco iba tan fuerte, no lo consideraría una ocasión clara. Lo ha parado bastante bien Bono. Creo que Marruecos merecía un pelín más en esta...
4: Una falta de Vinicius, entrada con los tacos por delante, que no la entendió o no la vio. Por lo demás, yo creo que tranquilidad en estos primeros 45 minutos.
1: ¿Y tú cómo lo ves? 608-038-447 para que también opines.
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0: repleto de cámaras, de medios. Se nota que es una de las favoritas aquí en Palm Beach en esta concentración, y con una grada también con gente enfervorecida que están, sobre todo con Cristiano Ronaldo, que ha saludado a la grada y se han vuelto todos locos. Pero el que ha hablado ha sido Vitinha. Se le ha preguntado, entre otras cosas, por esos entrenadores que tiene, que casualmente pues son españoles: Luis Enrique en el Paris Saint Germain y Roberto Martínez aquí en la selección.
1: Sí, la verdad es que no solo Luis Enrique, pero también Roberto Martínez me tiene ayudado un montón. Mi gran cambio en la carrera fue cuando principalmente Luis Enrique llegó al Paris Saint Germain. Y todo empezó a mejorar para mí, también para el equipo, pero para mí individualmente las cosas comenzaron a salir un poquito mejor. Tuve más libertades también, y la verdad es que le estoy a los dos muy, muy agradecido. No solo fueron ellos, pero también lo trabajo que tuve fue muy importante, y supe que lo hice. Y es importante también, porque no es solo las oportunidades que tienes, pero también hay que aprovecharlas, y lo hice, pero diría que son dos entrenadores muy importantes en mi carrera, y espero que sigan siendo los dos.
2: Bueno, eso decía.
0: Eso decía Vitinha, que sobre todo con Luis Enrique pues dice que le cambió su carrera. Aquí le tenemos ahora mismo entrenando, y también está Bernardo Silva, que ya sabemos que va a ser otro de los nombres que cuando hable pues se le preguntará por ese futuro que parece que va a ser blanco, ¿no? Roberto Martínez al frente, selección portuguesa ya en marcha aquí en Palm Beach, 7 de la tarde a la República del Congo.
3: NRG Stadium, ese partido en Houston con Portugal. Gracias, Rafa. Y los oyentes, ¿cómo están?
4: Hombre, pues están muy bien, gracias. Antes de volver a Nueva York para la segunda parte.
3: No te rías de mí, coño.
4: Hombre, yo
3: favor.
4: Soy portavoz de los oyentes, así que yo te... fíjate de mí.
3: Pero me vacilas.
4: 608-038-447. ¿Cómo estáis, oyentes? Decidlo vosotros, que no me crea a mí.
5: Buenas noches, Radio Estadio.
4: Buenas noches, amigo.
5: ¿Cómo estás? Hablando de parecidos, teoría del doble, vamos a jugar los parecidos en el...

0: 608038447.
1: Hay cambios en Nueva York. Enseguida estamos, que está con protagonista nuevamente Roberto. Robert, ¿con quién estás?
2: Estamos con Rodrigo Escudero, jugador del Centro de Sport Sabadell. Buenas noches, Rodrigo.
3: Buenas noches.
2: No sé para vosotros cómo es este 1-0 en el Ruta de la Plata.
3: Bueno, pues evidentemente no es el resultado que queríamos ni el que esperábamos, pero queda la vuelta, queda mucho. Creo que al final el partido ha estado bien para nosotros. Creo que salvo esa acción...

0: Cambios, Hugo.
1: Ha arrancado la segunda parte, primer minuto de juego de la segunda. En el Midlife, empate a uno entre Brasil y Marruecos. Brasil que ha dejado en el vestuario a los dos amonestados, a Casemiro y a Roger Ibáñez. Ha metido Danilo, ha metido a Fabinho, es decir, bueno, pues lateral derecho por lateral derecho. Y Fabinho, como decía Jesús López, por Casemiro en el medio centro.
2: Y Danilo, que es el que conocemos, nuestro Danilo, el que estuvo en el Madrid y en el City.
1: En el Porto.
2: En el Porto y en la Juve.
1: Eso es.
3: Preguntaba el oyente por el resultado del Badajoz. Badajoz juega mañana a las 7:30 con el cuarte, última eliminatoria de ascenso, después de haber pasado los dos playoffs regionales.
4: ¿Cómo lo ves?
3: El último y único playoff nacional.
4: Preguntaba el resultado, ¿te lo sabes?
3: Hombre, yo te digo una cosa. Está lo de Grecia en la Eurocopa 2004 y luego vendría que un equipo con Colate presidente ascendiera. O sea, sería uno de los mayores milagros en la historia del fútbol. Pero
4: no sé, si suben, le metemos un día y le hacemos una entrevistilla, ¿no? Al Colate.
3: Bueno, no sé yo si se va a querer poner porque...
4: ¿Por? Sería el primero que no se te pusiera a ti del Badajoz.
3: Le doy bastantes palos, pero bueno.
1: Córner a favor de Brasil.
4: Se ha fijado Pereiro que está calentando ya Andriki. Albert.
5: Ahí está Enrique, que acaba de salir a calentar junto con Luis Enrique, el exjugador del Betis, y junto con Mateus Cunha, el delantero del Manchester United, ex del Atlético de Madrid. Y por cierto, Edu, comentabas antes que está el alcalde de Nueva York, Mandani, que tiene el día completito. Luego se tiene que ir al centro porque ha puesto pantallas en todo Manhattan para ver el quinto partido de las finales de la NBA. En caso de que gane Nueva York, va a haber fiesta porque 50 años después ganarían el anillo de la mejor liga del mundo de baloncesto.
4: 53 en concreto, que se dice pronto. Están...
5: Voy a bajar a ver el partido.
4: Te creo.
2: Los trenes por $98, acuérdate, que los trenes del centro de Manhattan a este estadio habitualmente cuestan $15-17 y para el Mundial pues han decidido...
4: ¿Cómo ha sido tú, Pérez? ¿Qué has pagado?
5: Yo pagué ayer $150 por el Uber desde el JFK hasta Jersey.
4: Ese no te lo paso. A ver, otro.
5: Y el de hoy, desde el hotel en Jersey.
4: Te lo estás inventando
5: hasta
4: ya.
5: Hasta el campo me ha costado 48.
4: Te lo estás inventando para clavárnosla.
5: Para inventar.
4: Bueno, pues nada.
6: Apúntalo bien, a ver si vas a palmar pasta.
4: Haz dedo para volver.
3: La primera cena.
5: Mira, te digo una cosa.
4: No me digas nada.
5: Está más frío. Ahora que tengo la cabeza más caliente.
4: ¿Cómo?
1: Se ha cortado afortunadamente la conexión.
2: Gracias, Telefónica.
4: Oye, tiene diotrías el Ancelotti, lo estoy viendo, ¿eh? Sí, esos son dos posavasos lo que lleva la cabeza.
6: Son las gafas, sí.
4: ¡Hostia!
7: Tampoco le ha sacado, y no le ha sacado tarjeta a Bruno, ¿no, Juan?
1: No.
8: Tenía que haber visto tarjeta amarilla, Bruno, por ese pisotón.
4: ¿Y por qué no la ha sacado, Juan?
6: Este está perdonando, ¿eh?
8: Porque ha pitado la falta y no ha entendido que era motivo de amonestar al infractor.
6: El árbitro del primer día se había hinchado hoy, ¿eh?
4: Hemos empezado un poquito más flojitos en esta segunda parte, así que voy a examinar a los profes. Voy a abrirles el álbum del Mundial, a ver si saben adivinar cuál es este audio cromo. La voz es de Pablito de la Fuente.
9: A falta de resolución del TAS, en su país todavía no está claro si es héroe o villano, y es que falló un penalti clave en la final de la pasada Copa África por tirarlo a Lopanenka. Nacido en el sur de España, su talento salió a la luz a los 11 años durante un torneo veraniego en el que tanto Manchester City como Barcelona le intentaron convencer de unirse a ellos. Los ingleses se llevaron el gato al agua y durante su formación era considerado el gran diamante de la cantera Sky Blue junto a Filzo en su curso cedido en el Milan, con el que fue uno de los líderes del equipo campeón de Italia. Maneja el balón con la misma habilidad independientemente de que use la izquierda o la derecha, y eso le hace muy peligroso en el uno contra uno.
4: Esta era fácil. Cuando las...
8: Es el Barcelona, hombre.
4: Fácil. Brahim.
10: El Dieci.
1: Cuidado que viene Hakimi que se quiere marchar. Ha cortado bien la defensa.
3: Oye, con lo que hablabais de los precios, el primer día que llegamos aquí a Miami, primera cena, Rafa y mía, $500.
4: ¿Perdón? ¿Pero qué pediste? Oye, pero poneros a régimen, bandidos, que no vais a arruinar, hombre.
8: Y un perrito caliente, y habéis servido.
4: Ya has ponido coches aquí, hombre.
8: Bendito sea Dios. 500.
6: ¿Dónde iríais?

0: Eran expulsados durante el partido y al acabar el encuentro se fue Tyreek Jones directo en los vestuarios a por Kendrick Nunn. Comentábamos ese puñetazo y estaba Valentín Martín buceando en medios griegos. Están reportando que Kendrick Nunn está hospitalizado con fractura en las costillas.
1: Por favor,
0: por ese tremendo puñetazo. Duele verlo. O sea,
1: es que a lo mejor,
0: es lamentable.
1: A lo mejor del truco lo ha incrustado contra algo, ¿no?
2: Claro.
0: Lo ha tumbado, sí, sí.
2: Pues ahí está.
3: Le han hecho a Kendrick Nunn, le han hecho un Tchouaméni, pero se ha visto.
4: Si no había mesa.
2: Uy, espera el disparo, Igor Thiago. Bono, mete bien los puños, Bono, mete bien el guardameta.

0: Danilo que va a combinar ahí en la banda derecha para Rafinha, quiere encarar Rafinha, y viene Rafinha, se mete en el área, aguanta Rafinha, pone el centro. Tapa la defensa de Marruecos, sacó ese balón ahí Chadi Riab, continúa atacando Brasil por derecha, Danilo. O sea, parece que ha salido mejor un poquito Brasil en esta segunda parte, sí. Antonio.
1: Sí. Sí, está mejor, está como más, mejor situada, mejor ubicada, más razonable la posición de los jugadores en el campo y tiene el balón. Y cuando Brasil tiene el balón, pues es sumamente peligroso.
0: Qué curioso, cuando pones un lateral derecho, de lateral derecho, Gica, claro, parece que el equipo tiene más profundidad, exacto, y ataca mejor, ¿no?
2: Exacto. Y al no estar Wesley Cabezao, el de la Roma, pues ha hecho, bueno, la ha metido a un central, a Ibáñez, y no ha estado cómodo ni en ataque ni en defensa, porque en defensa tampoco ha aportado mucho. Y Danilo es un jugador muy veterano. Y aquí yo creo que Brasil va a subir mucho en cuanto a juego.
0: Uy, qué error de Hakimi. Se la dio a Vinicius, pero ha recuperado la pelota otra vez. Ahí está Brasil, la deja pasar. Igor Thiago otra vez venía para Vinicius. Cortó a Hakimi, que está en todas partes. Ahí viene Hakimi chocando con Fabinho. Protegía la pelota. Ahí el delantero de Marruecos era Saibari. Fue al suelo, pitó la falta. El colegiado, balón para Marruecos. Balón para Marruecos en este arranque de la segunda mitad. Era claro ahí el choque de Fabinho, evitando que progresara Hakimi, la pitó Vincic.
3: Fabinho debe tener la cuenta corriendo a rebosar en el Al Ittihad, pero cada vez que veo que todavía tiene solo 32 años.
0: Ya hace un montón de temporadas de aquello, pero no, 32, pensaba yo que tenía más.
3: Vaya mediocampista, nos perdemos en Europa con Fabinho.
0: Balón que tiene Brahim, ahí está Brahim, se quería marchar al suelo, tapó bien Douglas Santos, el futbolista del Zenit de San Petersburgo. Saque de banda para Marruecos. No tiene prisa a la hora de poner la pelota en juego. Y como no saque antes de los 5 segundos, saca Brasil. Ya sabemos que es una de las nuevas normas. Ahí va a ponerla a Hakimi. Sacó a Hakimi. Ese va Marraoui con la pelota. Va a tocar en corto para Unagi. El del Girona. Tocando Unagi. Viene por ahí por banda. Quería jugar el Canús. La pelota que viene hacia la frontal para Brahim. Ha salido con todo para tapar en esa acción Paquetá. Gana otra vez el esférico Douglas Santos, de Bacara Vinicius, aquí en la izquierda, arranca Brasil el juego de ataque, Paquetá al suelo, dice el colegiado que falta sobre Paquetá, será balón para Brasil en el 10 de juego de la segunda mitad, empate a 1 en el Midlife.
4: Lo que no sé si habrá precedentes, equipando en la Liga de Arabia Saudí, y es verdad que en las últimas temporadas se ha puesto muy de moda lo de irse para estos países, pero que tengan participación en el 11 de Brasil, Fabinho y Roger Ibáñez, ¿eh?
0: Ahí está jugando Brasil, que toca con esa pelota de Danilo.
3: Con lo que decías, está calentando para Brasil. Yo veo un posible cambio que sería el de Mateus Cunha, que entrase por Paquetá. Sería un futbolista más tirando delantero que a centrocampista. Quizás o por Igor Thiago, sí. Pero claro, por ahí está Rafinha, no creo que lo vaya a cambiar.
0: Ahí esa pelota larga venía para que lo peleara Bruno Guimarães. Dejó pasar bien la pelota. La selección de Marruecos que pondrá en juego desde el saque de portería en el 11 y medio de esta segunda mitad. Empate a 1 en el primer partido de este grupo C. Que insisto, se cierra en un ratito con el encuentro entre Haití y Escorgo, que se queda en el suelo. La presión de Igor Thiago, que le dejó el recadito, ¿eh?
3: Sí, fue con todo, sin hacer prisioneros, sí.
0: Bueno, es que Igor Thiago te mira y te manda al suelo, ¿eh?
5: Sí, sí, sí. O sea, ¿este que tiene 24 años, Igor Thiago?
0: El viejo joven.
6: No, hombre, no.
1: En 10 días cumple 25.
5: Venga, hombre.
3: Un chavalillo.
6: No me lo creo yo, ni yo me lo creo.
0: Che, igual es Benjamin Button, Edu, que va siendo más joven cada vez que va a cumplir un año.
5: Sí, sí.
0: ¿A Coque le pasó? ¿Tú ves a Coque de...?
7: En Australia Turquía lo hacemos, ¿no?
0: Ahora.
5: ¿Cómo?
7: Australia-Turquía lo hacemos, ¿no?
5: Sí. Tú conectas.
7: No me dejáis aquí solo, ¿eh?
5: No te dejamos solo. Te dejas solo a ti,
7: todos
5: hombre.
7: Todos conectados a las 6 de la mañana.
5: Te extraditan. Te da paso al Sina.
0: Con tal de que no vuelvas a ir a cenar al sitio de los 500 dólares, lo hacemos.
5: Lo va a hacer al Sina y Ondarreta, los dos.
7: No.
0: Ahí está Brahim. Recupera la pelota Brasil. Se quiere marchar Paquetá. Se ha podido hacer daño ahí, Brahim. Un golpe con...
1: Me he metido un mamporro, sí. Paquetá.
0: Cuidado Alisson, jugando en el área con Marquinhos. Marquinhos tocando para Danilo. Quiere presionar Marruecos. Quiere sacar esa pelota a Brasil. Ahí está Rafinha. Rafinha presionado. Por Marragui hubo falta.

0: Del lateral, balón para Brasil.
1: Rafinha no termina de estar cómodo en la selección, no termina de entrar en juego, no termina de... Brasil crece muchísimo, cuando desaparece, Brasil pierde mucho.
2: Pero fíjate, me dio la sensación de que estaba él individualmente más cómodo cuando jugó por el centro los minutos al principio del partido, sin embargo para el equipo era peor.
1: Claro.
0: Mira, precisamente Rafinha, viene Rafinha encarando aquí por derecha, ahí está Rafinha, se va a meter en el área, toca el centro, Molón para Paqueta, se le marcha.

0: balón para Vini, levanta la cabeza Vini, toca la pelota nuevamente para Marquinhos. Y este combina con Danilo, Danilo que va a jugar otra vez con Rafinha en línea de cuartos por derecha. Rafinha que no encuentra salida, va a tocar nuevamente con Danilo. Circula la pelota Brasil, aguanta ahora Marruecos en su propio terreno de juego. Brasil, pero es verdad que lenta, ¿eh? La circulación es lenta, es difícil sorprender a Marruecos. Con esa lentitud ahora el pase de Vini hacia el centro donde no había absolutamente nadie, donde recupera la pelota Chadi Riad. Chadi Riad que va a tocar atrás para Masraoui. Masraoui con Bono.
1: Es que fíjate qué diferencia de circulación de pelota, de velocidad entre Brasil y Marruecos, ¿eh?
0: El balón de Issa Diop directamente a los centrales de Brasil.
2: Ha bajado mucho también por el esfuerzo de Marruecos de la primera parte. Pues
3: seguro.
2: No podía seguir con el ritmo endiablado de los primeros 30 minutos. Y Brasil es muy lenta en la construcción de las jugadas, muy con Fabinho y Bruno, muy, muy lento.
3: A este paso se van a jugar, como esto sigue así, el liderato del grupo con Haití y Escocia, o sea que se prepare Haití, ¿eh?
0: Mateos Cunha preparado para entrar, he visto otro jugador también de Brasil, aunque no he llegado a ver el dorsal, pero hay dos cambios preparados en Brasil. Los cambios preparados en Brasil. Vuelve a poner la pelota en juego Marruecos cuando se van a hacer los cambios en Brasil.
4: Cunha, yo creo, ¿no?
0: Luis Enrique.
1: Sí, como decíamos, Cunha, veremos si es por, supongo que por...
3: Le preguntamos a Pereiro, que está más cerquita, que los ve esos dos cambios, Albert.
5: Se marcha Paquetá y entra Mateus Cunha, lo que decía Jesús López, y se marcha Igor Thiago. Y entra Luis Enrique, el jugador del Zenit que estuvo en el Betis en su día. Se queda calentando Hendrik todavía.
4: Pues hoy no ha hecho muchos méritos tu protegido, Jesús, ¿eh? Reconócelo.
1: No, es verdad que no. No ha sido un buen... Tuvo apenas un par de opciones, aquella de cabeza. Esa zona de ataque Ancelotti, porque se ve que no estaba encontrando toda la profundidad. Y yo quiero ver lo que puede aportar. Vamos a ver qué pasa, porque en el United estuvo muy bien, pero de enganche más que delantero centro el brasileño. Y por ahí vamos a ver si Mateus Cunha es capaz de encontrar su sitio. Yo creo que va a jugar ahora en punta. Vamos a ver cómo se organiza el equipo. Pero me parece que es un jugador que es más de crear la jugada que de recibir el pase definitivo.
3: Media hora larga en este Marruecos 1, Brasil 1. Estamos dándole apertura al grupo C de este Mundial.
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3: Verisur. ¿Cómo queda la pizarra, entrenador Sanz?
0: Pues Rafinha por el centro, ¿no?
7: Sí, Rafinha vuelve al medio como segundo delantero o alternándose con Cunha en los dos que van a presionar ahí a la salida de balón de Marruecos. Luis Enrique queda en banda izquierda, en banda derecha, perdón, Vinicius en banda izquierda. O sea que vamos a ver, la movilidad de Rafinha y de Cunha va a ser determinante para que Brasil pueda ganar este partido.
3: Y también se va a mover ahora el banquillo
5: Moura Bet, el futbolista del Estrasburgo. Y vamos a ver.
1: Tiene que salir Fabinho a que le limpie por lo menos.
5: Sí. Fabinho tiene sangre,
3: sí.
5: Y se tiene que acercar al banquillo. Le está diciendo el cuarto árbitro que así no puede continuar. Y aparece uno de los... Ahora el médico de Brasil ya sale para echarle la mano en una toalla. Veremos a ver si le tienen que dar puntos. Aprovechamos para los cambios en Marruecos.
1: El Murabet es el
5: ya
1: otro.
5: Ya te digo, entraban Talbi y el Murabet, que están listos para entrar, jugadores del Sunderland y del Estrasburgo. Uno de los que se marcha es el Canui, que estaba jugando en la banda izquierda y ya se va directamente del terreno de juego. Y el otro que se va a marchar es Ounahi, que como ha dicho Jesús antes, lleva el 6, debe ser en su mente, porque lleva el 8 en Qatar y aquí también, que lo he sorteado 500 veces.
2: En Qatar llevó el 8, porque el 6 era el capitán. El capitán Saiz.
0: Bueno, pues ahí se marcha Ounahi. Ha entrado al campo el Murabet, el jugador del Estrasburgo. Los cambios en Marruecos. También entra Talbi por el Canús, por el jugador que ha jugado en el Stuttgart esta temporada. Estamos en el minuto 19 y medio de juego de la segunda parte. Estoy pensando, no ha habido ocasiones, ninguna, ¿eh? En esta segunda mitad.
7: La de Thiago.
0: Sí, la de Thiago.

0: y poco más.
1: El hombre y media, por si no habéis cenado, ¿eh?
2: Y sacan al mejor jugador del partido. Lo quitan.
0: Oh, ¿se ha quitado a Brahim?
1: Sí, ha quitado a Brahim.
0: Pensaba yo que había quitado un...

0: Se han ido. No, Alcaraz, yo creo que sí, ¿eh? Se han ido Ounahi y Ibrahim.
1: Pues en la ficha oficial de FIFA, el que se va es el Canús y Ounahi, claro. No Brahim.
0: Pues a Brahim hemos visto.
1: A ver si ha hecho otra.
2: Escucha, igual ha salido un tercero, ¿eh?
1: Claro.
2: Bueno, ahí está la pelota. En la pelea se la quería llevar Luis Enrique. Saca rápido, viene la contra Brasil.
1: Ya ha corregido,
2: el balón para Mateus Cunha.
1: Se han ido Ounahi y Brahim.
3: Claro.
2: O sea que no se ha ido el Canús.
1: Lo de Brahim.
2: No, el Canús no se ha ido. El balón que viene para que lo juegue Marzawi. Marzawi arriba, la pelea.

0: Defendo Rafinha hacia el área.
1: Que creo cortado. Que es porque Brahim se ha hecho daño. ¿Puede ser, Alberto?
2: Balcanús. Y en el banquillo de Marruecos han parado el cambio. Ha levantado la mano Brahim. Y se ha marchado, claro, porque se ha hecho daño. Así que al final el Canús se queda y Brahim se marcha. Lo habíamos soltado bien. Lo que pasa es que Brahim ha dicho, cuidado, que a mí me ha pasado algo.
1: Claro, es que era rarísimo, porque es uno de los que, vamos. Y ha sido porque ha notado alguna molestia.
2: No estamos. Sí, se ha llevado la mano en la parte posterior en el muslo izquierdo.
1: Bueno.
0: Estamos a la una y media para que nos cambien para que nos hagan el cambio ahí a última hora. También te lo digo. ¡Cuidado al centro! No llega Rafinha. No ha llegado Rafinha por muy poquito a ese balón, pero fíjate, Antonio, empieza a aparecer Rafinha en ataque de Brasil.
3: Sí, es lo que hemos hablado. Tiene esa movilidad y esa diversidad de jugar en varias posiciones, y con Cunha yo creo que se va a entender bastante bien y va a darle esa pelota circula no a la velocidad de la primera parte, y el partido está siendo algo más sosete.
0: Va a haber pausa.
4: Pues ha ido Ounahi, nacido en Casablanca, y ha entrado el Talbi, que es belga, bueno, nació en Bélgica, y el Murabet, que nació en Francia, con lo cual se ha completado el pleno y ahora mismo hay 11 jugadores nacidos fuera de Marruecos.
1: Déjame un instante que te interrumpa, querido Alexis, que nos está escuchando camino del aeropuerto un seleccionador muy contento hoy que se llama Julen Lopetegui. Hola, Julen, buenas tardes para ti, buenas noches para nosotros.
5: Hola, buenas noches para vosotros.
1: Y muchas felicidades. Te hemos visto muy contento, muy exultante. Partido complicadísimo. Primer punto para Qatar en la historia de los mundiales. Primer gol. Yo creo que es para estar muy satisfecho. Julen.
5: Sí, muchas gracias. Estar aquí ya era un auténtico premio, algo que nunca había ocurrido en la historia. De que hubiéramos no conseguido ese empate, que al final afortunadamente ha sido así. Creo que el equipo era merecedor del elogio por la disciplina, la mentalidad y la lucha que han tenido. Y mira, al final hemos tenido ese premio en forma de punto y contentos, muy contentos, lógicamente, sí.
1: Y además, Julen, ahora imagino que el punto se va a traducir en autoconfianza para lo que venga, ¿no?
5: Bueno, nosotros somos conscientes de lo que somos, también somos conscientes de lo que estamos buscando, a intentar ser con... Pues nadie nos había regalado estar aquí, nos lo ganamos con mucho... ...en la historia, por eso, satisfechos los chicos, ¿no? Porque es un refuerzo importante para ellos. Pero bueno, pues intentar recuperarlo antes posible, tenemos un día menos de recuperación que Canadá. Somos conscientes que los rivales no son superiores, tenemos que intentar, pues eso, seguir siendo competitivos, siendo un... con todas las letras. Sí.
1: Desde España, desde Onda Cero, desde el Radio Estadio, un abrazo enorme, a seguir creciendo, a seguir disfrutando de la experiencia, y felicita también, como no, a tu vestuario, Julen.
5: Muchísimas gracias, un abrazo a todos.
1: Un abrazo para Julen Lopetegui, en directo, camino del aeropuerto de San Francisco. Hoy Qatar ha entrado en la historia de los mundiales con ese puntito ante Suiza, con el tanto de Muheim, que neutralizaba el gol de Mbolo de penalti. 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Hay algo fácil que nosotros podemos hacer también muy bien. 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
6: Reciclar vidrio, Edu. Tu cervecita futbolera, tu refresco, tu agua con gas, como moderno que eres, botellas, tarros y frascos de vidrio. 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
1: Oye, que si vas a salir esta noche de sábado, y si se acaba la colonia o el pinta uñas, estos frascos pequeños también se reciclan, que son de vidrio.
6: Pues Edu, necesitas un contenedor Ecovidrio para ti solito. Más colonia que vocabulario tienes tú.
1: ¡Oh!
6: Te lo has volcado. Que me ha dado a mí en la nápida,
1: pero lleva razón, ¿eh?
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1: Pues eso, que nos quedan 20 minutos para seguir disfrutando de este sábado tan chulo, que empezaba con ese empate entre Qatar y Suiza para darle broche a la primera jornada en el Grupo B, y que ahora no sabemos qué va a pasar, si va a marcar Brasil, si va a marcar Marruecos o si se va a quedar así este partido, Hugo.
0: Bueno, y tiene la pelota Marruecos en línea defensiva, intenta presionar Brasil, a la que ve un poquito más entonada en la segunda mitad que Marruecos. Tampoco es que sea una... maravilla, está segundo, 45 minutos, pero sí que Repito, ve un poquito más entonada Brasil que Marruecos. Balón que quiere tocar ahí. Issa Diop, el balón que va hacia Hakimi. Hakimi quería meter entre líneas. Encuentra bien la pelota Talbi. Talbi que va a jugar atrás. Nuevamente es esférico que va a venir para el Ainoui. El Ainoui juega para Masraoui. Masraoui quiere meter hacia el área. ¡Qué buen balón! ¡Se quiere meter! ¿Cómo estuvo? Anticipación defensiva. Edu, sí, prepárate.

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0: Y es que no solo los porteros hacen esas defensas cuando el defensa intuye muy bien al delantero cómo se metió Marquinhos para evitar.

0: Todo aspirante al título necesita tener un cerebro que dicte el juego en el centro del campo y él ocupa ese rol en su selección, si bien también destaca por su agresividad y energía sin la pelota. Se trata de un centrocampista híbrido que seguramente sea el mejor jugador de la Premier League fuera del Big Six, habiendo dejado escenas icónicas en el norte de Inglaterra gracias a su notable disparo de media distancia. En estos momentos tiene un porvenir brillante en el mundo del fútbol, que se ha labrado a base de trabajo y trabajo desde que naciera a las espaldas del viejo Maracaná. Como adolescente fue rechazado por las canteras punteras de Brasil y solo pudo cumplir su sueño gracias al dinero que conseguía su padre circulando con su taxi amarillo número 39 por las calles de Río de Janeiro. De ahí el dorsal de su camiseta y de hecho llegó a ir a una gala de los mejores jugadores del Brasileirão subido en el vehículo.
1: Este lo conocéis porque ha dicho Antonio que gana mucha pasta, ¿no?
2: Sí, gana bastante.
1: Bruno Guimarães. Hemos visto a un señor ahí que yo no sé identificado quién era, con la camiseta del Madrid saludando ahí al Calaifi, ¿no?
3: Sí, a Ronaldo. A Ronaldo era.
1: No, pero ¿y al Calaifi? Al Calaifi se ha quedado la mano. A Ronaldo también, y estaba el Calaifi en la fila de abajo y le ha dado la mano también. Y luego ha intentado enseñarnos el calzoncillo, pero no sé quién era, Hugo, lo siento.
4: Yo tampoco, ¿eh? No tengo el placer.
5: Es un youtuber norteamericano.
1: Se llama Speed. No me digas.
5: Probablemente es el youtuber más famoso del mundo ahora mismo.
1: Vaya, pues yo no lo conocía. Tampoco tengo el gusto.
4: Corta la pelota,
5: es
4: Brasil.
5: Un poquito. Imbécil.
3: Cargante, ¿no?
5: Es un poquito imbécil, sí.
2: Tiene no es un youtuber que vaya por la vida él solito, ¿eh? Tiene grandes agencias de comunicación detrás, ya os lo digo yo.
1: Os puedo anticipar en rigurosa primicia que son las 2 menos 20 de la madrugada, la 1 menos 20 en Canarias, que las modas pasarán.
2: Sí, sí.
1: Pero qué daño hacen las tontas. En general, como sociedad, nos hemos vuelto muy tontos con este tipo de cosas, ¿eh? Porque hay gente que solo quiere ganar dinero. Y nos da la sensación. El fondo lo que yo quiero es ganar dinero. Y encima tenemos un problema enorme en los medios de comunicación. Porque no somos capaces de frenar gente que no tiene cualificación para decir según qué cosas. ¿Qué preparación tienes tú para darme un consejo? ¿De dónde vienes? ¿Qué has hecho? Aparte de que el altruismo para ti no existe porque solo quieres ganar dinero. Y el daño que hacen a la juventud con ciertas cosas. No tengo nada en contra de los comunicadores que no tienen formación, pero quiero que tengan un contexto. Y el contexto es este. La gente que a través de las redes sociales quiere ganar dinero tiene todo el derecho del mundo, pero que se sepa, que se diga. Y luego la tonta, que hay mucha gente que tiene mucha tonta. Pues el chaval acaba de dar la mano al que la hizo y enseguida se ha hecho el forzudo y ha enseñado un calzoncillo. Yo es que flipo, ¿verdad? Pero pasarán, las modas pasarán, que pasan siempre, ¿eh?
4: El que quiere pasar la línea de Brasil en Marruecos. Ahí te acaba la pelota atrás, Saibari. Ese esférico que va a llegar a los dominios de El Ainoue. El Ainoue pisa la pelota, ya tiene preparado dos cambios Marruecos. Dos futbolistas más que van a ingresar, el futbolista del PSV. Son los dos jugadores que están preparados para entrar.
2: Sinceramente, Hugo, yo creo que el hecho de que es una parte nos esté gustando bastante menos que la primera, hay que darle la medallita a Ancelotti, que ha sabido, yo creo que los cambios del descanso, volver a equilibrar un equipo que...

0: ha bajado, pero seguía haciéndolo y sin embargo lo ha sabido soportar mucho mejor la estructura de Brasil.
1: Ahí está Inoue, quería jugar Saibari, Saibari se la quiere llevar, protege la pelota Saibari que viene encontrado, el balón se pasea por el área en esa pelota que venía Talvi y el balón que se marcha fuera, será saque de banda para que la recupere otra vez Marruecos.
2: Pues ahora mismo no tiene pinta de más goles esto, ¿eh? No por no, nada.
3: No. No por ahora, ¿eh? Pero a lo mejor luego se envenenan, pero...
4: Pero Edu, Marruecos no ha tirado desde el minuto 30 o 35 ningún disparo a sí. portería, no entre los tres palos.
3: Te diría que tienen algo de conformismo.
4: No a portería. Oh. Sí, sí, sí, 12 tiros tiene, las que tiene en el 30. Exacto.
3: Lo que hay es un entrador en el MetLife de New Jersey, Nueva York, Alberto, ¿no? Está esto lleno.
5: Que si está esto lleno, menudo espectáculo. Mirá lo juega Hugo.
1: Balón que viene para Brasil. Esa pelota larga para Vini. Ahí se quiere marchar Vini. Vini la pone atrás. El remate Rafinha Bona. El remate Rafinha Bona. El remate Rafinha Bona. La puso atrás Vini. Le pega Rafinha. La paró. La paró. La paró. La paró Bona.
4: Hecho daño.
3: La para, más activo que nunca.
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1: Y es que entró en una zona prohibida Vinicius por izquierda, puso la pelota atrás, llegó Rafinha para pegarle. Abajo salió Bono para evitar el segundo de Brasil.
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3: Está muy bien Bono, Jesús, ¿eh? Muy bien Bono.
0: Sí, muy atento y de nuevo creo que hay una clave en Brasil que es cuando aparece Rafinha con mucha movilidad, está creando bastantes problemas a la defensa. No ha tenido muchos minutos porque, como decimos, la mayor parte del partido estuvo más anclado en banda derecha, pero puede ser un momento interesante de cara al resto del Mundial, ¿eh? La posición de Rafinha.
3: Estamos viendo cambios, Pereiro, además en las dos selecciones.
5: Ahí está, han salido Salah Eddin, como decía Hugo, y Amaury, y se marchan el Canús, ahora sí que deja el terreno de juego, y Marraoui, el futbolista del Manchester United, que con ese rapado de pelo parece otro futbolista, es que no lo he conocido durante todo el partido, pensaba que era otro jugador.
0: Y además,
5: por cierto, decíais antes de la entrada del partido hoy es un entradón absoluto, os digo la fecha, 80.663 espectadores.
7: Casi todo amarillo, Pereiro, ¿eh?
5: No, es un escándalo, Albert. O sea, ya te digo, 90-10, así de claro.
0: Es que brasileños hay muchos también, ¿eh?
1: También se ha marchado Bruno Guimarães, ha entrado Danilo Santos en Brasil. El cambio en el conjunto brasileño, que ya ha cambiado la sala de máquinas. Carlo Ancelotti, se marchó Casemiro, se marchó Bruno Guimarães, han entrado Fabinho y Danilo Santos. Tiene la pelota Brasil, estamos entrando en los últimos 10 minutos de juego, 35 y medio de la segunda parte, empate a uno entre Brasil y Marruecos. Esa pelota que venía a pelear la Rafinha, la recupera ahí.
8: Los dos que han entrado, uno nacido en España, otro nacido en Holanda, con lo cual en este partido han participado 5 jugadores nacidos en España. Amaimuni nació en Vic.
1: Al jugador del Eintracht de Frankfurt. Balón que tiene ahí Boadi. Boadi juega atrás. El balón para Issa Diop. Issa Diop toca para Hakimi. El balón que lo quiere pisar, ahí precisamente Maimouni, cuidado que pierde la pelota. Muy correr Brasil, ojo a Vini, Vini tocando para Rafinha, Rafinha se quiere marchar con Xavi Riaz pegado aquí a la banda derecha, aguanta Rafinha, Rafinha que protege, Rafinha que intentaba ponerla hacia el centro, ha habido un choque ahí de un jugador de Brasil con uno de Marruecos, cuando venía la contra se queda ahí maltrecho el jugador de Brasil que tiene la pelota. Viene Mateus Cunha, se quiere meter en el área, ojo Mateus Cunha, conduce Mateus Cunha, sigue Mateus Cunha, quiere rematar Mateus Cunha, estuvo providencial para lanzarse al suelo Boadi y es córner a favor de Brasil.
3: Ha rascado, sí. Está como loco Brasil por marcar el segundo, ahora sí, ¿eh? Están como locos. Y era córner, Juan, a ver.
2: Sí.
7: es el

0: Guadi el que rebaña. Ah, no. No. Ah, no.
1: No, no, no, no.
0: Le da cuña. Mira qué pájaro, qué zorro.
2: Saca de puerta, bandido.
3: Se puede revisar, ¿eh?
0: Muy bien el árbitro.
4: Lo ha revisado, de hecho.
5: Sí, sí, lo han revisado.
3: Correcto.
5: Otra novedad del VAR, que ahora también los corners se revisan.
1: No seas truán, que has dado tú, bandido, nos estabas engañando.
4: Será saque de
0: puerta. El Bambini era muy de hacer eso, ¿eh?
1: ¿Sí?
0: Le daba él y decía, árbitro, ha sido el otro.
6: No lo dudes.
3: No, no, el Bambini ha sido siempre muy legal, hombre.
6: Hombre, gracias, Juanito.
1: No lo dudes, Gita.
5: No habiendo VAR, Gita, había que aprovechar esas cositas, ¿no?
6: No habiendo VAR, había solo dos cámaras de
4: televisión. ¡Uy, qué error de Marruecos! ¡Cuidado, Rafinha! ¡Ha salido Bono! ¡Ha salido Bono! ¡Qué balón le ha mandado Isa Dio para atrás! ¡Casi llega Rafinha, la que ha estado a punto de liar Isa Dio!
6: Sí, le ha dado un conejo hacia atrás, porque estaba botando mucho la pelota.
4: Pero muy flojo. Y
1: está haciendo largo a Marruecos.
5: La que ha liado.
0: Y menos mal que Bono está muy atento, ¿eh?
6: Pero ¿qué hace Bono?
4: Atento y adelantado. Porque si no, no llega. Y Rafinha iba con velocidad.
1: Pues le ha dejado un recadito también Rafinha a Bono, ¿no?
3: Al hombro, sí. Míralo.
0: Pedía perdón Rafinha.
4: Pero le da, vamos.
1: Sí, tú no guiñes tanto al ojo y estás atento.
4: Estaba controlado. Sí, estaba controlado.
5: Pues mira,
6: era para ver si está vivo el portero. Sí.
1: Pues creo que Bono está mirando el crono ahora mismo. Ha dicho, déjame que me recupere bien. Que quiero estar a gusto. Tiene profesor, una pinta profesor de matemáticas, Ancelotti con las gafas, que le encanta, ¿eh? O sea, parece que te va a preguntar la tabla del 7.
0: Sí. Parece director de universidad.
1: Qué bueno. Me encanta, Carleto.
4: Es un poco Indiana Jones cuando daba las clases, ¿eh? Ahí con las gafas.
1: Sí. Con el remolino atrás, como tiene ahí la tiesura. Mola.
4: Uy, es que la ha pegado. No,
0: la
4: ha pegado
0: por viaje. Es que le mete. O sea, se le pega en el hombro.
3: Te brazo por delante.
1: Y a esa velocidad, qué tontería, que te hace daño, hombre.
0: El brazo de Rafinha va al cuello. Enseguida se disculpa, pero que le pega el viaje.
1: Pero que Bono dirá ahora, pero espérate un rato, que estamos ahora ya.
0: Bueno, este puntito es oro para Marruecos.
1: Hombre, sabe bien, ¿no?
5: Sí, bueno, no sé si sabe también porque la primera parte era de Marruecos.
1: Es Brasil, bueno, Jesús. Es Brasil.
7: Yo creo que es un gran punto.
1: Hombre, es Brasil.
0: Hombre, es histórico.
1: Voy a aprovechar, porque no me puedo pasar mucho, que luego llega la Rosa de los Vientos con Bruno Cardeñosa y Silvia Casasola, y este partido va a ir con un poquito de retraso. Nos quedan 6 minutos más la propina. Brasil 1, Marruecos 1.
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1: Se recupera Bono, quedan 5 minutos más la propina, lo intentaba Marruecos ahora, Hugo.
4: Lo intenta Marruecos saliendo por mediación de Boadi. Boadi tocaba aquí en banda, recuperó bien la pelota Douglas Santos y el balón que se lo vuelve a llevar Brasil. Ahí está tocando atrás esa pelota Danilo Santos. Y definitivamente el que retrasa la pelota es Gabriel, el central del Arsenal. Estaba en el palco Zidane. Ese sí le he conocido, ¿eh? Al youtuber no, ese sí ya era mamá.
3: Con sus hijos.
4: Bueno, y su hijo Juan Argelia, ¿no? El portero.
0: El portero, el Granada.
3: Y el otro, el pequeñito.
4: Balón que tiene Vinicius. Se quiere marchar Vinicius aquí en el costado izquierdo.
5: ¿Cómo se ha quedado el partido en el segundo tiempo?
1: También muy discreta la segunda parte de Vinicius, ¿eh?
7: Bueno, en general de todo.
5: Yo creo que los dos, ha habido un momento que han sentido el miedo y han dicho, sí, yo creo que han dicho,
1: no perdamos,
5: vamos a empatar y lo arreglamos
1: con goles. Y luego ya vemos, aquí le metemos más goles para rifarnos el primer puesto, ¿no?
5: Sí, porque yo creo que Brasil se ha visto sorprendido por el inicio de Marruecos y Marruecos ha visto que Brasil, sin mucho, le ha empatado el partido y está a punto de adelantarse con el remate aquel de Paquetá y yo creo que se han calmado.
4: ¿Quién juega contra Haití en la tercera jornada?
5: Juega Brasil ahora contra Haití y luego Marruecos.
0: Escocia.

0: Marruecos, la última jornada, Marruecos-Haití.
1: Igual tiene ventaja.
2: Marruecos tiene más ventaja.
0: Correcto.
2: Porque va a ver los goles.
0: Ya, pero la próxima jornada Brasil le va a meter un meneo.
3: Espérate, Haití no gana el grupo.
4: A ver, Escocia, cuidado.
5: Cuidado con Escocia.
0: Sí, exacto. ¿Le dais vidilla a Escocia?
4: No, pero te puede enredar. Es el típico equipo que le sale todo bien y te enreda.
3: Escocia tiene la maldición de que es el país que más veces ha jugado la Copa del Mundo y nunca ha pasado a la fase de grupo.
0: Ay, pobre.
3: Y en esta ocasión tiene una oportunidad, hombre.
0: Deberían,
3: Entrando tres
0: y teniendo Haití en el grupo, joder.
3: Claro. Pues cuidado con Haití, Collado. Cuidado con Haití.
0: Bueno, ya lo veremos.
1: Cuidado.
0: Haití, Curazao. Yo tengo las dos en rojo, Alexis.
3: Cuidado con Haití.
0: Cuidado con Haití,
3: para ganar la Copa del Mundo, no para clasificarse, sino para dar guerra. Es una selección que tiene un mérito enorme. Bueno, yo creo que de todas las selecciones que se han clasificado, de las que más mérito tiene es Haití, porque ha tenido que jugar la fase de clasificación íntegra fuera de casa. Porque ha habido revueltas en el país, la FIFA le prohibió jugar en casa y han tenido que jugarlo todo fuera.
0: Es una situación muy tranquila Haití la que vive Alexis.
3: Claro, por eso.
1: Saque de banda para Brasil, va a haber un cambio en Marruecos. A ver, cambio.
4: Yo no le compro a Alexis su teoría del biscotto.
0: No le compres nada.
4: Yo creo que Brasil no ha podido más y Marruecos tampoco. O sea, ha sido una cuestión de fútbol.
2: No gaste dinero.
4: En la segunda parte el fútbol ha sido el gran ausente de la noche.
0: Cada vez que veo una...
3: Pero yo no he hablado de biscotto, Antonio. Yo he dicho que es un convencimiento de cada uno, que cada uno de ellos habrá dicho esto vamos a dejarlo como está, ¿no?
0: Sin hablarlo entre ellos.
3: Hablado,
0: ¿quién echa el freno?
3: Claro, no. Yo creo que ellos han visto en algún momento del partido, han visto la dificultad y han dicho, espérate que esto tampoco es tan malo. Ya está, simplemente eso.
0: Yo estoy con Alexis, Yo estoy contigo, Alexis.
4: Yo tampoco.
1: Se ha marchado Saibari, el autor del chanto de Marruecos.
3: A ver, la razón la tiene Antonio, porque es el entrenador, ¿no? Pero discrepamos.
0: Hugo, cada RP nueva que vemos del gol de Saibari me parece más chicharrazo.
1: Es un golazo.
0: Es un golazo. Ha marcado un golazo.
1: Por cierto, ojo, este chico ha metido este año 19 goles y 9 asistencias, pero es que el año pasado hizo 15 goles, 14 asistencias. ¿Eh?
0: También te digo que si le blanqueamos la piel, le quitamos la barba, es broncano, ¿eh? Fijaos bien.
1: Oye, hablando de parecidos razonables, que me lo manda mi amigo Salfi, lo de Bono con Aladín, cuidado, ¿eh?
0: Oh, clavado. Sí, clavado.
1: Sí, sí. Va a poner la pelota en juego Marruecos desde el costado derecho. El cuadro marroquí se prepara el Mourabet para poner esa pelota con la pierna izquierda, buscando la frontal.
0: ¿Cómo lo has pegado, chico?
1: Ese balón que lo baja el cuadro marroquí. Ahí está pisando la pelota. Intentaba ponerla Chadi Riad. Continúa Chadi Riad. Se lía, pero ha salido con el balón.
0: Una ruletilla.
1: Controlado. Finalmente la va a recuperar Brasil. Se lleva la pelota Luis Enrique. El balón para Mateus Cunha. Mateus Cunha quiere salir por la derecha. Es derribado Mateus Cunha. Falta. Balón para Brasil, se cumple el 90, veremos cuánto añade Vincic.
0: ¿Tú qué dices, Juan?
2: Yo calculo que sobre 7 minutos, más o menos. No, ya no digo el entorno porque no le gusta a Hugo Cortés. 8, a 2 minutos más.
1: 10.
0: Claro, pues sí, el récord del Mundial por ahora.
1: Hasta las 2 y media. Lo de Bono, tal, y
2: no,
1: luego
2: la hidratación, los cambios.
1: Claro, hombre.
2: 3 son 6.
0: Pero si le vale el empate a los dos.
1: El penalti de Griezmann, pues muchas cosas tiene que añadir ahí. Balón que tiene, Antonio.
2: Venga, pelota para Antonio,
1: como se ve.
3: Este va lo suyo, también,
1: Juan. Esa pelota Rafinha se mete en el área, aguanta Rafinha la quiere poner atrás. No llegó por muy poquito Danilo Santos.
3: Este está lo suyo, Juan.
2: Buscando todo lo negativo. Nada,
3: con los comunicados, el Julián Álvarez, este le da igual el Mundial.
2: Todo negativo.
6: Siempre negativo.
1: No sé qué os pasa.
2: Ay, ¿cómo hacemos?
1: Damos datos objetivos. Balón que viene para Bono, saca la pelota arriba. El balón que lo va a recuperar otra vez.
0: Y parecido razonable, Hugo.
1: Eso es. Esto es completamente.
0: ¿Cómo se llama tu amigo? Salfi, has dicho.
1: Salfi.
0: ¿Está en libertad ya o qué?
1: Está en libertad y está escuchando, además. O
0: sea, sin cargos, además.
2: ¿Qué me estás diciendo?
0: Que tuvo unos problemillas, Juan, ahí.
2: Pero estaba el soto real, lo tenía.
0: Menudo pieza. Con unas joyas, por lo visto.
1: Escúchame, es un tío al que yo admiro porque es el que juega por delante mío central, se lleva pelotazos por mí. O sea, ese tío siempre tiene que tener todo el respeto.
2: Tiene la gloria ganada.
1: Correcto. Saque de esquina para Brasil.

0: Estamos en el minuto 47, vamos a llegar al 55. Va a votar Mateus Cuña el córner.
1: A ese le arregla el pasaporte y lo tiene jugando en el Mundial con cualquier equipo.
0: Con Curazao. Va Cuña a poner la pelota con la pierna derecha. Ahí está Mateus Cuña, que quiere poner esa pelota al área. Va el futbolista del Manchester United. Brazo izquierdo arriba. Mateus Cuña la pone buscando el primer palo. La ha sacado bien ahí Boadi. El balón va a venir otra vez a la izquierda para Mateus Cuña. Mateus Cuña pisando la pelota. Viene Mateus Cuña. Mateus Cuña que se metió en un lío. Vino la presión. Tocó ese esférico. Ahí Rahimi. Y otra vez córner para Brasil. Otro córner para Brasil. El sexto que va a botar la canariña. Va a buscar nuevamente desde la izquierda esa pelota. Brasil para buscar el balón hacia el área. Se cerraba esa pelota. La recupera otra vez Brasil. Viene Rafinha. ¡Uy, qué balón! En el área el disparo. Le pegó nervioso, Danilo Bono. Santos abajo. Atrapa Bono.
2: Se pone nervioso Bono. ¡Qué barbaridad, por favor! 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
2: Puntito de alcanzar las 2 de la mañana, la 1 en Canarias. Es lo que tiene un mundial tan chulo que nos atrapa, que nos secuestra, que nos pone aquí delante del micro para contarte cositas chulas, como que está atacando Marruecos, Hugo.
0: Y que tiene un córner a favor en el costado derecho. Estamos a punto de cumplir el minuto 50. Iremos al 55, que es lo que ha dado Vincic. Saque de esquina para Marruecos. Desde el costado derecho. Ahí la va a poner el Murabet. El dorsal número 15 de Marruecos, viene el Murabet con pierna izquierda, el balón viene hacia el segundo palo, la saca Brasil, sacó de cabeza ese balón ahí Gabriel, la deja salir a Italvi, saque de banda nuevamente para Marruecos en el costado izquierdo. Ahí está Marruecos, que no tiene prisa a la hora de ponerla en juego, ya está contando los segundos el colegiado para que la ponga en juego Marruecos, balón que viene hacia el área. Hacia Rahimi, ha despejado bien la defensa de Brasil, se la quiere llevar Mateus Cuña. Mateus Cuña intentaba llevarse esa pelota, finalmente la recuperó el Murabet. Esférico que viene para Talvi, aguanta la pelota Talvi, tocando nuevamente para el Murabet. El Murabet que se la va a dejar aquí en el centro del campo al Ainoui. Finalmente el que quería recuperar era Brasil, pero no le dura nada. Tiene la pelota ahora nuevamente Marruecos. La apertura que viene hacia la banda izquierda. Tiene que meter la cabeza Danilo. Despeja la pelota Danilo. La va a dejar correr ahí el jugador marroquí. El dorsal número 26. Y el balón que viene directamente para Bono. Despeja la pelota Bono por arriba. Cuidado al error de Gabriel. Gabriel peleando con Rahimi. Finalmente es Fabinho el que toca la pelota de cabeza. Uy, qué entrada de sí. Fabinho. Sí, llega sí, tarde. Sí. Derriba el Murabet. Y vamos amarilla, a ver si ¿no? la cartulina. Debería.
2: Fabillo, desde que has salido, estás ahí.
7: Muy poquitas amarillas.
8: Haré partido.
2: Me avisa Alfredo Martínez de que ya ha llegado la selección española a Atlanta, de su trayecto en autobús desde Chattanooga. Ya estamos en el hotel, ya estamos todos concentrados. Como tenemos que terminar hiper rápido, cositas que queráis decir de este partido que no se os queden ahí sin decir. Profes, Antonio.
9: Bueno, que la segunda parte ha sido un poco decepcionante. Creo que después del brillante espectáculo que hemos visto en los primeros 45